0: Hablemos, por ejemplo, de Arabia Saudita o Emiratos Árabes Unidos.
1: Efectivamente, basta con mencionar a esos países para entender que las divergencias son enormes, porque ahora mismo alrededor de la misma mesa estaba sentado Irán con representantes de Arabia Saudí y de Emiratos Árabes Unidos, que son firmes aliados de Washington y que por lo tanto no creo que vayan a tomar ninguna medida que pueda afectar a sus relaciones con Estados Unidos por simplemente alinearse con un Irán que está demandando medidas para salir de ese asedio, de esa estrategia de máxima presión que está ejerciendo Estados Unidos. Por lo tanto, desgraciadamente, creo que se va a quedar simplemente en palabras. De momento, lo único que une a los BRICS, en definitiva, es su malestar con el liderazgo de Estados Unidos. Pero a partir de ahí, no hay de momento ninguna agenda común que nos haga pensar que puede ser una alternativa ni a la ONU, ni tampoco a la hegemonía de las grandes potencias.
0: Jesús Núñez Villaverde, como siempre, un gusto escucharte. Gracias, en Madrid.
1: Un placer, buenas noches.
0: Y paralelamente se agravan las tensiones entre los hutíes de Yemen, aliados de Irán, y Arabia Saudita, enemigo de Irán. Esta última denunció que los hutíes lanzaron un proyectil desde Yemen contra una mezquita saudí. Los rebeldes hutíes se reafirmaban este sábado, además, el control de toda la costa yemení del Mar Rojo, incluyendo posiciones cercanas al estratégico estrecho de Bab el-Mandeb, una ruta clave para el comercio entre Europa y Asia. Los hutíes apoyan el Islam chiita, que defiende Irán y que antagoniza con la interpretación sunita de Arabia Saudita y sus aliados árabes, desatando un enfrentamiento geoestratégico. Estas tensiones podrían acabar aún más los precios del petróleo y la energía, así como también los problemas del comercio internacional en Oriente Medio por la guerra en el Estrecho de Hormuz. Recientes ataques llevaron a Arabia Saudita a cerrar un oleoducto clave para la exportación de crudo. Y ola de reacciones a las declaraciones de Donald Trump durante su visita a Dublín, capital de la República de Irlanda. El presidente de Estados Unidos afirmó que le encantaría ver una Irlanda unida. Irlanda está dividida por una frontera. En el sur está la República de Irlanda, oficialmente independiente en el año 1949, y en el norte, Irlanda del Norte, dependiente de Reino Unido. El conflicto armado entre unionistas fieles a Londres y católicos a favor de la independencia y reunificación se prolongó durante décadas, concluyendo en 1998 con la firma del Acuerdo del Viernes Santo.
2: Así llegaba Donald Trump a la capital irlandesa para una visita de 2 días. Unas 10.000 personas lo esperaban en Dublín para demostrarle lo que piensan de su presencia en el país. La primera parada del mandatario estadounidense fue la residencia oficial de la presidenta irlandesa. Catherine Connolly es una crítica acérrima de Trump y de su gobierno. Sin embargo, el breve encuentro del sábado por la mañana pareció desarrollarse en un ambiente cordial. Pero fue en la rueda de prensa con Micheál Martin, el primer ministro irlandés, cuando Trump soltó una de sus ya habituales bombas políticas al ser preguntado por una periodista sobre su opinión acerca de la unificación de Irlanda. Bueno, no quiero causar ningún problema, pero me encantaría verla unificada. Tengo amigos en ambos lados, gente estupenda, son irlandeses, ¿cómo pueden ser malos? Me encantaría verla unificada, creo que sería genial, sería un gran logro para todos si ocurriera. Al final acabará sucediendo. ¿Saben qué? Tal y como yo lo veo, si al final va a suceder, más vale que ocurra ahora. No conforme con su comentario sobre un tema tan polémico, más tarde, durante un discurso en la Embajada de Estados Unidos, dijo que una reunificación sería genial. De hecho, dije que sería algo muy bueno, sinceramente. Creo que estaría genial. Downing Street reaccionó rápidamente afirmando que el gobierno del Reino Unido y el acuerdo del Viernes Santo con el que se puso fin al conflicto que se prolongó durante décadas eran claros. Sin embargo, Mary Luke MacDonald, líder del Sinn Féin, partido de la oposición en la República de Irlanda, pero que encabeza el gobierno de coalición en Irlanda del Norte, declaró en X que los comentarios del presidente Trump sobre la reunificación de Irlanda son oportunos y el primer ministro debe empezar ahora a planificar una Irlanda unida. Poco después, Trump llegaba a su campo de golf en el oeste de Irlanda tras haber causado un nuevo e inesperado revuelo político.
0: El Kremlin rechaza una reunión entre el presidente de Rusia, Vladimir Putin, y su homólogo ucraniano. En una entrevista con Deutsche Welle, Volodymyr Zelensky había propuesto un encuentro entre ambos en el marco de la cumbre del G20 el próximo diciembre en Miami.

0: El primer ministro de Ucrania, Sergei Gorodetsky, decía este sábado que la economía del país se enfrenta a un periodo más difícil desde el inicio de la invasión rusa. En la conferencia de estrategia europea de Yalta, Gorodetsky subrayaba que la intensificación de los ataques rusos contra la logística, la industria y las exportaciones agrícolas está causando daños cada vez mayores mientras el país se prepara para otro invierno difícil. Mucho ha pasado este día en el mundo. Lo revisamos en el siguiente resumen de noticias. Las autoridades francesas creen que el descarrilamiento de un tren regional este viernes en el norte del país se debió a un acto intencionado. Así lo informó un canal de televisión francés citando una fuente de la policía. En el siniestro resultaron heridas al menos 44 personas, entre ellas una joven de 18 años que se encuentra en estado muy grave. En la ciudad brasileña de Sao Paulo, al menos dos mujeres murieron tras el derrumbe de un edificio en construcción sobre una vivienda en la que vivían una decena de personas. Los equipos de rescate hallaron con vida a un hombre y un niño y siguen buscando supervivientes, mientras las autoridades investigan las causas de esta tragedia. Al menos 16 residentes de un hogar de ancianos murieron y otras 10 personas resultaron heridas en un incendio ocurrido este viernes por la noche en Pitufquén, al sur de Chile. El fuego comenzó pasadas las 10 de la noche. Una trabajadora logró evacuar a 10 residentes antes de que las llamas se propagaran. La Fiscalía chilena investiga las causas de esta tragedia. El presidente de Brasil, Luis Ignacio Lula da Silva, pidió a su homólogo estadounidense Donald Trump que se abstenga de interferir en las elecciones presidenciales del próximo octubre. Durante un mitin en Porto Alegre, Lula dijo a sus seguidores que había advertido a Trump de que si lo hace, perderá. Según el líder izquierdista, Trump es un modelo para las campañas electorales de la ultraderecha en todo el mundo. El presidente brasileño aspira a un cuarto mandato no consecutivo y lidera las encuestas de intención de voto, pero el senador ultraderechista Flavio Bolsonaro, su principal rival político y amigo y seguidor de Trump, ha reducido las distancias. El director ejecutivo de OpenAI, Sam Altman, y el consejero delegado de SpaceX, Elon Musk, respaldaron la propuesta de la empresa de desarrollo de inteligencia artificial Anthropic de bajar el ritmo del desarrollo de la inteligencia artificial. ¿Por qué? Bueno, el jefe de Anthropic, Dario Amodei, pidió ralentizar el desarrollo de la IA y priorizar la seguridad ante el riesgo de ciberataques a gran escala. Las advertencias se producen después de que el investigador Jacob Coxon abandonara Anthropic por considerar que las empresas de IA están jugando con la vida de los seres humanos. Por eso queremos ampliar la mirada con Ken Ben. Lo hacemos en Buenos Aires con Matías Carlson, quien es ingeniero experto en inteligencia artificial. Matías, muy bienvenido al programa. Y OpenAI y SpaceX, decíamos, se ponen de acuerdo para frenar el desarrollo de la inteligencia artificial. ¿Cuán grande es el peligro para el hombre?
1: Bueno, realmente, muchas gracias por la comunicación. Realmente es muy peligroso lo que está sucediendo. No es nuevo, esto ya viene pasando hace tiempo. Como decías recién, hace pocos días, el investigador de Anthropic renunció diciendo que las empresas están apostando con nuestras vidas en la carrera de la superinteligencia. Él está diciendo que hay aproximadamente un 10% de probabilidades de que en la próxima década el humano se extinga, básicamente. En realidad, el miedo concreto ahí es acercarnos a lo que llamamos generalmente la singularidad, que es el momento en que la inteligencia artificial puede participar cada vez más en su propio desarrollo. Y si bien hoy los modelos ya lo están haciendo en alguna medida, no están 100% autónomos. El gran peligro no es que se vuelva mal de alguna forma, sino que su capacidad avance más rápido que nuestra capacidad para entender lo que está haciendo, controlarla o, llegado al caso, detenerla.
0: ¿Y cuán realistas son estos esfuerzos, estos anuncios que vemos de dos desarrolladores, en este caso de los Estados Unidos, considerando que en la otra parte del mundo, los modelos de inteligencia artificial, por ejemplo, de China, siguen desarrollándose a toda velocidad?
1: Bueno, realmente si OpenAI, Anthropic y las compañías estadounidenses frenan unilateralmente durante 6 meses, pero China continúa desarrollando los modelos, los chips, los agentes, la capacidad de cómputo, el incentivo para respetar la pausa se va a derrumbar. No solo eso, sino que va a ocurrir lo contrario. Van a empezar a ir más rápido los desarrolladores

0: en China para lograr llegar a esta ventaja. La verdad que es un problema típico de coordinación. Individualmente todos tienen incentivos para seguir. El tema es que colectivamente todos pueden preferir que nadie avance demasiado rápido. Por eso la pausa voluntaria tiene que ser de las tres compañías. De hecho, Amodei, en su plan de tres fases, su tercer fase es que poder hablar con los representantes de los distintos países, algo parecido a lo que pasa con los tratados nucleares, justamente para evitar la proliferación. Yo creo que el desafío no es detener a la inteligencia artificial, porque es imposible. El desafío es conseguir que por primera vez en una carrera tecnológica la seguridad avance a la misma velocidad que la capacidad, y se nos está yendo de las manos.
1: Carson, ingeniero experto en inteligencia artificial, muchas gracias, en Buenos Aires. Y terminamos en Rabat con una noche dedicada al fado portugués. La cantante y compositora Teresinha Landeiro actúa en el Teatro Nacional Mohamed V como parte de la novena edición. Y las imágenes de ese festival de fado de Marruecos. El certamen recorre este año algunos de los barrios más emblemáticos de Lisboa, como Alfama y Mouraria, estrechamente ligados además a la historia de este género musical. El programa combinó conciertos, cine y actividades culturales para mostrar cómo las calles, las comunidades, las historias de la capital portuguesa dieron forma a esta tradición. Y aquí nos despedimos. Muchas gracias por su sintonía. Hasta pronto.
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3: El Donbass era el corazón industrial de Ucrania y hoy podría convertirse en una de las claves para poner fin a la guerra de Rusia contra ese país. Esta región ha sido escenario de alguna de las batallas más sangrientas de esta guerra. El antiguo centro productivo del este de Ucrania está hoy en día en ruinas. Y ambas partes se niegan a renunciar al Donbass. ¿Cederá o se verá finalmente obligado a ceder alguno de los dos? ¿Y quién perdería más? Queremos buscar esas respuestas y lo haremos en distintos ámbitos, preguntándonos qué país, Rusia o Ucrania, necesita más el Donbass desde el punto de vista militar, económico y político para salir airoso de esta guerra. Mi nombre es Isaac Risco y este es nuestro tema en este capítulo de DW Analiza. De partida, los territorios de Donetsk y Luhansk que conforman el Donbass son, por supuesto, ucranianos. Pero Rusia controla la mayor parte de la región. En disputa queda solo un 20%. Y la lucha por esa quinta parte del Donbass es brutal. Veamos cuál es el valor militar de esa región. Josh Barros es el director para innovación y política en el Instituto para el Estudio de la Guerra.
4: The point of the cities is to essentially present itself as the tip of the spear that the Russians must impale themselves on, into in order to move forward. And essentially these cities are functioning exactly as they're supposed to in that regard.
3: Barros habla del llamado cinturón de fortalezas de Ucrania, del que hablaremos al detalle en breve. Primero volvamos a 2014, el año en el que Rusia empezó su guerra contra Ucrania. En Kiev, multitudinarias protestas sacaron del poder al presidente prorruso de entonces, Viktor Yanukovych. Rusia intervino anexionándose la península ucraniana de Crimea y brindó su apoyo a grupos separatistas en Donetsk y Luhansk, las dos regiones ucranianas por las que se extiende el Donbass. Kiev perdió control de un 7% de su territorio en cuestión de meses. Pero como consecuencia, Ucrania reforzó también sus defensas en lo que se pasó a conocer como el Cinturón de Fortalezas, a lo largo de las ciudades de Sloviansk, Kramatorsk, Druskivka y Konstantinivka.
4: The Fortress Belt is the most difficult terrain to seize in all of Donbass. Large cities that are difficult to rapidly move through, as well as water features, as well as over a decade's worth of field fortifications that the Ukrainians have built up since 2014.
3: y romper las líneas de defensa urbana.

0: Anahí ha sido muy costoso. Los rusos necesitaron 9 meses para tomar Bajmut y casi 2 años para hacer lo mismo con Pokrovsk. Decenas de miles de soldados y mercenarios rusos murieron en los combates. La batalla de Bajmut ha sido descrita como la más sangrienta del siglo XXI. Se estima que Rusia perdió unos 100.000 hombres. Esas dos ciudades son más pequeñas que las que conforman el cinturón de fortalezas. Pero veamos los detalles desde una perspectiva meramente militar. ¿Es cierto que Rusia necesita el Donbass para poder garantizar su seguridad?
1: Putin can certainly leave Donbass and go back to the borders that they had in 2022 and go back to the borders they had in 2014, and Russia will be actually more secure than it is now, because what the Russians have to deal with now are persistent strikes from Ukraine into Russia. They have to deal with over 30,000 Russian men being killed or wounded each month trying to advance about 1 kilometer a day.
0: ¿Y qué hay de las afirmaciones de Rusia de que necesita el Donbass para mantener un puente terrestre hacia la ocupada península de Crimea? El puente de Kerch que conecta Crimea con territorio ruso suele ser blanco de ataques ucranianos. El Kremlin dice que las rutas terrestres a través del Donbass son cruciales para enviar suministros a Crimea, aunque esas rutas también están bajo fuego ucraniano.
1: So the seaports aren't secure, the skies aren't secure. Regardless of how large or how wide the land corridor is, the Ukrainians will be able to interdict it with drones. And so there is no way at this point in time to conceivably geographically secure it.
0: Veamos ahora el lado ucraniano. ¿Podría Kiev renunciar al Donbass a cambio de un acuerdo de paz inmediato y quizá construir un nuevo cinturón de fortalezas más atrás del actual frente de guerra?
1: When you go further west of the fortress belt, you do not have those physical terrain boundaries that make sensible militarily defensible boundaries. There's no sense in building field fortifications that are very likely to be overrun and that are intrinsically indefensible.
0: Porque la altura es importante. El cinturón de fortalezas está sobre terreno elevado y bloquea el paso a las estepas que conducen a los humedales del río Dnipro. Sin esa altura, Ucrania estaría expuesta.
1: If the Russians managed to seize the Donbass, they would be staring right down the straight corridor deep into interior Ukraine. Then to go deep into interior Kharkiv, Poltava, and central Ukraine into the Dnipro lowlands floodplain, that's comparatively easy.
0: Tener otro cinturón de fortalezas en tierras bajas no sería tan útil para Ucrania. Y para Rusia no es tan importante tener un puente terrestre. Desde un punto de vista estratégico-militar, Rusia podría permitirse por eso renunciar al Donbass, algo que Ucrania no puede hacer sin hacerse más vulnerable. Veamos ahora el valor económico del Donbass. ¿Quién saca más provecho de esa región?
2: Well, I will say something controversial.
0: Elina Rybakova es una economista que estudia políticas económicas y está especializada en la economía rusa en particular.
2: I would say Donbass is economically not important at the moment.
0: Pero para entender bien esto, tenemos que volver al siglo XVIII. Entonces se descubrieron en la región grandes reservas de carbón y se establecieron las primeras plantas metalúrgicas. El Donbass se convirtió en pieza clave de la industrialización en tiempos soviéticos y más adelante también para la Ucrania independiente, después de 1991.
2: Parts of Donetsk and Lugansk were an important part of the industrial base of Ukraine. It was close to 15% of industrial base was produced in the region. So GDP of Ukraine in 2014 contracted by about 8%, mostly because of loss of this territory, loss of that industrial base.
0: Pero esta producción equivalente al 8% del PIB ucraniano no se transfirió simplemente a Rusia. Lo que se vio fue más bien una parálisis productiva. La pérdida de territorios golpeó a la economía ucraniana. Pero la guerra también ha sido cara para Rusia.
2: At least 2/3 of the region's revenues come from Russian subsidies. So it is a drain on resources for Russia.
0: Y dados los altos costos del desminado, de la reconstrucción y de la repoblación, recuperar la base industrial no será algo barato. ¿Puede esa ser una inversión por la que vale la pena luchar? Veamos primero a Rusia.
2: Putin is very good at going down the centuries, right? But it might take another century to realize that dream if, you know, after the war is over in the region.
0: ¿Y cuál es el valor económico del Donbass para Ucrania? El Donbass representaba buena parte de la economía ucraniana, aunque Kiev ha tenido tiempo para aprender a arreglárselas sin la región.
2: Ukraine has learned economically speaking to live without the region. And by 2019, before COVID, you know, it was doing very well and attracting foreign direct.

0: investment, including from Europe.
1: Desde un punto de vista económico, el Donbass sería una carga para cualquier parte que controle la región. Hablemos por último del significado político del Donbass.
2: It's not the value of Donbass. It's the value of victory.
1: Abbas Galiamov es un analista político ruso que solía escribir discursos para Vladimir Putin.
2: He wants Ukrainians to give something to him, like voluntarily, thus recognizing that he is the winner, that they admit that he is stronger.
1: Veamos ahora cuál es el trasfondo histórico de esta región. La migración históricamente se orientó hacia los centros industriales y las políticas soviéticas ayudaron a que la región se convirtiera, en gran parte, en una región rusófona. Putin justifica el ataque en el Donbass como un supuesto esfuerzo para proteger a la población ruso hablante.
3: Мы вынуждены были через 8 лет на уничтожение людей, которые проживают на Донбассе, вынуждены были начать признать эти республики, во-первых, а во-вторых, начать оказывать им поддержку.
1: Así se refería Putin a Donetsk y Luhansk en 2022, cuando Moscú declaró su anexión junto con otras dos regiones ucranianas, Jersón y Zaporilla. Ucrania rechaza esas pretensiones sobre su territorio, aunque en recientes negociaciones impulsadas por Estados Unidos ha aceptado que se congelen las líneas actuales del frente, con la idea de recuperar su territorio por la vía diplomática en el futuro. Algo, sin embargo, que no es suficiente para Putin, que exige todo el Donbass.
2: So, Putin's original intent was to capture Ukraine as a whole, create a client state, give it to his friends, and only after he understood that it's not going to happen, it's not going to work, he decided to minimize his demands. Okay, if I cannot get Ukraine as a whole, let me at least take a piece of it.
1: Y como estamos hablando de política en un régimen autoritario, la mirada se tiene que centrar en los intereses de Putin. ¿Puede Putin permitirse renunciar al Donbass? Como decíamos antes, para las negociaciones de paz se puso una oferta sobre la mesa que proponía congelar las líneas actuales del frente. Putin la rechazó. Ucrania, en tanto, ha conseguido llevar cada vez con más éxito la guerra a la propia Rusia.
2: He should stop war if he wants to appease this public opinion. But he is afraid that if he does it, it's not that people would start respecting him again and loving him again. They would feel that, like, he is weak. Yeah, why do we need him? Now fear is the chief source of loyalty.
1: La conclusión entonces es que pese al descontento público en Rusia por la guerra, Putin cree que no puede dar marcha atrás con sus exigencias. Tiene que ganar. Miremos ahora también a Ucrania. ¿Puede Zelensky permitirse entregar el Donbass a cambio de frenar la guerra?
0: I would say politically and especially emotionally, it means pain. Right, you still have a lot of relatives there, or you have a lot of memories there. So it's very hard to just chop it off and say, okay, we're giving up on that, and we're gonna let these people go. Especially with all the reporting about how Ukrainian civilians, military, but also civilians, are being treated in the occupied territories.
1: Las encuestas muestran que, pese a los intensos bombardeos rusos contra ciudades ucranianas, el rechazo a entregar el Donbass sigue manteniéndose firme en Ucrania. Y también muestran que los ucranianos no confían en Rusia.
0: I think by a lot of people is perceived as incentivizing Russia to come for more. And I think that's what really makes it so difficult.
1: Esta comparación resulta por eso un poco más compleja. Putin considera que no se puede permitir renunciar al Donbass, aunque Rusia podría hacerlo. Y la región, por otro lado, es vital para Ucrania. Las ambiciones políticas de Putin parecen ser por eso el principal obstáculo. Pero Ucrania empieza a volver la guerra cada vez más costosa para Rusia. Para Ucrania, la batalla por el Donbass es algo existencial, tanto en el plano político como militar. Para Rusia es sobre todo una apuesta mala. Kiev intenta ahora mostrarle a Putin que la realidad no es como él cree.

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0: tres premiados de la Medalla Goethe 2026.
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Contar Europa más allá de sus fronteras. Este es el espíritu de la Medalla Goethe 2026, el máximo galardón de Alemania al intercambio cultural internacional. El Instituto Goethe la entrega cada año a finales de agosto en Weimar a personas que promueven la diversidad y la democracia a través de la cultura. Lleva a los escenarios las experiencias vitales de los trabajadores migrantes en Grecia. El director de teatro, Pródromos Tsinikoris. Es la voz italiana de la legendaria escritora germano-oriental Christa Wolf, la traductora literaria Anita Raya. Pero comenzamos con Arvo Pärt. El compositor estonio respondió a las imposiciones del régimen soviético con libertad interior y espiritualidad.

0: Esta música parece flotar entre el cielo y la tierra. Su autor es el compositor contemporáneo más interpretado de nuestro tiempo, Arvo Pärt, de Estonia. En septiembre de 2025 cumplió 90 años. Desde entonces se ha retirado de la vida pública, pero la poesía de su música está más presente que nunca.
1: La música es mi amiga, comprensiva, empática, compasiva y reconfortante. Un paño que seca las lágrimas de tristeza, una fuente de lágrimas de alegría, liberación y vuelo, y también una espina dolorosa.
0: Músicos como el multipremiado director de orquesta estonio Paavo Järvi llevan la obra de Pärt por todo el mundo. Su padre, el director Neeme Järvi, fue un amigo cercano de Arvo Pärt. Paavo creció cerca de él.
2: Arvo Pärt pasaba mucho tiempo en nuestra casa cuando yo era niño. Tenía una gran barba y llevaba jeans y una chaqueta vaquera. Eso era muy inusual por aquel entonces y nos resultaba fascinante porque era un símbolo de Occidente. Vivíamos tras el telón de acero y los soviéticos no nos permitían viajar al extranjero. Pero esos pequeños símbolos, como una chaqueta vaquera o una gorra de béisbol, que Arvo también llevaba todo el tiempo, le convertían en alguien exótico a mis ojos de niño.
0: Tras estudiar música, Arvo Pärt comenzó a trabajar como ingeniero de sonido en

0: bloques de apartamentos. Pero su esposa Nora contaba cómo había transformado el interior de la vivienda. De forma muy teatral, con cortinas rojas e iconos religiosos. Allí dentro se hacía arte, pintaban las macetas, con los amigos hacían música, cantaban y mantenían largas conversaciones sobre el arte y el sentido de la vida.
1: Fue en este bloque de pisos prefabricados donde Pert desarrolló su respuesta subversiva al rígido sistema soviético. Allí creó su estilo único, el tintinnabuli, tonos frágiles que flotan como el repique de las campanas. Para Alina, su primera obra de ruptura fue compuesta en 1976.
2: Esa es la parte melódica. Ahora la segunda parte, la de las tríadas.
3: Jetzt zweite Stimme, Dreiklangstimme.

0: Vides que no.
1: Es difícil explicar las reglas con precisión. 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

Bert se topa por casualidad con un disco de música hasta entonces desconocida para él, Cantos Gregorianos. Descubre también la obra de San Silvano, un monje ruso y místico de la Iglesia Ortodoxa. Arvo Pärt se sumerge en sus textos espirituales e ingresa a comienzos de los años 70 en la Iglesia Ortodoxa rusa. A partir de ese momento, es boicoteado por el régimen comunista, que le somete a una fuerte presión.

0: En 1980, Arvo Pärt abandona Estonia y se traslada con su familia a Alemania. Allí conoce a Manfred Eicher, del sello SM, que encuentra el sonido ideal para su música minimalista. Las obras de Pärt encuentran así su público en salas de concierto y en bandas sonoras de cine. Pärt y su familia permanecen 30 años en Alemania.
1: La etapa alemana de su creación musical fue especialmente importante. Aquí pudo desarrollar plenamente su libertad creativa y escribió numerosas obras basadas en textos en alemán. Además, trabajó estrechamente con muchos músicos y directores alemanes que interpretaron y grabaron sus composiciones. Por eso Alemania ocupa un lugar fundamental en la obra de mi padre.
0: En los años 90, Arvo Pärt conoce a Jan Aektulve y al coro estonio Vox Clamantis, especializado en canto gregoriano. El coro incorpora su obra a su repertorio y Pärt compone numerosas piezas especialmente para ellos.
1: Vive dentro de su espiritualidad e intenta expresarse a través de su música.
0: La directora de orquesta estonia, Kristina Poska, también siente fascinación por la obra de Arvo Pärt. Afirma que cada nota requiere ser interpretada con amor y cuidado. Solo así, sus composiciones despliegan toda su fuerza.
2: Creo que su música tiene un efecto profundamente purificador. Y por eso nos brinda la oportunidad de escuchar el sonido de nuestra propia alma.
0: A Arvo Pärt le encanta la naturaleza. Desde su regreso a Estonia en 2008, vive en la pequeña localidad de Laulasma. Allí también se

0: creó el centro Arvo Pärt, una iniciativa de su hijo, el productor cinematográfico Michael Pärt. Es un lugar de peregrinación para la creciente comunidad internacional de admiradores de Pärt. Cuenta con una biblioteca, un amplio archivo y una sala de conciertos.
1: El edificio está estructurado alrededor de sus patios interiores. Está inundado de luz y se integra de manera natural en el paisaje del bosque. No hay una entrada determinada ni una salida fija. No existe una parte delantera ni una trasera.
0: La huella de Arvo Pärt también se percibe en la capital estonia, Tallinn. Su música puede oírse regularmente en auditorios y en iglesias, como la de San Juan. Arvo Pärt ha dado proyección mundial a este pequeño país y ha defendido la libertad y la democracia, convirtiéndose en un verdadero embajador de Estonia.
2: Estonia es conocida por la revolución cantada. Los estonios, en cierto modo, se liberaron de los rusos cantando. Y Arvo Pärt representa a este país como muy pocas personas lo hacen. Por eso es maravilloso que reciba la medalla Goethe.
1: En la música de mi padre, la música tiende a dejar espacio para que el oyente se descubra a sí mismo o viva una experiencia a través de ella. Hay una sencillez y una complejidad que se complementan, y quizá lo que estamos buscando sea algo muy sencillo.
0: Música estonia que busca reconducir al ser humano hacia su mundo interior. Compuesta por Arvo Pärt, ganador de la medalla Goethe 2026.

0: finales de agosto se hizo entrega de la medalla Goethe en la ciudad de Weimar, donde vivió y murió el célebre escritor. Conozcamos a la traductora literaria Anita Raya. Tender puentes entre lenguas y literaturas es su pasión.
1: Roma. En la capital italiana vive la traductora literaria Anita Raya, nacida en Nápoles de padre italiano y madre alemana. Ambas ciudades marcaron su sensibilidad cultural y lingüística.
0: Lo fascinante de Roma y también de Nápoles es la superposición de capas y culturas. Aquí hay un cruce de culturas que conviven de una manera incluso desordenada. Roma es una ciudad construida a capas. Se puede excavar a cada vez más profundidad y seguir descubriendo nuevas capas que se formaron sin destruir las anteriores.
2: Si è costruito senza distruggere.
1: Su editorial Edizioni E.O. sacó una nueva edición de la novela Cassandra de Christa Wolf. Raya la tradujo del alemán en 1983. Después de descubrir a la escritora y convencer a la joven editorial de adquirir los derechos, fue un acierto. El libro tuvo un enorme éxito y Anita Raya se convirtió en la voz italiana de Christa Wolf.
0: Su traducción fue fundamental, sentó las bases de todo. Si Cassandra no se hubiera traducido con la perfección con que lo hizo Anita, podría haber sido un desastre. Pero la gente empezó a leer el libro de inmediato y a hablar de él. Estaba en boca de todos. Y cuando Christa Wolf llegó a Roma, fue maravilloso.
1: En una gira literaria por Italia en 1984, Christa Wolf se consolidó como referente feminista y pacifista. Entabló una estrecha amistad con Raya, que traduciría 12 de sus novelas. A Wolf le conmovió saber que casi toda la familia judía de Raya fue asesinada en el Holocausto y que su madre tuvo que huir a Italia.
0: La historia de mi madre la impresionó mucho. Tenían más o menos la misma edad y se llevaban muy bien. Ese encuentro tuvo un gran impacto en ella. Más tarde, Christa Wolf fue para mí una especie de figura materna. Siempre me llamaba y me decía que yo trabajaba demasiado, que no podía trabajar en la biblioteca y traducir a la vez.
1: Y es que Anita Raya se ganaba la vida principalmente

0: trabajaste como bibliotecaria junto a su colega y amiga Cristina Paterlini. El último lugar donde trabajaron juntas fue en la Biblioteca Europea. En las décadas de 1980 y 1990, Raya ayudó a modernizar varias bibliotecas, sobre todo en barrios deprimidos en la periferia de Roma.
1: Para mí, un requisito fundamental de una biblioteca pública es que sus libros estén al alcance de todos, igual que lo estuvieron para mí en la universidad. Sin restricciones por género o nacionalidad. Cualquiera que se registre en la biblioteca debe tener acceso a los libros. Y todos los libros y documentos deben estar en estanterías abiertas.
0: La Biblioteca Europea es una institución gestionada conjuntamente por la Municipalidad de Roma y los Institutos de Cultura Europeos. Cristina Paterlini creó la sección infantil y juvenil, guiada por Raya. Fue testigo de su sorprendente doble vida literaria desde el comienzo.
1: Me enteré enseguida de que también era traductora. Me preguntaba cómo lo lograba, porque ambos trabajos exigen una gran dedicación. Pero también era su pasión. Cuando conoció mejor a Krista Wolf, dejó de ser solo una pasión. También era dedicarse a una persona que se había convertido en su amiga.
2: Era proprio dedicarsi ad una persona che è stata per lei un'amica.
0: Tinka, hija de Krista Wolf, visita a menudo la última casa de sus padres en el barrio berlinés de Pankow. Una placa y una escultura los recuerdan hoy, en el que fue punto de encuentro de intelectuales, artistas y traductores. Los libros de Wolf se tradujeron a 40 idiomas.
1: Había intensas conversaciones de las que surgían muchas amistades. Así fue sin duda con Anita Raya. Creo que tiene una enorme capacidad para sumergirse en la literatura profundamente. Al fin y al cabo, traducir es un acto creativo. No se trata solo de prestar un servicio, es volver a crear una obra en otro idioma. Y no creo que haya nadie mejor que Anita Raya para hacerlo.
0: En Roma se evidencia la atemporalidad de la obra de Krista Wolf. Esta lectura organizada con motivo de la nueva edición de Cassandra atrajo a un numeroso público. A la actriz Sonia Bergamasco, la novela le sigue pareciendo actual, en parte gracias a la traducción.
1: Sigue siendo absolutamente relevante e importante. He visto de primera mano el interés que despertó este evento desde que se anunció. La versión de Anita Raya es una traducción de mujer a mujer, muy sensible y muy potente.
2: Molto sensibile, molto forte. E risulta evidente che c'è stato proprio.
1: Es obvio que hubo un vínculo bastante sorprendente y mágico entre la autora y la traductora.
2: Sorprendente, magica tra l'autrice e la traduttrice.
0: Durante el evento se anuncia la concesión de la medalla Goethe 2026 a Anita Raya. Para la traductora, hija de una judía germano-polaca que tuvo que reconstruir su vida en Italia, tiene un significado especial.
1: Reconciliación, no sé si esa sería la palabra que usaría mi madre, pero estoy segura de que a ella le habría alegrado mucho este premio. Para mí es más bien una restitución de una parte de mí que existe gracias a mi madre. Es una restitución y una culminación.
0: Anita Raya y su trabajo añaden una capa más a la ciudad de Roma. La bibliotecaria y traductora literaria ha dedicado su vida a conectar culturas a través del lenguaje.
1: El tercer galardonado con la medalla Goethe 2026 tiene raíces tanto griegas como alemanas y ha contribuido de manera decisiva al desarrollo del teatro documental europeo. El director, Pródromos Tsinikoris. Tesalónica, en el norte de Grecia. En el Teatro Amalia se prepara el reestreno de la obra 96%. En el centro de todo, un griego de Wuppertal. El dramaturgista, actor y director, Pródromos Tsinikoris.
3: Quería estudiar cine, ser director de...

0: cine y también quería estudiar por mis padres. Así que pensé, bueno, no cine, sino teatro. Es casi lo mismo. Entonces empecé a pasar todo el día en la universidad, de 9 de la mañana hasta las 9 de la noche. Me gradué y empecé a hacer teatro. Y este es el teatro en el que actué por primera vez en mi vida.
1: Tsinikoris nunca perdió el vínculo con la Universidad Aristóteles de Tesalónica, la gran cantera teatral del país. De vez en cuando regresa para impartir clases magistrales. Con su antiguo profesor de interpretación, Víctor Arditis, lo une una profunda amistad y una admiración mutua.
0: Las ventajas del bilingüismo son una de las grandes fortalezas de Pródromos. Incluso iría más lejos y hablaría de una doble autenticidad. Cuando lo conocí era un chico muy tímido que apenas hablaba griego. Hablaba poco, pero siempre con muchísima educación. Lo cuento porque hoy Pródromos es una de las personas que hablan el griego más hermoso que he escuchado jamás, y lo hace con una enorme vivacidad y elocuencia.
1: En 2023, durante una residencia en el Instituto Goethe, Pródromos desarrolló 96%, una obra que aborda el asesinato por parte de los nazis de casi 50.000 judíos de Tesalónica, el 96% de toda la población judía de la ciudad. La actriz Alexandra Chatzopoulos-Zayas tiene raíces judías. El trabajo en esta obra documental la conmovió profundamente.
2: Pródromos es una de esas personas que te hacen volver a amar el teatro. Creo que ha influido en todos los que ven nuestra obra. Espero que al caminar por esta ciudad reflexionemos más profundamente sobre algunas cuestiones. La puesta en escena es fascinante. Algo que nunca había visto ni como actriz ni como espectadora. Por eso me siento muy afortunada de formar parte de ella.
1: La hermana melliza de Pródromos, Stavroula, también vive en Tesalónica. La historia familiar es clave en la obra del director. Telémaco, Should I Stay or Should I Go, estrenada en 2013, explora la crisis financiera europea desde la perspectiva de los trabajadores migrantes griegos e incluía fotografías familiares.
2: Es muy conmovedor, porque hay momentos en los que ves a la abuela, al abuelo, vídeos y fotografías de nuestros padres. Habla de lo que soñaban y lo que deseaban. La familia es muy importante para Pródromos, y eso es algo hermoso. Ahora mismo me he emocionado un poco, pero es que es muy conmovedor. No olvida sus raíces ni de dónde empezó, pero también muestra que las cosas pueden mejorar.
1: Pródromos vive entre Alemania, Grecia y Bélgica, donde reside su hija. Sin embargo, desde hace más de 15 años, su centro vital es Atenas, donde da clases de dirección en la Escuela del Teatro Nacional. Sus estudiantes participan en la creación de sus proyectos.
0: No tenía ganas de volver a las mismas propuestas de siempre, así que les dije, ahora ustedes participan, aprenderán más y trabajamos juntos en este proyecto. Para nosotros esta forma de trabajar es completamente normal, pero no lo es para un teatro nacional, que quiere saber quién actúa, cuál es el tema, cuál es la obra. Y nosotros respondemos, pues todavía no lo sabemos.
1: Su principal compañero de trabajo es el dramaturgista y director Anestis Assas. Se conocieron durante sus estudios. Después se formaron junto a Dimitri Gotchev del Maxim Gorki Theater en Berlín y con el colectivo teatral Rimini Protocol. Desde 2013 desarrollan proyectos propios.
0: Pródromos presta muchísima atención a los textos y a los detalles. Es probablemente el mejor dramaturgista que conozco. No en el sentido tradicional de un teatro estatal, sino el sentido de cómo desarrollar un texto, una estructura dramática o una narración. Siempre intentamos condensar las historias y Pródromos tiene un talento especial para ello. Además, posee una capacidad extraordinaria para acercarse a las personas, hablar con ellas y comunicarse.
1: En 2016 llega Clean City, un retrato social de las condiciones precarias en las que viven las trabajadoras domésticas migrantes en Atenas. Matthias Lilienthal incluyó la pieza en el Teatro de Cámara de Múnich. El actual director artístico de la Volksbühne de Berlín también sigue de cerca su

0: trayectoria.
1: Para mí, Prodromos es alguien que encarna de una manera sumamente interesante el intercambio cultural y lo que es Europa. Además, logra expresar con gran fuerza esa rebelión fundamental de las personas oprimidas y su posición dentro de la sociedad. Si hubiera más personas como Prodromos, no habría fascistas ni en Alemania ni en Grecia.
0: El proyecto teatral más reciente de Prodromos Sinikoris lo lleva a la Plaza Omonia, punto neurálgico de Atenas. Allí se reúne con Eleni Strulia, escenógrafa y una figura clave en la construcción del lenguaje visual de sus obras.
2: Confío muchísimo en Prodromos. Todos en el equipo compartimos esa relación de confianza. Y la confianza tiene algo mágico. Potencia y multiplica las capacidades. Porque cuando trabajas en un entorno seguro, desaparece el miedo a cometer un error que podría frenarte.
0: De la Plaza Omonia nos desplazamos a la Acrópolis. Prodromos se reúne allí con sus amigos más cercanos entre bacalao y huso. Esta vez hay todavía más motivos que nunca para brindar. Prodromos Sinikoris recibe la medalla Goethe 2026. Llamas. Esto fue todo por hoy en Cultura 21, con los galardonados de la medalla Goethe 2026, una producción de Deutsche Welle en colaboración con el Instituto Goethe. Hasta pronto y gracias por acompañarnos.

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4: Pese a la enorme rivalidad entre Irán y Arabia Saudita, los líderes de los BRICS aprueban por unanimidad la declaración de Delhi 2026, donde llaman a la máxima contención en Medio Oriente. En la ocasión, el presidente iraní también hizo un velado llamado a no dejarlo solo frente a las sanciones de los Estados Unidos. Vamos en breve por el análisis de este y otros importantes temas del día. Soy Jenny Pérez, aquí en Berlín. Sacamos. Los BRICS firman una declaración final que pide también protección a infraestructuras nucleares. En la cumbre anual de los BRICS participaron 11 países con fuertes diferencias en torno a la guerra en Oriente Medio y Ucrania. Trump afirma que su visita en Dublín apoya a una Irlanda unida, desatando la controversia. Advirtió que una unidad irlandesa y la apertura del Mar del Norte a la perforación de petróleo y gas podrían aliviar la crisis energética británica. Y en un giro inesperado, gigantes tecnológicos piden ralentizar el desarrollo de la inteligencia artificial. Al pedido del CEO de Anthropic se suman los magnates Elon Musk y Sam Altman de SpaceX y OpenAI, respectivamente. Tenemos el análisis de un experto. La cumbre anual de los BRICS, un club de 11 representantes, lograron un texto histórico según el negociador y anfitrión, que ha sido India. El texto recoge una declaración unánime donde los socios manifiestan su profunda preocupación y piden máxima contención en la guerra en Oriente Medio. Y ante los presentes, socios y rivales, el presidente iraní Masoud Pezeshkian reconoció la gravedad de la crisis económica que hay en Irán y llamó a los presentes a no ceder a lo que llamó presiones de los Estados Unidos, aludiendo con ello a países como Arabia Saudita y Emiratos Árabes Unidos, aliados de Washington. La administración Trump declaró hace unas semanas el plan paria económico, que busca el aislamiento económico y financiero total del régimen iraní. Y tenemos mucho que comentar y por eso lo hacemos en Madrid con Jesús Núñez Villaverde, analista, además codirector del Instituto de Estudios sobre Conflictos y Acción Humanitaria. Jesús, muy bienvenido. La declaración de Delhi 2026 fue adoptada, decíamos, por una unanimidad, pese a las enormes divisiones y también la rivalidad entre Irán y Arabia Saudita. Pero, en concreto, ¿qué cambia con este documento?
5: Bueno, en realidad ya es una sorpresa que haya un comunicado final, porque hay que recordar que en la reunión de los ministros exteriores el pasado mes de mayo no se consiguió aunar posiciones y ahora mismo lo que estamos viendo es que por lo menos ha dado un pequeño paso que visibiliza una cierta posición común, pero también es cierto que es un comunicado que no hace ninguna referencia específica a ningún país, sino que son llamadas genéricas que tampoco podíamos esperar otra cosa de una organización que ha pasado de 5 a 11 miembros y que por lo tanto ha aumentado la diversidad de posturas sobre muchos temas del escenario internacional y eso en definitiva debilita el lenguaje del comunicado y peor aún debilita la capacidad real de que pueda tener alguna incidencia en esa región de Oriente Medio o en cualquiera de los asuntos de seguridad internacional.
4: Claro, recordemos que los BRICS surge como alternativa a la ONU, donde tampoco se logran acuerdos sustantivos. Jesús, el presidente iraní pide a los BRICS a todo esto un frente común a las sanciones de los Estados Unidos para aislar financieramente a Irán. ¿Qué harán los aliados de Trump en la región? Hablemos, por ejemplo, de Arabia Saudita o Emiratos Árabes Unidos.
5: Efectivamente, basta con mencionar a esos países para entender que las divergencias son enormes, porque ahora mismo alrededor de la misma mesa estaba sentado Irán con representantes de Arabia Saudí y de Emiratos Árabes Unidos, que son firmes aliados de Washington y que, por lo tanto, no creo que vayan a tomar ninguna medida que pueda afectar a sus relaciones con Estados Unidos por simplemente alinearse con un Irán que está demandando medidas para salir de ese asedio, de esa estrategia de máxima presión que está ejerciendo Estados Unidos. Por lo tanto, desgraciadamente, creo que se va a quedar simplemente en palabras. De momento, lo único que une a los BRICS, en definitiva, es su malestar con el liderazgo de Estados Unidos. Pero a partir de ahí no hay, de momento, ninguna agenda común que nos haga pensar que puede ser una alternativa ni a la ONU ni tampoco a la hegemonía de las grandes potencias.
4: Jesús Núñez Villaverde, como siempre, un gusto escucharte. Gracias, en Madrid.
5: Un placer, buenas noches.
4: Se agravan las tensiones entre los hutíes de Yemen, aliados de Irán y Arabia Saudita. Esta última denunció que los hutíes lanzaron un proyectil desde Yemen contra una mezquita saudí. Los rebeldes hutíes se reafirmaban este sábado el control de toda la costa yemení y del Mar Rojo, incluyendo posiciones cercanas al estratégico estrecho de Bab al-Mandeb, que es una ruta clave para el comercio entre Europa y Asia. Y los hutíes apoyan el Islam chiita que defiende Irán y que antagoniza con la interpretación sunita de Arabia Saudita y sus aliados árabes, desatando un enfrentamiento geoestratégico. Estas tensiones podrían agravar aún más los precios del petróleo y la energía, así como también los problemas del comercio internacional en Oriente Medio por la guerra en el Estrecho de Hormuz. Recientes ataques llevaron a Arabia Saudita a cerrar un oleoducto clave para la exportación de crudo. Y ola de reacciones a las declaraciones de Donald Trump durante su visita a Dublín, la capital de la República de Irlanda. El presidente de Estados Unidos afirmó que le encantaría ver una Irlanda unida. Y es que Irlanda está dividida por una frontera. En el sur está la República de Irlanda, la que visitó Donald Trump, oficialmente independiente desde el año 1949. Y en el norte está Irlanda del Norte, dependiente del Reino Unido. El conflicto armado entre unionistas fieles a Londres y católicos a favor de la independencia y reunificación se prolongó durante décadas, concluyendo en 1998 con la firma del Acuerdo de Viernes Santo.
0: Así llegaba Donald Trump a la capital irlandesa para una visita de 2 días. Unas 10.000 personas lo esperaban en Dublín para demostrarle lo que piensan de su presencia en el país. La primera parada del mandatario estadounidense fue la residencia oficial de la presidenta irlandesa. Catherine Connolly es una crítica acérrima de Trump y de su gobierno. Sin embargo, el breve encuentro del sábado por la mañana pareció desarrollarse en un ambiente cordial. Pero fue en la rueda de prensa con Micheál Martin, el primer ministro irlandés, cuando Trump soltó una de sus ya habituales bombas políticas al ser preguntado por una periodista sobre su opinión acerca de la unificación de Irlanda. Bueno, no quiero causar ningún problema, pero me encantaría verla unificada. Tengo amigos en ambos lados, gente estupenda, son irlandeses, ¿cómo pueden ser malos? Me encantaría verla unificada, creo que sería genial, sería un gran logro para todos si ocurriera. Al final acabará sucediendo, ¿saben qué? Tal y como yo lo veo, si al final va a suceder, más vale que ocurra ahora. No conforme con su comentario sobre un tema tan polémico, más tarde, durante un discurso en la Embajada de Estados Unidos, dijo que una reunificación sería genial. De hecho, dije que sería algo muy bueno, sinceramente. Creo que estaría genial. Downing Street reaccionó rápidamente afirmando que el gobierno del Reino Unido y el acuerdo del Viernes Santo con el que se puso fin al conflicto que se prolongó durante décadas eran claros. Sin embargo, Mary Lou MacDonald, líder del Sinn Féin, partido de la oposición en la República de Irlanda, pero que encabeza el gobierno de coalición en Irlanda del Norte, declaró en X que los comentarios del presidente Trump sobre la reunificación de Irlanda son oportunos y el primer ministro debe empezar ahora a planificar una Irlanda unida. Poco después, Trump llegaba a su campo de golf en el oeste de Irlanda tras haber causado un nuevo e inesperado revuelo político.
4: El Kremlin rechaza una reunión entre el presidente de Rusia, Vladimir Putin, y su homólogo ucraniano. En una entrevista con DW, Volodymyr Zelensky había propuesto un encuentro entre ambos en el marco de la cumbre del G20 el próximo diciembre en Miami. El primer ministro de Ucrania, Sergei Koretsky, dijo este sábado respecto al otro asunto que la economía del país se enfrenta a un periodo más difícil desde el inicio de la invasión rusa. En la conferencia de estrategia europea de Yalta, Koretsky subrayaba que la intensificación de los ataques rusos contra la logística, la industria y las exportaciones agrícolas está causando daños cada vez mayores mientras el país se prepara para otro invierno difícil. Más noticias internacionales a continuación. En la ciudad brasileña de Sao Paulo, al menos dos mujeres murieron tras el derrumbe de un edificio de construcción sobre una vivienda en la que vivían una decena de personas. Los equipos de rescate hallaron con vida a un hombre y un niño y siguen buscando supervivientes mientras las autoridades investigan las causas de la tragedia. Al menos 16 residentes de un hogar de ancianos murieron y otras 10 personas resultaron heridas en un incendio ocurrido este viernes por la noche en Pitrufquén, al sur de Chile. El fuego comenzó pasadas las 10 de la noche. Una trabajadora logró evacuar a 10 residentes antes de que las llamas se propagaran. La Fiscalía chilena investiga las causas de esta tragedia. El ferry China Zorrilla, el mayor buque de pasajeros 100% eléctrico del mundo, arribó este sábado a Uruguay a bordo del carguero semisumergible Black Marlin. Construido en Australia, el barco tiene 130 metros de eslora, capacidad para 2.100 pasajeros y cuenta con más de 5.000 baterías. Este ferry eléctrico conectará Colonia del Sacramento en Uruguay con Buenos Aires. El director ejecutivo de OpenAI, Sam Altman, y el consejero delegado de SpaceX, Elon Musk, respaldaron la propuesta de la empresa de desarrollo de inteligencia artificial Anthropic de bajar el ritmo del desarrollo de la inteligencia artificial. ¿Por qué? El jefe de Anthropic, Dario Amodei, pidió ralentizar el desarrollo de la IA y priorizar la seguridad ante lo que llamó el riesgo de ciberataques a gran escala. Las advertencias se producen después de que el investigador Jacob Coxon abandonara Anthropic por considerar que las empresas de IA están jugando con la vida de las personas. Por eso queremos ampliar la mirada con Ken Ben. Lo hacemos en Buenos Aires con Matías Carlson, quien es ingeniero experto en inteligencia artificial. Matías, muy bienvenido al programa. Y OpenAI y SpaceX, decíamos, se ponen de acuerdo para frenar el desarrollo de la inteligencia artificial. ¿Cuán grande es el peligro para el hombre?
6: Bueno, realmente, muchas gracias por la comunicación. Realmente es muy peligroso lo que está sucediendo. No es nuevo, esto ya viene pasando hace tiempo. Como decías recién, hace pocos días, el investigador de Anthropic renunció diciendo que las empresas están apostando con nuestras vidas en la carrera de la superinteligencia. Él está diciendo que hay aproximadamente un 10% de probabilidades de que en la próxima década el humano se extinga, básicamente. En realidad, el miedo concreto ahí es acercarnos a lo que llamamos generalmente la singularidad, que es el momento en que la inteligencia artificial puede participar cada vez más en su propio desarrollo. Y si bien hoy los modelos ya lo están haciendo en alguna medida, no están 100% autónomos. El gran peligro no es que se vuelva mal de alguna forma, sino que su capacidad avance más rápido que nuestra capacidad para entender lo que está haciendo, controlarla o, llegado al caso, detenerla.
4: ¿Y cuán realistas son estos esfuerzos, estos anuncios que vemos de dos desarrolladores, en este caso de los Estados Unidos, considerando que en la otra parte del mundo, los modelos de inteligencia artificial, por ejemplo, de China, siguen desarrollándose a toda velocidad?
6: Bueno, realmente si OpenAI, Anthropic y las compañías estadounidenses frenan unilateralmente durante 6 meses, pero China continúa desarrollando los modelos, los chips, los agentes, la capacidad de cómputo, el incentivo para respetar la pausa se va a derrumbar. No solo eso, sino que va a ocurrir lo contrario. Van a empezar a ir más rápido los desarrolladores en China para lograr llegar a esta ventaja. La verdad que es un problema típico de coordinación. Individualmente todos tienen incentivos para seguir. El tema es que colectivamente todos pueden preferir que nadie avance demasiado rápido. Por eso la pausa voluntaria tiene que ser de las tres compañías. De hecho, Amodei, en su plan de tres fases, su tercer fase es que poder hablar con los representantes de los distintos países, algo parecido a lo que pasa con los tratados nucleares, justamente para evitar la proliferación. Yo creo que el desafío no es detener a la inteligencia artificial, porque es imposible. El desafío es conseguir que por primera vez en una carrera tecnológica la seguridad avance a la misma velocidad que la capacidad, y se nos está yendo de las manos.
4: Bueno, era quien veíamos, Carson, un experto en inteligencia artificial con quien conectábamos desde Buenos Aires. Y al finalizar, lo siguiente. La directora danesa...

Theresa May el Tungni ganó el sábado el León de Oro del 83º Festival de Venecia a la mejor película con el largometraje Woman and Now, en un drama histórico. Este filme fue el gran triunfador de la noche allá en Venecia, ya que su protagonista, la también danesa Mathilde Arsenal, se alzó con la Copa Volpi a la mejor actriz. En segundo lugar quedó el surcoreano Lee Chang-dong, quien se llevó el León de Plata por su Possible Love. El documental NASA de los israelíes Yuval Abraham y Rahel Svor, que denuncia la estrategia de destrucción israelí en la guerra de Gaza, se tuvo que conformar con el premio especial del jurado, pese a contar como favorita. Soy Jenny Pérez, ha sido un gusto acompañarlos. Y hasta pronto.

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1: Cada día hay 33 empresas menos en Argentina. Es el saldo entre las que abren y las que cierran desde el comienzo del gobierno de Javier Milei, según datos oficiales. El pasado jueves, la fábrica de cerveza artesanal Gulliver liquidó sus tanques y entregó el galpón. Había funcionado 12 años, pero su dueño dijo basta.
2: Los aumentos de los servicios, luz, gas y agua, que son los tres servicios que nosotros utilizamos mucho, y aumentos cada dos meses o cosas por el estilo, nos mató. Para salir hechos, con 6.000 litros estábamos bien. Y los últimos meses vendíamos 2.000.
1: Más costos y menor consumo es la explicación que se repite. Los empleados despedidos de Gulliver solo consiguen trabajos informales por $20 diarios. Tres días antes, la librería En el Viento también cerró después de 8 años. De las 30.000 empresas cerradas en la era Milei, la mayoría son comerciales, seguidas por las de transporte, las inmobiliarias y las industriales.
3: Los costos se hacen imposibles. Yo hace 2 años tenía que vender 300 ejemplares al mes para cubrir los gastos de mi librería y de mi casa. Hoy tendría que vender 600 y estoy vendiendo menos de 150. La gente no tiene plata.
1: Hay 411.000 empleados menos. Según Milei, esa caída fue compensada por la creación de empleos por cuenta propia e informales. Apela al concepto de destrucción creativa del economista austríaco Joseph Schumpeter.
4: Es cierto que desaparecen empresas, sí, pero desaparecen empresas de una sola persona. Y aparecen empresas que contratan de repente 10 personas. Sí, el número, primero que es muy deshonesto solo mirar las que cierran. Hay que mirar las que cierran y las que abren.
1: Los sectores donde se crean empresas son los de servicios personales y administrativos, los hidrocarburos y la minería, aunque con menos empleos que los destruidos en el resto de las compañías, según datos oficiales. En la industria de componentes para coches, la desaparición de empresas de los anteriores gobiernos continúa con Milei, 11 cierres.
5: Las multinacionales buscan priorizar y optimizar las instalaciones que tienen en Brasil, tratando de irse de un país en donde tuvieron una gran incertidumbre para poder operar. Las empresas locales, principalmente por la percepción de pérdida de competitividad.
1: Flybondi, la low cost que controlaba el 25% del mercado doméstico argentino, dejó de volar hace un mes y despidió a 1.000 empleados, y lo atribuyen no solo al encarecimiento del combustible.
6: Tenía que ver más que nada con estas limitaciones que tenía la empresa para poder cumplir en tiempo y forma con los proveedores, porque no solamente con YPF, sino también era con los lessors, los dueños de los aviones.
1: Ex empleados de Flybondi protestan porque

0: No han cobrado salarios ni indemnizaciones, una imagen que se repite en Argentina.
1: Los canadienses ya sienten la guerra comercial con Estados Unidos en los supermercados. Productos de consumo diario, como la leche, el queso estadounidenses, se encarecen con los nuevos aranceles. Algunos consumidores están cambiando sus hábitos, miran más las etiquetas, evitan comprar productos estadounidenses y buscan alternativas producidas en Canadá. Según una encuesta de Nanos Research, el 80% de los canadienses respalda los aranceles en represalia a Estados Unidos. Canadá asegura que estos aranceles no buscan intensificar la guerra comercial.
2: No busco escalar el conflicto, eso no es constructivo. Pero nuestros aranceles protegen a nuestros trabajadores, nuestras empresas y nuestras comunidades. No podemos permitir que los productos estadounidenses entren a Canadá sin aranceles mientras Estados Unidos cobra a nuestras empresas por exportar sus productos.
1: Las negociaciones comerciales entre ambos países fracasaron el 21 de agosto después de 3 días de conversaciones. Canadá acusa a Estados Unidos de presentar a última hora exigencias injustas, entre ellas restricciones para que Ottawa pueda negociar acuerdos comerciales con otros países.
2: No recuerdo una relación tan hostil entre Canadá y Estados Unidos como esta. Tenemos un presidente que le cambia el nombre al lago Ontario por lago América. Aranceles en represalias recíprocos. Es casi una guerra comercial a gran escala. Es realmente un momento delicado.
1: La retórica adquirió un tono cada vez más personal. Por ejemplo, Trump publicó una caricatura en la que se lo ve atacando a Mark Carney en una pista de hockey y llamándolo gobernador, en referencia a su insistencia en que Canadá debería convertirse en el estado número 51 de Estados Unidos. Trump amenazó también al fabricante canadiense de aviones Bombardier con quitarle acceso al mercado estadounidense si no traslada parte de su producción a Estados Unidos. Bombardier afirma que sus operaciones y sus proveedores generan miles de empleos en Estados Unidos en más de 20 estados. La amenaza deja en evidencia hasta qué punto están entrelazadas las economías de los dos países. Entre tanto, Canadá ha anunciado millones de dólares en ayudas para las empresas y trabajadores afectados por los nuevos aranceles estadounidenses.
3: El barril Brent superó este miércoles los $100, tras el ataque de Estados Unidos a 5 petroleros iraníes en respuesta a intentos de ataques con misiles contra un buque de guerra estadounidense. Al mismo tiempo, rebeldes hutíes atacaron instalaciones petroleras en Arabia Saudita. Los altos precios del combustible de aviación han obligado a varias aerolíneas estadounidenses e internacionales a reducir vuelos e incrementar sus tarifas y recargos. Con el barril de petróleo por encima de los $100, la presidenta del Banco Central Europeo, Christine Lagarde, anunció que las tasas en la eurozona subirán 0,25 puntos, llevando el tipo de referencia al 2,5%. Es la segunda subida de tasas este año y la segunda desde que estalló la guerra en Irán. En agosto, la inflación en la eurozona subió al 3,3%, en un ascenso que no parece detenerse. El Canal de Panamá advierte de posibles nuevos recortes en el tránsito, lo que implica otro golpe al transporte marítimo internacional. El canal podría reducir otra vez el número de tránsitos diarios hasta 27 buques, frente a los 32 previstos a partir de mediados de septiembre. La autoridad considera este recorte un escenario de peor caso posible, vinculado a patrones de lluvias similares a los de 1997, el año más seco registrado en la zona. Cuba denunció este lunes pérdidas de más de 8 millones de dólares entre marzo de 2025 y febrero de 2026 por el embargo estadounidense. Son datos del informe que Cuba presentará a la ONU para pedir el fin del embargo. La crisis en Cuba se agudiza, con apagones de varios días y el sector del turismo muy golpeado por las sanciones, que han obligado a hoteleras internacionales a marcharse de la isla.
1: Crece la tensión en los mercados financieros mundiales y se disparan los intereses de la deuda pública, alcanzando niveles inéditos. Una señal inequívoca de la creciente inquietud de los inversores que empiezan a cuestionar la solvencia de los propios estados. No es extraño, teniendo en cuenta que las grandes economías

0: siguen acumulando deuda. En Estados Unidos, por ejemplo, la deuda pública superó la barrera de los 40 billones de dólares, es decir, más del 120% de su Producto Interno Bruto. Muchos inversores se preguntan cómo se podrá reducir algún día esa enorme deuda. Las dudas aumentan y con ellas el precio que los Estados Unidos tienen que pagar para financiarse. El resultado es que la deuda pública se encarece. El problema va mucho más allá de Estados Unidos. Allí, el interés de los bonos a 10 años ronda el 5% y en Japón, en torno al 3%. En Alemania y Reino Unido, alcanzan niveles que no se veían desde hace una década.
1: La guerra en Irán disparó los precios de la energía y mientras el estrecho de Hormuz siga bloqueado, el petróleo tendrá un alto costo. Esto significa una mayor inflación y obliga a los bancos centrales, incluida la Reserva Federal de Estados Unidos, a subir los tipos de interés. Es la razón de que los intereses estén aumentando.
0: Para contener la escalada, el secretario del Tesoro estadounidense, Scott Bessent, lanzó un programa de recompra de bonos para estabilizar el mercado. Pero el plan no funcionó.
1: Porque una intervención de un gobierno o de un banco central en los mercados financieros difícilmente puede funcionar por sí sola. Para que tenga un efecto duradero, debe ir acompañada de cambios políticos de fondo. En el caso de Estados Unidos, eso significaría una política fiscal más sólida y creíble. Sin ella, y eso es lo que estamos viendo ahora, la intervención pierde su eficacia.
0: Por ahora, no se vislumbra un alivio inmediato. La situación en los mercados deudores sigue siendo preocupante.
2: El triunfo del partido de extrema derecha AfD en el estado de Sajonia-Anhalt pone al gobierno alemán bajo presión. La AfD exige un cambio radical de rumbo político. Uno de sus principales puntos es una política de asilo e inmigración más estricta. Pero el canciller federal Merz insistió en la importancia de la inmigración para la economía alemana.
0: Si los que trabajan en Alemania se ven obligados a abandonar el país porque ustedes defienden la remigración, entonces los sectores económicos ya no podrán seguir funcionando, ni funcionará una sola residencia de ancianos ni ningún hospital en Alemania. Tampoco se podrá mantener abierto ni un solo restaurante. Ese sería el resultado de su política de remigración.
2: En muchos sectores hay escasez de mano de obra. Por eso Alemania busca activamente personal cualificado en el extranjero. El partido de ultraderecha Alternativa para Alemania, por el contrario, ve la inmigración con actitud crítica. Quiere normas más estrictas, sobre todo para los extranjeros que han llegado a Alemania como refugiados. En Alemania viven más de 1 millón de refugiados cuya solicitud de asilo ha sido denegada más de una vez. ¿Qué hacen estas personas todavía en este país? Deberían ser deportadas. Alemania se enfrenta a numerosos problemas. El crecimiento es débil desde hace años. La competencia con China y la política arancelaria de Estados Unidos han supuesto la pérdida de miles de puestos de trabajo. De ahí que el partido de ultraderecha AfD se beneficie del creciente descontento de la población.

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1: ¡Yum!
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6: ¿Cuenta tu perro sus pasos para alcanzar el objetivo diario? ¿O tu hámster planifica sus comidas? ¿Y tu gato lleva un registro de su sueño? No, ¿verdad? Pero hay personas que sí lo hacen. La reportera Suzette Kleine quiso saber por qué, y estas son sus impresiones.

0: La autooptimización está de moda. Más energía, máximo rendimiento. Suena prometedor. Y con gafas de luminoterapia, anillos inteligentes o complementos alimenticios parece fácil. Pero, ¿qué aportan esos productos?
1: Es tinte para jeans.
0: ¿Para jeans?
1: Es un panel de luz roja. Es un mercado de millones, hay que tenerlo presente.
0: Queremos saber si esos productos son eficaces. Los llamados biohackers utilizan dispositivos para comprender su propia biología e influir en ella. Patrick Rama es uno de ellos. Lleva años experimentando diferentes herramientas. La primera en la puerta de su casa.
1: Llego a casa, está cerrada, pero pongo la mano y se abre. Es muy práctico.
0: Patrick tiene varios chips subcutáneos. Se notan al tacto. Se pueden mover de un lado a otro. Con los chips también entra al gimnasio o a la habitación de un hotel. Además, almacena datos sobre su salud. ¿Qué tienen que ver estos chips con el biohacking?
1: Es por salud mental. Ya no necesito contraseñas y protejo mi identidad digital.
0: ¿Es ese el futuro? ¿Chips subcutáneos que registran los propios datos de salud?
1: Recopilamos datos, los analizamos y en función de ellos nos adaptamos. Un biohacker cuenta para ello con dispositivos y herramientas.
0: Llevas un reloj y un anillo.
1: Los sensores registran los parámetros del sueño. ¿Cuánto sueño profundo? Cómo de agitado ha sido. Además, el anillo detecta el ritmo cardíaco o la tensión arterial y te da una valoración. Hoy mi puntuación es 76. Tengo que descansar un poco más.
0: ¿Merece la pena comprar esos artilugios? Se lo pregunto a Wilhelm Bloch, médico en la Universidad del Deporte de Colonia. Dice que esos dispositivos miden bien parámetros como la frecuencia cardíaca o la saturación de oxígeno, pero
1: la cosa se complica cuando se trata de parámetros derivados, los que se calculan combinándolos mediante un algoritmo. El algoritmo decide si es un sueño realmente reparador o no, y ahí es donde empieza a volverse cada vez más impreciso. Cuantos más parámetros derivados, menos fiable se vuelve.
0: Llevar un seguimiento de todo, supervisar y analizar constantemente lo que ocurre en el cuerpo, puede volverse excesivo, explica el internista Andreas Michelsen. ¿Qué opina usted del biohacking?
1: Lo bueno es que motiva a la gente a llevar una vida saludable, pero la desventaja, en mi opinión, es que hay mucha gente que se estresa mucho con ello. Y el estrés es uno de los principales factores de mortalidad prematura. Y la pregunta es, ¿en qué es preferible gastarme el dinero?

0: En lugar de invertir en dispositivos, recomienda buena alimentación y deporte, porque si los fundamentos no son los adecuados, ni la mejor tecnología sirve de nada. Por eso, esos cuatro pilares deben ser siempre la prioridad.
1: Dormir bien, comer bien,

0: de onda de entre 460 y 480 nanómetros. ¿Y esto que tienes aquí en el baño qué es?
1: Es un panel de luz roja, muy utilizado en el biohacking.
0: ¿Podemos encenderlo?
1: No conviene mirar directamente.
0: ¿Para qué sirve?
1: Lo que se busca es estimular las mitocondrias para que produzcan más energía. Así tienes más energía.
0: Wilhelm Bloch explica que un tratamiento con infrarrojos puede estimular el metabolismo y la circulación sanguínea, y eso tiene un efecto positivo en el organismo. Se considera que las longitudes de onda comprendidas entre unos 620 y 750 nanómetros son beneficiosas para los tratamientos cutáneos superficiales. Entre 750 y 1400 nanómetros actuarían a mayor profundidad en los tejidos. Pero no hay que esperar milagros. El biohacker Patrick sigue experimentando. También con esto, su potenciador de energía para el cuerpo.
1: Es tinte para jeans.
0: ¿Para jeans? Conocido como azul de metileno.
1: Lo tengo en forma de spray nasal. Lo uso cuando me da la alergia y me despeja la nariz. O también lo uso cuando estoy resfriado. Pruébalo. Que aproveche.
0: Mejor no.
1: Te pongo una gota debajo de la lengua.
0: Precaución, no sigan esta moda. Los médicos advierten, el azul de metileno puede llegar a ser peligroso.
1: El azul de metileno es una sustancia que inhibe la dilatación de los vasos sanguíneos y eso también puede provocar un aumento de la presión arterial. La circulación sanguínea depende de que siempre llegue suficiente sangre y si los vasos sanguíneos se estrechan puede desencadenar una crisis. Y si ya tengo los vasos sanguíneos dañados previamente, algo que no siempre sé, la situación puede ser crítica.
0: Los complementos alimenticios también forman parte del día a día de Patrick. Su consumo se ha disparado en los últimos años. Desde 2020 han salido al mercado casi 70.000 productos que se promocionan en redes sociales.
2: Ich zeige euch fünf Supplemente, die Sinn machen und in der Reihenfolge, wie ich sie nehme. Vitamin B3 und K2 ist ein Must-have. Er braucht Kollagen, wahrscheinlich
3: du. Und hier kommt jetzt warum.
0: Un negocio multimillonario. Prometen muchas cosas, pero rara vez se ha demostrado su eficacia. Además, en caso de sobredosis o de combinación de principios activos, pueden tener secuelas. Un ejemplo reciente, Blueprint, del famoso biohacker Brian Johnson. Según medios estadounidenses, su producto antienvejecimiento podría provocar trastornos hormonales y prediabetes, algo que Johnson habría ocultado. En muchos países, a menudo no se comprueba ni su eficacia ni su seguridad. Pero pueden suponer un riesgo para la salud. Nuestro consejo, que tu médico te haga un análisis de sangre, porque los suplementos solo tienen sentido si existe una carencia real.
1: Hay muchísimo dinero en juego. Hay que tenerlo siempre presente. Ahora nos encontramos en una fase de exceso. Pero como siempre en la ciencia y en la medicina, luego llegan datos científicos y se rebaja el entusiasmo inicial.
0: Algunos dispositivos de biohacking pueden ayudar, pero no son remedios milagrosos.
4: La superación personal en todos los ámbitos de la vida. Hay quien dice que se debe a las redes sociales, pero ya en la Edad Media las pócimas milagrosas eran muy populares. Y en los años 80, la gente se mataba haciendo ejercicio para conseguir un cuerpo atlético. Desde hace milenios, las personas quieren parecer más atractivas. Hoy en día, en algunos sitios, la gente no sale de casa sin una optimización integral.
0: Jung Hong Park es un médico especialista en estética que ha representado a Corea del Sur en concursos internacionales de belleza. Como director de una clínica de cuidado de la piel en Seúl, sabe lo importante que es su aspecto para atraer clientes.
1: Clientes masculinos me preguntan por cosas como mi perfil de la mandíbula o por el tono de mi piel. Como tengo la piel clara, a menudo me preguntan cómo conseguir una piel más luminosa.
5: Con
0: miles de seguidores en Instagram, afirma que los jóvenes suelen

0: Ponerse en contacto con él con la esperanza de que unos pequeños retoques faciales les ayuden a mejorar sus perspectivas económicas. Pacientes como Madison. Me hice muchos tratamientos con láser y también me inyecté Botox en las mejillas, lo que me estilizó el rostro. Y después de eso, creo que gané más confianza en mí misma y mi piel empezó a tener un aspecto más saludable, más clara y luminosa. Gracias a ello, trabajé con más seguridad y ahora gano mucho más que antes. La clínica del Dr. Park se encuentra en Gangnam, un distrito con 400 centros de cirugía estética y plástica en una milla cuadrada. La competencia hace que los precios bajen. Los anuncios de un rostro perfecto te persiguen por todas partes. Algunos incluso se dirigen específicamente a estudiantes, ofreciéndoles paquetes de preparación para entrevistas de trabajo. En la clínica Bua, uno de los centros más prestigiosos del país, la demanda nacional e internacional es tan alta que la actividad se extiende por varias plantas. Las rinoplastias cuestan a partir de $3,500, la mitad que en Estados Unidos. El director ejecutivo, el Dr. Kim Bu-yung, considera los tratamientos estéticos como una herramienta social.
1: En Corea, la apariencia es una parte importante de la sociedad y muchos la consideran una forma de competitividad social. Por eso, antes de elegir un trabajo o acudir a entrevistas, a menudo se someten a intervenciones para causar una mejor impresión.
0: Clínicas como estas contribuyen a difundir la idea de que determinado físico abre puertas en el mercado laboral. En el barrio universitario de Hongdae, estudiantes y recién graduados están empezando a aprender a lidiar con esas expectativas. Estudios muestran que algunos responsables de selección de personal en Corea del Sur contratan en función de la apariencia, y la mayoría de las organizaciones del país siguen exigiendo una foto en el currículum. Esa presión por tener un aspecto determinado, especialmente entre jóvenes, ha dado lugar a negocios como este. Se trata en esencia de un estudio fotográfico, pero especializado en crear la imagen perfecta para el currículum. Para ver cómo funciona, yo misma seguí cada uno de los pasos. El propietario de PhotoBee afirma que adapta el servicio a las necesidades del cliente.
1: Si alguien opta a un empleo en el sector servicios, intentamos ayudarle a parecer más alegre y accesible. Si se trata de ventas, intentamos que transmita confianza.
0: Los editores fotográficos me suavizaron la piel, me definieron la línea de la mandíbula e incluso me retocaron la frente. Es algo que hacen muchos jóvenes coreanos. Pero no todo el mundo sigue esas normas de belleza. Jibon Lee es licenciada en bioquímica y forma parte de un movimiento feminista en auge que cuestiona los cánones normativos de belleza, aunque no siempre es fácil. Siempre me he preguntado, si fuera hombre, ¿se quejaría mi madre de que no me maquillo y de que no me arreglo como se espera? A pesar de la resistencia de Jibon, es difícil ignorar que la necesidad de tener un aspecto determinado está arraigada en la sociedad surcoreana. Para muchos jóvenes, retocar su imagen se ha convertido en una parte casi imprescindible del proceso de solicitud de empleo. Y mientras el sector sigue en auge, la pregunta es, ¿está creando oportunidades o simplemente agravando la desigualdad?
2: Demostrado científicamente, estos son los cuatro pilares de la salud. En primer lugar, ejercicio con regularidad. Los entrenamientos de resistencia y fuerza fortalecen los músculos y los huesos y reducen el riesgo de sufrir un infarto miocardio, diabetes e incluso cáncer. El cerebro funciona mejor. Las hormonas de la felicidad provocan sensaciones positivas. Tan solo 15 minutos de caminata rápida al día alargan la vida. Segundo, dormir lo suficiente. Durante el sueño se generan células para el sistema inmunitario. Las hormonas del crecimiento renuevan los órganos. Un estudio ha encontrado relación entre enfermedades y la falta de sueño, especialmente

0: peligroso dormir menos de 6 horas o de forma irregular. Tercero, poco estrés. El estrés crónico provoca una liberación constante de cortisol, lo que sobrecarga el corazón. Además, el estrés daña las células y, por lo tanto, acorta la esperanza de vida. Momentos de relajación y atención plena favorecen un envejecimiento saludable. Y cuarto, alimentación saludable. Diversos estudios indican que las grasas trans, la carne roja, la sal y el azúcar favorecen las dolencias cardíacas y el cáncer. Por el contrario, la fruta, la verdura, productos integrales, los frutos secos y las legumbres benefician la salud. Desayuno en casa de los Tipple. Papá Matías da mucha importancia a un desayuno saludable, sobre todo para los niños. Pocos hidratos de carbono y nada de azúcar. En su lugar, una alimentación rica en proteínas. El desayuno es una de las comidas más importantes del día. Si consigues mantener estable el nivel de azúcar en sangre desde primera hora, ya has ganado mucho.
1: Tienen más energía durante el día.
0: Matías lleva un registro de su nivel de azúcar mediante una aplicación. Es un biohacker. Vive según el principio de medir, actuar, medir. Mides un valor relacionado con la salud, luego haces algo y a continuación vuelves a medir. Matías no tiene diabetes. Aún así quiere saber cómo evoluciona su nivel de azúcar en sangre. Su hijo sale para el colegio. Su tupper ya ha causado sensación allí. Mi profesora me dijo, ¿puedo hacerle una foto a tu comida? Se ve deliciosa. La profesora estaba encantada, no había visto nada igual. Van al colegio en autobús, pero a la vuelta, Matías regresa andando. Con el ejercicio, el nivel de azúcar ha bajado y luego vuelve a subir durante la fase de reposo. Ahora Matías quiere saber cómo afectan dos vasos de zumo de uva al nivel de azúcar en la sangre. Por 100 mililitros hay 16 gramos de azúcar. En total más de 30 gramos, lo que equivale a 10 terrones de azúcar. Mientras espera el resultado, Matías comprueba su sensor. Una microaguja mide la glucemia en el músculo. Al cabo de 20 minutos, el resultado. No me habría imaginado que la curva fuera a ser tan pronunciada. ¿Qué implicaciones tienen para la salud esas enormes oscilaciones de la glucemia? Matías acude regularmente al médico. El gran problema es que uno mismo no se da cuenta de esos picos de glucemia. Es un problema que se prolonga durante años. Lo habitual es que los picos de glucemia causen problemas a nivel vascular. De ahí derivan esos problemas que suelen presentar las personas con diabetes. Matías quiere seguir llevando el sensor. Espera así adquirir más experiencia sobre cómo controlar su nivel de glucosa en sangre a largo plazo. Las personas con diabetes deben controlar su nivel de glucosa en sangre. Este seguimiento también ayuda a quienes quieren alimentarse de forma más saludable. Pero la investigación pone en duda que les sea realmente beneficioso evitar picos de glucosa. Pero hay otras tendencias cuya utilidad sí está demostrada. Por ejemplo, el entrenamiento de la resiliencia emocional.
1: El mundo nos pone bajo presión. Guerras, crisis, enfermedades. Y a las malas noticias se suman los reveses personales. La psicoterapeuta Julia Linke investiga cómo afrontan las personas estas situaciones. Hay quienes pierden rápidamente el equilibrio, mientras otros parecen tener siempre los pies bien plantados en el suelo. Es decir, son especialmente resilientes. El término resiliencia proviene de la ciencia de los materiales. Significa que un cierto material, cuando ha estado sometido a alguna perturbación, es capaz de volver a su estado inicial. Esto se puede trasladar al ámbito psicológico. Hemos tenido muchas situaciones de estrés, pandemia, crisis económicas, guerras, y hemos visto cómo cuanto mayor es la presión, más tiempo tarda uno en recuperarse. Por eso la resiliencia es tan importante. Un número creciente de personas sufre ansiedad, trastornos alimentarios y depresión. La resiliencia es importante porque nadie pasa por la vida sin estrés. Es una capacidad de importancia general. En los últimos años se han acumulado las crisis en el mundo y esto se refleja en nuestro trabajo clínico. Cada vez más personas sufren trastornos psíquicos y hay que tratarlos. Pero también es posible reforzar la resiliencia, actuar de forma preventiva. Hasta la década de 1970, la psicología consideraba que la resiliencia era un rasgo de carácter inmutable. Sin embargo, la investigación ha demostrado que tenemos capacidad de adaptación. Ahora esto se está estudiando más a fondo. Hemos desarrollado un nuevo parámetro que denominamos eficiencia neuronal y que describe la diferencia entre el comportamiento cerebral cuando uno se encuentra en un entorno seguro y cuando está en un entorno estresante. Y cuanto más similares son estos comportamientos cerebrales, más resiliente es esa persona. Es decir, que tiene que emplear poca energía para pasar del estrés a la sensación de seguridad. Investigaciones como esta demuestran que la resiliencia se puede entrenar y han identificado ciertos factores que es posible reforzar. Entre ellos se encuentra el optimismo. Un ejercicio fundamental sería el imaginar cómo podría ser un resultado lo más positivo posible en cierta situación y anotarlo o visualizarlo en la mente. Las técnicas de relajación también entrenan la capacidad de reaccionar ante acontecimientos desagradables, al igual que las aficiones creativas y el hacer cosas nuevas de vez en cuando, sobre todo en compañía. El estrés y las crisis forman parte de la vida. Quien está bien preparado puede recuperar mejor la tranquilidad y con la confianza de que incluso tras una crisis, nuestra vida emocional volverá al equilibrio.
0: La superación personal genera estrés y se convierte en autocontrol obsesivo. En lugar de alegría de vivir, aparecen tensiones e insomnio. Pero hay una receta para combatirlo: la normalidad de la vida cotidiana. Tomarse tiempo para uno mismo. Empezar el día con calma. Fundirse con la naturaleza. Cuidarse con todos los sentidos. Un momento. Esto no es un ritual matutino contemplativo.
1: Para eso no me da la vida.
0: Inken Bernstein ya se ha ocupado esta mañana de dos niños pequeños y un bebé. Actividad constante, cambios de pañales, rabietas, autocuidado. Lo necesitaría urgentemente. La rutina de bienestar de esta mujer de 34 años se limita a 2 minutos de cepillarse los dientes sin que la molesten. Luego, conectarse con los elementos y tiempo para la autorreflexión. Después, un buen café.
1: Es de esta mañana, a las 5.
0: A su alrededor, por todas partes, autocuidado y superación personal. Ser más guapa, estar más organizada y al mismo tiempo ser siempre creativa. Más sana y también en mejor forma. Pero la pregunta es ¿cuándo? Inken ya se levanta a las 5. Su día está repleto. ¿Debe añadir superación personal a la lista de tareas?
1: Eso supone más presión. La idea de que en tu tiempo libre tienes que autooptimizarte y de paso descubrir el mundo, cuidar tus relaciones sociales, etcétera.
0: Si exageras con la autooptimización o practicas el autocuidado por obligación, lo que debería hacerte bien acaba teniendo el efecto contrario. Los psicólogos llaman a eso agotamiento por autocuidado.
2: Ich glaube, da muss man wirklich aufpassen, wem man auch folgt, weil ich bin auch eine Zeit lang.
3: Seguí durante un tiempo a gente que llevaba una vida impecable. Corrían por las mañanas, desayunaban algo sano y todo era tan perfecto que me estresaba muchísimo, porque pensaba, yo también tengo que hacerlo.
2: Weil ich dachte, ich müsste das jetzt auch, ich brauche das jetzt auch.
0: Inken es influencer y tiene unos 100.000 seguidores en Instagram. Muestra la vida auténtica de una madre.
4: Und was ich noch dachte, was

0: Pensaba que les pondría a mis hijos una habitación y que jugarían solo allí.
1: Habla contra el perfeccionismo y defiende ser totalmente normal.
0: Está bien que tengas un trabajo normal, que vivas en un apartamento y vayas de vacaciones a un sitio cercano. No necesitas superarte en todo.
1: ¿Cuidarse a sí misma? Sí, pero no para complacer a los demás, sino para sentirse bien.
2: ¿Aló?
0: También quiero transmitir eso a mis hijos. Cuídate, administra bien tu energía. Hay quien recarga las pilas dando un paseo de 30 kilómetros en bicicleta por el bosque. Yo lo hago sentándome sola. Cada uno necesita algo diferente.
1: Inken ha logrado descubrir qué es lo que le hace bien. Por eso ya nada la altera tan fácilmente. Y hasta aquí esta edición de En Forma. Los esperamos la semana que viene. ¡Hasta pronto!

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1: El mundo recuerda a las víctimas de los atentados terroristas del 11 de septiembre de 2001. Los mayores ataques que ha sufrido Estados Unidos en toda su historia. Con actos en diferentes puntos del país, se ha honrado a las víctimas mientras numerosos líderes mundiales han rememorado aquella mañana de martes que provocó un giro radical en la lucha contra el terrorismo. Casi 3.000 personas, entre las que se encontraban en las Torres Gemelas, los pasajeros y tripulantes a bordo de los aviones que impactaron los edificios en Nueva York y también en el Pentágono, así como rescatistas, murieron hace 25 años en estos atentados atribuidos a Al-Qaeda. Además, se estima que miles de personas han muerto desde entonces como consecuencia de la inhalación del humo generado tras la caída de las torres. Bienvenidos a Actualidad en Análisis. Hoy les saluda Carol Guerrero desde Berlín. Y para valorar los cambios que se han visto en los últimos 25 años en la lucha contra el terrorismo en el mundo, me acompañan José Díaz, experto en terrorismo y violencia política, y nos atiende desde Londres, y desde Nueva York, el periodista Argemino Barro. A los dos, gracias por estar con nosotros. Y Argemino, comienzo contigo para que por favor nos cuentes detalles sobre los actos de conmemoración de los 25 años de estos ataques del 11 de septiembre ahí en esa ciudad.
2: Bueno, los actos suelen ser iguales. Desde el año 2012 no hay discursos políticos porque los organizadores consideran que toda la atención del evento tiene que estar centrada en las víctimas. Se leen las víctimas de los atentados, los nombres, uno por uno, no solamente del año 2001, de los atentados de los que estamos tratando, sino del atentado de 1993, cuando una célula yihadista detonó un camión explosivo. En uno de los garajes de las torres mató a 6 personas y dejó a 1.000 heridos. Así que es un acto naturalmente muy solemne, muy sentido, donde se ven flores y que se celebra en la zona cero, donde hay 2 enormes espacios con la forma de las Torres Gemelas, con cascadas que dan una idea solemne y de recordatorio. Justamente al lado está el Museo también de Recuerdo de las Víctimas del 11S. Y en estos últimos días, antes del acto de la conmemoración, ya podíamos ver turistas, antiguos veteranos, bomberos, dado que ha sido el atentado, como has mencionado, más grande, más grave en la historia de Estados Unidos. Y aquí Nueva York, naturalmente, ha dejado una enorme cicatriz material y sobre todo emocional.
1: José, hablando ya de la lucha antiterrorista en el mundo después de estos ataques del 11 de septiembre de 2001, ¿cómo ha evolucionado esta lucha?
3: Hombre, evidentemente los atentados del 11 de septiembre de 2001 marcó una coyuntura crítica, no solo en el curso de nuestra historia contemporánea, sino también en materia incluso de relaciones internacionales y ¿cómo se llama?, en el ámbito de seguridad internacional. Evidentemente, 25 años después de los atentados, lo que podemos, en cierta manera, llegar a cierta conclusión es que el terrorismo islamista en sí no ha desaparecido ni ha sido derrotado. Pero es cierto que la lucha antiterrorista per se no significa que haya fracasado, todo lo contrario. Ha avanzado exponencialmente y tiene mayor capacidad para desarticular redes y organizaciones terroristas en el ámbito global.
1: Argemino, tú nos decías que, por supuesto, toda la atención se centra en rendir homenaje a las víctimas. Sin embargo, también ha habido polémica por la presencia del alcalde de Nueva York, Zohran Mamdani, en estos actos de conmemoración de los ataques del 11 de septiembre. ¿Qué nos puedes decir tú sobre esta controversia?
2: Bueno, Zohran Mamdani es el primer alcalde musulmán en la historia de Nueva York. Es también un demócrata socialista, con lo cual pertenece a una rama particularmente combativa del Partido Demócrata, y ha sido objeto de críticas con diferentes, digámoslo así, niveles de virulencia. Ha habido una petición de familiares de las víctimas, de una organización, para que Mamdani no estuviese presente en los actos, argumentando que los valores de Mamdani no se corresponden con los valores, por lo menos, de esta asociación. Ha sido una petición firmada por más de 100.000 personas. Luego, el ataque más virulento, islamofóbico, ha venido de Rudolph Giuliani, el antiguo alcalde neoyorquino que lideró la ciudad durante los atentados del 11 de septiembre, que directamente comparó a Mamdani con Osama Bin Laden y dijo que la única diferencia entre ambos era que Mamdani actuaba.

0: de tapadillo y fingía amar al país. Naturalmente han sido ataques condenados por toda la clase política neoyorquina y que el propio Mamdani ha querido ignorar. Y como era de esperar, pues ha estado, como le corresponde al líder de la ciudad de Nueva York, que ganó con más del 50% de los votos, al frente de esta ceremonia.
1: José, nos decías hace unos minutos que la lucha contra el terrorismo ha avanzado. Háblanos un poco, por favor, de esos resultados que ha dado esta lucha antiterrorista en el mundo en los últimos 25 años.
2: Sí, evidentemente en el transcurso de 25 años, pues, bueno, a estas alturas uno puede determinar que efectivamente la amenaza terrorista es una amenaza persistente en el ámbito internacional, pero sí es cierto que es una amenaza mucho más fragmentada de lo que fue en su día, lo que llegamos a conocer como Al-Qaeda en su día, en principio. Y en cuanto a la lucha antiterrorista, pues es cierto que, pone los obstáculos necesarios correspondientes a la seguridad nacional para que estas organizaciones no tengan la capacidad de replicar un atentado de semejante magnitud como fue, como fueron esos el 11S, con, estamos hablando de una pérdida de vidas humanas en torno a unas 3.000 personas.
1: Así es, Argemino. Hablando de nuevo de Mamdani, del alcalde de Nueva York, ¿cómo esta ciudad ha pasado de tener programas de vigilancia masivas a ciudadanos musulmanes a tener, como tú nos recuerdas, un alcalde musulmán?
0: Bueno, esta es la ciudad más populosa y la más diversa de los Estados Unidos y argumentablemente una de las más diversas del mundo, quizás con la excepción de Kuala Lumpur en Malasia. Es una ciudad donde la mezcla de gente es casi perfecta, poco más de la mitad son blancos, perfecta me refiero en referencia a la composición demográfica de Estados Unidos, es una réplica bastante fiel y es una ciudad que se conoce también por su capacidad de reinvención, donde vienen inmigrantes desde prácticamente su fundación, que aportan diferentes cuestiones, diferentes religiones, diferentes actitudes y se va continuamente redefiniendo y reconstruyendo. Es una forma un poco abstracta de hablar de esta ciudad donde uno lleva al niño al colegio público y ve absolutamente todas las razas representadas. Todo esto para decir que lo que en 2001 a lo mejor era un tabú, como tener un alcalde musulmán, en 2026 es algo absolutamente normal, porque los neoyorquinos están acostumbrados a vivir rodeados de diversidad. Y lo que es curioso, no quiero tampoco ampliar el debate a otras regiones del mundo, es que cuanto más inmigrantes y más diferencia hay en una zona, en este caso en la ciudad de Nueva York, más tolerancia y aceptación hay de actitudes distintas. Y esto se ve ahora mismo en Nueva York con Sora Mamdani.
1: José, en los últimos 25 años hemos visto cambios tecnológicos impresionantes en el mundo. ¿Qué papel ha jugado Internet y en particular las redes sociales en la expansión del yihadismo en el mundo?
2: Sin duda, el componente de redes sociales ha sido fundamental y ya lo vimos, por ejemplo, como caso de estudio, ¿cómo se llama? El yihadismo de Siria como epicentro de yihadismo global mediante instituciones, en este caso en particular quisiera mencionar al Estado Islámico, fueron muy competentes a la hora de hacer una instrumentalización de estos recursos para poder movilizar a yihadistas de todos los rincones del mundo, incluso de todas partes de Occidente. Incluso todavía contamos a fecha de hoy con miles de ciudadanos europeos, incluso estadounidenses, que se encuentran en prisión tanto en las regiones de Siria como en Irak, por su participación directa, colaboración y crímenes perpetrados durante aquel tiempo, ¿no? Entonces, evidentemente, los medios, digitales, les ha facilitado el networking, ¿no? La habilidad de poder conectar entre ellos, pero sí es cierto que ellos no cuentan con que los servicios de inteligencia a nivel internacional, incluso la policía, los servicios y cuerpos de seguridad del Estado de todas partes de Europa y de Estados Unidos, controlan perfectamente

0: los medios sociales y saben quiénes están detrás. O sea, ya le digo, funciona evidentemente como un elemento propagandístico y de reclutamiento, incluso de radicalización, pero es cierto que los servicios de inteligencia a nivel internacional estamos 10 pasos por delante de ellos y sabemos perfectamente quiénes son, dónde están y por nombre y apellido.
1: Argemino, en los últimos 25 años, hablando ahora de la política antiterrorista en los Estados Unidos, ¿cómo ha cambiado esta política?
2: Bueno, ha cambiado radicalmente. Después de los atentados en 2001, tanto el FBI como el gobierno federal, como incluso aquí la policía de Nueva York, implementaron en dos programas de vigilancia, centrados muchas veces en las comunidades musulmanas, en las mezquitas, asociaciones de estudiantes, muchas veces sin una sospecha concreta, sino simplemente vigilar a aquellas personas que tuvieran confesión islámica, que en Estados Unidos, por cierto, son una pequeña minoría, apenas representan el 1%. Pero el contexto ha cambiado. La elección de Barack Obama en 2008 hizo que se provocara un repunte en el activismo de la extrema derecha y hubo un aumento sostenido de ataques supremacistas blancos contra iglesias afroamericanas en el sur, contra mezquitas, contra sinagogas. Y en un momento dado, el FBI hace aproximadamente una década alertó de que la mayor amenaza terrorista en Estados Unidos no venía de los yihadistas, como era el caso en el contexto de la guerra contra el terrorismo del 11 de septiembre y demás, sino el terrorismo de extrema derecha. Y ahora, en los últimos 2 años, estamos viendo otro cambio, en el que el terrorismo y el activismo de extrema derecha ha caído en picado. Se estima que porque el gobierno actual está implementando políticas afines con ese tipo de grupos, con lo cual no ven tampoco el motivo por el que militar, pero han aumentado las agresiones y los ataques por parte de grupos de extrema izquierda. Y el gobierno federal de Donald Trump está considerando a grupos activistas y algunos grupos que han practicado la violencia como Antifa, como grupos terroristas domésticos. Así que en los últimos 25 años hemos pasado casi prácticamente por todas las partes del espectro de la violencia y del terrorismo.
1: José Díaz en Londres, Argemino Barro en la ciudad de Nueva York. Muchas gracias a los dos por habernos acompañado en Actualidad en Análisis.
2: A ustedes.
0: Gracias.
2: Gracias.

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1: Han pasado 25 años desde que terroristas islámicos mataron a casi 3.000 personas en estos atentados. Estados Unidos lanzó después una contienda global a la que muy pronto le dio también un nombre.

0: This war on terrorism.
1: Para conocer los resultados y las consecuencias de esa guerra, revisamos datos y hablamos con expertos en Estados Unidos, en Alemania, en el oeste de África, en Oriente Medio y también en Afganistán. Veamos. Afganistán fue el primer gran campo de batalla en la guerra contra el terrorismo. Osama Bin Laden, el líder de Al-Qaeda, operaba desde ese país, desde el que fraguó los atentados del 11S. En Afganistán dirigía campos de instrucción para islamistas, amparado por el régimen extremista talibán de entonces.
2: On my orders, the United States military has begun strikes against Al-Qaeda terrorist training camps and military installations of the Taliban regime in Afghanistan. These carefully targeted actions are designed to disrupt the use of Afghanistan as a terrorist base of operations and to attack the military capability of the Taliban regime.
1: Estados Unidos y sus aliados desembolsaron grandes cantidades de dinero y enviaron soldados y armas a Afganistán. Pero ¿cuál fue el resultado de esas operaciones de precisión prometidas por Bush?
3: The initial planning was for a counterterrorism, classical counterterrorism intervention, which means you go in, you destroy the camps, you get as many Al-Qaeda leaders and fighters as you possibly can, and then you leave. However, fairly shortly after that intervention, it transformed into what I call a international social science experiment of 20 years.
1: Porque al final no se trató solo del derrocamiento del régimen talibán. En una conferencia de donantes, Alemania y otros países europeos se propusieron construir nada menos que un nuevo Afganistán. El nuevo gobierno afgano garantizó los derechos humanos que negaban los talibanes y brindó nuevas libertades a las mujeres afganas, entre otras cosas para darles acceso al trabajo y la educación. Pero los avances eran lentos en las áreas rurales, donde fracasaban muchos proyectos de desarrollo.
4: We tried to find glimmers of hope because we needed to believe that things would be different for our generation, things would be different for our country.
1: Los talibanes fueron derrocados, pero nunca fueron llevados a juicio o estuvieron en prisión. Muchos acabaron en la región fronteriza entre Afganistán y Pakistán, desde donde lanzaron una campaña de desestabilización. Atacaban tanto a civiles como a las fuerzas extranjeras en Afganistán. Estos datos muestran el número de muertes que dejó el terrorismo en Afganistán en dos décadas, con un marcado aumento desde 2001 a 2021. En total, las muertes suman más de 71.000. Paradójicamente, la caída del año 2021 se debió a la retirada de las fuerzas aliadas, aunque eso no significó necesariamente el final del terrorismo en la región. A eso volveremos más adelante. El número total de muertes relacionadas directamente con la guerra en Afganistán supera las 176.000, incluyendo a aquellos que murieron a manos de los aliados. El proyecto sobre los costos de la guerra lleva un recuento y dice que las cifras son aún mayores si se cuentan las muertes indirectas.
5: Wars destroy hospitals and healthcare systems. They destroy roads. They destroy economies and livelihood opportunities. They create reverberating trauma that ends up kind of creating cycles of, for example, domestic violence. And there's environmental costs. All of these reverberating costs of war also lead to casualties.
1: La guerra contra el terrorismo sacó a Al-Qaeda de Afganistán y forzó un cambio de régimen. También garantizó los derechos humanos para muchos, pero los talibanes siguieron combatiendo y poco a poco empezaron a recuperar terreno. En agosto de 2021, los talibanes llegaron a la capital, a Kabul, e hicieron frente a poca resistencia de las tropas afganas o de las fuerzas aliadas. Miles de afganos intentaron huir, desesperados, pero la mayoría quedó atrapada. Y lo que siguió no fue bueno. Los aliados se fueron y los talibanes volvieron al poder. Los talibanes volvieron al pasado y suprimieron los derechos humanos. Con ello, apagaron las luces de esperanza para niñas y mujeres. Su mundo volvió a cerrarse, sin opciones de trabajar o acceder a la educación. Las mujeres quedaron en manos de hombres de ideas islámicas radicales. La regresión no solo afectó a la sociedad. Hoy en día, gran parte del poder está en manos de los mismos hombres de antes.
3: In part, those who didn't die, the same individuals

0: that we got out of Kabul in 2002.
1: Entre 2011 y 2022, Afganistán fue uno de los 5 países más golpeados por el terrorismo a nivel mundial. Los ataques cayeron de forma notable después de la retirada de los aliados y del regreso de los talibanes, pero la violencia no desapareció, solo cambió de lugar. En 2025, el país más afectado fue Pakistán. Los responsables de esta violencia son los talibanes pakistaníes, con vínculos con Afganistán. El grupo conocido como TTP opera en la región fronteriza en cooperación con Al-Qaeda y es tolerado por los talibanes afganos. En este episodio hablamos de TTP al detalle. En Afganistán, Al-Qaeda vuelve hoy a estar presente y los talibanes mandan de nuevo con todo lo que ello implica para los afganos. Sus ideas nunca consiguieron ser erradicadas. Por el contrario, se difundieron, como veremos después. Los años posteriores vieron también el surgimiento de otra gran organización terrorista, nacida del caos que siguió en Irak a la caída de Saddam Hussein. Estados Unidos invadió ese país en 2003 para acabar con el régimen de Saddam Hussein. No vamos a profundizar ahora en esa guerra, pero lo que nos interesa saber es que la llamada guerra contra el terrorismo en Irak dejó al país sin un aparato estatal y profundamente dividido, en un lugar inundado además de armas.
2: You have to expect that two protagonists will be attracted. It is jihadists from a side, terrorist groups and criminal groups. And at the end, this model helped in blessing the marriage between criminal groups and terrorist groups. So we saw that fighters from Al-Qaeda background, for example, or coming from Afghanistan, found themselves actually fighting in Iraq. That's why we witnessed as well the birth of new groups.
1: El más famoso, Estado Islámico, también conocido como Daesh o ISIS. Los yihadistas iraquíes se unieron a islamistas sirios para fundar lo que llamaron el Califato. El líder del ISIS, Abu Bakr al-Baghdadi, encabezaba un ente extremista que fungía como un estado y que se regía por la sharia, la ley islámica. Pese a los numerosos esfuerzos por contenerlo, en 2025, su momento de mayor apogeo, el Califato abarcó un área que se extendía por amplios territorios de Siria e Irak. Las estimaciones varían, pero se cree que entre 6 y 12 millones de personas vivieron entonces bajo el yugo del Estado Islámico. El grupo llevó a cabo ataques que mataron a decenas de miles de personas en ambos países. Y también exportaron la violencia por todo el mundo. Los atentados en lugares como Turquía, Francia, Bélgica, Reino Unido y España llevaron a gobiernos occidentales a impulsar operaciones antiterroristas en sus propios países y en el exterior. Con ese apoyo, Estados Unidos y fuerzas iraquíes y kurdas consiguieron destruir el califato. Esa victoria, en 2019, fue posiblemente el mayor logro de la guerra contra el terrorismo. África Occidental es hoy probablemente el principal y más peligroso escenario del terrorismo islámico. Nos fijamos en estos países, Mali, Níger, Nigeria y Burkina Faso, para entender qué está pasando ahí y por qué.
3: We have hundreds of thousands of people who have had to move from their homes and seek refuge elsewhere as a result of the security situation. We also have hundreds and thousands of deaths, you know, people dying on daily basis as a result of violent attacks from jihadist groups. And there is no limit to this, you know, it starts from the rural to the urban areas. It looks like no one is safe.
1: El yihadismo se ha expandido en la región en los últimos 15 años. Los grupos más conocidos son Boko Haram, al que se llama a veces también los talibanes nigerianos, y Yenim, una rama de Al-Qaeda formada en Mali. Los grupos terroristas están avanzando en varias regiones. Se unen a milicias locales para controlar territorios y cometen atrocidades. Este ataque en Burkina Faso, reivindicado por Yenim, mató a unas 600 personas en agosto de 2024. Boko Haram suele reclamar para sí secuestros masivos, asesinatos y violaciones perpetrados en el norte de Nigeria. Los datos disponibles muestran las muertes causadas por el terrorismo solo hasta 2021, pero todo indica que la situación no ha mejorado. Los ataques terroristas entre 2001 y 2021 mataron

0: a más de 38.000 personas en esos países. La gran mayoría de víctimas, unas 30.000, se registraron en Nigeria. Varios países africanos crearon fuerzas antiterroristas que recibieron apoyo de la ONU, de Francia, Alemania y de Estados Unidos. Pero algunos creen que esta intervención empeoró la situación.
1: So what a war on terror paradigm has done, the US has kind of infused West Africa with military equipment, funding, training, also via its allies, including the French, the Germans, and other Western countries in Niger and the Sahel region, have really inflamed the violence, like intensified the cycle of violence.
0: Veamos otra vez la lista de los países más golpeados por el terrorismo. Nigeria estaba entre los 5 primeros en 2012. Luego se sumaron el resto de países de África Occidental de los que hablábamos. En 2025, Nigeria, Burkina Faso, Níger y Mali estaban todos entre los 5 primeros. La mayoría de fuerzas occidentales ha dejado en tanto la región por la falta de resultados o porque, como en el caso de Mali, el gobierno les pidió marcharse. Y eso abrió la puerta para otros actores, como la milicia rusa, antes conocida como el grupo Wagner, hoy el Africa Corps. Pero su llegada no ha conseguido frenar el yihadismo. Por el contrario, los grupos rusos son acusados de haber cometido atrocidades también. Todo esto empeora la situación y da alas a los yihadistas. Yenim está asentándose en Mali. Con ello, el sueño de volver a crear un califato, como el que existió en Siria e Irak, podría volverse realidad, esta vez abarcando territorios en varios países de África Occidental. Otro riesgo es que el resto del mundo tolere o incluso llegue a aceptar ver a extremistas en el poder. Los yihadistas africanos podrían constatar que eso ya está pasando. Ahmed al-Shara fundó en su día el llamado Frente al-Nusra, conocido también como Al-Qaeda en Siria. Al-Shara es hoy el presidente de ese país. Más de 50 estados han reconocido a su gobierno y tienen embajadas en Damasco, la capital siria. Y en Afganistán, Sirajuddin Haqqani fundó un grupo terrorista vinculado a Al-Qaeda. Hoy es el ministro del Interior del gobierno talibán. 17 países tienen embajadas en Kabul. También hay otra lección importante que Al-Qaeda y grupos afines han sacado de la guerra contra el terrorismo. Que una vez que controlan un territorio, la mejor manera de conservarlo es no lanzar grandes ataques en el extranjero. Porque eso es justamente lo que hicieron Al-Qaeda desde Afganistán y el Estado Islámico desde su califato en Siria e Irak. Ambos perdieron luego el poder por las represalias de grupos occidentales. Nada de lo expuesto permite concluir que 25 años después, la guerra contra el terrorismo haya convertido el mundo en un lugar más seguro. Evitó otro ataque como el 11S contra Estados Unidos, eso sí, pero no mejoró las cosas para la población en Afganistán, Irak o Siria, o ahora en África Occidental. ¿Y qué pasará en las próximas décadas? Hacen difícil predecir un escenario. Pero lo cierto es que las democracias del mundo necesitan ser audaces para encontrar nuevas ideas y modelos con los que proteger a sus ciudadanos de los peligros que se podrían avecinar.

0: Se necesita $1 billón para que solo 5 empresas puedan seguir creciendo al ritmo que lo hacen. Estamos hablando obviamente de la inteligencia artificial y de los gigantes tecnológicos, que tienen que gastar mucho, pero mucho más de lo que facturan. ¿Y cómo se financian? Emitiendo deuda, como nunca antes se había visto en el sector privado.
1: Aquí solamente hay dos opciones. O la tecnología funciona o no. Si funciona, todo bien. Si no funciona, que mi Dios nos agarre confesados.
0: Esa enorme cantidad de deuda representa solamente una porción de la aún más gigante necesidad de fondos que tienen las potencias del mundo, como Estados Unidos, Japón, China o medio Europa. En este episodio de Plaza Frankfurt vamos a analizar la otra cara de la inteligencia artificial y del futuro que nos espera. E intentaremos responder una pregunta. ¿Podemos pagar realmente por ese futuro? Soy Ezequiel Daray y te invito a que recorramos juntos esta historia en la que no hablaremos de escribir prompts en un chatbox, sino de quién pone el dinero para que tú recibas una respuesta.

0: Las hiperescaladoras, como se conoce a los gigantes tecnológicos, van a invertir más de 2 billones de dólares en el periodo que va desde 2025 hasta 2028 para seguir escalando. Y más de la mitad lo van a hacer emitiendo deuda. Porque necesitan el dinero para construir los enormes centros de datos. Imagínate que son como fábricas del tamaño de varios estadios de fútbol. Como materia prima, necesitan millones de chips. Y se alimentan de energía, de mucha energía, no solo para que funcionen las máquinas, sino también para mantenerlas refrigeradas. Alberto Bernal es socio y estratega global de la firma XP Investments y es muy optimista sobre el futuro que nos va a traer la inteligencia artificial. Pero reconoce que el esfuerzo que se necesita es enorme.
1: Es tanto la inversión que están haciendo los hyperscalers que realmente si uno limpia la serie de tiempo del crecimiento económico de Estados Unidos en los últimos años, uno la limpia y mira qué porcentaje del crecimiento está atado a inteligencia artificial o cuestiones atadas a la inteligencia artificial en sí, el número está entre 70 y 80% del Producto Interno Bruto, del crecimiento del Producto Interno Bruto.
0: Cuando presentaron sus balances en julio, Microsoft, Meta, Alphabet y Amazon confirmaron que juntas van a gastar combinado 730 mil millones de dólares este año. ¿De dónde va a salir ese dinero? Es la gran pregunta que vamos a abordar hoy, pero no es la única duda que genera este sector, créeme. Si los centros de datos están sedientos de energía, ¿alcanzará la oferta mundial de energía? Goldman Sachs calcula que los centros de datos van a explicar casi la mitad del crecimiento de toda la demanda eléctrica de Estados Unidos para el año 2030. Y la energía es un commodity, cuyo precio no depende de lo que ocurra en cada mercado, sino de un promedio mundial. Si la oferta de energía no creciera al mismo ritmo que lo que lo está haciendo la demanda, todos pagaríamos precios más elevados por ella. Pero no solo por la energía, también por los chips. En junio, Apple subió el precio de casi 20 de sus productos, entre 30 y 1.300 dólares, según el modelo. Culpó directamente a la escasez de microchips, originada por la construcción de centros de datos de inteligencia artificial. Un crecimiento vertiginoso que pone en tensión a los mercados clave como el de microchips o el de la energía. Y a uno más importante, el del dinero.
1: Si llega a pasar algo que cambie el ambiente, que cambie las perspectivas y obligue a las empresas a disminuir esa inversión, pues Ezequiel, la economía global se va a una recesión.
0: Estamos ante una encrucijada. Si este motor sigue avanzando a este ritmo, habrá tensiones en los mercados. Pero si desacelera, podría desatar una recesión global. Analicemos el primer escenario, que es lo que hoy apuesta el mercado como más probable. En 2025, las hiperescaladoras emitieron 108 mil millones de dólares en bonos de deuda. Con todo eso, cubrían una cuarta parte de su inversión. Este año van a emitir unos 250 mil millones, un tercio de todo lo que invierten. El año que viene, 400 mil millones. Y se proyecta que este nivel se mantenga cada año hasta 2030. El esfuerzo es tan grande que Alphabet, nada menos que el creador de éxitos como el buscador Google o la plataforma YouTube, presenta en 2026 un flujo de caja negativo por primera vez desde que salió a bolsa en 2004. Pero no creas que el dinero se consigue solamente emitiendo un bono que compra un inversor externo. Aquí vamos a aprender un concepto: financiamiento circular. Nvidia invirtió hasta 100 mil millones de dólares en OpenAI. OpenAI, a su vez, le compra capacidad a Oracle a través del proyecto Stargate. Y Oracle necesita comprarle los microchips a Nvidia para poder cumplirle a OpenAI. El dinero hace una cadena y regresa al eslabón inicial. Y ya sabes lo que pasa a una cadena si se llega a romper un eslabón. La foto de hoy, sin embargo, muestra balances sólidos y niveles de endeudamiento, digamos, manejables. Pero la película muestra otra cosa. El 9 de julio, S&P le bajó la nota de la deuda de Oracle de BBB a BBB-, un escalón arriba de la categoría deuda basura. Y Moody's le puso perspectiva negativa. La razón que dio S&P es lo que te acabo de contar. Señaló que Oracle está muy expuesta al riesgo de su socio OpenAI. Por tomar deuda 10 años, ya pagan un 6,4%.
1: Como se está viendo en los casos, por ejemplo, de Oracle y de otras empresas, pues ese incremento en el costo de capital implicaría un menor valor de la acción basado en los modelos que hemos utilizado históricamente los economistas y los financistas. Es ilógico que tengas un incremento adicional en los precios de las acciones y un deterioro en las perspectivas de riesgo y, por lo tanto, incrementos de tasas de interés.
0: Un punto interesante. Las tecnológicas siguen representando una enorme porción del valor de la principal bolsa del mundo. 7 empresas explican un tercio del S&P 500, compuesto por 500 grandes empresas. Una foto impresionante, pero ¿y la película? Un estudio publicado por Bloomberg muestra que para principios de julio el S&P 500 habría crecido un 10% en 2026. El índice de las 7 magníficas apenas ganaba un 1,7%. ¿Está reconociendo el mercado que se había pasado de euforia? Parece. Y en el caso de la deuda, el panorama es más complejo.
1: En este momento, los hyperscalers y las empresas atadas a todo este esfuerzo de infraestructura están compitiendo por recursos del mercado de fixed income contra déficits fiscales históricamente altos por parte de los gobiernos.
0: Estados Unidos tiene un déficit enorme. Japón aprobó el presupuesto más grande de su historia, empujado por el gasto social y en defensa. China acumula un endeudamiento gigante en sus gobiernos provinciales y escondido en empresas estatales. Alemania abandonó su prudencia fiscal para financiar un rearme urgente.
1: Realmente, si uno mira el costo de endeudamiento, el costo del capital, ex post el problema inflacionario que vimos post-COVID y el deterioro tan marcado que se ha visto en la mayoría de los países desarrollados en términos de su estabilidad fiscal, pues claramente ya estamos metidos en esa situación. O sea, ya el costo de capital es más alto y ya incluye en gran parte esa mala noticia.
0: Endeudarse se está volviendo caro y los plazos a los que toman las deudas son cada vez más cortos. Las tecnológicas ya lo están sintiendo. El sobrecosto que pagan sobre la tasa libre de riesgo, que no es otra cosa que el bono del Tesoro de los Estados Unidos, es cada vez mayor. Y el valor de los bonos cae después de su emisión. Pero, cuidado, el término libre de riesgo para referirse al bono estadounidense ya está, cuanto menos, en discusión. El Tesoro de los Estados Unidos está interviniendo en los mercados de deuda para rescatar a sus bonos más largos de los que el mercado desconfía. Y si el mercado en el largo plazo ya no ve riesgo cero en la principal economía del planeta o en una de las tecnológicas más prolíficas, ¿qué crees que van a pensar de tus finanzas cuando vayas a pedir un crédito? Esta no es la única forma en la que esta realidad nos está afectando. Mira, te propongo volver al punto del valor del mercado de las empresas hiperescaladoras en la bolsa. Por su enorme peso, cualquier caída en la valuación de bolsa de estas empresas llevaría un desplome al mismísimo S&P 500 y al Nasdaq. Llegamos al punto en el que el mercado de capitales más grande del mundo tiene su suerte atada a lo que ocurra con la inteligencia artificial. Y esto lo advierte incluso el propio Fondo Monetario Internacional. Y muchos hogares estadounidenses están expuestos al mercado de capitales. Incluso sin saberlo, porque los fondos de jubilación invierten en el mercado y la gran mayoría de los inversores minoristas en todo el mundo compran ETFs o instrumentos que replican el crecimiento de estos índices. Es más, probablemente tú estés invirtiendo a través de una plataforma desde tu teléfono móvil en estos índices. Pero de todas formas, espera. No estamos hablando de nada que no haya ocurrido antes en la historia de los mercados.
1: Esto ha pasado mil veces en el pasado. Hace 30 años fueron las .com. las que movieron el mercado. Hace 60 años eran el sector industrial, hace 80 años era el sector bancario.
0: Resumiendo, en el largo plazo, aunque el valor de estas empresas fuera realmente una burbuja y un día estallara, el mercado de valores va a encontrar nuevos líderes que reimpulsen el crecimiento. Pero el problema es el corto plazo, porque si recuerdas, el Nasdaq, cuando estalló la burbuja de las .com, se desplomó 77% en 2 años y tardó casi una década y media en volver a tocar sus máximos. Como decía Alberto Bernal, si esto no funcionara, que mi Dios nos agarre confesados. Estamos ante un colapso que nos va a arrastrar a todos o ante una revolución que va a impulsar a la economía global. Depende. ¿De qué? De que la inteligencia artificial genere todas las ganancias que el mercado ya dio por descontadas. Y nadie lo sabe todavía. Soy Ezequiel Daray y espero que con esto no te hayas asustado. Simplemente intentamos poner algo de luz sobre algo que se habla en lugares tan grandes como este, en la Bolsa de Frankfurt. Pero quiero conocer tu opinión y leerte en los comentarios. ¿Crees que la tecnología nos va a traer soluciones o que será la causa de la próxima crisis económica?

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0: una nueva edición de Escápate. Acompáñeme a viajar por Europa. Mi nombre es Diana Piñeros y estos son nuestros temas de hoy. Haremos un recorrido por el río Elba, desde República Checa hasta el norte de Alemania. Visitaremos el lugar que dio origen a la cerveza Pilsner. Y sobrevolaremos una de las ciudades medievales mejor conservadas de Europa. Comenzamos nuestro programa con un fascinante recorrido por los rincones menos explorados de Alemania. Lugares que parecen sacados de un cuento de hadas y para muchos la alternativa perfecta a las rutas turísticas más conocidas del país. Posiblemente no hayan escuchado hablar de lugares como Freudenberg, Monschau o el misterioso Blautopf. Destinos llenos de encanto que sorprenden con su arquitectura, sus paisajes y su atmósfera única. En esta ruta descubrirán castillos imponentes, planes en plena naturaleza y siglos de historia viva. Incluso visitaremos el lugar de nacimiento del compositor alemán Johann Sebastian Bach y recorreremos ciudades con más de 500 años de antigüedad que han servido como escenario de producciones cinematográficas.
1: Berlín, Múnich, Hamburgo, Colonia y Frankfurt del Meno son las ciudades alemanas más visitadas, y con razón. Pero si lo que buscan son unas vacaciones sin el ajetreo de las grandes urbes, a continuación les mostramos qué lugares deben visitar. Les presentamos 10 localidades de Alemania que sorprenden a sus visitantes con su encanto, historia y bellos alrededores naturales, como Berchtesgaden, Görlitz o Würzburgo. Aquí la vida es más tranquila, aunque también hay mucho para descubrir. ¡Vamos allá! Nuestro viaje comienza en el oeste de Alemania. Monschau está en la frontera con Bélgica. Sus casas de entramado de madera conforman un idílico entorno ideal para hacer cientos de fotografías. En la Casa Roja vivía con su familia el fabricante de tejidos del siglo XVIII, Johann Heinrich Scheibler. La prosperidad de su negocio textil y el comercio con otros países de Europa le permitió comprar esta elegante propiedad. Saliendo de Monschau nos encontramos la región de Eifel. Sus numerosos lagos, conocidos como mares, son antiguos cráteres que dan testimonio de su origen volcánico. Hoy en día estas masas de agua, los pantanos y los bosques son un paraíso para los amantes de la naturaleza. Nuestra segunda parada es Eisenach, en Turingia, con su encantador casco antiguo. En la plaza del mercado se halla la Görgenkirche, o Iglesia de San Jorge, lugar de bautizo de Johann Sebastian Bach. Bach nació aquí en 1685, como da testimonio el Museo Bachhaus, dedicado al famoso compositor. También en esta ciudad se encuentra la casa donde el reformador religioso Martín Lutero vivió durante 3 años. Lutero se fue de Eisenach en 1501, pero regresaría a la ciudad 2 décadas después. A su vuelta se refugió de sus perseguidores en el castillo de Wartburg. Durante su estancia allí tradujo el Nuevo Testamento al alemán. Este castillo, con más de 1000 años de historia, es Patrimonio de la Humanidad de la UNESCO. Cochem se ubica a orillas del río Mosela, en el estado de Renania-Palatinado. Su pintoresco paisaje está dominado por un castillo que fue residencia imperial y también funcionó como puesto de aduanas. Gracias a su elevado emplazamiento sobre el río, ningún barco de mercancías podía pasar inadvertido. El castillo fue reconstruido en estilo gótico en el siglo XIX, aunque todavía conserva el espíritu de su origen medieval. Estas tierras estaban ya habitadas en tiempos de los antiguos romanos. Ellos fueron quienes trajeron la viticultura hace unos 2000 años. Hoy en día la región es famosa por sus vinos blancos de la variedad Riesling. Nos vamos a Sajonia, donde se encuentra Görlitz, justo en la frontera con Polonia. esta ciudad cuenta con 4.000 edificios históricos bellamente restaurados que abarcan 500 años de historia en estilo gótico, renacentista, barroco y modernista. De ahí que a menudo sea escenario de producciones cinematográficas internacionales. Por ejemplo, el Gran Hotel Budapest de Wes Anderson fue rodada en parte en este

del mar Báltico. El ladrillo rojo, material de construcción típico del norte de Alemania, es omnipresente en la gran variedad de edificios de su centro histórico, incluido su ayuntamiento. De ahí que el conjunto fuese declarado Patrimonio de la Humanidad por la UNESCO. Sin embargo, su edificio más impresionante es el Acuario Oceaneum, donde se puede aprender sobre la vida marina del Mar del Norte y el Báltico y contemplarla de cerca. Todo esto al lado del mar, lo que permite disfrutar de una magnífica combinación de vacaciones de playa y encanto medieval. Seguimos con Marbach, en Baden-Württemberg, situada a unos 20 kilómetros al norte de Stuttgart. Aquí nació en 1759 un famoso poeta alemán. Friedrich Schiller es nada menos que el autor de la archiconocida Oda a la Alegría, que luego se convirtió en la letra de la novena sinfonía de Ludwig van Beethoven. En la casa donde nació se exhiben objetos como un retrato de su madre o la ropa que usaba cuando era pequeño. El Schiller National Museum fue inaugurado aquí en 1903. Unas 300 cartas, documentos y libros permiten conocer mejor la vida del escritor alemán. Berchtesgaden se encuentra en el paisaje alpino del sur de Alemania. Fue refugio de verano de los reyes bávaros y más tarde atrajo eruditos, industriales y artistas. Durante el período nacionalsocialista, la zona adquirió una importancia política considerable. El Centro de Documentación Obersalzberg analiza este período con detalle. Adolf Hitler tenía su cuartel general a las afueras de Berchtesgaden, que utilizaba tanto de retiro como de lugar para planificar guerras, asesinatos en masa y el Holocausto. Hoy apenas se conservan sus búnkeres, cuyos túneles se adentran más de 6 kilómetros en las montañas. Cerca de Berchtesgaden se encuentra el lago Königssee, rodeado de escarpadas paredes rocosas. Un paseo en barco eléctrico hasta la iglesia de San Bartolomé es una alternativa ecológica para conocerlo. Los amantes de la arquitectura pueden visitar Freudenberg, cerca de Colonia. Sus casas alineadas en filas ordenadas como si de un pueblo en miniatura se tratase suelen aparecer mucho en Instagram. Freudenberg es especialmente hermoso de noche, cuando se puede participar en un recorrido con un guía nocturno para conocer la historia del lugar, incluido el gran incendio de 1666. Por orden de las autoridades, todas las casas tuvieron que ser reconstruidas siguiendo unas normas específicas. El resultado es el curioso aspecto que esta localidad conserva hasta el día de hoy. Blaubeuren se encuentra en la Sierra del Jura, en Suabia. Aquí está el manantial Blautopf, que refleja un azul intenso cuando brilla el sol. Aunque la zona estará en restauración hasta 2028, es posible hacer fotos aquí antes de explorar el resto del pueblo. Merece la pena visitar este monasterio del siglo XI, así como el Museo Prehistórico. Estas figuras talladas en marfil de mamut tienen más de 40.000 años. La Venus de Hohlefels es la figura humana más antigua que se conoce. Procede de una cueva cerca de Blaubeuren, perteneciente a un grupo que la UNESCO declaró Patrimonio de la Humanidad. Nuestra última parada es Würzburgo. Uno de los mayores atractivos de esta ciudad francona es el Palacio de la Residencia, de estilo barroco. El acceso a sus jardines es gratuito. Desde ahí se puede ir al Puente Viejo y disfrutar de una hermosa vista de la fortaleza de Marienberg al otro lado del río, cuya visita también merece la pena. El entorno del puente es especialmente agradable por la noche, cuando la gente se reúne para disfrutar de una copa de vino. Y aquí termina nuestro recorrido.
No se pierdan estas joyas escondidas de la geografía.

0: geografía alemana.
1: Viajamos ahora hasta uno de los ríos más emblemáticos de Alemania, el río Elba. En realidad no nace aquí, sino en la vecina República Checa. Y una vez en Alemania, atraviesa prácticamente todo el este del país, hasta desembocar en el Mar del Norte. A lo largo de su curso, el Elba conecta ciudades fascinantes como Dresde y Hamburgo, así como pintorescos pueblos medievales. Sus orillas ofrecen numerosos senderos y rutas para ciclistas. Otro de los destacados es el puente Bastei, famoso por sus formaciones rocosas y sus vistas espectaculares sobre el Valle del Elba. Veamos.
2: El Elba es uno de los ríos más largos de Europa. Recorre 1.094 kilómetros entre la República Checa y Alemania, conectando en su trayecto bellos paisajes naturales, históricos pueblos y fascinantes ciudades. Si les gusta andar en bicicleta, la Ruta Ciclista del Elba es una de las más populares y largas de Alemania. Les presentamos este bello recorrido a orillas del río. Desde su nacimiento en las montañas gigantes, pasando por ciudades como Dresde, Magdeburgo y Hamburgo, hasta su desembocadura en el Mar del Norte. El Elba nace a unos 1.400 metros de altitud en las montañas gigantes, en la República Checa, cerca de la localidad de Spindlerhof Mlyn. El primer sitio de importancia que atraviesa es la ciudad medieval de Hradec Králové. Desde allí se dirige a Pardubice, una pequeña y encantadora ciudad que data de 1295. Siguiendo el transcurso de las aguas se encuentran las ruinas del castillo de Strekov, situado a unos 100 metros sobre el río, todo un símbolo de la región. Entrando ya en territorio alemán, el Elba atraviesa la Suiza sajona, enmarcado por impresionantes acantilados de piedra arenisca. Esta zona es, desde hace siglos, un popular destino turístico. Desde el puente de Bastei, construido en 1851, se puede disfrutar de unas vistas realmente espectaculares. Otro lugar de visita obligada es Dresde, la capital de Sajonia, conocida a menudo como la Florencia del Elba, por su impresionante arquitectura barroca. El casco antiguo se reconstruyó tras quedar destruido casi por completo durante la Segunda Guerra Mundial. Gracias a donaciones recibidas de todas partes del mundo, fue posible reconstruir la iglesia Frauenkirche o Iglesia de Nuestra Señora, que reabrió sus puertas en 2005. ...25 kilómetros río abajo se encuentra la ciudad de Meißen... ...una joya de 700 años de historia... ...el castillo de Albrechtsburg domina su perfil... ...aquí fue inaugurada la primera fábrica de porcelana de Europa... ...en el siglo XVIII. Nuestra siguiente parada está llena de historia... ...Wittenberg es el lugar donde Martín Lutero... ...dio inicio a la Reforma Protestante en 1517... ...con sus 95 tesis. Hoy, al igual que varios otros sitios relacionados con Lutero... ...Wittenberg está reconocida como Patrimonio de la Humanidad por la UNESCO. A solo unos kilómetros llegamos a los jardines de Dessau-Wörlitz... Inspirado en los jardines paisajísticos ingleses, este paisaje cultural fue desarrollado en el siglo XVIII bajo la dirección del príncipe de Anhalt-Dessau. Fue declarado Patrimonio de la Humanidad por la UNESCO en el año 2000. Cerca se encuentra la ciudad de Dessau, conocida como la ciudad del Bauhaus. Esta influyente escuela de arte y arquitectura se estableció aquí en 1925 y su enfoque minimalista transformó el diseño moderno. Hoy, más de 300 edificios de este movimiento se pueden encontrar por toda la ciudad. Especialmente pintoresco es el restaurante Konhaus. La siguiente ciudad importante es Magdeburgo, capital de Sajonia-Anhalt. Su impresionante catedral se alza directamente a orillas del río. No lejos de allí se puede ver el canal Mittelland, cuyo puente acuático permite que los barcos atraviesen el Elba. A medida que avanzamos por el río, el entorno se vuelve más rural. Dömitz está situado en la reserva de la biosfera del paisaje del Elba. Más adelante se encuentra Lauenburgo del Elba, una pintoresca localidad

0: pesquera con una rica historia y una magnífica vista del río. Finalmente llegamos a Hamburgo, la mayor ciudad a orillas del Elba, con casi 2 millones de habitantes. En su importante puerto se puede admirar la icónica Filarmónica del Elba. También son importantes el lago interior del Alster, así como el impresionante ayuntamiento de esta antigua ciudad perteneciente a la Federación de Comercio de la Liga Hanseática. La histórica Speicherstadt es el mayor complejo de almacenes del mundo. Peatones y ciclistas pueden atravesar el histórico túnel del Elba que transcurre por debajo del río. En verano resulta una buena idea tomarse un relajante descanso a orillas del río, por ejemplo, en esta playa del barrio Övelgönne. En el último tramo del Elba, antes de su desembocadura en el Mar del Norte, el paisaje se vuelve de nuevo rural y el río se hace más ancho. En Glückstadt, una pequeña localidad del estado de Schleswig-Holstein, es necesario tomar el transbordador para cruzar el río, ya que no hay más puentes en esta parte baja del Elba. Y por fin, tras más de 1000 kilómetros, el Elba llega a Cuxhaven, donde desemboca en el Mar del Norte. La Kugelbake, un símbolo histórico y punto de referencia en Cuxhaven, que imita un faro de madera, marca el final oficial del río. Y con esto, nuestro recorrido por el Elba llega a su fin. Esperamos que lo hayan disfrutado.
1: Cruzamos la frontera hacia Pilsen, en la República Checa, una ciudad que cambió para siempre la historia de la cerveza. Corría el año 1842 cuando, cansados de la baja calidad de la cerveza local, sus propios ciudadanos tomaron cartas en el asunto. Desde esa inconformidad nació un nuevo estilo, la Pilsner. Aquí, la tradición cervecera no es solo industria, es identidad, orgullo y cultura. No por nada, la República Checa encabeza el consumo de cerveza per cápita a nivel mundial. Hablamos con un experto sobre cómo se produce la Pilsner hoy en día, pero atención, porque también importa mucho la forma como se sirve.
2: Es la madre de todas las cervezas, o al menos de la gran mayoría, la Pils. La Pilsna, coloquialmente Pils, proviene de la ciudad de Pilsen, en la República Checa. El país lidera con diferencia el consumo de cerveza en Europa. En 2023, los checos bebieron una media de 128 litros. Austria y Alemania se situaron en segundo y tercer lugar. Pero, ¿qué es exactamente una Pilsner y cuál es su origen? ¿Y qué hay que tener en cuenta a la hora de servir una cerveza de barril? Todo empezó en la ciudad de Pilsen, en el oeste de la República Checa. Allí hay varias fábricas de cerveza, pero la más conocida y la más grande es la Pilsner Urquell. Aquí se producen diariamente 6 millones y medio de botellas y latas de cerveza que se exportan a todo el mundo. Václav Berka es el maestro cervecero. Ya en 1971, cuando era joven, la elaboraba siguiendo la receta original de la Pils.
3: La Pilsner Urquell tiene 3 ingredientes: agua blanda de Pilsen, lúpulo de Saas y malta de nuestra propia maltería. Luego se añade levadura y se elimina al final. Y ya está lista la Pils.
2: Así fue como surgió esta receta. En 1842, el maestro cervecero alemán Josef Grohl fue invitado a Pilsen como una especie de llamado de auxilio. Por aquella época, casi cada familia elaboraba su propia cerveza, con resultados poco apetecibles. Grohl debía cambiar algo. Así que combinó malta clara con lúpulo regional de Saas y utilizó el agua de la ciudad para elaborar una cerveza clara, ligera y con un suave amargor al lúpulo. Fue el nacimiento de la Pilsner y de esta cervecería. Václav Berka y sus colegas siguen utilizando ingredientes regionales y elaborando la cerveza según la receta tradicional.
3: Todavía utilizamos calderas de cobre para la fermentación con calentamiento directo. Seguimos empleando una fermentación y maduración en frío y prolongada para que sea el mismo sabor que en tiempos de Josef Grohl.
2: En estas calderas de cobre, las

0: Cerveza fermenta mediante la adición de levadura, lo que genera el alcohol. Tras unos 10 días, la Pils madura en la histórica bodega subterránea de la cervecería, de 9 kilómetros de longitud. Aquí la cerveza, a baja temperatura, desarrolla su aroma final. Un mes después, la cerveza pasa a la sala de embotellado y se exporta a más de 50 países. Su principal mercado es Alemania. Hoy se estima que 2/3 de todas las cervezas se basan en esta receta histórica. En todo el mundo se han creado innumerables variedades de Pils. En Pilsen, el Ullsalzmanu es un punto de encuentro diario de locales y turistas con ganas de beber cerveza. Pero en Chequia hay diferencias. Lo decisivo también es cómo se tira del grifo, todo un arte.
1: Estoy sirviendo una ladinka. Es la más popular en la República Checa. Y ahora una schnit. Schnit es una cerveza pequeña en un vaso grande. Mitad espuma, mitad cerveza. Y ahora estoy sirviendo una mriko. Mriko es solo espuma en un vaso grande. Es muy dulce y sin gas. Y para terminar, sirvo una choktan. Choktan es una cerveza sin espuma, pero con más burbujas. Tiene un sabor intenso.
0: Su alta calidad ha sido clave en el éxito de la cerveza Pils. Nacida en Pilsen, hoy es el referente de la mayoría de las cervezas del mundo y un símbolo esencial de la identidad checa.
2: Tallin, la capital de Estonia, parece haberse detenido en el tiempo. El casco antiguo, declarado Patrimonio de la Humanidad por la UNESCO, es uno de los centros medievales mejor conservados de Europa. Aquí todavía se mantienen en pie más de 2 kilómetros de murallas originales. Castillos, callejuelas empedradas, miradores con vistas al mar Báltico y una historia que se respira en cada rincón. Veamos este reportaje con imágenes desde lo alto.

Con esto finalizamos nuestro programa. Nos vemos en una próxima edición con más destinos y tradiciones en Europa. Gracias por acompañarnos. Hasta la próxima.

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2: Los fabricantes de autos atraviesan un momento muy delicado.
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2: Pero, ¿y si estuviese surgiendo algo totalmente nuevo? ¿Cuál es el futuro del vehículo a cuatro ruedas?
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7: ¿Cuenta tu perro sus pasos para alcanzar el objetivo diario? ¿O tu hámster planifica sus comidas? ¿Y tu gato lleva un registro de su sueño? No, ¿verdad? Pero hay personas que sí lo hacen. La reportera Suzette Kleine quiso saber por qué. Y estas son sus impresiones.

0: La autooptimización está de moda. Más energía, máximo rendimiento. Suena prometedor. Y con gafas de luminoterapia, anillos inteligentes o complementos alimenticios parece fácil. Pero, ¿qué aportan esos productos?
1: Es tinte para jeans.
0: ¿Para jeans?
1: Es un panel.

0: de luz roja. Es un mercado de millones, hay que tenerlo presente.
1: Queremos saber si esos productos son eficaces. Los llamados biohackers utilizan dispositivos para comprender su propia biología e influir en ella. Patrick Rama es uno de ellos. Lleva años experimentando diferentes herramientas. La primera en la puerta de su casa.
0: Llego a casa, está cerrada, pero pongo la mano y se abre. Es muy práctico.
1: Patrick tiene varios chips subcutáneos. Se notan al tacto. Se pueden mover de un lado a otro. Con los chips también entra al gimnasio o a la habitación de un hotel. Además, almacena datos sobre su salud. ¿Qué tienen que ver estos chips con el biohacking?
0: Es por salud mental. Ya no necesito contraseñas y protejo mi identidad digital.
1: ¿Es ese el futuro? ¿Chips subcutáneos que registran los propios datos de salud?
0: Recopilamos datos, los analizamos y en función de ellos nos adaptamos. Un biohacker cuenta para ello con dispositivos y herramientas.
1: Llevas un reloj y un anillo.
0: Los sensores registran los parámetros del sueño. ¿Cuánto sueño profundo? Cómo de agitado ha sido. Además, el anillo detecta el ritmo cardíaco o la tensión arterial y te da una valoración. Hoy mi puntuación es 76. Tengo que descansar un poco más.
1: ¿Merece la pena comprar esos artilugios? Se lo pregunto a Wilhelm Bloch, médico en la Universidad del Deporte de Colonia. Dice que esos dispositivos miden bien parámetros como la frecuencia cardíaca o la saturación de oxígeno, pero
0: la cosa se complica cuando se trata de parámetros derivados, los que se calculan combinándolos mediante un algoritmo. El algoritmo decide si es un sueño realmente reparador o no, y ahí es donde empieza a volverse cada vez más impreciso. Cuantos más parámetros derivados, menos fiable se vuelve.
1: Llevar un seguimiento de todo, supervisar y analizar constantemente lo que ocurre en el cuerpo, puede volverse excesivo, explica el internista Andreas Michelsen. ¿Qué opina usted del biohacking?
0: Lo bueno es que motiva a la gente a llevar una vida saludable, pero la desventaja, en mi opinión, es que hay mucha gente que se estresa mucho con ello. Y el estrés es uno de los principales factores de mortalidad prematura. Y la pregunta es, ¿en qué es preferible gastarme el dinero?
1: En lugar de invertir en dispositivos, recomienda buena alimentación y deporte, porque si los fundamentos no son los adecuados, ni la mejor tecnología sirve de nada. Por eso, esos cuatro pilares deben ser siempre la prioridad.
0: Dormir bien, comer bien, ejercicio y poco estrés.
1: Para empezar el día, según él, de forma óptima, Patrick se despierta con la luz del sol. En verano, antes de las 5 de la mañana. Cuando no hay sol, utiliza estas gafas de luz activa que inhibe la producción de melatonina y favorece la liberación de cortisol. Se considera que el efecto óptimo se alcanza con una longitud de onda de entre 460 y 480 nanómetros. ¿Y esto que tienes aquí en el baño qué es?
0: Es un panel de luz roja, muy utilizado en el biohacking.
1: ¿Podemos encenderlo?
0: No conviene mirar directamente.
1: ¿Para qué sirve?
0: Lo que se busca es estimular las mitocondrias para que produzcan más energía. Así tienes más energía.
1: Wilhelm Bloch explica que un tratamiento con infrarrojos puede estimular el metabolismo y la circulación sanguínea, y eso tiene un efecto positivo en el organismo. Se considera que las longitudes de onda comprendidas entre unos 620 y 750 nanómetros son beneficiosas para los tratamientos cutáneos superficiales. Entre 750 y 1400 nanómetros actuarían a mayor profundidad en los tejidos. Pero no hay que esperar milagros. El biohacker Patrick sigue experimentando. También con esto, su potenciador de energía para el cuerpo.

0: Es tinte para jeans.
1: ¿Para jeans? Conocido como azul de metileno.
0: Lo tengo en forma de spray nasal. Lo uso cuando me da la alergia y me despeja la nariz. O también lo uso cuando estoy resfriado. Pruébalo. Que aproveche.
1: Mejor no.
0: Te pongo una gota debajo de la lengua.
1: Precaución, no sigan esta moda. Los médicos advierten, el azul de metileno puede llegar a ser peligroso.
0: El azul de metileno es una sustancia que inhibe la dilatación de los vasos sanguíneos y eso también puede provocar un aumento de la presión arterial. La circulación sanguínea depende de que siempre llegue suficiente sangre y si los vasos sanguíneos se estrechan puede desencadenar una crisis. Y si ya tengo los vasos sanguíneos dañados previamente, algo que no siempre sé, la situación puede ser crítica.
1: Los complementos alimenticios también forman parte del día a día de Patrick. Su consumo se ha disparado en los últimos años. Desde 2020 han salido al mercado casi 70.000 productos que se promocionan en redes sociales. Un negocio multimillonario. Prometen muchas cosas, pero rara vez se ha demostrado su eficacia. Además, en caso de sobredosis o de combinación de principios activos, pueden tener secuelas. Un ejemplo reciente, Blueprint, del famoso biohacker Brian Johnson. Según medios estadounidenses, su producto antienvejecimiento podría provocar trastornos hormonales y prediabetes, algo que Johnson habría ocultado. En muchos países, a menudo no se comprueba ni su eficacia ni su seguridad. Pero pueden suponer un riesgo para la salud. Nuestro consejo, que tu médico te haga un análisis de sangre, porque los suplementos solo tienen sentido si existe una carencia real.
0: Hay muchísimo dinero en juego. Hay que tenerlo siempre presente. Ahora nos encontramos en una fase de exceso. Pero como siempre en la ciencia y en la medicina, luego llegan datos científicos y se rebaja el entusiasmo inicial.
1: Algunos dispositivos de biohacking pueden ayudar, pero no son remedios milagrosos.
2: La superación personal en todos los ámbitos de la vida. Hay quien dice que se debe a las redes sociales, pero ya en la Edad Media las pócimas milagrosas eran muy populares. Y en los años 80, la gente se mataba haciendo ejercicio para conseguir un cuerpo atlético. Desde hace milenios, las personas quieren parecer más atractivas. Hoy en día, en algunos sitios, la gente no sale de casa sin una optimización integral.
1: Yoon Hong Park es un médico especialista en estética que ha representado a Corea del Sur en concursos internacionales de belleza. Como director de una clínica de cuidado de la piel en Seúl, sabe lo importante que es su aspecto para atraer clientes.
0: Clientes masculinos me preguntan por cosas como mi perfil de la mandíbula o por el tono de mi piel. Como tengo la piel clara, a menudo me preguntan cómo conseguir una piel más luminosa.
1: Con miles de seguidores en Instagram, afirma que los jóvenes suelen ponerse en contacto con él con la esperanza de que unos pequeños retoques faciales les ayuden a mejorar sus perspectivas económicas. Pacientes como Madison. Me hice muchos tratamientos con láser y también me inyecté Botox en las mejillas, lo que me estilizó el rostro. Y después de eso, creo que gané más confianza en mí misma y mi piel empezó a tener un aspecto más saludable, más clara y luminosa. Gracias a ello, trabajé con más seguridad y ahora gano mucho más que antes. La clínica del Dr. Park se encuentra en Gangnam, un distrito con 400 centros de cirugía estética y plástica en una milla cuadrada. La competencia hace que los precios bajen. Los anuncios de un rostro perfecto te persiguen por todas partes. Algunos incluso se dirigen específicamente a estudiantes, ofreciéndoles paquetes de preparación para entrevistas de trabajo. En la clínica Bua, uno de los centros más prestigiosos del país, la demanda nacional e internacional es tan alta que la actividad se extiende por varias plantas.
3: two dermatology floors. 1, 2, 3, 4.
1: Las rinoplastias cuestan a partir de $3,500, la mitad que en Estados Unidos. El director ejecutivo, el doctor Kim Bu-yung, considera los tratamientos estéticos como una herramienta social.
0: En Corea, la apariencia es una parte importante de la sociedad y muchos la consideran una forma de competitividad social. Por eso, antes de elegir un trabajo o acudir a entrevistas, a menudo se someten a intervenciones para causar una mejor impresión.
1: Clínicas como estas contribuyen a difundir la idea de que determinado físico abre puertas en el mercado laboral. En el barrio universitario de Hongdae, estudiantes y recién graduados están empezando a aprender a lidiar con esas expectativas. Estudios muestran que algunos responsables de selección de personal en Corea del Sur contratan en función de la apariencia, y la mayoría de las organizaciones del país siguen exigiendo una foto en el currículum. Esa presión por tener un aspecto determinado, especialmente entre jóvenes, ha dado lugar a negocios como este. Se trata en esencia de un estudio fotográfico, pero especializado en crear la imagen perfecta para el currículum. Para ver cómo funciona, yo misma seguí cada uno de los pasos. El propietario de PhotoBee afirma que adapta el servicio a las necesidades del cliente.
0: Si alguien opta a un empleo en el sector servicios, intentamos ayudarle a parecer más alegre y accesible. Si se trata de ventas, intentamos que transmita confianza.
1: Los editores fotográficos me suavizaron la piel, me definieron la línea de la mandíbula e incluso me retocaron la frente. Es algo que hacen muchos jóvenes coreanos. Pero no todo el mundo sigue esas normas de belleza. Jivon Lee es licenciada en bioquímica y forma parte de un movimiento feminista en auge que cuestiona los cánones normativos de belleza, aunque no siempre es fácil. Siempre me he preguntado, si fuera hombre, ¿se quejaría mi madre de que no me maquillo y de que no me arreglo como se espera? A pesar de la resistencia de Jivon, es difícil ignorar que la necesidad de tener un aspecto determinado está arraigada en la sociedad surcoreana. Para muchos jóvenes, retocar su imagen se ha convertido en una parte casi imprescindible del proceso de solicitud de empleo. Y mientras el sector sigue en auge, la pregunta es, ¿está creando oportunidades o simplemente agravando la desigualdad?
2: Demostrado científicamente, estos son los cuatro pilares de la salud. En primer lugar, ejercicio con regularidad. Los entrenamientos de resistencia y fuerza fortalecen los músculos y los huesos y reducen el riesgo de sufrir un infarto miocardio, diabetes e incluso cáncer. El cerebro funciona mejor. Las hormonas de la felicidad provocan sensaciones positivas. Tan solo 15 minutos de caminata rápida al día alargan la vida. Segundo, dormir lo suficiente. Durante el sueño se generan células para el sistema inmunitario. Las hormonas del crecimiento renuevan los órganos. Un estudio ha encontrado relación entre enfermedades y la falta de sueño. Especialmente peligroso dormir menos de 6 horas o de forma irregular. Tercero, poco estrés. El estrés crónico provoca una liberación constante de cortisol, lo que sobrecarga el corazón. Además, el estrés daña las células y, por lo tanto, acorta la esperanza de vida. Momentos de relajación y atención plena favorecen un envejecimiento saludable. Y cuarto, alimentación saludable. Diversos estudios indican que las grasas trans, la carne roja, la sal y el azúcar favorecen las dolencias cardíacas y el cáncer. Por el contrario, la fruta, la verdura, productos integrales, los frutos secos y las legumbres benefician la salud. Desayuno en casa de los Tipple. Papá Matías da mucha importancia a un desayuno saludable, sobre todo para los niños. Pocos hidratos de carbono y nada de azúcar. En su lugar, una alimentación rica en proteínas. El desayuno es una de las comidas más importantes del día. Si consigues mantener estable el nivel de azúcar en sangre desde primera hora, ya has ganado mucho.
1: Tienen más energía durante el día.
0: Matías lleva un registro de su nivel de azúcar mediante una aplicación. Es un biohacker. Vive según el principio de medir, actuar, medir. Mides un valor relacionado con la salud, luego haces algo y a continuación vuelves a medir. Matías no tiene diabetes. Aún así, quiere saber cómo evoluciona su nivel de azúcar en sangre. Su hijo sale para el colegio. Su tupper ya ha causado sensación allí. Mi profesora me dijo, ¿puedo hacerle una foto a tu comida? Se ve deliciosa. La profesora estaba encantada, no había visto nada igual. Van al colegio en autobús, pero a la vuelta, Matías regresa andando. Con el ejercicio, el nivel de azúcar ha bajado y luego vuelve a subir durante la fase de reposo. Ahora Matías quiere saber cómo afectan dos vasos de zumo de uva al nivel de azúcar en la sangre. Por 100 mililitros hay 16 gramos de azúcar. En total más de 30 gramos, lo que equivale a 10 terrones de azúcar. Mientras espera el resultado, Matías comprueba su sensor. Una microaguja mide la glucemia en el músculo. Al cabo de 20 minutos, el resultado. No me habría imaginado que la curva fuera a ser tan pronunciada. ¿Qué implicaciones tienen para la salud esas enormes oscilaciones de la glucemia? Matías acude regularmente al médico. El gran problema es que uno mismo no se da cuenta de esos picos de glucemia. Es un problema que se prolonga durante años. Lo habitual es que los picos de glucemia causen problemas a nivel vascular. De ahí derivan esos problemas que suelen presentar las personas con diabetes. Matías quiere seguir llevando el sensor. Espera así adquirir más experiencia sobre cómo controlar su nivel de glucosa en sangre a largo plazo. Las personas con diabetes deben controlar su nivel de glucosa en sangre. Este seguimiento también ayuda a quienes quieren alimentarse de forma más saludable. Pero la investigación pone en duda que les sea realmente beneficioso evitar picos de glucosa. Pero hay otras tendencias cuya utilidad sí está demostrada. Por ejemplo, el entrenamiento de la resiliencia emocional.
1: El mundo nos pone bajo presión. Guerras, crisis, enfermedades. Y a las malas noticias se suman los reveses personales. La psicoterapeuta Julia Linke investiga cómo afrontan las personas estas situaciones. Hay quienes pierden rápidamente el equilibrio, mientras otros parecen tener siempre los pies bien plantados en el suelo. Es decir, son especialmente resilientes. El término resiliencia proviene de la ciencia de los materiales. Significa que un cierto material, cuando ha estado sometido a alguna perturbación, es capaz de volver a su estado inicial. Esto se puede trasladar al ámbito psicológico. Hemos tenido muchas situaciones de estrés, pandemia, crisis económicas, guerras, y hemos visto cómo cuanto mayor es la presión, más tiempo tarda uno en recuperarse. Por eso la resiliencia es tan importante. Un número creciente de personas sufre ansiedad, trastornos alimentarios y depresión. La resiliencia es importante porque nadie pasa por la vida sin estrés. Es una capacidad de importancia general. En los últimos años se han acumulado las crisis en el mundo y esto se refleja en nuestro trabajo clínico. Cada vez más personas sufren trastornos psíquicos y hay que tratarlos. Pero también es posible reforzar la resiliencia, actuar de forma preventiva. Hasta la década de 1970, la psicología consideraba que la resiliencia era un rasgo de carácter inmutable. Sin embargo, la investigación ha demostrado que tenemos capacidad de adaptación. Ahora esto se está estudiando más a fondo. Hemos desarrollado un nuevo parámetro que denominamos eficiencia neuronal y que describe la diferencia entre el comportamiento cerebral cuando uno se encuentra en un entorno seguro y cuando está en un entorno estresante.
4: Y cuanto más similares son estos comportamientos cerebrales, más resiliente es esa persona. Es decir, que tiene que emplear poca energía para pasar del estrés a la sensación de seguridad.

0: Investigaciones como esta demuestran que la resiliencia se puede entrenar y han identificado ciertos factores que es posible reforzar. Entre ellos se encuentra el optimismo. Un ejercicio fundamental sería el imaginar cómo podría ser un resultado lo más positivo posible en cierta situación y anotarlo o visualizarlo en la mente. Las técnicas de relajación también entrenan la capacidad de reaccionar ante acontecimientos desagradables, al igual que las aficiones creativas y el hacer cosas nuevas de vez en cuando, sobre todo en compañía. El estrés y las crisis forman parte de la vida. Quien está bien preparado puede recuperar mejor la tranquilidad y con la confianza de que incluso tras una crisis, nuestra vida emocional volverá al equilibrio.
1: La superación personal genera estrés y se convierte en autocontrol obsesivo. En lugar de alegría de vivir aparecen tensiones e insomnio, pero hay una receta para combatirlo, la normalidad de la vida cotidiana. Tomarse tiempo para uno mismo. Empezar el día con calma. Fundirse con la naturaleza, cuidarse con todos los sentidos. Un momento, esto no es un ritual matutino contemplativo.
0: Para eso no me da la vida.
1: Inken Bernstein ya se ha ocupado esta mañana de dos niños pequeños y un bebé. Actividad constante, cambios de pañales, rabietas, autocuidado. Lo necesitaría urgentemente. La rutina de bienestar de esta mujer de 34 años se limita a 2 minutos de cepillarse los dientes sin que la molesten, luego conectarse con los elementos y tiempo para la autorreflexión. Después, un buen café.
0: Es de esta mañana, a las 5.
1: A su alrededor, por todas partes, autocuidado y superación personal. Ser más guapa, estar más organizada y al mismo tiempo ser siempre creativa. Más sana y también en mejor forma. Pero la pregunta es ¿cuándo? Inken ya se levanta a las 5. Su día está repleto. ¿Debe añadir superación personal a la lista de tareas?
0: Eso supone más presión. La idea de que en tu tiempo libre tienes que autooptimizarte y de paso descubrir el mundo, cuidar tus relaciones sociales, etcétera, etcétera, etcétera.
1: Si exageras con la autooptimización o practicas el autocuidado por obligación, lo que debería hacerte bien acaba teniendo el efecto contrario. Los psicólogos llaman a eso agotamiento por autocuidado.
0: Seguí durante un tiempo a gente que llevaba una vida impecable. Corrían por las mañanas, desayunaban algo sano y todo era tan perfecto que me estresaba muchísimo porque pensaba, yo también tengo que hacerlo.
1: Inken es influencer y tiene unos 100.000 seguidores en Instagram. Muestra la vida auténtica de una madre.
0: Pensaba que les pondría a mis hijos una habitación y que jugarían solo allí.
1: Habla contra el perfeccionismo y defiende ser totalmente normal.
0: Está bien que tengas un trabajo normal, que vivas en un apartamento y vayas de vacaciones a un sitio cercano. No necesitas superarte en todo.
1: ¿Cuidarse a sí misma? Sí. Pero no para complacer a los demás, sino para sentirse bien.
0: También quiero transmitir eso a mis hijos. Cuídate, administra bien tu energía. Hay quien recarga las pilas dando un paseo de 30 kilómetros en bicicleta por el bosque. Yo lo hago sentándome sola. Cada uno necesita algo diferente.
1: Inken ha logrado descubrir qué es lo que le hace bien. Por eso ya nada la altera tan fácilmente. Y hasta aquí esta edición de En Forma. Los esperamos la semana que viene. ¡Hasta pronto!

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6: Los fabricantes lidian en dos frentes, la transición energética y la transición laboral.

¿Por qué está en crisis la industria automovilística tradicional? ¿Y podría la crisis reinventar el automóvil? La historia automotriz no solo es una serie de avances técnicos, también es una historia de crisis. Las del petróleo hicieron que la eficiencia energética fuera primordial, y el Dieselgate obligó a los fabricantes a reducir las emisiones. Y hoy, el sector atraviesa un punto de inflexión histórico, en el que la electrificación, el software, la geopolítica, la seguridad energética y la competencia china convergen simultáneamente. Esta es la mayor transición.

0: transformación de la industria automotriz.
1: Es una crisis extrema porque no se limita a un solo frente como con la crisis del petróleo. Esta era está marcada por el número de cambios que se citan simultáneamente.
0: ¿Por qué está en crisis la industria automotriz tradicional? ¿Y cómo las crisis transforman nuestros autos? ¿Qué tipo de auto surgirá de esta última revolución? Lo averiguaremos en RPM. La industria automotriz entra en una nueva etapa. Las ventas de vehículos eléctricos siguen aumentando. Nuevas marcas desafían a las tradicionales y la industria se adapta a las nuevas tecnologías. Al mismo tiempo, los fabricantes invierten sumas récords en baterías, software de a bordo y plataformas para vehículos eléctricos. ¿Por qué está en riesgo la industria tradicional? Durante más de un siglo, los mayores fabricantes de automóviles armaron su negocio alrededor del motor de combustión interna. Pero esta tecnología está quedando obsoleta ante la necesidad de cumplir los objetivos climáticos. La transición es muy costosa. Los fabricantes habían previsto casi duplicar su inversión en vehículos eléctricos para 2030, hasta cerca de 1,2 billones de dólares. Pero, aún con esto, el éxito no está garantizado. Pese al aumento de ventas de vehículos eléctricos, la división eléctrica de Ford Model E fue disuelta tras registrar pérdidas de 4.800 millones de dólares en 2025. La cuestión ya no es solo si los eléctricos se venderán, sino si la industria tradicional puede producirlos de forma rentable mientras los modelos de combustión sigan generando la mayor parte de sus beneficios. Todo ello en un contexto de cambios regulatorios, subsidios variables, fluctuaciones en el coste de las materias primas y elevados precios de la energía. Y luego está China. Los fabricantes tradicionales, especialmente los alemanes, han perdido presencia en el mercado chino. Las marcas locales son consideradas más innovadoras tecnológicamente. Además, los fabricantes chinos están desafiando a las marcas históricas en los mercados globales con vehículos eléctricos bien equipados y de menor coste. Es un cambio estructural. La economista Claudia Kempfert investiga cómo la energía, la política climática y la transformación industrial están rediseñando las economías. Según ella, los fabricantes afrontan un cambio radical. Las tareas del pasado ya no lo serán en el futuro. Habrá más vehículos eléctricos, más digitalización, producción de baterías y servicios. Esta transición es dolorosa porque las capacidades tradicionales de la industria ya no garantizan su futuro. Sin embargo, no todos la ven solo como una crisis.
1: Es una crisis y una oportunidad.
0: Nikolaos Stefanos Kuntrakis trabaja en el Instituto Fraunhofer de Sistemas de Producción. Ayuda a las empresas del sector automotriz de la región de Berlín a afrontar este cambio.
1: Al pasar de los motores de combustión a los motores eléctricos, cambian muchos productos y componentes. Esto afecta a los procesos de producción y a las líneas de producto. Pero para los proveedores, la adaptación es incluso más difícil.
0: Además, los fabricantes de vehículos tradicionales tienen que convertirse en empresas de software.
1: Es una crisis extrema.
0: Sid Fambro es el cofundador de Aptera, una empresa estadounidense que desarrolla vehículos eléctricos solares de alta eficiencia. Para él, la crisis actual se libra en varios frentes.
1: No es solo un frente como con la crisis del petróleo. Está la cuestión energética, pero también el modelo laboral. Los fabricantes enfrentan dos grandes desafíos, la transición energética y la transición laboral.
0: La industria tradicional atraviesa una grave transformación. Es una crisis de la rentabilidad, la tecnología, los proveedores, las competencias laborales y la competencia global. Pero, ¿puede impulsar el progreso? Por un lado, hay una enorme competencia. Por otro, es un acicate para la innovación, incluso para innovaciones revolucionarias. No es la primera vez que la industria automotriz enfrenta una encrucijada tecnológica. A comienzos del siglo XX, no estaba claro qué tecnología impulsaría el automóvil. El vapor, la gasolina y la electricidad competían por imponerse. Para los conductores urbanos, los vehículos eléctricos ofrecían ventajas. Eran más silenciosos, menos contaminantes y no requerían el arranque con una manivela. El intercambio de baterías no es nuevo. Los

0: de los conductores de la época. Aún así, cuando el combustible escaseaba, la industria buscaba la alternativa eléctrica. Antes incluso de la crisis del petróleo de 1970, los fabricantes europeos revivieron la idea de la movilidad eléctrica. BMW utilizó dos vehículos eléctricos durante los Juegos Olímpicos de Múnich de 1972. Opel batió récords de velocidad con el Electro GT y para enfrentar la crisis, Volkswagen experimentó con microbuses eléctricos, sistemas de intercambio de baterías y el Electro Golf. Sin embargo, ninguno revolucionó el mercado, pero demostraron la capacidad de innovación del sector ante los desafíos energéticos. Décadas después llegó el Dieselgate. El problema dejó de ser únicamente el consumo de combustible y pasó a centrarse en las emisiones. La electrificación dejó de ser una alternativa marginal para convertirse en una prioridad de la industria. Es la mayor transformación que ha vivido la industria automotriz. No se trata solo de abandonar el petróleo, sino también de la digitalización y movilidad basada en software. Cada crisis ha planteado una nueva pregunta a los ingenieros. Primero, ¿cómo impulsar un automóvil? Después, ¿cómo reducir el consumo de combustible? Más tarde, ¿cómo disminuir las emisiones? Hoy, la industria debe resolver todos esos retos al mismo tiempo. Durante más de un siglo, el motor de combustión definió todos los aspectos del automóvil: su diseño, las fábricas, la cadena de suministro y las capacidades técnicas. Ahora, la batería está cambiándolo todo. Ya no se trata de modificar el auto, sino de rediseñarlo por completo. La batería determina el peso, la estructura, la gestión térmica, la seguridad y gran parte del coste final del vehículo.
1: Hablamos de un rediseño. Ya no se trata solo de un vehículo, sino de un sistema de componentes que deben integrarse entre sí.
0: El segundo componente más importante es el software. Antes gestionaba funciones específicas. Hoy define la experiencia del vehículo. Los autos modernos incorporan millones de líneas de código para controlar la asistencia a la conducción, infoentretenimiento, carga, gestión de baterías, ciberseguridad y actualizaciones remotas. Por ello, el vehículo sigue evolucionando incluso después de salir de fábrica.
1: Hasta ahora, los fabricantes se centraban principalmente en la ingeniería mecánica. Hoy el software tiene un papel igual de importante en el desarrollo y diseño del vehículo.
0: A esto se suma la inteligencia artificial, que impulsa la asistencia al conductor y a la futura conducción autónoma. Además, se utiliza cada vez más en la fabricación.
1: La inteligencia artificial se utiliza para la conducción autónoma, pero también en la fabricación. Ayuda a los trabajadores a integrar nuevas líneas de producción, mejorar el control de calidad, anticipar fallos mediante mantenimiento predictivo y optimizar los procesos industriales.
0: Los vehículos eléctricos dependen de componentes como celdas de batería, minerales críticos y semiconductores, áreas en las que China ha ganado una posición clave. Esto supone un nuevo reto para los fabricantes de automóviles europeos. China invirtió mucho en movilidad eléctrica, baterías y materias primas. Y hoy domina gran parte de la cadena de valor de la movilidad eléctrica, la digitalización y los vehículos basados en software. Para los fabricantes tradicionales, el reto ya no consiste únicamente en construir un auto eléctrico, sino en desarrollar todo un sistema industrial a su alrededor.

0: Si la transformación del automóvil es tan decisiva, cabría esperar un consenso sobre la tecnología del futuro. Sin embargo, la industria sigue dividida sobre cuál debe ser su sustituto.
1: No hay una respuesta válida para todos.

0: Hay fabricantes, mercados y productos diferentes. A cada uno se le aborda desde un punto de vista diferente.
1: Cada fabricante está apostando por una visión distinta del futuro, sobre los clientes, la normativa, las infraestructuras. Echemos un vistazo a BMW. Sus primeros pasos en la movilidad eléctrica fueron radicales. El i3 fue un vehículo eléctrico rompedor, con una cabina de pasajeros reforzada con fibra de carbono. Sin embargo, BMW mantuvo una estrategia diversificada, invirtiendo en vehículos eléctricos de batería, híbridos enchufables, motores de combustión y nuevas plataformas eléctricas. Esta flexibilidad le ha permitido seguir siendo competitivo. En 2025 produjo más de 600.000 vehículos electrificados, de los que más de 400.000 eran totalmente eléctricos. En Japón, Toyota apuesta simultáneamente por híbridos enchufables, vehículos eléctricos, motores de combustión y pilas de combustible de hidrógeno, adaptando cada solución a las necesidades de distintos mercados. Mientras la adopción del vehículo eléctrico avanza a ritmos desiguales, los híbridos continúan siendo una fuente estable de ventas, reforzando la solidez de esta estrategia. Mientras tanto, Honda, tras apostar por la electrificación en marzo de 2026, canceló el desarrollo de 3 modelos eléctricos previstos para Norteamérica. La empresa no abandona los vehículos eléctricos, pero sí revisó su calendario de transición. También Mercedes-Benz y Volkswagen ajustan continuamente sus planes en función de la evolución del mercado y de las políticas públicas.
0: Lo interesante es que los vehículos eléctricos se están desarrollando de forma diferente según cada región. En China, la red de carga es tan extensa y las baterías son tan asequibles que la eficiencia tiene menos importancia. En Norteamérica, las distancias son mucho mayores. En Europa, las necesidades son distintas. Por eso pienso que la solución será de carácter regional más que global.
1: Ese puede ser el punto clave. Quizás no exista un único futuro para el automóvil. La cuestión ya no es si los vehículos eléctricos reemplazarán a los de combustión, sino qué combinación de tecnologías funcionará mejor en cada mercado. Esto nos lleva de nuevo a la pregunta de si una crisis puede impulsar la innovación. En todo el mundo, empresas y emprendedores buscan soluciones distintas a los desafíos de la industria automotriz. Durante años, el debate sobre los vehículos eléctricos se ha centrado en un solo tema: la autonomía. La industria ha reaccionado aumentando el tamaño de las baterías, pero esto genera nuevos problemas: más peso, más materias primas y más energía. ¿Se ha centrado la industria en la cuestión equivocada? En lugar de preguntarse cuánta energía puede almacenar un vehículo eléctrico, quizá la cuestión más importante era cuánta energía necesita consumir.
0: Lo más fácil es aumentar el tamaño de la batería. Es la forma tradicional de pensar. Permite lanzar productos al mercado más rápido y generar ingresos antes. Pero a largo plazo no siempre resulta rentable. Por eso los fabricantes tendrán que centrarse en la eficiencia si quieren mejorar la rentabilidad.
1: En Aptera, en lugar de investigar cuán grandes deben ser las baterías, se centran en la eficiencia que debe tener un vehículo para que la energía solar sea una solución viable.
0: ¿Cómo lograr que la energía solar alimente el trayecto diario de un estadounidense medio? La media se sitúa entre las 30 y las 35 millas. Para ello se necesita un consumo de solo 100 vatios hora por milla. Como no existía una plataforma tan eficiente, diseñamos el vehículo para que consumiera esa cantidad de energía, de modo que la mayoría de los conductores pudieran cubrir sus necesidades diarias de conducción simplemente con la recarga solar.
1: Este planteamiento se refleja en el diseño del vehículo, centrado en la aerodinámica, la reducción de peso y el mínimo consumo energético.
0: Cuando vimos cuánta energía podía generar un techo solar, nos preguntamos, ¿por qué no cubrir todo el vehículo con paneles solares para ver cuánta energía podemos conseguir? Este enfoque integral es la única forma de hacer viable el transporte impulsado por energía solar.
1: El mensaje es que la eficiencia podría convertirse en el factor decisivo de la próxima fase de la movilidad eléctrica. Los automóviles no pueden ser cada vez más grandes y pesados. Deben ser más pequeños y las baterías deben reciclarse completamente. La eficiencia es un aspecto crucial, al igual que la investigación para reducir la dependencia de recursos. Entonces, el auto del futuro no solo sería eléctrico, también tendría que ser más ligero, inteligente y eficiente. Estas ideas no son nuevas. Ya inspiraron proyectos pioneros como el Severin Vanguard City Car en Estados Unidos, el REVA en India o los modelos Buddy EV y Think City en Noruega. Sin embargo, la creciente presión climática y la escasez de recursos naturales hacen que este tipo de soluciones sean hoy más necesarias que nunca. De cara a la era del futuro automovilístico, si bien la autonomía seguirá siendo importante, la eficiencia podría convertirse en el factor decisivo. Entonces, ¿quién triunfará en la próxima era del automóvil? Aquellos capaces de fabricar la tecnología adecuada, al precio adecuado, para el mercado adecuado.
0: Escalar la producción es el gran reto, más que hallar la solución. Exige transformar la fabricación, la tecnología y los procesos productivos.
1: Eso es lo que deben hacer si quieren alcanzar a China. Es el resultado de una estrategia industrial de largo plazo de China que invirtió fuertemente en movilidad eléctrica, baterías y economía circular. Hoy domina gran parte de la cadena de valor. Por eso, hay que cambiar las prioridades.
0: Todos los fabricantes de vehículos eléctricos están cada vez más focalizados en la eficiencia. Reducir el peso, mejorar la aerodinámica y optimizar tanto los motores como las baterías.
1: Con esto volvemos a la pregunta inicial. ¿Puede una crisis volver a reinventar el automóvil? Tal vez ya lo esté haciendo. Cuando las soluciones tradicionales dejan de ser competitivas o sostenibles, la industria se ve obligada a innovar. Los fabricantes proponen nuevas tecnologías, los gobiernos crean marcos legales y los clientes deciden según el costo. Así, es posible que la próxima era del automóvil sea para el vehículo que se pueda fabricar a gran escala, vender de forma rentable y que tenga aceptación a nivel mundial. Según la historia, las crisis no destruyen la industria automotriz, la obligan a reinventarse.
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0: ¿Todos listos? Vamos.
1: Lagos, a las 5 de la mañana, todo está en calma. Mientras la mayoría sigue durmiendo, estas dos hermanas ya están en acción. Prefieren la disciplina a la comodidad.
0: Lo más difícil es despertarse tan temprano. Mi alarma suena a las 5:20 de la mañana. Al principio no estaba segura de poder lograrlo. No pensaba que fuera lo bastante fuerte ni que estuviera en forma. Son miedos que a veces damos por sentados, pero que influyen en todo lo que hacemos.

0: ¿Qué hace falta para que estas dos hermanas hagan del ciclismo una fuente de salud, disciplina y un sentido de pertenencia en una ciudad tan exigente como Lagos?
1: Hace 10 años empecé a andar en bicicleta para ponerme en forma. Seguimos avanzando y esforzándonos. La comunidad Psychology es fantástica. Después de cada trayecto, nos reunimos, tomamos un café y conversamos. Siempre ha sido un grupo con intereses similares.
0: Pero andar en bicicleta en Lagos no es fácil. El tráfico puede resultar problemático.
1: Cuando empecé, las calles daban miedo. Era muy difícil.
0: Muchos se asustan e incluso abandonan después de la primera vez. Integrarse en un grupo grande y con personas rápidas impone respeto.
1: Con el tiempo, estar en un grupo me hizo sentir más segura y cómoda andando en bicicleta. Aún así, sigue siendo un desafío.
0: Imaginen hacer todo esto luego de un problema de salud. Esa es la historia de Buki. Una mujer que tuvo que recuperar fuerzas paso a paso.
1: Por desgracia o por suerte, enfermé. Me diagnosticaron anemia y otros problemas de salud. Cuando me recuperé, el médico me recomendó hacer ejercicio. Entonces pensé, ¿por qué no probar el ciclismo? Ya conocía a personas que iban en bicicleta, así que decidí unirme. Así fue como empecé.
0: Para Yejide, el progreso no llegó de forma espectacular. Fue fruto de la constancia, de levantarse y cumplir incluso cuando nadie lo nota.
1: La bici y el compromiso con el grupo me han dado la disciplina para sentir que puedo lograr cualquier cosa.
0: Para Buki, el cambio fue aún más gradual. Una salida corta, luego otra y otra más.
1: El ciclismo es un deporte celoso. Si dejas de andar durante 2 semanas, lo sufrirás en la tercera. En cuanto paras, cuesta volver a recuperar el ritmo.
0: Con el tiempo se convirtió en algo más amplio, cuidar de la salud física y mental y formar parte de una comunidad que hace más llevadera la vida en una mega ciudad. Ante todo, es algo que inspira a otras mujeres. Tenemos más mujeres en el grupo. Personas como Yejide y Buki participan constantemente. Si siguen así, desarrollarán su capacidad, ganarán fuerza y seguirán progresando.
1: Mi experiencia con el ciclismo me ha permitido conocer gente increíble de todo el mundo. Empecé aquí en Lagos, pero también he pedaleado en Londres, Ciudad del Cabo, Johannesburgo, Nueva York, Cannes y Mallorca. He creado redes de contactos. He conocido personas tanto a nivel profesional como personal. Y esas relaciones son las que me han ayudado a seguir adelante. El ciclismo aportó mucho a mi vida. Me mostró que mejorar la condición física tiene beneficios en todos los ámbitos, en el trabajo, en las relaciones personales, porque compartes tiempo con tus amigos.
0: Al final de la ruta, cuando Lagos empieza a despertar, las hermanas creen haber vivido ya una jornada entera. Se sienten renovadas y fuertes, y quizás así podrían inspirar a otras personas.
1: Yo diría que soy joven. Estoy en los 40. El más veterano tiene 71 años. Todavía me queda mucho camino por recorrer. No pienso dejarlo tan pronto.
0: Estos ciclistas urbanos no quieren evadir la realidad, sino conectar con otras personas. Quieren recuperar la salud, mantener la disciplina y formar parte de una comunidad.
1: Hoy, cuando veo a alguien de 60 o 70 años subido a una bicicleta, pienso, así seré yo en unos años. Esto fue todo por hoy en RPM. Hasta la próxima.

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8: El Donbass era el corazón industrial de Ucrania y hoy podría convertirse en una de las claves para poner fin a la guerra de Rusia contra ese país. Esta región ha sido escenario de alguna de las batallas más sangrientas de esta guerra. El antiguo centro productivo del este de Ucrania está hoy en día en ruinas. Y ambas partes se niegan a renunciar al Donbass. ¿Cederá o se verá finalmente obligado a ceder alguno de los dos? ¿Y quién perdería más? Queremos buscar esas respuestas y lo haremos en distintos ámbitos, preguntándonos qué país, Rusia o Ucrania, necesita más el Donbass desde el punto de vista militar, económico y político para salir airoso de esta guerra. Mi nombre es Isaac Risco y este es nuestro tema en este capítulo de DW Analiza. De partida, los territorios de Donetsk y Luhansk que conforman el Donbass son, por supuesto, ucranianos. Pero Rusia controla la mayor parte de la región. En disputa queda solo un 20%, y la lucha por esa quinta parte del Donbass es brutal. Veamos cuál es el valor militar de esa región. Josh Barros es el director para innovación y política en el Instituto para el Estudio de la Guerra.

0: of the cities is to essentially present itself as the tip of the spear that the Russians must impale themselves into in order to move forward. And essentially, these cities are functioning exactly as they're supposed to in that regard.
1: Barros habla del llamado cinturón de fortalezas de Ucrania, del que hablaremos al detalle en breve. Primero volvamos a 2014, el año en el que Rusia empezó su guerra contra Ucrania. En Kiev, multitudinarias protestas sacaron del poder al presidente prorruso de entonces, Viktor Yanukovych. Rusia intervino anexionándose la península ucraniana de Crimea y brindó su apoyo a grupos separatistas en Donetsk y Luhansk, las dos regiones ucranianas por las que se extiende el Donbass. Kiev perdió control de un 7% de su territorio en cuestión de meses. Pero como consecuencia, Ucrania reforzó también sus defensas en lo que se pasó a conocer como el Cinturón de Fortalezas, a lo largo de las ciudades de Sloviansk, Kramatorsk, Druskivka y Konstantinivka.
0: The Fortress Belt is the most difficult terrain to seize in all of Donbass. Large cities that are difficult to rapidly move through, as well as water features, as well as over a decade's worth of field fortifications that the Ukrainians have built up since 2014.
1: Y romper las líneas de defensa urbana ahí ha sido muy costoso. Los rusos necesitaron 9 meses para tomar Bakhmut y casi 2 años para hacer lo mismo con Pokrovsk. Decenas de miles de soldados y mercenarios rusos murieron en los combates. La batalla de Bakhmut ha sido descrita como la más sangrienta del siglo XXI. Se estima que Rusia perdió unos 100.000 hombres. Y esas dos ciudades son más pequeñas que las que conforman el cinturón de fortalezas. Pero veamos los detalles desde una perspectiva meramente militar. ¿Es cierto que Rusia necesita el Donbass para poder garantizar su seguridad?
0: Putin can certainly leave Donbass and go back to the borders that they had in 2022 and go back to the borders they had in 2014, and Russia will be actually more secure than it is now, because what the Russians have to deal with now are persistent strikes from Ukraine into Russia. They have to deal with over 30,000 Russian men being killed or wounded each month trying to advance about 1 kilometer a day.
1: ¿Y qué hay de las afirmaciones de Rusia de que necesita el Donbass para mantener un puente terrestre hacia la ocupada península de Crimea? El puente de Kerch que conecta Crimea con territorio ruso suele ser blanco de ataques ucranianos. El Kremlin dice que las rutas terrestres a través del Donbass son cruciales para enviar suministros a Crimea, aunque esas rutas también están bajo fuego ucraniano.
0: So the seaports aren't secure, the skies aren't secure. Regardless of how large or how wide the land corridor is, the Ukrainians will be able to interdict it with drones. And so there is no way at this point in time to conceivably geographically secure it.
1: Veamos ahora el lado ucraniano. ¿Podría Kiev renunciar al Donbass a cambio de un acuerdo de paz inmediato y quizá construir un nuevo cinturón de fortalezas más atrás del actual frente de guerra?
0: When you go further west of the Fortress Belt, you do not have those physical terrain boundaries that make sensible militarily defensible boundaries. There's no sense in building field fortifications that are very likely to be overrun and that are intrinsically indefensible.
1: Porque la altura es importante. El cinturón de fortalezas está sobre terreno elevado y bloquea el paso a las estepas que conducen a los humedales del río Dnipro. Sin esa altura, Ucrania estaría expuesta.
0: If the Russians managed to seize the Donbass, they would be staring right down the straight corridor deep into interior Ukraine. Then to go deep into interior Kharkiv, Poltava, and central Ukraine into the Dnipro lowlands floodplain, that's comparatively easy.
1: Tener otro cinturón de fortalezas en tierras bajas no sería tan útil para Ucrania. Y para Rusia no es tan importante tener un puente terrestre. Desde un punto de vista estratégico-militar, Rusia podría permitirse por eso renunciar al Donbass, algo que Ucrania no puede hacer sin hacerse más vulnerable. Veamos ahora el valor económico del Donbass. ¿Quién saca más provecho de esa región?
2: Well, I will say something controversial.
1: Elina Rybakova es una economista que estudia políticas económicas y está especializada en la economía rusa en particular.
2: I would say Donbass is economically not important at the moment.
1: Pero para entender bien esto, tenemos que volver al siglo XVIII. Entonces se descubrieron en la región grandes reservas de carbón y se establecieron las primeras plantas metalúrgicas. El Donbass se convirtió en pieza clave de la industrialización en tiempos soviéticos y más adelante también para la Ucrania independiente, después de 1991.
2: Parts of Donetsk and Lugansk were an important part of the industrial base of Ukraine. It was close to 15% of industrial base was produced in the region. So GDP of Ukraine in 2014 contracted by about 8%, mostly because of loss of this territory, loss of that industrial base.
1: Pero esta producción equivalente al 8% del PIB ucraniano no se transfirió simplemente a Rusia. Lo que se vio fue más bien una parálisis productiva. La pérdida de territorios golpeó a la economía ucraniana. Pero la guerra también ha sido cara para Rusia.
2: At least 2/3 of the region's revenues come from Russian subsidies. So it is a drain on resources for Russia.
1: Y dados los altos costos del desminado, de la reconstrucción y de la repoblación, recuperar la base industrial no será algo barato. ¿Puede esa ser una inversión por la que vale la pena luchar? Veamos primero a Rusia.
2: Putin is very good at going down the centuries, right? But it might take another century to realize that dream if, you know, after the war is over in the region.
1: ¿Y cuál es el valor económico del Donbass para Ucrania? El Donbass representaba buena parte de la economía ucraniana, aunque Kiev ha tenido tiempo para aprender a arreglárselas sin la región.
2: Ukraine has learned, economically speaking, to live without the region. And by 2019, before COVID, you know, it was doing very well and attracting foreign direct investment, including from Europe.
1: Desde un punto de vista económico, el Donbass sería una carga para cualquier parte que controle la región. Hablemos por último del significado político del Donbass.
3: It's not the value of Donbass. It's the value of victory.
1: Abbas Galiamov es un analista político ruso que solía escribir discursos para Vladimir Putin.
3: He wants Ukrainians to give something to him, like voluntarily, thus recognizing that he is the winner, that they admit that he is stronger.
1: Veamos ahora cuál es el trasfondo histórico de esta región. La migración históricamente se orientó hacia los centros industriales y las políticas soviéticas ayudaron a que la región se convirtiera, en gran parte, en una región rusófona. Putin justifica el ataque en el Donbass como un supuesto esfuerzo para proteger a la población ruso hablante.
4: Мы вынуждены были через 8 лет на уничтожение людей, которые проживают на Донбассе, вынуждены были начать признать эти республики, во-первых, а во-вторых, начать оказывать им поддержку.
1: Así se refería Putin a Donetsk y Luhansk en 2022, cuando Moscú declaró su anexión junto con otras dos regiones ucranianas, Jersón y Zaporilla. Ucrania rechaza esas pretensiones sobre su territorio, aunque en recientes negociaciones impulsadas por Estados Unidos ha aceptado que se congelen las líneas actuales del frente, con la idea de recuperar su territorio por la vía diplomática en el futuro. Algo, sin embargo, que no es suficiente para Putin, que exige todo el Donbass.
3: So, Putin's original intent was to capture Ukraine as a whole, create a client state, give it to his friends, and only after he understood that it's not going to happen, it's not going to work, he decided to minimize his demands. Okay, if I cannot get Ukraine as a whole, let me at least take a piece of it.
1: Y como estamos hablando de política en un régimen autoritario, la mirada se tiene que centrar en los intereses de Putin. ¿Puede Putin permitirse renunciar al Donbass? Como decíamos antes, para las negociaciones de paz se puso una oferta sobre la mesa que proponía congelar las líneas actuales del frente. Putin la rechazó. Ucrania, en tanto, ha conseguido llevar cada vez con más éxito la guerra a la propia Rusia.
3: He should stop war if he wants to appease this public opinion. But he is afraid that if he does it, it's not that people would start respecting him again and loving him again. They would feel that, like, he is weak. Yeah, why do we need him? Now fear is the chief source of loyalty.
1: La conclusión entonces es que pese al descontento público en Rusia por la guerra, Putin cree que no puede dar marcha atrás con sus exigencias. Tiene que ganar. Miremos ahora también a Ucrania. ¿Puede Zelensky permitirse entregar el Donbass a cambio de frenar la guerra?
2: I would say politically and especially emotionally, it means pain. Right, you still have a lot of relatives there, or you have a lot of memories there. So it's very hard to just chop it off and say, okay, we're giving up on that and we're gonna let these people go. Especially with all the reporting about how Ukrainian civilians, military, but also civilians are being treated in the occupied territories.
1: Las encuestas muestran que, pese a los intensos bombardeos rusos contra ciudades ucranianas, el rechazo a entregar el Donbass sigue manteniéndose firme en Ucrania. y también muestran que los ucranianos no confían en Rusia.
2: I think by a lot of people is perceived

0: as incentivizing Russia to come for more. And I think that's what really makes it so difficult.
1: Esta comparación resulta por eso un poco más compleja. Putin considera que no se puede permitir renunciar al Donbass, aunque Rusia podría hacerlo. Y la región, por otro lado, es vital para Ucrania. Las ambiciones políticas de Putin parecen ser por eso el principal obstáculo. Pero Ucrania empieza a volver la guerra cada vez más costosa para Rusia. Para Ucrania, la batalla por el Donbass es algo existencial, tanto en el plano político como militar. Para Rusia es sobre todo una apuesta mala. Kiev intenta ahora mostrarle a Putin que la realidad no es como él cree.

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8: El ébola está de vuelta, y con especial virulencia. Para esta variante de virus no existen ni vacuna ni medicamentos. La cifra de muertos supera los 3.000, convirtiendo el brote en el segundo más mortífero de la historia. Perdí a 6 de mis empleados.
9: Sí, personal.
8: Los profesionales que combaten el ébola se enfrentan también a la desinformación en la población. Algunos equipos fueron agredidos con piedras. Acompañamos al primer sobreviviente que intenta ganarse la confianza de los habitantes. Se trata de informar a la gente para que vaya al hospital lo más pronto posible. Amén. Fuimos hasta el epicentro del brote para averiguar por qué es tan difícil controlar el virus.

0: Mongwalu, una zona de minería aurífera artesanal. Con equipos sencillos, la gente busca el preciado metal. Es un terreno difícil, controlado por las milicias. Pero eso no intimida a Deogratias Kasereka, que informa a los mineros sobre los peligros del ébola. Muchachos, no me miren con tanta desconfianza. ¿No será que tienen miedo, no? Aunque claro, deberían respetarme. Soy el primero que sobrevivió al ébola en Mongwalu. Si tienen algún síntoma que se parezca a la malaria, tengan cuidado. Si los medicamentos no funcionan, deberían ir inmediatamente al hospital. Allí les dirán si tienen ébola. La malaria sigue existiendo. Eso lo aclararán en el hospital. Lo importante es no esperar demasiado, porque eso es lo que genera el daño. El ébola existe y mata a muchas personas. Pero dudamos de que sea el único responsable. Solo los médicos conocen la verdad. Yo no. En mayo de 2026 se produjo un brote de ébola en el este del Congo. Los primeros casos se reportaron en Mongwalu, una ciudad en la provincia de Ituri. Sin embargo, todo siguió funcionando como si nada. Los buscadores de oro traen dinero a Mongwalu y todos quieren enriquecerse. Esto provocó que el virus se propagase rápidamente. Los equipos contra el ébola establecieron su base en las instalaciones del hospital local. Tras recuperarse, Deogratias se unió a ellos. Tuvo suerte. El virus se transmite a través de fluidos corporales, ataca el sistema inmunológico y los vasos sanguíneos. Casi la mitad de las personas infectadas mueren. Acompañamos a Deogratias en la búsqueda de nuevos casos de ébola. Nos cuenta por qué asume sin temor esta tarea. Soy inmune, por eso no tengo miedo. Puedo hacer cosas que otros no pueden. Puedo acercarme a los enfermos. Podría tocar a cualquiera. Es así de simple. El objetivo del equipo de investigación, un centro local de salud. No es un trabajo fácil. Sí, es difícil con esta epidemia. Aquí enfrentamos un riesgo doble. Están los riesgos de seguridad y los riesgos derivados de la epidemia. Usted ya desarrolló cierta inmunidad a diferencia de mí. Yo debo ser más cuidadoso porque es una nueva cepa del ébola sin vacuna aún. Gracias a sus estrechos vínculos con la comunidad, Deogratias apoya al epidemiólogo Smith Kawanga. Las condiciones del centro de salud son malas. Faltan equipos de protección, salas de aislamiento y medicamentos. Quien tenga ébola aquí podría contagiar a otros pacientes y al personal. ¿Se encuentra bien? Sí, ¿y usted? Buenos días. Por cierto, hace mucho que no recibimos reportes de ustedes. Sí, es porque las cifras están bajando. Nos gustaría encarar las cosas como la última vez. Buscar activamente casos de ébola y ver si hubo reportes que se les pasaron por alto o que no fueron comunicados. Claro, nuestro registro está a la orden. Médicos como Dalmon Kakule luchan en la primera línea de la epidemia. Suelen tratar con personas que niegan la existencia de la enfermedad. Es algo que vemos a menudo. Hay gente que acepta ser trasladada a un centro de salud del ébola, pero la mayoría prefiere morir en casa antes que recibir tratamiento. Los rumores, la desinformación y la superstición son el mayor reto de quienes combaten el ébola. Generar confianza requiere tiempo. Smith Kawanga ha recibido informaciones sobre un caso sospechoso de ébola en un barrio de las afueras de Mongwalu.
1: Si entras así nomás en una casa, es posible que te echen. Hay mucha resistencia en esta zona, así que primero enviamos a alguien del equipo de comunicación. Esta persona identifica al paciente, explica la situación y habla con la familia. En cuanto la familia da su consentimiento, intervenimos. Algunos equipos se han encontrado con agresividad, como ocurrió recientemente en Sayo. Nuestro equipo fue allí para buscar casos en la comunidad, pero fueron atacados por personas que les lanzaban piedras. Aquí recopilamos información. ¿Tuvo fiebre recientemente? Me duele todo el cuerpo.

Somos el primer equipo, estamos aquí para hacerle preguntas. El siguiente paso es ir al hospital. Allí recibirá atención completa. Su alimentación, ropa y todo lo que necesite estará cubierto. ¿Entiende? Concuerda con el cuadro clínico. Lo orientaremos y luego llamaremos a la ambulancia. Parece que tiene fiebre. Tiene dolor abdominal, fiebre y se siente débil. De a poco, la gente empieza a comprender por qué buscamos a personas contagiadas en los barrios y por qué es importante que sigan nuestras indicaciones. Eso ya es un logro. Solo así se podrá acabar con la epidemia. El doctor Richard Locudi dirige el hospital de Mongualu. En los primeros días del brote de ébola tuvo que tratar a las personas contagiadas en el ala médica común. Uno de esos pacientes fue Deo Gratias. Esta fue tu habitación, la recuerdo muy bien. Estaba llena de muertos. Un día vine aquí con el traje amarillo de protección, no sé si lo recuerdas. No, en aquel momento no me quedé con tu cara. Eso fue después, sí. ¿Qué fue lo que más te afectó durante tu estancia en el hospital? Lo que más me afectó fue no poder recibir visitas de mi familia. Aunque el tratamiento y la alimentación fueron buenos, ningún familiar pudo venir a verme aquí. Nuestro objetivo era atenderte correctamente y teníamos que aislarte de tu familia para evitar que otras personas se contagiaran. Nosotros, el personal médico, también corríamos peligro, ¿lo recuerdas? En mi hospital perdí a 6 empleados, 6 enfermeros. Fue muy duro ver cómo morían. Los ataques contra instalaciones y vehículos de los equipos contra el ébola son frecuentes. En Mongualu, un grupo de jóvenes incendiaron un centro provisional donde se trataba el ébola. Richard Locudi nos lleva hasta el lugar de los hechos. La primera carpa médica que instalamos fue incendiada. Gracias a Dios, tú ingresaste algo después, ¿lo recuerdas? También nos atacaron a nosotros. En aquel entonces nos responsabilizaban a nosotros por las muertes. Actualmente, Mongualu cuenta con un centro para tratar el ébola bien equipado. No se permiten cámaras, solo tiene acceso el personal con equipo de protección. Cerca de 30 pacientes luchan aquí por su vida. Trish Newport es coordinadora de emergencias de Médicos Sin Fronteras. A tan solo 40 kilómetros de aquí hay un brote completamente diferente, de magnitud catastrófica. Allí tenemos muchísimos casos, pero apenas se ven organizaciones trabajando en la zona. Eso demuestra exactamente el problema de este brote. Crece con una enorme rapidez. La ayuda internacional sobre el terreno es fundamental. Pero las milicias suelen hacer peligrosa la labor. Además, falta financiación. El brote actual en la República Democrática del Congo es el de crecimiento más rápido en la historia. En los primeros meses se infectaron más personas que en el mismo periodo de la anterior epidemia en toda África Occidental. La dinámica es mucho más acelerada que en el último gran brote ocurrido en este país. Los médicos y enfermeros con trajes de protección generan temor. Circulan todo tipo de teorías conspirativas. Por eso es tan importante la labor de concientización como la que hace Deo Gratias. Que existan sobrevivientes como tú y que hablen de ello ayudó a que muchos contagiados acudieran a nosotros. Llegaron personas que pedían por iniciativa propia ser examinadas. Querían saber si tenían ébola o no. Eso ayuda enormemente en nuestra labor. Las creencias supersticiosas están muy extendidas en Mongualu, pero también la Iglesia Católica tiene gran influencia aquí. Misa dominical en Iglesia de San Agustín. Deo Gratias exhorta con insistencia a la comunidad a cooperar y a reportar los nuevos casos para contener el virus mortal. Queridos hermanos, la paz sea con ustedes.

El ébola es una enfermedad peligrosa, pero Deogratias infunde esperanza y demuestra que se puede sobrevivir. Si queremos vencer esta enfermedad, cada uno de nosotros debe convertirse en educador. No le hagan caso a los rumores ni a la desinformación. En cuanto aparezca un caso en su comunidad, cada uno de nosotros tiene la responsabilidad de informar al afectado y a su entorno para que esa persona llegue al centro de tratamiento lo antes posible. Amén. Gracias y que Dios los bendiga. De a poco, los equipos médicos se van ganando la confianza de la población de Mongualu. Pero llevará tiempo controlar la epidemia aquí.

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0: nombre es Roberto Maldonado. Yo soy ingeniero forestal y llevo 20 años trabajando para el BBF. El BBF significa Fondo Mundial para la Naturaleza. El Parque Nacional de Chiribiquete se encuentra en Colombia, en el Amazonas colombiano, entre el Orinoco, los Andes y el Amazonas. El valor del Parque Nacional Chiribiquete dentro de un programa llamado Herencia Colombia es uno de los más grandes logros que el BBF pudo lograr junto con el gobierno colombiano y un montón de socios, simplemente porque es uno de los lugares más diversos del mundo. Hoy día vamos a hablar de El Niño. Tenemos junio 2026 y lamentablemente lo que se nos viene en la segunda mitad del año probablemente va a ser muy duro para América Latina, pero también para nosotros aquí en Alemania. Hoy día nos encontramos en el Jardín Botánico de Berlín, en la Casa Tropical, en la sección de Sudamérica, y vamos a hablar con Pía sobre la naturaleza.
1: ¿Dónde te sentís más cómodo en la biodiversidad, en lo tropical, en lo forestal, en la vida silvestre? ¿En dónde decís, este es mi entorno?
0: Aquí, en la selva.
2: Trajimos a

0: En serio, amo la selva densa, húmeda, cerrada. La amo.
1: O sea, cuanto más calor, más humedad, mejor nos sentimos. O sea, que te trajimos al lugar indicado.
0: Lo mejor que encuentras en Berlín.
1: El Jardín Botánico de Berlín, que nada mejor que un ingeniero forestal quizás para decirnos dos cosas que tengamos que saber de este entorno del Jardín Botánico, ¿por qué es tan reconocido? ¿Por qué te sentís cómodo acá?
0: Mira, primero la antigüedad. La riqueza natural que tienes aquí es casi única, ¿no? Hay pocos jardines botánicos que tienen esto. Ves una imagen de un ceibo aquí atrás que simplemente no lo puedes explicar si no estás delante de él. Las dimensiones, la altura, ese es único, ¿no? Es único. Y la colección botánica, si entramos a los detalles que vemos aquí atrás de nosotros y en todo el jardín botánico, es para quedarse meses.
1: Quise empezar light con este entorno para ir a lo pesado, a lo fuerte, a la importancia que tiene el panda que lo ven ahí en América Latina. ¿Qué importancia tiene ese panda?
0: Sin vida, sin naturaleza, no somos nada. Y ese es el compromiso del BBF. El BBF trata de proteger al medio ambiente, tanto natural, lo que está vivo, las plantas y los animales, pero también los sistemas. Tenemos que proteger el clima y tenemos que mantener un planeta habitable para nosotros, nuestros hijos y para los otros seres vivos que comparten este planeta.
1: 5 millones de socios tienen más o menos
0: A
1: en el
0: nivel
1: mundo.
0: mundial, sí.
1: ¿Dónde reconocemos este panda si estamos caminando por las grandes capitales de América Latina? Porque el panda es un sinónimo de World Wide Fund. ¿Cómo traducimos esto al español?
0: El BBF bueno, se llama Fondo Mundial para la
1: Ahí
0: Naturaleza.
1: lo tenés, lo dijo él, Fondo Mundial para la Naturaleza.
0: Está en casi todos los países. Empezamos en México y vamos hasta Chile. Y viajando por los países, una cosa que me llama la atención es Bogotá. Uno camina por la calle y en vez de ver las propagandas normales de Coca-Cola o lo que sea, muchas veces se encuentra con placares del BBF.
1: O sea, el panda.
0: El panda con un periódico nacional, el panda con una institución colombiana, el panda con algún proyecto o una campaña actual. Esto no solo se ve en Bogotá y en Colombia, se ve también en otros países, pero Colombia es impresionante la presencia en el espacio público que el BBF tiene, pero también lo tuvo en otros países. Si ves al Cristo Redentor en Brasil alumbrado en el marco de una campaña al BBF, eso es impresionante, ¿no? Eso es impresionante. Un globo subiendo sobre el teatro de Manaos o trabajos en otros países como en Lima, por ejemplo, siempre volvemos a llamar la atención y hablar en Lima con los peruanos sobre los problemas que tenemos allá o en otros países.
1: Y si vos tendrías que explicar cómo, primero que nada, cómo se financian los proyectos de BBF en América Latina y cómo traemos gente para que financien estos proyectos en América Latina.
0: No nos olvidemos de la gente. La naturaleza no está libre de gente. Entonces, pequeños campesinos desplazados en algunos países, pueblos indígenas, pueblos de tradicionales como los afroperuanos, afrocolombianos, quilombolas en Brasil, esta gente necesita tener una dignidad, tener un futuro y poder hacer lo que siempre han hecho, vivir con y de la naturaleza, no como lo hacemos, por ejemplo, en Alemania, de tumbar todo, monocultura, y eso llamamos agricultura, ¿no? La agricultura tropical no funciona así, por ejemplo. Hay que saber manejar el suelo, hay que saber manejar los tiempos, las épocas del año. Y en relación a tu pregunta, la respuesta es muy amplia, ¿no? Una buena parte de los proyectos que el BBF logra ejecutar son fondos públicos. En nuestro caso, fondos alemanes, fondos de la Unión Europea, pero en América Latina, cada vez más fondos nacionales. Hay impuestos de carbono, hay impuestos para otros servicios ambientales, hay programas nacionales y cada vez más el patrimonio privado, tanto de fundaciones, personas que tienen mucho dinero, pero también mi mamá que aporta con 60 euros al año va sumando. Si en Alemania tenemos más de 100.000 apoyadores anuales con una cuota, la verdad no es nada más. Y eso también está empezando a hacer escuela en América Latina. Entonces,
1: Una cuota para
0: como membresía
1: como
0: del Panda,
1: membresía está bien.
0: entonces pago mis 20, 50, lo que sea, euros al año, o dólares, o pesos, o soles, y eso va sumando. Pero además de la plata, eso es mucho más importante para demostrar una presencia. No hablamos en nombre de las 100 personas.

0: personas que trabajan para el BFX, sino hablamos en nombre de la sociedad. Aquí en Alemania, la sociedad alemana, pero allá en nombre de la sociedad mexicana, la sociedad colombiana.
1: Desde Alemania, ustedes

0: mundo, a veces toca trabajar juntos. Por ejemplo, si una comunidad indígena en Ecuador produce cacao y lo quiere vender en términos justos, a veces es mejor exportarlos. Entonces nosotros hacemos la parte y buscamos una empresa que esté interesada en producir de buena manera y pagar salarios, precios justos. Un ejemplo, o hay discusiones políticas donde trabajamos de la mano. Pero además de los proyectos y además de hacer nuestra parte técnica, tenemos dos funciones más. Una la mencionaste tú, que es el lobbying. Nosotros tenemos que tomar cuidado que el gobierno alemán o la Unión Europea reconozca bienes globales como esto, la selva tropical, nos afecta a todos. Si la perdemos, si el punto de no retorno de la selva amazónica llega, la cuenta la pagamos aquí. Porque el calentamiento global va a dar un salto tan grande que tenemos un problema global. Y el último punto es hablar con la sociedad. Si yo nací en Berlín, no conozco África, América Latina, no conozco a la gente, tal vez, no entiendo bien los problemas, entonces hay que explicarle a la gente.
1: ¿Y qué mejor que vos, que nació en Bolivia y estudió? Sí.
0: Yo nací en Bolivia, yo nací en Santa Cruz de la Sierra. Viví 15 años en Bolivia y vine a estudiar a Alemania porque mi madre es alemana, entonces sí, conozco un poco de los dos mundos.
1: Es muy difícil convencer a un político alemán que financie algún proyecto en América Latina si hablamos de sustentabilidad y medio ambiente, que se supone que es el ADN alemán.
0: A la mayoría sí, tienen otros problemas, pero los tiempos están cambiando, se está poniendo cada vez más difícil aún. Entonces, si ya era difícil, ahora es más difícil aún.
1: ¿Y convencerlos?
0: Convencerlos que tienen que, por un lado, ayudar a resolver problemas globales, pero por otro lado, más importante es asumir su responsabilidad. No estamos hablando de altruismo solamente. Tenemos, sí, la carne que consumimos acá se hace a costa de pequeños campesinos en América Latina o se hace a costa del medio ambiente en América Latina u otra parte del mundo. No se trata de altruismo o algo así, se trata de poner las reglas, nivelar el terreno y pagar precios justos o dejar de destruir cosas porque no vemos las consecuencias.
1: Tres proyectos me gustaría hablar, o dos, de lo que ustedes hacen en América Latina, que es, ¿cuál es algo importante donde tenemos que ver que está el panda ahí, donde fusionan las cosas, donde el trabajo de comunicación es muy bueno y donde ustedes ya convencieron a Alemania para financiar y para cambiar también la forma de ver y la forma de vivir también, ¿no? Y consumir?
0: Hablemos de Colombia.
1: ¿Hablamos de Colombia?
0: Colombia es especial porque asumió, el gobierno de Colombia, asumió un compromiso en la cumbre de París, en 2015, un daño colateral positivo de esa cumbre donde Colombia se compromete a proteger la biodiversidad en todo su país. Empezando en el Caribe, pasando por el Orinoco, los Andes, el Amazonas, el Chocó y el Pacífico.
1: Dios mío.
0: Básicamente, proteger más de 30 millones de hectáreas, territorio alemán. Casi toda Alemania está dentro de este programa. Estamos hablando de 16% de la superficie nacional del país y es una alianza pública-privada. Por un lado, el Ministerio de Medio Ambiente y Desarrollo Sostenible, junto con las diferentes instituciones, se abre y crea una alianza con instituciones de investigación colombianas, fundaciones privadas que apoyan con fondos, pero también con una red de ONGs donde el BBF es una y hace su parte. Y las metas de este programa es, por un lado, ampliar la área de conservación, pero más importante aún, lo que ya tiene el país, Colombia, el patrimonio colombiano, es manejarlo mejor y manejarlo con las personas que viven en su entorno.
1: ¿De qué zona estamos hablando? Para contarles un poco más dónde está el panda dentro de Colombia y dónde está esa pequeña Alemania dentro de Colombia que tiene que ser tan protegida.
0: El pedazo más grande son varios parques a nivel nacional, pero de lejos la parte más grande se llama el Parque Nacional Chiribiquete.
1: Chiribiquete.
0: Parque Nacional Chiribiquete. Este parque no solamente es el más grande que tiene Colombia, sino es probablemente el parque nacional más grande de los trópicos húmedos a nivel mundial. Estamos hablando de 4.2 millones de hectáreas. Imagínate Suiza.
1: Sí.
0: Suiza es más chica que un solo parque que tiene Colombia. Los Países Bajos, Holanda, es más chico que solo un parque dentro de Herencia Colombia, un programa nacional.

0: Lo que pasa ahí es un milagro. O sea, la biodiversidad del Chiribiquete, estando en la frontera del Orinoco, con conexión hacia los Andes y dentro del Amazonas, es única. O sea, no puedes reemplazar ese parque por nada, porque es el único punto donde estos tres biomas se juntan. Los últimos tepuis que vienen de Venezuela y entran a Colombia están acá. Y por cosas un poco más tristes, está prácticamente inhabitado. Entonces, es una joya natural. Y no solo eso. Esto le da el estatus de Patrimonio Mundial de la Naturaleza de las Naciones Unidas, pero tiene un segundo valor que es único, que es un Patrimonio Mundial cultural de la humanidad.
1: Por las civilizaciones que hay ahí o por los...
0: El valor cultural
1: Perfecto.
0: para los pueblos indígenas amazónicos que Chiribiquete tiene, más allá de su entorno específico y por su historia. Chiribiquete alberga más de 70.000 pinturas rupestres.
1: Wow.
0: Probablemente el lugar donde hay más pinturas rupestres a nivel mundial, y todo indica que son de los puntos más antiguos donde el ser humano dejó huellas que hoy en día podemos ver.
1: Colombia, Dios mío.
0: Entonces, de lejos es único, es
1: ¿Y qué
0: único.
1: hacen ustedes ahí?
0: Nosotros hacemos lo que pudimos, ayudamos muy fuertemente en ese contexto, en la expansión de este parque. Entonces, él era un poco más chico. Ahora, cuando llega a los 4,2 millones de hectáreas, hay que hacer consultas, hay que estudiar el territorio y hay que crear las condiciones para que el Estado pueda, bajo la ley,
1: Proteger.
0: protegerlo y aclarar todas las preguntas antes de declarar. No se puede declarar un área protegida porque me da la gana, ¿no? Hay que esclarecer las situaciones. Y ahí el BBF hizo una serie de investigaciones para justificar el valor de la biodiversidad, pero también para entender la situación local y hablar con algunas comunidades.
1: Ahora, yo te...
0: No todas apoyaron, entonces
1: Claro.
0: se respeta. Si alguna comunidad no quiere, se respeta. Y
1: Ahora, yo te pregunto, es un trabajo de lobby que estamos haciendo desde Alemania con la financiación, con BBF, vos hablando de este proyecto en Chiribiquete, en Colombia. ¿Cuánta gente en Colombia sabe sobre Chiribiquete?
0: supongo que muchos, porque realmente es imposible no estar orgulloso como colombiano de Chiribiquete, pero también tal vez, por lo menos en América Latina, muy poco, ¿no? América Latina es el continente por excelencia biodiverso a nivel mundial, y yo creo que no valoramos lo suficiente lo que tenemos. El espacio singular, el choque de los Andes con el Amazonas y en los trópicos del Ecuador lo hace único, y yo creo que nos falta un poco de simplemente conocimiento para valorar ese tesoro natural que tenemos. La combinación de los tepuis con la selva amazónica es única. Los huecos que los tepuis crean,
1: ¿Qué son
0: prácticamente, los tepuis son montañas de
1: montañas?
0: las más antiguas que hay en el mundo, que están en la superficie, están súper degradadas, dejando algunas partes donde las rocas más duras parecen la pared es vertical y cambia el clima totalmente, porque está aislado. Si estás a 700 metros, un poquito más de altura, y abajo está la selva amazónica baja, no de niebla y selva, lo vuelve un espacio único. Y el tepuy de al lado ya puede ser totalmente diferente al
1: Qué
0: que tienes
1: locura.
0: acá. Bueno, entonces, fue afectado lamentablemente por el conflicto armado. Hoy en día no está abierto al público. La logística, si quisieras ir, si fueras un aventurero, es difícil que llegues porque no hay camino. Empecemos por ahí, ¿no? No hay camino.
1: Y entonces...
0: Pero eso está cambiando. Hay una parte, una franja donde las personas están empezando a entrar al Chiribiquete. Y va a ser muy difícil parar ese proceso. Por lo menos en otras partes de América Latina fue muy difícil de evitar eso. Y hay que hacerlo de buena manera, porque si volvemos a activar un conflicto interno, no ganamos nada.
1: Entonces, habiendo estado ahí, teniendo un proyecto de World Wide Fund en Chiribiquete, ¿qué es lo que más te gustaría ayudar vos personalmente?
0: Los parques no tienen un futuro si la gente que allá vive no los acepta. Entonces, lo más importante es los campesinos, los pueblos indígenas que están allá reconozcan y tengan un beneficio de ese parque. En el momento que cambian, digamos, de equipo y empiezan a ayudar a abrir caminos y a meter ganado, no vamos a poder mantener al parque. Entonces, lo más importante es tratar de tener una sociedad con ellos para que ellos vean el futuro con el parque y no lo consideren un obstáculo.

0: Entonces, en tiempos donde hay guerras, donde estamos con el tema de Ucrania, donde estamos con el tema del gas, de la electricidad, de los recursos naturales, de las muertes, de los terremotos, de todas las catástrofes que estamos viviendo unos tiempos muy difíciles. Pierden socios, ganan adeptos, pierden dinero. La torta está cada vez más chica para la repartición del dinero. Por eso te digo, ¿dónde está la biodiversidad y el respeto al medio ambiente hoy?
1: Yo creo que en Alemania aún tiene lugar en las discusiones. Tanto es así, por ejemplo, que Alemania es probablemente el mayor financiador de biodiversidad a nivel mundial. Alemania tiene un poder, un soft power impresionante en América Latina, desde México hasta Chile, para, junto con los países, proteger la biodiversidad de estos países. Pero esto tiene que quedarse así. Como tú decías, esto puede cambiar en un futuro. Y sería muy tonto y innecesario, porque si vemos el presupuesto nacional que tiene Alemania, los cambios o la ganancia para otros problemas, las pensiones en Alemania, por ejemplo, no suman, porque son presupuestos tan chicos para estas cosas, pero para la diversidad, para un socio como el Ministerio de Medio Ambiente del país X, a veces llega a ser la mitad del presupuesto.
0: ¡Qué
1: Y
0: barbaridad!
1: perder eso, un aliado para un montón de discusiones, mencionaste Ucrania, otras cosas que tienen otros espacios en las Naciones Unidas, sería innecesario y tal vez un poco a corto plazo, una visión a corto plazo. Y por otro lado, el daño para la biodiversidad es inmenso
0: O
1: y
0: sea
1: no
0: que
1: es tan fácil de reemplazarlo.
0: esto es soft power, inmenso, el panda.
1: Claro que
0: Así
1: sí.
0: se puede traducir. ¿Cómo traducirías a BBF a un chico joven de 16 años que lo tenés que convencer para que sea socio y que lleve este panda con orgullo por el mundo? ¿Qué le decís?
1: Yo le muestro el mundo, le muestro la naturaleza, le muestro el Amazonas, le muestro a la gente que vive allá, una sonrisa en su territorio, sacando un pescado, viendo a su propia naturaleza. ¿Quién ha visto un perezoso, un puma, un jaguar? Eso te toca y te mueve. Nadie quiere ver eso en llamas. El chaqueo en Bolivia es horrible. Nadie quiere ver eso. Entonces, yo creo que es muy fácil tocar a la gente. El problema es traducir eso en acciones, en
0: Claro.
1: cambio de comportamiento. El BBF tiene soluciones para los paisajes, para la naturaleza, sabe investigar, pero también sabe hablar con los campesinos que viven en ella, sabe tratar de proponer alianzas con los pueblos indígenas, pero también en las capitales. Son los países que toman decisiones para su país. Estábamos hablando de Colombia con Herencia Colombia. Fue una decisión colombiana
0: Herencia Colombia es un gran proyecto que tienen ustedes.
1: que nosotros apoyamos. Es
0: Apoyamos.
1: un proyecto del gobierno colombiano, pero donde se abre y crea esta alianza público-privada. Solo así funciona.
0: Está
1: Es
0: bien.
1: un servicio global donde el mundo tiene que hacer su parte. No puedes dejar Colombia haga esto, Colombia haga aquello, o otros países lo
0: Claro.
1: mismo.
0: ¿Qué pasa con otros países? Vos sos boliviano. ¿Qué pasa con Bolivia? ¿Qué pasa con Argentina? ¿Hay un gobierno abierto para hablar cuando viene el panda?
1: No, no, no siempre. No
0: ¿Viste?
1: siempre y no siempre es fácil. A veces nos toca hacer o llamar la atención a cosas que al gobierno de turno no le
0: Por
1: gustan.
0: ejemplo, dame un ejemplito.
1: Bolivia quemó 7 millones de hectáreas el año 2024. Claro que no es culpa del gobierno, pero también tiene un papel que jugar ahí. Entonces, eso es difícil, es
0: ¿Quemar por qué?
1: difícil.
0: ¿Para el monocultivo? ¿Para...?
1: Sí, para la agricultura, ¿no?
0: Claro.
1: Para la agricultura, sobre todo ganadería, como siempre,
0: Sí.
1: pero cada vez más la agroindustria. En el caso de Bolivia, la soya se está expandiendo
0: Claro.
1: cada vez más.
0: Nos llega el niño, todo el mundo, las noticias, está esperando este niño tan grande que puede llegar en el 2026. ¿Nos querés explicar por qué estamos todos tan preocupados por este fenómeno natural del niño 2026? El último fue en el 2015. ¿Qué hay de diferencia ahora?
1: Lamentablemente no. Del 2015 hubo uno en el 2024.
0: Ah,
1: Entonces
0: mira.

0: Primera diferencia son los intervalos. Los niños están viniendo cada vez más frecuentes. No solo están más fuertes, tienes razón, el 2015 fue el niño más fuerte del siglo XXI, el 2024 ya fue fuerte y las primeras señales de monitoreo indican de que este el niño muy probablemente va a ser de los más fuertes que hemos vivido.
1: ¿Y eso qué significa? ¿Por qué nos tenemos que preocupar con este fenómeno del niño en el 2026?
0: Yo creo que va a ser disruptivo, probablemente. Si nos quedamos en América del Sur, la parte este del continente, empezando en Colombia, en el Amazonas, bajando por Brasil, Bolivia, hacia el sur, es muy probablemente que sufre sequías fuertes. Las consecuencias de estas sequías para la gente que vive en territorios son durísimas. Si tu única forma de moverte es el río y el río está seco, no puedes salir. No entra comida y si estás enfermo no sales. Los animales que viven ahí tienen problemas. En 2024 se murió una cantidad grande de delfines de río, por ejemplo. Pero va mucho más allá. Países netamente agrícolas no pueden producir sin lluvia. Entonces la economía sufre y va más allá. Países como Colombia o Brasil, su electricidad depende de hidroeléctricas.
1: Claro.
0: Hidroeléctricas con ríos secos no producen energía. El costo de energía, porque hay que encender plantas, aumenta. Entonces, tanto la persona en la ciudad va a tener problemas para pagar sus cuentas, como la economía de los respectivos países va a sufrir. Y todo eso es solo en América del Sur.
1: Y después vienen las inundaciones, que eso nos va a afectar más en el sur, perdón, yo estoy claro.
0: Y en otras partes nos van a llegar inundaciones. Entonces, al oeste de los Andes, Perú, va a haber inundaciones muy probablemente. Y en otras partes, como tú decías, de Sudamérica y América Latina, van a haber otras consecuencias. Centroamérica probablemente también va a tener una sequía fuerte. Y eso es solo América Latina.
1: ¿Y pero cómo nos podemos preparar? ¿Qué dice nuestro panda? ¿Cómo me tengo que preparar?
0: Tenemos que resolver la situación de la matriz energética. Es un problema que los países tienen que atender, sí o sí. Tenemos que prepararnos a nivel local, tratando de monitorar los incendios, porque sequía significa incendios. Entonces hay que tratar de contener donde se pueda los incendios cuando todavía se puede. Una vez que agarran un espacio grande ya no se puede. El BDF en el pasado, y lo vamos a hacer esta vez de nuevo, apoya equipos de monitoreo de incendios.
1: Perfecto.
0: Comunitarios, indígenas. ¿Qué significa apoyar? Necesitas el equipamiento, necesitas la capacitación, necesitas los drones para hacer monitoramiento en tiempo real si no llegas por territorio, pero también necesitas toda la logística que viene por atrás. Tenemos que hacer eso. Tenemos que tratar de llamar la atención también a nivel europeo y alemán, porque si la escala es tan grande como probablemente vaya a ser, necesitamos una respuesta internacional. Porque es una crisis, no solo para la naturaleza, sino se puede volver una crisis humanitaria en algunas partes también.
1: Muchísimas gracias por toda esta explicación. ¿Estamos más o menos preparados? No, porque nos están anunciando, anunciando, anunciando. Digo, ¿qué aprendimos del 24 ahora?
0: Yo creo que tenemos que hacer más. Yo creo que nos tenemos que preparar mejor. La ciencia cada vez nos indica mejor lo que se nos viene. Y si el niño empieza, no sé, en septiembre, deberíamos prepararnos más.
1: Felicitaciones, ¿no? Con el Patas BDF.

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0: Cada día hay 33 empresas menos en Argentina. Es el saldo entre las que abren y las que cierran desde el comienzo del gobierno de Javier Milei, según datos oficiales. El pasado jueves, la fábrica de cerveza artesanal Gulliver liquidó sus tanques y entregó el galpón. Había funcionado 12 años, pero su dueño dijo basta.
1: Los aumentos de los servicios, luz, gas y agua, que son los tres servicios que nosotros utilizamos mucho, y aumentos cada dos meses o cosas por el estilo, nos mató. Para salir hechos, con 6.000 litros estábamos bien. Y los últimos meses vendíamos 2.000.
0: Más costos y menor consumo es la explicación que se repite. Los empleados despedidos de Gulliver solo consiguen trabajos informales por $20 diarios. Tres días antes, la librería En el Viento también cerró después de 8 años. De las 30.000 empresas cerradas en la era Milei, la mayoría son comerciales, seguidas por las de transporte, las inmobiliarias y las industriales.
2: Los costos se hacen imposibles. Yo hace 2 años tenía que vender 300 ejemplares al mes para cubrir los gastos de mi librería y de mi casa. Hoy tendría que vender 600 y estoy vendiendo menos de 150. La gente no tiene plata.
0: Hay 411.000 empleados menos. Según Milei, esa caída fue compensada por la creación de empleos por cuenta propia e informales. Apela al concepto de destrucción creativa del economista austríaco Joseph Schumpeter.
3: Es cierto que desaparecen empresas, sí, pero desaparecen empresas de una sola persona. Y aparecen empresas que contratan de repente 10 personas. Sí, el número, primero que es muy deshonesto solo mirar las que cierran. Hay que mirar las que cierran y las que abren.
0: Los sectores donde se crean empresas son los de servicios personales y administrativos, los hidrocarburos y la minería, aunque con menos empleos que los destruidos en el resto de las compañías, según datos oficiales. En la industria de componentes para coches, la desaparición.

0: La adición de empresas de los anteriores gobiernos continúa con Milei, 11 cierres.
1: Las multinacionales buscan priorizar y optimizar las instalaciones que tienen en Brasil, tratando de irse de un país en donde tuvieron una gran incertidumbre para poder operar. Las empresas locales, principalmente por la percepción de pérdida de competitividad.
0: Flybond y la low cost, que controlaba el 25% del mercado doméstico argentino, dejó de volar hace un mes y despidió a 1,000 empleados, y lo atribuyen no solo al encarecimiento del combustible.
2: Tenía que ver más que nada con estas limitaciones que tenía la empresa para poder cumplir en tiempo y forma con los proveedores, porque no solamente con YPF, sino también era con los lessors, los dueños de los aviones.
0: Ex empleados de Flybondi protestan porque no han cobrado salarios ni indemnizaciones, una imagen que se repite en Argentina.
3: Los canadienses ya sienten la guerra comercial con Estados Unidos en los supermercados. Productos de consumo diario, como la leche, el queso estadounidenses, se encarecen con los nuevos aranceles. Algunos consumidores están cambiando sus hábitos, miran más las etiquetas, evitan comprar productos estadounidenses y buscan alternativas producidas en Canadá. Según una encuesta de Nanos Research, el 80% de los canadienses respalda los aranceles en represalia a Estados Unidos. Canadá asegura que estos aranceles no buscan intensificar la guerra comercial.
4: No busco escalar el conflicto, eso no es constructivo. Pero nuestros aranceles protegen a nuestros trabajadores, nuestras empresas y nuestras comunidades. No podemos permitir que los productos estadounidenses entren a Canadá sin aranceles mientras Estados Unidos cobra a nuestras empresas por exportar sus productos.
3: Las negociaciones comerciales entre ambos países fracasaron el 21 de agosto después de 3 días de conversaciones. Canadá acusa a Estados Unidos de presentar a última hora exigencias injustas, entre ellas restricciones para que Ottawa pueda negociar acuerdos comerciales con otros países.
4: No recuerdo una relación tan hostil entre Canadá y Estados Unidos como esta. Tenemos un presidente que le cambia el nombre al lago Ontario por lago América. Aranceles en represalias recíprocos. Es casi una guerra comercial a gran escala. Es realmente un momento delicado.
3: La retórica adquirió un tono cada vez más personal. Por ejemplo, Trump publicó una caricatura en la que se lo ve atacando a Mark Carney en una pista de hockey y llamándolo gobernador, en referencia a su insistencia en que Canadá debería convertirse en el estado número 51 de Estados Unidos. Trump amenazó también al fabricante canadiense de aviones Bombardier con quitarle acceso al mercado estadounidense si no traslada parte de su producción a Estados Unidos. Bombardier afirma que sus operaciones y sus proveedores generan miles de empleos en Estados Unidos en más de 20 estados. La amenaza deja en evidencia hasta qué punto están entrelazadas las economías de los dos países. Entre tanto, Canadá ha anunciado millones de dólares en ayudas para las empresas y trabajadores afectados por los nuevos aranceles estadounidenses.
5: El barril Brent superó este miércoles los $100, tras el ataque de Estados Unidos a 5 petroleros iraníes en respuesta a intentos de ataques con misiles contra un buque de guerra estadounidense. Al mismo tiempo, rebeldes hutíes atacaron instalaciones petroleras en Arabia Saudita. Los altos precios del combustible de aviación han obligado a varias aerolíneas estadounidenses e internacionales a reducir vuelos e incrementar sus tarifas y recargos. Con el barril de petróleo por encima de los $100, la presidenta del Banco Central Europeo, Christine Lagarde, anunció que las tasas en la eurozona subirán 0,25 puntos, llevando el tipo de referencia al 2,5%. Es la segunda subida de tasas este año y la segunda desde que estalló la guerra en Irán. En agosto, la inflación en la eurozona subió al 3,3%, en un ascenso que no parece detenerse. El Canal de Panamá advierte de posibles nuevos recortes en el tránsito, lo que implica otro golpe al transporte marítimo internacional. El canal podría reducir otra vez el número de tránsitos diarios hasta 27 buques, frente a los 32 previstos a partir de mediados de septiembre. La autoridad considera este recorte un escenario de peor caso posible, vinculado a patrones de lluvias similares a los de 1997, el año más seco registrado en la zona. Cuba denunció este lunes pérdida

0: De más de 8 millones de dólares entre marzo de 2025 y febrero de 2026 por el embargo estadounidense. Son datos del informe que Cuba presentará a la ONU para pedir el fin del embargo. La crisis en Cuba se agudiza, con apagones de varios días y el sector del turismo muy golpeado por las sanciones, que han obligado a hoteleras internacionales a marcharse de la isla.
1: Crece la tensión en los mercados financieros mundiales y se disparan los intereses de la deuda pública, alcanzando niveles inéditos. Una señal inequívoca de la creciente inquietud de los inversores que empiezan a cuestionar la solvencia de los propios estados. No es extraño, teniendo en cuenta que las grandes economías siguen acumulando deuda. En Estados Unidos, por ejemplo, la deuda pública superó la barrera de los 40 billones de dólares, es decir, más del 120% de su Producto Interno Bruto. Muchos inversores se preguntan cómo se podrá reducir algún día esa enorme deuda. Las dudas aumentan y con ellas el precio que los Estados Unidos tienen que pagar para financiarse. El resultado es que la deuda pública se encarece. El problema va mucho más allá de Estados Unidos. Allí, el interés de los bonos a 10 años ronda el 5% y en Japón, en torno al 3%. En Alemania y Reino Unido, alcanzan niveles que no se veían desde hace una década.
2: La guerra en Irán disparó los precios de la energía y mientras el estrecho de Hormuz siga bloqueado, el petróleo tendrá un alto costo. Esto significa una mayor inflación y obliga a los bancos centrales, incluida la Reserva Federal de Estados Unidos, a subir los tipos de interés. Es la razón de que los intereses estén aumentando.
1: Para contener la escalada, el secretario del Tesoro estadounidense, Scott Bessent, lanzó un programa de recompra de bonos para estabilizar el mercado. Pero el plan no funcionó.
2: Porque una intervención de un gobierno o de un banco central en los mercados financieros difícilmente puede funcionar por sí sola. Para que tenga un efecto duradero, debe ir acompañada de cambios políticos de fondo. En el caso de Estados Unidos, eso significaría una política fiscal más sólida y creíble. Sin ella, y eso es lo que estamos viendo ahora, la intervención pierde su eficacia.
1: Por ahora, no se vislumbra un alivio inmediato. La situación en los mercados deudores sigue siendo preocupante.
0: El triunfo del partido de extrema derecha AfD en el estado de Sajonia-Anhalt pone al gobierno alemán bajo presión. La AfD exige un cambio radical de rumbo político. Uno de sus principales puntos es una política de asilo e inmigración más estricta. Pero el canciller federal Merz insistió en la importancia de la inmigración para la economía alemana.
1: Si los que trabajan en Alemania se ven obligados a abandonar el país porque ustedes defienden la remigración, entonces los sectores económicos ya no podrán seguir funcionando, ni funcionará una sola residencia de ancianos ni ningún hospital en Alemania. Tampoco se podrá mantener abierto ni un solo restaurante. Ese sería el resultado de su política de remigración.
0: En muchos sectores hay escasez de mano de obra. Por eso Alemania busca activamente personal cualificado en el extranjero. El partido de ultraderecha Alternativa para Alemania, por el contrario, ve la inmigración con actitud crítica. Quiere normas más estrictas, sobre todo para los extranjeros que han llegado a Alemania como refugiados. En Alemania viven más de 1 millón de refugiados cuya solicitud de asilo ha sido denegada más de una vez. ¿Qué hacen estas personas todavía en este país? Deberían ser deportadas. Alemania se enfrenta a numerosos problemas. El crecimiento es débil desde hace años. La competencia con China y la política arancelaria de Estados Unidos han supuesto la pérdida de miles de puestos de trabajo. De ahí que el partido de ultraderecha AfD se beneficie del creciente descontento de la población.

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1: Se necesita $1 billón para que solo 5 empresas puedan seguir creciendo al ritmo que lo hacen. Estamos hablando obviamente de la inteligencia artificial y de los gigantes tecnológicos que tienen que gastar mucho, pero mucho más de lo que facturan. ¿Y cómo se financian? Emitiendo deuda, como nunca antes se había visto en el sector privado.
2: Aquí solamente hay dos opciones. O la tecnología funciona o no. Si funciona, todo bien. Si no funciona, que mi Dios nos agarre confesados.
1: Esa enorme cantidad de deuda representa solamente una porción de la aún más gigante necesidad de fondos que tienen las potencias del mundo, como Estados Unidos, Japón, China o medio Europa. En este episodio de Plaza Frankfurt vamos a analizar la otra cara de la inteligencia artificial y del futuro que nos espera. E intentaremos responder una pregunta. ¿Podemos pagar realmente por ese futuro? Soy Ezequiel Daray y te invito a que recorramos juntos esta historia en la que no hablaremos de escribir prompts en un chatbox, sino de quién pone el dinero para que tú recibas una respuesta.

0: Las hiperescaladoras, como se conoce a los gigantes tecnológicos, van a invertir más de 2 billones de dólares en el periodo que va desde 2025 hasta 2028 para seguir escalando. Y más de la mitad lo van a hacer emitiendo deuda. Porque necesitan el dinero para construir los enormes centros de datos. Imagínate que son como fábricas del tamaño de varios estadios de fútbol. Como materia prima, necesitan millones de chips. Y se alimentan de energía, de mucha energía. No solo para que funcionen las máquinas, sino también para mantenerlas refrigeradas. Alberto Bernal es socio y estratega global de la firma XP Investments y es muy optimista sobre el futuro que nos va a traer la inteligencia artificial. Pero reconoce que el esfuerzo que se necesita es enorme.
1: Es tanto la inversión que están haciendo los hyperscalers que realmente si uno limpia la serie de tiempo del crecimiento económico de Estados Unidos en los últimos años, uno la limpia y mira qué porcentaje del crecimiento está atado a inteligencia artificial o cuestiones atadas a la inteligencia artificial en sí. El número está entre 70 y 80% del Producto Interno Bruto, del crecimiento del Producto Interno Bruto.
0: Cuando presentaron sus balances en julio, Microsoft, Meta, Alphabet y Amazon confirmaron que juntas van a gastar combinado 730 mil millones de dólares este año. ¿De dónde va a salir ese dinero? Es la gran pregunta que vamos a abordar hoy. Pero no es la única duda que genera este sector, créeme. Si los centros de datos están sedientos de energía, ¿alcanzará la oferta mundial de energía? Goldman Sachs calcula que los centros de datos van a explicar casi la mitad del crecimiento de toda la demanda eléctrica de Estados Unidos para el año 2030. Y la energía es un commodity, cuyo precio no depende de lo que ocurra en cada mercado, sino de un promedio mundial. Si la oferta de energía no creciera al mismo ritmo que lo que lo está haciendo la demanda, todos pagaríamos precios más elevados por ella. Pero no solo por la energía, también por los chips. En junio, Apple subió el precio de casi 20 de sus productos, entre 30 y 1.300 dólares, según el modelo. Culpó directamente a la escasez de microchips, originada por la construcción de centros de datos de inteligencia artificial. Un crecimiento vertiginoso que pone en tensión a los mercados clave como el de microchips,

0: el de la energía. Y a uno más importante, el del dinero.
1: Si llega a pasar algo que cambie el ambiente, que cambie las perspectivas y obligue a las empresas a disminuir esa inversión, pues Ezequiel, la economía global se va a una recesión.
0: Estamos ante una encrucijada. Si este motor sigue avanzando a este ritmo, habrá tensiones en los mercados. Pero si desacelera, podría desatar una recesión global. Analicemos el primer escenario, que es lo que hoy apuesta el mercado como más probable. En 2025, las hiperescaladoras emitieron 108 mil millones de dólares en bonos de deuda. Con todo eso, cubrían una cuarta parte de su inversión. Este año van a emitir unos 250 mil millones, un tercio de todo lo que invierten. El año que viene, 400 mil millones. Y se proyecta que este nivel se mantenga cada año hasta 2030. El esfuerzo es tan grande que Alphabet, nada menos que el creador de éxitos como el buscador Google o la plataforma YouTube, presenta en 2026 un flujo de caja negativo por primera vez desde que salió a bolsa en 2004. Pero no creas que el dinero se consigue solamente emitiendo un bono que compra un inversor externo. Aquí vamos a aprender un concepto: financiamiento circular. Nvidia invirtió hasta 100 mil millones de dólares en OpenAI. OpenAI, a su vez, le compra capacidad a Oracle a través del proyecto Stargate. Y Oracle necesita comprarle los microchips a Nvidia para poder cumplirle a OpenAI. El dinero hace una cadena y regresa al eslabón inicial. Y ya sabes lo que pasa a una cadena si se llega a romper un eslabón. La foto de hoy, sin embargo, muestra balances sólidos y niveles de endeudamiento, digamos, manejables. Pero la película muestra otra cosa. El 9 de julio, S&P le bajó la nota de la deuda de Oracle de BBB a BBB-, un escalón arriba de la categoría deuda basura. Y Moody's le puso perspectiva negativa. La razón que dio S&P es lo que te acabo de contar. Señaló que Oracle está muy expuesta al riesgo de su socio OpenAI. Por tomar deuda 10 años, ya pagan un 6,4%.
1: Como se está viendo en los casos, por ejemplo, de Oracle y de otras empresas, pues ese incremento en el costo de capital implicaría un menor valor de la acción basado en los modelos que hemos utilizado históricamente los economistas y los financistas. Es ilógico que tengas un incremento adicional en los precios de las acciones y un deterioro en las perspectivas de riesgo y, por lo tanto, incrementos de tasas de interés.
0: Un punto interesante. Las tecnológicas siguen representando una enorme porción del valor de la principal bolsa del mundo. 7 empresas explican un tercio del S&P 500, compuesto por 500 grandes empresas. Una foto impresionante, pero ¿y la película? Un estudio publicado por Bloomberg muestra que para principios de julio el S&P 500 habría crecido un 10% en 2026. El índice de las 7 magníficas apenas ganaba un 1,7%. ¿Está reconociendo el mercado que se había pasado de euforia? Parece. Y en el caso de la deuda, el panorama es más complejo.
1: En este momento, los hyperscalers y las empresas atadas a todo este esfuerzo de infraestructura están compitiendo por recursos del mercado de fixed income contra déficits fiscales históricamente altos por parte de los gobiernos.
0: Estados Unidos tiene un déficit enorme. Japón aprobó el presupuesto más grande de su historia, empujado por el gasto social y en defensa. China acumula un endeudamiento gigante en sus gobiernos provinciales y escondido en empresas estatales. Alemania abandonó su prudencia fiscal para financiar un rearme urgente.
1: Realmente, si uno mira el costo de endeudamiento, el costo del capital, ex post el problema inflacionario que vimos post-COVID y el deterioro tan marcado que se ha visto en la mayoría de los países desarrollados en términos de su estabilidad fiscal, pues claramente ya estamos metidos en esa situación. O sea, ya el costo de capital es más alto y ya incluye en gran parte esa mala noticia.
0: endeudarse.

0: se está volviendo caro y los plazos a los que toman las deudas son cada vez más cortos. Las tecnológicas ya lo están sintiendo. El sobrecosto que pagan sobre la tasa libre de riesgo, que no es otra cosa que el bono del Tesoro de los Estados Unidos, es cada vez mayor. Y el valor de los bonos cae después de su emisión. Pero, cuidado, el término libre de riesgo para referirse al bono estadounidense ya está, cuanto menos, en discusión. El Tesoro de los Estados Unidos está interviniendo en los mercados de deuda para rescatar a sus bonos más largos de los que el mercado desconfía. Y si el mercado en el largo plazo ya no ve riesgo cero en la principal economía del planeta o en una de las tecnológicas más prolíficas, ¿qué crees que van a pensar de tus finanzas cuando vayas a pedir un crédito? Esta no es la única forma en la que esta realidad nos está afectando. Mira, te propongo volver al punto del valor del mercado de las empresas hiperescaladoras en la bolsa. Por su enorme peso, cualquier caída en la valuación de bolsa de estas empresas llevaría un desplome al mismísimo S&P 500 y al Nasdaq. Llegamos al punto en el que el mercado de capitales más grande del mundo tiene su suerte atada a lo que ocurra con la inteligencia artificial. Y esto lo advierte incluso el propio Fondo Monetario Internacional. Y muchos hogares estadounidenses están expuestos al mercado de capitales. Incluso sin saberlo, porque los fondos de jubilación invierten en el mercado y la gran mayoría de los inversores minoristas en todo el mundo compran ETFs o instrumentos que replican el crecimiento de estos índices. Es más, probablemente tú estés invirtiendo a través de una plataforma desde tu teléfono móvil en estos índices. Pero, de todas formas, espera. No estamos hablando de nada que no haya ocurrido antes en la historia de los mercados.
1: Esto ha pasado mil veces en el pasado. Hace 30 años fueron las .com las que movieron el mercado. Hace 60 años eran el sector industrial. Hace 80 años era el sector bancario.
0: Resumiendo, en el largo plazo, aunque el valor de estas empresas fuera realmente una burbuja y un día estallara, el mercado de valores va a encontrar nuevos líderes que reimpulsen el crecimiento. Pero el problema es el corto plazo. Porque si recuerdas, el Nasdaq, cuando estalló la burbuja de las .com, se desplomó 77% en 2 años y tardó casi una década y media en volver a tocar sus máximos. Como decía Alberto Bernal, si esto no funcionara, que mi Dios nos agarre confesados. Estamos ante un colapso que nos va a arrastrar a todos o ante una revolución que va a impulsar a la economía global. Depende. ¿De qué? De que la inteligencia artificial genere todas las ganancias que el mercado ya dio por descontadas. Y nadie lo sabe todavía. Soy Ezequiel Daray y espero que con esto no te hayas asustado. Simplemente intentamos poner algo de luz sobre algo que se habla en lugares tan grandes como este, en la Bolsa de Frankfurt. Pero quiero conocer tu opinión y leerte en los comentarios. ¿Crees que la tecnología nos va a traer soluciones o que será la causa de la próxima crisis económica?

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0: David Striver es un estadounidense que envió un email al ICE criticándolo después de que un agente disparara y matara a Rene Good de Minneapolis. ¿Se acuerdan de ese caso? Bueno, meses después, agentes federales llegaron hasta la casa de David para darle una advertencia. Le dijeron que podría haber cometido un delito federal. Además, según David, le dejaron mensajes de voz anónimos. El caso es ahora el centro de una demanda judicial en Estados Unidos. Pero la demanda revela algo más, y es que ese servicio de inmigración y control de aduanas de Estados Unidos, el ICE, está activamente persiguiendo en persona a quienes los critican en Internet. Más allá de las prácticas represivas del ICE, esto muestra lo fácil que es vincular la actividad en Internet con una persona real. La pregunta es, ¿cómo puede una agencia de gobierno localizarte a partir de un simple correo electrónico o incluso una publicación en redes sociales? Aunque un correo electrónico, por supuesto, no incluya una dirección física, pues sí contiene datos ocultos. Los encabezados pueden revelar información de enrutamiento y direcciones IP. Si el mensaje se envió desde un dispositivo personal o una red doméstica, pues esto actúa como una huella digital y puede utilizarse para rastrear el proveedor de Internet o la misma ubicación física. Los investigadores también pueden analizar perfiles públicos. Pueden comparar los nombres de usuario en distintas plataformas, conectar cuentas a redes sociales y reunir detalles para construir el perfil de una persona, agregando y procesando miles de datos. Además, bajo determinados marcos legales, las agencias federales pueden exigir a plataformas tecnológicas o proveedores de Internet que entreguen registros de suscriptores, de datos de ubicación o información de cuentas. Esto es según el país, ¿no? Las leyes pueden variar. Ahora, estos métodos pues no son exclusivos del ICE, son utilizados por gobiernos en todo el mundo. Pero la pregunta es, ¿qué pasó exactamente con David? David Striver le escribió un correo crítico al entonces director del ICE, comparando su trabajo con el de una dictadura. 5 meses después, y mientras David estaba de vacaciones en Finlandia, agentes federales le llegaron a su casa y le advirtieron a su esposa que ese correo podría haber violado la legislación federal.
1: Cuando David regresó, otro agente presuntamente lo localizó en un hotel cercano al aeropuerto e intentó confrontarlo en persona.
0: Una fundación para la defensa de los derechos civiles asumió la defensa de David. Los abogados sostienen que el correo estaba protegido por la libertad de expresión política y argumentan que confrontar personalmente a los críticos es un método de intimidación y desalienta la libre expresión. Y ojo a esto, la defensa también señala que no se trata de un caso aislado y que son varios los críticos del gobierno que se han enfrentado a situaciones similares. Por ejemplo, una trabajadora electoral fue abordada por agentes federales dentro de un centro de votación. La razón, una publicación en redes sociales. Está acusada de haber difundido información personal de la gente que disparó y mató a Rene Good, la de Minneapolis. A publicar información personal de alguien en Internet se le conoce como doxing. Y este es uno de los argumentos del Departamento de Seguridad Nacional de Estados Unidos para justificar su accionar. Prevenir esta práctica, el doxing, es garantizar la seguridad de sus agentes frente a represalias. Esto dice el ICE, que además rechazó cualquier irregularidad y afirma que es su deber investigar las posibles amenazas a la seguridad del país. Pero independientemente del desenlace del caso, esto muestra lo fácil que es para los gobiernos, con la tecnología moderna, de identificar y localizar a cualquiera que publique una opinión que consideren peligrosa. Y esto es únicamente usando su actividad digital, su huella digital. Imagínense qué pasaría si en el país en donde vivimos sufre un cambio repentino de régimen y tus antiguas publicaciones fueran reclasificadas de repente como problemáticas. Si las publicaras con un perfil realmente anónimo, a las autoridades les seguiría costando mucho tiempo y esfuerzo localizarte. Pero si usas tu perfil y nombre real, en estas condiciones, correrías un gran riesgo. Y es que, claro, hay un debate alrededor de la necesidad de proteger la libertad de expresión sin dejar de combatir los delitos en línea. Y esto lleva a la pregunta de si deberían las personas ser anónimas en Internet o no. Algunos países han introducido o experimentado con sistemas de registro obligatorio con nombre real en Internet. Otros avanzan hacia controles de identidad más estrictos para determinados servicios en línea. Sus defensores argumentan que el registro con nombre real facilitaría la lucha contra el fraude y la investigación de delitos, además de ayudar a combatir discursos de odio. Por ejemplo, también permitiría utilizar un perfil único verificado en distintas plataformas. Según los partidarios de esta medida, esto aumenta la seguridad y la rendición de cuentas. Ahora, los críticos advierten que estas medidas también pueden facilitar la vigilancia y la censura. argumentan que el anonimato protege a denunciantes y activistas ciudadanos comunes frente a posibles represalias por expresar opiniones diversas. Lo preocupante es que estas tácticas para intimidar ahora vienen en esteroides gracias a la captura masiva de datos digitales. Varias agencias de la ONU ya han advertido que el espionaje digital masivo genera un efecto inhibidor que silencia la disidencia y erosiona la privacidad. Pilares básicos de cualquier sociedad libre. La pregunta es, ¿dónde poner el límite? ¿Debe seguir existiendo el anonimato en Internet? ¿Deben las plataformas saber quién es cada usuario y compartir esa información con las autoridades?
2: Ejercicio. 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
2: ¿Cuenta tu perro sus pasos para alcanzar el objetivo diario? ¿O tu hámster planifica sus comidas? ¿Y tu gato lleva un registro de su sueño? No, ¿verdad? Pero hay personas que sí lo hacen. La reportera Suzette Kleine quiso saber por qué. Y estas son sus impresiones.

0: La autooptimización está de moda. Más energía, máximo rendimiento. Suena prometedor. Y con gafas de luminoterapia, anillos inteligentes o complementos alimenticios parece fácil. Pero, ¿qué aportan esos productos?
1: Es tinte para jeans.
0: ¿Para jeans?
1: Es un panel de luz roja. Es un mercado de millones, hay que tenerlo presente.
0: Queremos saber si esos productos son eficaces. Los llamados biohackers utilizan dispositivos para comprender su propia biología e influir en ella. Patrick Rama es uno de ellos. Lleva años experimentando diferentes herramientas. La primera en la puerta de su casa.
1: Llego a casa, está cerrada, pero pongo la mano y se abre. Es muy práctico.
0: Patrick tiene varios chips subcutáneos. Se notan al tacto. Se pueden mover de un lado a otro. Con los chips también entra al gimnasio o a la habitación de un hotel. Además, almacena datos sobre su salud. ¿Qué tienen que ver estos chips con el biohacking?
1: Es por salud mental. Ya no necesito contraseñas y protejo mi identidad digital.
0: ¿Es ese el futuro? ¿Chips subcutáneos que registran los propios datos de salud?
1: Recopilamos datos, los analizamos y en función de ellos nos adaptamos. Un biohacker cuenta para ello con dispositivos y herramientas.
0: Llevas un reloj y un anillo.
1: Los sensores registran los parámetros del sueño. ¿Cuánto sueño profundo? Cómo de agitado ha sido. Además, el anillo detecta el ritmo cardíaco o la tensión arterial y te da una valoración. Hoy mi puntuación es 76. Tengo que descansar un poco más.
0: ¿Merece la pena comprar esos artilugios? Se lo pregunto a Wilhelm Bloch, médico en la Universidad del Deporte de Colonia. Dice que esos dispositivos miden bien parámetros como la frecuencia cardíaca o la saturación de oxígeno, pero
1: la cosa se complica cuando se trata de parámetros derivados, los que se calculan combinándolos mediante un algoritmo. El algoritmo decide si es un sueño realmente reparador o no, y ahí es donde empieza a volverse cada vez más impreciso. Cuantos más parámetros derivados, menos fiables.

0: inevitable se vuelve.
1: Llevar un seguimiento de todo, supervisar y analizar constantemente lo que ocurre en el cuerpo puede volverse excesivo, explica el internista Andreas Michalsen. ¿Qué opina usted del biohacking?
2: Lo bueno es que motiva a la gente a llevar una vida saludable, pero la desventaja, en mi opinión, es que hay mucha gente que se estresa mucho con ello. Y el estrés es uno de los principales factores de mortalidad prematura. Y la pregunta es, ¿en qué es preferible gastarme el dinero?
1: En lugar de invertir en dispositivos, recomienda buena alimentación y deporte, porque si los fundamentos no son los adecuados, ni la mejor tecnología sirve de nada. Por eso, esos cuatro pilares deben ser siempre la prioridad.
2: Dormir bien, comer bien, ejercicio y poco estrés.
1: Para empezar el día, según él, de forma óptima, Patrick se despierta con la luz del sol. En verano, antes de las 5 de la mañana. Cuando no hay sol, utiliza estas gafas de luz activa que inhibe la producción de melatonina y favorece la liberación de cortisol. Se considera que el efecto óptimo se alcanza con una longitud de onda de entre 460 y 480 nanómetros. ¿Y esto que tienes aquí en el baño qué es?
3: Das ist ein klassisches Rotlicht.
2: Es un panel de luz roja, muy utilizado en el biohacking.
1: ¿Podemos encenderlo?
2: No conviene mirar directamente.
1: ¿Para qué sirve?
2: Lo que se busca es estimular las mitocondrias para que produzcan más energía. Así tienes más energía.
1: Wilhelm Bloch explica que un tratamiento con infrarrojos puede estimular el metabolismo y la circulación sanguínea, y eso tiene un efecto positivo en el organismo. Se considera que las longitudes de onda comprendidas entre unos 620 y 750 nanómetros son beneficiosas para los tratamientos cutáneos superficiales. Entre 750 y 1400 nanómetros actuarían a mayor profundidad en los tejidos. Pero no hay que esperar milagros. El biohacker Patrick sigue experimentando. También con esto, su potenciador de energía para el cuerpo.
2: Es tinte para jeans.
1: ¿Para jeans? Conocido como azul de metileno.
2: Lo tengo en forma de spray nasal. Lo uso cuando me da la alergia y me despeja la nariz. O también lo uso cuando estoy resfriado. Pruébalo. Que aproveche.
1: Mejor no.
2: Te pongo una gota debajo de la lengua.
1: Precaución. No sigan esta moda. Los médicos advierten, el azul de metileno puede llegar a ser peligroso.
2: El azul de metileno es una sustancia que inhibe la dilatación de los vasos sanguíneos y eso también puede provocar un aumento de la presión arterial. La circulación sanguínea depende de que siempre llegue suficiente sangre y si los vasos sanguíneos se estrechan puede desencadenar una crisis. Y si ya tengo los vasos sanguíneos dañados previamente, algo que no siempre sé, la situación puede ser crítica.
1: Los complementos alimenticios también forman parte del día a día de Patrick. Su consumo se ha disparado en los últimos años. Desde 2020 han salido al mercado casi 70.000 productos que se promocionan en redes sociales.
4: Ich zeige euch fünf Supplemente, die Sinn machen und in der Reihenfolge, wie ich sie nehme. Vitamin B3 mit K2 ist ein Must-have.
5: Er braucht Kollagen, wahrscheinlich du. Und hier kommt jetzt warum.
1: Un negocio multimillonario. Prometen muchas cosas, pero rara vez se ha demostrado su eficacia. Además, en caso de sobredosis o de combinación de principios activos, pueden tener secuelas. Un ejemplo reciente, Blueprint, del famoso biohacker Brian Johnson. Según medios estadounidenses, su producto antienvejecimiento podría provocar trastornos hormonales y prediabetes, algo que Johnson habría ocultado. En muchos países, a menudo no se comprueba ni su eficacia ni su seguridad. Pero pueden suponer un riesgo para la salud. Nuestro consejo, que tu médico te haga un análisis de sangre, porque los suplementos solo tienen sentido si existe una carencia real.
2: Hay muchísimo dinero en juego. Hay que tenerlo siempre presente. Ahora nos encontramos en una fase de exceso. Pero

0: como siempre en la ciencia y en la medicina, luego llegan datos científicos y se rebaja el entusiasmo inicial.
1: Algunos dispositivos de biohacking pueden ayudar, pero no son remedios milagrosos.
0: La superación personal en todos los ámbitos de la vida. Hay quien dice que se debe a las redes sociales, pero ya en la Edad Media las pócimas milagrosas eran muy populares. Y en los años 80, la gente se mataba haciendo ejercicio para conseguir un cuerpo atlético. Desde hace milenios, las personas quieren parecer más atractivas. Hoy en día, en algunos sitios, la gente no sale de casa sin una optimización integral.
1: Yoon Hong Park es un médico especialista en estética que ha representado a Corea del Sur en concursos internacionales de belleza. Como director de una clínica de cuidado de la piel en Seúl, sabe lo importante que es su aspecto para atraer clientes.
0: Clientes masculinos me preguntan por cosas como mi perfil de la mandíbula o por el tono de mi piel. Como tengo la piel clara, a menudo me preguntan cómo conseguir una piel más luminosa.
1: Con miles de seguidores en Instagram, afirma que los jóvenes suelen ponerse en contacto con él con la esperanza de que unos pequeños retoques faciales les ayuden a mejorar sus perspectivas económicas. Pacientes como Madison. Me hice muchos tratamientos con láser y también me inyecté Botox en las mejillas, lo que me estilizó el rostro. Y después de eso, creo que gané más confianza en mí misma y mi piel empezó a tener un aspecto más saludable, más clara y luminosa. Gracias a ello, trabajé con más seguridad y ahora gano mucho más que antes. La clínica del Dr. Park se encuentra en Gangnam, un distrito con 400 centros de cirugía estética y plástica en una milla cuadrada. La competencia hace que los precios bajen. Los anuncios de un rostro perfecto te persiguen por todas partes. Algunos incluso se dirigen específicamente a estudiantes, ofreciéndoles paquetes de preparación para entrevistas de trabajo. En la clínica Bua, uno de los centros más prestigiosos del país, la demanda nacional e internacional es tan alta que la actividad se extiende por varias plantas. Las rinoplastias cuestan a partir de $3,500, la mitad que en Estados Unidos. El director ejecutivo, el Dr. Kim Bu-yung, considera los tratamientos estéticos como una herramienta social.
0: En Corea, la apariencia es una parte importante de la sociedad y muchos la consideran una forma de competitividad social. Por eso, antes de elegir un trabajo o acudir a entrevistas, a menudo se someten a intervenciones para causar una mejor impresión.
1: Clínicas como estas contribuyen a difundir la idea de que determinado físico abre puertas en el mercado laboral. En el barrio universitario de Hongdae, estudiantes y recién graduados están empezando a aprender a lidiar con esas expectativas. Estudios muestran que algunos responsables de selección de personal en Corea del Sur contratan en función de la apariencia, y la mayoría de las organizaciones del país siguen exigiendo una foto en el currículum. Esa presión por tener un aspecto determinado, especialmente entre jóvenes, ha dado lugar a negocios como este. Se trata en esencia de un estudio fotográfico, pero especializado en crear la imagen perfecta para el currículum. Para ver cómo funciona, yo misma seguí cada uno de los pasos. El propietario de PhotoBee afirma que adapta el servicio a las necesidades del cliente.
0: Si alguien opta a un empleo en el sector servicios, intentamos ayudarle a parecer más alegre y accesible. Si se trata de ventas, intentamos que transmita confianza.
1: Los editores fotográficos me suavizaron la piel, me definieron la línea de la mandíbula e incluso me retocaron la frente. Es algo que hacen muchos jóvenes coreanos. Pero no todo el mundo sigue esas normas de belleza. Jibon Lee es licenciada en bioquímica y forma parte de un movimiento feminista en auge que cuestiona los cánones normativos de belleza, aunque no siempre es fácil. Siempre me he preguntado, si fuera hombre, ¿se quejaría mi madre de que no me maquillo y de que no me arreglo como se espera. A pesar de la resistencia de Jivon, es difícil ignorar que la necesidad de tener un aspecto determinado está arraigada en la sociedad surcoreana. Para muchos jóvenes, retocar su imagen se ha convertido en una parte casi imprescindible del proceso de solicitud de empleo. Y mientras el sector sigue en auge, la pregunta es, ¿está creando oportunidades o simplemente agravando la desigualdad?
0: Demostrado científicamente, estos son los cuatro pilares de la salud. En primer lugar, ejercicio con regularidad. Los entrenamientos de resistencia y fuerza fortalecen los músculos y los huesos y reducen el riesgo de sufrir un infarto miocardio, diabetes e incluso cáncer. El cerebro funciona mejor. Las hormonas de la felicidad provocan sensaciones positivas. Tan solo 15 minutos de caminata rápida al día alargan la vida. Segundo, dormir lo suficiente. Durante el sueño se generan células para el sistema inmunitario. Las hormonas del crecimiento renuevan los órganos. Un estudio ha encontrado relación entre enfermedades y la falta de sueño. Especialmente peligroso dormir menos de 6 horas o de forma irregular. Tercero, poco estrés. El estrés crónico provoca una liberación constante de cortisol, lo que sobrecarga el corazón. Además, el estrés daña las células y, por lo tanto, acorta la esperanza de vida. Momentos de relajación y atención plena favorecen un envejecimiento saludable. Y cuarto, alimentación saludable. Diversos estudios indican que las grasas trans, la carne roja, la sal y el azúcar favorecen las dolencias cardíacas y el cáncer. Por el contrario, la fruta, la verdura, productos integrales, los frutos secos y las legumbres benefician la salud. Desayuno en casa de los Tipple. Papá Matías da mucha importancia a un desayuno saludable, sobre todo para los niños. Pocos hidratos de carbono y nada de azúcar. En su lugar, una alimentación rica en proteínas. El desayuno es una de las comidas más importantes del día. Si consigues mantener estable el nivel de azúcar en sangre desde primera hora, ya has ganado mucho.
1: Tienen más energía durante el día.
0: Matías lleva un registro de su nivel de azúcar mediante una aplicación. Es un biohacker. Vive según el principio de medir, actuar, medir. Mides un valor relacionado con la salud, luego haces algo y a continuación vuelves a medir. Matías no tiene diabetes. Aún así, quiere saber cómo evoluciona su nivel de azúcar en sangre. Su hijo sale para el colegio. Su tupper ya ha causado sensación allí. Mi profesora me dijo, ¿puedo hacerle una foto a tu comida? Se ve deliciosa. La profesora estaba encantada. No había visto nada igual. Van al colegio en autobús, pero a la vuelta, Matías regresa andando. Con el ejercicio, el nivel de azúcar ha bajado y luego vuelve a subir durante la fase de reposo. Ahora Matías quiere saber cómo afectan dos vasos de zumo de uva al nivel de azúcar en la sangre. Por 100 mililitros hay 16 gramos de azúcar. En total, más de 30 gramos, lo que equivale a 10 terrones de azúcar. Mientras espera el resultado, Matías comprueba su sensor. Una microaguja mide la glucemia en el músculo. Al cabo de 20 minutos, el resultado. No me habría imaginado que la curva fuera a ser tan pronunciada. ¿Qué implicaciones tienen para la salud esas enormes oscilaciones de la glucemia? Matías acude regularmente al médico. El gran problema es que uno mismo no se da cuenta de esos picos de glucemia. Es un problema que se prolonga durante años. Lo habitual es que los picos de glucemia causen problemas a nivel vascular. De ahí derivan esos problemas que suelen presentar las personas con diabetes. Matías quiere seguir llevando el sensor. Espera así adquirir más experiencia sobre cómo controlar su nivel de glucosa en sangre a largo plazo. Las personas con diabetes deben controlar su nivel de glucosa en sangre. Este seguimiento también ayuda a quienes quieren alimentarse de forma más saludable. Pero la investigación pone en duda que les sea realmente beneficioso evitar picos de glucosa.

0: pero hay otras tendencias cuya utilidad sí está demostrada. Por ejemplo, el entrenamiento de la resiliencia emocional.
1: El mundo nos pone bajo presión. Guerras, crisis, enfermedades. Y a las malas noticias se suman los reveses personales. La psicoterapeuta Julia Linke investiga cómo afrontan las personas estas situaciones. Hay quienes pierden rápidamente el equilibrio, mientras otros parecen tener siempre los pies bien plantados en el suelo, es decir, son especialmente resilientes. El término resiliencia proviene de la ciencia de los materiales. Significa que un cierto material, cuando ha estado sometido a alguna perturbación, es capaz de volver a su estado inicial. Esto se puede trasladar al ámbito psicológico. Hemos tenido muchas situaciones de estrés, pandemia, crisis económicas, guerras, y hemos visto cómo cuanto mayor es la presión, más tiempo tarda uno en recuperarse. Por eso la resiliencia es tan importante. Un número creciente de personas sufre ansiedad, trastornos alimentarios y depresión. La resiliencia es importante porque nadie pasa por la vida sin estrés. Es una capacidad de importancia general. En los últimos años se han acumulado las crisis en el mundo y esto se refleja en nuestro trabajo clínico. Cada vez más personas sufren trastornos psíquicos y hay que tratarlos. Pero también es posible reforzar la resiliencia, actuar de forma preventiva. Hasta la década de 1970, la psicología consideraba que la resiliencia era un rasgo de carácter inmutable. Sin embargo, la investigación ha demostrado que tenemos capacidad de adaptación. Ahora esto se está estudiando más a fondo. Hemos desarrollado un nuevo parámetro que denominamos eficiencia neuronal y que describe la diferencia entre el comportamiento cerebral cuando uno se encuentra en un entorno seguro y cuando está en un entorno estresante. Y cuanto más similares son estos comportamientos cerebrales, más resiliente es esa persona. Es decir, que tiene que emplear poca energía para pasar del estrés a la sensación de seguridad. Investigaciones como esta demuestran que la resiliencia se puede entrenar y han identificado ciertos factores que es posible reforzar. Entre ellos se encuentra el optimismo. Un ejercicio fundamental sería el imaginar cómo podría ser un resultado lo más positivo posible en cierta situación y anotarlo o visualizarlo en la mente. Las técnicas de relajación también entrenan la capacidad de reaccionar ante acontecimientos desagradables, al igual que las aficiones creativas y el hacer cosas nuevas de vez en cuando, sobre todo en compañía. El estrés y las crisis forman parte de la vida. Quien está bien preparado puede recuperar mejor la tranquilidad y con la confianza de que incluso tras una crisis, nuestra vida emocional volverá al equilibrio.
0: La superación personal genera estrés y se convierte en autocontrol obsesivo. En lugar de alegría de vivir aparecen tensiones e insomnio, pero hay una receta para combatirlo, la normalidad de la vida cotidiana. Tomarse tiempo para uno mismo. Empezar el día con calma. Fundirse con la naturaleza. Cuidarse con todos los sentidos. Un momento. Esto no es un ritual matutino contemplativo.
1: Para eso no me da la vida.
0: Inken Bernstein ya se ha ocupado esta mañana de dos niños pequeños y un bebé. Actividad constante, cambios de pañales, rabietas, autocuidado. Lo necesitaría urgentemente. La rutina de bienestar de esta mujer de 34 años se limita a 2 minutos de cepillarse los dientes sin que la molesten, luego conectarse con los elementos y tiempo para la autorreflexión. Después, un buen café.
1: Es de esta mañana, a las 5.
0: A su alrededor, por todas partes, autocuidado y superación personal. Ser más guapa, estar más organizada.

0: y al mismo tiempo ser siempre creativa, más sana y también en mejor forma. Pero la pregunta es ¿cuándo? Inken ya se levanta a las 5, su día está repleto. ¿Debe añadir superación personal a la lista de tareas?
1: Eso supone más presión. La idea de que en tu tiempo libre tienes que autooptimizarte y de paso descubrir el mundo, cuidar tus relaciones sociales, etcétera, etcétera, etcétera.
0: Si exageras con la autooptimización o practicas el autocuidado por obligación, lo que debería hacerte bien acaba teniendo el efecto contrario. Los psicólogos llaman a eso agotamiento por autocuidado.
1: Seguí durante un tiempo a gente que llevaba una vida impecable. Corrían por las mañanas, desayunaban algo sano y todo era tan perfecto que me estresaba muchísimo porque pensaba, yo también tengo que hacerlo.
0: Inken es influencer y tiene unos 100.000 seguidores en Instagram. Muestra la vida auténtica de una madre.
1: Pensaba que les pondría a mis hijos una habitación y que jugarían solo allí.
0: Habla contra el perfeccionismo y defiende ser totalmente normal.
1: Está bien que tengas un trabajo normal, que vivas en un apartamento y vayas de vacaciones a un sitio cercano. No necesitas superarte en todo.
0: ¿Cuidarse a sí misma? Sí. Pero no para complacer a los demás, sino para sentirse bien.
1: También quiero transmitir eso a mis hijos. Cuídate, administra bien tu energía. Hay quien recarga las pilas dando un paseo de 30 kilómetros en bicicleta por el bosque. Yo lo hago sentándome sola. Cada uno necesita algo diferente.
0: Inken ha logrado descubrir qué es lo que le hace bien. Por eso ya nada la altera tan fácilmente. Y hasta aquí esta edición de En Forma. Los esperamos la semana que viene. ¡Hasta pronto!

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0: Desde las novelas de aventuras hasta el cine del lejano oeste, la representación de los pueblos indígenas de Norteamérica ha ocupado durante décadas un lugar especial en el imaginario alemán. Una fascinación nacida de la ficción que sigue cautivando a nuevas generaciones. ¿Qué tiene que ver Alemania con los indígenas norteamericanos? Nada, pero aquí despiertan el entusiasmo desde hace generaciones. Cada verano, cientos de miles de personas acuden a este espectáculo sobre el lejano oeste. Pero no todo es diversión.
1: Nos quitaron a nuestros hijos y nuestra tierra. Lo único que nos queda hoy es nuestra cultura. Pero si toman a nuestra cultura para convertirla en una diversión, nos quitan lo que nos define.
0: Winnetou es una figura de culto en Alemania, un personaje literario, un indígena americano, inventado por el escritor Karl May.
2: Están los buenos y los malos, y Winnetou es el bueno.
1: De niño leía siempre a Karl May, leía todos sus libros. Aquí es como volver a mi infancia.
0: ¿Por qué a los alemanes les fascina tanto la cultura indígena norteamericana? ¿Es admiración o apropiación cultural? Las novelas de Karl May se representan en el escenario al aire libre de Bad Segeberg, en el norte de Alemania, desde 1952. Para muchos alemanes, Winnetou es un héroe de la infancia.
2: Se trata de un fenómeno alemán o de los países de habla alemana, y todo empezó con esos libros que, aunque se tradujeron a 50 idiomas, solo permearon de forma duradera en Alemania.
0: Karl May escribió sus primeras novelas en el siglo XIX, antes incluso de visitar Estados Unidos. Se vendieron millones de ejemplares y marcaron la imagen que los alemanes tenían del lejano oeste. Las historias de Winnetou surgieron de la imaginación de May. Pero Karl May es solo una parte de este entusiasmo. En Brandeburgo visitamos una de las varias ciudades de oeste que hay en Alemania, el Eldorado Templín. Aquí, el visitante puede sumergirse en el mundo del lejano oeste. Aquí trabaja alguien para quien esta cultura no es una fantasía, Kendall Old Elk, del pueblo indígena de los Epsalogues. A él le gusta hablar sobre su pueblo con los visitantes.
1: Esto es un pueblo del oeste. Para mí, como nativo de Montana, en el lejano oeste, resulta increíble ver el interés que hay aquí. No solo por la cultura indígena, sino por toda la cultura del oeste. Hay vaqueros, cazadores y actores que interpretan a los indios. Es sorprendente la cantidad de gente en Alemania que se interesa por el lejano oeste.
0: Hace décadas que las imágenes de los indígenas norteamericanos están presentes en la cultura popular alemana, en películas o en disfraces. Esto suscita críticas por parte de algunos que argumentan que se reduce la diversidad de pueblos indígenas a estereotipos: plumas, carpas tipis y pinturas de guerra.
1: Muchas de estas pinturas se utilizan no porque alguien haya dicho, ¡qué bonito! Yo también me la voy a hacer. Son pinturas de familias. Solo pueden llevarlas determinadas personas. Y si alguien fallece sin antes haberla transmitido, esa pintura desaparece junto con la persona. No se puede volver a utilizar. Por eso, cuando veo a alguien que dice, este es un indio, vamos a pintarle unas rayas en la cara y aquí arriba un rombo. Para mí es una burla.
0: También se acusa a las representaciones teatrales de las novelas de Karl May de apropiación cultural. En ellas, actores no indígenas interpretan a personajes indígenas, con trajes y símbolos a menudo basados en estereotipos.
2: Aquí nos movemos en el mundo de fantasía de Karl May. Esto no es la realidad histórica. No obstante, somos cuidadosos con lo que podemos decir.
1: Mientras la gente tenga claro que se trata de una fantasía, no tengo ningún problema. Si lo ven como un entretenimiento, está bien. Porque necesitamos cosas que nos estimulen la mente para poder aprender.
0: Las obras de Karl May son pura ficción y seguirán despertando fascinación a lo largo de generaciones.

0: Horarios más flexibles y comidas en familia marcan la infancia de muchos niños españoles. ¿En qué se diferencia esta forma de crianza de la de otros países del norte de Europa? Visitamos a una familia de Galicia.
1: Gael y Artai todavía están cansados. Como es habitual en España, se acuestan más tarde que otros niños en Europa y duermen menos. Ayer se fueron a la cama a las 9:30. ¿Por qué los niños españoles se van tan tarde a dormir? ¿Cómo es la crianza en España? Para averiguarlo, pasaremos un día con la familia Méndez. Carolina es fotógrafa y David, profesor. Gael tiene 10 años y Artai 6. Viven en La Coruña, una ciudad de la costa gallega, a unos 600 kilómetros al noroeste de Madrid, la capital de España. Todos los días los cuatro desayunan juntos. Hoy hay tostadas con aguacate de su propio huerto. Compartir las comidas es muy importante para las familias españolas.
2: Intentamos aprovechar ese momento para estar conectados, estar presentes los cuatro, sin distracciones, para poder compartir el día a día. El desayuno es una de las comidas principales y más importantes para empezar el día con energía y arrancar con un buen pie.
1: Después a la escuela. Las clases no empiezan hasta las 9. En España la escolarización es obligatoria hasta los 16 años. Las escuelas públicas son sin costo. El 97% de los niños de 3 años van a una escuela infantil, como Gael.
2: Tenía 3 años el mayo. Cuando entró en el colegio a los 3 años, que él entró un poquito más temprano por el mes en el que nació, ahí fue cuando me reincorporé al trabajo.
3: Como si le quisieras tapar así la cremallera, ¿te acuerdas? ¿Sí?
1: Mientras los niños están en la escuela, Carolina se dedica a su profesión. En España, el 65% de las madres trabaja, 3 de cada 4 a tiempo completo. Carolina es independiente, adapta su trabajo a las necesidades familiares. Como fotógrafa, se ha especializado en temas relacionados con la familia.
2: La mayor parte de la gente tiene que trabajar el

0: padre y la madre, tienes que tener pues una situación económica que te permita el poder parar.
1: 3 días a la semana, los niños se quedan en la escuela hasta las 5 de la tarde. Hoy han regresado antes. Comer

0: activas.
1: Durante las vacaciones, la familia hace excursiones en su casa rodante. A los niños les encanta y para los padres es muy importante que los hijos se involucren en las tareas del hogar.
2: Sí que suelen ayudar en la casa, por la semana pues salir todos más apurados es más complicado, pero los fines de semana pues obviamente hacer su cama, recoger su cuarto y luego por la semana cuando comemos juntos sí que ponen la mesa, recogen la mesa y se turnan para fregar los cacharros, por ejemplo, esto sí que lo hacen.
1: Para esta familia la casa rodante es primordial en verano. En España hay 16 semanas de vacaciones escolares al año. ¿Quién se queda con los niños cuando los padres trabajan?
2: En general, la gente pues tiene que buscar campamentos para que los niños puedan estar, a veces de pago. Hay familias que al final pues tienen que pagar casi tanto de campamentos como lo que sacan de sueldo. Y luego muchas veces pues apoyan en los abuelos.
1: Son las 8 de la tarde. Y vamos entendiendo por qué se acuestan tarde. Los niños vuelven de clase de taekwondo. Gael y Artai tienen actividades extraescolares casi todos los días, hasta poco antes de la cena. Y en España se suele cenar tarde. Por otro lado, a ningún español se le ocurriría dejar que sus hijos cenen solos.
3: Ven, cariño, tráeme un plato.
4: Es tarde, sí. Sí, pero bueno, porque los horarios son así, porque se despiertan tarde, se come tarde, se sale tarde.
2: Terminamos estando a las 9:30 normalmente, que es muy tarde, pero dentro de lo que es lo habitual es 9:30, 10.
1: Casi el 45% de los niños españoles duerme menos de lo recomendado. Pero la rigidez horaria no es lo más importante para las familias españolas, sino pasar mucho tiempo en familia.
5: ¿Cómo se convierte un escritor en una atracción turística? Cada año, visitantes de todo el mundo viajan a Praga, la ciudad natal de Franz Kafka, para recorrer los lugares donde vivió y dejó su huella.
6: Tal vez ya estuvieron aquí antes y tomaron una foto de alguno de estos lugares famosos. El Puente de Carlos, el reloj astronómico, la catedral o el castillo. Y tal vez incluso hayan pasado junto a esta escultura y se hayan preguntado, ¿quién es este tipo?
7: Antes solo era un oficinista que escribía de noche y publicaba muy poco. Ahora es una leyenda. Les presento a Franz Kafka.
6: Kafka murió hace más de un siglo, pero sus libros siguen siendo muy populares, especialmente entre los jóvenes. Imaginen despertarse una mañana y descubrir que se han convertido en un insecto. Suena loco, ¿verdad? De eso se trata en la obra más famosa de Kafka, La Metamorfosis. Praga es su ciudad natal. Nació y está enterrado aquí. Hoy estoy recorriendo sus pasos.
7: Soy fan de Kafka, por cierto. He leído bastante de él, aunque no todo. Me fascinan sus historias misteriosas, extrañas y, a veces, difíciles de entender. Y claramente, no soy el único.
6: Cada hora en punto, la gente se reúne frente a la escultura. Así se ve cuando gira. Genial, ¿verdad? Entre toda la gente me encuentro con la guía turística Dagmar Dvorska. Ella me mostrará algunos lugares clave de la vida de Kafka. Dagmar me cuenta que Kafka pasaba todos los días frente al reloj del ayuntamiento. Estaba en su camino a la escuela. Vivía con su familia justo al lado, en esta hermosa casa renacentista blanca y negra llamada Zur Minute. Kafka vivió ahí desde los 6 hasta los 13 años. Luego vamos a lo que hoy se llama Plaza Franz Kafka. Aquí nació el 3 de julio de 1883, hijo de una familia judía de habla alemana, que se dedicaba al comercio. La casa original se quemó a finales del siglo XIX. Solo queda la entrada. Esta es la antigua escuela alemana donde Kafka se graduó del bachillerato. La institución era muy estricta y estaba ubicada en este palacio. Luego vamos a la histórica Universidad Carolina. Fue fundada en 1348 y aquí estudió Kafka. No literatura, como cabría pensar, sino derecho, por insistencia de su padre autoritario. Entonces estudió derecho. Después trabajó en una compañía de seguros. ¿Cómo conseguía escribir?
8: No tenía familia, por lo que tenía tiempo para escribir.
0: Además,

0: entonces viajaba mucho, tenía muchas ganas de escribir, pero no estaba seguro de tener éxito. Dedicarse a la profesión era algo normal, así era como se ganaba la vida.
1: Después de este pequeño recorrido por la ciudad, cruzamos el Puente de Carlos hacia el Museo Kafka. Aquí se puede profundizar aún más en la vida del autor y su mundo interior. Las imágenes históricas son realmente interesantes. Así era la Praga de Kafka. También se exhiben diarios, cartas, fotografías y primeras ediciones de sus obras. Esta es la última fotografía de él. Tenía solo 40 años. Mientras estoy aquí arriba, camino hacia el castillo. Una visita obligada para cualquier visitante de Praga. Y aunque parezca increíble, Kafka tuvo un lugar donde quedarse aquí por un breve tiempo.
2: Kafka se mudó mucho. Siempre estaba buscando un departamento donde pudiera escribir en paz. El casco antiguo era demasiado ruidoso.
1: Si hay un lugar en Praga hoy que no es precisamente tranquilo, es el castillo. Pero en la época de Kafka no era un sitio turístico. Las multitudes son densas en el Callejón del Oro dentro del castillo. Se dice que ahí vivían orfebres y alquimistas. De ahí el nombre. En tiempos de Kafka vivía gente común aquí.
2: En 1916, la hermana de Kafka, Otilie, alquiló la casa número 22 y pronto dejó que Franz la usara para escribir.
1: Hoy hay una pequeña librería aquí, administrada por la editorial Vitalis. Publica textos de Franz Kafka en varios idiomas. Kafka solía bajar a la ciudad por la noche. Yo también bajo, esta vez al barrio judío. La sinagoga vieja nueva data del siglo XIII. De niño, Kafka la visitaba con su padre, aunque solo en días festivos importantes. Más adelante, ya adulto, rara vez fue a la sinagoga. También hay un monumento a Kafka en el barrio judío. Aparece sentado sobre los hombros de una figura sin cabeza ni brazos. ¿Por qué? Eso sigue siendo tan misterioso como su obra. Lo que no es un secreto es que es un lugar muy popular para fotos. Para mí, como fan de Kafka, es una visita obligada.
2: Aquí termina nuestro pequeño recorrido por la Praga de Kafka. ¿Ustedes también son fans?
3: No es alemana ni checa. La cerveza que les presentamos hoy viene de Bélgica, que ha hecho de la experimentación una de sus señas de identidad cervecera. Acompañamos a expertos para descubrir qué hace tan especial a su cerveza.
4: Cuando se piensa en Bélgica, se piensa en chocolate, gofres, nuestra selección de fútbol, pero sobre todo en la cerveza. A esta cerveza la llamamos el champán de Pajottenland, porque utilizamos botellas de champán y las tapamos con un corcho. Estamos en Bruselas, en la Grand Place. Esta es la casa del gremio de cerveceros. Data de la Edad Media y es la sede de la Asociación Belga de Cerveceros, el corazón de la cultura cervecera belga. En Alemania existe la ley de pureza. En la cerveza solo pueden utilizarse agua, lúpulo, malta y levadura, nada más. Con cuatro ingredientes se puede elaborar una buena cerveza. Pero en Bélgica usamos también frutas, especias, chocolate, de todo. Si no es tóxico, lo añadimos a la cerveza. En la cervecería Timmermans elaboramos la Lambic. Esta es nuestra cuba de maceración. Aquí mezclamos el agua con los cereales. Ese es el primer paso en la elaboración. Así comienza la producción de la Lambic. Para la Lambic utilizamos un 60% de malta de cebada y un 40% de trigo. Lo especial de la Lambic es la fermentación espontánea. No añadimos levadura. Las levaduras silvestres llegan por sí solas a la cerveza en el tanque de refrigeración. Luego la dejamos madurar entre 1 y 3 años en barricas de madera.
2: There's a

0: Solo elaboramos la cerveza en una temporada determinada, desde finales de septiembre hasta mayo. Necesitamos noches frías para que la cerveza se enfríe de forma natural en el tanque de refrigeración. Después de dejarlo hervir entre 3 y 4 horas, vertemos el caldo en la cuba de refrigeración. Allí se enfría hasta los 22 grados y es allí donde las levaduras silvestres llegan a la cerveza. Las levaduras y bacterias silvestres no solo provienen del aire, también se encuentran en los propios barriles y en el edificio. La combinación de todos estos factores es lo que hace nuestra lambic. Esta es nuestra Eau de Reuss. Es una mezcla de lambic de 1, 2 o 3 años que refermenta en la botella. La lambic joven aporta azúcar a la mezcla y proporciona así el gas a la botella. Como tiene tanta presión, utilizamos botellas de champán y las tapamos con corcho. Por eso la llamamos el champán de Pajottenland. La base es nuestra lambic. Tras un año en barrica, le añadimos 300 gramos de cerezas por litro. Así se elabora la Creek Lambic. Con ella hacemos nuestra Lambic and Stout, una colaboración con Guinness. O elaboramos una Old Creek, una Creek Lambic hecha con diferentes añadas que vuelve a fermentar en botella.
1: Me encanta esta cerveza. Yo nací y crecí en Bruselas y esta es la cerveza de nuestra gente. Deberíamos proteger, preservar y valorar esta tradición.
0: Incluso si vas a un pequeño pueblo y entras en la cantina de un club de fútbol local de la categoría más baja, te vas a encontrar con 5 o 6 cervezas diferentes. Y cada uno tiene su propio vaso. Tomar cerveza en Bélgica es fantástico.
2: ¿Cuál es uno de los empleos soñados más populares de Europa? Seguramente se encuentre lejos del bullicio de la ciudad. Viajamos al campo islandés, a un lugar de trabajo perfecto para los amantes de los caballos.
3: Recorrer una naturaleza virgen a caballo y sentir una libertad sin límites. ¿Ser guía ecuestre en Islandia es el mejor trabajo de Europa? Vinimos a comprobarlo. Una guía nos muestra en qué consiste realmente este trabajo. Al final nos dirá si este empleo es realmente un 10 sobre 10.
4: Hola, me llamo Elisa y soy guía de excursiones a caballo aquí en Islandia. He montado caballos islandeses toda mi vida, así que para mí fue muy fácil elegir este país y venir aquí.
3: Elisa se mudó sola de Alemania a Islandia a los 18 años tras terminar la secundaria. Lo que iba a ser un empleo de verano se convirtió en una estancia de 4 años. El centro hípico Ishestar, cerca de Reykjavik, es su cuarto empleador. Su jornada empieza a las 9, ensillando y preparando a algunos de los 200 caballos de la finca, los que trabajarán hoy.
4: Suelen ser 45 minutos para tenerlos listos a todos. Es bastante ajetreado si hay que preparar muchos caballos.
3: El verano es la temporada alta. Muchos guías son trabajadores temporales del extranjero. La mayoría son mujeres. Elisa dirige excursiones todo el año sin importar el clima. Suele trabajar 15 días al mes y es empleada fija. No se requiere una formación especial para ser guía, aunque sí hay que cumplir ciertos requisitos mínimos.
4: En primer lugar, es vital ser un buen jinete porque los guías suelen montar caballos menos dóciles que los clientes. Por supuesto, hay que hablar inglés para poder comunicarse con turistas de todo el mundo. Y además, debe ser una persona muy abierta. Pueden seguirme en fila.
3: Los recorridos van de 2 horas hasta varios días. Los guías fijan la ruta y el ritmo durante la marcha, vigilan a todo el grupo y garantizan que todos estén a salvo.
4: Por favor, intenten mantenerse en el lado derecho del sendero. Siempre hay principiantes a quienes les cuesta que el caballo vaya más rápido. Puede ser por el animal, por el jinete o por ambos. Eso puede ser un reto, sobre todo si no tienen el equilibrio necesario o si tienen un exceso de confianza.
3: Tras guiar dos rutas, Elisa aún tiene trabajo pendiente: cuidar a los caballos. No le molesta limpiar los establos y ordenar, pero ve otras desventajas en su trabajo.
4: Tengo 22 años y ya tengo problemas de espalda, y eso no va a mejorar si sigo montando 6 horas al día. Además, hay un gran inconveniente común, según creo, a todos los trabajos con caballos del mundo. Se gana muy poco dinero. Con los caballos no te haces rico. Así son las cosas. Hace falta mucha pasión, porque está claro que aquí no se viene por el dinero.
3: El salario mínimo para los guías a tiempo completo es unas 500.000 coronas islandesas o $4,100 al mes, en uno de los países más caros de Europa. Es hora de ponerle una nota: pasión por los caballos, un entorno precioso, clientes impredecibles, poco dinero y problemas de salud. ¿Es realmente el trabajo soñado?
4: Trabajar como guía es el trabajo de mis sueños porque me encanta montar a caballo todo el día y que me paguen por ello. Para mí tiene más aspectos positivos que negativos, aunque no es el trabajo perfecto. Le daría un 8 sobre 10.
3: ¿Y ustedes qué nota le darían al trabajo soñado de guía ecuestre tras esta jornada con Elisa?
2: Esto fue todo por hoy en Euromax. Gracias por acompañarnos. Nos vemos la próxima semana con más historias culturales de Europa. Hasta entonces. Auf Wiedersehen.

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10: El mundo recuerda a las víctimas de los atentados terroristas del 11 de septiembre de 2001. Los mayores ataques que ha sufrido Estados Unidos en toda su historia. Con actos en diferentes puntos del país, se ha honrado a las víctimas mientras numerosos líderes mundiales han rememorado aquella mañana de martes que provocó un giro radical en la lucha contra el terrorismo. Casi 3.000 personas, entre las que se encontraban en las Torres Gemelas, los pasajeros y tripulantes a bordo de los aviones que impactaron los edificios en Nueva York y también en el Pentágono, así como rescatistas, murieron hace 25 años en estos atentados atribuidos a Al-Qaeda. Además, se estima que miles de personas han muerto desde entonces como consecuencia de la inhalación del humo generado tras la caída de las torres. Bienvenidos a Actualidad en Análisis. Hoy les saluda Carol Guerrero desde Berlín. Y para valorar los cambios que se han visto en los últimos 25 años en la lucha contra el terrorismo en el mundo, me acompañan José Díaz, experto en terrorismo y violencia política, y nos atiende desde Londres. Y desde Nueva York, el periodista Argemino Barro. A los dos, gracias por estar con nosotros. Y Argemino, comienzo contigo para que por favor nos cuentes detalles sobre los actos de conmemoración de los 25 años de estos ataques del 11 de septiembre ahí en esa ciudad.
11: Bueno, los actos suelen ser iguales. Desde el año 2012 no hay discursos políticos porque los organizadores consideran que toda la atención del evento tiene que estar centrada en las víctimas. Se leen las víctimas de los atentados, los nombres, uno por uno, no solamente del año 2001, de los atentados de los que estamos tratando, sino del atentado de 1993, cuando una célula yihadista detonó un camión explosivo en uno de los garajes de las torres, mató a 6 personas y dejó a 1.000 heridos. Así que es un acto naturalmente muy solemne, muy sentido, donde se ven flores y que se celebra en la zona cero, donde hay dos enormes espacios con la forma de las Torres Gemelas, con cascadas que dan una idea solemne y de recordatorio. Justamente al lado está el Museo también de Recuerdo de las Víctimas del 11S. Y en estos últimos días, antes del acto de la conmemoración, ya podíamos ver turistas, antiguos veteranos, bomberos, dado que ha sido el atentado, como has mencionado, más grande, más grave en la historia de Estados Unidos. Y aquí en Nueva York, naturalmente, ha dejado una enorme cicatriz material y sobre todo emocional.
10: José, hablando ya de la lucha antiterrorista en el mundo después de estos ataques del 11 de septiembre de 2001, ¿cómo ha evolucionado esta lucha?
5: Hombre, evidentemente los atentados del 11 de septiembre de 2001 marcó una coyuntura crítica, no solo en el curso de nuestra historia contemporánea, sino también en materia incluso de relaciones internacionales y ¿cómo se llama?, en el ámbito de seguridad internacional. Evidentemente, 25 años después de los atentados, lo que podemos, en cierta manera, llegar a cierta conclusión es que el terrorismo islamista en sí no ha desaparecido ni ha sido derrotado. Pero es cierto que la lucha antiterrorista per se no significa que haya fracasado, todo lo contrario, ha avanzado exponencialmente y tiene mayor capacidad para desarticular redes y organizaciones terroristas en el ámbito global.
10: Argemino, tú nos decías que por supuesto toda la atención se centra en rendir homenaje a las víctimas, sin embargo también ha habido polémica por la presencia del alcalde de Nueva York, Soran Mamdani, en estos actos de conmemoración de los ataques del 11 de septiembre. ¿Qué nos puedes decir tú sobre esta controversia?
11: Bueno, Soran Mamdani es el primer alcalde musulmán en la historia de Nueva York, es también un demócrata socialista, con lo cual pertenece a una rama particularmente combativa

0: Partido Demócrata, y ha sido objeto de críticas con diferentes, digámoslo así, niveles de virulencia. Ha habido una petición de familiares de las víctimas, de una organización, para que Mamdani no estuviese presente en los actos, argumentando que los valores de Mamdani no se corresponden con los valores, por lo menos, de esta asociación. Ha sido una petición firmada por más de 100.000 personas. Luego, el ataque más virulento y islamofóbico ha venido de Rudolf Giuliani, el antiguo alcalde neoyorquino que lideró la ciudad durante los atentados del 11 de septiembre, que directamente comparó a Mamdani con Osama Bin Laden y dijo que la única diferencia entre ambos era que Mamdani actuaba de tapadillo y fingía amar al país. Naturalmente han sido ataques condenados por toda la clase política neoyorquina y que el propio Mamdani ha querido ignorar. Y como era de esperar, pues ha estado, como le corresponde al líder de la ciudad de Nueva York, que ganó con más del 50% de los votos, al frente de esta ceremonia.
1: José, nos decías hace unos minutos que la lucha contra el terrorismo ha avanzado. Háblanos un poco, por favor, de esos resultados que ha dado esta lucha antiterrorista en el mundo en los últimos 25 años.
2: Sí, evidentemente en el transcurso de 25 años, pues, bueno, a estas alturas uno puede determinar que efectivamente la amenaza terrorista es una amenaza persistente en el ámbito internacional, pero sí es cierto que es una amenaza mucho más fragmentada de lo que fue en su día, lo que llegamos a conocer como Al-Qaeda en su día, en principio. Y en cuanto a la lucha antiterrorista, pues es cierto que, pone los obstáculos necesarios correspondientes a la seguridad nacional, para que estas organizaciones no tengan la capacidad de replicar un atentado de semejante magnitud como fueron esos el 11S, estamos hablando de una pérdida de vidas humanas en torno a unas 3.000 personas.
1: Así es, Argemino. Hablando de nuevo de Mamdani, del alcalde de Nueva York, ¿cómo esta ciudad ha pasado de tener programas de vigilancia masivas a ciudadanos musulmanes a tener, como tú nos recuerdas, un alcalde musulmán?
0: Bueno, esta es la ciudad más populosa y la más diversa de los Estados Unidos y argumentablemente una de las más diversas del mundo, quizás con la excepción de Kuala Lumpur en Malasia. Es una ciudad donde la mezcla de gente es casi perfecta, poco más de la mitad son blancos, perfecta me refiero en referencia a la composición demográfica de Estados Unidos, es una réplica bastante fiel y es una ciudad que se conoce también por su capacidad de reinvención, donde vienen inmigrantes desde prácticamente su fundación, que aportan diferentes cuestiones, diferentes religiones, diferentes actitudes y se va continuamente redefiniendo y reconstruyendo. Es una forma un poco abstracta de hablar de esta ciudad donde uno lleva al niño al colegio público y ve absolutamente todas las razas representadas. Todo esto para decir que lo que en 2001 a lo mejor era un tabú, como tener un alcalde musulmán, en 2026 es algo absolutamente normal, porque los neoyorquinos están acostumbrados a vivir rodeados de diversidad. Y lo que es curioso, no quiero tampoco ampliar el debate a otras regiones del mundo, es que cuanto más inmigrantes y más diferencia hay en una zona, en este caso en la ciudad de Nueva York, más tolerancia y aceptación hay de actitudes distintas. Y esto se ve ahora mismo en Nueva York con Sora Mamdani.
1: José, en los últimos 25 años hemos visto cambios tecnológicos impresionantes en el mundo. ¿Qué papel ha jugado Internet y en particular las redes sociales en la expansión del yihadismo en el mundo?
2: Sin duda, el componente de redes sociales ha sido fundamental y ya lo vimos, por ejemplo, como caso de estudio, el yihadismo de Siria como epicentro de yihadismo global mediante instituciones, en este caso en particular quisiera mencionar al Estado Islámico, fueron muy competentes a la hora de hacer una instrumentalización de estos recursos para poder movilizar a yihadistas de todos los rincones del mundo, incluso de todas partes de Occidente. Incluso todavía contamos a fecha de hoy con miles de ciudadanos europeos, incluso estadounidenses, que se encuentran en prisión tanto en las regiones de Siria como en Irak, por su participación directa, colaboración y crímenes perpetrados durante aquel tiempo.

0: Entonces,
1: Mm.
0: evidentemente, los medios, ¿cómo se llama? Digitales, pues les ha facilitado el networking, ¿no? La habilidad de poder conectar entre ellos, pero sí es cierto que ellos no cuentan con que los servicios de inteligencia a nivel internacional, incluso la policía, los servicios y cuerpos de seguridad del Estado de todas partes de Europa y de Estados Unidos, controlan perfectamente los medios sociales y saben quiénes están detrás. O sea, ya le digo, funciona evidentemente como un elemento propagandístico y de reclutamiento, incluso de radicalización, pero es cierto que los servicios de inteligencia a nivel internacional estamos 10 pasos por delante de ellos y sabemos perfectamente quiénes son, dónde están y por nombre y apellido.
1: Argemino, en los últimos 25 años, hablando ahora de la política antiterrorista en los Estados Unidos, ¿cómo ha cambiado esta política?
2: Bueno, ha cambiado radicalmente. Después de los atentados en 2001, tanto el FBI como el gobierno federal, como incluso aquí la policía de Nueva York, implementaron sendos programas de vigilancia, centrados muchas veces en las comunidades musulmanas, en las mezquitas, asociaciones de estudiantes, muchas veces sin una sospecha concreta, sino simplemente vigilar a aquellas personas que tuvieran confesión islámica, que en Estados Unidos, por cierto, son una pequeña minoría, apenas representan el 1%. Pero el contexto ha cambiado. La elección de Barack Obama en 2008 hizo que se provocara un repunte en el activismo de la extrema derecha y hubo un aumento sostenido de ataques supremacistas blancos contra iglesias afroamericanas en el sur, contra mezquitas, contra sinagogas. Y en un momento dado, el FBI hace aproximadamente una década alertó de que la mayor amenaza terrorista en Estados Unidos no venía de los yihadistas, como era el caso en el contexto de la guerra contra el terrorismo del 11 de septiembre y demás, sino el terrorismo de extrema derecha. Y ahora, en los últimos 2 años, estamos viendo otro cambio, en el que el terrorismo y el activismo de extrema derecha ha caído en picado. Se estima que porque el gobierno actual está implementando políticas afines con ese tipo de grupos, con lo cual no ven tampoco el motivo por el que militar, pero han aumentado las agresiones y los ataques por parte de grupos de extrema izquierda. Y el gobierno federal de Donald Trump está considerando a grupos activistas y algunos grupos que han practicado la violencia como Antifa, como grupos terroristas domésticos. Así que en los últimos 25 años hemos pasado casi prácticamente por todas las partes del espectro de la violencia y del terrorismo.
1: José Díaz en Londres, Argemino Barro en la ciudad de Nueva York. Muchas gracias a los dos por habernos acompañado en Actualidad en Análisis.
0: Un placer.
2: A ustedes.
0: Gracias.
2: Gracias.

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0: El ébola está de vuelta, y con especial virulencia. Para esta variante de virus no existen ni vacuna ni medicamentos. La cifra de muertos supera los 3.000, convirtiendo el brote en el segundo más mortífero de la historia. Perdí a 6 de mis empleados.
1: Sí, personal.
0: Los profesionales que combaten el ébola se enfrentan también a la desinformación en la población. Algunos equipos fueron agredidos con piedras. Acompañamos al primer sobreviviente que intenta ganarse la confianza de los habitantes. Se trata de informar a la gente para que vaya al hospital lo más pronto posible. Amén. Fuimos hasta el epicentro del brote para averiguar por qué es tan difícil controlar el virus.

0: Mongwalu, una zona de minería aurífera artesanal. Con equipos sencillos, la gente busca el preciado metal. Es un terreno difícil, controlado por las milicias. Pero eso no intimida a Deogratias Kasereka, que informa a los mineros sobre los peligros del ébola. Muchachos, no me miren con tanta desconfianza. ¿No será que tienen miedo, no? Aunque claro, deberían respetarme. Soy el primero que sobrevivió al ébola en Mongwalu. Si tienen algún síntoma que se parezca a la malaria, tengan cuidado. Si los medicamentos no funcionan, deberían ir inmediatamente al hospital. Allí les dirán si tienen ébola. La malaria sigue existiendo. Eso lo aclararán en el hospital. Lo importante es no esperar demasiado, porque eso es lo que genera el daño. El ébola existe y mata a muchas personas. Pero dudamos de que sea el único responsable. Solo los médicos conocen la verdad. Yo no. En mayo de 2026 se produjo un brote de ébola en el este del Congo. Los primeros casos se reportaron en Mongwalu, una ciudad en la provincia de Ituri. Sin embargo, todo siguió funcionando como si nada. Los buscadores de oro traen dinero a Mongwalu y todos quieren enriquecerse. Esto provocó que el virus se propagase rápidamente. Los equipos contra el ébola establecieron su base en las instalaciones del hospital local. Tras recuperarse, Deogratias se unió a ellos. Tuvo suerte. El virus se transmite a través de fluidos corporales, ataca el sistema inmunológico y los vasos sanguíneos. Casi la mitad de las personas infectadas mueren. Acompañamos a Deogratias en la búsqueda de nuevos casos de ébola. Nos cuenta por qué asume sin temor esta tarea. Soy inmune, por eso no tengo miedo. Puedo hacer cosas que otros no pueden. Puedo acercarme a los enfermos. Podría tocar a cualquiera. Es así de simple. El objetivo del equipo de investigación, un centro local de salud. No es un trabajo fácil. Sí, es difícil con esta epidemia. Aquí enfrentamos un riesgo doble. Están los riesgos de seguridad y los riesgos derivados de la epidemia. Usted ya desarrolló cierta inmunidad a diferencia de mí. Yo debo ser más cuidadoso porque es una nueva cepa del ébola sin vacuna aún. Gracias a sus estrechos vínculos con la comunidad, Deogratias apoya al epidemiólogo Smith Kawanga. Las condiciones del centro de salud son malas. Faltan equipos de protección, salas de aislamiento y medicamentos. Quien tenga ébola aquí podría contagiar a otros pacientes y al personal. ¿Se encuentra bien? Sí, ¿y usted? Buenos días. Por cierto, hace mucho que no recibimos reportes de ustedes. Sí, es porque las cifras están bajando. Nos gustaría encarar las cosas como la última vez. Buscar activamente casos de ébola y ver si hubo reportes que se les pasaron por alto o que no fueron comunicados. Claro, nuestro registro está a la orden. Médicos como Dalmon Kakule luchan en la primera línea de la epidemia. Suelen tratar con personas que niegan la existencia de la enfermedad. Es algo que vemos a menudo. Hay gente que acepta ser trasladada a un centro de salud del ébola, pero la mayoría prefiere morir en casa antes que recibir tratamiento. Los rumores, la desinformación y la superstición son el mayor reto de quienes combaten el ébola. Generar confianza requiere tiempo. Smith Kawanga ha recibido informaciones sobre un caso sospechoso de ébola en un barrio de las afueras de Mongwalu.
1: Si entras así nomás en una casa, es posible que te echen. Hay mucha resistencia en esta zona, así que primero enviamos a alguien del equipo de comunicación. Esta persona identifica al paciente, explica la situación y habla con la familia. En cuanto la familia da su consentimiento, intervenimos. Algunos equipos se han encontrado con agresividad, como ocurrió recientemente en Sayo. Nuestro equipo fue allí para buscar casos en la comunidad, pero fueron atacados por personas que les lanzaban piedras. Aquí recopilamos información. ¿Tuvo fiebre recientemente? Me duele todo el cuerpo. Somos el primer equipo, estamos aquí para hacerle preguntas. El siguiente paso es ir al hospital. Allí recibirá atención completa. Su alimentación, ropa y todo lo que necesite estará cubierto. ¿Entiende? Concuerda con el cuadro clínico. Lo orientaremos y luego llamaremos a la ambulancia. Parece que tiene fiebre. Tiene dolor abdominal, fiebre y se siente débil. De a poco, la gente empieza a comprender por qué buscamos a personas contagiadas en los barrios y por qué es importante que sigan nuestras indicaciones. Eso ya es un logro. Solo así se podrá acabar con la epidemia. El doctor Richard Locudi dirige el hospital de Mongualu. En los primeros días del brote de ébola tuvo que tratar a las personas contagiadas en el ala médica común. Uno de esos pacientes fue Deogratias. Esta fue tu habitación, la recuerdo muy bien. Estaba llena de muertos. Un día vine aquí con el traje amarillo de protección, no sé si lo recuerdas. No, en aquel momento no me quedé con tu cara. Eso fue después, sí. ¿Qué fue lo que más te afectó durante tu estancia en el hospital? Lo que más me afectó fue no poder recibir visitas de mi familia. Aunque el tratamiento y la alimentación fueron buenos, ningún familiar pudo venir a verme aquí. Nuestro objetivo era atenderte correctamente y teníamos que aislarte de tu familia para evitar que otras personas se contagiaran. Nosotros, el personal médico, también corríamos peligro, ¿lo recuerdas? En mi hospital perdí a 6 empleados, 6 enfermeros. Fue muy duro ver cómo morían. Los ataques contra instalaciones y vehículos de los equipos contra el ébola son frecuentes. En Mongualu, un grupo de jóvenes incendiaron un centro provisional donde se trataba el ébola. Richard Locudi nos lleva hasta el lugar de los hechos.

0: On avait brûlé une tente.
1: La primera carpa médica que instalamos fue incendiada. Gracias a Dios, tú ingresaste algo después, ¿lo recuerdas? También nos atacaron a nosotros. En aquel entonces nos responsabilizaban a nosotros por las muertes. Actualmente, Mongwalu cuenta con un centro para tratar el ébola bien equipado. No se permiten cámaras, solo tiene acceso el personal con equipo de protección. Cerca de 30 pacientes luchan aquí por su vida. Trish Newport es coordinadora de emergencias de Médicos Sin Fronteras. A tan solo 40 kilómetros de aquí hay un brote completamente diferente, de magnitud catastrófica. Allí tenemos muchísimos casos, pero apenas se ven organizaciones trabajando en la zona. Eso demuestra exactamente el problema de este brote. Crece con una enorme rapidez. La ayuda internacional sobre el terreno es fundamental, pero las milicias suelen hacer peligrosa la labor. Además, falta financiación. El brote actual en la República Democrática del Congo es el de crecimiento más rápido en la historia. En los primeros meses se infectaron más personas que en el mismo periodo de la anterior epidemia en toda África Occidental. La dinámica es mucho más acelerada que en el último gran brote ocurrido en este país. Los médicos y enfermeros con trajes de protección generan temor. Circulan todo tipo de teorías conspirativas. Por eso es tan importante la labor de concientización como la que hace Deogratias. Que existan sobrevivientes como tú y que hablen de ello ayudó a que muchos contagiados acudieran a nosotros. Llegaron personas que pedían por iniciativa propia ser examinadas. Querían saber si tenían ébola o no. Eso ayuda enormemente en nuestra labor. Las creencias supersticiosas están muy extendidas en Mongwalu, pero también la Iglesia Católica tiene gran influencia aquí. Misa dominical en Iglesia de San Agustín. Deogratias exhorta con insistencia a la comunidad a cooperar y a reportar los nuevos casos para contener el virus mortal. Queridos hermanos, la paz sea con ustedes. El ébola es una enfermedad peligrosa, pero Deogratias infunde esperanza y demuestra que se puede sobrevivir. Si queremos vencer esta enfermedad, cada uno de nosotros debe convertirse en educador. No le hagan caso a los rumores ni a la desinformación. En cuanto aparezca un caso en su comunidad, cada uno de nosotros tiene la responsabilidad de informar al afectado y a su entorno para que esa persona llegue al centro de tratamiento lo antes posible. Amén. Gracias y que Dios los bendiga. De a poco, los equipos médicos se van ganando la confianza de la población de Mongwalu, pero llevará tiempo controlar la epidemia aquí.

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0: Desde la vibrante ciudad de Berlín, les doy la bienvenida a una nueva edición de Escápate. Acompáñenme a viajar por Europa. Mi nombre es Diana Piñeros y estos son nuestros temas de hoy. Haremos un recorrido por el río Elba, desde República Checa hasta el norte de Alemania. Visitaremos el lugar que dio origen a la cerveza Pilsner. Y sobrevolaremos una de las ciudades medievales mejor conservadas de Europa. Comenzamos nuestro programa con un fascinante recorrido por los rincones menos explorados de Alemania. Lugares que parecen sacados de un cuento de hadas y para muchos la alternativa perfecta a las rutas turísticas más conocidas del país. Posiblemente no hayan escuchado hablar de lugares como Freudenberg, Monschau o el misterioso Blautopf. Destinos llenos de encanto que sorprenden con su arquitectura, sus paisajes y su atmósfera única. En esta ruta descubrirán castillos imponentes, planes en plena naturaleza y siglos de historia viva. Incluso visitaremos el lugar de nacimiento del compositor alemán Johann Sebastian Bach y recorreremos ciudades con más de 500 años de antigüedad que han servido como escenario de producciones cinematográficas.
1: Berlín, Múnich, Hamburgo, Colonia y Frankfurt del Meno son las ciudades alemanas más visitadas, y con razón. Pero si lo que buscan son unas vacaciones sin el ajetreo de las grandes urbes, a continuación les mostramos qué lugares deben visitar. Les presentamos 10 localidades de Alemania que sorprenden a sus visitantes con su encanto, historia y bellos alrededores naturales, como Berchtesgaden, Görlitz o Würzburgo. Aquí la vida es más tranquila, aunque también hay mucho para descubrir. ¡Vamos allá! Nuestro viaje comienza en el oeste de Alemania. Monschau está en la frontera con Bélgica. Sus casas de entramado de madera conforman un idílico entorno ideal para hacer cientos de fotografías. En la Casa Roja vivía con su familia el fabricante de tejidos del siglo XVIII, Johann Heinrich Scheibler. La prosperidad de su negocio textil y el comercio con otros países de Europa le permitió comprar esta elegante propiedad. Saliendo de Monschau nos encontramos la región de Eifel. Sus numerosos lagos, conocidos como mares, son antiguos cráteres que dan testimonio de su origen volcánico. Hoy en día estas masas de agua, los pantanos y los bosques son un paraíso para los amantes de la naturaleza. Nuestra segunda parada es Eisenach, en Turingia, con su encantador casco antiguo. En la plaza del mercado se halla la Görgenkirche, o Iglesia de San Jorge, lugar de bautizo de Johann Sebastian Bach. Bach nació aquí en 1685, como da testimonio el Museo Bachhaus, dedicado al famoso compositor. También en esta ciudad se encuentra la casa donde el reformador religioso Martín Lutero vivió durante 3 años. Lutero se fue de Eisenach en 1501, pero regresaría a la ciudad 2 décadas después. A su vuelta se refugió de sus perseguidores en el castillo de Wartburg. Durante su estancia allí tradujo el Nuevo Testamento al alemán. Este castillo, con más de 1000 años de historia, es Patrimonio de la Humanidad de la UNESCO. Cochem se ubica a orillas del río Mosela, en el estado de Renania-Palatinado. Su pintoresco paisaje está dominado por un castillo que fue residencia imperial y también funcionó como puesto de aduanas. Gracias a su elevado emplazamiento sobre el río, ningún barco de mercancías podía pasar inadvertido. El castillo fue reconstruido en estilo gótico en el siglo XIX, aunque todavía conserva el espíritu de su origen medieval. Estas tierras estaban ya habitadas en tiempos de los antiguos romanos. Ellos fueron quienes trajeron la viticultura hace unos 2000 años. Hoy en día la región es famosa por sus vinos blancos de la variedad Riesling. Nos vamos a Sajonia, donde se encuentra Görlitz, justo en la frontera con Polonia. Esta ciudad cuenta con 4.000 edificios históricos bellamente restaurados que abarcan 500 años de historia en estilo gótico, renacentista, barroco y modernista. De ahí que a menudo sea escenario de producciones cinematográficas internacionales. Por ejemplo, el Gran Hotel Budapest de Wes Anderson fue rodada en parte en estos antiguos grandes almacenes, cuyo atrio de entrada fue transformado en el vestíbulo del hotel. Para visitar el país vecino no hay más que cruzar este puente. Del otro lado se encuentra la localidad polaca de Skorzelec. Stralsund es una encantadora ciudad portuaria de casi 800 años de antigüedad a orillas del mar Báltico. El ladrillo rojo, material de construcción típico del norte de Alemania, es omnipresente en la gran variedad de edificios de su centro histórico, incluido su ayuntamiento. De ahí que el conjunto fuese declarado Patrimonio de la Humanidad por la UNESCO. Sin embargo, su edificio más impresionante es el Acuario Oceaneum, donde se puede aprender sobre la vida marina del Mar del Norte y el Báltico y contemplarla de cerca. Todo esto al lado del mar, lo que permite disfrutar de una magnífica combinación de vacaciones de playa y encanto medieval. Seguimos con Marbach, en Baden-Württemberg, situada a unos 20 kilómetros al norte de Stuttgart. Aquí nació en 1759 un famoso poeta alemán. Friedrich Schiller es nada menos que el autor de la archiconocida Oda a la Alegría, que luego se convirtió en la letra de la novena sinfonía de Ludwig van Beethoven. En la casa donde nació se exhiben objetos como un retrato de su madre o la ropa que usaba cuando era pequeño. El Schiller National Museum fue inaugurado aquí en 1903. Unas 300 cartas, documentos y libros permiten conocer mejor la vida del escritor alemán. Berchtesgaden se encuentra en el paisaje alpino del sur de Alemania. Fue refugio de verano de los reyes bávaros y más tarde atrajo eruditos, industriales y artistas. Durante el período nacionalsocialista, la zona adquirió una importancia política considerable. El Centro de Documentación Obersalzberg analiza este período con detalle. Adolf Hitler tenía su cuartel general a las afueras de Berchtesgaden, que utilizaba tanto de retiro como de lugar para planificar guerras, asesinatos en masa y el Holocausto. Hoy apenas se conservan sus búnkeres, cuyos túneles se adentran más de 6 kilómetros en las montañas. Cerca de Berchtesgaden se encuentra el lago Königssee, rodeado de escarpadas paredes rocosas. Un paseo en barco eléctrico hasta la iglesia de San Bartolomé es una alternativa ecológica para conocerlo. Los amantes de la arquitectura pueden visitar Freudenberg, cerca de Colonia. Sus casas, alineadas en filas ordenadas como si de un pueblo en miniatura se tratase, suelen aparecer mucho en Instagram. Freudenberg es especialmente hermoso de noche, cuando se puede participar en un recorrido con un guía nocturno para conocer la historia del lugar, incluido el gran incendio de 1666.

por orden de las autoridades, todas las casas tuvieron que ser reconstruidas siguiendo unas normas específicas. El resultado es el curioso aspecto que esta localidad conserva hasta el día de hoy.

0: resto del pueblo. Merece la pena visitar este monasterio del siglo XI, así como el Museo Prehistórico. Estas figuras talladas en marfil de mamut tienen más de 40.000 años. La Venus de Hohlefels es la figura humana más antigua que se conoce. Procede de una cueva cerca de Blaubeuren perteneciente a un grupo que la UNESCO declaró Patrimonio de la Humanidad. Nuestra última parada es Würzburgo. Uno de los mayores atractivos de esta ciudad francona es el Palacio de la Residencia, de estilo barroco. El acceso a sus jardines es gratuito. Desde ahí se puede ir al Puente Viejo y disfrutar de una hermosa vista de la fortaleza de Marienberg al otro lado del río, cuya visita también merece la pena. El entorno del puente es especialmente agradable por la noche, cuando la gente se reúne para disfrutar de una copa de vino. Y aquí termina nuestro recorrido. No se pierdan estas joyas escondidas de la geografía alemana.
1: Viajamos ahora hasta uno de los ríos más emblemáticos de Alemania, el río Elba. En realidad no nace aquí, sino en la vecina República Checa. Y, una vez en Alemania, atraviesa prácticamente todo el este del país, hasta desembocar en el Mar del Norte. A lo largo de su curso, el Elba conecta ciudades fascinantes como Dresde y Hamburgo, así como pintorescos pueblos medievales. Sus orillas ofrecen numerosos senderos y rutas para ciclistas. Otro de los destacados es el puente Bastei, famoso por sus formaciones rocosas y sus vistas espectaculares sobre el Valle del Elba. Veamos.
2: El Elba es uno de los ríos más largos de Europa. Recorre 1.094 kilómetros entre la República Checa y Alemania, conectando en su trayecto bellos paisajes naturales, históricos pueblos y fascinantes ciudades. Si les gusta andar en bicicleta, la Ruta Ciclista del Elba es una de las más populares y largas de Alemania. Les presentamos este bello recorrido a orillas del río. Desde su nacimiento en las montañas gigantes, pasando por ciudades como Dresde, Magdeburgo y Hamburgo, hasta su desembocadura en el Mar del Norte. El Elba nace a unos 1.400 metros de altitud en las montañas gigantes, en la República Checa, cerca de la localidad de Spindlerhof Mlyn. El primer sitio de importancia que atraviesa es la ciudad medieval de Hradec Králové. Desde allí se dirige a Pardubice, una pequeña y encantadora ciudad que data de 1295. Siguiendo el transcurso de las aguas se encuentran las ruinas del castillo de Strekov, situado a unos 100 metros sobre el río, todo un símbolo de la región. Entrando ya en territorio alemán, el Elba atraviesa la Suiza sajona, enmarcado por impresionantes acantilados de piedra arenisca. Esta zona es, desde hace siglos, un popular destino turístico. Desde el puente de Bastei, construido en 1851, se puede disfrutar de unas vistas realmente espectaculares. Otro lugar de visita obligada es Dresde, la capital de Sajonia, conocida a menudo como la Florencia del Elba, por su impresionante arquitectura barroca. El casco antiguo se reconstruyó tras quedar destruido casi por completo durante la Segunda Guerra Mundial. Gracias a donaciones recibidas de todas partes del mundo, fue posible reconstruir la iglesia Frauenkirche o Iglesia de Nuestra Señora, que reabrió sus puertas en 2005. ...25 kilómetros río abajo se encuentra la ciudad de Meißen... ...una joya de 700 años de historia... ...el castillo de Albrechtsburg domina su perfil... ...aquí fue inaugurada la primera fábrica de porcelana de Europa... ...en el siglo XVIII. Nuestra siguiente parada está llena de historia... ...Wittenberg es el lugar donde Martín Lutero... ...dio inicio a la Reforma Protestante en 1517... ...con sus 95 tesis. Hoy, al igual que varios otros sitios relacionados con Lutero... ...Wittenberg está reconocida como Patrimonio de la Humanidad por la UNESCO. A solo unos kilómetros llegamos a los jardines de Dessau-Wörlitz... inspirado en los jardines paisajísticos ingleses

0: Este paisaje cultural fue desarrollado en el siglo XVIII bajo la dirección del príncipe de Anhalt-Dessau. Fue declarado Patrimonio de la Humanidad por la UNESCO en el año 2000. Cerca se encuentra la ciudad de Dessau, conocida como la ciudad del Bauhaus. Esta influyente escuela de arte y arquitectura se estableció aquí en 1925 y su enfoque minimalista transformó el diseño moderno. Hoy, más de 300 edificios de este movimiento se pueden encontrar por toda la ciudad. Especialmente pintoresco es el restaurante Kornhaus. La siguiente ciudad importante es Magdeburgo, capital de Sajonia-Anhalt. Su impresionante catedral se alza directamente a orillas del río. No lejos de allí se puede ver el canal Mittelland, cuyo puente acuático permite que los barcos atraviesen el Elba. A medida que avanzamos por el río, el entorno se vuelve más rural. Dömitz está situado en la reserva de la biosfera del paisaje del Elba. Más adelante se encuentra Lauenburgo del Elba, una pintoresca localidad pesquera con una rica historia y una magnífica vista del río. Finalmente llegamos a Hamburgo, la mayor ciudad a orillas del Elba con casi 2 millones de habitantes. En su importante puerto se puede admirar la icónica Filarmónica del Elba. También son importantes el lago interior del Alster, así como el impresionante ayuntamiento de esta antigua ciudad perteneciente a la Federación de Comercio de la Liga Hanseática. La histórica Speicherstadt es el mayor complejo de almacenes del mundo. Peatones y ciclistas pueden atravesar el histórico túnel del Elba que transcurre por debajo del río. En verano resulta una buena idea tomarse un relajante descanso a orillas del río, por ejemplo, en esta playa del barrio Övelgönne. En el último tramo del Elba, antes de su desembocadura en el Mar del Norte, el paisaje se vuelve de nuevo rural y el río se hace más ancho. En Glückstadt, una pequeña localidad del estado de Schleswig-Holstein, es necesario tomar el transbordador para cruzar el río, ya que no hay más puentes en esta parte baja del Elba. Y por fin, tras más de 1000 kilómetros, el Elba llega a Cuxhaven, donde desemboca en el Mar del Norte. La Kugelbake, un símbolo histórico y punto de referencia en Cuxhaven, que imita un faro de madera, marca el final oficial del río. Y con esto, nuestro recorrido por el Elba llega a su fin. Esperamos que lo hayan disfrutado.
1: Cruzamos la frontera hacia Pilsen, en la República Checa, una ciudad que cambió para siempre la historia de la cerveza. Corría el año 1842 cuando, cansados de la baja calidad de la cerveza local, sus propios ciudadanos tomaron cartas en el asunto. Desde esa inconformidad nació un nuevo estilo, la Pilsner. Aquí, la tradición cervecera no es solo industria, es identidad, orgullo y cultura. No por nada, la República Checa encabeza el consumo de cerveza per cápita a nivel mundial. Hablamos con un experto sobre cómo se produce la Pilsner hoy en día, pero atención, porque también importa mucho la forma como se sirve.
2: Es la madre de todas las cervezas, o al menos de la gran mayoría, la Pils. La Pilsner, coloquialmente Pils, proviene de la ciudad de Pilsen, en la República Checa. El país lidera con diferencia el consumo de cerveza en Europa. En 2023, los checos bebieron una media de 128 litros. Austria y Alemania se situaron en segundo y tercer lugar. Pero, ¿qué es exactamente una Pilsner y cuál es su origen? ¿Y qué hay que tener en cuenta a la hora de servir una cerveza de barril? Todo empezó en la ciudad de Pilsen, en el oeste de la República Checa. Allí hay varias fábricas de cerveza, pero la más conocida y la más grande es la Pilsner Urquell. Aquí se producen diariamente 6 millones y medio de botellas y latas de cerveza que se exportan a todo el mundo. Václav Berka es el maestro cervecero. Ya en 1971, cuando era joven, la elaboraba siguiendo la receta original de la Pils.
3: La Pilsner Urquell tiene tres ingredientes: agua blanda de Pilsen, lúpulo de Saaz y malta de nuestra propia maltería. Luego se añade levadura y se elimina al final. Y ya está lista la Pils.
2: Así fue como surgió esta receta. En 1842, el maestro cervecero alemán Josef Grohl fue invitado a Pilsen como una especie de llamado de auxilio. Por aquella época, casi cada familia elaboraba su propia cerveza, con resultados poco apetecibles. Grohl debía cambiar algo. Así que combinó malta clara con lúpulo regional de Saaz y utilizó el agua de la ciudad para elaborar una cerveza clara, ligera y con un suave amargor a lúpulo. Fue el nacimiento de la Pilsner y de esta cervecería. Václav Berka y sus colegas siguen utilizando ingredientes regionales y elaborando la cerveza según la receta tradicional.
3: Todavía utilizamos calderas de cobre para la fermentación con calentamiento directo. Seguimos empleando una fermentación y maduración en frío y prolongada para que sea el mismo sabor que en tiempos de Josef Grohl.
2: En estas calderas de cobre, la cerveza fermenta mediante la adición de levadura, lo que genera el alcohol. Tras unos 10 días, la Pils madura en la histórica bodega subterránea de la cervecería, de 9 kilómetros de longitud. Aquí la cerveza, a baja temperatura, desarrolla su aroma final. Un mes después, la cerveza pasa a la sala de embotellado y se exporta a más de 50 países. Su principal mercado es Alemania. Hoy se estima que 2/3 de todas las cervezas se basan en esta receta histórica. En todo el mundo se han creado innumerables variedades de Pils. En Pilsen, el Ullsalzmanu es un punto de encuentro diario de locales y turistas con ganas de beber cerveza. Pero en Chequia hay diferencias. Lo decisivo también es cómo se tira del grifo, todo un arte.
4: Estoy sirviendo una ladinka. Es la más popular en la República Checa. Y ahora una schnitz. Schnitz es una cerveza pequeña en un vaso grande. Mitad espuma, mitad cerveza. Y ahora estoy sirviendo una mriko. Mriko es solo espuma en un vaso grande. Es muy dulce y sin gas. Y para terminar, sirvo una Choktan. Choktan es una cerveza sin espuma, pero con más burbujas. Tiene un sabor intenso.
2: Su alta calidad ha sido clave en el éxito de la cerveza Pils. Nacida en Pilsen, hoy es el referente de la mayoría de las cervezas del mundo y un símbolo esencial de la identidad checa.
1: Tallinn, la capital de Estonia, parece haberse detenido en el tiempo. El casco antiguo, declarado Patrimonio de la Humanidad por la UNESCO, es uno de los centros medievales mejor conservados de Europa. Aquí todavía se mantienen en pie más de 2 kilómetros de murallas originales. Castillos, callejuelas empedradas, miradores con vistas al mar Báltico y una historia que se respira en cada rincón. Veamos este reportaje con imágenes desde lo alto.

Con esto finalizamos nuestro programa. Nos vemos en una próxima edición con más destinos y tradiciones en Europa. Gracias por acompañarnos. Hasta la próxima.

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1: El Donbass era el corazón industrial de Ucrania y hoy podría convertirse en una de las claves para poner fin a la guerra de Rusia contra ese país. Esta región ha sido escenario de alguna de las batallas más sangrientas de esta guerra. El antiguo centro productivo del este de Ucrania está hoy en día en ruinas. Y ambas partes se niegan a renunciar al Donbass.
2: Либо мы вооруженным путем освободим на этой территории, либо украинские войска в конце концов покинут эти территории.
3: Перемоги у нього в Україні не буде. Йому потрібно захопити Донбас. Ми відходити самі по собі. А так не збираємо.
1: ¿Cederá o se verá finalmente obligado a ceder alguno de los dos? ¿Y quién perdería más? Queremos buscar esas respuestas y lo haremos en distintos ámbitos, preguntándonos qué país, Rusia o Ucrania, necesita más el Donbass desde el punto de vista militar, económico y político para salir airoso de esta guerra. Mi nombre es Isaac Risco y este es nuestro tema en este capítulo de DW Analiza. De partida, los territorios de Donetsk y Luhansk que conforman el Donbass son, por supuesto, ucranianos. Pero Rusia controla la mayor parte de la región. En disputa queda solo un 20%. Y la lucha por esa quinta parte del Donbass es brutal. Veamos cuál es el valor militar de esa región. Josh Barros es el director para innovación y política en el Instituto para el Estudio de la Guerra.
4: The point of the cities is to essentially present itself as the tip of the spear that the Russians must impale themselves on, into in order to move forward. And essentially, these cities are functioning exactly as they're supposed to in that regard.
1: Barros habla del llamado cinturón de fortalezas de Ucrania, del que hablaremos al detalle en breve. Primero volvamos a 2014, el año en el que Rusia empezó su guerra contra Ucrania. En Kiev, multitudinarias protestas sacaron del poder al presidente prorruso de entonces, Viktor Yanukovych. Rusia intervino anexionándose la península ucraniana de Crimea y brindó su apoyo a grupos separatistas en Donetsk y Luhansk, las dos regiones ucranianas por las que se extiende el Donbass. Kiev perdió control de un 7% de su territorio en cuestión de meses. Pero como consecuencia, Ucrania reforzó también sus defensas en lo que se pasó a conocer como el Cinturón de Fortalezas, a lo largo de las ciudades de Sloviansk, Kramatorsk, Druskivka y Konstantinivka.
4: The Fortress Belt is the most difficult terrain to seize in all of Donbass. Large cities that are difficult to rapidly move through, as well as water features, as well as over a decade's worth of field fortifications that the Ukrainians have built up since 2014.
1: Y romper las líneas de defensa urbana ahí ha sido muy costoso. Los rusos necesitaron 9 meses para tomar Bakhmut y casi 2 años para hacer lo mismo con Pokrovsk. Decenas de miles de soldados y mercenarios rusos murieron en los combates. La batalla de Bakhmut ha sido descrita como la más sangrienta del siglo XXI. Se estima que Rusia perdió unos 100.000 hombres. Y esas dos ciudades son más pequeñas que las que conforman el cinturón de fortalezas. Pero veamos los detalles desde una perspectiva meramente militar. ¿Es cierto que Rusia necesita el Donbass para poder garantizar su seguridad?
4: Putin can certainly leave Donbass and go back to the borders that they had in 2022, and go back to the borders they had in 2014, and Russia will be actually more secure than it is now, because what the Russians have to deal with now are persistent strikes from Ukraine into Russia. They have to deal with over 30,000 Russian men being killed or wounded each month trying to advance about 1 kilometer a day.
1: ¿Y qué hay de las afirmaciones de Rusia de que necesita el Donbass para mantener un puente terrestre hacia la ocupada península de Crimea? El puente de Kerch que conecta Crimea con territorio ruso suele ser blanco de ataques ucranianos. El Kremlin dice que las rutas terrestres a través del Donbass son cruciales para enviar suministros a Crimea, aunque esas rutas también están bajo fuego ucraniano.
4: So the seaports aren't secure, the skies aren't secure. Regardless of how large or how wide the land corridor is, the Ukrainians will be able to interdict it with drones. And so there's no way at this point in time to conceivably geographically secure it.
1: Veamos ahora el lado ucraniano. ¿Podría Kiev renunciar al Donbass a cambio de un acuerdo de paz inmediato y quizá construir un nuevo cinturón de fortalezas más?

0: más atrás del actual frente de guerra.
1: When you go further west of the fortress belt, you do not have those physical terrain boundaries that make sensible, militarily defensible boundaries. There's no sense in building field fortifications that are very likely to be overrun and that are intrinsically indefensible.
0: Porque la altura es importante. El cinturón de fortalezas está sobre terreno elevado y bloquea el paso a las estepas que conducen a los humedales del río Dnipro. Sin esa altura, Ucrania estaría expuesta.
1: If the Russians managed to seize the Donbas, they would be staring right down the straight corridor deep into interior Ukraine. Then to go deep into interior Kharkiv, Poltava, and central Ukraine into the Dnipro lowlands floodplain, that's comparatively easy.
0: Tener otro cinturón de fortalezas en tierras bajas no sería tan útil para Ucrania. Y para Rusia no es tan importante tener un puente terrestre. Desde un punto de vista estratégico-militar, Rusia podría permitirse por eso renunciar al Donbass, algo que Ucrania no puede hacer sin hacerse más vulnerable. Veamos ahora el valor económico del Donbass. ¿Quién saca más provecho de esa región?
2: Well, I will say something controversial.
0: Elina Rybakova es una economista que estudia políticas económicas y está especializada en la economía rusa en particular.
2: I would say Donbass is economically not important at the moment.
0: Pero para entender bien esto, tenemos que volver al siglo XVIII. Entonces se descubrieron en la región grandes reservas de carbón y se establecieron las primeras plantas metalúrgicas. El Donbass se convirtió en pieza clave de la industrialización en tiempos soviéticos y más adelante también para la Ucrania independiente, después de 1991.
2: Parts of Donetsk and Lugansk were an important part of the industrial base of Ukraine. It was close to 15% of industrial base was produced in the region. So GDP of Ukraine in 2014 contracted by about 8%, mostly because of loss of this territory, loss of that industrial base.
0: Pero esta producción equivalente al 8% del PIB ucraniano no se transfirió simplemente a Rusia. Lo que se vio fue más bien una parálisis productiva. La pérdida de territorios golpeó a la economía ucraniana. Pero la guerra también ha sido cara para Rusia.
2: At least 2/3 of the region's revenues come from Russian subsidies. So it is a drain on resources for Russia.
0: Y dados los altos costos del desminado, de la reconstrucción y de la repoblación, recuperar la base industrial no será algo barato. ¿Puede esa ser una inversión por la que vale la pena luchar? Veamos primero a Rusia.
2: Putin is very good at going down the centuries, right? But it might take another century to realize that dream if, you know, after the war is over in the region.
0: ¿Y cuál es el valor económico del Donbass para Ucrania? El Donbass representaba buena parte de la economía ucraniana, aunque Kiev ha tenido tiempo para aprender a arreglárselas sin la región.
2: Ukraine has learned economically speaking to live without the region. And by 2019, before COVID, you know, it was doing very well and attracting foreign direct investment, including from Europe.
0: Desde un punto de vista económico, el Donbass sería una carga para cualquier parte que controle la región. Hablemos por último del significado político del Donbass.
3: It's not the value of Donbass. It's the value of victory.
0: Abbas Galiamov es un analista político ruso que solía escribir discursos para Vladimir Putin.
3: He wants Ukrainians to give something to him, like voluntarily, thus recognizing that he is the winner, that they admit that he is stronger.
0: Veamos ahora cuál es el trasfondo histórico de esta región. La migración históricamente se orientó hacia los centros industriales y las políticas soviéticas ayudaron a que la región se convirtiera, en gran parte, en una región rusófona. Putin justifica el ataque en el Donbass como un supuesto esfuerzo para proteger a la población ruso hablante.
4: Мы вынуждены были через 8 лет на уничтожение людей, которые проживают на Донбассе, вынуждены были начать признать эти республики, во-первых, а во-вторых, начать оказывать им поддержку.
0: Así se refería Putin a Donetsk y Luhansk en 2022, cuando Moscú declaró su anexión junto con otras dos regiones ucranianas, Jersón y Zaporilla. Ucrania rechaza esas pretensiones sobre su territorio, aunque en recientes negociaciones impulsadas por Estados Unidos ha aceptado que se congelen las líneas actuales del frente, con la idea de recuperar su territorio por la vía diplomática en el futuro. Algo, sin embargo, que no es suficiente para Putin, que exige todo el Donbass.
3: So, Putin's original intent was to capture Ukraine as a whole, create a client state, give it to his friends, and

0: Anyway, after he understood that it's not going to happen, it's not going to work, he decided to minimize his demands. Okay, if I cannot get Ukraine as a whole, let me at least take a piece of it.
1: Y como estamos hablando de política en un régimen autoritario, la mirada se tiene que centrar en los intereses de Putin. ¿Puede Putin permitirse renunciar al Donbass? Como decíamos antes, para las negociaciones de paz se puso una oferta sobre la mesa que proponía congelar las líneas actuales del frente. Putin la rechazó. Ucrania, en tanto, ha conseguido llevar cada vez con más éxito la guerra a la propia Rusia.
0: He should stop war if he wants to appease this public opinion. But he is afraid that if he does it, it's not that people would start respecting him again and loving him again. They would feel that, like, he is weak. Yeah, why do we need him? Now fear is the chief source of loyalty.
1: La conclusión entonces es que pese al descontento público en Rusia por la guerra, Putin cree que no puede dar marcha atrás con sus exigencias. Tiene que ganar. Miremos ahora también a Ucrania. ¿Puede Zelensky permitirse entregar el Donbass a cambio de frenar la guerra?
2: I would say politically and especially emotionally it means pain. Right, you still have a lot of relatives there, or you have a lot of memories there. So it's very hard to just chop it off and say, okay, we're giving up on that and we're gonna let these people go. Especially with all the reporting about how Ukrainian civilians, military, but also civilians are being treated in the occupied territories.
1: Las encuestas muestran que, pese a los intensos bombardeos rusos contra ciudades ucranianas, el rechazo a entregar el Donbass sigue manteniéndose firme en Ucrania. Y también muestran que los ucranianos no confían en Rusia.
2: I think by a lot of people is perceived as incentivizing Russia to come for more. And I think that's what really makes it so difficult.
1: Esta comparación resulta por eso un poco más compleja. Putin considera que no se puede permitir renunciar al Donbass, aunque Rusia podría hacerlo. Y la región, por otro lado, es vital para Ucrania. Las ambiciones políticas de Putin parecen ser por eso el principal obstáculo. Pero Ucrania empieza a volver la guerra cada vez más costosa para Rusia. Para Ucrania, la batalla por el Donbass es algo existencial, tanto en el plano político como militar. Para Rusia es sobre todo una apuesta mala. Kiev intenta ahora mostrarle a Putin que la realidad no es como él cree.

0: Una mañana despejada de martes en Nueva York, sin una sola nube. 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
1: Esta es la historia de los atentados terroristas más mortíferos de la era moderna, televisados en directo mundialmente. La mañana del 11 de septiembre de 2001, cuatro aviones fueron secuestrados y convertidos en misiles que golpearon el corazón de Estados Unidos. Las torres gemelas del World Trade Center, un símbolo del capitalismo, justo cuando los empleados llegaban a trabajar. Y el Pentágono. Corazón del poder militar estadounidense en Washington. Nunca antes Estados Unidos había sido atacado con tanta violencia.
2: Llamé a mis fuentes. Había más ataques. Venían más aviones. Nadie lo sabía.
3: Cuando el avión impactó el Pentágono, pensamos, ¿dónde caerá el próximo?
1: Este documental relata aquellos inconcebibles actos de terrorismo minuto a minuto, a través del testimonio de quienes vivieron los hechos en primera persona. En los aviones, y en las torres de control.
4: Advertí a los controladores de Nueva York, prepárense, hay más de una aeronave. Nos atacan.
1: En el corazón del poder político.
5: Le pregunté al encargado de informar sobre la CIA al presidente. ¿Va a pasar algo más? Y me respondió, sí.
6: Al final dije, dile que estoy con el presidente, en el lugar más seguro del mundo, ahora mismo. Me preguntó, ¿de verdad? Y respondí, la verdad no lo sé.
1: Junto a los equipos de rescate.
2: Cuando llegaron los bomberos, sabían que se enfrentaban al incendio más peligroso de sus vidas.
1: Pero sobre todo los periodistas sobre el terreno que permitieron al mundo presenciar en directo lo impensable. El derrumbe de las torres más altas de la emblemática ciudad de Nueva York.
7: Good Lord. There are no words.
8: De repente te alcanza la multitud y una nube de humo se te echa encima.
1: Y quienes trabajaban en las redacciones en Estados Unidos.
9: Al entrar en la redacción, era un caos. Todos con dos teléfonos pegados a las orejas, gente corriendo de un lado a otro, gente gritando.
10: En ese instante, cuando todos comprendieron la gravedad de lo que estaba sucediendo, un grito ahogado recorrió toda la redacción.
1: Y en Francia,
11: parecía una escena de película.
1: Los máximos responsables de la CIA y el FBI reflexionan sobre los errores que contribuyeron al éxito de los terroristas.
12: El director de la CIA escribió unas memorias. Un capítulo se titula Oportunidades perdidas.
1: Todavía hay preguntas sin responder.
13: Había otras personas que nos mantenían en la ignorancia. Si no conocemos la verdad, el 11S será solo un día para recordar, no un día del que aprender.
1: El 11 de septiembre. El día que cambió el mundo para siempre. El martes 11 de septiembre de 2001 amaneció soleado y hermoso.
14: Here's a quick look at the forecast. Temperatures rising to 82 degrees today. Sunshine this morning, some clouds this afternoon.
9: Recuerdo perfectamente lo bonito que era el día y lo azul que estaba el cielo.
6: En Nueva York y Washington, era uno de esos días en los que el calor del verano empieza a remitir.
1: La actualidad noticiosa era tranquila. En los titulares predominaba el regreso de la leyenda del baloncesto de los años 90, Michael Jordan.
15: Big story of the day, Michael Jordan coming back.
16: Other than that, it's kind of quiet around the country. We like quiet. It's quiet. It's too quiet.
1: El presidente George W. Bush, en el cargo desde enero de 2001, no se encuentra en Washington. Está en Florida con un grupo de periodistas para promocionar el nuevo programa de lectura de su gobierno. Gordon Jondrow es el subsecretario de prensa de la Casa Blanca.
5: Empezamos el 11S con una caravana al campo de golf porque el presidente iba a correr. Era una mañana tranquila. Todos estaban de buen humor.
1: El presidente había invitado a Richard Kill, periodista y ex deportista universitario, a correr con él.
6: Formaba parte del equipo de prensa que lo cubría. Me pidieron ir con ropa de deporte. Le di a alguien mi café y mi libreta y me sumé. Corrimos unos 3 kilómetros antes de terminar donde habíamos empezado. Era un día normal.
1: En Nueva York, Michael McCormick, jefe del control de tráfico aéreo de Estados Unidos, comienza su turno.
4: El cielo estaba completamente despejado, sin una sola nube. Algo mágico para un controlador aéreo, porque significa que el sistema de control de tráfico aéreo funcionaría al máximo rendimiento, sin verse afectado por las condiciones meteorológicas.
1: ...6:45 de la mañana, en el aeropuerto de Boston. Mohamed Atta y Abdulaziz Al-Omari se reúnen con los hermanos Walid y Wail Al-Sheri y Satam Al-Sukami para facturar en el vuelo 11 de American Airlines, destino Los Ángeles. 3 de ellos son controlados por seguridad y su equipaje es retenido hasta que suben al avión. La principal preocupación en aquel entonces eran bombas ocultas en el equipaje. Tras pasar el control, se dirigen a la puerta 32 de la terminal B. A las 7:10 de la mañana, a 400 metros de allí, 5 hombres llegan a facturar en el vuelo 175 de United Airlines con destino a Los Ángeles. Se les ve inquietos y confusos, incapaces de responder con claridad a las preguntas rutinarias de seguridad. Los procedimientos de seguridad entonces vigentes solo permitían una simple inspección del equipaje, que no reveló nada. Los 5 hombres se dirigen a la terminal C para embarcar. Pocos minutos después, en el aeropuerto de Washington, Khalid Al-Midhar y Nawaf Al-Hazmi llegan a facturar para el vuelo 77 de American Airlines. Ambos son conocidos por la CIA por sus vínculos con Al-Qaeda. Sin embargo, esta información no ha sido comunicada a la seguridad de la aviación civil. Se les unen otros 3 cómplices y los 5 terroristas embarcan en el avión con destino a Los Ángeles. Entre las 7 y las 7:40 de la mañana, en el aeropuerto de Newark, cerca de Nueva York, otros 4 terroristas llegan al mostrador de facturación del vuelo 93 de United Airlines con destino a San Francisco. 2 de ellos son sometidos a un control adicional y su equipaje es inspeccionado en busca de explosivos antes de ser subido al avión. Aquella mañana, más de la mitad de los 19 terroristas levantaron sospechas, pero nadie conectó los indicios. A ninguno de ellos se les impidió embarcar. La mayoría de los 19 hombres ocuparon sus asientos en clase business y primera clase, lo más cerca posible de las cabinas de los 4 aviones. A las 7:59 de la mañana, en el aeropuerto de Boston, despega el vuelo 11 de American Airlines. 15 minutos después, el vuelo 175 de United Airlines rueda hacia la pista. A las 8:18 de la mañana, Betty Ong, auxiliar de vuelo de 45 años a bordo del vuelo 11 de American Airlines, descuelga un teléfono en la parte trasera del avión para ponerse en contacto con el centro de reservas de American Airlines.
17: Okay, my name is Betty Ong. I'm number 3 on flight 11.
18: Okay.
17: And the cockpit is not answering their phone. And there's somebody strapped in business class, and we can't breathe in business class. Somebody's got mace or something.
18: Can you describe the person that you said someone is what in business class?
17: I'm sitting in the back. Somebody's coming back from business. If you can hold on for 1 second, sure. They're coming back. Okay. We can't even get into the cockpit. We don't know who's up there.
1: Dos minutos después, a las 8:20 de la mañana, en el aeropuerto de Washington, el vuelo 77 de American Airlines

0: Airlines despega rumbo oeste hacia Los Ángeles. A bordo del vuelo 11 de American Airlines, los terroristas ya han tomado el control. Desde la cabina, Mohammed Atta cree que se está dirigiendo a los pasajeros, pero pulsa el botón equivocado y su mensaje se emite por la frecuencia del control aéreo de Boston.
1: ¿Es American 11 trying to call?
2: We have some planes. Just stay quiet and you'll be okay. We are turning to the airport.
1: And who's trying to call me here? American 11, are you trying to call?
2: Nobody moves. Everything will be okay. If you try to make any move, you'll danger yourself and the airplane. Just stay quiet.
0: La situación ya es evidente. El vuelo 11 de American Airlines ha sido secuestrado.
3: A las 8:40 de la mañana sonó mi línea directa. Era el gerente de operaciones del centro de Nueva York que llamaba para informarme de que los secuestradores habían apagado el transpondedor.
0: Sin transpondedor, el avión sigue visible en el radar, pero sin mostrar datos de altitud ni identificación. Los controladores registran un cambio de rumbo, pero suponen un secuestro con rehenes, algo habitual en la época.
3: En ese momento, pensé que si realmente había una bomba a bordo, tal vez había estallado y por eso habíamos perdido la comunicación por radio y el transpondedor.
0: A las 8:42 de la mañana, el vuelo 93 de United Airlines rueda hacia la pista del aeropuerto de Newark. Con 40 minutos de retraso y despega hacia San Francisco. Mientras tanto, el jefe de bomberos, Joe Pfeiffer, atiende un escape de gas en el Bajo Manhattan. Lo están filmando los hermanos Naudet, que ruedan un documental sobre los bomberos de Nueva York, siguiéndolo a lo largo de un día extraordinario que nadie podía siquiera imaginar.
4: Estábamos atendiendo una emergencia en la calle, un olor a gas.
0: A bordo del vuelo 11 de American Airlines, Amy Sweeney, auxiliar de vuelo, también consigue ponerse en contacto por teléfono con el centro de servicio de la compañía para describir lo que está pasando a bordo.
4: Entonces oímos un fuerte estruendo de un avión que pasaba por encima y vi ese avión de pasajeros. Le dije a mis bomberos que fueran al World Trade Center y luego tuve que transmitir un mensaje por radio. Pedí que vinieran 100 bomberos antes incluso de llegar allí. Cuando llegué, vi humo y llamas saliendo de lo alto del edificio. Y sabía que había miles de personas por encima de la zona del impacto dentro del edificio. Cuando llegaron los bomberos, sabían que se enfrentaban al incendio más peligroso de sus vidas. Los ascensores no funcionaban, habían quedado dañados por el impacto del avión. Eso significaba que los bomberos tenían que subir por las estrechas escaleras. Mientras subían, la gente bajaba y les decían, no se detengan, sigan, pueden salir de aquí. La gente estaba tranquila, no empujaban, no corrían. El plan era simple. Evacuar el edificio, reagruparse en los pisos superiores y rescatar a los que no podían salir.
0: Cargando 30 kilos de equipamiento, los bomberos comienzan a subir los 90 pisos que los separan del lugar del impacto. El choque es presenciado por miles de neoyorquinos que enseguida alertan a los medios de comunicación. Marcy McGuinness era entonces vicepresidenta senior de informativos en CBS News.
5: Estaba yendo en taxi al trabajo y me llamó la esposa de un productor que vivía en Bajo Manhattan. Me dijo, un avión acaba de chocar contra el World Trade Center.

0: Sir, y está en llamas. Pensé que era un accidente, pero igual era gran noticia. El informativo matinal todavía estaba en el aire, así que llamé a la redacción para que prolongasen el informativo y cubriesen la noticia.
1: Apenas 3 minutos después del impacto, la cadena CNN es la primera en pasar a cobertura de última hora.
2: A plane has crashed into one of the towers.
1: 3 minutos más tarde le sigue CBS News.
3: Here in New York, I'm Brian Thumble. We understand that there has been a plane has crashed into the World Trade Center. We don't know anything more than that. We don't know if it was a commercial aircraft.
1: Pero todavía nadie comprende del todo lo que está sucediendo. Mientras tanto, en Florida, el periodista Richard Kiel viaja en la caravana del presidente George W. Bush camino a la escuela primaria Emma E. Booker en Sarasota.
4: Llamé a un amigo muy querido y su voz no sonaba normal. Le pregunté qué pasaba. Me dijo, un avión chocó contra el World Trade Center. Primero pensé que sería un error del piloto. Un agente del servicio secreto había dejado su radio abierta. Y oímos una llamada urgente de Condoleezza Rice desde la Casa Blanca para el presidente, algo poco habitual, que confirmaba que algo estaba sucediendo.
1: En ese momento, la teoría principal es que se trataba de un accidente. Aunque la televisión ya había cubierto en directo acontecimientos de todo el mundo, como bodas reales o los primeros pasos del hombre en la luna. Nunca antes el público mundial había presenciado una tragedia de esta magnitud en tiempo real. Las imágenes emitidas por la televisión estadounidense del impacto del primer avión contra el World Trade Center, un símbolo de Nueva York, son retransmitidas por medios de todo el mundo.
5: ¿Qué fue lo que ocurrió? ¿Cómo fue que este...?
1: En Francia son las 3 de la tarde cuando David Pujadas, el joven y nuevo presentador del informativo de las 8 de la televisión pública, ve las imágenes.
6: Al principio pensé que era un accidente. Segundos después, supimos que era un avión de pasajeros y eso lo cambiaba todo. Nos dimos cuenta de que era una catástrofe enorme. Decidimos interrumpir la programación y salir en directo.
1: Saldría en antena, aunque no hasta el final de la serie policíaca en emisión, media hora más tarde. En ese momento nadie se imagina que Estados Unidos está a punto de sufrir el peor atentado terrorista de su historia. Menos de 30 minutos después del choque del primer avión, los periodistas convergen en el World Trade Center en el Bajo Manhattan. Entre ellos, Christine Del Bryan, una joven periodista del Washington Post.
7: Ese era mi trabajo. Aviones, trenes, autos, choques, catástrofes. Salí corriendo hacia allí. Tenía la acreditación para poder pasar cualquier cordón policial. Y entonces dijeron por la radio que el World Trade Center había sido alcanzado por un avión. Tenía que conseguir la noticia. Tengo mis bolígrafos, tengo mi libreta, y entonces mi tren se detuvo y pude ver el humo a lo lejos.
1: También hay equipos de televisión. Kristen Shaughnessy es reportera de un canal local.
8: Estábamos en un colegio de Brooklyn cubriendo las primarias a la alcaldía. Nos avisaron de que un avión había chocado contra una torre y nos dimos cuenta de que era mucho más grave. Lo escuchamos en la radio y una multitud había salido a la calle. Cruzamos el puente de Manhattan, que estaba abarrotado. Un camión de bomberos que se dirigía hacia allí nos permitió seguirlo en nuestra furgoneta. Nos detuvimos junto al consistorio y corrí hacia las torres.
1: Mientras todos corren hacia el World Trade Center, los periodistas aún no saben que la tragedia apenas acaba de empezar. En la sala de control de tráfico aéreo, acaba de saltar otra alerta.
6: Un controlador detrás de mí dijo, tengo otro. Y empezamos a seguir al United 175. Entonces el avión empezó a girar.

0: de regreso hacia Nueva York. Señal de que había otro secuestro en marcha. Así que enseguida empezamos a seguir al United 175 hacia el World Trade Center. Les dije a los controladores de la Torre Newark que estuvieran preparados para cualquier cosa.
1: En el interior de la Torre Norte, Joe Pfeiffer y sus hombres coordinan la operación de rescate.
2: Estaba en la Torre Norte del World Trade Center, en el vestíbulo, y entonces, a las 9:03, oímos otro fuerte rugido de un avión que pasaba por encima. Y luego oímos el impacto.
1: 9:03 de la mañana. Un avión acaba de estrellarse contra la Torre Sur. El impacto es filmado y retransmitido en directo por todo el mundo.
2: Piense en esto. Teníamos dos rascacielos de 110 plantas en llamas. Teníamos que decidir qué hacer. Nos reunimos en un círculo. Parecía un corrillo de fútbol americano y tomamos una decisión. Algunos se quedarían conmigo en la Torre Norte, otros irían a la Torre Sur. En ese momento teníamos a 20.000 personas en el momento de máxima urgencia de sus vidas.
3: You could see heads popping out of windows right beneath where that big gaping hole is, so there appeared to be people alive right below where the crash point was.
2: Estábamos pidiendo que viniesen casi 1.000 bomberos, aproximadamente la mitad de la plantilla que estaba de servicio en aquel momento. El mayor operativo en el que ha participado nunca el Departamento de Bomberos de la ciudad.
1: Las reporteras Kristen Shaughnessy y Christine Johnny Darbryan llegan al pie de las torres, horrorizadas por lo que ven.
4: Llego al pie del World Trade Center, miro hacia arriba y veo a esas personas saltando desde la torre.
5: Todavía puedo oír ese sonido y verlo en mi mente. Si cierro los ojos, simplemente regresa.
2: Sobre la entrada del World Trade Center había una marquesina de plexiglás y oímos ese golpe tan fuerte. Sabíamos que era una persona escapando de las llamas, empujada por el propio fuego a saltar por la ventana. Tuvieron que tomar una decisión, quemarse vivos o saltar. Y cada sonido era desgarrador. Cogí el micrófono del edificio. Presioné el botón del micrófono y dije: los bomberos están en camino. Si pueden, aguanten.
5: Decidí no contar eso ese día porque había mucha gente preocupadísima por personas de su familia. Entendías la desesperación que debían sentir, lo que los impulsaba a saltar, el calor al que estaban expuestos, el no poder bajar, lo atrapados que se sentían. Eso evidenciaba la magnitud de la situación. Yo me debatía entre qué contar y qué callar.
1: La reportera pierde el contacto con su camarógrafo y las redes de telefonía celular están saturadas. Para informar desde el terreno, Kristen Shaughnessy tiene que improvisar.
5: Todas las comunicaciones estaban cortadas, pero había una cabina de teléfono en una esquina. Estaba cerca de allí. Usé esa cabina para llamar a New York One y entonces me pusieron en directo.
6: Kristen, at this point, how close are you able to get to the World Trade Center towers themselves?
3: I'm actually maybe 2 blocks away, believe it or not. As I'm looking up, I'm just watching the building burn right from where I am, and it's the incredible sight. It looks like probably 6 to 8 floors are burning, and just, the smoke continues, and I'm not sure which tower.
1: En las redacciones de televisión, responsables como Marcy McGuinness deben decidir qué información e imágenes salen en directo.
7: Cuando vimos las imágenes,

imágenes de gente saltando del edificio. En el momento en que ocurría, lo estábamos viendo en directo, igual que todo el mundo. Más tarde tomamos la decisión de no mostrar a más personas saltando del edificio. Podíamos contar.

0: Peter Jennings en ABC, Adam Brown en CNN y Dan Rather en CBS. Periodistas veteranos cuyos rostros son familiares para todos los espectadores estadounidenses.
1: Era tan importante poner a Dan Rather en antena porque era la cara de CBS News, el presentador más experimentado del rubro, una fuerza tranquilizadora en medio del caos.
0: La académica Barbie Selisser, especialista en periodismo de guerra y crisis, es una de las principales referentes en estudios sobre la cobertura mediática del 11S.
1: La presencia de estas figuras periodísticas reconocidas, muy respetadas y conocidas, es una señal de que este acontecimiento es extraordinariamente importante. Van a guiarnos por la parte más difícil, van a tranquilizarnos por el camino y van a llevarnos hasta un lugar en el que, de algún modo, podamos sentirnos más serenos, más seguros y más enteros de lo que nos sentíamos al principio de la cobertura.
0: En 2001, un nuevo medio daba sus primeros pasos: Internet. Pero la red aún estaba en pañales. No existían las redes sociales y los sitios web eran todavía muy limitados desde el punto de vista técnico.
2: En aquel entonces, en 2001, todo el mundo dependía de un módem de acceso telefónico que hacía ese sonido horrible y chirriante, y había que tener paciencia. Había que esperar a que cargara la página web. Era de verdad muy lento, exasperantemente lento. Los blogs habían empezado a surgir uno o dos años antes e iban ganando popularidad poco a poco. Era un espacio donde la gente podía compartir sus propias opiniones y puntos de vista, así como enlaces a otros sitios que invitaban a ese tipo de diálogo, pero muy poco ocurría en tiempo real.
0: Ávida de información en tiempo real, la gente se vuelca en Internet, llevando la red a sus límites.
2: Porque había gente, sobre todo en oficinas, que no tenía acceso a la televisión ni a la radio, y entraron directamente en las principales páginas web, como The New York Times o The Washington Post. Con millones de personas haciendo clic en esas páginas al mismo tiempo, como era de esperar, con esa congestión, fueron cayendo una tras otra. Como la gente no podía acceder a las páginas principales, muchos empezaron a intentarlo en medios de la costa oeste. Entraban en la web de Los Angeles Times, que logró aguantar algo más de tiempo. Cuando esta finalmente cayó, buscaron opciones internacionales. Ahí la página número uno era la de la BBC. Y también esta acabó colapsando bajo esa presión.
0: Entretanto, el presidente Bush solo tiene conocimiento del primer choque y todavía cree que se trata de un accidente. Mientras está sentado en el estrado de la escuela primaria de Florida, su asesor, Andrew Card, se acerca y le susurra al oído. Un segundo avión ha impactado contra la segunda torre. Estados Unidos está siendo atacado. Una imagen que pasará a la historia.
3: Cuando Andy Card le susurró al oído, yo estaba al fondo del aula, con los compañeros de prensa. Su cara reflejaba la gravedad de la situación.
4: Todo el mundo miraba al presidente, y él hizo un trabajo extraordinario, manteniendo la compostura.
3: No quería asustar a los niños, y tampoco quería, con las cámaras de televisión grabando, dar la impresión de estar en un momento de pánico.
0: La única información que tiene el presidente Bush es la que muestra la televisión. Aún así, se organiza una comparecencia pública allí mismo.
5: President Bush is speaking.
6: Today we've had a national tragedy. Two airplanes have crashed into the World Trade Center in an apparent terrorist attack on our country.
0: A continuación, la caravana del presidente Bush se dirige al aeropuerto. Ya no hay tiempo que perder.
3: El presidente siempre es un objetivo. El 11S, el temor a que sufriese un atentado, aumentó considerablemente.
4: Fue una caravana insólita, íbamos muy rápido. Parecía que el auto fuese a ponerse sobre dos ruedas en las curvas.
3: El ambiente era muy tenso. Los auxiliares de vuelo dijeron, este va a ser

0: un despegue considerable. Por favor, siéntense y abróchense los cinturones.
1: Fui el último en subir por la escalerilla trasera. Apenas me senté cuando los motores ya rugían.
0: Recuerdo con claridad que al despegar salimos disparados.
1: Fue sin duda un ángulo de ascenso inusualmente pronunciado. El objetivo en ese momento era alcanzar los 3.000 metros de altitud lo antes posible, porque ese era el alcance máximo de un misil tierra-aire portátil que pudiera apuntar al avión.
2: Ya a bordo del Air Force One, es difícil, casi imposible, saber lo que ocurre en tierra.
0: El presidente y su personal de mayor rango intentaban comunicarse con la Casa Blanca y el Pentágono. Las llamadas se cortaban y era muy difícil tener acceso a información. Tampoco había televisión por satélite a bordo en aquel entonces. Captábamos un canal y había que buscar otro. Algo muy rudimentario comparado con hoy en día. El servicio secreto le dijo al presidente que no sabían lo suficiente para garantizar un regreso seguro. Bush se disgustó mucho. Quería volver a la Casa Blanca junto al pueblo estadounidense. Dejó que el servicio secreto y la oficina militar decidieran un plan.
1: Recuerdo hablar con un agente del servicio secreto y le pregunté, ¿cuánto tiempo podemos estar aquí arriba? Y me dijo, días si hace falta, porque tenían la capacidad, obviamente, de repostar ese avión en pleno vuelo.
2: El presidente, a salvo en el aire, no tiene ni idea de lo mucho que va a empeorar la situación. Los controladores aéreos tienen ahora un nuevo problema entre manos, esta vez con el vuelo 77 de American Airlines.
3: La controladora del aeropuerto Washington Dulles dijo que un avión no tenía encendido el transpondedor como debería hacer cualquier aeronave comercial.
2: Como los otros aviones secuestrados, el vuelo 77 de American Airlines apaga su transpondedor y hace un giro de 180 grados, dejando a los controladores aéreos impotentes mientras lo ven precipitarse hacia Washington.
3: Esa controladora empezó una cuenta regresiva. 10 millas hasta la Casa Blanca, 9 millas, así hasta una milla. Y entonces dijo, está virando, se aleja. El avión giró a la derecha, alejándose. Pensé que era normal, porque la Casa Blanca es un edificio muy pequeño, visto desde el aire, y alcanzarlo con un avión en vuelo requeriría una habilidad extraordinaria. Pero el avión siguió su giro describiendo un círculo.
2: Son las 9:37 de la mañana cuando el vuelo 77 de American Airlines se estrella contra el Pentágono, centro del poder militar estadounidense. Los controladores aéreos están conmocionados. Su jefe, Michael McCormick, decide relevar al equipo que está de servicio.
3: A los controladores implicados se les retiró de su puesto operativo, porque sabía que era un suceso muy significativo para ellos, muy emotivo, con un gran impacto.
2: Con aviones siendo utilizados como misiles, las autoridades de seguridad aérea deciden dar un paso sin precedentes en la historia de la aviación estadounidense.
3: Eran alrededor de las 9:40 de la mañana, cuando el control de tráfico aéreo de la FAA cerró todo el espacio aéreo de Estados Unidos. Todos los aviones tuvieron que aterrizar en el lugar más cercano, no en su destino previsto. Por supuesto, hubo pilotos que lo cuestionaron, porque no era lo que preferían hacer. Así que en muchos casos, aeronaves del ejército estadounidense tuvieron que interceptar aviones que no cooperaron como nos habría gustado.
2: Más de 4.500 aviones siguen volando en el espacio aéreo estadounidense. Todos recibirían el mismo mensaje.
3: Cierren la puerta de la cabina. Hay secuestros en curso. Mantengan el máximo nivel de seguridad. Así que, entre el envío de ese mensaje a todos los aviones en el aire y la intercepción y escolta por parte de aviones militares hasta sus destinos, se mitigó

0: gran parte de ese riesgo.
1: En Washington ha estallado el pánico tras el choque del avión contra el Pentágono. Linda Roth, productora de CNN, intenta llegar a la redacción en la capital estadounidense.
2: Las oficinas de la CNN en Washington, D.C. están en el mismo edificio que muchas agencias federales. Cuando llegué al edificio, la gente salía en tromba, corriendo en sentido contrario. Había zapatos abandonados en la acera. La gente corría tan rápido, alejándose del Capitolio, que perdían los zapatos. Y cuando entré en la redacción, era un caos. La gente gritaba, chillaba. Todos tenían varios teléfonos pegados a las orejas. Se gritaban instrucciones unos a otros. Al principio no estaba nada claro lo que estaba pasando.
1: En las oficinas del Washington Post, el director ejecutivo Leonard Downey ha enviado a sus reporteros a cubrir la noticia del Pentágono en una ciudad presa del caos. Para garantizar la seguridad del periódico, toma una decisión radical.
3: Las calles estaban llenas de autos y era difícil circular. Nuestro mejor fotógrafo tuvo que abandonar el auto e ir a pie. La gente pensaba que varios edificios de la ciudad estaban en llamas, como la Casa Blanca o el Capitolio. Era el caos total. El equipo esencial de la Casa Blanca, incluido el vicepresidente, bajó a un búnker. Pero allí solo cabían unos pocos, el personal, los congresistas, y toda la gente salían en masa de la Casa Blanca y del Capitolio sin saber a dónde ir. Todo esto sumado al atasco de tráfico. Habían desplegado soldados en un edificio del gobierno por si hacían falta en la calle. Decidimos cerrar el edificio. Nadie entraba ni salía para poder trabajar. Nos preocupaba un posible ataque con gas. Lo que cambió fue que la ciudad estaba en pánico por si había más ataques.
1: En medio de la confusión absoluta y los múltiples rumores, los periodistas regresan a lo básico.
2: Era muy importante que simplemente contaran lo que estaban viendo, porque los hechos eran tan inciertos.
4: We also have reports now a large fire at the Pentagon, and we can't tell you at this moment whether that fire is inside the Pentagon building itself or on the ground to the Pentagon.
2: Ceñirnos a los testimonios oculares de la gente y a aquello que veías como periodista, sin más explicaciones.
1: David Ensor es un periodista de la CNN especializado en asuntos de seguridad internacional. Pero en ese momento su único objetivo es servir a su redacción. En una situación tan caótica, los periodistas se limitan a lo esencial, informando de lo que ven o de lo que han visto los testigos, los hechos y nada más que los hechos.
5: It's impossible for me to say from this side of the building whether the building itself or exactly what caused this. I did not hear an explosion.
6: Iba en un auto y entonces me di cuenta de que teníamos una gran noticia entre manos. Así que regresé a la oficina de Washington. Poco después de llegar, mi productor y yo recibimos una llamada de alguien que conocíamos que nos dijo, mi esposa fue testigo de cómo un avión se estrellaba contra el Pentágono y dijimos, por favor, vamos a ponerle en antena.
7: I have on the telephone with me Barbara, who is the wife of a friend of mine and who is an eyewitness to exactly what happened at the Pentagon.
8: The commercial plane that came in and was coming too fast and too low, and we just saw the fire.
7: How large was the explosion?
8: It was large.
9: Als es um Krieg und Terror ging, haben wir in den letzten.
1: En todo el mundo, los periodistas, como el resto de la gente, presencian ataques de una escala sin precedentes.
10: Regardez, c'est fumé, un événement impensable.
11: Lo de los primeros aviones ya es muy emotivo, porque parece una escena de una película. Pero cuando te enteras de que un tercer avión se ha estrellado contra el Pentágono,
12: una confirmación oficial, c'est bien un avión qui s'est écrasé sur le Pentagone.
11: En ese momento piensas, ¿qué está pasando aquí? ¿Habrá un cuarto? ¿Un quinto? ¿Un sexto? ¿Un séptimo? Todo adquiere una dimensión completamente nueva.
1: Menos de una hora discurre entre el choque del primer avión y el ataque al Pentágono. Ya no se considera un accidente. Es un ataque coordinado. Los periodistas saben que viven uno de los momentos más importantes de sus carreras.
13: No.

Mucho después sucede lo del Pentágono. Y recuerdo que se me revolvió el estómago pensando, ¿qué está pasando? No habíamos visto un ataque contra Estados Unidos desde, digamos, los días de Pearl Harbor. Así que todos éramos muy conscientes de que estábamos en medio de, probablemente, la mayor noticia de nuestro siglo. La redacción en ese momento era una combinación de miedo y determinación por cubrir la historia.

0: ejercicio, salud y alimentación.
1: ¡Yum!
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3: ¿Cuenta tu perro sus pasos para alcanzar el objetivo diario? ¿O tu hámster planifica sus comidas? ¿Y tu gato lleva un registro de su sueño? No, ¿verdad? Pero hay personas que sí lo hacen. La reportera Suzette Kleine quiso saber por qué.

0: La autooptimización está de moda. Más energía, máximo rendimiento. Suena prometedor. Y con gafas de luminoterapia, anillos inteligentes o complementos alimenticios parece fácil. Pero, ¿qué aportan esos productos?
1: Es tinte para jeans.
0: ¿Para jeans?
1: Es un panel de luz roja. Es un mercado de millones, hay que tenerlo presente.
0: Queremos saber si esos productos son eficaces. Los llamados biohackers utilizan dispositivos para comprender su propia biología e influir en ella. Patrick Rama es uno de ellos. Lleva años experimentando diferentes herramientas. La primera en la puerta de su casa.
1: Llego a casa, está cerrada, pero pongo la mano y se abre. Es muy práctico.
0: Patrick tiene varios chips subcutáneos. Se notan al tacto. Se pueden mover de un lado a otro. Con los chips también entra al gimnasio o a la habitación de un hotel. Además, almacena datos sobre su salud. ¿Qué tienen que ver estos chips con el biohacking?
1: Es por salud mental. Ya no necesito contraseñas y protejo mi identidad digital.
0: ¿Es ese el futuro? ¿Chips subcutáneos que registran los propios datos de salud?
1: Recopilamos datos, los analizamos y en función de ellos nos adaptamos. Un biohacker cuenta para ello con dispositivos y herramientas.
0: Llevas un reloj y un anillo.
1: Los sensores registran los parámetros del sueño. ¿Cuánto sueño profundo? Cómo de agitado ha sido. Además, el anillo detecta el ritmo cardíaco o la tensión arterial y te da una valoración. Hoy mi puntuación es 76. Tengo que descansar un poco más.
0: ¿Merece la pena comprar esos artilugios? Se lo pregunto a Wilhelm Bloch, médico en la Universidad del Deporte de Colonia. Dice que esos dispositivos miden bien parámetros como la frecuencia cardíaca o la saturación de oxígeno, pero
1: la cosa se complica cuando se trata de parámetros derivados, los que se calculan combinándolos mediante un algoritmo. El algoritmo decide si es un sueño realmente reparador o no, y ahí es donde empieza a volverse cada vez más impreciso. Cuantos más parámetros derivados, menos fiable se vuelve.
0: Llevar un seguimiento de todo, supervisar y analizar constantemente lo que ocurre en el cuerpo, puede volverse excesivo, explica el internista Andreas Michalsen. ¿Qué opina usted del biohacking?
1: Lo bueno es que motiva a la gente a llevar una vida saludable, pero la desventaja, en mi opinión, es que hay mucha gente que se estresa mucho con ello. Y el estrés es uno de los principales factores de mortalidad prematura. Y la pregunta es, ¿en qué es preferible gastarme el dinero?
0: En lugar de invertir en dispositivos, recomienda buena alimentación y deporte, porque si los fundamentos no son los adecuados, ni la mejor tecnología sirve de nada. Por eso, esos cuatro pilares deben ser siempre la prioridad.
1: Dormir bien, comer bien, ejercicio y poco estrés.
0: Para empezar el día, según él, de forma óptima, Patrick se despierta con la luz del sol. En verano, antes de las 5 de la mañana. Cuando no hay sol, utiliza estas gafas de luz activa que inhibe la producción de melatonina y favorece la liberación de cortisol. Se considera que el efecto óptimo se alcanza con una longitud de onda de entre 460 y 480 nanómetros. ¿Y esto que tienes aquí en el baño qué es?
1: Es un panel de luz roja, muy utilizado en el biohacking.
0: ¿Podemos encenderlo?
1: No conviene mirar directamente.
0: ¿Para qué sirve?
1: Lo que se busca es estimular las mitocondrias para que produzcan más energía.

0: Ach, Gott sei Dank.
1: Así tienes más energía.
0: Besser Energie bereitstellen.
2: Wilhelm Bloch explica que un tratamiento con infrarrojos puede estimular el metabolismo y la circulación sanguínea, y eso tiene un efecto positivo en el organismo. Se considera que las longitudes de onda comprendidas entre unos 620 y 750 nanómetros son beneficiosas para los tratamientos cutáneos superficiales. Entre 750 y 1400 nanómetros actuarían a mayor profundidad en los tejidos. Pero no hay que esperar milagros. El biohacker Patrick sigue experimentando. También con esto, su potenciador de energía para el cuerpo.
1: Es tinte para jeans.
2: ¿Para jeans? Conocido como azul de metileno.
1: Lo tengo en forma de spray nasal. Lo uso cuando me da la alergia y me despeja la nariz. O también lo uso cuando estoy resfriado. Pruébalo. Que aproveche.
2: Mejor no.
1: Te pongo una gota debajo de la lengua.
2: Precaución, no sigan esta moda. Los médicos advierten, el azul de metileno puede llegar a ser peligroso.
1: El azul de metileno es una sustancia que inhibe la dilatación de los vasos sanguíneos y eso también puede provocar un aumento de la presión arterial. La circulación sanguínea depende de que siempre llegue suficiente sangre y si los vasos sanguíneos se estrechan puede desencadenar una crisis. Y si ya tengo los vasos sanguíneos dañados previamente, algo que no siempre sé, la situación puede ser crítica.
2: Los complementos alimenticios también forman parte del día a día de Patrick. Su consumo se ha disparado en los últimos años. Desde 2020 han salido al mercado casi 70.000 productos que se promocionan en redes sociales.
3: Ich zeige euch fünf Supplemente, die Sinn machen und in der Reihenfolge, wie ich sie nehme. Vitamin B3 und K2 ist ein Must-have.
4: Er braucht Kollagen, wahrscheinlich du. Und hier kommt jetzt warum.
2: Un negocio multimillonario. Prometen muchas cosas, pero rara vez se ha demostrado su eficacia. Además, en caso de sobredosis o de combinación de principios activos, pueden tener secuelas. Un ejemplo reciente, Blueprint, del famoso biohacker Brian Johnson. Según medios estadounidenses, su producto antienvejecimiento podría provocar trastornos hormonales y prediabetes, algo que Johnson habría ocultado. En muchos países, a menudo no se comprueba ni su eficacia ni su seguridad. Pero pueden suponer un riesgo para la salud. Nuestro consejo, que tu médico te haga un análisis de sangre, porque los suplementos solo tienen sentido si existe una carencia real.
1: Hay muchísimo dinero en juego. Hay que tenerlo siempre presente. Ahora nos encontramos en una fase de exceso. Pero como siempre en la ciencia y en la medicina, luego llegan datos científicos y se rebaja el entusiasmo inicial.
2: Algunos dispositivos de biohacking pueden ayudar, pero no son remedios milagrosos.
1: La superación personal en todos los ámbitos de la vida. Hay quien dice que se debe a las redes sociales, pero ya en la Edad Media las pócimas milagrosas eran muy populares. Y en los años 80, la gente se mataba haciendo ejercicio para conseguir un cuerpo atlético. Desde hace milenios, las personas quieren parecer más atractivas. Hoy en día, en algunos sitios, la gente no sale de casa sin una optimización integral.
2: Yoon Hong Park es un médico especialista en estética que ha representado a Corea del Sur en concursos internacionales de belleza. Como director de una clínica de cuidado de la piel en Seúl, sabe lo importante que es su aspecto para atraer clientes.
1: Clientes masculinos me preguntan por cosas como mi perfil de la mandíbula o por el tono de mi piel. Como tengo la piel clara, a menudo me preguntan cómo conseguir una piel más luminosa.
2: Con miles de seguidores en Instagram, afirma que los jóvenes suelen ponerse en contacto con él con la esperanza de que unos pequeños retoques faciales les ayuden a mejorar sus perspectivas económicas. Pacientes como Madison. Me hice muchos tratamientos con láser y también me inyecté Botox en las mejillas, lo que me estilizó el rostro. Y después de eso, creo que gané más confianza en mí misma y mi piel empezó a tener un aspecto más saludable, más clara y luminosa. Gracias a ello, trabajé con más seguridad y ahora gano mucho más que antes. La clínica del Dr. Park se encuentra en Gangnam, un distrito con 400 centros de cirugía estética y plástica en una milla cuadrada. La competencia hace que los precios bajen. Los anuncios de un rostro perfecto te persiguen por todas partes. Algunos incluso se dirigen específicamente a estudiantes, ofreciéndoles paquetes de preparación para entrevistas de trabajo. En la clínica Bua, uno de los centros más prestigiosos del país, la demanda nacional e internacional es tan alta que la actividad se extiende por varias plantas.
5: Two dermatology floors, one, two, three, four.
2: Las rinoplastias cuestan a partir de $3,500, la mitad que en Estados Unidos. El director ejecutivo, el Dr. Kim Bu-yung, considera los tratamientos estéticos como una herramienta social.
6: En Corea, la apariencia es una parte importante de la sociedad y muchos la consideran una forma de competitividad social. Por eso, antes de elegir un trabajo o acudir a entrevistas, a menudo se someten a intervenciones para causar una mejor impresión.
2: Clínicas como estas contribuyen a difundir la idea de que determinado físico abre puertas en el mercado laboral. En el barrio universitario de Hongdae, estudiantes y recién graduados están empezando a aprender a lidiar con esas expectativas. Estudios muestran que algunos responsables de selección de personal en Corea del Sur contratan en función de la apariencia, y la mayoría de las organizaciones del país siguen exigiendo una foto en el currículum. Esa presión por tener un aspecto determinado, especialmente entre jóvenes, ha dado lugar a negocios como este. Se trata en esencia de un estudio fotográfico, pero especializado en crear la imagen perfecta para el currículum. Para ver cómo funciona, yo misma seguí cada uno de los pasos.
7: Hello.
2: El propietario de PhotoBee afirma que adapta el servicio a las necesidades del cliente.
6: Si alguien opta a un empleo en el sector servicios, intentamos ayudarle a parecer más alegre y accesible. Si se trata de ventas, intentamos que transmita confianza.
2: Los editores fotográficos me suavizaron la piel, me definieron la línea de la mandíbula e incluso me retocaron la frente. Es algo que hacen muchos jóvenes coreanos. Pero no todo el mundo sigue esas normas de belleza. Jibon Lee es licenciada en bioquímica y forma parte de un movimiento feminista en auge que cuestiona los cánones normativos de belleza, aunque no siempre es fácil. Siempre me he preguntado, si fuera hombre, ¿se quejaría mi madre de que no me maquillo y de que no me arreglo como se espera? A pesar de la resistencia de Jibon, es difícil ignorar que la necesidad de tener un aspecto determinado está arraigada en la sociedad surcoreana. Para muchos jóvenes, retocar su imagen se ha convertido en una parte casi imprescindible del proceso de solicitud de empleo. Y mientras el sector sigue en auge, la pregunta es, ¿está creando oportunidades o simplemente agravando la desigualdad?
1: Demostrado científicamente, estos son los cuatro pilares de la salud. En primer lugar, ejercicio con regularidad. Los entrenamientos de resistencia y fuerza fortalecen los músculos y los huesos y reducen el riesgo de sufrir un infarto miocardio, diabetes e incluso cáncer. El cerebro funciona mejor. Las hormonas de la felicidad provocan sensaciones positivas. Tan solo 15 minutos de caminata rápida al día alargan la vida. Segundo, dormir lo suficiente. Durante el sueño se generan células para el sistema inmunitario. Las hormonas del crecimiento renuevan los órganos. Un estudio ha encontrado relación entre enfermedades y la falta de sueño. Especialmente peligroso dormir menos de 6 horas o de forma irregular. Tercero, poco estrés. El estrés crónico provoca una liberación constante de cortisol, lo que sobrecarga el corazón. Además, el estrés daña las células y, por lo tanto, acorta la esperanza de vida. Momentos de relajación y atención plena favorecen un envejecimiento saludable. Y cuarto, alimentación saludable. Diversos estudios indican que las grasas trans, la carne roja, la sal y el azúcar favorecen las dolencias cardíacas y el cáncer.

0: Por el contrario, la fruta, la verdura, productos integrales, los frutos secos y las legumbres benefician la salud. Desayuno en casa de los Tipple. Papá Matías da mucha importancia a un desayuno saludable, sobre todo para los niños. Pocos hidratos de carbono y nada de azúcar. En su lugar, una alimentación rica en proteínas. El desayuno es una de las comidas más importantes del día. Si consigues mantener estable el nivel de azúcar en sangre desde primera hora, ya has ganado mucho.
1: Tienen más energía durante el día.
0: Matías lleva un registro de su nivel de azúcar mediante una aplicación. Es un biohacker, vive según el principio de medir, actuar, medir. Mides un valor relacionado con la salud, luego haces algo y a continuación vuelves a medir. Matías no tiene diabetes, aún así quiere saber cómo evoluciona su nivel de azúcar en sangre. Su hijo sale para el colegio, su tupper ya ha causado sensación allí. Mi profesora me dijo, ¿puedo hacerle una foto a tu comida? Se ve deliciosa. La profesora estaba encantada, no había visto nada igual. Van al colegio en autobús, pero a la vuelta, Matías regresa andando. Con el ejercicio, el nivel de azúcar ha bajado y luego vuelve a subir durante la fase de reposo. Ahora Matías quiere saber cómo afectan dos vasos de zumo de uva al nivel de azúcar en la sangre. Por 100 mililitros hay 16 gramos de azúcar. En total más de 30 gramos, lo que equivale a 10 terrones de azúcar. Mientras espera el resultado, Matías comprueba su sensor. Una microaguja mide la glucemia en el músculo. Al cabo de 20 minutos, el resultado. No me habría imaginado que la curva fuera a ser tan pronunciada. ¿Qué implicaciones tienen para la salud esas enormes oscilaciones de la glucemia? Matías acude regularmente al médico. El gran problema es que uno mismo no se da cuenta de esos picos de glucemia. Es un problema que se prolonga durante años. Lo habitual es que los picos de glucemia causen problemas a nivel vascular. De ahí derivan esos problemas que suelen presentar las personas con diabetes. Matías quiere seguir llevando el sensor. Espera así adquirir más experiencia sobre cómo controlar su nivel de glucosa en sangre a largo plazo. Las personas con diabetes deben controlar su nivel de glucosa en sangre. Este seguimiento también ayuda a quienes quieren alimentarse de forma más saludable. Pero la investigación pone en duda que les sea realmente beneficioso evitar picos de glucosa. Pero hay otras tendencias cuya utilidad sí está demostrada. Por ejemplo, el entrenamiento de la resiliencia emocional.
1: El mundo nos pone bajo presión. Guerras, crisis, enfermedades. Y a las malas noticias se suman los reveses personales. La psicoterapeuta Julia Linke investiga cómo afrontan las personas estas situaciones. Hay quienes pierden rápidamente el equilibrio, mientras otros parecen tener siempre los pies bien plantados en el suelo. Es decir, son especialmente resilientes. El término resiliencia proviene de la ciencia de los materiales. Significa que un cierto material, cuando ha estado sometido a alguna perturbación, es capaz de volver a su estado inicial. Esto se puede trasladar al ámbito psicológico. Hemos tenido muchas situaciones de estrés, pandemia, crisis económicas, guerras, y hemos visto cómo cuanto mayor es la presión, más tiempo tarda uno en recuperarse. Por eso la resiliencia es tan importante. Un número creciente de personas sufre ansiedad, trastornos alimentarios y depresión. La resiliencia es importante porque nadie pasa por la vida sin estrés. Es una capacidad de importancia general. En los últimos años se han acumulado las crisis en el mundo y esto se refleja en nuestro trabajo clínico. Cada vez más personas sufren trastornos psíquicos y hay que tratarlos. Pero también es posible reforzar la resiliencia, actuar de forma preventiva. Hasta la década de 1970, la psicología consideraba que la resiliencia era un rasgo de carácter innato.

0: inmutable. Sin embargo, la investigación ha demostrado que tenemos capacidad de adaptación. Ahora esto se está estudiando más a fondo. Hemos desarrollado un nuevo parámetro que denominamos eficiencia neuronal y que describe la diferencia entre el comportamiento cerebral cuando uno se encuentra en un entorno seguro y cuando está en un entorno estresante. Y cuanto más similares son estos comportamientos cerebrales, más resiliente es esa persona. Es decir, que tiene que emplear poca energía para pasar del estrés a la sensación de seguridad. Investigaciones como esta demuestran que la resiliencia se puede entrenar y han identificado ciertos factores que es posible reforzar. Entre ellos se encuentra el optimismo. Un ejercicio fundamental sería el imaginar cómo podría ser un resultado lo más positivo posible en cierta situación y anotarlo o visualizarlo en la mente. Las técnicas de relajación también entrenan la capacidad de reaccionar ante acontecimientos desagradables. Al igual que las aficiones creativas y el hacer cosas nuevas de vez en cuando, sobre todo en compañía. El estrés y las crisis forman parte de la vida. Quien está bien preparado puede recuperar mejor la tranquilidad y con la confianza de que incluso tras una crisis, nuestra vida emocional volverá al equilibrio.
1: La superación personal genera estrés y se convierte en autocontrol obsesivo. En lugar de alegría de vivir aparecen tensiones e insomnio, pero hay una receta para combatirlo, la normalidad de la vida cotidiana. Tomarse tiempo para uno mismo. Empezar el día con calma. Fundirse con la naturaleza. Cuidarse con todos los sentidos. Un momento. Esto no es un ritual matutino contemplativo.
0: Para eso no me da la vida.
1: Inken Bernstein ya se ha ocupado esta mañana de dos niños pequeños y un bebé. Actividad constante, cambios de pañales, rabietas, autocuidado. Lo necesitaría urgentemente. La rutina de bienestar de esta mujer de 34 años se limita a 2 minutos de cepillarse los dientes sin que la molesten. Luego, conectarse con los elementos y tiempo para la autorreflexión. Después, un buen café.
0: Es de esta mañana, a las 5.
1: A su alrededor, por todas partes, autocuidado y superación personal. Ser más guapa, estar más organizada y al mismo tiempo ser siempre creativa. Más sana y también en mejor forma. Pero la pregunta es ¿cuándo? Inken ya se levanta a las 5. Su día está repleto. ¿Debe añadir superación personal a la lista de tareas?
0: Eso supone más presión. La idea de que en tu tiempo libre tienes que autooptimizarte y de paso descubrir el mundo, cuidar tus relaciones sociales, etcétera.
1: Si exageras con la autooptimización o practicas el autocuidado por obligación, lo que debería hacerte bien acaba teniendo el efecto contrario. Los psicólogos llaman a eso agotamiento por autocuidado.
0: Seguí durante un tiempo a gente que llevaba una vida impecable. Corrían por las mañanas, desayunaban algo sano y todo era tan perfecto que me estresaba muchísimo porque pensaba, yo también tengo que hacerlo.
1: Inken es influencer y tiene unos 100.000 seguidores en Instagram. Muestra la vida auténtica de una madre.
0: Pensaba que les pondría a mis hijos una habitación y que jugarían solo allí.
1: Habla contra el perfeccionismo y defiende ser totalmente normal.
0: Está bien que tengas un trabajo normal, que vivas en un apartamento y vayas de vacaciones a un sitio cercano. No necesitas superarte en todo.
1: ¿Cuidarse a sí misma? Sí. Pero no para complacer a los demás, sino para sentirse bien.
2: ¿Halo?

0: También quiero transmitir eso a mis hijos. Cuídate, administra bien tu energía. Hay quien recarga las pilas dando un paseo de 30 kilómetros en bicicleta por el bosque. Yo lo hago sentándome sola. Cada uno necesita algo diferente.
1: Inken ha logrado descubrir qué es lo que le hace bien. Por eso ya nada la altera tan fácilmente. Y hasta aquí esta edición de En Forma. Los esperamos la semana que viene. ¡Hasta pronto!

0: Las prácticas pueden abrir la puerta al primer empleo, por supuesto. 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
0: Andrés Bilbao, integrante del equipo fundador de Rappi, se hizo viral en LinkedIn por publicar una oferta para encontrar a un cineasta. Pedía contenido para sus redes y para su empresa 30X. La persona debía tener experiencia, contactos y ganas de crecer. Cerca del final, la publicación

0: Ha aclarado que la colaboración no sería remunerada. Días después, Bilbao pidió perdón. Dijo que la plaza pagaba 600 mil pesos colombianos mensuales, unos $190 por 4 horas semanales. También incluía entrenamiento y mentoría.
1: La cagamos. En Colombia y América Latina hay un poco de gente que sufre y trabaja duro por llegar a fin de mes, como para que ahorita vengan unos a decirles que vengamos unos a decirles que tienen que trabajar gratis. Lo que hicimos es indefendible.
0: La disculpa llegó después de una avalancha de críticas en redes sociales.
2: Entonces, yo lo voy a contratar a usted, pero ojo, sin pago, para que usted coloque todo su conocimiento, toda su experiencia.
3: ¿Y para qué pagar si alguien más va a querer trabajar con él? Y el problema es que uno no paga el arriendo diciendo como trabajé con Andrés Bilbao, porque a nadie le importa al final.
0: El caso abrió una pregunta mucho más grande. ¿Cuándo una pasantía deja de ser una experiencia de aprendizaje y empieza a ocultar una relación laboral?
4: Y no es solo las horas que uno cumple en una pasantía, sino es lo que ocupa en la cabeza también.
5: Yo creo que no vivimos del aprendizaje día a día.
6: Pues un trabajo sin dinero pues no es trabajo, es como dar algo de caridad, ¿no?
0: Las prácticas pueden abrir la puerta al primer empleo, por supuesto. También pueden dejar a alguien trabajando gratis, sin tutor ni derechos. En este episodio veremos quién se beneficia de ellas y dónde empieza el abuso. También veremos por qué el dinero familiar determina quién puede permitirse aceptarlas. Lo primero, ¿para qué existen las prácticas?
7: Hay una nueva forma de explotación laboral que nadie está viendo. Y lo peor del caso es de que muchas personas terminan dando gracias a las santas empresas que lo aplican.
0: Las pasantías vienen de una idea antigua, aprender un oficio junto a alguien que ya lo domina. El código de Hammurabi en el siglo XVIII a.C. ya obligaba a los artesanos a enseñar. En la Europa medieval, los aprendices pasaban años junto a un maestro. Aprendían trabajando muchas veces dentro de su propia casa. Los gremios controlaban el acceso al oficio. También protegían a sus familiares y cerraban la puerta a quienes venían de fuera. En 1563, Inglaterra reguló el aprendizaje mediante el Statute of Artificers. Siglos después, las universidades adaptaron ese modelo al empleo moderno. La historia nos deja entonces una idea útil. Aprender trabajando siempre implicó reglas, tiempo y obligaciones para quien enseña. Ponerle la etiqueta de aprendiz a alguien jamás le dio al maestro derecho para usarlo como mano de obra barata. La lógica parecía sencilla. La universidad daba conocimientos y la empresa daba un lugar donde empezar a aplicarlos. Una modalidad lleva esa idea mucho más lejos, la formación dual, que combina enseñanza y trabajo mediante un contrato.
8: Se basa en un contrato de aprendizaje, tiene una duración entre 1 y 3 años con remuneración, con un contrato de aprendizaje, con protección social, y con programas de formación de alguna manera en la empresa y en el centro formativo que están articulados, que no están separados, que corren por carriles paralelos y que tiene además un reconocimiento a nivel país o sectorial.
0: Ese modelo tiene contrato, pago, protección social y un programa reconocido. La pasantía clásica suele vivir en una zona mucho menos clara. El nombre se parece, pero las reglas pueden cambiar por completo. ¿Qué convierte una práctica universitaria en una experiencia realmente formativa?
9: Bueno, en el caso de las pasantías universitarias, una práctica que forma es una práctica que se realiza en un ámbito de trabajo que esté vinculado con la carrera o con el ámbito educativo del estudiante que está aplicando como pasante y que además de realizar una tarea que tenga que ver con su formación, esa tarea se da en condiciones protegidas. En condiciones en las cuales no hace un abuso en términos de la carga horaria, de la desprotección en términos del ambiente de trabajo.
0: El vínculo con la carrera importa, las horas, la protección y el acompañamiento también. Cuando eso existe, una práctica puede marcar la trayectoria profesional.
10: Mi experiencia personal sí fue buena. Yo soy una persona que por suerte me puedo cubrir los viáticos. No todo el mundo puede, no todo el mundo tiene esas posibilidades de hacerlo. Por eso también es algo muy ambiguo la opinión.
0: La experiencia fue buena, pero fíjense que agrega de inmediato quién pudo pagarla, ella misma. Otra joven encontró un equipo que sí le acompañó.
11: Bueno, mis prácticas laborales, la verdad, fueron una muy buena experiencia. tuve la oportunidad

0: De contar con muy buenas personas y buenos profesionales que me estaban acompañando en el proceso, entonces no tuve una mala experiencia con mis prácticas laborales.
1: Ahí aparecen dos elementos concretos: tareas relacionadas con la carrera y profesionales disponibles para enseñar. Una práctica funciona mejor cuando se parece al trabajo que prepara. Necesita tiempo suficiente, un supervisor y un programa con compensación económica. La OIT también asocia los mejores resultados con seguro médico y condiciones parecidas a la del personal regular. Sirven las prácticas para conseguir empleo. Los estudios disponibles dan algunas señales positivas. En Córdoba, Argentina, el programa Primer Paso elevó 7 puntos la tasa de empleo de sus participantes. Entre 18 y 42 meses después, su empleo formal seguía entre 5 y 6 puntos por encima del grupo de comparación. En un estudio de la BUAP en México, 235 de 309 egresados siguieron en la empresa de sus prácticas. Eso equivale al 76%. El estudio muestra entonces una relación fuerte. La causalidad queda abierta. Un joven de Colombia cuenta lo que ocurrió en su caso.
2: Fueron maravillosas. Sí, precisamente el trabajo en el que estoy actualmente fue gracias a la práctica. Por cuestiones de que todavía no soy graduado, no podía quedarme vinculado en la empresa, pero la misma empresa me permitió tener la posibilidad de conseguir un trabajo en otra. Entonces, sí, me abrió la oportunidad adicional a las que ya tenía.
1: Por supuesto que las prácticas pueden servir. La pregunta ahora es, ¿por qué tantos jóvenes aceptan incluso cuando el programa paga poco o nada? Una vacante junior suele pedir experiencia. El candidato busca experiencia porque todavía no consigue una vacante. El círculo es bastante conveniente para quien ofrece una pasantía gratis. Los jóvenes cargan con peores cifras laborales que los adultos. La desocupación juvenil triplica la adulta. La informalidad es 1,3 veces mayor y la participación laboral está 20 puntos por debajo. Uno de cada cuatro jóvenes no estudia ni trabaja de forma remunerada. Dos de cada tres personas de ese grupo son mujeres. Una parte de ellas sostiene tareas de cuidado en casa. Ese trabajo tampoco aparece en una nómina. Estas cifras corresponden a jóvenes de entre 15 y 24 años. Para quienes buscan su primer trabajo, cada mes sin empleo es también un mes sin experiencia laboral. La pasantía aparece entonces como una promesa de entrada. El empleador sabe que hay mucha gente esperando al otro lado. La dificultad empieza antes de la pasantía y continúa durante y después de ella.
3: La transición educación-trabajo en América Latina y el Caribe es una dificultad, digamos, es un tema de carácter estructural. Tiene que ver, por un lado, con desajustes, podríamos decir, entre educación y mercado laboral en términos de las competencias que los sistemas educativos y de formación ofrecen.
1: La competencia por entrar reduce el margen para elegir. Muchas personas aceptan una pasantía con la esperanza de ser contratadas después. Ese cálculo puede funcionar, como vimos en el caso de Gino, pero también puede dejar al pasante solo, resolviendo todo a golpes.
4: Siento que es una línea muy delgada, porque no siempre en una práctica te enseñan para que aprendas, sino que prácticamente te tienes que chocar para aprender. Que no tienes una persona que te forme, una persona que te guíe ni siquiera. Simplemente te dejan ahí a la deriva y ve y aprende tú sola, vive la experiencia. Si te tienes que chocar, te chocas.
1: Eso ya rompe una pieza central, el aprendizaje supervisado. La urgencia económica debilita otra. Quien necesita trabajar cuanto antes negocia desde una posición vulnerable.
5: Sí, lamentablemente las malas condiciones laborales no son exclusivas del sector privado ni del sector público. Buscar trabajo lleva a la persona en una posición de vulnerabilidad y de estrés financiero que a veces nos orilla a normalizar, a aceptar situaciones que están muy por debajo de los derechos de trabajo. Y es por eso es importante recordar que existen estándares laborales que todos los países, que el resto de los países han firmado y que deben de respetarse.
1: El estrés financiero condiciona la negociación. Quien necesita experiencia puede tolerar jornadas largas, tareas ajenas y pagos mínimos. Un joven mexicano cuenta hasta dónde llegó esa elasticidad.
6: Bueno, solo voy a decir que estuve en una empresa de radiotelecomunicación donde nos negreaban mucho y pues nos pedían hacer la

0: labores que ya no estaban en nuestra, pues en nuestra labor básicamente, o sea, no eran mis funciones básicamente, o sea, eran cosas que ya sobresalían, o sea, que ya no eran parte de lo que es mi trabajo. Pues buena experiencia en sí, ¿no?
1: El puesto

0: muestran qué ocurre cuando el abuso ya forma parte del día a día. En abril de 2025, la justicia brasileña condenó al Banco do Brasil por sustituir empleados con pasantes. Los estudiantes archivaban documentos, llenaban hojas de cálculo y hacían tareas administrativas rutinarias. La investigación concluyó que esas labores no guardan relación con sus estudios. El banco pagó 300 mil reales, unos 52 mil dólares, por daño moral colectivo. Los jueces suelen examinar el trabajo cotidiano, el horario, la subordinación, las tareas permanentes, el seguimiento de la universidad. Si el pasante cumple las mismas funciones que un empleado, la firma del convenio educativo pierde bastante fuerza. Argentina también tiene casos muy claros. Una pasante trabajó 7 años en el propio Ministerio de Trabajo. Realizaba tareas permanentes en el Tribunal del Servicio Doméstico. Cuando la despidieron, la justicia reconoció el fraude laboral. Una estudiante de psicología figuraba como pasante en Telefónica. Trabajaba en un call center y cumplía jornadas superiores a las previstas. En otro caso, una estudiante limpiaba, cocinaba, atendía clientes y manejaba la caja de un McDonald's. Muchas tareas con cero relación con su formación. Estudios académicos han encontrado el mismo patrón en organismos públicos y en universidades. Las protestas argentinas terminaron bautizando esa práctica como pasantías basura.
1: Bien, el término pasantías basura es una expresión local que intenta cristalizar el mal uso de las pasantías desviadas de su propósito formativo. Es una extensión, en realidad, de otra expresión, también de denuncia, que surge de ámbitos sindicales, que es el de contratos basura, que muchas veces se refiere con eso a aquellos contratos laborales que se utilizan para reducir costos y no o eluden las protecciones fundamentales que implica un empleo en relación de estabilidad, seguridad.
0: Antes de llegar a las leyes, necesitamos una prueba sencilla. ¿Qué distingue una práctica de un empleo disfrazado? La Organización Internacional del Trabajo reconoce que algunas empresas utilizan las prácticas para reducir costos laborales.
2: Mira, esto no está cuantificado, no lo tenemos cuantificado, pero sí sabemos que acontece, que ha acontecido, de que algunas de estas modalidades formativas sean utilizadas como un método para, de alguna manera, encubrir relaciones de trabajo o para sustituir trabajadores regulares por este tipo de figuras.
0: Hay 5 preguntas útiles. ¿La tarea tiene relación con tus estudios? ¿Existe un tutor que realmente te acompaña? ¿Las horas están limitadas? ¿Recibes pago o una compensación adecuada? ¿Ocupas una vacante que antes pertenecía a un empleado?
1: Pero digo, no puede estar cubriendo o reemplazando un puesto de trabajo, porque si no, lo que se está haciendo en ese caso es contratar un pasante o aprovechar la figura de pasantía, que legal y salarialmente es mucho más barata que contratar a un trabajador para reemplazar un puesto de trabajo. Es una forma de reducción de costos laborales. Y el foco en la pasantía, el foco cuando se aplica un sistema de pasantías, tiene que estar en la formación del estudiante.
0: Las normas varían muchísimo entre países. Argentina, por ejemplo, establece límites y protecciones concretas para las pasantías. La ley 26.427 fija un máximo de 20 horas semanales. Las pasantías pueden durar entre 2 y 12 meses con una renovación de hasta 6 meses adicionales. Exige una asignación económica, cobertura de salud, seguro de accidentes y un plan de trabajo supervisado. También prohíbe cubrir vacantes o reemplazar personal. La ley fijó un piso de protección, pero en la práctica algunas empresas recurren a otras figuras para eludirlo. En México conviven el servicio social y las prácticas profesionales. El primero suele ser requisito para titularse y pide 480 horas. Las prácticas dependen de cada universidad y de sus convenios. La remuneración obligatoria sigue sin tener una regla nacional comparable a la Argentina. Una joven explica quién termina pagando el costo de ese vacío.
3: Pero se me hace un abuso que estás viendo que la mayoría de la gente que vas a contratar necesita ese trabajo y tú vas a aprovecharte de que lo que es bueno para cumplir con los estándares

0: que están pidiendo actualmente las empresas que son irreales para la realidad de la mayoría de los mexicanos, en general de Latinoamérica, es una absurdez que te pidan tantos años cuando es un pequeño y reducido porcentaje de gente las cuales se pueden dar el lujo de trabajar de pasantías o trabajar de a gratis.
1: Colombia reformó el sistema con el decreto 223 de 2026. Distingue la vinculación formativa del contrato de aprendizaje. La primera sigue siendo pedagógica. El segundo incorpora apoyo económico y seguridad social según la fase del aprendiz.
2: Siento que muchos empleadores se justifican en la calidad de practicante, como en la mera calidad, para pagar mucho menos de lo que la persona merece y no miran en realidad lo que está aportando el practicante a la empresa.
1: Pero el nombre del contrato no basta. Aunque Brasil y Argentina tienen normas específicas, algunas organizaciones siguen usando las pasantías para encubrir empleos. El caso de Naciones Unidas muestra otra línea roja. ¿Quién puede permitirse trabajar gratis?
3: Esta pregunta me gusta mucho y voy a ser puntual. La respuesta, la línea roja entre el trabajo y el aprendizaje es cuando el aprendizaje deja de ser una oportunidad y se vuelve un privilegio. Entonces, el pasar de la oportunidad al privilegio es que, claro, todos queremos tener esa red de contactos, todos queremos tener un crecimiento, todos buscamos una experiencia profesional que nos llene, especialmente el poder trabajar en Naciones Unidas, para muchos es un sueño, incluyéndome, y tanto en lo profesional como en lo personal. El problema aparece cuando el acceso a eso depende de poder costearlo.
1: Y ese costo nos lleva al capítulo que atraviesa todo el episodio. Veamos algo que probablemente ya imaginabas. Una pasantía gratuita también cuesta dinero. Por supuesto, hay transporte, comida, alquiler, materiales, horas disponibles para otro trabajo y un largo etcétera. La familia termina financiando la experiencia. Quien tiene ese respaldo acumula contactos y currículum. Quien paga sus propias cuentas suele escoger un empleo remunerado, pero quizás poco relacionado con su carrera.
4: Evidentemente, fomenta la desigualdad porque los que tienen la posibilidad de que los padres lo banquen van a tomar la pasantía, van a tener mayor experiencia en cuanto a lo que vendría a ser el rubro. Entonces hay una desigualdad porque el que no tiene la posibilidad de que los padres lo banquen tiene que salir a trabajar 8 horas, 10 horas de mesero, mesero, kiosquero, lo que sea, cualquier tipo de trabajo, no tiene la posibilidad de hacer una pasantía no paga, además, para adquirir experiencia.
1: Ese filtro aparece con toda claridad en las prácticas de Naciones Unidas. Durante años, miles de jóvenes compitieron por plazas en Nueva York, Ginebra, Viena o Nairobi sin recibir remuneración. La convocatoria estaba abierta. Vivir 6 meses en esas ciudades exigía una familia capaz de pagar la cuenta. La Fair Internship Initiative nació en 2015 para cambiar esa situación. Reúne a pasantes, expasantes y jóvenes profesionales del sistema de Naciones Unidas.
3: Sí, justo en 2024 hubo un examen del programa de pasantías desde la Secretaría de Naciones Unidas. Publicaron que casi 9 de cada 10 pasantes están ubicados en 2 sedes, ya sea en Nueva York o en Ginebra. Y bueno, cualquier persona que haya visitado Nueva York o Ginebra podrá saberlo. Los costos que se manejan en estas ciudades. Imagínense ustedes vivir 6 meses en alguna de estas 2 ciudades sin tener ningún estipendio o ayuda financiera, además de pagar alojamiento de aproximadamente 1,000 euros o 1,000 francos o $1,000, nada más de alojamiento, más comidas, más transporte.
1: La iniciativa pide reconocimiento de derechos, un estipendio mensual, oportunidades de crecimiento y un ambiente seguro. Varios organismos de la ONU comenzaron a ofrecer estipendios. La Secretaría de las Naciones Unidas todavía mantiene prácticas no remuneradas al cierre de esta investigación. Y el sesgo sigue siendo visible. Casi 2/3 de los pasantes encuestados procedían de países de ingresos altos. El mapa global muestra una división clara. Francia, Bélgica, España, Alemania y Países Bajos establecen condiciones más estrictas para las prácticas. Reino Unido, Estados Unidos, Canadá y Australia mezclan modelos. Gran parte de América Latina deja más espacio a prácticas sin pago. El mapa también tiene matices. Dentro de un mismo país cambian las reglas según la duración, la carrera y el vínculo educativo. La desigualdad ya está presente antes de la entrevista y se amplía cuando solo algunos pueden sumar experiencia, contactos, recomendaciones y acceso al siguiente empleo. ¿Cómo se rompe ese círculo sin eliminar una vía útil de formación? La OIT aprobó en 2023 la recomendación 208 sobre aprendizajes de calidad. Un aprendizaje de calidad necesita objetivos formativos claros, tutoría, una cualificación reconocida y un acuerdo formal entre las partes. También debe combinar aprendizaje con trabajo, mejorar el acceso al empleo y ofrecer una compensación adecuada. La recomendación pide protección social. Además, prohíbe usar aprendices para sustituir trabajadores o cubrir puestos normales. ¿Qué países ofrecen referencias útiles? Una experta propone evaluar los rasgos en lugar de copiar una ley completa.
5: Pero me parece que más que pensar en un modelo de país, habría que pensar cuáles son los rasgos que hacen que esas prácticas formativas funcionen. Entonces, fundamentalmente estamos pensando en pasantías de corta duración, ¿no? Son de 6 a 12 meses como mucho en los países que te estoy nombrando que funcionan.
1: La diversidad de modelos desaconseja copiar una sola fórmula. Cada país necesita reglas, control y centros formativos capaces de vigilar lo que ocurre dentro de la empresa. Pero hay un elemento transversal. La compensación determina quién puede acceder. Para la Fair Internship Initiative, el pago debe formar parte del diseño.
3: Vamos a empezar por reconocer a las pasantías como un trabajo, con todos los derechos que ello implica. De hecho, ese examen de Secretaría de Naciones Unidas, publicado en 2024, el inciso 3, número 31, hablaba sobre reformular estas pasantías. Un segundo punto sería crear un fondo global para las pasantías. Actualmente existen fondos que financian a pasantes directamente desde un país. El caso específico es China. Ellos pagan 2.500 francos mensuales a sus pasantes solamente para sus connacionales.
1: Las empresas también tienen tareas concretas, deben trazar objetivos, asignar un tutor, limitar las horas, necesitan evaluar lo aprendido y pagar una compensación que permita cubrir los gastos básicos. Las universidades deben visitar, hacer seguimiento y reaccionar ante los abusos. Firmar un convenio y desaparecer deja al estudiante sin protección. El Estado tiene que inspeccionar. Los sindicatos pueden detectar sustitución de personal y denunciar cuando una pasantía encubre una relación laboral. Y el pasante también necesita un canal seguro para denunciar. Quejarse cuesta mucho cuando una recomendación puede decidir el siguiente empleo. Una práctica justa reparte las obligaciones desde el inicio. La empresa enseña y paga. La universidad supervisa. El estudiante aprende y aporta. Las reglas deben quedar claras desde el inicio. La voz de los pasantes lo resume con una frase bastante menos burocrática.
6: Por eso, creo que como trabajadores, lo más vital y lo más esencial es recibir una contraprestación, tal y como, digamos, se ha establecido legalmente. Creo que el trabajo también puede ofrecer, aunque más allá de la remuneración, el aprendizaje, pero creo que no vivimos del aprendizaje día a día. Entonces, muy bueno tener una oportunidad de trabajar, pero también tener esa oportunidad de recibir esa remuneración.
1: Una buena pasantía enseña algo que la universidad por sí sola difícilmente puede dar. Te deja practicar con acompañamiento, conocer un sector y llegar al primer empleo con experiencia real. Una empresa cruza la línea cuando el pasante sostiene tareas permanentes, ocupa una vacante o trabaja sin supervisión. El abuso se agrava cuando tampoco hay pago. La oportunidad queda entonces reservada para quien tiene otra persona cubriendo los gastos. Y ahí la experiencia deja de medir talento y empieza a medir el dinero de la familia. Si estás buscando una práctica, pregunta 4 cosas por escrito. ¿Quién te supervisa? ¿Qué vas a aprender? ¿Cuántas horas harás? ¿Cuánto recibirás? Si la empresa evita responder, ya tienes información. Si quieres un profesional completo gratis, también. Ahora te pregunto, ¿aceptarías una pasantía sin pago si pudiera abrirte la puerta de tu primer empleo? ¿Y qué tarea te haría levantarte y decir que esto ya es un trabajo? Te leo en los comentarios. Nos vemos en el siguiente episodio. Adiós.

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15: Han pasado 25 años desde que terroristas islámicos mataron a casi 3.000 personas en estos atentados. Estados Unidos lanzó después una contienda global a la que muy pronto le dio también un nombre.
16: This war on terrorism.
15: Para conocer los resultados y las consecuencias de esa guerra, revisamos datos y hablamos con expertos en Estados Unidos, en Alemania, en el oeste de África, en Oriente Medio y también en Afganistán. Veamos. Afganistán fue el primer gran campo de batalla en la guerra contra el terrorismo. Osama Bin Laden, el líder de Al-Qaeda, operaba desde ese país, desde el que fraguó los atentados del 11S. En Afganistán dirigía campos de instrucción para islamistas, amparado por el régimen extremista talibán de entonces.
17: On my orders, the United States military has begun strikes against Al-Qaeda terrorist training camps and military installations of the Taliban regime in Afghanistan. These carefully targeted actions are designed to disrupt the use of Afghanistan as a terrorist base of operations and to attack the military capability of the Taliban regime.
15: Estados Unidos y sus aliados desembolsaron grandes cantidades de dinero y enviaron soldados y armas a Afganistán. Pero ¿cuál fue el resultado de esas operaciones de precisión prometidas por Bush?
18: The initial planning was for a counterterrorism, classical counterterrorism intervention. Which means you go in, you destroy the camps, you get as many Al-Qaeda leaders and fighters as you possibly can, and then you leave. However, fairly shortly after that intervention, it transformed into what I call a international social science experiment of 20 years.
15: Porque al final no se trató solo del derrocamiento del régimen talibán. En una conferencia de donantes, Alemania y otros países europeos se propusieron construir nada menos que un nuevo Afganistán. El nuevo gobierno afgano garantizó los derechos humanos que negaban los talibanes y brindó nuevas libertades a las mujeres afganas, entre otras cosas para darles acceso al trabajo y la educación. Pero los avances eran lentos en las áreas rurales, donde fracasaban muchos proyectos de desarrollo.
19: We tried to find glimmers of hope because we needed to believe that things would be different for our generation, things would be different for our country.
15: Los talibanes fueron derrocados, pero nunca fueron llevados a juicio o estuvieron en prisión. Muchos acabaron en la región fronteriza entre Afganistán y Pakistán, desde donde lanzaron una campaña de desestabilización. Atacaban tanto a civiles como a las fuerzas extranjeras en Afganistán. Estos datos muestran el número de muertes que dejó el terrorismo en Afganistán en dos décadas, con un marcado aumento desde 2001 a 2021. En total, las muertes suman más de 71.000. Paradójicamente, la caída del año 2021 se debió a la retirada de las fuerzas aliadas, aunque eso no significó necesariamente el final del terrorismo en la región. A eso volveremos más adelante. El número total de muertes relacionadas directamente con la guerra en Afganistán supera las 176.000, incluyendo a aquellos que murieron a manos de los aliados. El proyecto sobre los costos de la guerra lleva un recuento y dice que las cifras son aún mayores si se cuentan las muertes indirectas.
19: Wars destroy hospitals and healthcare systems. They destroy roads. They destroy economies and livelihood opportunities. They create reverberating trauma that ends up kind of creating cycles of, for example, domestic violence. And there's environmental costs. All of these reverberating costs of war also lead to casualties.
15: La guerra contra el terrorismo sacó a Al Qaeda de Afganistán y forzó un cambio de régimen. También garantizó los derechos humanos para muchos, pero los talibanes siguieron combatiendo y poco a poco empezaron a recuperar terreno. En agosto de 2021, los talibanes llegaron a la capital, a Kabul, e hicieron frente a poca resistencia de las tropas afganas o de las fuerzas aliadas. Miles de afganos intentaron huir, desesperados, pero la mayoría quedó atrapada. Y lo que siguió no fue bueno. Los aliados se fueron y los talibanes volvieron al poder. Los talibanes volvieron al pasado y suprimieron los derechos humanos. Con ello, apagaron las luces de esperanza para niñas y mujeres. Su mundo volvió a cerrarse, sin opciones de trabajar o acceder a la educación. Las mujeres quedaron en manos de hombres de ideas islámicas radicales. La regresión no solo afectó a la sociedad. Hoy en día, gran parte del poder está en manos de los mismos hombres de antes.
18: In part, those who didn't die, the same individuals that we got out of Kabul in 2002.
15: Entre 2011 y 2022, Afganistán fue uno de los 5 países más golpeados por el terrorismo a nivel mundial. Los ataques cayeron de forma notable después de la retirada de los aliados y del regreso de los talibanes, pero la violencia no desapareció, solo cambió de lugar. En 2025, el país más afectado fue Pakistán. Los responsables de esta violencia son los talibanes pakistaníes, con vínculos con Afganistán. El grupo conocido como TTP opera en la región fronteriza en cooperación con Al Qaeda y es tolerado por los talibanes afganos. En este episodio hablamos de TTP al detalle.

0: En Afganistán, Al Qaeda vuelve hoy a estar presente y los talibanes mandan de nuevo con todo lo que ello implica para los afganos. Sus ideas nunca consiguieron ser erradicadas. Por el contrario, se difundieron, como veremos después. Los años posteriores vieron también el surgimiento de otra gran organización terrorista, nacida del caos que siguió en Irak a la caída de Saddam Hussein. Estados Unidos invadió ese país en 2003 para acabar con el régimen de Saddam Hussein. No vamos a profundizar ahora en esa guerra, pero lo que nos interesa saber es que la llamada guerra contra el terrorismo en Irak dejó al país sin un aparato estatal y profundamente dividido, en un lugar inundado además de armas.
1: You have to expect that two protagonists will be attracted. It is jihadis from a side, terrorist groups and criminal groups. And at the end, this model helped in blessing the marriage between criminal groups and terrorist groups. So we saw that fighters from Al-Qaeda background, for example, or coming from Afghanistan, found themselves actually fighting in Iraq. That's why we witnessed as well the birth of new groups.
0: El más famoso, Estado Islámico, también conocido como Daesh o ISIS. Los yihadistas iraquíes se unieron a islamistas sirios para fundar lo que llamaron el Califato. El líder del ISIS, Abu Bakr al-Baghdadi, encabezaba un ente extremista que fungía como un estado y que se regía por la Sharia, la ley islámica. Pese a los numerosos esfuerzos por contenerlo, en 2025, su momento de mayor apogeo, el Califato abarcó un área que se extendía por amplios territorios de Siria e Irak. Las estimaciones varían, pero se cree que entre 6 y 12 millones de personas vivieron entonces bajo el yugo del Estado Islámico. El grupo llevó a cabo ataques que mataron a decenas de miles de personas en ambos países. Y también exportaron la violencia por todo el mundo. Los atentados en lugares como Turquía, Francia, Bélgica, Reino Unido y España llevaron a gobiernos occidentales a impulsar operaciones antiterroristas en sus propios países y en el exterior. Con ese apoyo, Estados Unidos y fuerzas iraquíes y kurdas consiguieron destruir el califato. Esa victoria, en 2019, fue posiblemente el mayor logro de la guerra contra el terrorismo. África Occidental es hoy probablemente el principal y más peligroso escenario del terrorismo islámico. Nos fijamos en estos países, Mali, Níger, Nigeria y Burkina Faso, para entender qué está pasando ahí y por qué.
2: We have hundreds of thousands of people who have had to move from their homes and seek refuge elsewhere as a result of the security situation. We also have hundreds and thousands of deaths, you know, people dying on daily basis as a result of violent attacks from jihadist groups. And there is no limit to this, you know, it starts from the rural to the urban areas. It looks like no one is safe.
0: El yihadismo se ha expandido en la región en los últimos 15 años. Los grupos más conocidos son Boko Haram, al que se llama a veces también los talibanes nigerianos, y Yenim, una rama de Al-Qaeda formada en Mali. Los grupos terroristas están avanzando en varias regiones. Se unen a milicias locales para controlar territorios y cometen atrocidades. Este ataque en Burkina Faso, reivindicado por Yenim, mató a unas 600 personas en agosto de 2024. Boko Haram suele reclamar para sí secuestros masivos, asesinatos y violaciones perpetrados en el norte de Nigeria. Los datos disponibles muestran las muertes causadas por el terrorismo solo hasta 2021, pero todo indica que la situación no ha mejorado. Los ataques terroristas entre 2001 y 2021 mataron a más de 38.000 personas en esos países. La gran mayoría de víctimas, unas 30.000, se registraron en Nigeria. Varios países africanos crearon fuerzas antiterroristas que recibieron apoyo de la ONU, de Francia, Alemania y de Estados Unidos. Pero algunos creen que esta intervención empeoró la situación.
3: So what a war on terror paradigm has done, the US has kind of infused West Africa with military equipment, funding, training, also via its allies, including the French, the Germans, and other Western countries in Niger and the Sahel region, have really inflamed the violence, like intensified the cycle of violence.
0: Veamos otra vez la lista de los países más golpeados por el terrorismo. Nigeria estaba entre los 5 primeros en 2012. Luego se sumaron el resto de países de África Occidental de los que hablábamos. En 2025, Nigeria, Burkina Faso, Níger y Mali estaban todos entre los 5 primeros. La mayoría de fuerzas occidentales ha dejado en tanto la región por la falta de resultados o porque, como en el caso de Mali, el gobierno les pidió marcharse. Y eso abrió la puerta para otros actores, como la milicia rusa, antes conocida como el grupo Wagner, hoy el Africa Corps. Pero su llegada no ha conseguido frenar el yihadismo. Por el contrario, los grupos rusos son acusados de haber cometido atrocidades también. Todo esto empeora la situación y da alas a los yihadistas. Yenim está asentándose en Mali. Con ello, el sueño de volver a crear un califato, como el que existió en Siria e Irak, podría volverse realidad, esta vez abarcando territorios en varios países de África Occidental. Otro riesgo es que el resto del mundo tolere o incluso llegue a aceptar ver a extremistas en el poder. Los yihadistas africanos podrían constatar que eso ya está pasando. Ahmed al-Shara fundó en su día el llamado Frente al-Nusra, conocido también como Al-Qaeda en Siria. Al-Shara es hoy el presidente de ese país. Más de 50 estados han reconocido a su gobierno y tienen embajadas en Damasco, la capital siria. Y en Afganistán, Sirayuddin Haqqani fundó un grupo terrorista vinculado a Al-Qaeda. Hoy es el ministro del Interior del gobierno talibán. 17 países tienen embajadas en Kabul. También hay otra lección importante que Al-Qaeda y grupos afines han sacado de la guerra contra el terrorismo. Una vez que controlan un territorio, la mejor manera de conservarlo es no lanzar grandes ataques en el extranjero. Porque eso es justamente lo que hicieron Al-Qaeda desde Afganistán y el Estado Islámico desde su califato en Siria e Irak. Ambos perdieron luego el poder por las represalias de grupos occidentales. Nada de lo expuesto permite concluir que 25 años después, la guerra contra el terrorismo haya convertido el mundo en un lugar más seguro. Evitó otro ataque como el 11S contra Estados Unidos, eso sí, pero no mejoró las cosas para la población en Afganistán, Irak o Siria, o ahora en África Occidental. ¿Y qué pasará en las próximas décadas? Hacen difícil predecir un escenario. Pero lo cierto es que las democracias del mundo necesitan ser audaces para encontrar nuevas ideas y modelos con los que proteger a sus ciudadanos de los peligros que se podrían avecinar.

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3: El Donbass era el corazón industrial de Ucrania y hoy podría convertirse en una de las claves para poner fin a la guerra de Rusia contra ese país. Esta región ha sido escenario de alguna de las batallas más sangrientas de esta guerra. El antiguo centro productivo del este de Ucrania está hoy en día en ruinas. Y ambas partes se niegan a renunciar al Donbass. ¿Cederá o se verá finalmente obligado a ceder alguno de los dos? ¿Y quién perdería más? Queremos buscar esas respuestas y lo haremos en distintos ámbitos, preguntándonos qué país, Rusia o Ucrania, necesita más el Donbass desde el punto de vista militar, económico y político para salir airoso de esta guerra. Mi nombre es Isaac Rich.

0: México. Y este es nuestro tema en este capítulo de DW Analiza. De partida, los territorios de Donetsk y Luhansk que conforman el Donbass son por supuesto ucranianos, pero Rusia controla la mayor parte de la región. En disputa queda solo un 20%, y la lucha por esa quinta parte del Donbass es brutal. Veamos cuál es el valor militar de esa región. Josh Barros es el director para innovación y política en el Instituto para el Estudio de la Guerra.
1: The point of the cities is to essentially present itself as the tip of the spear that the Russians must impale themselves into in order to move forward. And essentially these cities are functioning exactly as they're supposed to in that regard.
0: Barros habla del llamado cinturón de fortalezas de Ucrania, del que hablaremos al detalle en breve. Primero volvamos a 2014, el año en el que Rusia empezó su guerra contra Ucrania. En Kiev, multitudinarias protestas sacaron del poder al presidente prorruso de entonces, Viktor Yanukovych. Rusia intervino anexionándose la península ucraniana de Crimea y brindó su apoyo a grupos separatistas en Donetsk y Luhansk, las dos regiones ucranianas por las que se extiende el Donbass. Kiev perdió control de un 7% de su territorio en cuestión de meses. Pero como consecuencia, Ucrania reforzó también sus defensas en lo que se pasó a conocer como el Cinturón de Fortalezas, a lo largo de las ciudades de Sloviansk, Kramatorsk, Druskivka y Konstantinivka.
1: The Fortress Belt is the most difficult terrain to seize in all of Donbass. Large cities that are difficult to rapidly move through, as well as water features, as well as over a decade's worth of field fortifications that the Ukrainians have built up since 2014.
0: Y romper las líneas de defensa urbana ahí ha sido muy costoso. Los rusos necesitaron 9 meses para tomar Bakhmut y casi 2 años para hacer lo mismo con Pokrovsk. Decenas de miles de soldados y mercenarios rusos murieron en los combates. La batalla de Bakhmut ha sido descrita como la más sangrienta del siglo XXI. Se estima que Rusia perdió unos 100.000 hombres. Esas dos ciudades son más pequeñas que las que conforman el cinturón de fortalezas. Pero veamos los detalles desde una perspectiva meramente militar. ¿Es cierto que Rusia necesita el Donbass para poder garantizar su seguridad?
1: Putin can certainly leave Donbass and go back to the borders that they had in 2022 and go back to the borders they had in 2014, and Russia will be actually more secure than it is now, because what the Russians have to deal with now are persistent strikes from Ukraine into Russia. They have to deal with over 30,000 Russian men being killed or wounded each month trying to advance about 1 kilometer a day.
0: ¿Y qué hay de las afirmaciones de Rusia de que necesita el Donbass para mantener un puente terrestre hacia la ocupada península de Crimea? El puente de Kerch que conecta Crimea con territorio ruso suele ser blanco de ataques ucranianos. El Kremlin dice que las rutas terrestres a través del Donbass son cruciales para enviar suministros a Crimea, aunque esas rutas también están bajo fuego ucraniano.
1: So the seaports aren't secure, the skies aren't secure. Regardless of how large or how wide the land corridor is, the Ukrainians will be able to interdict it with drones. And so there is no way at this point in time to conceivably geographically secure it.
0: Veamos ahora el lado ucraniano. ¿Podría Kiev renunciar al Donbass a cambio de un acuerdo de paz inmediato y quizá construir un nuevo cinturón de fortalezas más atrás del actual frente de guerra?
1: When you go further west of the Fortress Belt, you do not have those physical terrain boundaries that make sensible, militarily defensible boundaries. There's no sense in building field fortifications that are very likely to be overrun and that are intrinsically indefensible.
0: Porque la altura es importante. El cinturón de fortalezas está sobre terreno elevado y bloquea el paso a las estepas que conducen a los humedales del río Dnipro. Sin esa altura, Ucrania estaría expuesta.
1: If the Russians manage to seize the Donbass, they would be staring right down the straight corridor deep into interior Ukraine. Then to go deep into interior Kharkiv, Poltava, and central Ukraine into the Dnipro lowlands floodplain, that's comparatively easy.
0: Tener otro cinturón de fortalezas en tierras bajas no sería tan útil para Ucrania. Y para Rusia no es tan importante tener un puente terrestre. Desde un punto de vista estratégico-militar, Rusia podría permitirse por eso renunciar al Donbass, algo que Ucrania no puede hacer sin hacerse más vulnerable. Veamos ahora el valor económico del Donbass. ¿Quién saca más provecho de esa región?
2: Well, I will say something controversial.
0: Elina

0: Ivakova es una economista que estudia políticas económicas y está especializada en la economía rusa en particular.
1: I would say Donbass is economically not important at the moment.
0: Pero para entender bien esto, tenemos que volver al siglo XVIII. Entonces se descubrieron en la región grandes reservas de carbón y se establecieron las primeras plantas metalúrgicas. El Donbass se convirtió en pieza clave de la industrialización en tiempos soviéticos y más adelante también para la Ucrania independiente, después de 1991.
1: Parts of Donetsk and Lugansk were an important part of the industrial base of Ukraine. It was close to 15% of industrial base was produced in the region. So GDP of Ukraine in 2014 contracted by about 8%, mostly because of loss of this territory, loss of that industrial base.
0: Pero esta producción equivalente al 8% del PIB ucraniano no se transfirió simplemente a Rusia. Lo que se vio fue más bien una parálisis productiva. La pérdida de territorios golpeó a la economía ucraniana. Pero la guerra también ha sido cara para Rusia.
1: At least 2/3 of the region's revenues come from Russian subsidies. So it is a drain on resources for Russia.
0: Y dados los altos costos del desminado, de la reconstrucción y de la repoblación, recuperar la base industrial no será algo barato. ¿Puede esa ser una inversión por la que vale la pena luchar? Veamos primero a Rusia.
1: Putin is very good at going down the centuries, right? But it might take another century to realize that dream if, you know, after the war is over in the region.
0: ¿Y cuál es el valor económico del Donbass para Ucrania? El Donbass representaba buena parte de la economía ucraniana, aunque Kiev ha tenido tiempo para aprender a arreglárselas sin la región.
1: Ukraine has learned economically speaking to live without the region. And by 2019, before COVID, you know, it was doing very well and attracting foreign direct investment, including from Europe.
0: Desde un punto de vista económico, el Donbass sería una carga para cualquier parte que controle la región. Hablemos por último del significado político del Donbass.
2: It's not the value of Donbass. It's the value of victory.
0: Abbas Galiamov es un analista político ruso que solía escribir discursos para Vladimir Putin.
2: He wants Ukrainians to give something to him, like voluntarily, thus recognizing that he is the winner, that they admit that he is stronger.
0: Veamos ahora cuál es el trasfondo histórico de esta región. La migración históricamente se orientó hacia los centros industriales y las políticas soviéticas ayudaron a que la región se convirtiera, en gran parte, en una región rusófona. Putin justifica el ataque en el Donbass como un supuesto esfuerzo para proteger a la población ruso hablante.
3: Мы вынуждены были через 8 лет на уничтожение людей, которые проживают на Донбассе, вынуждены были начать признать эти республики, во-первых, а во-вторых, начать оказывать им поддержку.
0: Así se refería Putin a Donetsk y Luhansk en 2022, cuando Moscú declaró su anexión junto con otras dos regiones ucranianas, Jersón y Zaporilla. Ucrania rechaza esas pretensiones sobre su territorio, aunque en recientes negociaciones impulsadas por Estados Unidos ha aceptado que se congelen las líneas actuales del frente, con la idea de recuperar su territorio por la vía diplomática en el futuro. Algo, sin embargo, que no es suficiente para Putin, que exige todo el Donbass.
2: So, Putin's original intent was to capture Ukraine as a whole, create a client state, give it to his friends, and only after he understood that it's not going to happen, it's not going to work, he decided to minimize his demands. Okay, if I cannot get Ukraine as a whole, let me at least take a piece of it.
0: Y como estamos hablando de política en un régimen autoritario, la mirada se tiene que centrar en los intereses de Putin. ¿Puede Putin permitirse renunciar al Donbass? Como decíamos antes, para las negociaciones de paz se puso una oferta sobre la mesa que proponía congelar las líneas actuales del frente. Putin la rechazó. Ucrania, en tanto, ha conseguido llevar cada vez con más éxito la guerra a la propia Rusia.
2: He should stop war if he wants to appease this public opinion. But he is afraid that if he does it, it's not that people would start respecting him again and loving him again. They would feel that, he is weak. Yeah, why do we need him? Now fear is the chief source of loyalty.
0: La conclusión entonces es que pese al descontento público en Rusia por la guerra, Putin cree que no puede dar marcha atrás con sus exigencias. Tiene que ganar. Miremos ahora también a Ucrania. ¿Puede Zelensky permitirse entregar el Donbass a cambio de frenar la guerra?
1: I would say politically and especially emotionally.

0: It means pain, right? You still have a lot of relatives there, or you have a lot of memories there. So it's very hard to just chop it off and say, okay, we're giving up on that and we're going to let these people go. Especially with all the reporting about how Ukrainian civilians, military, but also civilians are being treated in the occupied territories.
1: Las encuestas muestran que, pese a los intensos bombardeos rusos contra ciudades ucranianas, el rechazo a entregar el Donbass sigue manteniéndose firme en Ucrania. Y también muestran que los ucranianos no confían en Rusia.
0: I think by a lot of people is perceived as incentivizing Russia to come for more. And I think that's what really makes it so difficult.
1: Esta comparación resulta por eso un poco más compleja. Putin considera que no se puede permitir renunciar al Donbass, aunque Rusia podría hacerlo. Y la región, por otro lado, es vital para Ucrania. Las ambiciones políticas de Putin parecen ser por eso el principal obstáculo. Pero Ucrania empieza a volver la guerra cada vez más costosa para Rusia. Para Ucrania, la batalla por el Donbass es algo existencial, tanto en el plano político como militar. Para Rusia es sobre todo una apuesta mala. Kiev intenta ahora mostrarle a Putin que la realidad no es como él cree.

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0: Las preguntas que hoy le hacemos a la inteligencia artificial son cada vez más simples. ¿Qué hacer de cenar? ¿El clima? ¿La mejor ruta al trabajo? ¿O cómo planificar las vacaciones? La IA es muy útil, se ha vuelto indispensable para muchas personas. Pero aunque tu chatbot sea gratuito, todos pagamos un precio. La IA necesita centros de datos y estos requieren enormes cantidades de recursos. ¿Podría ser una solución instalarlos en el espacio? ¿Cómo afrontar el dilema de los centros de datos? Ese es nuestro tema de hoy en Enlaces. Bienvenidos. Todos los centros de datos albergan miles de servidores que hacen posible el almacenamiento de nuestros datos y mantienen el software en funcionamiento. Esto no es nuevo. Ya eran necesarios cuando la gente solo enviaba correos electrónicos o empezó a comprar cosas por Internet.
6: Los centros de datos son en cierto modo el hogar de Internet, de todos los servicios que utilizas, los sitios donde se crean productos como YouTube, por ejemplo. Son los recursos informáticos que almacenan los datos y te los sirven. Y con el auge de la IA es de donde proviene la información. Los servicios que te proponen contenidos personalizados te muestran lo que te interesa, etc.
0: Claro, y ahora que todos estamos usando la inteligencia artificial, se necesitan muchos más servidores y, por lo tanto, muchos más centros de datos, no solo para ejecutar los modelos, sino también para entrenarlos. El problema es que estos centros de datos consumen enormes cantidades de todo, de terreno, de agua, de electricidad. Por eso, cada vez más gente en todo el mundo debate una cuestión en particular.
7: ¿Dónde podemos construir los servidores de la IA del futuro? Los recursos necesarios para que la IA funcione son limitados, por eso se exploran alternativas. La propuesta más llamativa es del multimillonario Elon Musk, lanzar a la órbita terrestre baja 1 millón de satélites de IA que serían como minicentros de datos. Funcionaría con energía solar y estarían interconectados mediante láseres ópticos. Los cálculos se realizarían en el espacio y se enviarían a una estación terrestre. Otras empresas como Blue Origin de Jeff Bezos también están investigando algo similar, con proyectos de menor magnitud. La propuesta suena convincente. Energía solar ilimitada y cero ocupación del suelo, pero...
6: Hay varios retos. La refrigeración sigue siendo un gran problema.
7: Los servidores deben estar refrigerados, pero en el vacío del espacio el calor no puede disiparse hacia el aire. Además...
6: Los costes de transporte para llevar todo esto a la órbita son enormes, y sustituir y actualizar el hardware también es extremadamente difícil.
7: El lanzamiento y desintegración de los satélites también implican riesgos para la atmósfera. Si el espacio dista mucho de ser perfecto, ¿qué tal el océano?
6: Los centros sumergidos ahorran hasta un 40% en gastos de refrigeración, lo que es magnífico.
7: La idea es simple. Para refrigerar, se aprovecha el frío del agua y como fuente de energía, la fuerza de las olas. Algunas empresas sumergen módulos de servidores herméticos, otras instalan boyas flotantes que funcionan con la energía de las olas.
6: Existen varios retos, por ejemplo, cómo llevamos a cabo las reparaciones y el mantenimiento en los centros de datos submarinos. Los experimentos con centros de datos de gran tamaño muestran que la temperatura del agua circundante aumenta a un grado o más. Esto provoca cambios en el ecosistema.
7: Pero la ubicación de los centros convencionales puede marcar una gran diferencia. En los Alpes italianos, una antigua mina a 100 metros bajo tierra se utiliza desde 2026 para refrigerar servidores. En Suecia hay un centro de datos operado al 100% con energías renovables. El calor residual se canaliza a la red de calefacción.
6: Podríamos plantearnos ubicar los centros de datos en regiones donde exista una combinación de energías renovables, mecanismos de refrigeración adecuados, infraestructura de red eléctrica y otras formas de aprovechar el calor residual.
7: En este momento no existe una solución perfecta, pero conviene mostrarse críticos cuando se nos presenta la infraestructura tradicional de la IA como si no hubiera otra alternativa.
0: Bueno, pero la IA no se está volviendo también más eficiente. ¿Necesitaremos todos esos centros de datos a largo plazo? Bueno, lo primero es que la IA sí que se está volviendo más eficiente, es decir, consume menos energía. Tanto el software como el hardware están mejorando periódicamente y los chips de IA son hoy mucho más eficientes energéticamente. También existen modelos de IA más pequeños diseñados para tareas específicas como la traducción de contenidos que requieren menos recursos. Además, es posible usar la IA de forma local en nuestros teléfonos en lugar de hacerlo en la nube. Eso ya ahorra mucho y reduce también el consumo de energía. Pero esto no necesariamente significa que vayamos a necesitar menos centros de datos en el futuro, porque cada vez utilizamos modelos más complejos para la generación de video o agentes de inteligencia artificial, por ejemplo. Así que hay que afrontar el reto de los centros de datos. Y esto puede ser todavía más complejo, especialmente si vivimos cerca de uno.
7: Así comienza Canta Devi el día, llevando agua a casa, cubo a cubo. Su familia vive en un distrito cercano a Delhi. No tienen agua corriente y deben arreglárselas con 6 cubos al día, uno por persona. Usamos esta agua para todo, bañarnos, lavar la ropa, cocinar.

0: Cocinar y beber. La usamos para lavar las verduras. El agua con la que cocinamos es también la que bebemos. Las autoridades planeaban trasvasar a la zona 50 millones de litros de agua al día procedentes del río Ganges. Pero en 2025 archivaron el proyecto, alegando que el suministro de agua de la región de origen se encontraba ya en estado crítico. Para personas como Kanta, que habitan en zonas con bajas reservas de agua en las capas freáticas, la construcción de centros de datos puede suponer una escasez de recursos aún mayor.
1: Cuando se inyecta un gigavatio de electricidad en un centro de datos, al llegar a los chips, esa electricidad se convierte en calor. Este calor tiene que salir del edificio. Y la forma de eliminarlo es mediante la evaporación del agua. Literalmente utilizan el cambio de fase del agua para evacuar el calor.
0: La India apuesta por albergar centros de datos. Ya hay más de 300 repartidos por todo el país. Según las estimaciones, consumieron unos 150 mil millones de litros de agua en 2025. Según informes, más de la mitad de ellos se encuentran en regiones donde el agua escasea. Por eso, los activistas exigen que los centros de datos revelen cuánta agua consumen. Consideran que las autoridades, antes de aprobar nuevos centros, deben tener en cuenta el suministro de la población y la infraestructura territorial y eléctrica.
2: El secretario general de la ONU, Antonio Guterres, también lo cree. De hecho, ha propuesto que las empresas de IA operen sus centros de datos exclusivamente con energía renovable de aquí a 2030. Y la propuesta está ganando impulso, sobre todo a medida que las herramientas de inteligencia artificial se usan cada vez más. Ahora, hay quien sostiene que los centros de datos crean nuevos empleos para las comunidades de su entorno. Sin embargo, los estudios muestran que una vez finalizada la construcción del lugar, pues no queda tanto trabajo por hacer. En cualquier caso, se estima que en los Estados Unidos, por ejemplo, 7 de cada 10 personas no quieren centros de datos en sus comunidades.
0: Que no haya árboles y mucho ruido. Esto es lo que conllevan los centros de datos.
1: Aquí en Georgia, este año se destinarán 2.500 millones de dólares a subvenciones para centros de datos. Se están construyendo sin consentimiento de los vecinos afectados. Son pocos los que se han sumado a esta protesta. Pero en Estados Unidos, muchas comunidades se oponen a la proliferación de los centros de datos. Ya hay más de 3.000 y se estima que otros 1.500 están en fase de desarrollo. En comparación, le seguiría el Reino Unido con algo más de 500. En Estados Unidos, las áreas próximas a grandes centros de datos registraron un aumento del 267% en los precios de la electricidad en 5 años. El coste de generar y distribuir más energía repercute en la factura de todos los usuarios.
0: Las comunidades están viendo que los centros de datos tienen toda una serie de efectos negativos. Experimentan un aumento de la demanda energética, con la consiguiente subida de sus facturas. Están preocupados por el impacto sobre la calidad del agua o del aire. Y creo que son preocupaciones legítimas.
1: La demanda de los centros de datos está prolongando la vida útil de muchas centrales de combustibles fósiles. En Estados Unidos, el 60% de las plantas de petróleo, gas y carbón que debían cerrar en 2025 no lo han hecho. Los médicos alertan sobre la contaminación.
0: Las tasas de mortalidad son más altas, especialmente por enfermedades respiratorias y cánceres.
1: Pero la salud y la factura de la luz no son los únicos problemas.
0: Las comunidades se quejan constantemente por el hecho de enterarse tarde de los proyectos, por los acuerdos de confidencialidad y por no recibir suficiente información. La falta de transparencia preocupa a la gente.
1: Algunas autoridades locales han decidido pulsar el botón de pausa. Entre enero y agosto de 2026 se han registrado 283 medidas en forma de moratorias, denegaciones, prohibiciones o normas urbanísticas más estrictas.
2: Parte del afán de muchas empresas por construir centros de datos en todo el mundo se da por la feroz competencia por dominar el mercado, por tener la mayor potencia informática.

0: Se trata de la planta Colossus 1 de xAI. Está cerca de Boxtown, Memphis, y se utiliza para alimentar a Anthropic y a los productos de IA de Google.
1: Está profundamente ligado a la historia. Esta comunidad fue fundada por antiguos esclavos. Ha sido una comunidad negra durante siglos. Por eso está desatendida y sigue sufriendo contaminación medioambiental.
0: Tenemos niños con asma y que acuden a urgencias más a menudo que cualquier otro niño de nuestro estado. La tasa de cáncer aquí es 4 veces superior a la media nacional.
1: Nadie quiere que su comunidad tenga que sufrir por culpa de un multimillonario que no tiene derecho a estar aquí.
0: Es un abandono político que permite que la industria se enriquezca mientras la gente sufre.
1: Hace poco estuve en Washington, un área menos afectada por los centros de datos donde mucha gente privilegiada utiliza la IA. Alguien estaba usando Gemini, un sistema de IA de Google, y le dije, ¿sabes? Hay un centro de Google en mi barrio que está causando daño a la gente. Me respondió, por lo menos es rápido. Eso me dolió mucho. Es más fácil ser pesimista que optimista, pero si perdemos la esperanza en un futuro mejor, ya nos hemos rendido. Así que soy optimista, pero también realista. Sé que xAI se irá de mi comunidad, porque no voy a dejar de luchar contra ellos. La gente me mira como si estuviera loca y yo les digo, no, xAI se va a ir de Memphis. No deberían estar aquí, así que tendrán que marcharse. Y eso me da optimismo.
2: Pero a pesar de todo esto, la carrera global por construir nuevos centros de datos sigue tomando fuerza. A medida que aumenta la demanda de inteligencia artificial, los países intentan mantenerse al día y atraer inversiones. La idea es que la construcción de estas instalaciones pueda aportarles dinero, tecnología avanzada y conocimientos especializados. Pero también hay otra razón por la que este tema nos puede afectar a nosotros personalmente.
1: Generamos datos sin parar. Mensajes de texto, datos de ubicación, historial de búsquedas. Pero, ¿dónde se almacena exactamente toda esta información? ¿Y quién la controla? Son preguntas importantes, pues los países que alojan centros de datos tienen mucha influencia sobre ellos.
0: No disponer de centros de datos propios suele implicar una gobernanza limitada. La ubicación física de los centros de datos supone tener el control sobre el consumo energético, la conectividad, la elección de los servidores, cómo se utilizan esos centros, para qué se utilizan, para quién se utilizan y quién los utiliza.
1: Pero si pertenecen a grandes tecnológicas estadounidenses, esto no acaba de ser cierto. Microsoft, Amazon y Google acaparan un 63% del mercado mundial de la nube. En 2018, Estados Unidos aprobó la ley Cloud. La norma permite a sus autoridades exigir a un proveedor de servicios estadounidense que facilite datos para una investigación penal, incluso si estos datos están almacenados en un servidor en Europa. Ahora la Unión Europea prevé invertir 30,000 millones de euros en 7 nuevos centros de datos de IA. El objetivo, reducir la dependencia tecnológica de Estados Unidos y China. Se trata de mantener el control sobre la infraestructura digital crítica. Además, Europa quiere que los sistemas de la IA cumplan con la legislación y los estándares comunitarios.
0: La soberanía digital es una forma de contrarrestar el dominio digital de otro país o de otra región. La soberanía es la necesidad de ser independientes frente al dominio de un actor ajeno.
2: Ok, queda claro que la inteligencia artificial necesita, entre otros recursos, enormes cantidades de energía. Y pocos países tienen tanta como Paraguay. Con electricidad renovable y barata, este país se ha convertido en un imán para centros de datos y empresas tecnológicas. Ahora, junto a las oportunidades llegan también desafíos. ¿Están haciendo un polo tecnológico en Sudamérica o simplemente una nueva forma de explotar sus recursos?
0: En la nueva economía digital, la energía es un activo tan valioso como el petróleo. Paraguay tiene electricidad excedente, de bajo coste y renovable gracias a sus represas hidroeléctricas, especialmente Itaipú, una de las más potentes del mundo con capacidad de generar 14.000 megavatios.

0: kilovatios por hora y cuya propiedad comparte con Brasil. La riqueza energética de Paraguay lleva años atrayendo a compañías dedicadas a la computación de alto rendimiento y a la criptominería, legal e ilegal. A pocos kilómetros de la represa de Itaipú, en Hernandarias, la compañía Penguin opera un gran centro de datos del tamaño de un campo de fútbol. Sus cientos de equipos informáticos se dedican al almacenamiento y procesamiento de datos, la computación de alto rendimiento y la inteligencia artificial. Proyectos como este ofrecen la oportunidad de diversificar una economía tradicionalmente dependiente de la exportación de materias primas y generar empleos más especializados.
1: Esta es la sala de control. Acá tenemos todo lo que es el monitoreo de la subestación donde nosotros recibimos la energía.
0: Penguin, asociada a Marathon Digital, un peso pesado del sector, no es la única que ha elegido Paraguay para sus negocios. La energía barata tiene el potencial de convertir al país sudamericano en un centro tecnológico. Un reciente informe de Hashrate Index sitúa a Paraguay en el top 5 mundial en criptominería. El problema es que también prosperan decenas de criptominerías ilegales que se conectan de forma clandestina a la red y consumen grandes cantidades de energía. Las autoridades paraguayas llevan años luchando contra estas instalaciones a las que atribuyen una parte importante de las pérdidas eléctricas. El modelo energético paraguayo encierra además una fuerte contradicción. Mientras el país exporta grandes cantidades de electricidad, su población sufre frecuentes cortes de suministro. El desafío de Paraguay es no solo aprovechar sus recursos para competir en la era de la IA, sino lograr también que esa ventaja derive en mejores condiciones de vida para la población.
2: Un dilema que se extiende a todo el sur global. Aprovechar los recursos naturales de nuestras regiones para atraer centros de datos. ¿Esto de verdad genera beneficios estructurales a mediano, a largo plazo? Algunos expertos son muy críticos con ello.
3: A medida que se van instalando centros de datos tanto en América Latina como en África, contribuimos a estas cadenas de valor con electricidad, con agua potable, sin que eso traiga aparejado ningún tipo de cambio estructural en nuestros territorios. El centro de datos es solamente el lugar en donde se almacenan y se entrenan los modelos, pero no es que ahí adentro se está produciendo la tecnología. Entonces son usinas de extractivismo de la naturaleza que no contribuyen a generar empleo, no contribuyen a generar un cambio estructural positivo. Más bien al contrario, el cambio que generan es negativo porque alrededor de esos centros de datos no se puede instalar ninguna otra industria porque no tiene ni electricidad ni agua para usar, se la llevan todas los centros de datos.
2: Bueno, y otro nuevo posible riesgo de albergar centros de datos en un territorio es que sean atacados de manera cibernética con su impacto en la vida civil, pero también física, mediante sabotajes o hasta ataques aéreos. En las guerras actuales estamos viendo que se han convertido en un importante objetivo militar por su carácter estratégico. Por eso, muchos expertos advierten que los centros de datos, sobre todo los que sirven para la inteligencia artificial, podrían convertirse cada vez más en objetivos de guerra clave.
4: Ataque a un centro de datos en Bahrein, un nuevo fenómeno de la guerra en el siglo XXI. En los primeros días de la guerra de Irán, ambas partes atacaron centros de datos en Bahrein, los Emiratos Árabes Unidos e Irán.
0: En general, tanto las compañías como los gobiernos, pero en particular las compañías que operan estos centros de datos, restaban importancia al riesgo de ataques. Estaban más preocupados por los ciberataques.
4: Y es que los centros de datos son la columna vertebral de la vida moderna. Compras, streaming, finanzas, todo pasa por ellos.
0: Si usas una app en tu teléfono, entras a tu email o a tu banco, estás usando un centro de datos. Uno interactúa con ellos todos los días.
4: Son enormes lugares físicos llenos de computadoras y tecnología. El país que más tiene es Estados Unidos, seguido por Reino Unido y Alemania, pero todos los países están construyendo.
0: Los centros de datos son cada vez más importantes para operaciones militares, porque cada vez hace falta procesar mayores cantidades de datos para definir blancos, para estudiar imágenes satelitales, crear listas de objetivos y otras muchas labores de inteligencia. Para todo se necesitan computadoras de alto rendimiento y muchos centros de datos.
4: Y eso los convierte en potenciales objetivos de ataque.
0: Es un blanco visible. Puede ser importante para la economía y desde el punto de vista estratégico es un objetivo con una localización distinta que la de otra infraestructura militar.

0: puede ser tan vulnerable como cualquier blanco civil y tan valioso como uno militar.
1: Atacar centros de datos es ya una estrategia que hemos visto en Irán, en el Golfo y en la guerra de agresión de Rusia en Ucrania. Se ha convertido en una tendencia global. Ahora, ¿qué tan efectivo puede ser?
0: Un ciberataque tiene sus límites y destruir un edificio causa otro tipo de daños que un ataque informático. A menudo son golpes complementarios. Hoy vemos continuos ciberataques contra centros de datos, pero es probable que empecemos a ver más ataques físicos.
2: Irán, por ejemplo, ha amenazado con atacar importantes centros de datos de IA, como Stargate, un megaproyecto de 30 mil millones de dólares en los Emiratos Árabes Unidos, que cuenta con el apoyo de OpenAI, Oracle y NVIDIA. Este y otros posibles blancos tecnológicos abren el debate de la vulnerabilidad de los centros de datos.
0: Atacar eso pondría en riesgo inversiones millonarias, además de crear un caos mayor al tumbar uno de esos sistemas en momentos en que la IA es cada vez más importante.
2: Actualmente se están construyendo muchos centros de datos para IA, como este en Múnich, Alemania, y este otro en Wisconsin, Estados Unidos.
0: Esa instalación tendrá una supercomputadora 10 veces más poderosa que cualquier otra supercomputadora en cualquier parte del mundo. Muchas de las grandes compañías de la IA cooperan con el gobierno de Estados Unidos y con la inteligencia y los militares. Creo que habrá una relación cada vez mayor entre los centros de datos para IA y su uso militar y de seguridad, lo que volverá más complejo ciertos asuntos.
1: Este doble uso civil y militar aumenta el riesgo de ataques y puede además servir para justificarlos. Si los centros de datos son esenciales para la seguridad nacional, como sostiene el presidente estadounidense Donald Trump, no basta con construir muchos y muy deprisa. Hay que pensar también en cómo protegerlos. Los recientes ataques en Medio Oriente así lo demuestran.
0: Estos ataques mostraron a muchos gobiernos que tienen que empezar a pensar más en la protección física de los centros de datos, no solo contra ciberataques. Pensar más en planes alternativos si un centro de datos se cae. Una pieza clave de un centro de datos es el llamado chiller, el sistema de refrigeración, porque tiene todos esos chips de computadoras procesando información. Esos chillers suelen ser frágiles y estar expuestos. Si alguien estrella un dron barato en uno de esos chillers, puede causar grandes problemas porque esas piezas escasean en el mercado. Puede ser muy difícil proteger esos enormes centros de datos. Un enjambre de drones baratos puede causar mucha destrucción. Basta con que uno impacte y ningún sistema de defensa es totalmente efectivo contra ellos.
2: Los sistemas incluyen redes para interferir drones, además de misiles y drones interceptores. Pero ¿quién se hace cargo de la defensa y quién asume estos costos?
0: Las compañías pueden asumir la seguridad básica de las instalaciones, pero no a un nivel de seguridad militar. Los gobiernos tendrán que asumir la responsabilidad estratégica por el entorno y contra las amenazas militares.
2: Estados Unidos planea ya permitir que organizaciones privadas puedan derribar drones. Medidas similares se debaten en todo el mundo.
1: En definitiva, los centros de datos son infraestructura crítica esencial, pero también representan una carga y un riesgo, sobre todo para el medio ambiente y para las personas que viven a su alrededor. Y hay que ver cómo reducir ese impacto. Mi opinión es que es importante que las empresas de inteligencia artificial sean transparentes y tengan en cuenta los recursos disponibles para todos en el planeta. Aunque siempre todos podemos hacer algo también para ahorrar energía. Por ejemplo, la próxima vez que quieran preguntarle algo a un chatbot, piensen si realmente es necesario. Nos vemos la próxima semana, aquí en Enlaces. Gracias por acompañarnos. Chao.

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2: El mundo recuerda a las víctimas de los atentados terroristas del 11 de septiembre de 2001, los mayores ataques que ha sufrido Estados Unidos en toda su historia. Con actos en diferentes puntos del país, se ha honrado a las víctimas mientras numerosos líderes mundiales han rememorado aquella mañana de martes que provocó un giro radical en la lucha contra el terrorismo. Casi 3.000 personas, entre las que se encontraban en las Torres Gemelas, los pasajeros y tripulantes a bordo de los aviones que impactaron los edificios en Nueva York y también en el Pentágono, así como rescatistas, murieron hace 25 años en estos atentados atribuidos a Al-Qaeda. Además, se estima que miles de personas han muerto desde entonces como consecuencia de la inhalación del humo generado tras la caída de las torres. Bienvenidos a Actualidad en Análisis. Hoy les saluda Carol Guerrero desde Berlín. Y para valorar los cambios que se han visto en los últimos 25 años en la lucha contra el terrorismo en el mundo, me acompañan José Díaz, experto en terrorismo y violencia política, y nos atiende desde Londres, y desde Nueva York, el periodista Argemino Barro. A los dos, gracias por estar con nosotros. Y Argemino, comienzo contigo para que por favor nos cuentes detalles sobre los actos de conmemoración de los 25 años de estos ataques del 11 de septiembre ahí en esa ciudad.
8: Bueno, los actos suelen ser iguales. Desde el año 2012 no hay discursos políticos porque los organizadores consideran que toda la atención del evento tiene que estar centrada en las víctimas. Se leen las víctimas de los atentados, los nombres, uno por uno, no solamente del año 2001, de los atentados de los que estamos tratando, sino del atentado de 1993, cuando una célula yihadista detonó un camión explosivo. En uno de los garajes de las torres mató a 6 personas y dejó a 1.000 heridos. Así que es un acto naturalmente muy solemne, muy sentido, donde se ven flores y que se celebra en la zona cero, donde hay 2 enormes espacios con la forma de las Torres Gemelas, con cascadas que dan una idea solemne y del recordatorio. Justamente al lado está el Museo también de Recuerdo de las Víctimas del 11S. Y en estos últimos días, antes del acto de la conmemoración, ya podíamos ver turistas, antiguos veteranos, bomberos, dado que ha sido el atentado, como has mencionado, más grande, más grave en la historia de Estados Unidos. Y aquí Nueva York, naturalmente, ha dejado una enorme cicatriz material y sobre todo emocional.
2: José, hablando ya de la lucha antiterrorista en el mundo después de estos ataques del 11 de septiembre de 2001, ¿cómo ha evolucionado esta lucha?
9: Hombre, evidentemente los atentados del 11 de septiembre de 2001 marcó una coyuntura crítica, no solo en el curso de nuestra historia contemporánea, sino también en materia incluso de relaciones internacionales y ¿cómo se llama?, en el ámbito de seguridad internacional. Evidentemente, 25 años después de los atentados, lo que podemos, en cierta manera, llegar a cierta conclusión es que el terrorismo islamista en sí no ha desaparecido ni ha sido derrotado. Pero es cierto que la lucha antiterrorista per se no significa que haya fracasado, todo lo contrario, ha avanzado exponencialmente y tiene mayor capacidad para desarticular redes y organizaciones terroristas en el ámbito global.
2: Argemino, tú nos decías que, por supuesto, toda la atención se centra en rendir homenaje a las víctimas. Sin embargo, también ha habido polémica por la presencia del alcalde de Nueva York, Soran Mamdani, en estos actos de conmemoración de los ataques del 11 de septiembre. ¿Qué nos puedes decir tú sobre esta controversia?
8: Bueno, Soran Mamdani es el primer alcalde musulmán en la historia de Nueva York. Es también un demócrata socialista, con lo cual pertenece a una rama particularmente combativa del Partido Demócrata, y ha sido objeto de críticas con diferentes, digámoslo así, niveles de virulencia. Ha habido una petición de familiares de las víctimas, de una organización, para que Mamdani no estuviese presente en los actos, argumentando que los valores de Mamdani no se corresponden con los valores, por lo menos, de esta asociación. Ha sido una petición firmada por más de 100.000 personas. Luego, el ataque más virulento, islamofóbico, ha venido de Rudolph Giuliani, el antiguo alcalde neoyorquino que lideró la ciudad durante los atentados del 11 de septiembre, que directamente comparó a Mamdani con Osama Bin Laden y dijo que la única diferencia entre ambos era que Mamdani actuaba de tapadillo y fingía amar al país. Naturalmente han sido ataques condenados por toda la clase política neoyorquina y que el propio Mamdani ha querido ignorar. Y como era de esperar, pues ha estado, como le corresponde al líder de la ciudad de Nueva York, que ganó con más del 50% de los votos, al frente de esta ceremonia.
2: José, nos decías hace unos minutos que la lucha contra el terrorismo ha avanzado. Háblanos un poco, por favor, de esos resultados que ha dado esta lucha antiterrorista en el mundo en los últimos 25 años.
9: Sí, evidentemente en el transcurso de 25 años, pues, a estas alturas uno puede determinar que efectivamente la amenaza terrorista es una amenaza persistente en el ámbito internacional, pero sí es cierto que es una amenaza mucho más fragmentada de lo que fue en su día, lo que llegamos a conocer como Al-Qaeda en su día, en principio. Y en cuanto a la lucha antiterrorista, pues es cierto que pone los obstáculos necesarios correspondientes a la seguridad nacional para que estas organizaciones no tengan la capacidad de replicar un atentado de semejante magnitud como fueron esos el 11S, con estamos hablando de una pérdida de vidas humanas en torno a unas 3.000 personas.
2: Así es, Argemino. Hablando de nuevo de Mamdani, del alcalde de Nueva York, ¿cómo esta ciudad ha pasado de tener programas de vigilancia masivas a ciudadanos musulmanes a tener, como tú nos recuerdas, un alcalde musulmán?
8: Bueno, esta es la ciudad más populosa y la más diversa de los Estados Unidos y, argumentablemente,

0: una de las más diversas del mundo, quizás con la excepción de Kuala Lumpur en Malasia. Es una ciudad donde la mezcla de gente es casi perfecta, poco más de la mitad son blancos, perfecta me refiero en referencia a la composición demográfica de Estados Unidos, es una réplica bastante fiel y es una ciudad que se conoce también por su capacidad de reinvención, donde vienen inmigrantes desde prácticamente su fundación, que aportan diferentes cuestiones, diferentes religiones, diferentes actitudes y se va continuamente redefiniendo y reconstruyendo. Es una forma un poco abstracta de hablar de esta ciudad donde uno lleva al niño al colegio público y ve absolutamente todas las razas representadas. Todo esto para decir que lo que en 2001 a lo mejor era un tabú, como tener un alcalde musulmán, en 2026 es algo absolutamente normal, porque los neoyorquinos están acostumbrados a vivir rodeados de diversidad. Y lo que es curioso, no quiero tampoco ampliar el debate a otras regiones del mundo, es que cuanto más inmigrantes y más diferencia hay en una zona, en este caso en la ciudad de Nueva York, más tolerancia y aceptación hay de actitudes distintas. Y esto se ve ahora mismo en Nueva York con Sora Mamdani.
1: José, en los últimos 25 años hemos visto cambios tecnológicos impresionantes en el mundo. ¿Qué papel ha jugado Internet y en particular las redes sociales en la expansión del yihadismo en el mundo?
2: Sin duda, el componente de redes sociales ha sido fundamental y ya lo vimos, por ejemplo, como caso de estudio, ¿cómo se llama? El yihadismo de Siria como epicentro de yihadismo global mediante instituciones, en este caso en particular quisiera mencionar al Estado Islámico, fueron muy competentes a la hora o sea, de hacer una instrumentalización de estos recursos para poder movilizar a yihadistas de todos los rincones del mundo, incluso desde todas partes de Occidente. Incluso todavía contamos a fecha de hoy con miles ¿cómo se llama?, de ciudadanos europeos, incluso estadounidenses, que se encuentran en prisión, tanto en las regiones de Siria como en Irak, por su participación directa, colaboración y crímenes perpetrados durante aquel tiempo, ¿no? Entonces, evidentemente, los medios, ¿cómo se llama?, digitales, pues les ha facilitado el networking, ¿no? La habilidad de poder conectar entre ellos, pero sí es cierto que ellos no cuentan con que los servicios de inteligencia a nivel internacional, incluso la policía, los servicios y cuerpos de seguridad del Estado de todas partes de Europa y de Estados Unidos, controlan perfectamente los medios sociales y saben quiénes están detrás. O sea, ya le digo, funciona evidentemente como un elemento propagandístico y de reclutamiento, incluso de radicalización, pero es cierto que los servicios de inteligencia a nivel internacional estamos 10 pasos por delante de ellos y sabemos perfectamente quiénes son, dónde están y por nombre y apellido.
1: Argemino, en los últimos 25 años, hablando ahora de la política antiterrorista en los Estados Unidos, ¿cómo ha cambiado esta política?
0: Bueno, ha cambiado radicalmente. Después de los atentados en 2001, tanto el FBI como el gobierno federal, como incluso aquí la policía de Nueva York, implementaron sendos programas de vigilancia, centrados muchas veces en las comunidades musulmanas, en las mezquitas, asociaciones de estudiantes, muchas veces sin una sospecha concreta, sino simplemente vigilar a aquellas personas que tuvieran confesión islámica, que en Estados Unidos, por cierto, son una pequeña minoría, apenas representan el 1%. Pero el contexto ha cambiado. La elección de Barack Obama en 2008 hizo que se provocara un repunte en el activismo de la extrema derecha y hubo un aumento sostenido de ataques supremacistas blancos contra iglesias afroamericanas en el sur, contra mezquitas, contra sinagogas. Y en un momento dado, el FBI hace aproximadamente una década alertó de que la mayor amenaza terrorista en Estados Unidos no venía de los yihadistas, como era el caso en el contexto de la guerra contra el terrorismo del 11 de septiembre y demás, sino el terrorismo de extrema derecha. Y ahora, en los últimos 2 años, estamos viendo otro cambio, en el que el terrorismo y el activismo de extrema derecha ha caído en picado. Se estima que porque el gobierno actual está implementando políticas afines con ese tipo de grupos, con lo cual no ven tampoco el motivo por

0: que militar, pero han aumentado las agresiones y los ataques por parte de grupos de extrema izquierda. Y el gobierno federal de Donald Trump está considerando a grupos activistas y algunos grupos que han practicado la violencia como Antifa, como grupos terroristas domésticos. Así que en los últimos 25 años hemos pasado casi prácticamente por todas las partes del espectro de la violencia y del terrorismo.
1: José Díaz en Londres, Argemino Barro en la ciudad de Nueva York. Muchas gracias a los dos por habernos acompañado en Actualidad en Análisis.
2: Un placer.
0: A ustedes. Gracias.

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2: Cada día hay 33 empresas menos en Argentina. Es el saldo entre las que abren y las que cierran desde el comienzo del gobierno de Javier Milei, según datos oficiales. El pasado jueves, la fábrica de cerveza artesanal Gulliver liquidó sus tanques y entregó el galpón. Había funcionado 12 años, pero su dueño dijo basta.
3: Los aumentos de los servicios, luz, gas y agua, que son los tres servicios que nosotros utilizamos mucho, y aumentos cada 2 meses o cosas por el estilo, nos mató. Para salir hechos, con 6.000 litros estábamos bien. Y los últimos meses vendíamos 2.000.
2: Más costos y menor consumo es la explicación que se repite. Los empleados despedidos de Gulliver solo consiguen trabajos informales por $20 diarios. 3 días antes, la librería En el Viento también cerró después de 8 años. De las 30.000 empresas cerradas en la era Milei, la mayoría son comerciales, seguidas por las de transporte, las inmobiliarias y las industriales.
4: Los costos se hacen imposibles. Yo hace 2 años tenía que vender 300 ejemplares al mes para cubrir los gastos de mi librería y de mi casa. Hoy tendría que vender 600 y estoy vendiendo menos de 150. La gente no tiene plata.
2: Hay 411.000 empleados menos. Según Milei, esa caída fue compensada por la creación de empleos por cuenta propia e informales. Apela al concepto de destrucción creativa del economista austríaco Joseph Schumpeter.
5: Es cierto que desaparecen empresas, sí, pero desaparecen empresas de una sola persona. Y aparecen empresas que contratan de repente 10 personas. Sí, el número, primero que es muy deshonesto solo mirar las que cierran. Hay que mirar las que cierran y las que abren.
2: Los sectores donde se crean empresas son los de servicios personales y administrativos, los hidrocarburos y la minería, aunque con menos empleos que los destruidos en el resto de las compañías, según datos oficiales. En la industria de componentes para coches, la desaparición

0: La adición de empresas de los anteriores gobiernos continúa con Milei, 11 cierres.
1: Las multinacionales buscan priorizar y optimizar las instalaciones que tienen en Brasil, tratando de irse de un país en donde tuvieron una gran incertidumbre para poder operar. Las empresas locales, principalmente por la percepción de pérdida de competitividad.
0: Flybondi y la low cost, que controlaba el 25% del mercado doméstico argentino, dejó de volar hace un mes y despidió a 1,000 empleados, y lo atribuyen no solo al encarecimiento del combustible.
2: Tenía que ver más que nada con estas limitaciones que tenía la empresa para poder cumplir en tiempo y forma con los proveedores, porque no solamente con YPF, sino también era con los lessors, los dueños de los aviones.
0: Ex empleados de Flybondi protestan porque no han cobrado salarios ni indemnizaciones, una imagen que se repite en Argentina.
3: Los canadienses ya sienten la guerra comercial con Estados Unidos en los supermercados. Productos de consumo diario, como la leche, el queso estadounidenses, se encarecen con los nuevos aranceles. Algunos consumidores están cambiando sus hábitos, miran más las etiquetas, evitan comprar productos estadounidenses y buscan alternativas producidas en Canadá. Según una encuesta de Nanos Research, el 80% de los canadienses respalda los aranceles en represalia a Estados Unidos. Canadá asegura que estos aranceles no buscan intensificar la guerra comercial.
4: No busco escalar el conflicto, eso no es constructivo. Pero nuestros aranceles protegen a nuestros trabajadores, nuestras empresas y nuestras comunidades. No podemos permitir que los productos estadounidenses entren a Canadá sin aranceles mientras Estados Unidos cobra a nuestras empresas por exportar sus productos.
3: Las negociaciones comerciales entre ambos países fracasaron el 21 de agosto después de 3 días de conversaciones. Canadá acusa a Estados Unidos de presentar a última hora exigencias injustas, entre ellas restricciones para que Ottawa pueda negociar acuerdos comerciales con otros países.
4: No recuerdo una relación tan hostil entre Canadá y Estados Unidos como esta. Tenemos un presidente que le cambia el nombre al lago Ontario por lago América. Aranceles en represalias recíprocos. Es casi una guerra comercial a gran escala. Es realmente un momento delicado.
3: La retórica adquirió un tono cada vez más personal. Por ejemplo, Trump publicó una caricatura en la que se lo ve atacando a Mark Carney en una pista de hockey y llamándolo gobernador, en referencia a su insistencia en que Canadá debería convertirse en el estado número 51 de Estados Unidos. Trump amenazó también al fabricante canadiense de aviones Bombardier con quitarle acceso al mercado estadounidense si no traslada parte de su producción a Estados Unidos. Bombardier afirma que sus operaciones y sus proveedores generan miles de empleos en Estados Unidos en más de 20 estados. La amenaza deja en evidencia hasta qué punto están entrelazadas las economías de los dos países. Entre tanto, Canadá ha anunciado millones de dólares en ayudas para las empresas y trabajadores afectados por los nuevos aranceles estadounidenses.
5: El barril Brent superó este miércoles los $100, tras el ataque de Estados Unidos a 5 petroleros iraníes en respuesta a intentos de ataques con misiles contra un buque de guerra estadounidense. Al mismo tiempo, rebeldes hutíes atacaron instalaciones petroleras en Arabia Saudita. Los altos precios del combustible de aviación han obligado a varias aerolíneas estadounidenses e internacionales a reducir vuelos e incrementar sus tarifas y recargos. Con el barril de petróleo por encima de los $100, la presidenta del Banco Central Europeo, Christine Lagarde, anunció que las tasas en la eurozona subirán 0,25 puntos, llevando el tipo de referencia al 2,5%. Es la segunda subida de tasas este año y la segunda desde que estalló la guerra en Irán. En agosto, la inflación en la eurozona subió al 3,3%, en un ascenso que no parece detenerse. El Canal de Panamá advierte de posibles nuevos recortes en el tránsito, lo que implica otro golpe al transporte marítimo internacional. El canal podría reducir otra vez el número de tránsitos diarios hasta 27 buques, frente a los 32 previstos a partir de mediados de septiembre. La autoridad considera este recorte un escenario de peor caso posible, vinculado a patrones de lluvias similares a los de 1997, el año más seco registrado en la zona.
6: De bloqueo.
5: Cuba denunció este lunes pérdidas

0: de más de 8 millones de dólares entre marzo de 2025 y febrero de 2026 por el embargo estadounidense. Son datos del informe que Cuba presentará a la ONU para pedir el fin del embargo. La crisis en Cuba se agudiza, con apagones de varios días y el sector del turismo muy golpeado por las sanciones, que han obligado a hoteleras internacionales a marcharse de la isla.
1: Crece la tensión en los mercados financieros mundiales y se disparan los intereses de la deuda pública, alcanzando niveles inéditos. Una señal inequívoca de la creciente inquietud de los inversores que empiezan a cuestionar la solvencia de los propios estados. No es extraño, teniendo en cuenta que las grandes economías siguen acumulando deuda. En Estados Unidos, por ejemplo, la deuda pública superó la barrera de los 40 billones de dólares, es decir, más del 120% de su Producto Interno Bruto. Muchos inversores se preguntan cómo se podrá reducir algún día esa enorme deuda. Las dudas aumentan y con ellas el precio que los Estados Unidos tienen que pagar para financiarse. El resultado es que la deuda pública se encarece. El problema va mucho más allá de Estados Unidos. Allí, el interés de los bonos a 10 años ronda el 5% y en Japón en torno al 3%. En Alemania y Reino Unido alcanzan niveles que no se veían desde hace una década.
2: La guerra en Irán disparó los precios de la energía y mientras el estrecho de Hormuz siga bloqueado, el petróleo tendrá un alto costo. Esto significa una mayor inflación y obliga a los bancos centrales, incluida la Reserva Federal de Estados Unidos, a subir los tipos de interés. Es la razón de que los intereses estén aumentando.
1: Para contener la escalada, el secretario del Tesoro estadounidense, Scott Bessent, lanzó un programa de recompra de bonos para estabilizar el mercado. Pero el plan no funcionó.
2: Porque una intervención de un gobierno o de un banco central en los mercados financieros difícilmente puede funcionar por sí sola. Para que tenga un efecto duradero, debe ir acompañada de cambios políticos de fondo. En el caso de Estados Unidos, eso significaría una política fiscal más sólida y creíble. Sin ella, y eso es lo que estamos viendo ahora, la intervención pierde su eficacia.
1: Por ahora, no se vislumbra un alivio inmediato. La situación en los mercados deudores sigue siendo preocupante.
0: El triunfo del partido de extrema derecha AfD en el estado de Sajonia-Anhalt pone al gobierno alemán bajo presión. La AfD exige un cambio radical de rumbo político. Uno de sus principales puntos es una política de asilo e inmigración más estricta. Pero el canciller federal Merz insistió en la importancia de la inmigración para la economía alemana.
1: Si los que trabajan en Alemania se ven obligados a abandonar el país porque ustedes defienden la remigración, entonces los sectores económicos ya no podrán seguir funcionando, ni funcionará una sola residencia de ancianos ni ningún hospital en Alemania. Tampoco se podrá mantener abierto ni un solo restaurante. Ese sería el resultado de su política de remigración.
0: En muchos sectores hay escasez de mano de obra. Por eso Alemania busca activamente personal cualificado en el extranjero. El partido de ultraderecha Alternativa para Alemania, por el contrario, ve la inmigración con actitud crítica. Quiere normas más estrictas, sobre todo para los extranjeros que han llegado a Alemania como refugiados. En Alemania viven más de 1 millón de refugiados cuya solicitud de asilo ha sido denegada más de una vez. ¿Qué hacen estas personas todavía en este país? ¡Deberían ser deportadas! Alemania se enfrenta a numerosos problemas. El crecimiento es débil desde hace años. La competencia con China y la política arancelaria de Estados Unidos han supuesto la pérdida de miles de puestos de trabajo. De ahí que el partido de ultraderecha AfD se beneficie del creciente descontento de la población.

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7: Se necesita $1 billón para que solo 5 empresas puedan seguir creciendo al ritmo que lo hacen. Estamos hablando, obviamente, de la inteligencia artificial y de los gigantes tecnológicos, que tienen que gastar mucho, pero mucho más de lo que facturan. ¿Y cómo se financian? Emitiendo deuda, como nunca antes se había visto en el sector privado.
8: Aquí solamente hay dos opciones. O la tecnología funciona o no. Si funciona, todo bien. Si no funciona, que mi Dios nos agarre confesados.
7: Esa enorme cantidad de deuda representa solamente una porción de la aún más gigante necesidad de fondos que tienen las potencias del mundo, como Estados Unidos, Japón, China o medio Europa. En este episodio de Plaza Frankfurt vamos a analizar la otra cara de la inteligencia artificial y del futuro que nos espera. E intentaremos responder una pregunta. ¿Podemos pagar realmente por ese futuro? Soy Ezequiel Daray y te invito a que recorramos juntos esta historia, en la que no hablaremos de escribir prompts en un chatbox, sino de quién pone el dinero para que tú recibas una respuesta.

Las hiperescaladoras, como se conoce a los gigantes tecnológicos, van a invertir más de 2 billones de dólares en el periodo que va desde 2025 hasta 2028 para seguir escalando. Y más de la mitad lo van a hacer emitiendo deuda. Porque necesitan el dinero para construir los enormes centros de datos. Imagínate que son como fábricas del tamaño de varios estadios de fútbol. Como materia prima, necesitan millones de chips. Y se alimentan de energía, de mucha energía. No solo para que funcionen las máquinas, sino también para mantenerlas refrigeradas. Alberto Bernal es

0: socio y estratega global de la firma XP Investments y es muy optimista sobre el futuro que nos va a traer la inteligencia artificial, pero reconoce que el esfuerzo que se necesita es enorme.
1: Es tanto la inversión que están haciendo los hyperscalers que realmente si uno limpia la serie de tiempo del crecimiento económico de Estados Unidos en los últimos años, uno la limpia y mira qué porcentaje del crecimiento está atado a inteligencia artificial o cuestiones atadas a la inteligencia artificial en sí, el número está entre 70 y 80% del Producto Interno Bruto, del crecimiento del Producto Interno Bruto.
0: Cuando presentaron sus balances en julio, Microsoft, Meta, Alphabet y Amazon confirmaron que juntas van a gastar combinado 730 mil millones de dólares este año. ¿De dónde va a salir ese dinero? Es la gran pregunta que vamos a abordar hoy, pero no es la única duda que genera este sector, créeme. Si los centros de datos están sedientos de energía, ¿alcanzará la oferta mundial de energía? Goldman Sachs calcula que los centros de datos van a explicar casi la mitad del crecimiento de toda la demanda eléctrica de Estados Unidos para el año 2030. Y la energía es un commodity, cuyo precio no depende de lo que ocurra en cada mercado, sino de un promedio mundial. Si la oferta de energía no creciera al mismo ritmo que lo que lo está haciendo la demanda, todos pagaríamos precios más elevados por ella. Pero no solo por la energía, también por los chips. En junio, Apple subió el precio de casi 20 de sus productos, entre 30 y 1.300 dólares, según el modelo. Culpó directamente a la escasez de microchips, originada por la construcción de centros de datos de inteligencia artificial. Un crecimiento vertiginoso que pone en tensión a los mercados clave como el de microchips o el de la energía. Y a uno más importante, el del dinero.
1: Si llega a pasar algo que cambie el ambiente, que cambie las perspectivas y obligue a las empresas a disminuir esa inversión, pues Ezequiel, la economía global se va a una recesión.
0: Estamos ante una encrucijada. Si este motor sigue avanzando a este ritmo, habrá tensiones en los mercados. Pero si desacelera, podría desatar una recesión global. Analicemos el primer escenario, que es lo que hoy apuesta el mercado como más probable. En 2025, las hiperescaladoras emitieron 108 mil millones de dólares en bonos de deuda. Con todo eso, cubrían una cuarta parte de su inversión. Este año van a emitir unos 250 mil millones, un tercio de todo lo que invierten. El año que viene, 400 mil millones. Y se proyecta que este nivel se mantenga cada año hasta 2030. El esfuerzo es tan grande que Alphabet, nada menos que el creador de éxitos como el buscador Google o la plataforma YouTube, presenta en 2026 un flujo de caja negativo por primera vez desde que salió a bolsa en 2004. Pero no creas que el dinero se consigue solamente emitiendo un bono que compra un inversor externo. Aquí vamos a aprender un concepto: financiamiento circular. Nvidia invirtió hasta 100 mil millones de dólares en OpenAI. OpenAI, a su vez, le compra capacidad a Oracle a través del proyecto Stargate. Y Oracle necesita comprarle los microchips a Nvidia para poder cumplirle a OpenAI. El dinero hace una cadena y regresa al eslabón inicial. Y ya sabes lo que pasa a una cadena si se llega a romper un eslabón. La foto de hoy, sin embargo, muestra balances sólidos y niveles de endeudamiento, digamos, manejables. Pero la película muestra otra cosa. El 9 de julio, S&P le bajó la nota de la deuda de Oracle de BBB a BBB-, un escalón arriba de la categoría deuda basura. Y Moody's le puso perspectiva negativa. La razón que dio S&P es lo que te acabo de contar. Señaló que Oracle está muy expuesta al riesgo de su socio OpenAI. Por tomar deuda 10 años, ya pagan un 6,4%.
1: Como se está viendo en los casos, por ejemplo, de Oracle y de otras empresas, pues ese incremento en el costo de capital implicaría un menor valor de la acción basado en los modelos que hemos utilizado históricamente los economistas y los financistas. Es ilógico que tengas un incremento adicional en los precios de las acciones y un deterioro en las perspectivas de riesgo y por lo tanto incrementos de tasas de interés.
0: Un punto interesante. Las tecnológicas siguen representando una enorme porción del valor de la principal bolsa del mundo. 7 empresas explican un tercio del S&P 500, compuesto por 500 grandes empresas. Una foto impresionante, pero ¿y la película? Un estudio publicado por Bloomberg muestra que para principios de julio el S&P 500 habría crecido un 10% en 2026. El índice de las 7 magníficas apenas ganaba un 1,7%. ¿Está reconociendo el mercado que se había pasado de euforia? Parece. Y en el caso de la deuda, el panorama es más complejo.
1: En este momento, los hyperscalers y las empresas atadas a todo este esfuerzo de infraestructura están compitiendo por recursos del mercado de fixed income contra déficits fiscales históricamente altos por parte de los gobiernos.
0: Estados Unidos tiene un déficit enorme. Japón aprobó el presupuesto más grande de su historia, empujado por el gasto social y en defensa. China acumula un endeudamiento gigante en sus gobiernos provinciales y escondido en empresas estatales. Alemania abandonó su prudencia fiscal para financiar un rearme urgente.
1: Realmente, si uno mira el costo de endeudamiento, el costo del capital, el problema inflacionario que vimos post-COVID y el deterioro tan marcado que se ha visto en la mayoría de los países desarrollados en términos de su estabilidad fiscal, pues claramente ya estamos metidos en esa situación. O sea, ya el costo de capital es más alto y ya incluye en gran parte esa mala noticia.
0: Endeudarse se está volviendo caro y los plazos a los que toman las deudas son cada vez más cortos. Las tecnológicas ya lo están sintiendo. El sobrecosto que pagan sobre la tasa libre de riesgo, que no es otra cosa que el bono del Tesoro de los Estados Unidos, es cada vez mayor. Y el valor de los bonos cae después de su emisión. Pero, cuidado, el término libre de riesgo para referirse al bono estadounidense ya está, cuanto menos, en discusión. El Tesoro de los Estados Unidos está interviniendo en los mercados de deuda para rescatar a sus bonos más largos de los que el mercado desconfía. Y si el mercado en el largo plazo ya no ve riesgo cero en la principal economía del planeta o en una de las tecnológicas más prolíficas, ¿qué crees que van a pensar de tus finanzas cuando vayas a pedir un crédito? Esta no es la única forma en la que esta realidad nos está afectando. Mira, te propongo volver al punto del valor del mercado de las empresas hiperescaladoras en la bolsa. Por su enorme peso, cualquier caída en la valuación de bolsa de estas empresas llevaría un desplome al mismísimo S&P 500 y al Nasdaq. Llegamos al punto en el que el mercado de capitales más grande del mundo tiene su suerte atada a lo que ocurra con la inteligencia artificial. Y esto lo advierte incluso el propio Fondo Monetario Internacional. Y muchos hogares estadounidenses están expuestos al mercado de capitales. Incluso sin saberlo, porque los fondos de jubilación invierten en el mercado y la gran mayoría de los inversores minoristas en todo el mundo compran ETFs o instrumentos que replican el crecimiento de estos índices. Es más, probablemente tú estés invirtiendo a través de una plataforma desde tu teléfono móvil en estos índices. Pero de todas formas, espera. No estamos hablando de nada que no haya ocurrido antes en la historia de los mercados.
1: Esto ha pasado mil veces en el pasado. Hace 30 años fueron las .com las que movieron el mercado. Hace 60 años eran el sector industrial. Hace 80 años era el sector bancario.
0: Resumiendo, en el largo plazo, aunque el valor de estas empresas fuera realmente una burbuja y un día estallara, el mercado de valores va a encontrar nuevos líderes que reimpulsen el crecimiento. Pero el problema es el corto plazo, porque si recuerdas, el Nasdaq, cuando estalló la burbuja de las .com, se desplomó 77% en 2 años y tardó casi una década y media en volver a tocar sus máximos. Como decía Alberto Bernal, si esto no funcionara, que mi Dios nos agarre.

confesados. Estamos ante un colapso que nos va a arrastrar a todos o ante una revolución que va a impulsar a la economía global. Depende. ¿De qué? De que la inteligencia artificial genere todas las ganancias que el mercado ya dio por descontadas. Y nadie lo sabe todavía. Soy Ezequiel Daray y espero que con esto no te hayas asustado. Simplemente intentamos poner algo de luz sobre algo que se habla en lugares tan grandes como este, en la Bolsa de Frankfurt. Pero quiero conocer tu opinión y leerte en los comentarios. ¿Crees que la tecnología nos va a traer soluciones o que será la causa de la próxima crisis económica?

0: Tal vez no creas en animales sagrados, pero en el sur de Italia será mejor que lo hagas. Las vacas sagradas de la mafia destruyen los cultivos y amenazan a la población, pero quienes se defienden arriesgan sus vidas.
1: Siempre está ese miedo. Las vacas representan lo mal.
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1: Reses que deambulan libremente por las carreteras de Calabria. Un vestigio de los tiempos de la mafia. Nadie sabe cuántas son. Hasta hoy se las considera intocables.
2: Las vacas son sagradas y están relacionadas con un entorno mafioso. La policía lo sabe, pero no hace nada.
1: Provocan accidentes, destruyen cercados y obligan a los agricultores a rendirse.
3: Se coltiva hoy. Arriba la vaca.
4: Las vacas vienen y lo destruyen todo desde hace 30 años. Al final dejas todo abierto y dices, entren, hagan lo que quieran, yo me voy.
1: Para muchos, las vacas son un recordatorio diario de que el pasado sigue siendo poderoso.
5: La gente
2: casi no se atreve a salir de su casa porque las vacas se les vienen encima. ¿Qué podemos hacer?
1: ¿Cómo viven estas personas con un problema que dejó la mafia y que el Estado nunca logró resolver del todo?

0: En el sur de Italia se alza la cordillera de las Promonte. Entre olivares y caminos de grava, Giuseppe Morabito, a quien todos llaman Pepe, se dirige a una capilla junto a la carretera. Allí se avistaron vacas que han causado destrozos en el lugar de culto. Morabito es concejal municipal y responsable de seguridad. Desde hace años documenta dónde aparecen estos animales y qué daños causan.
1: Se las considera sagradas, como las vacas en la India, que son intocables, porque pertenecen a la 'Ndrangheta. Por eso con los años se han multiplicado, han causado daños y todos han guardado silencio.

0: Me, no son los hombres.
1: Para mí no son sagradas. Son animales callejeros. Me dan lástima. Es triste porque es una historia que se repite una y otra vez.
2: Citanova, un municipio en Calabria de unos 10.000 habitantes. Un pueblo pequeño donde todos se conocen y donde en teoría se podría vivir en paz. Pero Citanova no siempre fue tan tranquila. En los años 70 y 80, la mafia marcaba aquí la vida. Muchos miembros de los clanes se hacían pasar por agricultores, con campos, establos y vacas. La actividad agrícola servía como tapadera para los criminales, mientras sus negocios ilícitos continuaban en segundo plano. Así, la 'Ndrangheta utilizó la agricultura para consolidar su poder en el territorio rural y el ganado se convirtió en una pieza más de su sistema. Pepe quiere poner fin al problema y acude al alcalde de Citanova para mostrarle lo que encontró.
1: Buenos días, señor alcalde. ¿Cómo estás? Bien, hicimos otro recuento.
2: Domenico Antico conoce el tema desde hace años y trabaja estrechamente con Pepe.
1: El problema ha vuelto. Estas vacas pertenecían originalmente a familias mafiosas de la zona. Luego, nuestra región se vio golpeada por numerosas vendetas y guerras de la mafia. Como consecuencia, los mafiosos implicados ya no tenían tiempo para ocuparse de los animales.
2: Las disputas internas ejercieron una fuerte presión sobre los clanes. El negocio del ganado dejó de interesarles, pero las vacas permanecieron allí, libres y sin cuidado, y se reprodujeron de forma descontrolada. El número de animales aumentó y con ello los daños. Nadie se atrevía a oponerse. Hasta que uno alzó la voz. Aquí todos conocen su nombre, Fortunato La Rosa. Un oftalmólogo jubilado que cultivaba los campos de su familia denunció a los dueños, consciente de que se trataba de mafiosos. Poco después, fue asesinado a tiros en su automóvil. Los investigadores lo consideran una represalia directa de la mafia. El ganado se había convertido en un símbolo de poder. Volvió el silencio. A partir de entonces, casi nadie volvió a quejarse. Incluso las autoridades miraban hacia otro lado.
3: Considere que el fenómeno, digamos...
1: El fenómeno de la 'Ndrangheta fue negado. La propia existencia de la mafia llegó a ser negada por alcaldes y funcionarios públicos. Afirmaban que no existía, aunque todos sabían que sí existía.
2: En Citanova, algo ha empezado a cambiar, pero no en todas partes se ha avanzado tanto. Solo unos pocos municipios se atreven a plantar cara a la mafia.

0: A una hora de Citanova, en las colinas de la costa jónica, vive Bruno Bonfá. En sus campos cultiva bergamotas, un cítrico poco común del que se extraen aceites esenciales para perfumes. Una y otra vez, las vacas arrasan partes de su plantación.
1: Questi sono i bergamotti. Questa è una...
2: Estas son bergamotas. Crecen en grupos como racimos. Esta ya está madura y debería colgar un poco más arriba. Pero fue dañada por las vacas sagradas y quedó así. Estas otras deberían ser mucho más grandes y otras fueron destruidas por completo.
0: El padre de Bruno fue asesinado no muy lejos de esta plantación. Había presenciado un secuestro de la mafia y lo pagó con su vida. Desde ese día, nada volvió a ser igual para Bruno. Con ese asesinato comenzó todo.
2: Es triste, porque mi padre le daba trabajo a mucha gente. Yo también tenía

0: tenía muchos empleados. En temporada trabajaban aquí 50 o 60 personas y podríamos haber hecho mucho más. Pero el Estado no nos apoyó. Entonces empezó la lucha. Después del asesinato empezó todo.
1: Con l'omicidio è cominciato tutto.
2: Bruno quería saber quién había asesinado a su padre. Empezó a hacer preguntas incómodas y eso no le gustó a la mafia. Poco después comenzaron las intimidaciones. Bruno sospecha que las vacas fueron conducidas a su terreno para presionarlo.
0: Allí estaba la otra entrada, que fue arrancada completamente para dejar pasar a las vacas sagradas. No solo cortaron la malla metálica, sino que se llevaron todo el portón. Son señales que te dicen que debes irte. Aquí dentro estaba todo lleno de vacas sagradas y los carabinieri decían que no era cierto. Lo destruyen todo. ¿Por qué? Porque quieren debilitarte y obligarte a marcharte.
2: Bruno está convencido de que los ataques siguen un patrón. Con destrucción y presión, los criminales quieren expulsarlo y quedarse con su tierra. También su maquinaria fue blanco de ataques.
0: Esta es una de las últimas máquinas que me quedan. La mayoría fueron robadas o desmanteladas para dejarlas inutilizables. Aquí causaron daños para que no pudiera usar la motoguadaña. Hay que repararla. El tractor fue dañado, la motoguadaña dañada, la excavadora dañada. Sin maquinaria no puedo cultivar. Lo hago porque es una tradición familiar. Era una empresa familiar. Aquí está el recuerdo de mi padre. Y no lo voy a abandonar.
2: En Chitanova, el problema de las vacas sagradas de la mafia se manifiesta además de otra manera. En los últimos años, en los alrededores del pueblo, se han producido cada vez más accidentes dramáticos con el ganado errante. Nadie sabe ya cuál es el alcance real de los daños. Cuando Pepe recorre la ciudad, muchos vecinos lo detienen para contarle sus incidentes con las vacas.
3: Estaba andando en campaña a mí y me son visto.
4: Esa noche estaba afuera, en el campo. De repente vi a ese toro. Venía directo hacia mi automóvil. No había luz, apenas podía verlo. Entonces saltó sobre el capó y lo dejó completamente abollado. Mi pequeño Fiesta quedó destruido. Por suerte, a mí no me pasó nada.
5: En Chitanova y sus alrededores se han registrado aproximadamente 200 accidentes. Para evitar denuncias, colocaron señales de advertencia. Atención, vacas. Pero incluso si conduces despacio, es el toro el que termina chocando contigo, no al revés. Cosas que solo pasan aquí.
2: Las autoridades no intervinieron y el problema quedó sin resolver. Un día, la situación también afectó personalmente a Pepe. Esa experiencia lo cambió y lo convirtió en activista y luchador.
6: Fue el suceso en 2017.
5: En 2017, mi hija tuvo un accidente de coche con un toro cuando iba al trabajo. Me llamó. Fui al lugar del accidente y vi el auto completamente destruido. Mi hija no estaba en el auto y yo gritaba, ¡Francesca, Francesca! Pero no la veía. Estaba detrás de un olivo, llorando, paralizada por el miedo que sintió cuando vio al toro venir hacia ella. Ahí empezó todo. Me dije, Pepe Morabito, tienes que despertar. Los ciudadanos no pueden vivir así. Incluso sabiendo que algunos habían muerto por haberse rebelado.
2: A pesar del peligro, Pepe ya no quiso guardar silencio. En 2017 creó junto con otros la iniciativa No Bull. Por primera vez, los ciudadanos hicieron público el problema, de forma abierta, visible y colectiva. La rabia se transformó en un movimiento. Domenico Antico también estuvo desde el principio.
7: Ahora la situación ha cambiado. Las guerras de la mafia han terminado en nuestro país.

0: nuestras ciudades.
1: De mafia.
2: Pero el fin de las guerras mafiosas no significa el fin del problema. No Bull exigió entonces responsabilidad por parte del Estado y protección para las comunidades. Por primera vez se hizo

0: año, esta unidad especial ha reducido sus operaciones y ahora el problema vuelve a aparecer.
1: El problema se extiende por un área de unos 52 kilómetros cuadrados, una superficie más o menos del tamaño de Manhattan. El terreno es escarpado, los caminos estrechos y los senderos están cubiertos de maleza. Una pesadilla para los equipos que deben capturar el ganado. En este entorno, los animales encuentran refugio y pueden reproducirse sin ser molestados, pero para buscar comida o agua, abandonan sus zonas de resguardo. Pepe vuelve a salir. Quiere averiguar dónde se vieron por última vez y qué rastros dejaron.
0: Veamos. Chitanova, Molocchio, Sómaro. Hay reses sueltas en todas partes. En 52 kilómetros cuadrados. Ahora estamos aquí. Hasta ahora, la Fuerza Especial ha capturado 618 reses. Reses sueltas. Colocamos estas cámaras trampa para vigilar la zona. Las instalamos donde creemos que podrían pasar para poder hacer recuentos.
1: Tenderles una emboscada a los animales es casi imposible. Por eso Pepe recurre a las cámaras trampa. Sin las imágenes periódicas del ganado en libertad, no habría datos fiables sobre su número ni sobre sus rutas. Instala sus cámaras en más de 10 puntos distintos alrededor de Chitanova, a menudo varias veces por semana, durante todo el año.
0: Entrego las imágenes a la prefectura, a la policía, a la unidad especial. Así saben dónde tenemos que operar. Si mañana viniera la unidad especial, yo colocaría la cámara trampa la noche anterior en esta zona y al día siguiente sabríamos que están por aquí.
1: Las imágenes de las cámaras muestran lo que en los campos ya se percibe desde hace tiempo. El problema vuelve a crecer y de forma muy clara.
0: Hacemos recuentos regularmente. El año pasado eran unas 150. Este año ya vamos por casi 200. Si sigue así, el año que viene serán 250. Si no se controla de una vez, será muy difícil.
1: En sus recorridos, Pepe visita a un agricultor del pueblo vecino. Se conocen desde hace muchos años. Domenico Curinga lucha por su tierra, pero las reses sueltas le complican la vida. Una lucha peligrosa y casi sin esperanza.
2: Este toro estuvo aquí, le tomé una foto. Era bastante grande, mira. Y claro, yo estaba lejos, tenía miedo de acercarme. Llamé a la policía y dijeron que no podían hacer nada porque no tenían autorización para abatir a los animales. Dijeron que no representaban un peligro. Para alguien sentado detrás de un escritorio no representan ningún peligro. Esos árboles tienen algunas aceitunas. Puedo cosecharlas. Vienen y moviendo los cuernos, retuercen el alambre y lo rompen. Para impedirlo, coloco estos postes con puntas. Pero reparo aquí y ellos abren la cerca un poco más allá. Y así todo el tiempo.
1: Domenico ya conoce con precisión los daños, pero no quiere rendirse. Desde hace años intenta conservar su tierra, aunque cada día le suponga nuevas pérdidas. Para Pepe, el trabajo continúa sin descanso. Lo necesitan en todas partes.
0: Me llamó el alcalde del municipio de Canolo Nuovo, en el centro de Las Promonte, porque también tienen un problema con las vacas sagradas. O reses sueltas, como quieran llamarlas. Es un problema de seguridad pública.
1: En Canolo, a pocos kilómetros de Chitanova,

0: vuelve a ser un problema diario. Piden la ayuda de Pepe.
1: Las vacas son un peligro para el pueblo, para todos los habitantes de Canolo. La gente casi no se atreve a salir de casa. Las vacas se les vienen encima. ¿Qué podemos hacer?
2: Soy concejal en Chitanova. Se trata de las vacas sagradas. El alcalde me acaba de llamar para decirme que allí también tienen el problema.
1: Veamos qué podemos hacer. Ojalá encontremos una solución juntos, porque esto solo se resuelve si todos trabajamos unidos.
2: Es un turno tranquilo.
0: No es competencia de los carabinieri, pero tampoco está claro de quién es. Los avisos van y vienen entre la policía, el cuerpo forestal y el servicio veterinario, hasta que los animales ya han seguido su camino. Así el problema continúa desplazándose, igual que el ganado. En algunos lugares de Calabria se ve con especial claridad lo peligroso que sigue siendo enfrentarse a la mafia. En este terreno, Bruno Bonfá quería construir una casa de huéspedes, pero también preguntaba abiertamente por los asesinos mafiosos de su padre.
3: En
1: este terreno planté olivos. Fueron dañados. Esta es la casa de campo donde colocaron pegatinas con amenazas de muerte. ¿Ve el mar? Aquí quería construir un hotel, un centro turístico. El mar, la tierra, esto era un paraíso. Estos son los restos del incendio. Aquí había plantas. No se trata solo de vacas sagradas. No se trata solo de robos, incendios y allanamientos. Lograron que lo dejara todo. Me lo quitaron todo. Aquí está el recuerdo de mi padre. Nunca debemos olvidarlo. Ver todo esto me produce mucha rabia porque confiamos en un Estado que no existe.
0: De regreso en Chitanova, cuando Pepe camina por las calles, casi todos lo conocen. Muchos lo saludan, algunos lo detienen un momento, porque saben el papel tan importante que desempeña aquí. Él es el pilar fundamental, una persona que se ocupa de todo, de cada problema, siempre está ahí. Sí, las vacas que han vuelto para hacernos compañía. Ayuda a la comunidad de muchas maneras. Que tenga un buen día. Gracias, hasta luego. Adiós, nos vemos. Tener a alguien que te ayude en situaciones difíciles es muy importante.
1: El número uno de Chitanova. Una persona amable, un trabajador, el mejor de los mejores, con total entrega. Una persona que se desvive.
0: Los elogios reconfortan, pero después Pepe vuelve enseguida al trabajo. Se avistaron toros en el centro del pueblo, un hecho poco común. Pepe sale a seguir los rastros.
2: Nos llamaron hoy a la una de la madrugada. Entraron dos toros. Venían del río. Es un problema serio. Desde hace 20 años no pasaba algo así. Voy a ver de dónde vinieron. Tal vez los encuentre.
0: Pepe registra las huellas, fotos como prueba de que el problema existe, incluso en pleno centro del pueblo. Poco después se encuentra con hombres del vecindario. Ellos también tuvieron encuentros con los toros.
1: Maldita sea, qué bestia.
2: Ayer por la mañana tuvo un accidente con los toros que vimos.
1: Eran las 6:15. Casi choqué con ese toro con mi pequeño auto, pero lo esquivé por un pelo. Si chocas con un toro así, puedes tirar el auto a la basura.
0: Por la noche, las carreteras alrededor de Chitanova se vuelven especialmente peligrosas. Apenas hay iluminación, solo algunos faros aislados que atraviesan la oscuridad. En esas horas, las reses bajan de las colinas. En busca de agua y comida, siguen las carreteras y cruzan el camino de autos y vecinos.

0: Pepe lo sabe. Mientras los animales estén en movimiento, él sigue activo. Sabe qué hacer.
1: Llamamos a los carabinieri porque allá arriba hay una manada. Con un toro. Bajó del río hacia la carretera. Y probablemente cruzará la carretera porque busca agua. Es peligroso. Tenemos que ver cómo podemos ahuyentarlos. Tenemos un problema de seguridad pública. Hay un toro grande que está subiendo por aquí. Tal vez estacionen un auto aquí. Y con el otro lo empujan hacia el interior con la sirena para evitar más problemas en la carretera.
2: Sí, vamos a dar una vuelta.
0: Los carabinieri no están formados ni equipados para este tipo de operaciones. Solo pueden asegurar la carretera y ahuyentar a los animales. La unidad especial responsable de capturar a las reses no ayuda en estas operaciones nocturnas. Solo actúa cuando las acciones se planifican con antelación.
1: Escucharon la sirena y se fueron. Es poco probable que regresen esta noche.
0: Por esta noche, la situación está resuelta, pero eso no es una solución al problema. Entre las competencias administrativas y una verdadera resolución, se abre un vacío. La unidad especial es demasiado lenta. Los carabinieri están indefensos. A los animales todo eso les da igual cuando buscan comida. Con el tiempo, el problema de las vacas de la mafia ha dejado huella. En los alrededores de Chitanova, muchas granjas y campos están abandonados. En sus recorridos, Pepe observa los tristes restos.
1: Antes todo estaba cultivado. Ahora todo está abandonado. Allá abajo hay un naranjal abandonado. Hace 20, 25 años aquí todavía había algo. La gente huyó y hasta dejó la entrada abierta. Eso es una señal. Huyeron y simplemente dejaron la entrada abierta. ¿Ves esas naranjas? Nadie las va a cosechar. En Alemania un kilo se vende por 3 o 4 euros, ¿no?
0: Muchos jóvenes se marchan. Nadie quiere hacerse cargo de los campos. Existen subvenciones de la UE, pero rara vez llegan a las pequeñas explotaciones. En el sur de Italia, cada año se abandonan unas 2.000 granjas, muchas de ellas aquí, en las colinas de Calabria.
1: Ese era un cobertizo de herramientas. Mira qué abandonado está. Es muy triste.
0: El abandono forma ya parte del paisaje. Testimonios silenciosos de migración y renuncia. Las reses sueltas son parte de este fenómeno. Mientras sigan rondando, falta el valor para continuar. Porque si a alguien le va bien, la mafia puede aparecer en cualquier momento para cobrar, un riesgo que paraliza cualquier nuevo comienzo.
1: Siempre está ese miedo. Las vacas representan lo malo. Mira qué tierra tan hermosa, Calabria. Pero dan ganas de llorar.

0: La esperanza ya debe ser.
1: Aún así, no pierdo la esperanza. Si no, se acaba todo.
2: La mafia ha cambiado muchas cosas en Calabria. Se necesita mucho valor para ver también esperanza entre campos vacíos y tranqueras abiertas.

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4: En una competición o en un conflicto real. Si eres atleta, tienes una buena base para ser soldado. En el gimnasio o en el campo de batalla.
5: Pase lo que pase, me pondré el uniforme y lucharé por Letonia, por su independencia.
4: Sobre hielo o en el frente de batalla.
5: Si muero, al menos sería con honor.
4: Como se suele decir, si quieres la paz, prepárate para la guerra. En los países bálticos, la defensa se ha convertido en un tema central debido a la guerra de Rusia en Ucrania. Esto afecta no solo la vida de los ciudadanos comunes en Letonia, Lituania y Estonia, sino también la de sus atletas. Su preparación física es ideal para el rigor de la vida en el servicio militar. Tres naciones independientes en el lado oriental de la Unión Europea, en la frontera con Rusia. Al igual que el resto del continente, han dedicado los últimos años a rearmarse. Desde 2023, un año después de la invasión rusa a Ucrania, jóvenes como Robert Glasers están obligados a cumplir el servicio militar.
5: Todos los jóvenes deberían pasar por esto. No estoy tratando de convencer a nadie, pero es importante experimentarlo para comprender lo que significa llevar el uniforme y combatir.
4: Para un corredor de competición como Roberts, una pausa de 11 meses en un programa muy exigente y de riesgo en el ejército no es algo positivo.
5: Estas son medallas del campeonato letón del año pasado. Y estas son del campeonato báltico, donde se compite con los mejores atletas de Estonia y Lituania.
4: ¿Cuántas veces fuiste campeón de Letonia?
5: Unas 14 veces.
4: Si Roberts no cumplía con su deber patriótico, debía afrontar las consecuencias.
5: Lo primero que pensé fue, así no me reclutarán. Hablé con el entrenador sobre la necesidad de ir, aunque todavía no tuviera grandes metas en el deporte. Así que fui durante 11 meses y empezó a gustarme.
4: Pero, ¿podrá Roberts combinar sus sueños deportivos con sus deberes militares? Estar en buena forma física no solo beneficia a las Fuerzas Armadas, sino a los propios soldados.
5: En las primeras semanas nos hicieron una prueba de aptitud física para evaluar las capacidades de todos los soldados. De más de 300 personas, solo 7 la pasaron. Yo fui uno de ellos. Sinceramente, ayuda mucho.
4: De joven, la carrera militar nunca le llamó la atención a Jonas. Sin embargo, el servicio militar obligatorio, reintroducido en Lituania en 2015, le permitió descubrir una nueva faceta en las Fuerzas Armadas, como su camino con el deporte. Ahora juega en el equipo de hockey sobre hielo del ejército.
5: El hockey me ayudó mucho con la salud mental y en especial a lidiar con el estrés.
4: Sin embargo, las cosas no siempre salen como se espera. No es la primera vez en una temporada complicada que el equipo de Jonas pierde un partido. Pero ni su vida en el ejército ni su actitud hacia el hockey serían las mismas sin la fortaleza que su deporte favorito siempre le ha brindado.
5: Cada partido es un viaje. Cada juego, cada temporada es una experiencia nueva. Al menos para mí este recorrido ha sido muy difícil. A veces hay que soportar el mal momento y aceptarlo, porque al fin y al cabo, en el deporte se trata de ganar y perder.
4: Jonas nunca imaginó que jugaría con los colores del ejército y mucho menos que haría la carrera militar. Pero ahora, habiendo experimentado qué se siente llevar el uniforme del país y ante la necesidad que tiene el ejército en este momento, ¿es esta la vida que siempre quiso tener? Algunas habilidades deportivas se adaptan perfectamente al ámbito militar y se aplican directamente al combate. Recuerdo muy bien la primera vez que tomé un arma. Tenía 11 años cuando empecé a disparar y se podría decir que llevo entrenando desde esa edad hasta hoy. Y parece que lo seguiré haciendo el resto de mi vida. Aili Pop es una tiradora de élite civil. Su destreza con las armas le ha valido medallas en todo el mundo. Ahí está mi medalla de oro del campeonato nórdico. El oro de la Copa Báltica, que gané 5 veces. El oro del campeonato de Estonia, que gané 9 veces. Fui campeona de Europa 4 veces. También hay algunas menos importantes de plata y bronce. En Estonia, el servicio militar obligatorio está en vigor desde 1992, y como las mujeres están exentas. Aili se alistó en la Liga de Defensa de Estonia, una milicia civil de larga tradición que cuenta con más de 30.000 voluntarios. Se trata de una organización que fue prohibida durante la era soviética y que resurgió inmediatamente después de que el país recuperara su independencia. Cuando me gradué, quería unirme al ejército, pero no se aceptaban mujeres en las Fuerzas Armadas, así que la Liga de Defensa fue una alternativa para participar. Organizaciones como la Liga de Defensa observan atentamente a su poderoso vecino Rusia. Y desde que comenzó la invasión a Ucrania, se han estado preparando para lo peor. Todo cambió. El entrenamiento se volvió más variado e intenso. Muchísimas personas se unieron a la Liga de Defensa. En Estonia tenemos nuestra propia historia con Rusia. Y la invasión me angustió mucho. No temo un ataque de Rusia a Estonia, pero me estoy entrenando. Hago deporte y apoyo a Ucrania. Por eso formo parte de la Liga de Defensa y entreno todos los días. Desde su reorganización en 1991, la Liga de Defensa de Estonia no ha tenido que poner a prueba sus capacidades. Pero, ¿podrán Aili y sus compañeros seguir confiando en un futuro sin conflictos?

0: Pocos lugares reflejan el complejo pasado de esta región, como el cementerio de Antakalnis en Vilna. Aquí se materializa la historia de los países bálticos. La cambiante relación con Rusia es un tema central. Para muchos jóvenes lituanos como Jonas Juska, la situación es clara.
1: Rusia representa la amenaza definitiva. Así de simple.
0: Aquí yacen soldados lituanos y otros procedentes de Polonia, Alemania, Rusia y figuras emblemáticas de Lituania. Aquí había un gran monumento dedicado al Ejército Rojo que expulsó a los alemanes del país durante la Segunda Guerra Mundial, aunque luego fueran los soviéticos quienes ocuparan el país durante medio siglo, anexando a Lituania a la Unión Soviética. Tras la invasión rusa de Ucrania en 2022, el monumento fue retirado.
1: Para quienes lucharon duramente por este país, puede resultar algo ofensivo tener un monumento del vecino agresor a la vista. Pero por otro lado, esto ocurrió hace mucho tiempo. Por razones históricas, el lugar debería permanecer intacto. Pero comprendo el otro punto de vista.
0: En el centro del cementerio está un monumento dedicado a los fallecidos en los acontecimientos de enero de 1991, una violenta represión a manos del Ejército Rojo tras la declaración de independencia de Lituania.
1: Aquellos días fueron muy importantes. Fue el momento en el que luchamos de verdad por nuestra libertad. Si no, ahora seríamos parte de Rusia.
0: Hoy en día, ningún país de esta región da por sentado su integridad territorial y la tarea de defenderla es de la nueva generación. En Letonia, Roberts disfruta de las ventajas de la vida en el ejército, como el apoyo que recibe en el deporte. Es una de las estrategias para atraer y retener a los mejores del país.
1: El batallón del cuartel general de las Fuerzas Armadas Nacionales me ayuda mucho. Siempre nos envían a misiones de comando y tenemos una preparación física muy buena. Hacemos entrenamiento en circuito dos veces por semana, lo cual me viene muy bien como atleta.
0: Aquí la defensa es un tema serio. Las incursiones de drones rusos y ucranianos en el espacio aéreo letón incluso provocaron un escándalo que hizo caer al gobierno.
1: Letonia tiene la capacidad de defenderse perfectamente como nación, aunque espero que no llegue a ocurrir nada. Si llegara a suceder algo, por supuesto tendremos que defendernos. Y para ello debemos estar muy bien preparados.
0: De vuelta en Estonia, Aili Pop ha cambiado su rifle de asalto por su escopeta y los blancos de entrenamiento militar por los deportivos. Prepararse para la competición significa mejorar su preparación para el combate. Si eres un mejor atleta, eres un mejor soldado. Y si eres un buen soldado, también puedes rendir bien físicamente y en el deporte. En la Liga de Defensa, juré defender a Estonia hasta la muerte. Aquí nací y crecí, y amo a mi patria. Si Estonia fuera atacada, Aili sería una de los muchos atletas de los países bálticos dispuestos a defenderla. Ella está preparada para un futuro en el que no se descarta la guerra para garantizar la paz.

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0: El ébola está de vuelta, y con especial virulencia. Para esta variante de virus no existen ni vacuna ni medicamentos. La cifra de muertos supera los 3.000, convirtiendo el brote en el segundo más mortífero de la historia. Perdí a 6 de mis empleados.
1: Sí, personal.
0: Los profesionales que combaten el ébola se enfrentan también a la desinformación en la población. Algunos equipos fueron agredidos con piedras. Acompañamos al primer sobreviviente que intenta ganarse la confianza de los habitantes. Se trata de informar a la gente para que vaya al hospital lo más pronto posible. Amén. Fuimos hasta el epicentro del brote para averiguar por qué es tan difícil controlar el virus.

0: Mongwalu, una zona de minería aurífera artesanal. Con equipos sencillos, la gente busca el preciado metal. Es un terreno difícil, controlado por las milicias. Pero eso no intimida a Deogratias Kasereka, que informa a los mineros sobre los peligros del ébola. Muchachos, no me miren con tanta desconfianza. ¿No será que tienen miedo, no? Aunque claro, deberían respetarme. Soy el primero que sobrevivió al ébola en Mongwalu. Si tienen algún síntoma que se parezca a la malaria, tengan cuidado. Si los medicamentos no funcionan, deberían ir inmediatamente al hospital. Allí les dirán si tienen ébola. La malaria sigue existiendo. Eso lo aclararán en el hospital. Lo importante es no esperar demasiado, porque eso es lo que genera el daño. El ébola existe y mata a muchas personas. Pero dudamos de que sea el único responsable. Solo los médicos conocen la verdad. Yo no. En mayo de 2026 se produjo un brote de ébola en el este del Congo. Los primeros casos se reportaron en Mongwalu, una ciudad en la provincia de Ituri. Sin embargo, todo siguió funcionando como si nada. Los buscadores de oro traen dinero a Mongwalu y todos quieren enriquecerse. Esto provocó que el virus se propagase rápidamente. Los equipos contra el ébola establecieron su base en las instalaciones del hospital local. Tras recuperarse, Deogratias se unió a ellos. Tuvo suerte. El virus se transmite a través de fluidos corporales, ataca el sistema inmunológico y los vasos sanguíneos. Casi la mitad de las personas infectadas mueren. Acompañamos a Deogratias en la búsqueda de nuevos casos de ébola. Nos cuenta por qué asume sin temor esta tarea. Soy inmune, por eso no tengo miedo. Puedo hacer cosas que otros no pueden. Puedo acercarme a los enfermos. Podría tocar a cualquiera. Es así de simple. El objetivo del equipo de investigación, un centro local de salud. No es un trabajo fácil. Sí, es difícil con esta epidemia. Aquí enfrentamos un riesgo doble. Están los riesgos de seguridad y los riesgos derivados de la epidemia. Usted ya desarrolló cierta inmunidad a diferencia de mí. Yo debo ser más cuidadoso porque es una nueva cepa del ébola sin vacuna aún. Gracias a sus estrechos vínculos con la comunidad, Deogratias apoya al epidemiólogo Smith Kawanga. Las condiciones del centro de salud son malas. Faltan equipos de protección, salas de aislamiento y medicamentos. Quien tenga ébola aquí podría contagiar a otros pacientes y al personal. ¿Se encuentra bien? Sí, ¿y usted? Buenos días. Por cierto, hace mucho que no recibimos reportes de ustedes. Sí, es porque las cifras están bajando. Nos gustaría encarar las cosas como la última vez. Buscar activamente casos de ébola y ver si hubo reportes que se les pasaron por alto o que no fueron comunicados. Claro, nuestro registro está a la orden. Médicos como Dalmon Kakule luchan en la primera línea de la epidemia. Suelen tratar con personas que niegan la existencia de la enfermedad. Es algo que vemos a menudo. Hay gente que acepta ser trasladada a un centro de salud del ébola, pero la mayoría prefiere morir en casa antes que recibir tratamiento. Los rumores, la desinformación y la superstición son el mayor reto de quienes combaten el ébola. Generar confianza requiere tiempo. Smith Kawanga ha recibido informaciones sobre un caso sospechoso de ébola en un barrio de las afueras de Mongwalu.
1: Si entras así nomás en una casa, es posible que te echen. Hay mucha resistencia en esta zona, así que primero enviamos a alguien del equipo de comunicación. Esta persona identifica al paciente, explica la situación y habla con la familia. En cuanto la familia da su consentimiento, intervenimos. Algunos equipos se han encontrado con agresividad, como ocurrió recientemente en Sayo. Nuestro equipo fue allí para buscar casos en la comunidad, pero fueron atacados por personas que les lanzaban piedras. Aquí recopilamos información. ¿Tuvo fiebre recientemente? Me duele todo el cuerpo. Somos el primer equipo, estamos aquí para hacerle preguntas. El siguiente paso es ir al hospital. Allí recibirá atención completa. Su alimentación, ropa y todo lo que necesite estará cubierto. ¿Entiende? Concuerda con el cuadro clínico. Lo orientaremos y luego llamaremos a la ambulancia. Parece que tiene fiebre. Tiene dolor abdominal, fiebre y se siente débil. De a poco, la gente empieza a comprender por qué buscamos a personas contagiadas en los barrios y por qué es importante que sigan nuestras indicaciones. Eso ya es un logro. Solo así se podrá acabar con la epidemia. El doctor Richard Locudi dirige el hospital de Mongualu. En los primeros días del brote de ébola tuvo que tratar a las personas contagiadas en el ala médica común. Uno de esos pacientes fue Deogratias. Esta fue tu habitación.

Recuerdo muy bien. Estaba llena de muertos. Un día vine aquí con el traje amarillo de protección. No sé si lo recuerdas. No, en aquel momento no me quedé con tu cara. Eso fue después, sí. ¿Qué fue lo que más te afectó durante tu estancia en el hospital? Lo que más me afectó fue no poder recibir visitas de mi familia. Aunque el tratamiento y la alimentación fueron buenos, ningún familiar pudo venir a verme aquí. Nuestro objetivo era atenderte correctamente y teníamos que aislarte de tu familia para evitar que otras personas se contagiaran. Nosotros, el personal médico, también corríamos peligro, ¿lo recuerdas? En mi hospital perdí a 6 empleados, 6 enfermeros. Fue muy duro ver cómo morían. Los ataques contra instalaciones y vehículos de los equipos contra el ébola son frecuentes. En Mombualu, un grupo de jóvenes incendiaron un centro provisional donde se trataba el ébola. Richard Locudi nos lleva hasta el lugar de los hechos. La primera carpa médica que instalamos fue incendiada. Gracias a Dios, tú ingresaste algo después, ¿lo recuerdas? También nos atacaron a nosotros. En aquel entonces nos responsabilizaban a nosotros por las muertes. Actualmente, Mombualu cuenta con un centro para tratar el ébola bien equipado. No se permiten cámaras, solo tiene acceso el personal con equipo de protección. Cerca de 30 pacientes luchan aquí por su vida. Trish Newport es coordinadora de emergencias de Médicos Sin Fronteras. A tan solo 40 kilómetros de aquí hay un brote completamente diferente, de magnitud catastrófica. Allí tenemos muchísimos casos, pero apenas se ven organizaciones trabajando en la zona. Eso demuestra exactamente el problema de este brote. Crece con una enorme rapidez. La ayuda internacional sobre el terreno es fundamental, pero las milicias suelen hacer peligrosa la labor. Además, falta financiación. El brote actual en la República Democrática del Congo es el de crecimiento más rápido en la historia. En los primeros meses se infectaron más personas que en el mismo periodo de la anterior epidemia en toda África Occidental. La dinámica es mucho más acelerada que en el último gran brote ocurrido en este país. Los médicos y enfermeros con trajes de protección generan temor. Circulan todo tipo de teorías conspirativas. Por eso es tan importante la labor de concientización como la que hace Deogratias. Que existan sobrevivientes como tú y que hablen de ello ayudó a que muchos contagiados acudieran a nosotros. Llegaron personas que pedían por iniciativa propia ser examinadas. Querían saber si tenían ébola o no. Eso ayuda enormemente en nuestra labor. Las creencias supersticiosas están muy extendidas en Mombualu, pero también la Iglesia Católica tiene gran influencia aquí. Misa dominical en Iglesia de San Agustín. Deogratias exhorta con insistencia a la comunidad a cooperar y a reportar los nuevos casos para contener el virus mortal. Queridos hermanos, la paz sea con ustedes. El ébola es una enfermedad peligrosa, pero Deogratias infunde esperanza y demuestra que se puede sobrevivir. Si queremos vencer esta enfermedad, cada uno de nosotros debe convertirse en educador. No le hagan caso a los rumores ni a la desinformación. En cuanto aparezca un caso en su comunidad, cada uno de nosotros tiene la responsabilidad de informar al afectado y a su entorno para que esa persona llegue al centro de tratamiento lo antes posible. Amén. Gracias y que Dios los bendiga. De a poco, los equipos médicos se van ganando la confianza de la población de Mombualu, pero llevará tiempo controlar la epidemia aquí.

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Contar Europa más allá de sus fronteras. Este es el espíritu de la Medalla Goethe 2026, el máximo galardón de Alemania al intercambio cultural internacional. El Instituto Goethe la entrega cada año a finales de agosto en Weimar a personas que promueven la diversidad y la democracia a través de la cultura. Lleva a los escenarios las experiencias vitales de los trabajadores migrantes en Grecia. El director de teatro, Pródromos Sinicoris. Es la voz italiana de la legendaria escritora germano-oriental Christa Wolf, la traductora literaria Anita Raya. Pero comenzamos con Arvo Pärt. El compositor estonio respondió a las imposiciones del régimen soviético con libertad interior y espiritualidad.

0: Esta música parece flotar entre el cielo y la tierra. Su autor es el compositor contemporáneo más interpretado de nuestro tiempo, Arvo Pärt, de Estonia. En septiembre de 2025 cumplió 90 años. Desde entonces se ha retirado de la vida pública, pero la poesía de su música está más presente que nunca.
1: La música es mi amiga, comprensiva, empática, compasiva y reconfortante. Un paño que seca las lágrimas de tristeza. Una fuente de lágrimas de alegría. Liberación y vuelo. Y también una espina dolorosa.
0: Músicos como el multipremiado director de orquesta estonio Paavo Järvi llevan la obra de Pärt por todo el mundo. Su padre, el director Neeme Järvi, fue un amigo cercano de Arvo Pärt. Paavo creció cerca de él.
2: Arvo Pärt pasaba mucho tiempo en nuestra casa cuando yo era niño. Tenía una gran barba y llevaba jeans y una chaqueta vaquera. Eso era muy inusual por aquel entonces y nos resultaba fascinante porque era un símbolo.

0: Símbolo de Occidente. Vivíamos tras el telón de acero y los soviéticos no nos permitían viajar al extranjero. Pero esos pequeños símbolos, como una chaqueta vaquera o una gorra de béisbol, que Arbo también llevaba todo el tiempo, le convertían en alguien exótico a mis ojos de niño.
1: Tras estudiar música, Arvo Pärt comenzó a trabajar como ingeniero de sonido en la radio estatal de Estonia. En la década de los 60, inspirado por la vanguardia, el dodecafonismo y la técnica del collage, se convierte en un compositor de prestigio. Pero después atraviesa una profunda crisis y empieza a buscar nuevas maneras de expresarse. Por aquel entonces, en los 70, vivía con su familia en un complejo de edificios prefabricados en Tallinn.
2: Creo que vivía en su propio mundo. Por un lado estaba afuera ese barrio gris de bloques de apartamentos, pero su esposa Nora contaba cómo había transformado el interior de la vivienda. De forma muy teatral, con cortinas rojas e íconos religiosos. Allí dentro se hacía arte, pintaban las macetas, con los amigos hacían música, cantaban y mantenían largas conversaciones sobre el arte y el sentido de la vida.
1: Fue en este bloque de pisos prefabricados donde Pärt desarrolló su respuesta subversiva al rígido sistema soviético. Allí creó su estilo único, el tintinnabuli, tonos frágiles que flotan como el repique de las campanas. Para Alina, su primera obra de ruptura fue compuesta en 1976.
0: Esa es la parte melódica. Ahora la segunda parte, la de las tríadas.
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0: Dices que no.
1: Es difícil explicar las reglas con precisión. Es más fácil escucharlas. Por eso esta segunda voz es como un ángel de la guarda que te acompaña en tu viaje. Escúchala.

Bert se topa por casualidad con un disco de música hasta entonces desconocida para él, Cantos Gregorianos. Descubre también la obra de San Silvano, un monje ruso y místico de la Iglesia Ortodoxa. Arvo Pärt se sumerge en sus textos espirituales e ingresa a comienzos de los años 70 en la Iglesia Ortodoxa rusa. A partir de ese momento, es boicoteado por el régimen comunista, que le somete a una fuerte presión.

0: En 1980, Arvo Pärt abandona Estonia y se traslada con su familia a Alemania. Allí conoce a Manfred Eicher, del sello SM, que encuentra el sonido ideal para su música minimalista. Las obras de Pärt encuentran así su público en salas de concierto y en bandas sonoras de cine. Pärt y su familia permanecen 30 años en Alemania.
1: La etapa alemana de su creación musical fue especialmente importante. Aquí pudo desarrollar plenamente su libertad creativa y escribió numerosas obras basadas en textos en alemán. Además, trabajó estrechamente con muchos músicos y directores alemanes que interpretaron y grabaron sus composiciones. Por eso Alemania ocupa un lugar fundamental en la obra de mi padre.
0: En los años 90, Arvo Pärt conoce a Jan Aiktulve y al coro estonio Vox Clamantis, especializado en canto gregoriano.

0: Coro incorpora su obra a su repertorio y Pärt compone numerosas piezas especialmente para ellos.
1: Vive dentro de su espiritualidad e intenta expresarse a través de su música.
0: La directora de orquesta estonia, Kristina Poska, también siente fascinación por la obra de Arvo Pärt. Afirma que cada nota requiere ser interpretada con amor y cuidado. Solo así, sus composiciones despliegan toda su fuerza.
2: Creo que su música tiene un efecto profundamente purificador. Y por eso nos brinda la oportunidad de escuchar el sonido de nuestra propia alma.
0: A Arvo Pärt le encanta la naturaleza. Desde su regreso a Estonia en 2008, vive en la pequeña localidad de Laulasma. Allí también se creó el Centro Arvo Pärt, una iniciativa de su hijo, el productor cinematográfico Mihael Pärt. Es un lugar de peregrinación para la creciente comunidad internacional de admiradores de Pärt. Cuenta con una biblioteca, un amplio archivo y una sala de conciertos.
1: El edificio está estructurado alrededor de sus patios interiores. Está inundado de luz y se integra de manera natural en el paisaje del bosque. No hay una entrada determinada ni una salida fija. No existe una parte delantera ni una trasera.
0: La huella de Arvo Pärt también se percibe en la capital estonia, Tallinn. Su música puede oírse regularmente en auditorios y en iglesias, como la de San Juan. Arvo Pärt ha dado proyección mundial a este pequeño país y ha defendido la libertad y la democracia, convirtiéndose en un verdadero embajador de Estonia.
2: Estonia es conocida por la revolución cantada. Los estonios, en cierto modo, se liberaron de los rusos cantando. Y Arvo Pärt representa a este país como muy pocas personas lo hacen. Por eso es maravilloso que reciba la medalla Goethe.
1: En la música de mi padre, la música tiende a dejar espacio para que el oyente se descubra a sí mismo o viva una experiencia a través de ella. Hay una sencillez y una complejidad que se complementan, y quizá lo que estamos buscando sea algo muy sencillo.
0: Música estonia que busca reconducir al ser humano hacia su mundo interior. Compuesta por Arvo Pärt, ganador de la medalla Goethe 2026.

0: A finales de agosto se hizo entrega de la medalla Goethe en la ciudad de Weimar, donde vivió y murió el célebre escritor. Conozcamos a la traductora literaria Anita Raya. Tender puentes entre lenguas y literaturas es su pasión.
1: Roma. En la capital italiana vive la traductora literaria Anita Raya, nacida en Nápoles de padre italiano y madre alemana. Ambas ciudades marcaron su sensibilidad cultural y lingüística.
0: Lo fascinante de Roma y también de Nápoles es la superposición de capas y culturas. Aquí hay un cruce de culturas que conviven de una manera incluso desordenada. Roma es una ciudad construida a capas. Se puede excavar a cada vez más profundidad y seguir descubriendo nuevas capas que se formaron sin destruir las anteriores.
2: Si è costruito senza distruggere.
1: Su editorial Edizioni E.O. sacó una nueva edición de la novela Cassandra de Christa Wolf. Raya la tradujo del alemán en 1983. Después de descubrir a la escritora y convencer a la joven editorial de adquirir los derechos, fue un acierto. El libro tuvo un enorme éxito y Anita Raya se convirtió en la voz italiana de Christa Wolf.
0: Su traducción fue fundamental. Sentó las bases de todo. Si Cassandra no se hubiera traducido con la perfección con que lo hizo Anita, podría haber sido un desastre.

0: Era rimasta molto colpita dalla storia.
1: La storia de mi madre la impresionó mucho. Tenían más o menos la misma edad y se llevaban muy bien. Ese encuentro tuvo un gran impacto en ella. Más tarde, Krista Wolf fue para mí una especie de figura materna. Siempre me llamaba y me decía que yo trabajaba demasiado, que no podía trabajar en la biblioteca y traducir a la vez.
2: Y es que Anita Raya se ganaba la vida principalmente como bibliotecaria junto a su colega y amiga Cristina Paterlini. El último lugar donde trabajaron juntas fue en la Biblioteca Europea. En las décadas de 1980 y 1990, Raya ayudó a modernizar varias bibliotecas, sobre todo en barrios deprimidos en la periferia de Roma.
1: Para mí, un requisito fundamental de una biblioteca pública es que sus libros estén al alcance de todos, igual que lo estuvieron para mí en la universidad. Sin restricciones por género o nacionalidad. Cualquiera que se registre en la biblioteca debe tener acceso a los libros. Y todos los libros y documentos deben estar en estanterías abiertas.
2: La Biblioteca Europea es una institución gestionada conjuntamente por la Municipalidad de Roma y los Institutos de Cultura Europeos. Cristina Paterlini creó la sección infantil y juvenil, guiada por Raya. Fue testigo de su sorprendente doble vida literaria desde el comienzo.
1: Me enteré enseguida de que también era traductora. Me preguntaba cómo lo lograba, porque ambos trabajos exigen una gran dedicación. Pero también era su pasión. Cuando conoció mejor a Krista Wolf, dejó de ser solo una pasión. También era dedicarse a una persona que se había convertido en su amiga.
3: Era proprio dedicarsi ad una persona che è stata per lei un'amica.
2: Tinka, hija de Krista Wolf, visita a menudo la última casa de sus padres en el barrio berlinés de Pankow. Una placa y una escultura los recuerdan hoy, en el que fue punto de encuentro de intelectuales, artistas y traductores. Los libros de Wolf se tradujeron a 40 idiomas.
1: Había intensas conversaciones de las que surgían muchas amistades. Así fue sin duda con Anita Raya. Creo que tiene una enorme capacidad para sumergirse en la literatura profundamente. Al fin y al cabo, traducir es un acto creativo. No se trata solo de prestar un servicio, es volver a crear una obra en otro idioma. Y no creo que haya nadie mejor que Anita Raya para hacerlo.
2: En Roma se evidencia la atemporalidad de la obra de Krista Wolf. Esta lectura, organizada con motivo de la nueva edición de Cassandra, atrajo a un numeroso público. A la actriz Sonia Bergamasco, la novela le sigue pareciendo actual, en parte gracias a la traducción.
1: Sigue siendo absolutamente relevante e importante. He visto de primera mano el interés que despertó este evento desde que se anunció. La versión de Anita Raya es una traducción de mujer a mujer, muy sensible y muy potente. Es obvio que hubo un vínculo bastante sorprendente y mágico entre la autora y la traductora.
2: Durante el evento se anuncia la concesión de la medalla Goethe 2026 a Anita Raya. Para la traductora, hija de una judía germano-polaca que tuvo que reconstruir su vida en Italia, tiene un significado especial.
1: Reconciliación, no sé si esa sería la palabra que usaría mi madre, pero estoy segura de que a ella le habría alegrado mucho este premio. Para mí es más bien una restitución de una parte de mí que existe gracias a mi madre. Es una restitución y una culminación.
0: Es un coronamiento y una restitución, seguramente.
2: Anita Raya y su trabajo añaden una capa más a la ciudad de Roma. La bibliotecaria y traductora literaria ha dedicado su vida a conectar culturas a través del lenguaje.
1: Hey. El tercer galardonado con la medalla Goethe 2026 tiene raíces tanto griegas como alemanas y ha contribuido

0: contribuido de manera decisiva al desarrollo del teatro documental europeo. El director, Pródromos Sinicoris. Tesalónica, en el norte de Grecia. En el Teatro Amalia se prepara el reestreno de la obra 96%. En el centro de todo, un griego de Wuppertal. El dramaturgista, actor y director, Pródromos Sinicoris.
1: Quería estudiar cine, ser director de cine, y también quería estudiar por mis padres. Así que pensé, bueno, no cine, sino teatro, es casi lo mismo. Entonces empecé a pasar todo el día en la universidad, de 9 de la mañana hasta las 9 de la noche. Me gradué y empecé a hacer teatro. Y este es el teatro en el que actué por primera vez en mi vida.
0: Sinicoris nunca perdió el vínculo con la Universidad Aristóteles de Tesalónica, la gran cantera teatral del país. De vez en cuando regresa para impartir clases magistrales. Con su antiguo profesor de interpretación, Víctor Arditis, lo une una profunda amistad y una admiración mutua.
1: Las ventajas del bilingüismo son una de las grandes fortalezas de Pródromos. Incluso iría más lejos y hablaría de una doble autenticidad. Cuando lo conocí era un chico muy tímido que apenas hablaba griego. Hablaba poco, pero siempre con muchísima educación. Lo cuento porque hoy Pródromos es una de las personas que hablan el griego más hermoso que he escuchado jamás, y lo hace con una enorme vivacidad y elocuencia.
0: En 2023, durante una residencia en el Instituto Goethe, Pródromos desarrolló 96%, una obra que aborda el asesinato por parte de los nazis de casi 50.000 judíos de Tesalónica, el 96% de toda la población judía de la ciudad. La actriz Alexandra Chatzopoulos-Zayas tiene raíces judías. El trabajo en esta obra documental la conmovió profundamente.
2: Pródromos es una de esas personas que te hacen volver a amar el teatro. Creo que ha influido en todos los que ven nuestra obra. Espero que al caminar por esta ciudad reflexionemos más profundamente sobre algunas cuestiones. La puesta en escena es fascinante, algo que nunca había visto ni como actriz ni como espectadora. Por eso me siento muy afortunada de formar parte de ella.
0: La hermana melliza de Pródromos, Stavroula, también vive en Tesalónica. La historia familiar es clave en la obra del director. Telémaco, Should I Stay or Should I Go, estrenada en 2013, explora la crisis financiera europea desde la perspectiva de los trabajadores migrantes griegos e incluía fotografías familiares.
2: Es muy conmovedor, porque hay momentos en los que ves a la abuela, al abuelo, vídeos y fotografías de nuestros padres. Habla de lo que soñaban y lo que deseaban. La familia es muy importante para Pródromos, y eso es algo hermoso. Ahora mismo me he emocionado un poco, pero es que es muy conmovedor. No olvida sus raíces ni de dónde empezó, pero también muestra que las cosas pueden mejorar.
0: Pródromos vive entre Alemania, Grecia y Bélgica, donde reside su hija. Sin embargo, desde hace más de 15 años, su centro vital es Atenas, donde da clases de dirección en la Escuela del Teatro Nacional. Sus estudiantes participan en la creación de sus proyectos.
1: No tenía ganas de volver a las mismas propuestas de siempre, así que les dije, ahora ustedes participan, aprenderán más y trabajamos juntos en este proyecto. Para nosotros esta forma de trabajar es completamente normal, pero no lo es para un teatro nacional, que quiere saber quién actúa, cuál es el tema, cuál es la obra. Y nosotros respondemos, pues todavía no lo sabemos.
0: Su principal compañero de trabajo es el dramaturgista y director Anestis Assas. Se conocieron durante sus estudios. Después se formaron junto a Dimitri Gotchev del Maxim Gorki Theater en Berlín y con el colectivo teatral Rimini Protocol. Desde 2013 desarrollan proyectos propios.
1: Pródromos presta muchísima atención a los textos y a los detalles. Es probablemente el mejor dramaturgista que conozco. No en el sentido tradicional de un teatro estatal, sino el sentido de cómo desarrollar un texto, una estructura dramática o una narración. Siempre intentamos condensar las historias y Pródromos tiene un talento.

0: talento especial para ello. Además, posee una capacidad extraordinaria para acercarse a las personas, hablar con ellas y comunicarse.
1: En 2016 llega Clean City, un retrato social de las condiciones precarias en las que viven las trabajadoras domésticas migrantes en Atenas. Matías Lilienthal incluyó la pieza en el Teatro de Cámara de Múnich. El actual director artístico de la Volksbühne de Berlín también sigue de cerca su trayectoria.
0: Para mí, Prodromos es alguien que encarna de una manera sumamente interesante el intercambio cultural y lo que es Europa. Además, logra expresar con gran fuerza esa rebelión fundamental de las personas oprimidas y su posición dentro de la sociedad. Si hubiera más personas como Prodromos, no habría fascistas ni en Alemania ni en Grecia.
1: El proyecto teatral más reciente de Prodromos Sinikoris lo lleva a la Plaza Omonia, punto neurálgico de Atenas. Allí se reúne con Eleni Strulia, escenógrafa y una figura clave en la construcción del lenguaje visual de sus obras.
2: Confío muchísimo en Prodromos. Todos en el equipo compartimos esa relación de confianza. Y la confianza tiene algo mágico. Potencia y multiplica las capacidades. Porque cuando trabajas en un entorno seguro, desaparece el miedo a cometer un error que podría frenarte.
1: De la Plaza Omonia nos desplazamos a la Acrópolis. Prodromos se reúne allí con sus amigos más cercanos entre bacalao y huso. Esta vez hay todavía más motivos que nunca para brindar. Prodromos Sinikoris recibe la medalla Goethe 2026. Llamas. Esto fue todo por hoy en Cultura 21, con los galardonados de la medalla Goethe 2026, una producción de Deutsche Welle en colaboración con el Instituto Goethe. Hasta pronto y gracias por acompañarnos.

0: Las prácticas pueden abrir la puerta al primer empleo, por supuesto. También pueden dejar a alguien trabajando gratis, sin tutor ni derechos.
1: Pues un trabajo sin dinero, pues no es trabajo, es como dar algo de caridad.
0: Cuando una pasantía deja de ser una experiencia de aprendizaje y empieza a ocultar una relación laboral.
2: ¿Cómo te afecta? 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
4: Andrés Bilbao, integrante del equipo fundador de Rappi, se hizo viral en LinkedIn por publicar una oferta para encontrar a un cineasta. Pedía contenido para sus redes y para su empresa 30X. La persona debía tener experiencia, contactos y ganas de crecer. Cerca del final, la publicación aclaraba que la colaboración no sería remunerada. Días después, Bilbao pidió perdón. Dijo que la plaza pagaba 600 mil pesos colombianos mensuales, unos $190 por 4 horas semanales. También incluía entrenamiento y mentoría.
5: La cagamos. En Colombia y América Latina hay un poco de gente que sufre y trabaja duro por llegar a fin de mes, como para que ahorita vengan unos a decirles que vengamos unos a decirles que tiene que trabajar gratis. Lo que hicimos es indefendible.
4: La disculpa llegó después de una avalancha de críticas en redes sociales.
6: Entonces, yo lo voy a contratar a usted, pero ojo, sin pago, para que usted coloque todo su conocimiento, toda su experiencia.
7: ¿Y para qué pagar si alguien más va a querer trabajar con él? Y el problema es que uno no paga el arriendo diciendo como trabajé con Andrés Bilbao, porque a nadie le importa al final.
4: El caso abrió una pregunta mucho más grande. ¿Cuándo una pasantía deja de ser una experiencia de aprendizaje y empieza a ocultar una relación laboral?
8: Y no es solo las horas que no cumplen una pasantía, sino es lo que ocupa la cabeza también.
9: Yo creo que no vivimos del aprendizaje día a día.
10: Pues un trabajo sin dinero pues no es trabajo, es como dar algo de caridad, ¿no?
4: Las prácticas pueden abrir la puerta al primer empleo, por supuesto. También pueden dejar a alguien trabajando gratis, sin tutor ni derechos. En este episodio veremos quién se beneficia de ellas y dónde empieza el abuso. También veremos por qué el dinero familiar determina quién puede permitirse aceptarlas. Lo primero, ¿para qué existen las prácticas?
11: Hay una nueva forma de explotación laboral que nadie está viendo. Y lo peor del caso es de que muchas personas terminan dando gracias a las santas empresas que lo aplican.
4: Las pasantías vienen de una idea antigua, aprender un oficio junto a alguien que ya lo domina. El código de Hammurabi en el siglo XVIII a.C. ya obligaba a los artesanos a enseñar. En la Europa medieval, los aprendices pasaban años junto a un maestro. Aprendían trabajando muchas veces dentro de su propia casa. Los gremios controlaban el acceso al oficio. También protegían a sus familiares y cerraban la puerta a quienes venían de fuera. En 1563, Inglaterra reguló el aprendizaje mediante el Statute of Artificers. Siglos después, las universidades adaptaron ese modelo al empleo moderno. La historia nos deja entonces una idea útil. Aprender trabajando siempre implicó reglas, tiempo y obligaciones para quien enseña. Ponerle la etiqueta de aprendiz a alguien jamás le dio al maestro derecho para usarlo como mano de obra barata. La lógica parecía sencilla. La universidad daba conocimientos y la empresa daba un lugar donde empezar a aplicarlos. Una modalidad lleva esa idea mucho más lejos, la formación dual, que combina enseñanza y trabajo mediante un contrato.
12: Se basa en un contrato de aprendizaje, tiene una duración entre 1 y 3 años con remuneración, con un contrato de aprendizaje, con protección social y con programas de...

0: de formación de alguna manera en la empresa y en el centro formativo que están articulados, que no están separados, que corren por carriles paralelos y que tiene además un reconocimiento a nivel país o sectorial.
1: Ese modelo tiene contrato, pago, protección social y un programa reconocido. La pasantía clásica suele vivir en una zona mucho menos clara. El nombre se parece, pero las reglas pueden cambiar por completo. ¿Qué convierte una práctica universitaria en una experiencia realmente formativa?
2: Bueno, en el caso de las pasantías universitarias, una práctica que forma es una práctica que se realiza en un ámbito de trabajo que esté vinculado con la carrera o con el ámbito educativo del estudiante que está aplicando como pasante y que además de realizar una tarea que tenga que ver con su formación, esa tarea se da en condiciones protegidas. En condiciones en las cuales no hace un abuso en términos de la carga horaria, de la desprotección en términos del ambiente de trabajo.
1: El vínculo con la carrera importa, las horas, la protección y el acompañamiento también. Cuando eso existe, una práctica puede marcar la trayectoria profesional.
3: Mi experiencia personal sí fue buena. O sea, yo soy una persona que por suerte me puedo cubrir los viáticos. No todo el mundo puede, no todo el mundo tiene esas posibilidades de hacerlo. Por eso también es algo muy ambiguo la opinión.
1: La experiencia fue buena, pero fíjense que agrega de inmediato quién pudo pagarla, ella misma. Otra joven encontró un equipo que sí le acompañó.
4: Bueno, mis prácticas laborales, la verdad, fueron una muy buena experiencia. Tuve la oportunidad de contar con muy buenas personas y buenos profesionales que me estaban acompañando en el proceso, entonces no tuve una mala experiencia con mis prácticas laborales.
1: Ahí aparecen dos elementos concretos, tareas relacionadas con la carrera y profesionales disponibles para enseñar. Una práctica funciona mejor cuando se parece al trabajo que prepara. Necesita tiempo suficiente, un supervisor y un programa con compensación económica. La OIT también asocia los mejores resultados con seguro médico y condiciones parecidas a la del personal regular. Sirven las prácticas para conseguir empleo. Los estudios disponibles dan algunas señales positivas. En Córdoba, Argentina, el programa Primer Paso elevó 7 puntos la tasa de empleo de sus participantes. Entre 18 y 42 meses después, su empleo formal seguía entre 5 y 6 puntos por encima del grupo de comparación. En un estudio de la BUAP en México, 235 de 309 egresados siguieron en la empresa de sus prácticas. Eso equivale al 76%. El estudio muestra entonces una relación fuerte. La causalidad queda abierta. Un joven de Colombia cuenta lo que ocurrió en su caso.
5: Fueron maravillosas. Sí, precisamente el trabajo en el que estoy actualmente fue gracias a la práctica. Por cuestiones de que todavía no soy graduado, no podía quedarme vinculado en la empresa, pero la misma empresa me permitió tener la posibilidad de conseguir un trabajo en otra. Entonces, sí, me abrió la oportunidad adicional a las que ya tenía.
1: Por supuesto que las prácticas pueden servir. La pregunta ahora es, ¿por qué tantos jóvenes aceptan, incluso cuando el programa paga poco o nada? Una vacante junior suele pedir experiencia. El candidato busca experiencia porque todavía no consigue una vacante. El círculo es bastante conveniente para quien ofrece una pasantía gratis. Los jóvenes cargan con peores cifras laborales que los adultos. La desocupación juvenil triplica la adulta. La informalidad es 1,3 veces mayor y la participación laboral está 20 puntos por debajo. Uno de cada cuatro jóvenes no estudia ni trabaja de forma remunerada. Dos de cada tres personas de ese grupo son mujeres. Una parte de ellas sostiene tareas de cuidado en casa. Ese trabajo tampoco aparece en una nómina. Estas cifras corresponden a jóvenes de entre 15 y 24 años. Para quienes buscan su primer trabajo, cada mes sin empleo es también un mes sin experiencia laboral. La pasantía aparece entonces como una promesa de entrada. El empleador sabe que hay mucha gente esperando al otro lado. La dificultad empieza antes de la pasantía y continúa durante y después de ella.
0: La transición educación-trabajo en América Latina y el Caribe es una dificultad, digamos, es un tema de carácter estructural. Tiene que ver, por un lado, con desajustes podríamos decir, entre educación y mercado laboral en términos de las competencias que los sistemas educativos y de formación ofrecen.
1: La competencia por entrar reduce el margen para elegir. Muchas personas aceptan una pasantía con la esperanza de ser contratadas después. Ese cálculo puede funcionar, como vimos en el caso de Gino, pero también puede dejar al pasante solo, resolviendo todo a golpes.
6: Siento que es una línea muy delgada, porque no siempre en una práctica te enseñan para que aprendas, sino que prácticamente te tienes que chocar para aprender. Que no tienes una persona que te forme, una persona que te guíe ni siquiera. Simplemente te dejan ahí a la deriva y ve y aprende tú sola, vive la experiencia. Si te tienes que chocar, te chocas.
1: Eso ya rompe una pieza central, el aprendizaje supervisado. La urgencia económica debilita otra. Quien necesita trabajar cuanto antes negocia desde una posición vulnerable.
7: Sí, lamentablemente las malas condiciones laborales no son exclusivas del sector privado ni del sector público. Buscar trabajo lleva a la persona en una posición de vulnerabilidad y de estrés financiero que a veces nos orilla a normalizar, a aceptar situaciones que están muy por debajo de los derechos de trabajo. Y es por eso es importante recordar que existen estándares laborales que todos los países, que el resto de los países han firmado y que deben de respetarse.
1: El estrés financiero condiciona la negociación. Quien necesita experiencia puede tolerar jornadas largas, tareas ajenas y pagos mínimos. Un joven mexicano cuenta hasta dónde llegó esa elasticidad.
8: Bueno, solo voy a decir que estuve en una empresa de radiotelecomunicación donde nos negreaban mucho y pues nos pedían hacer labores que ya no estaban en nuestra, pues en nuestro labor básicamente, o sea, no eran mis funciones básicamente, o sea, me veían cosas que ya sobresalían, o sea, que ya no eran parte de lo que es mi trabajo. Pues buena experiencia en sí, ¿no?
1: El puesto seguía llamándose práctica. Las tareas ya pertenecían a un empleo. Los tribunales de la región han encontrado pasantías que servían para cubrir empleos normales. La oferta de Andrés Bilbao encendió primero el juicio de las redes. La respuesta fue inmediata. La discusión pública puso el pago en primer plano. Los juicios muestran qué ocurre cuando el abuso ya forma parte del día a día. En abril de 2025, la justicia brasileña condenó al Banco do Brasil por sustituir empleados con pasantes. Los estudiantes archivaban documentos, llenaban hojas de cálculo y hacían tareas administrativas rutinarias. La investigación concluyó que esas labores no guardan relación con sus estudios. El banco pagó 300 mil reales, unos 52 mil dólares, por daño moral colectivo. Los jueces suelen examinar el trabajo cotidiano, el horario, la subordinación, las tareas permanentes, el seguimiento de la universidad. Si el pasante cumple las mismas funciones que un empleado, la firma del convenio educativo pierde bastante fuerza. Argentina también tiene casos muy claros. Una pasante trabajó 7 años en el propio Ministerio de Trabajo. Realizaba tareas permanentes en el Tribunal del Servicio Doméstico. Cuando la despidieron, la justicia reconoció el fraude laboral. Una estudiante de psicología figuraba como pasante en Telefónica. Trabajaba en un call center y cumplía jornadas superiores a las previstas. En otro caso, una estudiante limpiaba, cocinaba, atendía clientes y manejaba la caja de un McDonald's. Muchas tareas con cero relación con su formación. Estudios académicos han encontrado el mismo patrón en organismos públicos y en universidades. Las protestas argentinas terminaron bautizando esa práctica como pasantías basura.
2: Bien, el término pasantías basura es una expresión local que intenta cristalizar el mal uso de las pasantías desviadas de su propósito formativo. Es una extensión en realidad de otra expresión, también de denuncia, que surge de ámbitos sindicales, que es el de contratos basura, que muchas veces se refiere con eso a aquellos contratos laborales que se utilizan para reducir costos y no o eluden las protecciones fundamentales que implica un empleo en relación de estabilidad, seguridad.
1: Antes de llegar a las leyes, necesitamos una prueba sencilla. ¿Qué distingue una práctica de un empleo disfrazado? La Organización Internacional del Trabajo reconoce que algunas empresas utilizan las prácticas para reducir costos laborales.
0: Mira, esto no está cuantificado.

0: no lo tenemos cuantificado, pero sí sabemos que acontece, que ha acontecido, de que algunas de estas modalidades formativas, sean utilizadas como un método para, de alguna manera, encubrir relaciones de trabajo o para sustituir trabajadores regulares por este tipo de figuras.
1: Hay cinco preguntas útiles. ¿La tarea tiene relación con tus estudios? ¿Existe un tutor que realmente te acompaña? ¿Las horas están limitadas? ¿Recibes pago o una compensación adecuada? ¿Ocupas una vacante que antes pertenecía a un empleado?
2: Pero digo, no puede estar cubriendo o reemplazando un puesto de trabajo, porque si no, lo que se está haciendo en ese caso es contratar un pasante o aprovechar la figura de pasantía, que legal y salarialmente es mucho más barata que contratar a un trabajador para reemplazar un puesto de trabajo. Es una forma de reducción de costos laborales. Y el foco en la pasantía, el foco cuando se aplica un sistema de pasantías, tiene que estar en la formación del estudiante.
1: Las normas varían muchísimo entre países. Argentina, por ejemplo, establece límites y protecciones concretas para las pasantías. La ley 26.427 fija un máximo de 20 horas semanales. Las pasantías pueden durar entre 2 y 12 meses con una renovación de hasta 6 meses adicionales. Exige una asignación económica, cobertura de salud, seguro de accidentes y un plan de trabajo supervisado. También prohíbe cubrir vacantes o reemplazar personal. La ley fijó un piso de protección, pero en la práctica algunas empresas recurren a otras figuras para eludirlo. En México conviven el servicio social y las prácticas profesionales. El primero suele ser requisito para titularse y pide 480 horas. Las prácticas dependen de cada universidad y de sus convenios. La remuneración obligatoria sigue sin tener una regla nacional comparable a la argentina. Una joven explica quién termina pagando el costo de ese vacío.
3: Pero se me hace un abuso que estás viendo que la mayoría de la gente que vas a contratar necesita ese trabajo y tú vas a aprovecharte de que lo que sea es bueno para cumplir con los estándares que están pidiendo actualmente las empresas, que son irreales para la realidad de la mayoría de los mexicanos. En general de Latinoamérica es una absurdez que te pidan tantos años cuando es un pequeño y reducido porcentaje de gente las cuales se pueden dar el lujo de trabajar de pasantías o trabajar de a gratis.
1: Colombia reformó el sistema con el decreto 223 de 2026. Distingue la vinculación formativa del contrato de aprendizaje. La primera sigue siendo pedagógica. El segundo incorpora apoyo económico y seguridad social según la fase del aprendiz.
4: Siento que muchos empleadores se justifican en la calidad de practicante, como en la mera calidad, para pagar mucho menos de lo que la persona merece y no miran en realidad lo que está aportando el practicante a la empresa.
1: Pero el nombre del contrato no basta. Aunque Brasil y Argentina tienen normas específicas, algunas organizaciones siguen usando las pasantías para encubrir empleos. El caso de Naciones Unidas muestra otra línea roja. ¿Quién puede permitirse trabajar gratis?
5: Esta pregunta me gusta mucho y voy a ser puntual la respuesta. La línea roja entre el trabajo y el aprendizaje es cuando el aprendizaje deja de ser una oportunidad y se vuelve un privilegio. Entonces, el pasar de la oportunidad al privilegio es que, claro, todos queremos tener esa red de contactos, todos queremos tener un crecimiento, todos buscamos una experiencia profesional que nos llene, especialmente el poder trabajar en Naciones Unidas, para muchos es un sueño, incluyéndome, y tanto en lo profesional como en lo personal. El problema aparece cuando el acceso a eso depende de poder costearlo.
1: Y ese costo nos lleva al capítulo que atraviesa todo el episodio. Veamos algo que probablemente ya imaginabas. Una pasantía gratuita también cuesta dinero. Por supuesto, hay transporte, comida, alquiler, materiales, horas disponibles para otro trabajo y un largo etcétera. La familia termina financiando la experiencia. Quien tiene ese respaldo acumula contactos y currículum. Quien paga sus propias cuentas suele escoger un empleo remunerado, pero quizás poco relacionado con su carrera.
6: Evidentemente, fomenta la desigualdad porque los que tienen la posibilidad de que los padres lo banquen van a tomar la pasantía, van a tener mayores...

0: experiencia en cuanto van a tener mayor experiencia en cuanto a lo que vendría a ser el rubro. Entonces hay una desigualdad, porque el que no tiene la posibilidad de que los padres lo banquen, que tiene que salir a trabajar 8 horas, 10 horas de mesero, no sé, mesero, kiosquero, lo que sea, cualquier tipo de trabajo, no tiene la posibilidad de hacer una pasantía no paga, además, para adquirir experiencia.
1: Ese filtro aparece con toda claridad en las prácticas de Naciones Unidas. Durante años, miles de jóvenes compitieron por plazas en Nueva York, Ginebra, Viena o Nairobi sin recibir remuneración. La convocatoria estaba abierta. Vivir 6 meses en esas ciudades exigía una familia capaz de pagar la cuenta. La Fair Internship Initiative nació en 2015 para cambiar esa situación. Reúne a pasantes, expasantes y jóvenes profesionales del sistema de Naciones Unidas.
2: Sí, justo en 2024 hubo un examen del programa de pasantías desde la Secretaría de Naciones Unidas. Publicaron que casi 9 de cada 10 pasantes están ubicados en 2 sedes, ya sea en Nueva York o en Ginebra. Y bueno, cualquiera persona que haya visitado Nueva York o Ginebra podrá saber los costos que se manejan en estas ciudades. Imagínense ustedes vivir 6 meses en alguna de estas 2 ciudades sin tener ningún estipendio o ayuda financiera, además de pagar un alojamiento de aproximadamente 1.000 euros o 1.000 francos o 1.000 dólares, nada más de alojamiento, más comidas, más transporte.
1: La iniciativa pide reconocimiento de derechos, un estipendio mensual, oportunidades de crecimiento y un ambiente seguro. Varios organismos de la ONU comenzaron a ofrecer estipendios. La Secretaría de las Naciones Unidas todavía mantiene prácticas no remuneradas al cierre de esta investigación. Y el sesgo sigue siendo visible. Casi 2/3 de los pasantes encuestados procedían de países de ingresos altos. El mapa global muestra una división clara. Francia, Bélgica, España, Alemania y Países Bajos establecen condiciones más estrictas para las prácticas. Reino Unido, Estados Unidos, Canadá y Australia mezclan modelos. Gran parte de América Latina deja más espacio a prácticas sin pago. El mapa también tiene matices. Dentro de un mismo país, cambian las reglas según la duración, la carrera y el vínculo educativo. La desigualdad ya está presente antes de la entrevista y se amplía cuando solo algunos pueden sumar experiencia, contactos, recomendaciones y acceso al siguiente empleo. ¿Cómo se rompe ese círculo sin eliminar una vía útil de formación? La OIT aprobó en 2023 la recomendación 208 sobre aprendizajes de calidad. Un aprendizaje de calidad necesita objetivos formativos claros, tutoría, una cualificación reconocida y un acuerdo formal entre las partes. También debe combinar aprendizaje con trabajo, mejorar el acceso al empleo y ofrecer una compensación adecuada. La recomendación pide protección social. Además, prohíbe usar aprendices para sustituir trabajadores o cubrir puestos normales. ¿Qué países ofrecen referencias útiles? Una experta propone evaluar los rasgos en lugar de copiar una ley completa.
3: Pero me parece que más que pensar en un modelo de país, habría que pensar cuáles son los rasgos que hacen que esas prácticas formativas funcionen. Entonces, fundamentalmente estamos pensando en pasantías de corta duración, ¿no? Son de 6 a 12 meses como mucho en los países que te estoy nombrando que funcionan.
1: La diversidad de modelos desaconseja copiar una sola fórmula. Cada país necesita reglas, control y centros formativos capaces de vigilar lo que ocurre dentro de la empresa. Pero hay un elemento transversal: la compensación determina quién puede acceder. Para la Fair Internship Initiative, el pago debe formar parte del diseño.
2: Vamos a empezar por reconocer a las pasantías como un trabajo, con todos los derechos que ello implica. De hecho, ese examen de Secretaría de Naciones Unidas publicado en 2024, el inciso 3, número 31, hablaba sobre reformular estas pasantías. Un segundo punto sería crear un fondo global para las pasantías. Actualmente existen fondos que financian a pasantes directamente desde un país. El caso específico es China. Ellos pagan 2.500 francos mensuales a sus pasantes solamente para sus connacionales.
1: Las empresas también tienen tareas concretas, deben trazar objetivos, asignar un tutor, limitar las horas, necesitan evaluar lo aprendido y pagar una compensación que permita cubrir los

0: gastos básicos. Las universidades deben visitar, hacer seguimiento y reaccionar ante los abusos. Firmar un convenio y desaparecer deja al estudiante sin protección. El Estado tiene que inspeccionar. Los sindicatos pueden detectar sustitución de personal y denunciar cuando una pasantía encubre una relación laboral. Y el pasante también necesita un canal seguro para denunciar. Quejarse cuesta mucho cuando una recomendación puede decidir el siguiente empleo. Una práctica justa reparte las obligaciones desde el inicio. La empresa enseña y paga. La universidad supervisa. El estudiante aprende y aporta. Las reglas deben quedar claras desde el inicio. La voz de los pasantes lo resume con una frase bastante menos burocrática.
1: Por eso, creo que como trabajadores, lo más vital y lo más esencial es recibir una contraprestación, tal y como, digamos, se ha establecido legalmente. Creo que el trabajo también puede ofrecer, aunque más allá de la remuneración, el aprendizaje, pero creo que no vivimos del aprendizaje día a día. Entonces, muy bueno tener una oportunidad de trabajar, pero también tener esa oportunidad de recibir esa remuneración.
0: Una buena pasantía enseña algo que la universidad por sí sola difícilmente puede dar. Te deja practicar con acompañamiento, conocer un sector y llegar al primer empleo con experiencia real. Una empresa cruza la línea cuando el pasante sostiene tareas permanentes, ocupa una vacante o trabaja sin supervisión. El abuso se agrava cuando tampoco hay pago. La oportunidad queda entonces reservada para quien tiene otra persona cubriendo los gastos. Y ahí la experiencia deja de medir talento y empieza a medir el dinero de la familia. Si estás buscando una práctica, pregunta 4 cosas por escrito. ¿Quién te supervisa? ¿Qué vas a aprender? ¿Cuántas horas harás? ¿Cuánto recibirás? Si la empresa evita responder, ya tienes información. Si quiere un profesional completo gratis, también. Ahora te pregunto, ¿aceptarías una pasantía sin pago si pudiera abrirte la puerta de tu primer empleo? ¿Y qué tarea te haría levantarte y decir que esto ya es un trabajo? Te leo en los comentarios. Nos vemos en el siguiente episodio. Adiós.

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2: 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Un tribunal alemán, sin embargo, prohíbe de momento definirla así en público. Una investigación sobre sus métodos, redes de influencia y la polarización dentro de AfD. 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

0: Desde las novelas de aventuras hasta el cine del lejano oeste, la representación de los pueblos indígenas de Norteamérica ha ocupado durante décadas un lugar especial en el imaginario alemán. Una fascinación nacida de la ficción que sigue cautivando a nuevas generaciones. ¿Qué tiene que ver Alemania con los indígenas norteamericanos? Nada, pero aquí despiertan el entusiasmo desde hace generaciones. Cada verano, cientos de miles de personas acuden a este espectáculo sobre el lejano oeste. Pero no todo es diversión.
1: Nos quitaron a nuestros hijos y nuestra tierra. Lo único que nos queda hoy es nuestra cultura. Pero si toman a nuestra cultura para convertirla en una diversión, nos quitan lo que nos define.
0: Winnetou es una figura de culto en Alemania, un personaje literario, un indígena americano, inventado por el escritor Karl May.
2: Están los buenos y los malos, y Winnetou es el bueno.
1: De niño leía siempre a Karl May, leía todos sus libros. Aquí es como volver a mi infancia.
0: ¿Por qué a los alemanes les fascina tanto la cultura indígena norteamericana? ¿Es admiración o apropiación cultural? Las novelas de Karl May se representan en el escenario al aire libre de Bad Segeberg, en el norte de Alemania, desde 1952. Para muchos alemanes, Winnetou es un héroe de la infancia.
2: Se trata de un fenómeno alemán o de los países de habla alemana, y todo empezó con esos libros que, aunque se tradujeron a 50 idiomas, solo permearon de forma duradera en Alemania.
0: Karl May escribió sus primeras novelas en el siglo XIX, antes incluso de visitar Estados Unidos. Se vendieron millones de ejemplares y marcaron la imagen que los alemanes tenían del lejano oeste. Las historias de Winnetou surgieron de la imaginación de May. Pero Karl May es solo una parte de este entusiasmo. En Brandeburgo visitamos una de las varias ciudades de oeste que hay en Alemania, el Eldorado Templín. Aquí el visitante puede sumergirse en el mundo del lejano oeste. Aquí trabaja alguien para quien esta cultura no es una fantasía, Kendall Old Elk, del pueblo indígena de los Epsalogues. A él le gusta hablar sobre su pueblo con los visitantes.
1: Esto es un pueblo del oeste. Para mí, como nativo de Montana, en el lejano oeste, resulta increíble ver el interés que hay aquí. No solo por la cultura indígena, sino por toda la cultura del oeste.

0: Hay vaqueros, cazadores y actores que interpretan a los indios. Es sorprendente la cantidad de gente en Alemania que se interesa por el lejano oeste.
1: Hace décadas que las imágenes de los indígenas norteamericanos están presentes en la cultura popular alemana, en películas o en disfraces. Esto suscita críticas por parte de algunos que argumentan que se reduce la diversidad de pueblos indígenas a estereotipos, plumas, carpas tipis y pinturas de guerra.
0: Muchas de estas pinturas se utilizan no porque alguien haya dicho, ¡qué bonito! Yo también me la voy a hacer. Son pinturas de familias. Solo pueden llevarlas determinadas personas. Y si alguien fallece sin antes haberla transmitido, esa pintura desaparece junto con la persona. No se puede volver a utilizar. Por eso cuando veo a alguien que dice, este es un indio, vamos a pintarle unas rayas en la cara y aquí arriba un rombo, para mí es una burla.
1: También se acusa a las representaciones teatrales de las novelas de Karl May de apropiación cultural. En ellas, actores no indígenas interpretan a personajes indígenas, con trajes y símbolos a menudo basados en estereotipos.
2: Aquí nos movemos en el mundo de fantasía de Karl May. Esto no es la realidad histórica. No obstante, somos cuidadosos con lo que podemos decir.
0: Mientras la gente tenga claro que se trata de una fantasía, no tengo ningún problema. Si lo ven como un entretenimiento, está bien. Porque necesitamos cosas que nos estimulen la mente para poder aprender.
1: Las obras de Karl May son pura ficción y seguirán despertando fascinación a lo largo de generaciones.

0: Horarios más flexibles y comidas en familia marcan la infancia de muchos niños españoles. ¿En qué se diferencia esta forma de crianza de la de otros países del norte de Europa? Visitamos a una familia de Galicia.
1: Gael y Artai todavía están cansados. Como es habitual en España, se acuestan más tarde que otros niños en Europa y duermen menos. Ayer se fueron a la cama a las 9:30. ¿Por qué los niños españoles se van tan tarde a dormir? ¿Cómo es la crianza en España? Para averiguarlo, pasaremos un día con la familia Méndez. Carolina es fotógrafa y David, profesor. Gael tiene 10 años y Artai 6. Viven en La Coruña, una ciudad de la costa gallega, a unos 600 kilómetros al noroeste de Madrid, la capital de España. Todos los días los cuatro desayunan juntos. Hoy hay tostadas con aguacate de su propio huerto. Compartir las comidas es muy importante para las familias españolas.
2: Intentamos aprovechar ese momento para estar conectados, estar presentes los cuatro sin distracciones, para poder compartir el día a día. El desayuno es una de las comidas principales y más importantes para empezar el día con energía y arrancar con un buen pie.
1: Después a la escuela. Las clases no empiezan hasta las 9. En España la escolarización es obligatoria hasta los 16 años. Las escuelas públicas son sin costo. El 97% de los niños de 3 años van a una escuela infantil, como Gael.
2: Tenía 3 años el mayo. Cuando entró en el colegio a los 3 años, que él entró un poquito más temprano por el mes en el que nació, ahí fue cuando me reincorporé al trabajo.
3: Como si le quisieras tapar así la cremallera, ¿te acuerdas? ¿Sí?
1: Mientras los niños están en la escuela, Carolina se dedica a su profesión. En España, el 65% de las madres trabaja. 3 de cada 4 a tiempo completo. Carolina es independiente. Adapta su trabajo a las necesidades familiares. Como fotógrafa, se ha especializado en temas relacionados con la familia.
2: La mayor parte de la gente tiene que trabajar, el padre y la madre. Tienes que tener pues una situación económica que te permita

0: el poder parar.
1: 3 días a la semana, los niños se quedan en la escuela hasta las 5 de la tarde. Hoy han regresado antes. Comer saludable es muy importante para esta familia. En el huerto del padre de Carolina, cultivan ellos mismos todo lo que pueden. En casa, ambos cocinan.
2: Pero de frente, está bastante verde, ese que está bajito, mira ese, de frente, sigue de frente.
3: Yo creo que es, hay que comer cocina variada, intentamos no tomar mucho azúcar, que no tengan colorantes, sustancias aditivas.
1: Durante las vacaciones, la familia hace excursiones en su casa rodante. A los niños les encanta y para los padres es muy importante que los hijos se involucren en las tareas del hogar.
0: Sí que suelen ayudar en la casa, por la semana pues salir todos más apurados es más complicado, pero los fines de semana pues obviamente hacer su cama, recoger su cuarto y luego por la semana cuando comemos juntos sí que ponen la mesa, recogen la mesa y se turnan para fregar los cacharros, por ejemplo, esto sí que lo hacen.
1: Para esta familia la casa rodante es primordial en verano. En España hay 16 semanas de vacaciones escolares al año. ¿Quién se queda con los niños cuando los padres trabajan?
0: En general, la gente pues tiene que buscar campamentos para que los niños puedan estar, a veces de pago. Hay familias que al final pues tienen que pagar casi tanto de campamentos como lo que sacan de sueldo. Y luego muchas veces pues apoyan en los abuelos.
1: Son las 8 de la tarde. Y vamos entendiendo por qué se acuestan tarde. Los niños vuelven de clase de taekwondo. Gael y Artai tienen actividades extraescolares casi todos los días, hasta poco antes de la cena. Y en España se suele cenar tarde. Por otro lado, a ningún español se le ocurriría dejar que sus hijos cenen solos.
3: Ven, cariño, tráeme un plato. Es tarde, sí. Sí, pero bueno, porque los horarios son así, porque se despiertan tarde, se come tarde, se sale tarde.
0: Terminamos estando a las 9:30 normalmente, que es muy tarde, pero dentro de lo que es lo habitual es 9:30, 10.
1: Casi el 45% de los niños españoles duerme menos de lo recomendado. Pero la rigidez horaria no es lo más importante para las familias españolas, sino pasar mucho tiempo en familia.
4: ¿Cómo se convierte un escritor en una atracción turística? Cada año, visitantes de todo el mundo viajan a Praga, la ciudad natal de Franz Kafka, para recorrer los lugares donde vivió y dejó su huella.
5: Tal vez ya estuvieron aquí antes y tomaron una foto de alguno de esos lugares famosos. El Puente de Carlos, el reloj astronómico, la catedral o el castillo. Y tal vez incluso hayan pasado junto a esta escultura y se hayan preguntado, ¿quién es este tipo?
6: Antes solo era un oficinista que escribía de noche y publicaba muy poco. Ahora es una leyenda. Les presento a Franz Kafka.
5: Kafka murió hace más de un siglo, pero sus libros siguen siendo muy populares, especialmente entre los jóvenes. Imaginen despertarse una mañana y descubrir que se han convertido en un insecto. Suena loco, ¿verdad? De eso se trata en la obra más famosa de Kafka, La Metamorfosis. Praga es su ciudad natal. Nació y está enterrado aquí. Hoy estoy recorriendo sus pasos.
6: Soy fan de Kafka, por cierto. He leído bastante de él, aunque no todo. Me fascinan sus historias misteriosas, extrañas y, a veces, difíciles de entender. Y claramente, no soy el único.
5: Cada hora en punto, la gente se reúne frente a la escultura. Así se ve cuando gira. Genial, ¿verdad? Entre toda la gente me encuentro con la guía turística Dagmar Dvorska. Ella me mostrará algunos lugares clave de la vida de Kafka. Dagmar me cuenta que Kafka pasaba todos los días frente al reloj del ayuntamiento. Estaba en su camino a la escuela. Vivía con su familia justo al lado, en esta hermosa casa renacentista blanca y negra llamada Zur Minute. Kafka vivió ahí desde los 6 hasta los 13 años. Luego vamos a lo que hoy se llama Plaza Franz Kafka. Aquí nació el 3 de julio de 1883, hijo de una familia judía de habla alemana, que se dedicaba al comercio. La casa original se quemó a finales del siglo XIX. Solo queda la entrada. Esta es la antigua

0: Además, viajaba mucho, tenía muchas ganas de escribir, pero no estaba seguro de tener éxito. Dedicarse a la profesión era algo normal, así era como se ganaba la vida.
1: Después de este pequeño recorrido por la ciudad, cruzamos el Puente de Carlos hacia el Museo Kafka. Aquí se puede profundizar aún más en la vida del autor y su mundo interior. Las imágenes históricas son realmente interesantes. Así era la Praga de Kafka. También se exhiben diarios, cartas, fotografías y primeras ediciones de sus obras. Esta es la última fotografía de él. Tenía solo 40 años. Mientras estoy aquí arriba, camino hacia el castillo. Una visita obligada para cualquier visitante de Praga. Y aunque parezca increíble, Kafka tuvo un lugar donde quedarse aquí por un breve tiempo.
2: Kafka se mudó mucho. Siempre estaba buscando un departamento donde pudiera escribir en paz. El casco antiguo era demasiado ruidoso.
1: Si hay un lugar en Praga hoy que no es precisamente tranquilo, es el castillo. Pero en la época de Kafka no era un sitio turístico. Las multitudes son densas en el Callejón del Oro dentro del castillo. Se dice que ahí vivían orfebres y alquimistas. De ahí el nombre. En tiempos de Kafka vivía gente común aquí.
2: En 1916, la hermana de Kafka, Otilie, alquiló la casa número 22 y pronto dejó que Franz la usara para escribir.
1: Hoy hay una pequeña librería aquí, administrada por la editorial Vitalis. Publica textos de Franz Kafka en varios idiomas. Kafka solía bajar a la ciudad por la noche. Yo también bajo, esta vez al barrio judío. La sinagoga vieja nueva data del siglo XIII. De niño, Kafka la visitaba con su padre, aunque solo en días festivos importantes. Más adelante, ya adulto, rara vez fue a la sinagoga. También hay un monumento a Kafka en el barrio judío. Aparece sentado sobre los hombros de una figura sin cabeza ni brazos. ¿Por qué? Eso sigue siendo tan misterioso como su obra. Lo que no es un secreto es que es un lugar muy popular para fotos. Para mí, como fan de Kafka, es una visita obligada.
2: Aquí termina nuestro pequeño recorrido por la Praga de Kafka. ¿Ustedes también son fans?
3: No es alemana ni checa. La cerveza que les presentamos hoy viene de Bélgica, que ha hecho de la experimentación una de sus señas de identidad cervecera. Acompañamos a expertos para descubrir qué hace tan especial a su cerveza.
4: Cuando se piensa en Bélgica, se piensa en chocolate, gofres, nuestra selección de fútbol, pero sobre todo en la cerveza. A esta cerveza la llamamos el champán de Pajottenland, porque utilizamos botellas de champán y las tapamos con un corcho. Estamos en Bruselas, en la Grand Place. Esta es la casa del gremio de cerveceros. Data de la Edad Media y es la sede de la Asociación Belga de Cerveceros, el corazón de la cultura cervecera belga. En Alemania existe la ley de pureza. En la cerveza solo pueden utilizarse agua, lúpulo, malta y levadura, nada más. Con cuatro ingredientes se puede elaborar una buena cerveza. Pero en Bélgica usamos también frutas, especias, chocolate, de todo. Si no es tóxico, lo añadimos a la cerveza. En la cervecería Timmermans elaboramos la Lambic. Esta es nuestra cuba de maceración. Aquí mezclamos el agua con los cereales. Ese es el primer paso en la elaboración. Así comienza la producción de la Lambic. Para la Lambic utilizamos un 60% de malta de cebada y un 40% de trigo. Lo especial de la Lambic es la fermentación espontánea. No añadimos levadura. Las levaduras silvestres llegan por sí solas a la cerveza en el tanque de refrigeración. Luego la dejamos madurar entre 1 y 3 años en barricas de madera.

0: Solo elaboramos la cerveza en una temporada determinada, desde finales de septiembre hasta mayo. Necesitamos noches frías para que la cerveza se enfríe de forma natural en el tanque de refrigeración. Después de dejarlo hervir entre 3 y 4 horas, vertemos el caldo en la cuba de refrigeración. Allí se enfría hasta los 22 grados y es allí donde las levaduras silvestres llegan a la cerveza. Las levaduras y bacterias silvestres no solo provienen del aire, también se encuentran en los propios barriles y en el edificio. La combinación de todos estos factores es lo que hace nuestra lambic. Esta es nuestra Eau de Reuss. Es una mezcla de lambic de 1, 2 o 3 años que refermenta en la botella. La lambic joven aporta azúcar a la mezcla y proporciona así el gas a la botella. Como tiene tanta presión, utilizamos botellas de champán y las tapamos con corcho. Por eso la llamamos el champán de Pajottenland. La base es nuestra lambic. Tras un año en barrica, le añadimos 300 gramos de cerezas por litro. Así se elabora la Creek Lambic. Con ella hacemos nuestra Lambic and Stout, una colaboración con Guinness. O elaboramos una Old Creek, una Creek Lambic hecha con diferentes añadas que vuelve a fermentar en botella. Me encanta esta cerveza. Yo nací y crecí en Bruselas y esta es la cerveza de nuestra gente. Deberíamos proteger, preservar y valorar esta tradición. Incluso si vas a un pequeño pueblo y entras en la cantina de un club de fútbol local de la categoría más baja, te vas a encontrar con 5 o 6 cervezas diferentes. Y cada uno tiene su propio vaso. Tomar cerveza en Bélgica es fantástico.
1: ¿Cuál es uno de los empleos soñados más populares de Europa? Seguramente se encuentre lejos del bullicio de la ciudad. Viajamos al campo islandés, a un lugar de trabajo perfecto para los amantes de los caballos.
2: Recorrer una naturaleza virgen a caballo y sentir una libertad sin límites. ¿Ser guía ecuestre en Islandia es el mejor trabajo de Europa? Vinimos a comprobarlo. Una guía nos muestra en qué consiste realmente este trabajo. Al final nos dirá si este empleo es realmente un 10 sobre 10.
3: Hola, me llamo Elisa y soy guía de excursiones a caballo aquí en Islandia. He montado caballos islandeses toda mi vida, así que para mí fue muy fácil elegir este país y venir aquí.
2: Elisa se mudó sola de Alemania a Islandia a los 18 años tras terminar la secundaria. Lo que iba a ser un empleo de verano se convirtió en una estancia de 4 años. El centro hípico Ishestar, cerca de Reykjavik, es su cuarto empleador. Su jornada empieza a las 9, ensillando y preparando a algunos de los 200 caballos de la finca, los que trabajarán hoy.
3: Suelen ser 45 minutos para tenerlos listos a todos. Es bastante ajetreado si hay que preparar muchos caballos.
2: El verano es la temporada alta. Muchos guías son trabajadores temporales del extranjero. La mayoría son mujeres. Elisa dirige excursiones todo el año sin importar el clima. Suele trabajar 15 días al mes y es empleada fija. No se requiere una formación especial para ser guía, aunque sí hay que cumplir ciertos requisitos mínimos.
3: En primer lugar, es vital ser un buen jinete porque los guías suelen montar caballos menos dóciles que los clientes. Por supuesto, hay que hablar inglés para poder comunicarse con turistas de todo el mundo. Y además, debe ser una persona muy abierta. Pueden seguirme en fila.
2: Los recorridos van de 2 horas hasta varios días. Los guías fijan la ruta y el ritmo durante la marcha, vigilan a todo el grupo y garantizan que todos estén a salvo.
3: Por favor, intenten mantenerse en el lado derecho del sendero. Siempre hay principiantes a quienes les cuesta que el caballo vaya más rápido. Puede ser por el animal, por el jinete o por ambos. Eso puede ser un reto, sobre todo si no tienen el equilibrio necesario

0: o si tienen un exceso de confianza.
1: Tras guiar dos rutas, Elisa aún tiene trabajo pendiente, cuidar a los caballos. No le molesta limpiar los establos y ordenar, pero ve otras desventajas en su trabajo.
0: Tengo 22 años y ya tengo problemas de espalda. Y eso no va a mejorar si sigo montando 6 horas al día. Además, hay un gran inconveniente común, según creo, a todos los trabajos con caballos del mundo. Se gana muy poco dinero. Con los caballos no te haces rico. Así son las cosas. Hace falta mucha pasión, porque está claro que aquí no se viene por el dinero.
1: El salario mínimo para los guías a tiempo completo es unas 500.000 coronas islandesas o $4.100 al mes en uno de los países más caros de Europa. Es hora de ponerle una nota. Pasión por los caballos, un entorno precioso, clientes impredecibles, poco dinero y problemas de salud. ¿Es realmente el trabajo soñado?
0: Trabajar como guía es el trabajo de mis sueños porque me encanta montar a caballo todo el día y que me paguen por ello. Para mí tiene más aspectos positivos que negativos, aunque no es el trabajo perfecto. Le daría un 8 sobre 10.
1: ¿Y ustedes qué nota le darían al trabajo soñado de guía ecuestre tras esta jornada con Elisa?
2: Esto fue todo por hoy en Euromax. Gracias por acompañarnos. Nos vemos la próxima semana con más historias culturales de Europa. Hasta entonces. Auf Wiedersehen.

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3: El Donbass era el corazón industrial de Ucrania y hoy podría convertirse en una de las claves para poner fin a la guerra de Rusia contra ese país. Esta región ha sido escenario de alguna de las batallas más sangrientas de esta guerra. El antiguo centro productivo del este de Ucrania está hoy en día en ruinas. Y ambas partes se niegan a renunciar al Donbass. ¿Cederá o se verá finalmente obligado a ceder alguno de los dos? ¿Y quién perdería más? Queremos buscar esas respuestas y lo haremos en distintos ámbitos, preguntándonos qué país, Rusia o Ucrania, necesita más el Donbass desde el punto de vista militar, económico y político para salir airoso de esta guerra. Mi nombre es Isaac Risco y este es nuestro tema en este capítulo de DW Analiza. De partida, los territorios de Donetsk y Luhansk que conforman el Donbass son por supuesto ucranianos. Pero Rusia controla la mayor parte de la región. En disputa queda solo un 20%, y la lucha por esa quinta parte del Donbass es brutal. Veamos cuál es el valor militar de esa región. Josh Barros es el director para innovación y política en el Instituto para el Estudio de la Guerra.
4: The point of the cities is to essentially present itself as the tip of the spear that the Russians must impale themselves into in order to move forward, and essentially these cities are functioning exactly as they're supposed to in that regard.
3: Barros habla del llamado cinturón de fortalezas de Ucrania, del que hablaremos al detalle en breve. Primero volvamos a 2014, el año en el que Rusia empezó su guerra contra Ucrania. En Kiev, multitudinarias protestas sacaron del poder al presidente prorruso de entonces, Viktor Yanukovych. Rusia intervino anexionándose la península ucraniana de Crimea y brindó su apoyo a grupos separatistas en Donetsk y Luhansk, las dos regiones ucranianas por las que se extiende el Donbass. Kiev perdió control de un 7% de su territorio en cuestión de meses. Pero como consecuencia, Ucrania reforzó también sus defensas en lo que se pasó a conocer como el Cinturón de Fortalezas, a lo largo de las ciudades de Sloviansk, Kramatorsk, Druskivka y Konstantinivka.
4: The fortress belt is the most difficult terrain to seize in all of Donbass. Large cities that are difficult to rapidly move through, as well as water features, as well as over a decade's worth of field fortifications that the Ukrainians have built up since 2014.
3: Y romper las líneas de defensa urbana ahí ha sido muy costoso. Los rusos necesitaron 9 meses para tomar Bakhmut y casi 2 años para hacer lo mismo con Pokrovsk. Decenas de miles de soldados y mercenarios rusos murieron en los combates. La batalla de Bakhmut ha sido descrita como la más sangrienta del siglo XXI. Se estima que Rusia perdió unos 100.000 hombres. Y esas dos ciudades son más pequeñas que las que conforman el cinturón de fortalezas. Pero veamos los detalles desde una perspectiva meramente militar. ¿Es cierto que Rusia necesita el Donbass para poder garantizar su seguridad?
4: Putin can certainly leave Donbass and go back to the borders that they had in 2022 and go back to the borders they had in 2014, and Russia will be actually more secure than it is now, because what the Russians have to deal with now are persistent strikes from Ukraine into Russia. They have to deal with over 30,000 Russian men being killed or wounded each month trying to advance about 1 kilometer a day.
3: ¿Y qué hay de las afirmaciones de Rusia de que necesita el Donbass para mantener un puente terrestre hacia la ocupada península de Crimea? El puente de Kerch, que conecta Crimea con territorio ruso, suele ser blanco de ataques ucranianos.

0: ucranianos. El Kremlin dice que las rutas terrestres a través del Donbass son cruciales para enviar suministros a Crimea, aunque esas rutas también están bajo fuego ucraniano.
1: So the seaports aren't secure, the skies aren't secure. Regardless of how large or how wide the land corridor is, the Ukrainians will be able to interdict it with drones. And so there is no way at this point in time to conceivably geographically secure it.
0: Veamos ahora el lado ucraniano. ¿Podría Kiev renunciar al Donbass a cambio de un acuerdo de paz inmediato y quizá construir un nuevo cinturón de fortalezas más atrás del actual frente de guerra?
1: When you go further west of the fortress belt, you do not have those physical terrain boundaries that make sensible, militarily defensible boundaries. There's no sense in building field fortifications that are very likely to be overrun and that are intrinsically indefensible.
0: Porque la altura es importante. El cinturón de fortalezas está sobre terreno elevado y bloquea el paso a las estepas que conducen a los humedales del río Dnipro. Sin esa altura, Ucrania estaría expuesta.
1: If the Russians managed to seize the Donbass, they would be staring right down the straight corridor deep into interior Ukraine. Then to go deep into interior Kharkiv, Poltava, and central Ukraine into the Dnipro lowlands floodplain, that's comparatively easy.
0: Tener otro cinturón de fortalezas en tierras bajas no sería tan útil para Ucrania. Y para Rusia no es tan importante tener un puente terrestre. Desde un punto de vista estratégico-militar, Rusia podría permitirse por eso renunciar al Donbass, algo que Ucrania no puede hacer sin hacerse más vulnerable. Veamos ahora el valor económico del Donbass. ¿Quién saca más provecho de esa región?
2: Well, I will say something controversial.
0: Elina Rybakova es una economista que estudia políticas económicas y está especializada en la economía rusa en particular.
2: I would say Donbass is economically not important at the moment.
0: Pero para entender bien esto, tenemos que volver al siglo XVIII. Entonces se descubrieron en la región grandes reservas de carbón y se establecieron las primeras plantas metalúrgicas. El Donbass se convirtió en pieza clave de la industrialización en tiempos soviéticos y más adelante también para la Ucrania independiente, después de 1991.
2: Parts of Donetsk and Lugansk were an important part of the industrial base of Ukraine. It was close to 15% of industrial base was produced in the region. So GDP of Ukraine in 2014 contracted by about 8%, mostly because of loss of this territory, loss of that industrial base.
0: Pero esta producción equivalente al 8% del PIB ucraniano no se transfirió simplemente a Rusia. Lo que se vio fue más bien una parálisis productiva. La pérdida de territorios golpeó a la economía ucraniana. Pero la guerra también ha sido cara para Rusia.
2: At least 2/3 of the region's revenues come from Russian subsidies. So it is a drain on resources for Russia.
0: Y dados los altos costos del desminado, de la reconstrucción y de la repoblación, recuperar la base industrial no será algo barato. ¿Puede esa ser una inversión por la que vale la pena luchar? Veamos primero a Rusia.
2: Putin is very good at going down the centuries, right? But it might take another century to realize that dream if, you know, after the war is over in the region.
0: ¿Y cuál es el valor económico del Donbass para Ucrania? El Donbass representaba buena parte de la economía ucraniana, aunque Kiev ha tenido tiempo para aprender a arreglárselas sin la región.
2: Ukraine has learned economically speaking to live without the region. And by 2019, before COVID, you know, it was doing very well and attracting foreign direct investment, including from Europe.
0: Desde un punto de vista económico, el Donbass sería una carga para cualquier parte que controle la región. Hablemos por último del significado político del Donbass.
3: It's not the value of Donbass. It's the value of victory.
0: Abbas Galiamov es un analista político ruso que solía escribir discursos para Vladimir Putin.
3: He wants Ukrainians to give something to him, like voluntarily, thus recognizing that he is the winner, that they admit that he is stronger.
0: Veamos ahora cuál es el trasfondo histórico de esta región. La migración históricamente se orientó hacia los centros industriales y las políticas soviéticas ayudaron a que la región se convirtiera, en gran parte, en una región rusófona. Putin justifica el ataque en el Donbass como un supuesto esfuerzo para proteger a la población ruso hablante.
4: Мы вынуждены были через 8 лет уничтожение людей, которые проживают на Донбассе, вынуждены были начать признать эти республики, во-первых, а во-вторых, начать оказывать им поддержку.
0: Así se refería Путин a Донецк.

0: Donetsk y Luhansk en 2022, cuando Moscú declaró su anexión junto con otras dos regiones ucranianas, Jersón y Zaporilla. Ucrania rechaza esas pretensiones sobre su territorio, aunque en recientes negociaciones impulsadas por Estados Unidos ha aceptado que se congelen las líneas actuales del frente, con la idea de recuperar su territorio por la vía diplomática en el futuro. Algo, sin embargo, que no es suficiente para Putin, que exige todo el Donbass.
1: So, Putin's original intent was to capture Ukraine as a whole, create a client state, give it to his friends, and only after he understood that it's not going to happen, it's not going to work, he decided to minimize his demands. Okay, if I cannot get Ukraine as a whole, let me at least take a piece of it.
0: Y como estamos hablando de política en un régimen autoritario, la mirada se tiene que centrar en los intereses de Putin. ¿Puede Putin permitirse renunciar al Donbass? Como decíamos antes, para las negociaciones de paz se puso una oferta sobre la mesa que proponía congelar las líneas actuales del frente. Putin la rechazó. Ucrania, en tanto, ha conseguido llevar cada vez con más éxito la guerra a la propia Rusia.
1: He should stop war if he wants to appease this public opinion. But he is afraid that if he does it, it's not that people would start respecting him again and loving him again. They would feel that he is weak. Yeah, why do we need him? Now fear is the chief source of loyalty.
0: La conclusión entonces es que pese al descontento público en Rusia por la guerra, Putin cree que no puede dar marcha atrás con sus exigencias. Tiene que ganar. Miremos ahora también a Ucrania. ¿Puede Zelensky permitirse entregar el Donbass a cambio de frenar la guerra?
2: I would say politically and especially emotionally it means pain. Right, you still have a lot of relatives there, or you have a lot of memories there. So it's very hard to just chop it off and say, okay, we're giving up on that and we're going to let these people go. Especially with all the reporting about how Ukrainian civilians, military, but also civilians are being treated in the occupied territories.
0: Las encuestas muestran que, pese a los intensos bombardeos rusos contra ciudades ucranianas, el rechazo a entregar el Donbass sigue manteniéndose firme en Ucrania. Y también muestran que los ucranianos no confían en Rusia.
2: I think by a lot of people is perceived as incentivizing Russia to come for more. And I think that's what really makes it so difficult.
0: Esta comparación resulta por eso un poco más compleja. Putin considera que no se puede permitir renunciar al Donbass, aunque Rusia podría hacerlo. Y la región, por otro lado, es vital para Ucrania. Las ambiciones políticas de Putin parecen ser por eso el principal obstáculo. Pero Ucrania empieza a volver la guerra cada vez más costosa para Rusia. Para Ucrania, la batalla por el Donbass es algo existencial, tanto en el plano político como militar. Para Rusia es sobre todo una apuesta mala. Kiev intenta ahora mostrarle a Putin que la realidad no es como él cree.

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4: Júbilo en el partido populista de derechas, Alternativa para Alemania, AfD, tras los comicios regionales de inicios de 2026. El partido parece imparable, según su líder. En la formación reina una gran armonía.
5: Ya conocen nuestro partido. Fomentamos un diálogo abierto y una cultura de debate constructiva.
4: Según su presidenta, en AfD, cada miembro puede expresarse con total libertad.
5: Somos un partido democrático en el que se protege y se fomenta el valor de la libertad de expresión.
4: Y la presidenta se muestra preocupada por la libertad de expresión en el país.
5: Para mí es importante la libertad de expresión en Alemania y considero que está en peligro.
4: ¿Pero qué actitud tiene la propia AfD respecto a la libertad de expresión? ¿Cómo maneja las críticas fuera y dentro del partido?
6: La forma en que se trata a quienes rechazan seguir la línea del partido tiene aspectos bastante inquietantes.
4: Gauersheim, 650 habitantes, en Renania Palatinado, en el suroeste de Alemania. A primera vista, un lugar idílico. Pero desde hace meses, aquí se gesta una disputa entre partidarios y opositores de AfD. En 2025, partidarios de AfD comienzan a regentar un bar y lo convierten en punto de encuentro del partido. Rainer Schlesa, alcalde del pueblo desde hace muchos años, recuerda.
7: En realidad, al principio, cuando alquilaron el local, se suponía que solo querían crear una especie de asociación cultural. Así que nosotros los dejamos en paz. Es decir, nosotros a ellos y ellos a nosotros.
4: Algunos ciudadanos ven con ojos críticos las actividades de AfD en el bar. El 3 de octubre de 2025 organizan un evento informativo en la Plaza del Pueblo. Inesperadamente aparecen unos 40 simpatizantes de AfD. Se produce una disputa.
5: Aquí estamos, en una marcha del movimiento Antifa.
4: Catalina Monzón, diputada de AfD en el Parlamento Regional, se graba a sí misma, pero también a otros ciudadanos sin su consentimiento. Los simpatizantes de AfD se apropian de la concentración, grabando para sus redes.
5: Parece tolerancia, pero no nos dejan hablar. Así es la tolerancia. Nos abuchean. Qué bonito.
4: Damian Loa, diputado de AfD en el Parlamento Regional, hace suyo el tema de la tolerancia.
8: Esto es auténtica apertura. No esa apertura fingida en la que se insulta y difama. Todos están invitados aquí, ya sean de Abuelas contra la Derecha o cualquier ciudadano de Gauersheim. Todos están invitados a celebrar nuestra fiesta nacional, que representa la unidad, la justicia y la libertad.
4: La policía quiere detener las grabaciones no autorizadas.
9: Todos los celulares que estén grabando deben apagarse. Aquí no se graba a nadie. Vamos a aclarar esto con calma.
7: Esta situación conflictiva afecta a cualquier ciudadano común y corriente, sobre todo porque había muchas personas mayores, algunas de más de 70 años. La gente

0: gente se siente totalmente intimidada y ya no se atreve a expresarse. Y ese justamente era el objetivo, que no surja ninguna polémica en el pueblo, ni a favor ni en contra del partido.
1: Tilo Hausmann ayudó a organizar la asamblea de vecinos. Para él, ese día cambió la vida en el pueblo.
2: El pueblo está dividido. La brecha aún no era tan profunda cuando AfD presentó su candidatura para el Consejo Municipal. Luego acabó entrando en el Consejo Municipal y en ese momento la brecha aumentó. Pero tras este 3 de octubre, la brecha se ha hecho realmente profunda.
1: Un pueblo dividido entre partidarios y detractores de AfD. Algo que podría exacerbarse de aquí a las próximas elecciones regionales. ¿Pero qué cultura de debate reina en el partido? Es difícil hablar ante las cámaras con los críticos internos. Tras numerosas conversaciones previas, Dirk Spaniel acaba accediendo. Alto dirigente de AfD hasta hace año y medio, hoy milita en el partido conservador de derecha Unión de Valores.
3: En el partido, apenas hay espacio para el diálogo o la discrepancia. Para ellos resulta algo problemático. Y te dicen claramente, no queremos eso. Siempre aducen lo mismo, que se trata de una crítica perjudicial para el partido. Primero defienden ese argumento con amenazas, luego con amonestaciones, y puede incluso acabar en un proceso de expulsión del partido.
1: Dirk Spaniel había llegado muy lejos en AfD. Diputado del Bundestag, el Parlamento Federal, y al frente de la agrupación regional de Baden-Württemberg, formaba parte del ala más radical del partido. Rivalizó con Alice Weidel. Al no poder imponerse a ella, abandonó la formación a finales de 2024.
3: He recibido muchas amenazas, incluso de gente de AfD o que se hacía pasar por miembros de AfD. No sé si lo eran, pero me amenazaron. Me decían que ponía en peligro a la única oposición en Alemania.
4: ¿Con qué le amenazaron?
3: Me amenazaron con violencia física. Usaron ciertas expresiones. Tendría que revisarlo para ver exactamente qué dijeron. Pero fueron las típicas expresiones malsonantes de siempre.
4: ¿Qué típicas expresiones malsonantes se usan en AfD?
3: Calla la boca o te voy a dar una paliza. Por citar un ejemplo. Pero no me he querido ocupar de ello. No me interesa. Es un lenguaje vulgar con el que ni me identifico ni quiero tener nada que ver. Pero al final, tienes que vivir con ello.
1: ¿Es Dirk Spaniel solo un resentido que busca venganza porque no logró ascender más dentro de AfD? ¿O más miembros del partido comparten sus críticas? Hablamos con numerosos miembros de la formación. Describen experiencias similares, pero en principio nadie quiere aparecer ante la cámara. Luego nos enteramos de que en Constanza, algunos miembros de AfD han dado la voz de alarma y han redactado una carta de protesta. Nos hacen llegar esta carta dirigida el 2 de marzo de 2026 al Comité Ejecutivo Federal de AfD, con el título De la democracia de base a un partido autocrático de funcionarios, sobre camarillas de poder, violaciones de la ley y la eliminación de la separación de poderes. A lo largo de 6 páginas, los miembros del partido denuncian el surgimiento de tendencias autocráticas y el desmantelamiento de la democracia interna del partido. La dirección de AfD de Baden-Württemberg nos escribe asegurando que la carta carece de legitimidad formal. De los 5 firmantes, solo ella se presenta ante la cámara. Karin Piuch, expresidenta de la Conferencia de Tesoreros de AfD en Baden-Württemberg, se enfrenta a un proceso de expulsión del partido. Tras dudarlo mucho, a finales de marzo nos concedió finalmente una entrevista.
5: Hacia el exterior, se presentan como si fueran dialogantes y estuvieran abiertos a hablar de todo. Dicen que son democráticos, un partido elegido democráticamente, pero dentro del partido

0: partido las cosas son diferentes. Ante la opinión pública, critican a los partidos tradicionales diciendo, lo que hacen no está bien. Aquí ya no existe el Estado de Derecho. Pero a nivel interno, hacen justamente eso mismo.
1: En la carta de protesta denuncian los procedimientos de expulsión del partido como herramienta de poder para eliminar a los miembros indeseables y una decadencia moral. También denuncian que durante años exigieron en vano que se aclarara la situación.
0: No hubo respuesta, ni siquiera un acuse de recibo. Lo ignoraron, como hicieron con otros escritos en los que se pedía que se realizara una auditoría de cuentas porque, al parecer, algo no está bien en esa asociación regional. Y tampoco hubo reacción al respecto.
1: Solicitamos una declaración al respecto al Comité Ejecutivo Federal de AFD, pero no recibimos respuesta alguna. La asociación regional rechaza todas las acusaciones. Tras numerosas llamadas telefónicas, nos encontramos con otra persona dispuesta a hablar abiertamente sobre sus experiencias dentro de AFD de Baden-Württemberg. Gunther Schwettle fue jefe de AFD en el distrito de Karl-Freudenstadt y vocal de la directiva regional. Este empresario es una persona meticulosa. Planificó también campañas electorales con gran detalle y no soporta las inconsistencias.
2: Al inicio de nuestra labor en el Comité Ejecutivo Regional, tuvimos que resolver un caso de herencia, pero no se resolvió, se silenciaron los hechos.
3: Sobre un patrimonio que pasó al partido.
2: Exacto, es cada vez más frecuente.
3: Sí, y no se sabe a dónde va, cómo se maneja.
2: Todo eso se sabía, pero no se quiso esclarecer.
3: ¿No se quiso esclarecer?
2: No. Y se comunicó claramente. Hubo tensiones y disputas dentro de la ejecutiva regional que se intensificaron hasta llegar a Rottweil.
1: La directiva de AFD de Baden-Württemberg nos escribe asegurando que el caso de la herencia fue examinado exhaustivamente y que todo está bien. El Congreso Regional del Partido en Rottweil transcurre de forma caótica, con discusiones en el escenario y votaciones polémicas.
2: Bastó con la sospecha de pertenecer a un grupo con una opinión diferente, no deseada, para expulsar a alguien de la ejecutiva regional. No se puede decir de otra manera.
1: En congresos posteriores ya solo pueden votar los delegados, y no todos los miembros. Ahora todo transcurre con más tranquilidad y rapidez.
4: Nosotros mismos estamos sorprendidos. En el pasado habíamos vivido congresos algo más emotivos. Lo que hemos podido ver este fin de semana ha sido un paso más hacia la profesionalización de AFD aquí en Baden-Württemberg.
1: Karin Piutz ve esta evolución de forma mucho más crítica.
0: Desde que existen las asambleas de delegados, todo transcurre siempre con mucha tranquilidad. O como dice Markus Frohmeier, lo hemos profesionalizado todo. Y sí, ya casi no hay grandes desacuerdos. Todo se aprueba con rapidez. El ambiente cambió. Se volvió inhumano. O más que inhumano, se volvió más autoritario. Sí, se ha vuelto más autoritario. Ya no se puede decir y criticar nada.
1: Al parecer, en las votaciones se han dado instrucciones a los miembros del partido a través del celular. ¿Cómo encaja esto con la cultura de debate de la que presume el partido?
0: Y luego están esos grupos de WhatsApp, donde se guía a los miembros que no llevan mucho tiempo y no saben cómo funcionan las cosas. Se les agrega a esos grupos y se les dice, ahora tienes que votar por este. Así lo hacen.
1: Gunther Schwettle afirma que vivió algo similar en una asamblea. Al parecer, el entonces vicepresidente de la bancada en el Parlamento Regional, Miguel Klaus, también habría enviado mensajes de este tipo.

0: En la elección de candidatos al Bundestag, el señor Klaus comunicó a través de su móvil a quién había que votar. En mi opinión, eso ya no tiene nada que ver con el voto secreto.
1: Miguel Klaus no responde a nuestras preguntas. La Dirección Regional de AfD en Baden-Württemberg nos comunica lo siguiente. Los congresos regionales del partido se rigen por procedimientos claramente regulados, transparentes y supervisados. También hubo críticas internas en vísperas de las elecciones al Bundestag en 2021. Alice Weidel aspiraba a encabezar la lista regional de candidatos. Debido al coronavirus, hubo una votación por correo. En el proceso por correo para la designación de candidatos, algo llama la atención a Dirk Spaniel. En algunas cartas falta algo.
2: Aquí abajo vemos un código de barras. Sirve para que Correos pueda rastrear la ruta de transporte y facturarla posteriormente. El destinatario paga la tarifa. Era muy importante evitar costes adicionales a los miembros del partido. Aquí se ve todo claramente documentado. Pero si nos fijamos en este sobre, vemos que no hay matasellos. Algunos incluso llevan un sello postal pegado. Aquí no hay matasellos ni código de barras.
1: El correo se gestiona a través de un bufete de abogados. Se contabilizan 1,684 votos. Dirk Spaniel es observador electoral interno de AfD.
2: Empezamos a contar. Y vimos que unos 160 sobres, luego elevamos la cifra a 180, no se habían enviado por correo. No tenían código de barras, ni sello, ni nada de nada. Simplemente alguien los había metido en la urna.
1: En respuesta a nuestras preguntas, la agrupación regional de Baden-Württemberg explica lo siguiente. Todo el procedimiento fue revisado tanto por la Dirección Electoral de Baden-Württemberg como por la Dirección Electoral Federal. Ambas instancias han confirmado que todo se realizó correctamente. Dirk Spaniel considera posible que sus observaciones nunca se comunicaran a las autoridades electorales. Sin embargo, nos cuenta que sus críticas tuvieron consecuencias.
2: A partir del año 2018 o 2019, hubo procesos de expulsión del partido contra mi persona. Me gasté miles de euros en abogados. Al final, las acusaciones resultaron en gran parte infundadas. Podría haberme defendido hasta el final, pero después de eso me di de baja. Tampoco hubo una condena firme por parte de un tribunal ordinario. Pero todos esos procesos internos del partido, aunque los ganes, tienes que pagarlos. Y según los estatutos del partido, no te devuelven esos gastos. Eso le da a la ejecutiva un recurso increíble para tener a su gente bajo control.
1: Antes se debatía mucho en el seno del partido en Baden-Württemberg. Dirk Spaniel era uno de los adversarios más acérrimos de la presidenta federal, Alice Weidel. Algunos críticos han abandonado el partido, otros han sido expulsados. También en Renania-Palatinado tratamos de hablar con personas cercanas a AfD. Michael Frisch se lo piensa durante meses antes de aceptar. Fue jefe de la bancada en el Parlamento Regional. En 2024 abandonó la formación y recibió duras críticas.
0: No faltaron acusaciones como traidor, difamador. Con eso apoyas a los partidos del sistema y traicionas nuestros ideales. Sigo recibiéndolas hoy, cada vez que intervengo en redes sociales. Eso refleja que AfD es, en cierta medida, un partido con un control estricto de los cuadros dirigentes. A veces lo describo como una asociación de carácter sectario. Si te das de baja, vas a ganarte enemigos.
1: Michael Frisch, profesor de matemáticas de Treveris, afirma que AfD ha cambiado mucho. Que cuando se afilió en 2013, era un partido de profesores. Desde entonces, el nivel de debate dentro de AfD ha descendido y los insultos devenido en algo cotidiano.
0: Esto refleja, en cierta medida, una cierta proletarización del partido, sobre todo de las bases, donde hay personas que, en mi opinión, ya no cumplen con ciertas exigencias, tampoco morales de la política. A menudo se trata de personas de mentalidad muy simplista que creen que deben expresarse de esa manera con sus adversarios políticos.
1: Frisch critica abiertamente cómo AfD trata a sus detractores, por ejemplo, en Gawersheim.
0: Lo que está ocurriendo ahora es inaceptable. Me parece un trato repugnante hacia quienes tienen opiniones políticas diferentes. Hay que decirlo muy claramente.
1: En la Universidad de Treveris, el profesor Markus Linden lleva muchos años estudiando el populismo de derechas. Ha analizado los acontecimientos en Gawersheim.
3: Esto es auténtica apertura. No esa apertura fingida en la que se insulta y difama. Todos están invitados aquí, ya sean de abuelas contra la derecha o cualquier ciudadano de Gawersheim. Todos están invitados a celebrar nuestra fiesta nacional, que representa la unidad, la justicia y la libertad. Fingen que quieren participar en un diálogo, para luego presentarse como víctimas, aunque, por supuesto, no tenían ninguna voluntad real de diálogo. Al mismo tiempo, escenifican imágenes que luego se comparten en las redes sociales con las que quieren demostrar que hay un determinado grupo que oprime a la gente normal y sus opiniones normales. Y esas opiniones normales, según ellos, las representa AfD. Todo está pensado. Salen en bloque, se presentan allí en una falange, por así decirlo. Sacan los móviles para provocar a los demás y provocar reacciones que luego puedan compartir en las redes sociales.
1: Catalina Monzón, de AfD, llega a calificar a la Asamblea Ciudadana de manifestación del movimiento Antifa.
3: AfD tacha de radical de izquierdas o de extremista de izquierdas a cualquiera que, de alguna forma, no siga su ideología de extrema derecha. Desde la perspectiva de AfD, Friedrich Merz es presentado como un izquierdista. Eso es absurdo. Y eso es lo que intentan hacer también sobre el terreno, irrumpiendo en un diálogo ciudadano, provocando a la gente y luego publicando esos videos en redes, haciendo como si hubieran asaltado una concentración del movimiento Antifa o hubieran sido acosados por antifascistas.
1: Gawersheim, unas semanas más tarde. A algunos les molesta que ya solo se hable de AfD. Otros, en cambio, dicen que ese es precisamente el objetivo del partido, ser el centro de atención. En la iglesia celebran la Jornada Mundial Femenina de la Oración. También hay gente de los pueblos vecinos. El pastor se muestra preocupado por las divisiones en la comunidad, pero no quiere hablar de ello ante la cámara. En cambio, algunas personas de los pueblos vecinos se expresan abiertamente al respecto.
4: No soy de Gawersheim, soy del pueblo de al lado, pero te enteras de lo que pasa. Muchos vecinos están tan peleados que ya ni se saludan ni se hablan. Es una situación muy difícil.
5: Lamento que en Gawersheim existe esta división y que haya conflictos, aunque no podemos juzgarlos. Es una situación difícil que no le hace ningún bien al pueblo. Me temo que se prolongará por mucho tiempo.
1: En esta pequeña comunidad hay simpatizantes y detractores de AfD, una situación complicada para el pastor. Además, los ataques de AfD contra las iglesias oficiales son cada vez más frecuentes. ¿Cuál es la postura de las iglesias ante este conflicto? Nos desplazamos a Espira. Allí nos reunimos con la jefa de la iglesia evangélica y el obispo católico, responsables de la parroquia de Gawersheim. También sufren con frecuencia ataques de AfD, sobre todo en redes sociales.
3: Hago un llamado a todos. Vayan al ayuntamiento y abandonen la iglesia. Pueden hacerlo en el ayuntamiento. Cuesta una pequeña tasa de 10 o 20 euros, dependiendo del lugar, y pueden darse de baja en minutos. Dense de baja. Es importante para la democracia.
4: No he podido evitar reírme. Me parece curioso que eso

0: esto se describa como un servicio a la democracia. Nuestro país y la democracia ya garantizan la libertad de expresión, así que ese señor puede decir lo que piensa, también en este foro. Pero me parece absurdo describir el hecho de abandonar la iglesia como un servicio a la democracia, viniendo de un partido del que no estoy segura que haya entendido del todo qué significa realmente la democracia.
1: Ambas iglesias están preocupadas por lo que ocurre en Gawersheim. La división de comunidades sociales contradice los principios de prácticamente todas las religiones del mundo.
2: Si ya ni siquiera nos atrevemos a hablar unos con otros, ni siquiera en un pueblo donde antes se practicaba de forma natural el trato de vecino a vecino, entonces algo no funciona en el sentimiento de comunidad, en la convivencia. No es así como debemos tratarnos los unos a los otros. Así no se puede construir un futuro en común. Hay que eliminar ese veneno. Aquellos que incluso siembran ese veneno a propósito para crear un clima político cargado emocionalmente constituyen el principal problema.
1: La pequeña localidad de Gawersheim, poco antes de las elecciones al Parlamento Regional de Renania-Palatinado en el suroeste de Alemania. Se están colocando carteles. Hablar uno con otro hace tiempo que resulta difícil. Erhard Reis critica al alcalde. Para él, AfD es un partido democrático, pero también lamenta la polarización que hay en el pueblo.
3: Sí, se va a reír, pero ya casi no voy por el pueblo. No voy a restaurantes. Tan solo voy los domingos al campo de deportes a comer salchichas y tomarme una cerveza.
4: ¿Por qué?
3: No lo sé. Ya no se puede decir nada. Hoy en día eso se ha roto.
4: ¿El pueblo está roto?
3: Sí.
4: ¿En qué sentido?
3: Por todo este asunto que ha pasado.
4: ¿Podría explicarme a qué se refiere?
3: Ya nadie confía en los demás. Ya no hay confianza con respecto a algunos vecinos.
4: ¿Desde octubre?
3: Sí, más o menos. Y luego te tachan de nazi. Nuestros dirigentes políticos en Gawersheim son responsables de ello.
4: ¿Y no AfD?
3: Bueno, si ellos no estuvieran aquí, esto no pasaría. Si AfD no se hubiera afianzado aquí, esto no ocurriría. No está bien, no es bueno.
1: Desde que AfD se afianzó en Gawersheim, el trato se ha vuelto más áspero, según explica el alcalde. Donde antes las disputas se resolvían tomando una cerveza, hoy llegan cartas de abogados por asuntos triviales.
5: Constantemente presentan demandas penales en tu contra. Y eso antes nunca ocurría. Si había algún desacuerdo, se hablaba del tema, y ahora simplemente te denuncian y te presentan una demanda penal.
1: El alcalde fue denunciado por retirar un cartel electoral de AfD. En ese lugar quería colocar un aviso de límite de velocidad para los autos.
5: No tengo ganas de meterme en líos con el partido, porque al final sale caro, aunque ahora me dan la razón. Y por el momento parece que así será, según mi abogado. Tengo que asumir los costos, incluso si gano. Es dinero tirado a la basura. Y esa es precisamente la táctica del partido. Cuando demandan a alguien, saben perfectamente que aunque no ganen el caso, la parte contraria tendrá que asumir costos. Con esos costos logran silenciar a la gente.
1: ¿Es lo que sucede en Gawersheim casualidad o forma parte de un plan? En marzo nos topamos con un documento interno de AfD. Se titula Afianzamiento en el territorio. AfD conquista los pueblos. El partido quiere ir al entorno rural. Para ganarse a los ciudadanos, el partido quiere identificar inmuebles desocupados, para luego organizar ofertas asequibles como salchichas y cerveza o veladas con Aperol. Como ejemplo positivo se menciona el punto de encuentro Nordfalz, en Gauersheim. Aquí, el alcalde ha quedado aislado.
6: Ahí se explica con todo detalle cómo

0: la hegemonía y cuando, por así decirlo, también se ha silenciado a la oposición contra este asentamiento del extremismo de derecha en la localidad.
1: Preguntamos a la directiva regional de AfD de Renania-Palatinado. En su respuesta habla de insinuaciones y tesis escandalosas y afirmaciones inaceptables. El periódico Mainzer Allgemeine Zeitung ha informado en varias ocasiones sobre los sucesos en Gawersheim, algo que no gustó a un diputado de AfD en el Bundestag. Sebastian Munzenmeier instó a sus seguidores a cancelar la suscripción al periódico regional.
2: Normalmente no hablo de prensa mentirosa, sino de prensa con omisiones. Con el Allgemeine Zeitung haré una excepción. Es prensa mentirosa, por eso hago este llamado. Quien cancele su suscripción y me envíe el comprobante, recibirá un pequeño paquete sorpresa. Trabajaremos juntos para quebrar este periódico mentiroso.
0: Esto transgrede los límites. Es algo sin precedentes en la historia de la República Federal, que un diputado del Bundestag haga un llamado a arruinar un periódico mediante la cancelación de las suscripciones y que lo exprese de manera tan explícita. Es inaudito, sobre todo en un partido con un 20% de apoyo. Una cosa es que un partido minoritario hiciera algo así, pero con un 20% de apoyo, que un diputado influyente llame a arruinar un periódico, eso significa que hay un subtexto que dice, cuando lleguemos al poder, lo prohibiremos.
1: El diario pertenece a la empresa de medios VRM, anteriormente conocida como Grupo Editorial Rhein-Main. Dennis Rink es el redactor jefe. No demandó al diputado de AfD, sino que le respondió con un comentario, pero ha recurrido a abogados para proteger a sus empleados.
3: El colega que informó desde el lugar ha sido tildado de fascista y de izquierdista en las redes sociales, con foto incluida, y ha recibido insultos de esta comunidad de AfD en los comentarios. Lo denunciamos ante la policía porque como empresa apoyamos a nuestros redactores y haremos lo que esté en nuestras manos para defenderlos. Esta persona, además de trabajar aquí, tiene una vida privada, tiene hijos. Esto no solo le afecta como redactor, sino como persona. Para nosotros eso fue traspasar no uno, sino varios límites.
1: En primer lugar, el periódico solicitó al padrón municipal restringir el acceso a las direcciones particulares de los redactores.
3: También pedimos bloquear la información sobre matrículas de automóviles. Sabemos de círculos cercanos a AfD que a veces fingiendo un accidente se llama al registro. Se menciona la matrícula y se pregunta por la dirección del propietario para informarle de un supuesto daño que le causaron.
1: En el grupo editorial Weiblingen, en Baden-Württemberg, la situación es similar a la del periódico de Maguncia. El redactor local, Alexander Roth, ya está acostumbrado a los ataques, sobre todo en Internet, principalmente por parte de la derecha. Roth informa regularmente sobre AfD, incluso sobre los chats internos durante los congresos del partido.
4: Al principio la gente era muy explícita. Dejaban comentarios del tipo, sin una bala en la cabeza no hay nada que hacer. Se trataba realmente de fantasías violentas que incluían instrumentos de tortura. Decían que querían meterme en un campo de trabajo. Ahora se han vuelto más cautelosos y solo insinúan cosas, lo que resulta casi más amenazante porque te preguntas, ¿qué quieren decir? Escriben, por ejemplo, tu tiempo se ha acabado, te haremos desaparecer, o simplemente tic-tac, como un reloj cuyo tiempo se agota, para darme a entender, pronto sucederá algo.
1: No es un periodista, sino un fascista. Periodista vendido. Tic-tac. También políticos de AfD escriben comentarios difamatorios sobre él y atraen a simpatizantes. ¿Un periodista de extrema izquierda? Eso parece.
4: Para mí, AfD es peligrosa porque me pone constantemente en la diana. AfD habla de mí, AfD se refiere a mi trabajo con mala intención. Y Luego vienen las amenazas y los insultos de sus seguidores que se hacen eco. Bueno, no

0: solo ellos, pero sí en gran parte. Se puede ver en los perfiles. Esto me pone en una situación peligrosa.
1: Hace tiempo que el acoso ha pasado del ámbito virtual a la vida real. En este edificio de Schorndorf, en Baden-Württemberg, AFD organizó un acto abierto a ciudadanos en 2025. Una cita rutinaria para un redactor, pero él no fue bien recibido.
0: Entré y la atención se dirigió a mi persona. Un diputado de AFD de este distrito en el Bundestag anunció: Alexander Roth está aquí, por los altavoces. Y añadió: tengan cuidado con lo que dicen, no tiene buenas maneras. Empezaron a abuchearme y a decir que debería darme vergüenza. De repente tuve la sensación de estar en una sala llena de gente que me odiaba.
1: Durante un tiempo, Alexander Roth necesitó protección policial para moverse en lugares públicos. La amenaza ha disminuido algo desde entonces, pero su jefe sigue siendo cauteloso.
2: Es una figura odiada para el entorno de AFD.
0: ¿Cómo protege usted a su gente?
2: Si resulta necesario que reciba protección, se la procuraremos. En estos momentos no necesita una escolta personal. Por supuesto, tratamos de no dar pistas sobre dónde vive y tampoco hacemos reportajes sobre su entorno personal. Tratamos de crear, por así decirlo, una zona de protección. Pero estamos muy pendientes y si fuera necesario, tomaríamos las medidas necesarias.
1: Ningún otro partido utiliza las redes sociales tan activamente como AFD ni tiene una presencia tan amplia allí. ¿Cómo afecta esto a las personas que consumen este contenido a diario o incluso constantemente?
3: ¿Es la incitación al odio? ¿Es el odio? ¿O qué es lo que hace que la gente cambie tanto? En un lapso de 2 años, me doy cuenta de que hay personas con las que ya no puedo hablar como lo hacía antes. Creo que estar todo el día en esos grupos.
0: WhatsApp, redes sociales.
3: Sí, y hay una incitación al odio increíble. Y eso, sin duda, cambia a las personas. Si te pasas el día escuchando y viendo toda esa negatividad, está claro que eso te va a cambiar.
1: Domingo 22 de marzo, poco después de las 7 de la mañana, estamos de nuevo en Gawersheim. Es el día de las elecciones regionales en Renania-Palatinado. El alcalde y un funcionario preparan el local. Hay suficientes voluntarios electorales. 2 cabinas de votación para unos 500 votantes. Y el primero es el pastor. Tiene prisa porque poco después ha de oficiar el servicio religioso. Erhard Schroeder, nacido en 1932, es uno de los críticos de AFD en el pueblo.
2: Estoy convencido de que quieren volver a la dictadura. Y yo ya pasé por eso. Ya tuve suficiente, ya viví la dictadura.
1: Ya votó hace tiempo, por correo, para asegurarse de que su voto cuente. Después de las 6 de la tarde, llega el recuento de votos. El alcalde se mantiene neutral en todo momento, pero su rostro lo dice todo. Las papeletas para AFD se van acumulando. Luego comunica los resultados por teléfono a la autoridad competente. Columna por columna, número por número.
3: ¿Y B? ¿Votos válidos de la circunscripción?
4: 396.
3: 396. Gracias. ¿B1?
4: Sí, 95.
3: 95. ¿B2?
4: 91.
3: 91. ¿B3?
4: 20.
3: 20. ¿B4?
4: 136.
3: 136.
4: Correcto.
1: 136.

0: 3-6, 136 votos para AFD. Con diferencia, el partido más votado en Gagersheim. Gunther Schwedle prefiere reparar su auto antes que su antigua asociación regional. No se arrepiente de su salida.
1: Yo solo era un pez chico en AFD. Me siento pequeño, o me sentía pequeño.
2: ¿Pero aún así se ganó el puro odio?
1: ¿Perdón?
2: El puro odio.
1: Así es, lo experimenté varias veces.
0: Karin Piutz apenas puede explicar por qué sigue luchando contra su expulsión de AFD.
3: Sigo estando en varios grupos. Sigo enterándome de muchas cosas y, sí, se parece un poco a una secta. En realidad, quiero salir de ahí.
0: Dirk Spaniel fue durante años diputado en el Bundestag. Hoy advierte de un posible gobierno de AFD.
4: Mi esposa cree que los críticos del régimen no tendrían derechos democráticos y probablemente enfrentarían graves consecuencias y un abuso del Estado de Derecho.
0: El portavoz de Alice Weidel nos escribe diciendo que eso es incorrecto y descabellado. AFD dice que la libertad de expresión es un bien preciado, pero esos críticos no lo han vivido así. El alcalde Schlesa quiere encontrar un camino para que en su municipio sea posible una convivencia pacífica.
5: Para mí, esto significa que seguiré luchando y que no me resignaré a esta situación. Y que seguiré intentando hacerle ver a la gente lo que es este partido, el Partido Azul, y lo que significa lo que está pasando.
0: ¿Volverá a hacer la vida en el pueblo como antes? Lo que pase en Gagersheim lo decidirán sus propios habitantes. Esa es su responsabilidad.

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9: Rusia ataca a un tren de pasajeros apenas a 2 kilómetros de la frontera con Polonia, territorio de la OTAN. El gobierno polaco habla de una escalada intencionada de Putin, mientras Rusia asume el ataque asegurando que fue contra infraestructura utilizada para transportar armas. La situación ha elevado el nerviosismo de los socios de la OTAN y a esta hora hay consultas. Soy Jenny Pérez, aquí en Berlín. Destacamos. Un dron ruso golpeó la locomotora de un tren que viajaba entre Kiev y Varsovia sin dejar heridos. Varias máquinas fueron evacuadas. En ellas viajaban funcionarios de países europeos, entre ellos el ex primer ministro británico Boris Johnson. Suecia celebra unas ajustadas elecciones generales. Los suecos votan en unas elecciones en las que la extrema derecha aspira a llegar por primera vez al gobierno, mientras la oposición de izquierda pretende retomar el poder. Y concluye en Nueva Delhi la cumbre anual de los BRICS. Los 11 socios evitaron mencionar los temas espinosos como la guerra en Ucrania. En la declaración final pidieron máxima contención en Oriente Medio. Se lo contamos. Polonia condenó hoy un ataque con un dron ruso contra un tren de pasajeros que cubría el trayecto entre Kiev y Varsovia. El incidente tuvo lugar en territorio ucraniano a escasos 2 kilómetros de la frontera con Polonia. El ministro de Exteriores polaco Radoslav Sikorski acusó a Vladimir Putin de escalar el conflicto. En el momento del ataque, el tren transportaba a 206 pasajeros. Según las autoridades polacas, no se registraron heridos. Tras este ataque y la detección de una decena de drones rusos sobrevolando el oeste de Ucrania, Polonia activó aviones militares para proteger su espacio aéreo de posibles amenazas. El periodista Ricardo Marquina está con nosotros para ayudarnos a valorar los hechos desde Estonia. Ricardo, el primer ministro polaco acusó directamente a Vladimir Putin de escalar la guerra, así dijo, y cuenta con que esta escalada afecta a Polonia. ¿Qué implica, Ricardo, esta situación para esa frontera de la OTAN?
10: Buenas noches desde el Báltico. Sin duda estamos en un momento de máxima tensión en esa parte oriental de Europa. Rusia está pisando el acelerador, quiere hacer invivible Ucrania para los civiles y así presionar a Zelensky para unas negociaciones a las que Ucrania llegue en situación de perdedora. Y esto implica también romper esos lazos que unen Ucrania con Polonia. Desde Varsovia asumen que esto va a ir a más, que esos ataques cerca de la frontera van a ir en aumento, y es un peligro de escalada evidente, porque un dron perdido con problemas de navegación o derribado podría causar una masacre en suelo polaco, en suelo de la OTAN, y llevarnos a todos a un conflicto directo con Rusia. No estamos allí. Lo que podría hacer ahora mismo Polonia es activar el artículo número 4 de la alianza. Esto es pedir a los socios de la OTAN que refuercen su flanco oriental, su frontera con Ucrania. Pero sin duda vamos a ver un aumento de las tensiones en toda la frontera polaco-ucraniana.
9: Es un momento complicado, Ricardo, con todo esto que está pasando. Hay también una perspectiva para que se concrete la ronda de negociaciones propuestas por el Kremlin en octubre, según el Kremlin, y otras descartar ese posible encuentro entre Putin y Zelensky.
10: Sí, sorprende, porque después de que Putin vuelva a decir que no a encontrarse con Zelensky en la arena internacional y vuelva a hacer esa invitación de que Zelensky vaya a Moscú, algo que es absurdo en sí mismo, porque sería como admitir la capitulación ucraniana, algo que ahora mismo Ucrania no está dispuesta a hacer. En cambio, sí que se está abriendo la puerta, pese a esta negativa de Putin, a un encuentro entre delegaciones. Esto según los propios medios del Estado ruso. Interfax publica esta información, pero está todo en el aire. No sabemos ni las delegaciones que acudirían, el nivel de las delegaciones, ni qué, en qué país se realizaría, ni cuándo sería esa fecha. Pero esa puerta está abierta, porque aunque ambos países están en un momento de máxima escalada, ambos países necesitan frenar la guerra. Lo que pasa es que cada enemigo, Moscú y Kiev, quieren terminar esta guerra en sus propios términos. Y por eso hay una pequeña pero real oportunidad para unas negociaciones de paz, pero no así para un alto fuego inminente.
9: Ricardo Marquina, muchas gracias. En Estonia.
10: A ustedes.
9: Claro, y la guerra continúa, y Donald Trump instó a Ucrania a frenar los ataques contra las refinerías rusas. Dijo, está perjudicando al mundo. Desde Irlanda, el presidente de Estados Unidos ha afirmado que los bombardeos de Kiev sobre plantas diésel agravan la escasez global, y comentó que ya habló sobre este asunto con Volodymyr Zelensky. Escuchemos.
11: El señor Zelensky tiene que hacer una cosa. Espera un momento, ¿puedo hablar? El señor Zelensky tiene que dejar de atacar las refinerías de petróleo en Rusia. Que ataque otros objetivos, pero no las refinerías, porque está provocando una escasez de diésel. Esto no lo provoca Oriente Medio, lo provoca lo que ocurre entre Rusia y Ucrania. Hablamos con el señor Zelensky sobre ello. Hay muchos otros objetivos. Que no ataque refinerías. Está perjudicando al mundo. No queremos que ataque las refinerías.
9: Y hablamos ahora un poquito de política europea en Suecia, porque acaban de cerrar las urnas tras unas elecciones muy reñidas. Los socialdemócratas de Magdalena Andersson lideran las encuestas y aspiran a mantenerse como la fuerza más votada. La campaña ha estado marcada por temas como seguridad y la inmigración. Una de las grandes incógnitas es el papel que jugará la ultraderecha. Los demócratas de Suecia ocupan el segundo lugar en los sondeos y han apoyado en el Parlamento al gobierno del primer ministro Ulf Kristersson, aunque sin formar parte del Ejecutivo. Si el bloque gubernamental, integrado por conservadores, liberales y democristianos, logra mantenerse en el poder, el partido ultraderechista podría entrar por primera vez en el gobierno. Bueno, así se pronunciaba la líder socialdemócrata Magdalena Andersson ante esa posibilidad. Escuchemos.
12: Ahora la decisión está en manos de los suecos y esta noche conoceremos el resultado. Estas son unas elecciones muy importantes para Suecia. Está en juego que por primera vez un partido de extrema derecha con raíces neonazis entre en el gobierno o que yo siga al frente de él.
9: Y el primer ministro sueco Ulf Kristersson está en una situación bastante difícil ante la falta de mayorías parlamentarias. Escuchemos lo que declaró respecto a ese asunto.
13: Tenemos 8 partidos en el Parlamento sueco y ninguno tiene mayoría absoluta. La clave para sacar adelante las cosas es saber llegar a acuerdos, tener una visión clara, pero ser pragmáticos a la hora de gobernar. Creo que lo hemos demostrado durante estos últimos 4 años. Y si los ciudadanos vuelven a darnos su confianza, seguiremos haciéndolo durante los próximos 4.
9: Y hay un indiscutible cambio de viento político en Europa, también aquí en Alemania, donde ha habido un segundo día consecutivo de manifestaciones en rechazo a la formación de ultraderecha alternativa para Alemania, AfD por sus siglas, en varias ciudades, entre ellas aquí en Berlín, Hamburgo y Múnich. Las protestas fueron convocadas por un grupo de organizaciones civiles tras la victoria electoral de AfD el pasado domingo en Sajonia-Anhalt, una región del este de Alemania. Alternativa para Alemania, partido antimigratorio y prorruso, obtuvo cerca del 44% de los sufragios en Sajonia-Anhalt y ahora busca formar el primer gobierno regional de ultraderecha en Alemania desde el final de la Segunda Guerra Mundial. El auge de la AfD inquieta al resto de la clase política alemana, mientras se multiplican los llamados para abrir un proceso de ilegalización del partido. España informó este domingo de que más de 5.300 de los migrantes que permanecían en Ceuta han regresado a Marruecos en las últimas semanas. Ellos, según las autoridades locales, unas 13.000 personas siguen en el enclave español de las más de 70.000 que llegaron a finales de julio. Los datos se conocen mientras el gobierno del socialdemócrata Pedro Sánchez afronta críticas por el ritmo de las devoluciones. Entre tanto, la ONG Luna Blanca alerta de la situación de vulnerabilidad que viven muchas mujeres y niños a la espera de ser trasladados a centros de acogida y denuncia además que el racismo estructural está condicionando la gestión de la crisis. Concluyó en Delhi, India, la reunión anual de los BRICS, un foro que surgió como alternativa a la ONU y que se ha expandido hasta 11 países miembros y que hoy termina con una imposibilidad de llegar a acuerdos más profundos. En la cumbre de este fin de semana, la guerra de Ucrania, por ejemplo, ni siquiera fue mencionada, mientras el representante iraní trataba de acercar posiciones con algunos de sus rivales árabes tras sus ataques en medio de la guerra con Estados Unidos en el Estrecho de Hormuz. Aún así, hubo una declaración final.
14: Los líderes de los países de los BRICS posan para la foto de familia en la segunda y última jornada de la cumbre de Nueva Delhi, India. Una cumbre que cierra con pocos anuncios concretos. Sin embargo, este foro anual se ha convertido en un contrapeso de los países no occidentales frente a las potencias convencionales.

0: El presidente ruso Vladimir Putin afirmó textualmente que el encuentro tenía como objetivo el fortalecimiento de las relaciones internacionales y el multilateralismo auténtico. Sin embargo, no mencionó a Ucrania, como tampoco la mencionó ningún líder durante la cumbre. Quizás lo más interesante haya sido la reunión entre el presidente iraní Masoud Pezeshkian y el presidente heredero de Abu Dhabi, Khaled bin Mohammed Al Nahyan. Fue una reunión del más alto nivel entre ambos países desde el inicio de la guerra de Irán. Y pese a que las bases estadounidenses en los Emiratos Árabes han sido blanco de los misiles iraníes, el mandatario dio signos de distensión con sus vecinos. No tenemos problemas con los Emiratos, no tenemos ningún problema con ninguno de los países de la región. Tenemos problemas con las bases estadounidenses ubicadas en estos países y desde las que nos atacan. No estamos en guerra con Arabia Saudí y los hutíes tienen sus propios problemas. El presidente chino Xi Jinping afirmó que su país creará y liderará una comunidad de código abierto sobre la inteligencia artificial para los BRICS. China será la sede de la próxima cumbre a realizarse en 2027.
1: Y más noticias. En Honduras fue capturada una embarcación que transportaba 1,6 toneladas de cocaína en aguas del Caribe. Así lo dio a conocer este fin de semana la Dirección de Lucha contra el Narcotráfico de la Nación Centroamericana. La Fiscalía Hondureña informaba además que durante el operativo detuvieron a los 4 tripulantes de nacionalidad hondureña que viajaban en la embarcación. Todos serán trasladados a Tegucigalpa para continuar con las investigaciones. La droga se encontraba en 55 sacos y aún se desconoce su procedencia. De acuerdo con cifras oficiales, más de 6 toneladas de estupefacientes han sido decomisadas en Honduras en lo que va de este año. Nos detenemos un momento en Venezuela, donde la crisis energética continúa afectando a la población. Particularmente en las localidades fuera de la capital de Caracas, una de ellas es San Cristóbal, en el estado de Táchira. Allí los negocios y también los consumidores sufren las consecuencias de los cortes de energía y deben buscar alternativas para resolver esa situación. El gobierno interino es objeto de fuertes críticas ante su incapacidad de proveer de este servicio esencial a la población en medio de la crisis.
2: Los habitantes de San Cristóbal, ciudad productora de gran parte de la electricidad de Venezuela, dependen de costosos generadores para mantener en funcionamiento sus negocios ante los apagones diarios. Según ellos, estos cortes se deben a que las autoridades desvían la electricidad de su estado hacia la capital, dejándolos en apuros.
3: Sí, nos ha afectado bastante, mi amor, porque nosotros duramos hasta 6 horas o 7 horas sin luz. Cuando no es todo el día, es toda la noche y parte de la mañana es que viene llegando la luz. Bastante perjudicados. Las cosas que están en la nevera te van a dar, se descongelan y hoy se descongelan y eso se va dañando.
2: Venezuela necesita aumentar su producción eléctrica para reactivar su industria petrolera y mantener el suministro de energía a sus ciudadanos. En los últimos años, las autoridades han logrado mantener parcialmente el servicio eléctrico en Caracas, pero fuera de la capital los apagones son mucho más frecuentes. Un desequilibrio que genera tensión.
4: Estamos en un país que tenemos todas las riquezas minerales como para no estar sufriendo por esto. Hay otros países que no lo tienen y no les hace falta el servicio. Entonces, ¿por qué un país tan rico lo tenemos que sufrir, como quien dice?
2: La presidenta encargada, Delcy Rodríguez, puso en marcha reformas en los sectores petrolero y minero para atraer la inversión extranjera. Pero esas industrias requieren energía. Por otro lado, sus propuestas para reformar el sector eléctrico aún no han sido aprobadas por los legisladores. Caracas cerró un acuerdo con Estados Unidos otorgándole acceso a una gran parte de sus reservas de crudo. Este incluye además contratos con empresas extranjeras para recuperar 5.000 megavatios de capacidad eléctrica en un plazo de 4 años. Pero es difícil decir si hasta que esa meta se cumpla, los venezolanos continuarán tolerando esta situación.
1: Y Celine Dion lo logró. La cantante canadiense volvió a los escenarios en París de esta manera, con su primer concierto completo en 6 años, al superar un raro trastorno neurológico. La artista canadiense actuó ante 30.000 espectadores en la primera de 26 actuaciones en la capital francesa, para las que ya se han agotado todas las entradas. Fue un regreso cargado de emoción, con una serie.

0: Celine Dion visiblemente conmovida. Así está el mundo y aquí se lo contamos en Deutsche Welle. Soy Jenny Pérez. Ha sido un gusto y hasta pronto.
1: Se necesita $1 billón para que solo 5 empresas puedan seguir creciendo al ritmo que lo hacen. Estamos hablando, obviamente, de la inteligencia artificial y de los gigantes tecnológicos, que tienen que gastar mucho, pero mucho más de lo que facturan. ¿Y cómo se financian? Emitiendo deuda, como nunca antes se había visto en el sector privado.
2: Aquí solamente hay dos opciones. O la tecnología funciona o no. Si funciona, todo bien. Si no funciona, que mi Dios nos agarre confesados.
1: Esa enorme cantidad de deuda representa solamente una porción de la aún más gigante necesidad de fondos que tienen las potencias del mundo, como Estados Unidos, Japón, China o medio Europa. En este episodio de Plaza Frankfurt vamos a analizar la otra cara de la inteligencia artificial y del futuro que nos espera. E intentaremos responder una pregunta. ¿Podemos pagar realmente por ese futuro? Soy Ezequiel Daray y te invito a que recorramos juntos esta historia en la que no hablaremos de escribir prompts en un chatbox, sino de quién pone el dinero para que tú recibas una respuesta.

0: Las hiperescaladoras, como se conoce a los gigantes tecnológicos, van a invertir más de 2 billones de dólares en el periodo que va desde 2025 hasta 2028 para seguir escalando. Y más de la mitad lo van a hacer emitiendo deuda. Porque necesitan el dinero para construir los enormes centros de datos. Imagínate que son como fábricas del tamaño de varios estadios de fútbol. Como materia prima, necesitan millones de chips. Y se alimentan de energía, de mucha energía. No solo para que funcionen las máquinas, sino también para mantenerlas refrigeradas. Alberto Bernal es socio y estratega global de la firma XP Investments y es muy optimista sobre el futuro que nos va a traer la inteligencia artificial. Pero reconoce que el esfuerzo que se necesita es enorme.
1: Es tanto la inversión que están haciendo los hyperscalers que realmente si uno limpia la serie de tiempo del crecimiento económico de Estados Unidos en los últimos años, uno la limpia y mira qué porcentaje del crecimiento está atado a inteligencia artificial o cuestiones atadas a la inteligencia artificial en sí, el número está entre 70 y 80% del Producto Interno Bruto, del crecimiento del Producto Interno Bruto.
0: Cuando presentaron sus balances en julio, Microsoft, Meta, Alphabet y Amazon confirmaron que juntas van a gastar combinado 730 mil millones de dólares este año. ¿De dónde va a salir ese dinero? Es la gran pregunta que vamos a abordar hoy. Pero no es la única duda que genera este sector, créeme. Si los centros de datos están sedientos de energía, ¿alcanzará la oferta mundial de energía? Goldman Sachs calcula que los centros de datos van a explicar casi la mitad del crecimiento de toda la demanda eléctrica de Estados Unidos para el año 2030. Y la energía es un commodity, cuyo precio no depende de lo que ocurra en cada mercado, sino de un promedio mundial. Si la oferta de energía no creciera al mismo ritmo que lo que lo está haciendo la demanda, todos pagaríamos precios más elevados por ella. Pero no solo por la energía, también por los chips. En junio, Apple subió el precio de casi 20 de sus productos, entre 30 y 1.300 dólares, según el modelo. Culpó directamente a la escasez de microchips originada por la construcción de centros de datos de inteligencia artificial. Un crecimiento vertiginoso que pone en tensión a los mercados clave como el de microchips o el de la energía. Y a uno más importante, el del dinero.
1: Si llega a pasar algo que cambie el ambiente, que cambie las perspectivas y obligue a las empresas a disminuir esa inversión, pues Ezequiel, la economía global se va a una recesión.
0: Estamos ante una encrucijada. Si este motor sigue avanzando a este ritmo, habrá tensiones en los mercados. Pero si desacelera, podría desatar una recesión global. Analicemos el primer escenario, que es lo que hoy apuesta el mercado como más probable. En 2025, las hiperescaladoras emitieron 108 mil millones de dólares en bonos de deuda. Con todo eso, cubrían una cuarta parte de su inversión. Este año van a emitir unos 250 mil millones, un tercio de todo lo que invierten. El año que viene, 400 mil millones. Y se proyecta que este nivel se mantenga cada año hasta 2030. El esfuerzo es tan grande que Alphabet, nada menos que el creador de éxitos como el buscador Google o la plataforma YouTube, presenta en 2026 un flujo de caja negativo por primera vez desde que salió a bolsa en 2004. Pero no creas que el dinero se consigue solamente emitiendo un bono que compra un inversor externo. Aquí vamos a aprender un concepto: financiamiento circular. Nvidia invirtió hasta 100 mil millones de dólares en OpenAI. OpenAI, a su vez, le compra capacidad a Oracle a través del proyecto Stargate. Y Oracle necesita comprarle los microchips a Nvidia para poder cumplirle a OpenAI. El dinero hace una cadena y regresa al eslabón inicial. Y ya sabes lo que pasa a una cadena si se llega a romper un eslabón. La foto de hoy, sin embargo, muestra balances sólidos y niveles de endeudamiento, digamos, manejables. Pero la película muestra otra cosa. El 9 de julio, S&P le bajó la nota de la deuda de Oracle de BBB a BBB-, un escalón arriba de la categoría deuda basura. Y Moody's le puso perspectiva negativa. La razón que dio S&P es lo que te acabo de contar. Señaló que Oracle está muy expuesta al riesgo de su socio OpenAI. Por tomar deuda 10 años, ya pagan un 6,4%.
1: Como se está viendo en los casos, por ejemplo, de Oracle y de otras empresas, pues ese incremento en el costo de capital implicaría un menor valor de la acción basado en los modelos que hemos utilizado históricamente los economistas y los financistas. Es ilógico que tengas un incremento adicional en los precios de las acciones y un deterioro en las perspectivas de riesgo y, por lo tanto, incrementos de tasas de interés.
0: Un punto interesante. Las tecnológicas siguen representando una enorme porción del valor de la principal bolsa del mundo. 7 empresas explican un tercio del S&P 500, compuesto por 500 grandes empresas. Una foto impresionante, pero ¿y la película? Un estudio publicado por Bloomberg muestra que para principios de julio el S&P 500 habría crecido un 10% en 2026. El índice de las 7 magníficas apenas ganaba un 1,7%. ¿Está reconociendo el mercado que se había pasado de euforia? Parece. Y en el caso de la deuda, el panorama es más complejo.
1: En este momento, los hyperscalers y las empresas atadas a todo este esfuerzo de infraestructura están compitiendo por recursos del mercado de fixed income contra déficits fiscales históricamente altos por parte de los gobiernos.
0: Estados Unidos tiene un déficit enorme. Japón aprobó el presupuesto más grande de su historia, empujado por el gasto social y en defensa. China acumula un endeudamiento gigante en sus gobiernos provinciales y escondido en empresas estatales. Alemania abandonó su prudencia fiscal para financiar un rearme urgente.
1: Realmente, si uno mira el costo de endeudamiento, el costo del capital, expuesto el problema inflacionario que vimos post-COVID y el deterioro tan marcado que se ha visto en la mayoría de los países desarrollados en términos de su estabilidad fiscal, pues claramente ya estamos metidos en esa situación. O sea, ya el costo de capital es más alto y ya incluye en gran parte esa mala noticia.
0: Endeudarse se está volviendo caro y los plazos a los que toman las deudas son cada vez más cortos. Las tecnológicas ya lo están sintiendo. El sobrecosto que pagan sobre la tasa libre de riesgo, que no es otra cosa que el bono del Tesoro de los Estados Unidos, es cada vez mayor. Y el valor de los bonos cae después de su emisión. Pero, cuidado, el término libre de riesgo para referirse al bono estadounidense ya está, cuanto menos, en discusión. El Tesoro de los Estados Unidos está interviniendo en los mercados de deuda para rescatar a sus bonos más largos de los que el mercado desconfía. Y si el mercado en el largo plazo ya no ve riesgo cero en la principal economía del planeta o en una de las tecnológicas más prolíficas, ¿qué crees que van a pensar de tus finanzas cuando vayas a pedir un crédito? Esta no es la única forma en la que esta realidad nos está afectando. Mira, te propongo volver al punto del valor del mercado de las empresas hiperescaladoras en la bolsa. Por su enorme peso, cualquier caída en la valuación de bolsa de estas empresas llevaría un desplome al mismísimo S&P 500 y al Nasdaq. Llegamos al punto en el que el mercado de capitales más grande del mundo tiene su suerte atada a lo que ocurra con la inteligencia artificial. Y esto lo advierte incluso el propio Fondo Monetario Internacional. Y muchos hogares estadounidenses están expuestos al mercado de capitales. Incluso sin saberlo, porque los fondos de jubilación invierten en el mercado y la gran mayoría de los inversores minoristas en todo el mundo compran ETFs o instrumentos que replican el crecimiento de estos índices. Es más, probablemente tú estés invirtiendo a través de una plataforma desde tu teléfono móvil en estos índices. Pero de todas formas, espera. No estamos hablando de nada que no haya ocurrido antes en la historia de los mercados.
1: Esto ha pasado mil veces en el pasado. Hace 30 años fueron las .com. las que movieron el mercado. Hace 60 años eran el sector industrial, hace 80 años era el sector bancario.
0: Resumiendo, en el largo plazo, aunque el valor de estas empresas fuera realmente una burbuja y un día estallara, el mercado de valores va a encontrar nuevos líderes que reimpulsen el crecimiento. Pero el problema es el corto plazo, porque si recuerdas, el Nasdaq, cuando estalló la burbuja de las .com, se desplomó 77% en 2 años y tardó casi una década y media en volver a tocar sus máximos. Como decía Alberto Bernal, si esto no funcionara, que mi Dios nos agarre confesados. Estamos ante un colapso que nos va a arrastrar a todos o ante una revolución que va a impulsar a la economía global. Depende. ¿De qué? De que la inteligencia artificial genere todas las ganancias que el mercado ya dio por descontadas. Y nadie lo sabe todavía. Soy Ezequiel Daray y espero que con esto no te hayas asustado. Simplemente intentamos poner algo de luz sobre algo que se habla en lugares tan grandes como este, en la Bolsa de Frankfurt. Pero quiero conocer tu opinión y leerte en los comentarios. ¿Crees que la tecnología nos va a traer soluciones o que será la causa de la próxima crisis económica?
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2: Las preguntas que hoy le hacemos a la inteligencia artificial son cada vez más simples. ¿Qué hacer de cenar? ¿El clima? ¿La mejor ruta al trabajo? ¿O cómo planificar las vacaciones? La IA es muy útil, se ha vuelto indispensable para muchas personas. Pero aunque tu chatbot sea gratuito, todos pagamos un precio. La IA necesita centros de datos y estos requieren enormes cantidades de recursos. ¿Podría ser una solución instalarlos en el espacio? ¿Cómo afrontar el dilema de los centros de datos? Ese es nuestro tema de hoy en Enlaces. Bienvenidos. Todos los centros de datos albergan miles de servidores que hacen posible el almacenamiento de nuestros datos y mantienen el software en funcionamiento. Esto no es nuevo. Ya eran necesarios cuando la gente solo enviaba correos electrónicos o empezó a comprar cosas por Internet.
3: Los centros de datos son en cierto modo el hogar de Internet, de todos los servicios que utilizas, los sitios donde se crean productos como YouTube, por ejemplo. Son los recursos informáticos que almacenan los datos y te los sirven. Y con el auge de la IA es de donde proviene la información. Los servicios que te proponen contenidos personalizados te muestran lo que te interesa, etc.
2: Claro, y ahora que todos estamos usando la inteligencia artificial, se necesitan muchos más servidores y, por lo tanto, muchos más centros de datos, no solo para ejecutar los modelos, sino también para entrenarlos. El problema es que estos centros de datos consumen enormes cantidades de todo, de terreno, de agua, de electricidad. Por eso, cada vez más gente en todo el mundo debate una cuestión en particular.
4: ¿Dónde podemos construir los servidores de la IA del futuro? Los recursos necesarios para que la IA funcione son limitados, por eso se exploran alternativas. La propuesta más llamativa es del multimillonario Elon Musk, lanzar a la órbita terrestre baja 1 millón de satélites de IA que serían como minicentros de datos. Funcionaría con energía solar y estarían interconectados mediante láseres ópticos. Los cálculos se realizarían en el espacio y se enviarían a una estación terrestre. Otras empresas como Blue Origin de Jeff Bezos también están investigando algo similar, con proyectos de menor magnitud. La propuesta suena convincente. Energía solar ilimitada y cero ocupación del suelo, pero...
3: Hay varios retos. La refrigeración sigue siendo un gran problema.
4: Los servidores deben estar refrigerados, pero en el vacío del espacio el calor no puede disiparse hacia el aire. Además...
3: Los costes de transporte para llevar todo esto a la órbita son enormes, y sustituir y actualizar el hardware también es extremadamente difícil.
4: El lanzamiento y desintegración de los satélites también implican riesgos para la atmósfera. Si el espacio dista mucho de ser perfecto, ¿qué tal el océano?
3: Los centros sumergidos ahorran hasta un 40% en gastos de refrigeración, lo que es magnífico.
4: La idea es simple. Para refrigerar, se aprovecha el frío del agua y como fuente de energía, la fuerza de las olas. Algunas empresas sumergen módulos de servidores herméticos, otras instalan boyas flotantes que funcionan con la energía de las olas.
3: Existen varios retos, por ejemplo, cómo llevamos a cabo las reparaciones y el mantenimiento en los centros de datos submarinos. Los experimentos con centros de datos de gran tamaño muestran que la temperatura del agua circundante aumenta a 1 grado o más. Esto provoca cambios en el ecosistema.
4: Pero la ubicación de los centros convencionales puede marcar una gran diferencia. En los Alpes italianos, una antigua mina a 100 metros bajo tierra se utiliza desde 2026 para refrigerar servidores. En Suecia hay un centro de datos operado al 100% con energías renovables. El calor residual se canaliza a la red de calefacción.
3: Podríamos plantearnos ubicar los centros de datos en regiones donde exista una combinación de energías renovables, mecanismos de refrigeración adecuados, infraestructura de red eléctrica y otras formas de aprovechar el calor residual.
4: En este momento no existe una solución perfecta, pero conviene mostrarse críticos cuando se nos presenta la infraestructura tradicional de la IA como si no hubiera otra alternativa.
2: Bueno, pero la IA no se está volviendo también más eficiente. ¿Necesitaremos todos esos centros de

0: datos a largo plazo? Bueno, lo primero es que la IA sí que se está volviendo más eficiente, es decir, consume menos energía. Tanto el software como el hardware están mejorando periódicamente y los chips de IA son hoy mucho más eficientes energéticamente. También existen modelos de IA más pequeños diseñados para tareas específicas como la traducción de contenidos que requieren menos recursos. Además, es posible usar la IA de forma local en nuestros teléfonos en lugar de hacerlo en la nube. Eso ya ahorra mucho y reduce también el consumo de energía. Pero esto no necesariamente significa que vayamos a necesitar menos centros de datos en el futuro, porque cada vez utilizamos modelos más complejos para la generación de video o agentes de inteligencia artificial, por ejemplo. Así que hay que afrontar el reto de los centros de datos. Y esto puede ser todavía más complejo, especialmente si vivimos cerca de uno.
1: Así comienza Canta Devi el día, llevando agua a casa, cubo a cubo. Su familia vive en un distrito cercano a Delhi. No tienen agua corriente y deben arreglárselas con 6 cubos al día, uno por persona. Usamos esta agua para todo, bañarnos, lavar la ropa, cocinar y beber. La usamos para lavar las verduras. El agua con la que cocinamos es también la que bebemos. Las autoridades planeaban trasvasar a la zona 50 millones de litros de agua al día procedentes del río Ganges. Pero en 2025 archivaron el proyecto, alegando que el suministro de agua de la región de origen se encontraba ya en estado crítico. Para personas como Kanta, que habitan en zonas con bajas reservas de agua en las capas freáticas, la construcción de centros de datos puede suponer una escasez de recursos aún mayor.
2: Cuando se inyecta un gigavatio de electricidad en un centro de datos, al llegar a los chips, esa electricidad se convierte en calor. Este calor tiene que salir del edificio, y la forma de eliminarlo es mediante la evaporación del agua. Literalmente, utilizan el cambio de fase del agua para evacuar el calor.
1: La India apuesta por albergar centros de datos. Ya hay más de 300 repartidos por todo el país. Según las estimaciones, consumieron unos 150 mil millones de litros de agua en 2025. Según informes, más de la mitad de ellos se encuentran en regiones donde el agua escasea. Por eso, los activistas exigen que los centros de datos revelen cuánta agua consumen. Consideran que las autoridades, antes de aprobar nuevos centros, deben tener en cuenta el suministro de la población y la infraestructura territorial y eléctrica.
0: El secretario general de la ONU, Antonio Guterres, también lo cree. De hecho, ha propuesto que las empresas de IA operen sus centros de datos exclusivamente con energía renovable de aquí a 2030. Y la propuesta está ganando impulso, sobre todo a medida que las herramientas de inteligencia artificial se usan cada vez más. Ahora, hay quien sostiene que los centros de datos crean nuevos empleos para las comunidades de su entorno. Sin embargo, los estudios muestran que una vez finalizada la construcción del lugar, pues no queda tanto trabajo por hacer. En cualquier caso, se estima que en los Estados Unidos, por ejemplo, 7 de cada 10 personas no quieren centros de datos en sus comunidades.
3: Que no haya árboles y mucho ruido. Esto es lo que conllevan los centros de datos.
2: Aquí en Georgia, este año se destinarán 2.500 millones de dólares a subvenciones para centros de datos. Se están construyendo sin consentimiento de los vecinos afectados. Son pocos los que se han sumado a esta protesta. Pero en Estados Unidos, muchas comunidades se oponen a la proliferación de los centros de datos. Ya hay más de 3.000 y se estima que otros 1.500 están en fase de desarrollo. En comparación, le seguiría el Reino Unido con algo más de 500. En Estados Unidos, las áreas próximas a grandes centros de datos registraron un aumento del 267% en los precios de la electricidad en 5 años. El coste de generar y distribuir más energía repercute en la factura de todos los usuarios.
3: Las comunidades están viendo que los centros de datos tienen toda una serie de efectos negativos. Experimentan un aumento de la demanda energética, con la consiguiente subida de sus facturas. Están preocupados por el impacto sobre la calidad del agua o del aire.

0: Y creo que son preocupaciones legítimas.
1: La demanda de los centros de datos está prolongando la vida útil de muchas centrales de combustibles fósiles. En Estados Unidos, el 60% de las plantas de petróleo, gas y carbón que debían cerrar en 2025 no lo han hecho. Los médicos alertan sobre la contaminación.
0: Las tasas de mortalidad son más altas, especialmente por enfermedades respiratorias y cánceres.
1: Pero la salud y la factura de la luz no son los únicos problemas.
0: Las comunidades se quejan constantemente por el hecho de enterarse tarde de los proyectos, por los acuerdos de confidencialidad y por no recibir suficiente información. La falta de transparencia preocupa a la gente.
1: Algunas autoridades locales han decidido pulsar el botón de pausa. Entre enero y agosto de 2026 se han registrado 283 medidas en forma de moratorias, denegaciones, prohibiciones o normas urbanísticas más estrictas.
2: Parte del afán de muchas empresas por construir centros de datos en todo el mundo se da por la feroz competencia por dominar el mercado, por tener la mayor potencia informática. Una de las empresas que más está invirtiendo en esta carrera es xAI, la compañía de Elon Musk, creada, según él, para competir con gigantes como OpenAI, Google o Anthropic. Su superordenador Colossus, ubicado en Memphis, en Tennessee, es uno de los proyectos de IA más ambiciosos del mundo. Eso dice él. Pero los habitantes de la zona denuncian que la presencia de centros de datos está agravando problemas ya existentes desatendidos durante años.
1: A mi espalda se encuentra el peor ejemplo de injusticia medioambiental que he conocido. Se trata de la planta Colossus 1 de xAI. Está cerca de Boxtown, Memphis, y se utiliza para alimentar a Anthropic y a los productos de IA de Google.
0: Está profundamente ligado a la historia. Esta comunidad fue fundada por antiguos esclavos. Ha sido una comunidad negra durante siglos. Por eso está desatendida y sigue sufriendo contaminación medioambiental.
1: Tenemos niños con asma y que acuden a urgencias más a menudo que cualquier otro niño de nuestro estado. La tasa de cáncer aquí es 4 veces superior a la media nacional.
0: Nadie quiere que su comunidad tenga que sufrir por culpa de un multimillonario que no tiene derecho a estar aquí.
1: Es un abandono político que permite que la industria se enriquezca mientras la gente sufre.
0: Hace poco estuve en Washington, un área menos afectada por los centros de datos donde mucha gente privilegiada utiliza la IA. Alguien estaba usando Gemini, un sistema de IA de Google, y le dije, ¿sabes? Hay un centro de Google en mi barrio que está causando daño a la gente. Me respondió, por lo menos es rápido. Eso me dolió mucho. Es más fácil ser pesimista que optimista. Pero si perdemos la esperanza en un futuro mejor, ya nos hemos rendido. Así que soy optimista, pero también realista. Sé que xAI se irá de mi comunidad, porque no voy a dejar de luchar contra ellos. La gente me mira como si estuviera loca y yo les digo, no, xAI se va a ir de Memphis. No deberían estar aquí, así que tendrán que marcharse. Y eso me da optimismo.
2: Pero, a pesar de todo esto, la carrera global por construir nuevos centros de datos sigue tomando fuerza. A medida que aumenta la demanda de inteligencia artificial, los países intentan mantenerse al día y atraer inversiones. La idea es que la construcción de estas instalaciones pueda aportarles dinero, tecnología avanzada y conocimientos especializados. Pero también hay otra razón por la que este tema nos puede afectar a nosotros personalmente.
0: Generamos datos sin parar, mensajes de texto, datos de ubicación, historial de búsquedas. Pero, ¿dónde se almacena exactamente toda esta información? ¿Y quién la controla? Son preguntas importantes, pues los países que alojan centros de datos tienen mucha influencia sobre ellos.
1: No disponer de centros de datos propios suele implicar una gobernanza limitada.
3: La ubicación física de los centros de datos supone tener el control sobre el consumo energético, la conectividad, la elección de los servidores, cómo se utilizan esos centros, para qué se utilizan, para quién se utilizan y quién los utiliza.
0: Pero si pertenecen a grandes tecnológicas estadounidenses, esto no acaba de ser cierto. Microsoft, Amazon y Google acaparan un 63% del mercado mundial de la nube. En 2018, Estados Unidos aprobó la ley

0: Se trata de mantener el control sobre la infraestructura digital crítica. Además, Europa quiere que los sistemas de la IA cumplan con la legislación y los estándares comunitarios.
1: La soberanía digital es una forma de contrarrestar el dominio digital de otro país o de otra región. La soberanía es la necesidad de ser independientes frente al dominio de un actor ajeno.
2: Ok, queda claro que la inteligencia artificial necesita, entre otros recursos, enormes cantidades de energía. Y pocos países tienen tanta como Paraguay. Con electricidad renovable y barata, este país se ha convertido en un imán para centros de datos y empresas tecnológicas. Ahora, junto a las oportunidades llegan también desafíos. ¿Están haciendo un polo tecnológico en Sudamérica o simplemente una nueva forma de explotar sus recursos?
1: En la nueva economía digital, la energía es un activo tan valioso como el petróleo. Paraguay tiene electricidad excedente, de bajo coste y renovable gracias a sus represas hidroeléctricas, especialmente Itaipú, una de las más potentes del mundo con capacidad de generar 14.000 megavatios por hora y cuya propiedad comparte con Brasil. La riqueza energética de Paraguay lleva años atrayendo a compañías dedicadas a la computación de alto rendimiento y a la criptominería, legal e ilegal. A pocos kilómetros de la represa de Itaipú, en Hernandarias, la compañía Penguin opera un gran centro de datos del tamaño de un campo de fútbol. Sus cientos de equipos informáticos se dedican al almacenamiento y procesamiento de datos, la computación de alto rendimiento y la inteligencia artificial. Proyectos como este ofrecen la oportunidad de diversificar una economía tradicionalmente dependiente de la exportación de materias primas y generar empleos más especializados.
3: Esta es la sala de control. Acá tenemos todo lo que es el monitoreo de la subestación donde nosotros recibimos la energía.
1: Penguin, asociada a Marathon Digital, un peso pesado del sector, no es la única que ha elegido Paraguay para sus negocios. La energía barata tiene el potencial de convertir al país sudamericano en un centro tecnológico. Un reciente informe de Hashrate Index sitúa a Paraguay en el top 5 mundial en criptominería. El problema es que también prosperan decenas de criptominerías ilegales que se conectan de forma clandestina a la red y consumen grandes cantidades de energía. Las autoridades paraguayas llevan años luchando contra estas instalaciones a las que atribuyen una parte importante de las pérdidas eléctricas. El modelo energético paraguayo encierra además una fuerte contradicción. Mientras el país exporta grandes cantidades de electricidad, su población sufre frecuentes cortes de suministro. El desafío de Paraguay es no solo aprovechar sus recursos para competir en la era de la IA, sino lograr también que esa ventaja derive en mejores condiciones de vida para la población.
2: Un dilema que se extiende a todo el sur global: aprovechar los recursos naturales de nuestras regiones para atraer centros de datos. ¿Esto de verdad genera beneficios estructurales a mediano, a largo plazo? Algunos expertos son muy críticos con ello.
4: A medida que se van instalando centros de datos tanto en América Latina como en África, contribuimos a estas cadenas de valor con electricidad, con agua potable, sin que eso traiga aparejado ningún tipo de cambio estructural en nuestros territorios. El centro de datos es solamente el lugar en donde se almacenan y se entrenan los modelos, pero no es que ahí adentro se está produciendo la tecnología. Entonces son usinas de extractivismo de la naturaleza que no contribuyen a generar empleo, no contribuyen a generar un cambio estructural positivo. Más bien al contrario, el cambio que generan es negativo porque alrededor de esos centros de datos no se puede instalar ninguna otra industria porque no tiene ni electricidad ni agua para usar, se la llevan todas los centros de datos.
2: Bueno, y otro nuevo posible riesgo de albergar centros de datos en un territorio es que sean atacados de manera cibernética con su impacto en la vida civil, pero también física, mediante sabotajes o hasta ataques aéreos. En las guerras actuales estamos viendo que se han convertido en un importante objetivo militar por su carácter estratégico. Por eso, muchos expertos advierten que los centros de datos, sobre todo los que sirven para la inteligencia artificial, podrían convertirse cada vez más en objetivos de guerra clave.
0: Ataque a un centro de datos en Bahrein, un nuevo fenómeno de la guerra en el siglo XXI. En los primeros días de la guerra de Irán, ambas partes atacaron centros de datos en Bahrein, los Emiratos Árabes Unidos e Irán.
1: En general, tanto las compañías como los gobiernos, pero en particular las compañías que operan estos centros de datos, restaban importancia al riesgo de ataques. Estaban más preocupados por los ciberataques.

0: attacks.
1: Y es que los centros de datos son la columna vertebral de la vida moderna. Compras, streaming, finanzas, todo pasa por ellos.
2: Si usas una app en tu teléfono, entras a tu email o a tu banco, estás usando un centro de datos. Uno interactúa con ellos todos los días.
1: Son enormes lugares físicos llenos de computadoras y tecnología. El país que más tiene es Estados Unidos, seguido por Reino Unido y Alemania, pero todos los países están construyendo.
2: Los centros de datos son cada vez más importantes para operaciones militares, porque cada vez hace falta procesar mayores cantidades de datos para definir blancos, para estudiar imágenes satelitales, crear listas de objetivos y otras muchas labores de inteligencia. Para todo se necesitan computadoras de alto rendimiento y muchos centros de datos.
1: Y eso los convierte en potenciales objetivos de ataque.
2: Es un blanco visible. Puede ser importante para la economía y desde el punto de vista estratégico es un objetivo con una localización distinta que la de otra infraestructura militar. Puede ser tan vulnerable como cualquier blanco civil y tan valioso como uno militar.
3: Atacar centros de datos es ya una estrategia que hemos visto en Irán, en el Golfo y en la guerra de agresión de Rusia en Ucrania. Se ha convertido en una tendencia global. Ahora, ¿qué tan efectivo puede ser?
2: Un ciberataque tiene sus límites y destruir un edificio causa otro tipo de daños que un ataque informático. A menudo son golpes complementarios. Hoy vemos continuos ciberataques contra centros de datos, pero es probable que empecemos a ver más ataques físicos.
1: Irán, por ejemplo, ha amenazado con atacar importantes centros de datos de IA, como Stargate, un megaproyecto de 30 mil millones de dólares en los Emiratos Árabes Unidos, que cuenta con el apoyo de OpenAI, Oracle y NVIDIA. Este y otros posibles blancos tecnológicos abren el debate de la vulnerabilidad de los centros de datos.
2: Atacar eso pondría en riesgo inversiones millonarias, además de crear un caos mayor al tumbar uno de esos sistemas en momentos en que la IA es cada vez más importante.
1: Actualmente se están construyendo muchos centros de datos para IA, como este en Múnich, Alemania, y este otro en Wisconsin, Estados Unidos.
2: Esa instalación tendrá una supercomputadora 10 veces más poderosa que cualquier otra supercomputadora en cualquier parte del mundo. Muchas de las grandes compañías de la IA cooperan con el gobierno de Estados Unidos y con la inteligencia y los militares. Creo que habrá una relación cada vez mayor entre los centros de datos para IA y su uso militar y de seguridad, lo que volverá más complejo ciertos asuntos.
3: Este doble uso civil y militar aumenta el riesgo de ataques y puede además servir para justificarlos. Si los centros de datos son esenciales para la seguridad nacional, como sostiene el presidente estadounidense Donald Trump, no basta con construir muchos y muy deprisa. Hay que pensar también en cómo protegerlos. Los recientes ataques en Medio Oriente así lo demuestran.
2: Estos ataques mostraron a muchos gobiernos que tienen que empezar a pensar más en la protección física de los centros de datos, no solo contra ciberataques. Pensar más en planes alternativos si un centro de datos se cae. Una pieza clave de un centro de datos es el llamado chiller, el sistema de refrigeración, porque tiene todos esos chips de computadoras procesando información. Esos chillers suelen ser frágiles y estar expuestos. Si alguien estrella un dron barato en uno de esos chillers, puede causar grandes problemas porque esas piezas escasean en el mercado. Puede ser muy difícil proteger esos enormes centros de datos. Un enjambre de drones baratos puede causar mucha destrucción. Basta con que uno impacte y ningún sistema de defensa es totalmente efectivo contra ellos.
1: Los sistemas incluyen redes para interferir drones, además de misiles y drones interceptores. Pero ¿quién se hace cargo de la defensa y quién asume estos costos?
2: Las compañías pueden asumir la seguridad básica de las instalaciones, pero no a un nivel de seguridad militar. Los gobiernos tendrán que asumir la responsabilidad estratégica por el entorno y contra las amenazas militares.
1: Estados Unidos planea ya permitir que organizaciones privadas puedan derribar drones. Medidas similares se debaten en todo el mundo.
3: En definitiva, los centros de datos son infraestructura crítica esencial, pero también representan una carga y un riesgo, sobre todo para el medio ambiente y para las personas que viven a su alrededor. Y hay que ver cómo reducir ese impacto. Mi opinión es que es importante que las empresas de inteligencia artificial sean transparentes y tengan en cuenta los recursos disponibles para todos en el planeta. Aunque siempre todos podemos hacer algo también para ahorrar energía. Por ejemplo, la próxima vez que quieran preguntarle algo a un chatbot, piensen si realmente es necesario. Nos vemos la próxima semana, aquí en Enlaces. Gracias por acompañarnos. Chao.

0: Es no creas en animales sagrados, pero en el sur de Italia será mejor que lo hagas. Las vacas sagradas de la mafia destruyen los cultivos y amenazan a la población, pero quienes se defienden arriesgan sus vidas.
1: Siempre está ese miedo. Las vacas representan lo mal.
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1: Afghanistan cricket is like football in Brazil. 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
0: Visitamos a las estrellas afganas mientras preparan un torneo internacional. ¿Cuáles son sus sueños y esperanzas? ¿Para ellos y para su país? ¿Qué piensan los afganos de a pie? ¿Y qué depara las jugadoras exiliadas que tienen prohibido jugar en su país? ¿Pueden imaginar un futuro para las mujeres en Afganistán? Cricket en Afganistán.
2: Reses que deambulan libremente por las carreteras de Calabria, un vestigio de los tiempos de la mafia. Nadie sabe cuántas son. Hasta hoy se las considera intocables.
3: Las vacas son sagradas y están relacionadas con un entorno mafioso. La policía lo sabe, pero no hace nada.
2: Provocan accidentes.

0: Distruyen cercados y obligan a los agricultores a rendirse.
1: Se partió de hoy. Arriba la vaca.
2: Las vacas vienen y lo destruyen todo desde hace 30 años. Al final dejas todo abierto y dices, entren, hagan lo que quieran, yo me voy.
0: Para muchos, las vacas son un recordatorio diario de que el pasado sigue siendo poderoso.
3: La gente casi no se atreve a salir de su casa porque las vacas se les vienen encima. ¿Qué podemos hacer?
0: ¿Cómo viven estas personas con un problema que dejó la mafia y que el Estado nunca logró resolver del todo?

0: En el sur de Italia se alza la cordillera de las Promonte. Entre olivares y caminos de grava, Giuseppe Morabito, a quien todos llaman Pepe, se dirige a una capilla junto a la carretera. Allí se avistaron vacas que han causado destrozos en el lugar de culto. Morabito es concejal municipal y responsable de seguridad. Desde hace años documenta dónde aparecen estos animales y qué daños causan.
1: Se las considera sagradas, como las vacas en la India, que son intocables, porque pertenecen a la 'Ndrangheta. Por eso con los años se han multiplicado, han causado daños y todos han guardado silencio. Para mí no son sagradas, son animales callejeros. Me dan lástima. Es triste porque es una historia que se repite una y otra vez.
0: Citanova, un municipio en Calabria de unos 10.000 habitantes. Un pueblo pequeño donde todos se conocen y donde en teoría se podría vivir en paz. Pero Citanova no siempre fue tan tranquila. En los años 70 y 80, la mafia marcaba aquí la vida. Muchos miembros de los clanes se hacían pasar por agricultores, con campos, establos y vacas. La actividad agrícola servía como tapadera para los criminales, mientras sus negocios ilícitos continuaban en segundo plano. Así, la 'Ndrangheta utilizó la agricultura para consolidar su poder en el territorio rural y el ganado se convirtió en una pieza más de su sistema. Pepe quiere poner fin al problema y acude al alcalde de Citanova para mostrarle lo que encontró.
1: Buenos días, señor alcalde. ¿Cómo estás? Bien, hicimos otro recuento.
0: Domenico Antico conoce el tema desde hace años y trabaja estrechamente con Pepe.
1: El problema ha vuelto. Estas vacas pertenecían originalmente a familias mafiosas de la zona. Luego, nuestra región se vio golpeada por numerosas vendetas y guerras de la mafia. Como consecuencia, los mafiosos implicados ya no tenían tiempo para ocuparse de los animales.
0: Las disputas internas ejercieron una fuerte presión sobre los clanes. El negocio del ganado dejó de interesarles, pero las vacas permanecieron allí, libres y sin cuidado, y se reprodujeron de forma descontrolada. El número de animales aumentó y con ello los daños. Nadie se atrevía a oponerse. Hasta que uno alzó la voz. Aquí todos conocen su nombre, Fortunato La Rosa. Un oftalmólogo jubilado que cultivaba los campos de su familia denunció a los dueños, consciente de que se trataba de mafiosos. Poco después, fue asesinado a tiros en su automóvil. Los investigadores lo consideran una represalia directa de la mafia. El ganado se había convertido en un símbolo de poder. Volvió el silencio. A partir de entonces, casi nadie volvió a quejarse. Incluso las autoridades miraban hacia otro lado.
1: El fenómeno de la 'Ndrangheta fue negado. La propia existencia de la mafia llegó a ser negada por alcaldes y funcionarios públicos. Afirmaban que no existía, aunque todos sabían que sí existía.
0: En Citanova, algo ha empezado a cambiar, pero no en todas partes se ha avanzado tanto. Solo unos pocos municipios se atreven a plantar cara a la mafia.

0: A una hora de Chitanova, en las colinas de la costa jónica, vive Bruno Bonfá. En sus campos cultiva bergamotas, un cítrico poco común del que se extraen aceites esenciales para perfumes. Una y otra vez, las vacas arrasan partes de su plantación.
1: Estas son bergamotas. Crecen en grupos como racimos. Esta ya está madura y debería colgar un poco más arriba. Pero fue dañada por las vacas sagradas y quedó así. Estas otras deberían ser mucho más grandes y otras fueron destruidas por completo.
0: El padre de Bruno fue asesinado no muy lejos de esta plantación. Había presenciado un secuestro de la mafia y lo pagó con su vida. Desde ese día, nada volvió a ser igual para Bruno. Con ese asesinato comenzó todo.
1: Es triste, porque mi padre le daba trabajo a mucha gente. Yo también tenía muchos empleados. En temporada trabajaban aquí 50 o 60 personas, y podríamos haber hecho mucho más. Pero el Estado no nos apoyó. Entonces empezó la lucha. Después del asesinato empezó todo.
2: Con l'omicidio è cominciato tutto.
0: Bruno quería saber quién había asesinado a su padre. Empezó a hacer preguntas incómodas y eso no le gustó a la mafia. Poco después comenzaron las intimidaciones. Bruno sospecha que las vacas fueron conducidas a su terreno para presionarlo.
1: Allí estaba la otra entrada, que fue arrancada completamente para dejar pasar a las vacas sagradas. No solo cortaron la malla metálica, sino que se llevaron todo el portón. Son señales que te dicen que debes irte. Aquí dentro estaba todo lleno de vacas sagradas, y los carabinieri decían que no era cierto. Lo destruyen todo. ¿Por qué? Porque quieren debilitarte y obligarte a marcharte.
0: Bruno está convencido de que los ataques siguen un patrón. Con destrucción y presión, los criminales quieren expulsarlo y quedarse con su tierra. También su maquinaria fue blanco de ataques.
1: Esta es una de las últimas máquinas que me quedan. La mayoría fueron robadas o desmanteladas para dejarlas inutilizables. Aquí causaron daños para que no pudiera usar la motoguadaña. Hay que repararla. El tractor fue dañado, la motoguadaña dañada, la excavadora dañada. Sin maquinaria no puedo cultivar. Lo hago porque es una tradición familiar. Era una empresa familiar. Aquí está el recuerdo de mi padre, y no lo voy a abandonar.
0: En Chitanova, el problema de las vacas sagradas de la mafia se manifiesta además de otra manera. En los últimos años, en los alrededores del pueblo, se han producido cada vez más accidentes dramáticos con el ganado errante. Nadie sabe ya cuál es el alcance real de los daños. Cuando Pepe recorre la ciudad, muchos vecinos lo detienen para contarle sus incidentes con las vacas.
3: Esa noche estaba afuera, en el campo. De repente vi a ese toro. Venía directo hacia mi automóvil. No había luz, apenas podía verlo. Entonces saltó sobre el capó y lo dejó completamente abollado. Mi pequeño Fiesta quedó destruido. Por suerte, a mí no me pasó nada.
4: En Chitanova y sus alrededores se han registrado aproximadamente 200 accidentes. Para evitar denuncias, colocaron señales de advertencia. Atención, vacas.

0: Pero incluso si conduces despacio, es el toro el que termina chocando contigo, no al revés. Cosas que solo pasan aquí.
1: Las autoridades no intervinieron y el problema quedó sin resolver. Un día, la situación también afectó personalmente a Pepe. Esa experiencia lo cambió y lo convirtió en activista y luchador.
2: Fue el suceso en 2017.
0: En 2017, mi hija tuvo un accidente de coche con un toro cuando iba al trabajo. Me llamó. Fui al lugar del accidente y vi el auto completamente destruido. Mi hija no estaba en el auto y yo gritaba, ¡Francesca, Francesca! Pero no la veía. Estaba detrás de un olivo, llorando, paralizada por el miedo que sintió cuando vio al toro venir hacia ella. Ahí empezó todo. Me dije, Pepe Morabito, tienes que despertar. Los ciudadanos no pueden vivir así. Incluso sabiendo que algunos habían muerto por haberse rebelado.
1: A pesar del peligro, Pepe ya no quiso guardar silencio. En 2017 creó junto con otros la iniciativa No Bull. Por primera vez, los ciudadanos hicieron público el problema de forma abierta, visible y colectiva. La rabia se transformó en un movimiento. Domenico Antico también estuvo desde el principio.
0: Ahora la situación ha cambiado. Las guerras de la mafia han terminado en nuestras ciudades.
1: Pero el fin de las guerras mafiosas no significa el fin del problema. No Bull exigió entonces responsabilidad por parte del Estado y protección para las comunidades. Por primera vez se hizo algo. El gobierno y la policía respondieron juntos. Se creó una fuerza especial. Cientos de reses fueron sacrificadas, muchas sedadas y trasladadas.
0: En los primeros años funcionó muy bien. Hubo buenos resultados. Y el problema estaba casi resuelto. Pero desde hace aproximadamente un año, esta unidad especial ha reducido sus operaciones y ahora el problema vuelve a aparecer.
1: El problema se extiende por un área de unos 52 kilómetros cuadrados, una superficie más o menos del tamaño de Manhattan. El terreno es escarpado, los caminos estrechos y los senderos están cubiertos de maleza. Una pesadilla para los equipos que deben capturar el ganado. En este entorno, los animales encuentran refugio y pueden reproducirse sin ser molestados, pero para buscar comida o agua, abandonan sus zonas de resguardo. Pepe vuelve a salir. Quiere averiguar dónde se vieron por última vez y qué rastros dejaron.
0: Veamos. Chitanova, Molocchio, Sómaro.
2: Área.
0: Hay reses sueltas en todas partes. En 52 kilómetros cuadrados. Ahora estamos aquí. Hasta ahora, la Fuerza Especial ha capturado 618 reses. Reses sueltas. Colocamos estas cámaras trampa para vigilar la zona. Las instalamos donde creemos que podrían pasar para poder hacer recuentos.
1: Tenderles una emboscada a los animales es casi imposible. Por eso Pepe recurre a las cámaras trampa. Sin las imágenes periódicas del ganado en libertad, no habría datos fiables sobre su número ni sobre sus rutas. Instala sus cámaras en más de 10 puntos distintos alrededor de Chitanova, a menudo varias veces por semana, durante todo el año.
0: Entrego las imágenes a la prefectura, a la policía, a la unidad especial. Así saben dónde tenemos que operar. Si mañana viniera la unidad especial, yo colocaría la cámara trampa la noche anterior en esta zona y al día siguiente sabríamos que están por aquí.
1: Las imágenes de las cámaras muestran lo que en los campos ya se percibe desde hace tiempo.

0: El problema vuelve a crecer y de forma muy clara.
1: Hacemos recuentos regularmente. El año pasado eran unas 150. Este año ya vamos por casi 200. Si sigue así, el año que viene serán 250. Si no se controla de una vez, será muy difícil.
0: En sus recorridos, Pepe visita a un agricultor del pueblo vecino. Se conocen desde hace muchos años. Domenico Curinga lucha por su tierra, pero las reses sueltas le complican la vida. Una lucha peligrosa y casi sin esperanza.
2: Este toro estuvo aquí, le tomé una foto. Era bastante grande. Mira. Y claro, yo estaba lejos. Tenía miedo de acercarme. Llamé a la policía y dijeron que no podían hacer nada porque no tenían autorización para abatir a los animales. Dijeron que no representaban un peligro. Para alguien sentado detrás de un escritorio no representan ningún peligro. Esos árboles tienen algunas aceitunas. Puedo cosecharlas. Vienen y moviendo los cuernos, retuercen el alambre y lo rompen. Para impedirlo, coloco estos postes con puntas. Pero reparo aquí y ellos abren la cerca un poco más allá. Y así todo el tiempo.
0: Domenico ya conoce con precisión los daños, pero no quiere rendirse. Desde hace años intenta conservar su tierra, aunque cada día le suponga nuevas pérdidas. Para Pepe, el trabajo continúa sin descanso. Lo necesitan en todas partes.
1: Me llamó el alcalde del municipio de Cánolo Nuovo, en el centro de Las Promonte, porque también tienen un problema con las vacas sagradas. O reses sueltas, como quieran llamarlas. Es un problema de seguridad pública.
0: En Cánolo, a pocos kilómetros de Chitanova, vuelve a ser un problema diario. Piden la ayuda de Pepe.
2: Las vacas son un peligro para el pueblo, para todos los habitantes de Cánolo. La gente casi no se atreve a salir de casa. Las vacas se les vienen encima. ¿Qué podemos hacer?
1: Soy concejal en Chitanova. Se trata de las vacas sagradas. El alcalde me acaba de llamar para decirme que allí también tienen el problema.
2: Veamos qué podemos hacer. Ojalá encontremos una solución juntos, porque esto solo se resuelve si todos trabajamos unidos.
1: Es un turno tranquilo.
0: No es competencia de los carabinieri, pero tampoco está claro de quién es. Los avisos van y vienen entre la policía, el cuerpo forestal y el servicio veterinario, hasta que los animales ya han seguido su camino. Así el problema continúa desplazándose, igual que el ganado. En algunos lugares de Calabria se ve con especial claridad lo peligroso que sigue siendo enfrentarse a la mafia. En este terreno, Bruno Bonfà quería construir una casa de huéspedes, pero también preguntaba abiertamente por los asesinos mafiosos de su padre.
2: En este terreno planté olivos. Fueron dañados. Esta es la casa de campo donde colocaron pegatinas con amenazas de muerte. ¿Ve el mar? Aquí quería construir un hotel, un centro turístico. El mar, la tierra, esto era un paraíso. Estos son los restos del incendio. Aquí había plantas. No se trata solo de vacas sagradas. No se trata solo de robos, incendios y allanamientos. Lograron que lo dejara todo.

0: Entiendo.
1: Me lo quitaron todo. Aquí está el recuerdo de mi padre. Nunca debemos olvidarlo. Ver todo esto me produce mucha rabia porque confiamos en un Estado que no existe.
2: De regreso en Chitanova, cuando Pepe camina por las calles, casi todos lo conocen. Muchos lo saludan, algunos lo detienen un momento, porque saben el papel tan importante que desempeña aquí. Él es el pilar fundamental, una persona que se ocupa de todo, de cada problema, siempre está ahí. Sí, las vacas que han vuelto para hacernos compañía. Ayuda a la comunidad de muchas maneras. Que tenga un buen día. Gracias, hasta luego. Adiós, nos vemos. Tener a alguien que te ayude en situaciones difíciles es muy importante.
1: El número uno de Chitanova, una persona amable, un trabajador, el mejor de los mejores, con total entrega, una persona que se desvive.
2: Los elogios reconfortan, pero después Pepe vuelve enseguida al trabajo. Se avistaron toros en el centro del pueblo, un hecho poco común. Pepe sale a seguir los rastros.
3: Nos llamaron hoy a la una de la madrugada. Entraron dos toros. Venían del río. Es un problema serio. Desde hace 20 años no pasaba algo así. Voy a ver de dónde vinieron. Tal vez los encuentre.
2: Pepe registra las huellas. Fotos como prueba de que el problema existe, incluso en pleno centro del pueblo. Poco después se encuentra con hombres del vecindario. Ellos también tuvieron encuentros con los toros.
1: Maldita sea, qué bestia.
3: Ayer por la mañana tuvo un accidente con los toros que vimos.
1: Eran las 6:15. Casi choqué con ese toro con mi pequeño auto, pero lo esquivé por un pelo. Si chocas con un toro así, puedes tirar el auto a la basura.
2: Por la noche, las carreteras alrededor de Chitanova se vuelven especialmente peligrosas. Apenas hay iluminación, solo algunos faros aislados que atraviesan la oscuridad. En esas horas, las reses bajan de las colinas. En busca de agua y comida, siguen las carreteras y cruzan el camino de autos y vecinos.

0: Pepe lo sabe. Mientras los animales estén en movimiento, él sigue activo. Sabe qué hacer.
1: Llamamos a los carabinieri porque allá arriba hay una manada. Con un toro. Bajó del río hacia la carretera. Y probablemente cruzará la carretera porque busca agua. Es peligroso. Tenemos que ver cómo podemos ahuyentarlos. Tenemos un problema de seguridad pública. Hay un toro grande que está subiendo por aquí. Tal vez estacionen un auto aquí. Y con el otro lo empujan hacia el interior con la sirena para evitar más problemas en la carretera.
2: Sí, vamos a dar una vuelta.
0: Los carabinieri no están formados ni equipados para este tipo de operaciones. Solo pueden asegurar la carretera y ahuyentar a los animales. La unidad especial responsable de capturar a las reses no ayuda en estas operaciones nocturnas. Solo actúa cuando las acciones se planifican con antelación.
1: Escucharon la sirena y se fueron. Es poco probable que regresen esta noche.
0: Por esta noche, la situación está resuelta, pero eso no es una solución al problema. Entre las competencias administrativas y una verdadera resolución, se abre un vacío. La unidad especial es demasiado lenta. Los carabinieri están indefensos. A los animales todo eso les da igual cuando buscan comida. Con el tiempo, el problema de las vacas de la mafia ha dejado huella. En los alrededores de Chitanova, muchas granjas y campos están abandonados. En sus recorridos, Pepe observa los tristes restos.
1: Antes todo estaba cultivado. Ahora todo está abandonado. Allá abajo hay un naranjal abandonado. Hace 20, 25 años aquí todavía había algo. La gente huyó y hasta dejó la entrada abierta. Eso es una señal. Huyeron y simplemente dejaron la entrada abierta. ¿Ves esas naranjas? Nadie las va a cosechar. En Alemania, un kilo se vende por 3 o 4 euros, ¿no?
0: Muchos jóvenes se marchan. Nadie quiere hacerse cargo de los campos. Existen subvenciones de la UE, pero rara vez llegan a las pequeñas explotaciones. En el sur de Italia, cada año se abandonan unas 2.000 granjas, muchas de ellas aquí, en las colinas de Calabria.
1: Ese era un cobertizo de herramientas. Mira qué abandonado está. Es muy triste.
0: El abandono forma ya parte del paisaje. Testimonios silenciosos de migración y renuncia. Las reses sueltas son parte de este fenómeno. Mientras sigan rondando, falta el valor para continuar. Porque si a alguien le va bien, la mafia puede aparecer en cualquier momento para cobrar, un riesgo que paraliza cualquier nuevo comienzo.
1: Siempre está ese miedo. Las vacas representan lo malo. Mira qué tierra tan hermosa, Calabria. Pero dan ganas de llorar. Aún así, no pierdo la esperanza. Si no, se acaba todo.
0: La mafia ha cambiado muchas cosas en Calabria. Se necesita mucho valor para ver también esperanza entre campos vacíos y tranqueras abiertas.

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que brotan en el desierto más árido del planeta, tormentas eléctricas que iluminan una de las mayores reservas de agua dulce de Sudamérica, glaciares que anticipan el futuro climático de la Tierra y ciudadanos capaces de revivir cerros

0: estériles.
1: Nuestro planeta está en continuo cambio, dejando señales que nos ayudan a comprender su evolución. Y la ciencia está allí para estudiarlo. Bienvenidos una vez más a Eco Latinoamérica, hoy con estos temas. Desierto florido en Chile. Científicos estudian la genética de las plantas que protagonizan este extraordinario espectáculo natural. Los relámpagos del Catatumbo. ¿Cómo convive una de las mayores maravillas meteorológicas del mundo con una grave crisis ambiental? El lenguaje de los glaciares. ¿Cómo estos gigantes de hielo revelan los efectos del cambio climático y advierten sobre el futuro del planeta?
0: En el lugar más árido del planeta, la vida encuentra la forma de abrirse camino. Tras la llegada de lluvias poco frecuentes, el desierto de Atacama se transforma y se cubre de flores en uno de los espectáculos naturales más sorprendentes del mundo.
1: Esto demuestra la extraordinaria capacidad de adaptación de la naturaleza. Hoy los científicos intentan desentrañar el mapa genético de estas flores para entender cómo prosperan en condiciones extremas y poder contribuir a su conservación.
2: Parece increíble que este inhóspito territorio, Atacama, el desierto más árido del mundo, pueda transformarse en un colorido campo de flores. Bastan unas pocas gotas de lluvia y el paisaje es otro. Allí donde parece no haber nada, emerge el secreto de la vida, oculto bajo la arena.
3: Si tú lo ves ahora, es un campo de flores, todo verde, pero esto normalmente es solo tierra, los paisajes son en colores cafés. La semilla está latente por 10, 15, 20 años, llueve y sale esto que hoy en día nos sorprende y que nos sorprende por una temporada cortita de tiempo.
2: Una leve lluvia de invierno basta para despertar las semillas de su letargo. En primavera, los bulbos se abren y el color de la tierra se transforma. Las flores brindan infinitas formas y tonalidades, pero con el paso de los días, el espectáculo se desvanece. Y la vida vuelve a esperar, durante 4 o 5 años, hasta que una nueva lluvia repita el milagro. Hace unos años, la empresa de transmisión eléctrica Chiquinta construyó las torres de alta tensión de la línea que une las regiones de Atacama y Coquimbo. Conscientes de la intervención en el territorio, contactaron al Instituto Forestal de Chile y tomaron muestras del subsuelo. A primera vista parecía un terreno inerte. Sin embargo, bajo la superficie yacían innumerables semillas.
4: Partimos desde un inicio de ir al terreno, ir a recolectar semillas de estas especies nativas en peligro de extinción, en las cuales posteriormente son procesadas, limpiadas, para su estudio de germinación. Acá podemos observar algunas semillas en las cuales ya estamos realizando estudios de germinación para ver qué condiciones son las óptimas para poder masificar y propagar estas especies.
2: Desentrañar el mapa genético del desierto florido, estudiar el ADN de las plantas que forman parte de este ecosistema para comprender su diversidad, sus vínculos evolutivos y mecanismos de adaptación. Un trabajo que comienza en terreno y continúa en los laboratorios del Instituto Forestal de Chile en La Serena, donde las semillas son limpiadas, clasificadas e inducidas a germinar para avanzar en el estudio de la biodiversidad oculta bajo la arena.
5: Cuando uno va a terreno y te encuentras con los bulbos, es muy difícil de poder diferenciarlos. Y a través de las técnicas moleculares con las cuales hemos logrado hoy desarrollar, podemos identificar el tipo de especie y cómo se puede producir esa especie nuevamente.
2: Una vez germinadas, las especies son llevadas a estas incubadoras de plantas. Aquí se recrean las condiciones óptimas para su desarrollo y propagación. Día a día se monitorea su crecimiento hasta que están listas para ser trasladadas a la naturaleza.
6: Acá lo que nosotros tratamos de hacer, en cierta manera, es estudiar cuáles son las necesidades básicas para poder obtener una planta idónea para poder forestarla o llevarla a terreno para la plantación en sí.
2: María José explica que las plantas geófitas, capaces de sobrevivir a la sequía gracias a sus bulbos subterráneos, se desarrollan mejor con el frío. Por eso, en el laboratorio simulan las condiciones del otoño temprano, cuando bajan las temperaturas en el norte de Chile. Con la llegada de la primavera, el follaje se seca y desaparece. Entonces comienza la búsqueda de las

0: estructuras subterráneas que les permiten sobrevivir. En las astroemerias, los rizomas almacenan las reservas necesarias para volver a brotar la temporada siguiente.
1: El conocimiento que vamos adquiriendo, vamos midiendo cada etapa de estas plantas, nos va entregando una información que quizás es relevante para saber cómo se comportan en el desierto florido. Vamos midiendo cada momento donde ellas van pasando, las vamos fotografiando, vamos identificando con los taxónomos qué especie es con exactitud. No vamos trabajando con, a la ligera ni con una venda en los ojos. Todo lo que se hace detrás de la colecta es meticulosamente bien calculado. No podemos producir una especie sin saber con exactitud cuál es la especie que estamos buscando. Tampoco tratamos de hacer mezclas ni mejoramiento genético. Siempre estamos buscando la pureza de la semilla.
0: Sin precedentes en el ámbito académico, esta técnica de extracción de ADN en plantas geófitas representa un importante avance científico impulsado por la colaboración público-privada.
2: Esta investigación que logramos realizar efectivamente es inédita en nuestro país porque no se habían desarrollado estas herramientas, tampoco se habían usado herramientas moleculares para la identificación de estos bulbos. Esto de alguna manera abre distintas líneas de investigación para poder seguir avanzando en la investigación de la especie del desierto florido.
0: Una investigación que surgió antes de la construcción de esta línea de transmisión y que puede servir de guía para futuras obras de infraestructura en una zona que parece desprovista de vida, pero que esconde una valiosa reserva de biodiversidad.
3: Lo que hace esta primera publicación es determinar cómo, a ciencia cierta, en una primera etapa, tú puedes extraer ADN de estas especies. Estas especies tú no las ves, pero cuando tienes que construir, aparecen. Entonces es muy complicado para el desarrollo de la construcción porque finalmente no tienes cómo tener a ciencia cierta en las especies y cómo se pueden propagar.
0: Esta es solo la primera etapa de la investigación. Hoy nuevas fases, quizá aún más decisivas, se desarrollan en torno a estas especies.
4: Saber cuáles son nuestros problemas, cuáles son las ventanas, cuándo germinan, cuándo emergen, cuándo son las condiciones más apropiadas climáticamente para que puedan estos individuos emerger, generar semillas, generar nuevos individuos, después desaparecer y después nuevamente cuando emerjan estas precipitaciones, de nuevo aparezcan y quede disponible para todo el público, todas las personas, de ver este gran fenómeno del desierto florido.
0: Un fenómeno extraordinario, cuyos orígenes se remontan a millones de años. Estas especies han permanecido aquí, latentes bajo la arena, a la espera de la lluvia. Y cuando finalmente llega, el desierto más árido del mundo vuelve a llenarse de colores, formas y vida.
5: Lo llaman la capital mundial de los relámpagos. Sobre las aguas del lago de Maracaibo en Venezuela, miles de descargas eléctricas iluminan el cielo cada año en un fenómeno único en el mundo. Pero más allá de ese espectáculo de luces, la realidad es preocupante. La contaminación, los derrames de petróleo y la acumulación de basura han convertido este emblemático lago en un ecosistema cada vez más degradado. Viajamos hasta Maracaibo.
6: Las enormes nubes que se forman en el cielo en esta tarde calurosa y húmeda son una buena señal para el investigador ambiental Eric Quiroga.
7: Esta noche hay las condiciones mínimas, ¿verdad?, para la formación de un excelente espectáculo de relámpago. Esta noche va a ser la noche también en que va a haber una sinfonía de luces.
6: Está aquí para observar uno de los fenómenos naturales más impresionantes del mundo. Una tormenta eléctrica que se forma en este mismo lugar casi 300 noches al año. La expedición se desplaza en una embarcación sobre el río Catatumbo en el oeste de Venezuela. Tras más de 3 horas en ruta, llegan al lago de Maracaibo, el cuerpo de agua interior más grande de América del Sur.
7: Aquí en este lago se quedó muchos hermosos recuerdos de mi infancia. Y aparte de esto, este lago, este hermoso lago de Maracaibo, se genera uno de los fenómenos más fascinantes del planeta, el relámpago del Catatumbo. Por aquí, en la parte de acá, vivían el pueblo Barí, que le identificó al relámpago del Catatumbo como Catatumbari, que quiere decir

0: fuego, perdón, luz permanente en el cielo. Luego después, 1500 años después, llegaron los españoles, comienza la colonia. Entonces los viajeros que venían al puerto de Maracaibo se orientaban de noche por las luces de ese hermoso fenómeno, y por eso es que empiezan a identificarlo como el faro de Maracaibo.
1: Cuando se pone el sol sobre el lago, comienzan los destellos del relámpago del Catatumbo.
2: Estamos todavía en el ocaso, pero lo más importante es que ahora comienzan en dos sitios muy bien ubicados. Primero hacia la parte sur, ¿verdad? Más sureste, y luego después va a aparecer frente a Ologac.
1: Esta tormenta eléctrica única se origina por el efecto orográfico de su geografía. Durante el día, el aire cálido y húmedo barre la superficie del lago de Maracaibo. Las cercanas montañas de los Andes lo empujan hacia la atmósfera. La masa de aire se enfría y descienden partículas heladas, creando nubes cargadas eléctricamente que descargan en el cielo nocturno. Las tormentas pueden durar hasta 10 horas con docenas de relámpagos y truenos cada minuto. La deslumbrante exhibición es más intensa en septiembre y octubre y disminuye durante los fenómenos climáticos de El Niño. Pero es más que una simple maravilla visual. Los rayos desencadenan una reacción química que genera ozono.
0: Otra investigación que se hizo, que tiene más que todo que ver, de que los relámpagos son como filtros contra el cambio climático. ¿Por qué? Porque según la Universidad de Pensilvania, se demostró que los relámpagos de gran altura que se forman sobre los cúmulos nimbus generan hidróxidos que son capaces de limpiar la atmósfera. Eliminan el metano, eliminan el ozono contaminante y eliminan parte incluso del óxido nitroso. Entonces, por lo tanto, los relámpagos son muy importantes, son como una respuesta del planeta también ante el cambio climático, especialmente estos efectos de gases invernaderos que son muy, muy dañinos y que nos llevan a esta calamidad como es los efectos del cambio climático.
1: Si bien el fenómeno ha sido fechado y documentado oficialmente durante dos siglos, existe desde hace milenios. Los pueblos indígenas Bari y Wayú lo reverenciaban como señal divina. Y aunque pueda ser un espectáculo maravilloso, para los pescadores puede ser mortal. Los rayos no son el único peligro aquí. El ecosistema está muy contaminado. El lago de Maracaibo se encuentra sobre una de las mayores reservas probadas de petróleo del mundo. La industria petrolera de Venezuela ha disminuido drásticamente en las últimas décadas. Cientos de plataformas petrolíferas y oleoductos en mal estado se están oxidando. Los pescadores dicen que los frecuentes derrames de petróleo están envenenando sus capturas y dañando su salud.
0: El lago de Maracaibo es algo que me duele y nos duele a todos los ambientalistas de Venezuela y a los no ambientalistas también. El lago está contaminado de una manera terrible. Se ha convertido en un cementerio petrolero.
1: Ere Quiroga espera que el relámpago del Catatumbo pueda ser parte de la solución. Quiere que lo visiten más turistas, tanto venezolanos como internacionales. Esto generaría ingresos adicionales para los residentes del pueblo y crearía conciencia sobre la contaminación en el lago de Maracaibo.
0: La gran cantidad de turistas que llegan también se van a dar cuenta de la contaminación que hay en el lago. Se van a convertir, o sea, se va a crear una corriente de opinión pública permanente sobre el tema que de una manera u otra va a sensibilizar los gobiernos en Venezuela para que se tomen medidas frente a este tema.
1: El relámpago del Catatumbo, una maravilla visual, un fenómeno meteorológico único en el mundo que ahora arroja luz sobre problemas acuciantes y quizás aporte inspiración para dar con soluciones.
3: Durante décadas, el glaciólogo Tobias Sauter ha seguido el rastro del hielo desde la Patagonia hasta las grandes cordilleras del mundo. Sus investigaciones muestran que los glaciares son mucho más que paisajes espectaculares. Son indicadores sensibles de las transformaciones que experimenta el planeta. Una señal que nos ayuda a comprender la dimensión global.

0: El derretimiento de la capa de nieve están teniendo consecuencias dramáticas. El proyecto Glacier Space, una colaboración entre universidades de Austria y Alemania, mide los cambios climáticos directamente en el glaciar. Una torre equipada con sensores muestra cuánto y a qué ritmo se está derritiendo el hielo.
1: Que los glaciares se derritan tiene repercusiones en el clima de la región. Ese es el punto que más nos interesa. ¿Qué ocurre cuando el glaciar se reduce? ¿Existen efectos de retroalimentación que puedan acelerar aún más el deshielo de los glaciares?
0: ¿Y qué significa la pérdida de glaciares para el agua? Los glaciares alimentan nuestros ríos, son como las torres de agua del mundo, pero en muchas regiones su caudal máximo ya se ha superado o se reducirá en las próximas décadas. Las consecuencias serán graves. Primero, inundaciones, luego, sequías.
1: El agua es el tema central de nuestro grupo de investigación. Tenemos varios proyectos en curso. Uno de ellos es este. Aquí se trata de investigación básica, comprender cómo funcionan los procesos en esta región montañosa. Y luego tenemos proyectos en Costa Rica y en Uzbekistán. Allí la cuestión es cómo desarrollar estrategias de adaptación para el futuro, cuando el problema del agua sea aún más extremo de lo que ya es en algunas regiones.
0: A casi 5.000 kilómetros de distancia, en el Himalaya indio, se ha desarrollado un método para retener agua a gran altitud mediante un glaciar artificial. Se creó desviando arroyos de montaña. El agua sale a chorros como un géiser por un tubo vertical y se congela formando una estructura de hielo con forma de cono durante la temporada fría, lo que se conoce como estupa de hielo. Permanece congelada hasta que el sol de primavera calienta los campos y las plantas pueden absorber el agua. Pero el tiempo se está acabando. En el Himalaya, con sus vastos campos de glaciares, el hielo se está retirando a un ritmo alarmante. 26.000 millones de toneladas al año. Hasta el 80% podría desaparecer hasta finales de siglo. Los glaciares de África Oriental en el 2050. Y en Europa, hasta el 90% del hielo alpino podría desaparecer para finales de siglo, a menos que hagamos todo lo que esté a nuestro alcance para detener el cambio climático y el calentamiento global, como se acordó en la Conferencia Mundial sobre el Clima de 2015 en París.
1: Claro que probablemente ya hemos incumplido el objetivo de 1,5 grados, pero aún hay tiempo para cambiar el rumbo y encontrar soluciones para reducir las emisiones y estabilizar el clima, de modo que podamos conservar nuestros glaciares algunos años más.
2: En las áridas laderas que rodean Lima, un proyecto impulsado por un geólogo argentino está demostrando que incluso los paisajes más hostiles pueden recuperar la vida. Gracias al trabajo de vecinos y voluntarios, miles de árboles han comenzado a transformar el entorno y a favorecer el regreso de aves, insectos y otras especies. La restauración de la naturaleza también puede nacer de la iniciativa humana.
3: Esta es Lima, una de las capitales más áridas del mundo, y este es uno de sus cerros más secos, el Cerro La Milla. Aquí, un geólogo argentino intenta hacer crecer un bosque. Detrás de esta iniciativa de forestación está Emiliano Caxiavilani, quien llegó a Perú en 2018 tras perder su trabajo durante una crisis minera en Argentina. Lo que comenzó como una pasión personal por la naturaleza y la jardinería, hoy busca transformar este cerro en un pulmón para San Martín de Porres, un distrito donde más de 700.000 personas viven con muy pocos espacios verdes.
4: Son 42 hectáreas para volver un super mega pulmón verde, que representaría el 40% de las áreas verdes totales del distrito. O sea, es muy importante. Y sumado a eso, tenemos que preservar la especie crítica en extinción, el gecko limeño.
3: La diversidad de plantas resistentes a climas áridos que crecen en el cerro, que van desde árboles, suculentas y arbustos, también ayuda a preservar al gecko limeño, un pequeño reptil nocturno e insectívoro, endémico de Lima y actualmente amenazado. Al atraer más insectos, la forestación crea nuevas fuentes de alimento para esta especie, que depende de ecosistemas cada vez más reducidos dentro de la ciudad. Emiliano no hace el trabajo solo. Desde el inicio en 2021, vecinos de la zona se sumaron a las jornadas cuando alrededor del cerro

0: no había casi nada de vida. Uno de los mayores desafíos fue adaptar el suelo rocoso y salino mediante un sistema de terrazas basado en los antiguos andenes incas, diseñados para cultivar y aprovechar mejor el agua en terrenos áridos.
1: La única forma de estabilizar el terreno es con la creación de andenes. Es la única forma. Los taludes acá son muy complicados, pendientes muy abruptas, así que sí o sí hay que formar esto. Este es el sostenimiento estructural base. Y después se crean los espacios para poder contener la tierra, el sustrato y recién el árbol.
0: Hoy las jornadas de trabajo ya no se enfocan solo en adaptar el terreno y sembrar árboles, sino en mantener viva la vegetación. Cada mes, decenas de voluntarios suben para abonar la tierra con compost orgánico y cuidar las plantas que ya echaron raíces. Esta vez, un grupo de escolares visitó el Cerro La Milla para conocer el proyecto y tomar conciencia sobre la importancia de proteger y recuperar las áreas verdes en una ciudad marcada por la desigualdad urbana.
2: Aparte de generar este ecosistema nuevo con nuevos animales, sino dándole más esperanza a las personas de que Lima, todo Lima puede ser bella y todo Lima merece ser bella, y no solamente las partes en las que lamentablemente la gente piensa, solamente piensa cuando piensa en Lima, y no excluir al resto.
0: En Lima, los distritos con mayores ingresos concentran gran parte de las áreas verdes, mientras que las zonas periféricas, donde vive la mayor parte de la población, siguen dominadas por paisajes de tierra, arena y espacios sin árboles.
3: La necesidad misma de habitar de una manera más digna estos espacios es que pone en mi corazón también la necesidad de gestar, de seguir construyendo y poco a poco aportando desde ya sea un tiempo pequeño a la semana de venir aquí a regar, a hacer algo, siento que estoy contribuyendo y también de cierta forma sanando, ¿no? Sanando justamente esa necesidad de haber querido un espacio también para poder conectar con la naturaleza.
0: No muy lejos de allí, en el mismo distrito, el impacto del proyecto ya empieza a replicarse en otros espacios. Inspirada tras participar como voluntaria en el Cerro La Milla, la maestra Giovanna González está implementando junto a Emiliano un jardín y biohuerto para sus pequeños alumnos. Los niños ahora aprenden a través del jardín. La maestra organiza algunas clases gracias a la convivencia con la naturaleza. Sus alumnos descubren la importancia de cuidar los espacios verdes porque son un refugio donde habitan muchas especies animales que ahora ellos pueden ver diariamente.
4: Las hojas nos dan respiración y también las abejitas nos dan miel.
5: Algo has enseñado eso porque si pisamos la planta se mueren las plantas, o si matamos a los insectos ya no hay más incidente. Y entonces así os explicó cada uno y lo entendimos.
0: El jardín y el biohuerto aún están en construcción. Con el tiempo incorporarán nuevas especies y más espacios para el aprendizaje. Giovanna sueña con que iniciativas como esta lleguen también a otras escuelas públicas de Lima, donde miles de niños estudian lejos del contacto cotidiano con la naturaleza.
6: Hemos sacado proyectos educativos muy interesantes porque hace que de alguna forma lo estimulen a los niños a investigar de la naturaleza. Hay una brigada inclusive del medio ambiente que los niños de 5 años tienen y saben muy bien de que nuestro jardincito, y no solamente dentro del colegio sino también fuera, tienen que preservar el medio ambiente, ¿no? Y esto sí, en todo momento lo tenemos muy presente.
0: Cada vez son más las iniciativas que buscan reverdecer Lima, una ciudad donde el crecimiento urbano avanzó más rápido que los espacios para la naturaleza. Aunque el cambio parece pequeño frente a la inmensidad de la capital peruana, sus primeras raíces ya empiezan a transformar mucho más que el paisaje.
7: Flores, tormentas, hielo y bosques recuperados, señales de una tierra en constante transformación. Así nos despedimos, hasta la próxima semana.
8: Con estas historias llegamos al final de este programa. Gracias por acompañarnos. Muy pronto volveremos con nuevos temas y nuevos recorridos por nuestra región. ¡Los esperamos!

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6: Rusia ataca a un tren de pasajeros a apenas 2 kilómetros de la frontera con Polonia, territorio de la OTAN. El gobierno polaco habla de una escalada intencionada de Putin, mientras Rusia asume el ataque asegurando que fue contra infraestructura utilizada para transportar armas. La situación ha elevado el nerviosismo de los socios de la OTAN y a esta hora hay consultas. Soy Jenny Pérez, allá en Berlín. Destacamos. Un dron ruso golpea la locomotora de un tren que viajaba entre Kiev y Varsovia sin dejar heridos. Varias máquinas cercanas fueron evacuadas. En ellas viajaban funcionarios de países europeos, entre ellos el primer ministro británico Boris Johnson. Concluye en Nueva Delhi la cumbre anual de los BRICS. Los 11 socios evitaron mencionar los temas espinosos, como la guerra en Ucrania. En la declaración final pidieron máxima contención en Oriente Medio. Y en Venezuela la crisis energética continúa afectando a la población. En esta edición de noticias damos una mirada a la delicada situación de los habitantes de San Cristóbal, en el estado de Táchira.

0: El primer ministro polaco Donald Tusk advirtió este domingo de que el aumento de los ataques rusos en Ucrania podría tener consecuencias directas para Polonia. Tusk mantuvo una reunión de crisis con varios ministros de su gabinete convocada tras un ataque ruso muy cerca de la frontera. Un dron alcanzó un tren de pasajeros que cubría la ruta entre Kiev y Varsovia, apenas 2 kilómetros de territorio polaco. En el convoy viajaban más de 200 pasajeros, ninguno de los cuales resultó herido. Mientras en Odessa, un nuevo ataque ruso con misiles y drones provocaba incendios en varios puntos de la ciudad, entre ellos un edificio residencial y varios almacenes. Y tras los ataques ucranianos, Tusk anunciaba que se dispone a reforzar la seguridad de la frontera ante lo que considera una escalada por parte de Moscú. Escuchemos.
1: La escalada de las acciones de la Federación Rusa es ya una realidad. Y cada vez tenemos ejemplos más cerca de nuestras fronteras. Hemos recibido información tanto de nuestros propios servicios de seguridad como de los países aliados que apunta directamente a una posible escalada en curso. Como saben, no es el primer incidente de este tipo, un ataque o un intento de paralizar los pasos fronterizos.
0: Periodista Ricardo Marquina está con nosotros para ayudarnos a valorar los hechos desde Estonia. Ricardo, el primer ministro polaco acusó directamente a Vladimir Putin de escalar la guerra, así dijo, y cuenta con que esta escalada afecta a Polonia. ¿Qué implica, Ricardo, esta situación para esa frontera de la OTAN?
2: Buenas noches desde el Báltico. Sin duda estamos en un momento de máxima tensión en esa parte oriental de Europa. Rusia está pisando el acelerador, quiere hacer invivible Ucrania para los civiles y así presionar a Zelensky para unas negociaciones a las que Ucrania llegue en situación de perdedora. Y esto implica también romper esos lazos que unen Ucrania con Polonia. Desde Varsovia asumen que esto va a ir a más, que sus ataques cerca de la frontera van a ir a aumento y es un peligro de escalada evidente porque un dron perdido con problemas de navegación o derribado podría causar una masacre en suelo polaco, en suelo de la OTAN y llevarnos a todos a un conflicto directo con Rusia. No estamos allí. Lo que podría hacer ahora mismo Polonia es activar el artículo número 4 de la alianza. Esto es pedir a los socios de la OTAN que refuercen su flanco oriental, su frontera con Ucrania. Pero sin duda vamos a ver un aumento de las tensiones en toda la frontera polaco-ucraniana.
0: Es un momento complicado, Ricardo, con todo esto que está pasando. Hay también una perspectiva para que se concrete la ronda de negociaciones propuestas por el Kremlin en octubre, según el Kremlin. ¿Ello tras descartar ese posible encuentro entre Putin y Zelensky?
2: Sí, sorprende porque después de que Putin vuelva a decir que no a encontrarse con Zelensky en la arena internacional y vuelva a hacer esa invitación de que Zelensky vaya a Moscú, algo que es absurdo en sí mismo porque sería como admitir la capitulación ucraniana, algo que ahora mismo Ucrania no está dispuesta a hacer. En cambio, sí que se está abriendo la puerta, pese a esta negativa de Putin, a un encuentro entre delegaciones. Esto según los propios medios del Estado ruso. Interfax publica esta información, pero está todo en el aire. No sabemos ni las delegaciones que acudirían, el nivel de las delegaciones, ni en qué país se realizaría, ni cuándo sería esa fecha. Pero esa puerta está abierta porque, aunque ambos países están en un momento de máxima escalada, ambos países necesitan frenar la guerra. Lo que pasa es que cada enemigo, Moscú y Kiev, quieren terminar esta guerra en sus propios términos. Y por eso hay una pequeña pero real oportunidad para unas negociaciones de paz, pero no así para un alto fuego inminente.
0: Ricardo Marquina, muchas gracias. En Estonia.
2: A ustedes.
0: Claro, y la guerra continúa y Donald Trump, el presidente de los Estados Unidos, instó a Ucrania a frenar los ataques contra las refinerías rusas. Está perjudicando al mundo y agravan la escasez global, dijo. Trump habló sobre este tema con Volodymyr Zelensky. Vamos a escuchar ese momento.
3: El señor Zelensky tiene que hacer una cosa. Espera un momento, ¿puedo hablar? El señor Zelensky tiene que dejar de atacar las refinerías de petróleo en Rusia, que ataque otros objetivos, pero no las refinerías, porque está provocando una escasez de diésel. Esto no lo provoca Oriente Medio, lo provoca lo que ocurre entre Rusia y Ucrania. Hablamos con el señor Zelensky sobre ello. Hay muchos otros objetivos, que no ataque refinerías. Está perjudicando al mundo. No queremos que ataque las refinerías.
0: En Yemen, más de 85.000 personas se han visto obligadas a abandonar sus hogares por la reciente ofensiva de los rebeldes hutíes. En los últimos días, los hutíes de Yemen han protagonizado importantes avances en la costa yemení del Mar Rojo y se han hecho con el control del estratégico estrecho del Bab el Mandeb, una vía marítima comercial de vital importancia y que ha cobrado aún más relevancia tras el bloqueo del estrecho de Hormuz por la guerra de Irán. Los hutíes son aliados de Irán. La ofensiva ha obligado a replegarse a las fuerzas antigubernamentales que preparan una contraofensiva para recuperar el territorio perdido. Los combates han dejado cientos de muertos y de heridos. Y sucede aquí en Europa, según un sondeo de la televisión pública sueca, el bloque opositor de centro-izquierda ganó este domingo las elecciones generales con el 51,3% de los votos frente al 46,8% del bloque gubernamental del primer ministro conservador Ulf Kristersson. Bueno, de acuerdo con esa encuesta difundida justo después del cierre de los colegios electorales a las 8 de la noche, que es la 8 de la noche hora local, el Partido Socialdemócrata fue el más votado con el 28,4%, seguido por el Partido Conservador del actual primer ministro Ulf Kristersson con el 18,1% y posteriormente el ultraderechista Demócratas de Suecia, como se llama el partido, que retrocede de la segunda a la tercera posición con el 17,2% de los votos. La campaña estuvo marcada por temas como la seguridad y la migración. Y segundo día consecutivo de manifestaciones en rechazo a la formación de ultraderecha Alternativa para Alemania, AfD, en varias ciudades, entre ellas aquí Berlín, además de Hamburgo y Múnich. Las protestas fueron convocadas por un grupo de organizaciones civiles tras la victoria electoral de AfD el pasado domingo en Sajonia-Anhalt, una región del este del país. Alternativa para Alemania, partido antimigratorio y prorruso, obtuvo cerca del 44% de los sufragios en Sajonia-Anhalt y ahora busca formar el primer gobierno regional de ultraderecha en Alemania desde el final de la Segunda Guerra Mundial. El auge de la AfD inquieta al resto de la clase política alemana, mientras se multiplican los llamados para abrir un proceso de ilegalización de ese partido. Y concluyó en Delhi, India, la reunión anual de los BRICS, un foro que surgió como alternativa a la ONU y que se ha expandido hoy hasta 11 países miembros. Hoy termina con una imposibilidad, sin embargo, de llegar a acuerdos más profundos. En la cumbre de este fin de semana, la guerra de Ucrania ni siquiera fue mencionada mientras el representante iraní trataba de acercar posiciones con alguno de sus rivales árabes tras sus ataques en medio de la guerra con Estados Unidos en el estrecho de Hormuz. Aún así, hubo una declaración final.
4: Los líderes de los países de los BRICS posan para la foto de familia en la segunda y última jornada de la cumbre de Nueva Delhi, India. Una cumbre que cierra con pocos anuncios concretos. Sin embargo, este foro anual se ha convertido en un contrapeso de los países no occidentales frente a las potencias convencionales. El presidente ruso Vladimir Putin afirmó textualmente que el encuentro tenía como objetivo el fortalecimiento de las relaciones internacionales y el multilateralismo auténtico. Sin embargo, no mencionó a Ucrania, como tampoco la mencionó ningún líder durante la cumbre. Quizás lo más interesante haya sido la reunión entre el presidente iraní Masoud Pezeshkian y el presidente heredero de Abu Dhabi, Khaled bin Mohammed Al Nahyan. Fue una reunión del más alto nivel entre ambos países desde el inicio de la guerra de Irán. Y pese a que las bases estadounidenses en los Emiratos Árabes han sido blanco de los misiles iraníes, el mandatario dio signos de distensión con sus vecinos. No tenemos problemas con los Emiratos, no tenemos ningún problema con ninguno de los países de la región. Tenemos problemas con las bases estadounidenses ubicadas en estos países y desde las que nos atacan. No estamos en guerra con Arabia Saudí y los hutíes tienen sus propios problemas. El presidente chino Xi Jinping afirmó que su país creará y liderará una comunidad de código abierto sobre la inteligencia artificial para los BRICS. China será la sede de la próxima cumbre a realizarse en 2027.
0: Y ponemos atención a noticias de América Latina. En México, miles de personas han marchado este domingo en Culiacán, capital del estado mexicano de Sinaloa, para exigir el fin de la guerra entre facciones del poderoso cártel de Sinaloa iniciada hace 2 años.

0: La guerra interna del grupo criminal comenzó en 2024, después de que dos de sus principales líderes rompieran su alianza y se enfrentaran por el control del cártel. Desde entonces, la violencia ha dejado más de 3.000 muertos y cientos de desaparecidos en Sinaloa. Familiares de las víctimas, empresarios y representantes de la Iglesia Católica participaron en esta marcha. El obispo de Culiacán pidió a los grupos criminales que detengan los enfrentamientos, advirtiendo que ninguna ambición vale más que una vida humana. En Venezuela, la crisis energética continúa afectando a la población, particularmente en las localidades fuera de Caracas. Una de ellas es San Cristóbal, en el estado de Táchira. Allí los negocios y los consumidores sufren las consecuencias de los cortes de energía y deben buscar alternativas para resolver la situación. El gobierno interino es objeto de fuertes críticas ante su incapacidad de proveer de este servicio esencial a la población en medio de la crisis.
1: Los habitantes de San Cristóbal, ciudad productora de gran parte de la electricidad de Venezuela, dependen de costosos generadores para mantener en funcionamiento sus negocios ante los apagones diarios. Según ellos, estos cortes se deben a que las autoridades desvían la electricidad de su estado hacia la capital, dejándolos en apuros.
2: Sí, nos ha afectado bastante, mi amor, porque nosotros duramos hasta 6 horas o 7 horas sin luz. Cuando no es todo el día, es toda la noche y parte de la mañana es que viene llegando la luz. Bastante perjudicados. Las cosas que están en la nevera te van a dar, se descongelan y hoy se descongelan y eso se va dañando.
1: Venezuela necesita aumentar su producción eléctrica para reactivar su industria petrolera y mantener el suministro de energía a sus ciudadanos. En los últimos años, las autoridades han logrado mantener parcialmente el servicio eléctrico en Caracas, pero fuera de la capital los apagones son mucho más frecuentes. Un desequilibrio que genera tensión.
3: Estamos en un país que tenemos todas las riquezas minerales como para no estar sufriendo por esto. Hay otros países que no lo tienen y no les hace falta el servicio. Entonces, ¿por qué un país tan rico lo tenemos que sufrir, como quien dice?
1: La presidenta encargada, Delcy Rodríguez, puso en marcha reformas en los sectores petrolero y minero para atraer la inversión extranjera. Pero esas industrias requieren energía. Por otro lado, sus propuestas para reformar el sector eléctrico aún no han sido aprobadas por los legisladores. Caracas cerró un acuerdo con Estados Unidos otorgándole acceso a una gran parte de sus reservas de crudo. Este incluye además contratos con empresas extranjeras para recuperar 5.000 megavatios de capacidad eléctrica en un plazo de 4 años. Pero es difícil decir si hasta que esa meta se cumpla, los venezolanos continuarán tolerando esta situación.
0: Y al finalizar, OpenAI, la empresa creadora de ChatGPT, no saldrá a la bolsa este año. Así lo ha confirmado, de hecho, su consejero delegado, Sam Altman, en una entrevista en la que mencionó las preocupaciones surgidas estos días en torno a los peligros que podría suponer la inteligencia artificial para la humanidad. La operación era uno de los grandes acontecimientos que esperaba Wall Street para este año. OpenAI aspiraba a una valoración superior al $1 billón, unos 860 mil millones de euros. De haberse producido, habría sido la segunda mayor salida a la bolsa de la historia de los Estados Unidos, solo por detrás de SpaceX, que alcanzó los 2 billones. Así está el mundo y se lo contamos en Deutsche Welle. Soy Jenny Pérez, ha sido un gusto acompañarlos. Hasta pronto.

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1: Han pasado 25 años desde que terroristas islámicos mataron a casi 3.000 personas.

0: más en estos atentados. Estados Unidos lanzó después una contienda global a la que muy pronto le dio también un nombre.
1: This war on terrorism.
0: Para conocer los resultados y las consecuencias de esa guerra, revisamos datos y hablamos con expertos en Estados Unidos, en Alemania, en el oeste de África, en Oriente Medio y también en Afganistán. Veamos. Afganistán fue el primer gran campo de batalla en la guerra contra el terrorismo. Osama Bin Laden, el líder de Al-Qaeda, operaba desde ese país, desde el que fraguó los atentados del 11S. En Afganistán dirigía campos de instrucción para islamistas, amparado por el régimen extremista talibán de entonces.
2: On my orders, the United States military has begun strikes against Al-Qaeda terrorist training camps and military installations of the Taliban regime in Afghanistan. These carefully targeted actions are designed to disrupt the use of Afghanistan as a terrorist base of operations and to attack the military capability of the Taliban regime.
0: Estados Unidos y sus aliados desembolsaron grandes cantidades de dinero y enviaron soldados y armas a Afganistán. Pero ¿cuál fue el resultado de esas operaciones de precisión prometidas por Bush?
3: The initial planning was for a counterterrorism, classical counterterrorism intervention. Which means you go in, you destroy the camps, you get as many Al-Qaeda leaders and fighters as you possibly can, and then you leave. However, fairly shortly after that intervention, it transformed into what I call a international social science experiment of 20 years.
0: Porque al final no se trató solo del derrocamiento del régimen talibán. En una conferencia de donantes, Alemania y otros países europeos se propusieron construir nada menos que un nuevo Afganistán. El nuevo gobierno afgano garantizó los derechos humanos que negaban los talibanes y brindó nuevas libertades a las mujeres afganas, entre otras cosas para darles acceso al trabajo y la educación. Pero los avances eran lentos en las áreas rurales, donde fracasaban muchos proyectos de desarrollo.
4: We tried to find glimmers of hope because we needed to believe that things would be different for our generation, things would be different for our country.
0: Los talibanes fueron derrocados, pero nunca fueron llevados a juicio o estuvieron en prisión. Muchos acabaron en la región fronteriza entre Afganistán y Pakistán, desde donde lanzaron una campaña de desestabilización. Atacaban tanto a civiles como a las fuerzas extranjeras en Afganistán. Estos datos muestran el número de muertes que dejó el terrorismo en Afganistán en dos décadas, con un marcado aumento desde 2001 a 2021. En total, las muertes suman más de 71.000. Paradójicamente, la caída del año 2021 se debió a la retirada de las fuerzas aliadas, aunque eso no significó necesariamente el final del terrorismo en la región. A eso volveremos más adelante. El número total de muertes relacionadas directamente con la guerra en Afganistán supera las 176.000, incluyendo a aquellos que murieron a manos de los aliados. El proyecto sobre los costos de la guerra lleva un recuento y dice que las cifras son aún mayores si se cuentan las muertes indirectas.
5: Wars destroy hospitals and healthcare systems. They destroy roads. They destroy economies and livelihood opportunities. They create reverberating trauma that ends up kind of creating cycles of, for example, domestic violence. And there's environmental costs. All of these reverberating costs of war also lead to casualties.
0: La guerra contra el terrorismo sacó a Al-Qaeda de Afganistán y forzó un cambio de régimen. También garantizó los derechos humanos para muchos, pero los talibanes siguieron combatiendo y poco a poco empezaron a recuperar terreno. En agosto de 2021, los talibanes llegaron a la capital, a Kabul, e hicieron frente a poca resistencia de las tropas afganas o de las fuerzas aliadas. Miles de afganos intentaron huir, desesperados, pero la mayoría quedó atrapada. Y lo que siguió no fue bueno. Los aliados se fueron y los talibanes volvieron al poder. Los talibanes volvieron al pasado y suprimieron los derechos humanos. Con ello, apagaron las luces de esperanza para niñas y mujeres. Su mundo volvió a cerrarse, sin opciones de trabajar o acceder a la educación. Las mujeres quedaron en manos de hombres de ideas islámicas radicales.

0: La regresión no solo afectó a la sociedad. Hoy en día, gran parte del poder está en manos de los mismos hombres de antes.
1: In part, those who didn't die, the same individuals that we got out of Kabul in 2002.
0: Entre 2011 y 2022, Afganistán fue uno de los 5 países más golpeados por el terrorismo a nivel mundial. Los ataques cayeron de forma notable después de la retirada de los aliados y del regreso de los talibanes, pero la violencia no desapareció, solo cambió de lugar. En 2025, el país más afectado fue Pakistán. Los responsables de esta violencia son los talibanes pakistaníes, con vínculos con Afganistán. El grupo conocido como TTP opera en la región fronteriza en cooperación con Al-Qaeda y es tolerado por los talibanes afganos. En este episodio hablamos de TTP al detalle. En Afganistán, Al-Qaeda vuelve hoy a estar presente y los talibanes mandan de nuevo con todo lo que ello implica para los afganos. Sus ideas nunca consiguieron ser erradicadas. Por el contrario, se difundieron, como veremos después. Los años posteriores vieron también el surgimiento de otra gran organización terrorista, nacida del caos que siguió en Irak a la caída de Saddam Hussein. Estados Unidos invadió ese país en 2003 para acabar con el régimen de Saddam Hussein. No vamos a profundizar ahora en esa guerra, pero lo que nos interesa saber es que la llamada guerra contra el terrorismo en Irak dejó al país sin un aparato estatal y profundamente dividido, en un lugar inundado además de armas.
2: You have to expect that two protagonists will be attracted. It is jihadis from a side, terrorist groups and criminal groups. And at the end, this model helped in blessing the marriage between criminal groups and terrorist groups. So we saw that fighters from Al-Qaeda background, for example, or coming from Afghanistan, found themselves actually fighting in Iraq. That's why we witnessed as well the birth of new groups.
0: El más famoso, Estado Islámico, también conocido como Daesh o ISIS. Los yihadistas iraquíes se unieron a islamistas sirios para fundar lo que llamaron el Califato. El líder del ISIS, Abu Bakr al-Baghdadi, encabezaba un ente extremista que fungía como un estado y que se regía por la Sharia, la ley islámica. Pese a los numerosos esfuerzos por contenerlo, en 2025, su momento de mayor apogeo, el Califato abarcó un área que se extendía por amplios territorios de Siria e Irak. Las estimaciones varían, pero se cree que entre 6 y 12 millones de personas vivieron entonces bajo el yugo del Estado Islámico. El grupo llevó a cabo ataques que mataron a decenas de miles de personas en ambos países. Y también exportaron la violencia por todo el mundo. Los atentados en lugares como Turquía, Francia, Bélgica, Reino Unido y España llevaron a gobiernos occidentales a impulsar operaciones antiterroristas en sus propios países y en el exterior. Con ese apoyo, Estados Unidos y fuerzas iraquíes y kurdas consiguieron destruir el califato. Esa victoria, en 2019, fue posiblemente el mayor logro de la guerra contra el terrorismo. África Occidental es hoy probablemente el principal y más peligroso escenario del terrorismo islámico. Nos fijamos en estos países, Mali, Níger, Nigeria y Burkina Faso, para entender qué está pasando ahí y por qué.
3: We have hundreds of thousands of people who have had to move from their homes and seek refuge elsewhere as a result of the security situation. We also have hundreds and thousands of deaths, you know, people dying on daily basis as a result of violent attacks from jihadist groups. And there is no limit to this, you know, it starts from the rural to the urban areas. It looks like no one is safe.
0: El yihadismo se ha expandido en la región en los últimos 15 años. Los grupos más conocidos son Boko Haram, al que se llama a veces también los talibanes nigerianos, y Yenim, una rama de Al-Qaeda formada en Mali. Los grupos terroristas están avanzando en varias regiones. Se unen a milicias locales para controlar territorios y cometen atrocidades. Este ataque en Burkina Faso, reivindicado por Yenim, mató a unas 600 personas en agosto de 2024. Boko Haram suele reclamar para sí secuestros masivos, asesinatos y violaciones perpetrados en el norte de Nigeria.

0: Los datos disponibles muestran las muertes causadas por el terrorismo solo hasta 2021, pero todo indica que la situación no ha mejorado. Los ataques terroristas entre 2001 y 2021 mataron a más de 38.000 personas en esos países. La gran mayoría de víctimas, unas 30.000, se registraron en Nigeria. Varios países africanos crearon fuerzas antiterroristas que recibieron apoyo de la ONU, de Francia, Alemania y de Estados Unidos. Pero algunos creen que esta intervención empeoró la situación.
1: So what a war on terror paradigm has done, the US has kind of infused West Africa with military equipment, funding, training, also via its allies, including the French, the Germans, and other Western countries in Niger and the Sahel region, have really inflamed the violence, like intensified the cycle of violence.
0: Veamos otra vez la lista de los países más golpeados por el terrorismo. Nigeria estaba entre los 5 primeros en 2012. Luego se sumaron el resto de países de África Occidental de los que hablábamos. En 2025, Nigeria, Burkina Faso, Níger y Mali estaban todos entre los 5 primeros. La mayoría de fuerzas occidentales ha dejado en tanto la región, por la falta de resultados o porque, como en el caso de Mali, el gobierno les pidió marcharse. Y eso abrió la puerta para otros actores, como la milicia rusa, antes conocida como el grupo Wagner, hoy el Africa Corps. Pero su llegada no ha conseguido frenar el yihadismo. Por el contrario, los grupos rusos son acusados de haber cometido atrocidades también. Todo esto empeora la situación y da alas a los yihadistas. Yenim está asentándose en Mali. Con ello, el sueño de volver a crear un califato, como el que existió en Siria e Irak, podría volverse realidad, esta vez abarcando territorios en varios países de África Occidental. Otro riesgo es que el resto del mundo tolere o incluso llegue a aceptar ver a extremistas en el poder. Los yihadistas africanos podrían constatar que eso ya está pasando. Ahmed al-Shara fundó en su día el llamado Frente al-Nusra, conocido también como Al-Qaeda en Siria. Al-Shara es hoy el presidente de ese país. Más de 50 estados han reconocido a su gobierno y tienen embajadas en Damasco, la capital siria. Y en Afganistán, Sirayuddin Haqqani fundó un grupo terrorista vinculado a Al-Qaeda. Hoy es el ministro del Interior del gobierno talibán. 17 países tienen embajadas en Kabul. También hay otra lección importante que Al-Qaeda y grupos afines han sacado de la guerra contra el terrorismo. Que una vez que controlan un territorio, la mejor manera de conservarlo es no lanzar grandes ataques en el extranjero. Porque eso es justamente lo que hicieron Al-Qaeda desde Afganistán y el Estado Islámico desde su califato en Siria e Irak. Ambos perdieron luego el poder por las represalias de grupos occidentales. Nada de lo expuesto permite concluir que 25 años después, la guerra contra el terrorismo haya convertido el mundo en un lugar más seguro. Evitó otro ataque como el 11S contra Estados Unidos, eso sí, pero no mejoró las cosas para la población en Afganistán, Irak o Siria, o ahora en África Occidental. ¿Y qué pasará en las próximas décadas? Hacen difícil predecir un escenario. Pero lo cierto es que las democracias del mundo necesitan ser audaces para encontrar nuevas ideas y modelos con los que proteger a sus ciudadanos de los peligros que se podrían avecinar.

Contar Europa más allá de sus fronteras. Este es el espíritu de la Medalla Goethe 2026, el máximo galardón de Alemania al intercambio cultural internacional. El Instituto Goethe la entrega cada año a finales de agosto en Weimar a personas que promueven la diversidad y la democracia a través de la cultura. Lleva a los escenarios las experiencias vitales de los trabajadores migrantes en Grecia. El director de teatro, Prodromos Tsinikoris. Es la voz italiana de la legendaria escritora germano-oriental Christa Wolf, la traductora literaria Anita Raya. Pero comenzamos con Arvo Pärt. El compositor estonio respondió a las imposiciones del régimen soviético con libertad interior y espiritualidad.

0: Esta música parece flotar entre el cielo y la tierra. Su autor es el compositor contemporáneo más interpretado de nuestro tiempo, Arvo Pärt, de Estonia. En septiembre de 2025 cumplió 90 años. Desde entonces se ha retirado de la vida pública, pero la poesía de su música está más presente que nunca.
1: La música es mi amiga, comprensiva, empática, compasiva y reconfortante. Un paño que seca las lágrimas de tristeza. Una fuente de lágrimas de alegría. Liberación y vuelo. Y también una espina dolorosa.
0: Músicos como el multipremiado director de orquesta estonio Paavo Järvi llevan la obra de Pärt por todo el mundo. Su padre, el director Neeme Järvi, fue un amigo cercano de Arvo Pärt. Paavo creció cerca de él.
2: Arvo Pärt pasaba mucho tiempo en nuestra casa cuando yo era niño. Tenía una gran barba y llevaba jeans y una chaqueta vaquera. Eso era muy inusual por aquel entonces y nos resultaba fascinante porque era un símbolo de Occidente. Vivíamos tras el telón de acero y los soviéticos no nos permitían viajar al extranjero. Pero esos pequeños símbolos, como una chaqueta vaquera o una gorra de béisbol, que Arvo también llevaba todo el tiempo, le convertían en alguien exótico a mis ojos de niño.
0: Tras estudiar música, Arvo Pärt comenzó a trabajar como ingeniero de sonido en la radio estatal de Estonia. En la década de los 60, inspirado por la vanguardia, el dodecafonismo y la técnica del collage, se convierte en un compositor de prestigio. Pero después atraviesa una profunda crisis y empieza a buscar nuevas maneras de expresarse. Por aquel entonces, en los 70, vivía con su familia en un complejo de edificios prefabricados en Tallinn.
3: Creo que vivía en su propio mundo. Por un lado estaba afuera ese barrio gris de bloques de apartamentos, pero su esposa Nora contaba cómo había transformado el interior de la vivienda. De forma muy teatral, con cortinas rojas e iconos religiosos. Allí dentro se hacía arte, pintaban las macetas, con los amigos hacían música, cantaban y mantenían largas conversaciones sobre el arte y el sentido de la vida.
0: Fue en este bloque de pisos prefabricados donde Pärt desarrolló su respuesta subversiva al rígido sistema soviético. Allí creó su estilo único, el tintinnabuli, tonos frágiles que flotan como el repique de las campanas. Para Alina, su primera obra de ruptura fue compuesta en 1976.
2: Esa es la parte melódica. Ahora la segunda parte, la de las tríadas.

0: Vides que no.
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Bert se topa por casualidad con un disco de música hasta entonces desconocida para él, Cantos Gregorianos. Descubre también la obra de San Silvano, un monje ruso y místico de la Iglesia Ortodoxa. Arvo Pärt se sumerge en sus textos espirituales e ingresa a comienzos de los años 70 en la Iglesia Ortodoxa rusa. A partir de ese momento, es boicoteado por el régimen comunista, que le somete a una fuerte presión.

0: En 1980, Arvo Pärt abandona Estonia y se traslada con su familia a Alemania. Allí conoce a Manfred Eicher, del sello SM, que encuentra el sonido ideal para su música minimalista. Las obras de Pärt encuentran así su público en salas de concierto y en bandas sonoras de cine. Pärt y su familia permanecen 30 años en Alemania.
1: La etapa alemana de su creación musical fue especialmente importante. Aquí pudo desarrollar plenamente su libertad creativa y escribió numerosas obras basadas en textos en alemán. Además, trabajó estrechamente con muchos músicos y directores alemanes que interpretaron y grabaron sus composiciones. Por eso Alemania ocupa un lugar fundamental en la obra de mi padre.
0: En los años 90, Arvo Pärt conoce a Jan Aiktulve y al coro estonio Vox Clamantis, especializado en canto gregoriano. El coro incorpora su obra a su repertorio y Pärt compone numerosas piezas especialmente para ellos.
1: Vive dentro de su espiritualidad e intenta expresarse a través de su música.
0: La directora de orquesta estonia, Kristina Poska, también siente fascinación por la obra de Arvo Pärt. Afirma que cada nota requiere ser interpretada con amor y cuidado. Solo así, sus composiciones despliegan toda su fuerza.
2: Creo que su música tiene un efecto profundamente purificador. Y por eso nos brinda la oportunidad de escuchar el sonido de nuestra propia alma.
0: A Arvo Pärt le encanta la naturaleza. Desde su regreso a Estonia en 2008, vive en la pequeña localidad de Laulasma. Allí también se creó el Centro Arvo Pärt, una iniciativa de su hijo, el productor cinematográfico Michael Pärt. Es un lugar de peregrinación para la creciente comunidad internacional de admiradores de Pärt. Cuenta con una biblioteca, un amplio archivo y una sala de conciertos.
1: El edificio está estructurado alrededor de sus patios interiores. Está inundado de luz y se integra de manera natural en el paisaje del bosque. No hay una entrada determinada ni una salida fija. No existe una parte delantera ni una trasera.
0: La huella de Arvo Pärt también se percibe en la capital estonia, Tallinn. Su música puede oírse regularmente en auditorios y en iglesias, como la de San Juan. Arvo Pärt ha dado proyección mundial a este pequeño país y ha defendido la libertad y la democracia, convirtiéndose en un verdadero embajador de Estonia.
2: Estonia es conocida por la revolución cantada. Los estonios, en cierto modo, se liberaron de los rusos cantando. Y Arvo Pärt representa a este país como muy pocas personas lo hacen. Por eso es maravilloso que reciba la medalla Goethe.
1: En la música de mi padre, la música tiende a dejar espacio para que el oyente se descubra a sí mismo o viva una experiencia a través de ella. Hay una sencillez y una complejidad que se complementan, y quizá lo que estamos buscando sea algo muy sencillo.
0: Música estonia que busca reconducir al ser humano hacia su mundo interior. Compuesta por Arvo Pärt, ganador de la medalla Goethe 2026.

0: A finales de agosto se hizo entrega de la medalla Goethe en la ciudad de Weimar, donde vivió y murió el célebre escritor. Conozcamos a la traductora literaria Anita Raya. Tender puentes entre lenguas y literaturas es su pasión.
1: Roma. En la capital italiana vive la traductora literaria Anita Raya, nacida en Nápoles de padre italiano y madre alemana. Ambas ciudades marcaron su sensibilidad cultural y lingüística.
0: Lo fascinante de Roma y también de Nápoles es la superposición de capas y culturas. Aquí hay un cruce de culturas que conviven de una manera incluso desordenada. Roma es una ciudad construida a capas. Se puede excavar a cada vez más profundidad y seguir descubriendo nuevas capas que se formaron sin destruir las anteriores.
2: Si è costruito senza distruggere.
1: Su editorial Edizioni E.O. sacó una nueva edición de la novela Cassandra de Christa Wolf. Raya la tradujo del alemán en 1983. Después de descubrir a la escritora y convencer a la joven editorial de adquirir los derechos, fue un acierto. El libro tuvo un enorme éxito y Anita Raya se convirtió en la voz italiana de Christa Wolf.
0: Su traducción fue fundamental. Sentó las bases de todo. Si Cassandra no se hubiera traducido con la perfección con que lo hizo Anita, podría haber sido un desastre. Pero la gente empezó a leer el libro de inmediato y a hablar de él. Estaba en boca de todos. Y cuando Christa Wolf llegó a Roma, fue maravilloso.
1: En una gira literaria por Italia en 1984, Christa Wolf se consolidó como referente feminista y pacifista. Entabló una estrecha amistad con Raya, que traduciría 12 de sus novelas. A Wolf le conmovió saber que casi toda la familia judía de Raya fue asesinada en el Holocausto y que su madre tuvo que huir a Italia.
0: La historia de mi madre la impresionó mucho. Tenían más o menos la misma edad y se llevaban muy bien. Ese encuentro tuvo un gran impacto en ella. Más tarde, Christa Wolf fue para mí una especie de figura materna. Siempre me llamaba y me decía que yo trabajaba demasiado, que no podía trabajar en la biblioteca y traducir a la vez.
1: Y es que Anita Raya se ganaba la vida principalmente como bibliotecaria junto a su colega y amiga Cristina Paterlini. El último lugar donde trabajaron juntas fue en la Biblioteca Europea. En las décadas de 1980 y 1990, Raya ayudó a modernizar varias bibliotecas, sobre todo en barrios deprimidos en la periferia de Roma.
0: Para mí, un requisito fundamental de una biblioteca pública es que sus libros estén al alcance de todos, igual que lo estuvieron para mí en la universidad. Sin restricciones por género o nacionalidad. Cualquiera que se registre en la biblioteca debe tener acceso a los libros. Y todos los libros y documentos deben estar en estanterías abiertas.
1: La Biblioteca Europea es una institución gestionada conjuntamente por la Municipalidad de Roma y los Institutos de Cultura Europeos. Cristina Paterlini creó la sección infantil y juvenil, guiada por Raya. Fue testigo de su sorprendente doble vida literaria desde el comienzo.
0: Me enteré enseguida de que también era traductora. Me preguntaba cómo lo lograba, porque ambos trabajos exigen una gran dedicación. Pero también era su pasión. Cuando conoció mejor a Christa Wolf, dejó de ser solo una pasión. También era dedicarse a una persona que se había convertido en su amiga.
3: Era proprio dedicarsi ad una persona che è stata per lei un'amica.
1: Tinka, hija de Christa Wolf, visita a menudo la última casa de sus padres en el barrio berlinés de Pankow. Una placa y una escultura los recuerdan hoy, en el que fue punto de encuentro de intelectuales, artistas y traductores. Los libros de Wolf se tradujeron a 40 idiomas.
0: Había intensas conversaciones de las que surgían muchas amistades. Así fue sin duda con Anita Raya. Creo que tiene una enorme capacidad para sumergirse en la literatura profundamente. Al fin y al cabo, traducir es un acto creativo. No se trata solo de prestar un servicio. es volver a crear una obra en otro idioma. Y no creo que haya nadie mejor que Anita Raya para hacerlo.

0: Relevante e importante. He visto de primera mano el interés que despertó este evento desde que se anunció. La versión de Anita Raya es una traducción de mujer a mujer, muy sensible y muy potente.
1: Muy sensible, muy fuerte. Y resulta evidente que c'è stato proprio.
0: Es obvio que hubo un vínculo bastante sorprendente y mágico entre la autora y la traductora.
1: Sorprendente, mágica, tra la autrice y la traductrice.
2: Durante el evento se anuncia la concesión de la medalla Goethe 2026 a Anita Raya. Para la traductora, hija de una judía germano-polaca que tuvo que reconstruir su vida en Italia, tiene un significado especial.
0: Reconciliación, no sé si esa sería la palabra que usaría mi madre, pero estoy segura de que a ella le habría alegrado mucho este premio. Para mí es más bien una restitución de una parte de mí que existe gracias a mi madre. Es una restitución y una culminación.
3: No, es un coronamiento y una restitución, seguramente.
2: Anita Raya y su trabajo añaden una capa más a la ciudad de Roma. La bibliotecaria y traductora literaria ha dedicado su vida a conectar culturas a través del lenguaje.
0: El tercer galardonado con la medalla Goethe 2026 tiene raíces tanto griegas como alemanas y ha contribuido de manera decisiva al desarrollo del teatro documental europeo. El director, Pródromos Tsinikoris. Tesalónica, en el norte de Grecia. En el Teatro Amalia se prepara el reestreno de la obra 96%. En el centro de todo, un griego de Wuppertal. El dramaturgista, actor y director, Pródromos Tsinikoris.
2: Quería estudiar cine, ser director de cine, y también quería estudiar por mis padres. Así que pensé, bueno, no cine, sino teatro, es casi lo mismo. Entonces empecé a pasar todo el día en la universidad, de 9 de la mañana hasta las 9 de la noche. Me gradué y empecé a hacer teatro. Y este es el teatro en el que actué por primera vez en mi vida.
0: Tsinikoris nunca perdió el vínculo con la Universidad Aristóteles de Tesalónica, la gran cantera teatral del país. De vez en cuando regresa para impartir clases magistrales. Con su antiguo profesor de interpretación, Víctor Arditis, lo une una profunda amistad y una admiración mutua.
2: Las ventajas del bilingüismo son una de las grandes fortalezas de Pródromos. Incluso iría más lejos y hablaría de una doble autenticidad. Cuando lo conocí era un chico muy tímido que apenas hablaba griego. Hablaba poco, pero siempre con muchísima educación. Lo cuento porque hoy Pródromos es una de las personas que hablan el griego más hermoso que he escuchado jamás, y lo hace con una enorme vivacidad y elocuencia.
0: En 2023, durante una residencia en el Instituto Goethe, Pródromos desarrolló 96%, una obra que aborda el asesinato por parte de los nazis de casi 50.000 judíos de Tesalónica, el 96% de toda la población judía de la ciudad. La actriz Alexandra Chatzopoulos-Zayas tiene raíces judías. El trabajo en esta obra documental la conmovió profundamente.
4: Pródromos es una de esas personas que te hacen volver a amar el teatro. Creo que ha influido en todos los que ven nuestra obra. Espero que al caminar por esta ciudad reflexionemos más profundamente sobre algunas cuestiones. La puesta en escena es fascinante, algo que nunca había visto ni como actriz ni como espectadora. Por eso me siento muy afortunada de formar parte de ella.
0: La hermana melliza de Pródromos, Stavroula, también vive en Tesalónica. La historia familiar es clave en la obra del director. Telémaco, Should I Stay or Should I Go, estrenada en 2013, explora la crisis financiera europea desde la perspectiva de los trabajadores migrantes griegos e incluía fotografías familiares.
4: Es muy conmovedor, porque hay momentos en los que ves a la abuela, al abuelo, vídeos y fotografías de nuestros padres. Habla de lo que soñaban y lo

0: que deseaban. La familia es muy importante para Prodromos y eso es algo hermoso. Ahora mismo me he emocionado un poco, pero es que es muy conmovedor. No olvida sus raíces ni de dónde empezó, pero también muestra que las cosas pueden mejorar.
1: Prodromos vive entre Alemania, Grecia y Bélgica, donde reside su hija. Sin embargo, desde hace más de 15 años, su centro vital es Atenas, donde da clases de dirección en la Escuela del Teatro Nacional. Sus estudiantes participan en la creación de sus proyectos.
2: No tenía ganas de volver a las mismas propuestas de siempre, así que les dije, ahora ustedes participan, aprenderán más y trabajamos juntos en este proyecto. Para nosotros esta forma de trabajar es completamente normal, pero no lo es para un teatro nacional, que quiere saber quién actúa, cuál es el tema, cuál es la obra. Y nosotros respondemos, pues todavía no lo sabemos.
1: Su principal compañero de trabajo es el dramaturgista y director Anestis Assas. Se conocieron durante sus estudios. Después se formaron junto a Dimitri Gotchev del Maxim Gorki Theater en Berlín y con el colectivo teatral Rimini Protocol. Desde 2013 desarrollan proyectos propios.
2: Prodromos presta muchísima atención a los textos y a los detalles. Es probablemente el mejor dramaturgista que conozco. No en el sentido tradicional de un teatro estatal, sino el sentido de cómo desarrollar un texto, una estructura dramática o una narración. Siempre intentamos condensar las historias y Prodromos tiene un talento especial para ello. Además, posee una capacidad extraordinaria para acercarse a las personas, hablar con ellas y comunicarse.
1: En 2016 llega Clean City, un retrato social de las condiciones precarias en las que viven las trabajadoras domésticas migrantes en Atenas. Matthias Lilienthal incluyó la pieza en el Teatro de Cámara de Múnich. El actual director artístico de la Volksbühne de Berlín también sigue de cerca su trayectoria.
2: Para mí, Prodromos es alguien que encarna de una manera sumamente interesante el intercambio cultural y lo que es Europa. Además, logra expresar con gran fuerza esa rebelión fundamental de las personas oprimidas y su posición dentro de la sociedad. Si hubiera más personas como Prodromos, no habría fascistas ni en Alemania ni en Grecia.
1: El proyecto teatral más reciente de Prodromos Sinikoris lo lleva a la Plaza Omonia, punto neurálgico de Atenas. Allí se reúne con Eleni Strulia, escenógrafa y una figura clave en la construcción del lenguaje visual de sus obras.
0: Confío muchísimo en Prodromos. Todos en el equipo compartimos esa relación de confianza. Y la confianza tiene algo mágico. Potencia y multiplica las capacidades. Porque cuando trabajas en un entorno seguro, desaparece el miedo a cometer un error que podría frenarte.
1: De la Plaza Omonia nos desplazamos a la Acrópolis. Prodromos se reúne allí con sus amigos más cercanos entre bacalao y huso. Esta vez hay todavía más motivos que nunca para brindar. Prodromos Sinikoris recibe la medalla Goethe 2026. Llamas. Esto fue todo por hoy en Cultura 21, con los galardonados de la medalla Goethe 2026, una producción de Deutsche Welle en colaboración con el Instituto Goethe. Hasta pronto y gracias por acompañarnos.

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0: Las fresas forman parte de la alimentación humana desde la Edad de Piedra. Y desde hace al menos 4 siglos se hibridan para lograr las frutas más grandes y dulces. Un cultivador alemán parece haber conseguido por fin la fresa perfecta. La combinación es increíble. Hablemos de comida. Bienvenidos a Visión Futuro, el magazine científico de DW.
1: Stefan Krege aspira a conseguir una variedad de fresa que cumpla todas las expectativas y que le genere cuantiosas regalías.
0: Increíble. Esta combinación es increíble, lo nunca he visto. Esto es otro nivel. Y los frutos son enormes. Les van a encantar tanto a productores como a recolectores. Y también a los consumidores, estoy seguro al 100%. Es una fresa muy, muy buena.
1: Pero está por ver si esta versión híbrida llegará al mercado. Desarrollar una variedad puede tomar hasta 15 años y hay muchos obstáculos en el camino. En el centro de investigación, Simon Schrey busca a la reina de las fresas. Aquí, cerca de Colonia, examina a las candidatas más prometedoras de todo el mundo para evaluar su resistencia a enfermedades, su facilidad de reproducción y su rendimiento. Hoy, las variedades más demandadas son las que producen fruta varias veces al año.
0: Esas son variedades de una sola cosecha anual y aquellas variedades remontantes de producción continua. Florecen y fructifican durante todo el año, así que pueden rendir casi el doble que las convencionales. Dados los altos costos de inversión que implican estos sistemas de cultivo, salen más rentables.
1: Si un productor invierte en complejos métodos de cultivo, por supuesto quiere obtener ganancias acordes. Pero las variedades remontantes aún no saben tan bien como las de siempre. ¿Se podrá desarrollar una fresa que sea tanto productiva como deliciosa?
0: El sabor está bien, pero es un poco blanda, así que es adecuada más bien para venta directa.
1: Además de la firmeza y el sabor, Simon Schrey mide el nivel de dulzor.
0: Creo que está claro. Cualquier variedad nueva tiene que ser mejor que las que ya cultivamos, porque vamos acumulando experiencias.
1: Simon Schrey confía en que las fresas insípidas producidas en masa serán cada vez menos comunes. Seguimos hacia la última etapa del camino a la fresa perfecta. Stefan Krege construyó esta empresa que hoy visita. Es el vivero de plantas de fresa más grande de Europa. Cada año suministra más de 100 millones de plantas conservadas en frío, listas para cultivarlas.
0: Tenemos 3.500 clientes en 26 países. Si usted come una fresa en Alemania, hay más de un 50% de probabilidades de que provenga de cerca de esta hermosa ciudad de Telgte.
1: Estos empresarios quieren promover el nombre de la variedad y que los clientes estén dispuestos a pagar más por un mejor sabor. La última creación de Stefan Krege, la variedad Godes, podría llegar pronto al mercado. Es una variedad remontante y aún así es muy aromática.
0: Es muy dulce, como si le hubieras puesto azúcar. Con hambre te podrías comer 2 bandejas, deliciosas. El año pasado les di plantas de variedad Godes a 10 personas y 8 me llamaron para decirme, queremos más, el sabor es espectacular. Ojalá pueda seguir haciendo esto muchos años más. A ver qué más conseguimos. ¿Puede esta tecnología ayudar a reducir el desperdicio global de alimentos? Si fuera un país, sería el tercer mayor emisor de gases de efecto invernadero del planeta, tras Estados Unidos y China. Este experimento con manzanas nos da una solución. Una vez maduras, se almacenan en cámaras frigoríficas hasta por 12 meses. Pero durante el almacenamiento, se echa a perder hasta un 10%. En temporada alta, equivale a 40.000 toneladas de manzanas desperdiciadas, aproximadamente el peso del Titanic. Una de las razones es que resulta muy difícil comprobar el estado de las manzanas almacenadas. Tuani Hoffmann es investigadora en el Instituto Leibniz de Ingeniería Agrícola y Bioeconomía de Potsdam.
2: Es importante mantener cerrada la puerta de la cámara para que las condiciones en el interior sean estables. Si se abre constantemente, se alteran el flujo de aire y la distribución de la temperatura.
0: Una vez en la cámara, es complicado ver las manzanas y más aún su interior. Su estado debe deducirse a partir de factores como la temperatura y la humedad en la cámara. Pero es muy difícil saber cómo están realmente. Un pequeño exceso de humedad puede ser perjudicial para las manzanas.
2: El proceso de condensación sobre la superficie de las frutas puede favorecer la proliferación de hongos, bacterias u otros microorganismos. Ya disponen de los nutrientes de la fruta. Si además les proporcionamos agua, se crean condiciones favorables para que proliferen.
0: Aquí entran en juego estos sensores.
2: No solo recopilamos datos, también los transmitimos en tiempo real. Así vemos en todo momento qué ocurre en la cámara frigorífica, que suele ser un sistema cerrado.
0: Actualmente solo se sabe cuántas manzanas se echaron a perder cuando las sacan de la cámara. En Potsdam, una réplica de la fruta hecha con esferas rellenas de hidrogel ayuda a los investigadores a comprender lo que ocurre. La manzana.

0: pan artificial recopila información. Unos sensores adheridos a la fruta miden la condensación. Así, las condiciones de la cámara frigorífica pueden ajustarse tras cada medición.
1: Ahora obtenemos información directamente de las frutas, de todo el volumen. Y es muy importante porque así sabemos exactamente qué necesita.
0: Así se podrían monitorear también otras frutas que se almacenan a temperaturas más altas, como melones o papayas. En Indonesia se pierden muchos alimentos por la forma de cosecharlos. Y también falta la tecnología para reducir estas pérdidas. Felicitas Snaida es experta en este tema.
1: En países como Indonesia, la tecnología puede desempeñar un papel decisivo. En particular, las que se apoyan en la inteligencia artificial pueden contribuir al desarrollo de sistemas alimentarios más resistentes y sostenibles. El reto de Indonesia es implementar estas tecnologías a nivel nacional, porque la tecnología no sirve de nada si no se aplica.
0: Y podrían aplicarla a los pequeños agricultores, que son mayoría en el sector agropecuario del país. Mejorar su acceso a la tecnología podría minimizar las pérdidas de cosechas.
1: En el caso de los pequeños productores, es especialmente importante crear las condiciones adecuadas para implementar la tecnología. Por ejemplo, se podrían hacer cursos de capacitación y campañas de sensibilización.
0: Actuar a lo largo de la cadena alimentaria es lo más eficaz para resolver el problema del desperdicio. La implementación general de tecnologías como estos sensores daría un fuerte impulso a la lucha contra el desperdicio de alimentos en todo el mundo. ¿Tienes alguna pregunta sobre ciencia? Envíanosla en un vídeo, mensaje de texto o nota de voz. 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
2: ¿Por qué la orina adquiere un olor tan particular tras comer espárragos? Los espárragos se consideran un alimento saludable, sin embargo, su consumo puede tener un efecto secundario llamativo. Poco después, la orina puede adquirir un olor intenso. No en todas las personas, pero sí en algunas. Muchos reconocen ese olor de inmediato, otros son incapaces de percibirlo. ¿Confundidos? Bien, vayamos al principio. Los investigadores sospechan que el responsable es una molécula abundante en los espárragos, el ácido asparagúsico. Es casi inodoro, pero sus dos átomos de azufre son clave en muchos olores intensos. El azufre, por ejemplo, predomina en la secreción de las mofetas y da al ajo su olor característico. El inofensivo ácido asparagúsico puede transformarse en el cuerpo en sustancias de olor intenso. El sulfuro de dimetilo, presente también en la carne descompuesta. O el metanotiol, que aporta a algunos quesos su característico y penetrante aroma. Y no solo a los quesos. Esa molécula también desempeña un papel importante en el mal aliento. Sin embargo, no todas las personas transforman el ácido asparagúsico en compuestos de olor intenso. ¿Por qué? Porque su organismo no descompone el ácido asparagúsico, o si lo hace, produce muy pocas sustancias olorosas. Y la cosa se complica más si tenemos en cuenta el sentido del olfato. En la nariz hay células con distintos receptores. Solo si una molécula encaja en el receptor adecuado percibimos un olor concreto. Si faltan los genes para los receptores sensibles al olor del espárrago en la orina, simplemente no lo detectamos. En resumen, no todas las personas que comen espárragos producen después una orina de olor intenso, y entre quienes sí la producen, no todos son capaces de percibir ese olor.
0: ¿Cómo alimentar a una población global en crecimiento sin destruir el planeta? Solo será posible si protegemos los recursos. Una solución podría ser producir más alimentos.

0: Expertos en laboratorios.
1: Chocolate, una tentación a la que pocos pueden resistirse. No tan dulce es el precio del cacao. En solo 2 años se ha disparado hasta un 400%. Ante la necesidad urgente de alternativas, una empresa suiza está recurriendo al cacao cultivado en bioreactores. En ellos las células se multiplican y se convierten en la materia prima del chocolate, hecho en Zurich, en lugar de Ghana. Pero el reto de Food Brewer es que aún no genera ganancias. Autorizar sus productos es un proceso largo y costoso. Es muy difícil, casi imposible, comprometerse a producir algo que aún no se puede vender. Por ahora, la empresa se financia con la venta de sustitutos vegetales del cacao. Más escollos presenta la carne artificial. Algunas startups ya han fracasado en su intento de producir filetes en el bioreactor. No creo que el mercado pueda ofrecer próximamente productos cárnicos cultivados. Aún hay problemas técnicos y biotécnicos por resolver. Además de la aceptación del consumidor y el aspecto legal, que hay que analizar bien. En Pamplona, España, la startup Cocus se focaliza en repensar la carne tradicional.
2: Se ve la geometría, que se puede analizar, ¿vale? Y aquí permite unos pequeños cambios. Por ejemplo, mayor grasa exterior, un nivel de grasa infiltrada superior, la vida útil y, por ejemplo, añadirle omega 3 o vitamina D.
1: Cocus dedicó 7 años a desarrollar su maquinaria, utilizando tomografía computerizada para escanear filetes y crear planos matemáticos que recrean los cortes de carne. Su primer sistema industrial está listo. En segundos, puede crear lonchas de bacon hechas de carne de pollo y grasa vegetal. Así se ven en la sartén.
2: Entonces, este producto tiene un 30% menos de emisiones de CO2, es un 66% menos calórico y además podemos llegar al 19% de la población mundial que no come cerdo.
1: El bacon no es que me encante, pero esta loncha hecha con restos de carne del matadero es sorprendentemente sabrosa. El mismo método funciona con carne de res. Pescado o carne. Este enfoque garantiza un uso más eficaz de los animales. En Suiza, Food Brewer ya ha producido su primer chocolate hecho con cacao de laboratorio. ¿Afecta esto a los productores tradicionales?
3: Nosotros no vamos a eliminar trabajos. O sea, la demanda mundial es tan alta que con esa tecnología nosotros podríamos abarcar menos del 1% del mercado internacional.
1: De hecho, la empresa suiza cree que el bioreactor de cacao podría ayudarlos.
3: Ahora ya no hay un relevo generacional en los campos. Ya los hijos de los agricultores no quieren trabajar más el campo, hay otras opciones. Y en ese sentido, lo que estamos buscando es, bueno, cómo estos chicos que nacieron en la era de la tecnología se pueden involucrar a trabajar en este tipo de agricultura tech.
1: Se prevé que en 1 año este cacao suizo pueda convertirse en chocolate en los Estados Unidos, mientras que en la Unión Europea tardaría unos meses más debido a regulaciones más estrictas.
4: Las selvas tropicales se talan y se queman para dar lugar a plantaciones de palma aceitera. El aceite de palma tiene multitud de aplicaciones, pero su producción tiene graves consecuencias para las personas y el medio ambiente. En el campus Rietberg de la Universidad Goethe de Frankfurt, un equipo trabaja para producir aceite de palma de forma industrial. Las imágenes microscópicas de células y la química biomolecular son la especialidad del profesor Martin Grenengar. Lleva 6 años investigando con su equipo cómo fabricar aceite de palma artificial.
5: Hay una demanda enorme de ácidos grasos con distintas longitudes de cadena. Por supuesto, uno de los principales sectores es la industria alimentaria. Pero también se demandan ácidos grasos de cadena más corta, que se usan en cosméticos, detergentes y geles de baño. Son compuestos muy solicitados.
4: Junto con sus doctorandos Damian Ludig y Christian Gusenda, logró reprogramar una enzima que produce ácidos grasos en todos los seres vivos con la longitud de cadena que requiere la industria según la aplicación.
5: Las enzimas son componentes diminutos que están presentes en todos los organismos, desde los seres humanos hasta las levaduras. Nosotros tomamos una enzima proveniente de un ratón, la modificamos y luego la introducimos en una levadura, un organismo extraordinario con el que trabajamos desde hace miles de años.
4: Así funciona el proceso. El ácido acético, que se obtiene de distintas formas, como a partir de residuos de madera o alimentarios, sirve de nutriente para las levaduras. Al añadirles la enzima diseñada por los investigadores de Frankfurt, se producen, mediante fermentación, ácidos grasos con la misma composición que el aceite de palma natural. Para lograrlo, los investigadores formularon una y otra vez hipótesis sobre lo que podría funcionar y las pusieron a prueba en el laboratorio. Hicieron miles de experimentos. Además de conocimientos especializados, se necesita mucha paciencia.
5: La investigación se inspira en el trabajo de quienes nos precedieron. Aquí también, como siempre, se prueban muchas cosas y por fin un cambio produjo el gran avance.
4: Para que los logros de esta investigación universitaria funcionen a escala industrial, se necesitan socios empresariales.
5: Hay interés por parte de la industria. Hay un interés muy concreto de una empresa que ya participó en este proyecto y además recibimos muchas respuestas positivas. Los socios industriales son fundamentales, especialmente para salir al mercado, algo que difícilmente se puede hacer solo desde la universidad.
4: Los investigadores esperan que su aceite de palma artificial salga al mercado en unos 5 años. Primero lo haría en la industria cosmética, donde se utiliza un producto de más valor. Sin embargo, que este sintético pueda sustituir al aceite de palma para alimentación, que es más económico, llevará mucho más tiempo.
5: Soul food se llama la gastronomía tradicional de los afroamericanos del sur de Estados Unidos. Pero cada vez más se equipara a simplemente comida chatarra, grasienta y edulcorada, estigmatizando a toda la comunidad negra.
0: Es absolutamente imposible que los negros solo comieran restos de comida.
6: ¿Cómo decide la gente qué comer?
0: Alimentación y racismo. ¿Cuál es su relación?
6: Tenemos una cierta imagen de lo que comen los negros. Solemos creer que comen sobre todo soul food, que sus hábitos alimentarios actuales tienen mucho que ver con su historia.
0: Según se cuenta, los esclavos africanos solo recibían las sobras de la comida o las peores partes del cerdo en Estados Unidos. Ingerían lo que los blancos no querían: orejas de cerdo, hocico, rabo y vísceras del animal. Para poder comer esto, lo sazonaban con picante y lo azucaraban o freían. Algunos de estos platos siguen existiendo hoy en día. No son nada sanos y se denominan coloquialmente soul food, comida para el alma. Siempre nos alimentamos de forma diversificada. Esta historia de las sobras se difundió entre 1800 y 1865, al final de la esclavitud. Se trata probablemente del relato de un simple viajero que vio a algunos negros comiendo sobras y vísceras. Algo que no representaba la dieta general de la población afroamericana. Psyche Williams-Forson escribió el libro Eating While Black, Comer siendo negro. Es catedrática de estudios americanos en la Universidad de Maryland. Cuando la gente se limita a repetir cosas sin conocer la historia, está reproduciendo un estereotipo. También es un estereotipo que a los negros les encanta comer sandía y pollo. En 2008, cuando Barack Obama era presidente de Estados Unidos, circuló por internet una caricatura de la Casa Blanca con un enorme campo de sandías en el jardín.
7: It
0: No tenía nada de graciosa. Era claramente una imagen.

0: origen racista. ¿Por qué se piensa esto? Tras el fin de la esclavitud, algunos negros vendían sandías para ganarse la vida. Una rodaja se asemeja a una gran sonrisa. Así se representaba a menudo a los negros. Siempre sonrientes, siempre felices, siempre encantados de servir a los blancos. Nos acusaban de ser come sandías de piel oscura y de robar pollos. Esta narrativa se remonta a la época de la esclavitud. Por aquel entonces se nos acusaba a menudo de robar pollos. Pero aparte de los estereotipos, existe otro tipo de debate. Las estadísticas revelan que la población negra de Estados Unidos tiene mayores probabilidades de sufrir sobrepeso, padecer cardiopatías o diabetes que los blancos. Esto se suele atribuir a una dieta poco saludable, rica en grasa y azúcar, como la comida rápida o la soul food.
1: Una de las razones que me motivaron a investigar fueron las conversaciones que tuve sobre disparidades sanitarias.
0: El sociólogo Joseph Egutsi Jr. escribió su tesis doctoral sobre la población negra de Jackson, Mississippi.
1: Quería entender cómo elegían los negros lo que comían y también poder establecer su relación con su poder socioeconómico. Empecé con los sin techo, me pasaba el día con ellos, comía lo que ellos comían y solo comía cuando ellos comían. Luego, al cabo de 3 meses y medio, entré en contacto con gente que vive en la pobreza gracias a los contactos que hice. Senani tenía entonces 2 hijos, ahora tiene 3. Pasé mucho tiempo con ella y aprendí sobre las estructuras sociales en las que vivía inmersa.
0: Existe un término que engloba la situación, desiertos alimentarios. Se refiere a que no hay suficientes alimentos saludables para comprar en los barrios de personas socialmente desfavorecidas, y se debe a que los supermercados o tiendas con fruta y verdura están demasiado lejos, algo que coincide con un exceso de oferta de comida barata y poco saludable, por ejemplo, de restaurantes de comida rápida. ¿Pero aplica esto a las personas que acompañó Joseph, como por ejemplo Senani, la madre soltera?
1: No podemos limitarnos a dibujar un círculo alrededor de su vivienda y ver qué tiendas de comida hay dentro de él. Esto no permite realmente identificar qué alimentos tiene a su disposición. Es importante saber cómo consiguió su vivienda, con qué tipo de acceso a la asistencia sanitaria cuenta y qué conexiones de transporte tiene. Para mí, la cuestión de la disponibilidad de alimentos engloba todas esas cosas. Solo si somos capaces de relacionar su dieta con estas otras variables, podemos obtener una perspectiva analítica acertada.
0: Volvamos al tema de la comida para el alma, la soul food. No solo incluye carne, grasa y azúcar, sino también alimentos sanos como los boniatos, o las alubias, la col rizada y la ocra. Alimentos que hoy son populares entre los amantes de la comida sana porque se consideran saludables. Se trata de una diversidad alimentaria común a cualquiera que proceda del sur de Estados Unidos o de una comunidad afroamericana. Contribuimos a conformar la cocina y la cultura culinaria de Estados Unidos y del mundo. Es falso y absolutamente imposible que hayamos sobrevivido a base de meras sobras. Por favor, que no se siga repitiendo una y otra vez esa vieja historia.
2: Esto fue todo por hoy en Visión Futuro, el magazine científico de DW. Gracias por acompañarnos y hasta la próxima.

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0: Desde las novelas de aventuras hasta el cine del lejano oeste, la representación de los pueblos indígenas de Norteamérica ha ocupado durante décadas un lugar especial en el imaginario alemán. Una fascinación nacida de la ficción que sigue cautivando a nuevas generaciones. ¿Qué tiene que ver Alemania con los indígenas norteamericanos? Nada, pero aquí despiertan el entusiasmo desde hace generaciones. Cada verano, cientos de miles de personas acuden a este espectáculo sobre el lejano oeste. Pero no todo es diversión.
1: Nos quitaron a nuestros hijos y nuestra tierra. Lo único que nos queda hoy es nuestra cultura. Pero si toman a nuestra cultura para convertirla en una diversión, nos quitan lo que nos define.
0: Winnetou es una figura de culto en Alemania, un personaje literario, un indígena americano, inventado por el escritor Karl May.
2: Están los buenos y los malos, y Winnetou es el bueno.
1: De niño leía siempre a Karl May, leía todos sus libros. Aquí es como volver a mi infancia.
0: ¿Por qué a los alemanes les fascina tanto la cultura indígena norteamericana?

0: americana? ¿Es admiración o apropiación cultural? Las novelas de Karl May se representan en el escenario al aire libre de Bad Segeberg, en el norte de Alemania, desde 1952. Para muchos alemanes, Winnetou es un héroe de la infancia.
1: Se trata de un fenómeno alemán o de los países de habla alemana, y todo empezó con esos libros que, aunque se tradujeron a 50 idiomas, solo permearon de forma duradera en Alemania.
0: Karl May escribió sus primeras novelas en el siglo XIX, antes incluso de visitar Estados Unidos. Se vendieron millones de ejemplares y marcaron la imagen que los alemanes tenían del lejano oeste. Las historias de Winnetou surgieron de la imaginación de May. Pero Karl May es solo una parte de este entusiasmo. En Brandeburgo visitamos una de las varias ciudades de oeste que hay en Alemania, el Eldorado Templín. Aquí el visitante puede sumergirse en el mundo del lejano oeste. Aquí trabaja alguien para quien esta cultura no es una fantasía, Kendall Old Elk, del pueblo indígena de los Epsalogues. A él le gusta hablar sobre su pueblo con los visitantes.
2: Esto es un pueblo del oeste. Para mí, como nativo de Montana, en el lejano oeste, resulta increíble ver el interés que hay aquí. No solo por la cultura indígena, sino por toda la cultura del oeste. Hay vaqueros, cazadores y actores que interpretan a los indios. Es sorprendente la cantidad de gente en Alemania que se interesa por el lejano oeste.
0: Hace décadas que las imágenes de los indígenas norteamericanos están presentes en la cultura popular alemana, en películas o en disfraces. Esto suscita críticas por parte de algunos que argumentan que se reduce la diversidad de pueblos indígenas a estereotipos: plumas, carpas tipis y pinturas de guerra.
2: Muchas de estas pinturas se utilizan no porque alguien haya dicho, ¡qué bonito! Yo también me la voy a hacer. Son pinturas de familias. Solo pueden llevarlas determinadas personas. Y si alguien fallece sin antes haberla transmitido, esa pintura desaparece junto con la persona. No se puede volver a utilizar. Por eso cuando veo a alguien que dice, este es un indio, vamos a pintarle unas rayas en la cara y aquí arriba un rombo. Para mí es una burla.
0: También se acusa a las representaciones teatrales de las novelas de Karl May de apropiación cultural. En ellas, actores no indígenas interpretan a personajes indígenas, con trajes y símbolos a menudo basados en estereotipos.
1: Aquí nos movemos en el mundo de fantasía de Karl May. Esto no es la realidad histórica. No obstante, somos cuidadosos con lo que podemos decir.
2: Mientras la gente tenga claro que se trata de una fantasía, no tengo ningún problema. Si lo ven como un entretenimiento, está bien. Porque necesitamos cosas que nos estimulen la mente para poder aprender.
0: Las obras de Karl May son pura ficción y seguirán despertando fascinación a lo largo de generaciones.

0: Horarios más flexibles y comidas en familia marcan la infancia de muchos niños españoles. ¿En qué se diferencia esta forma de crianza de la de otros países del norte de Europa? Visitamos a una familia de Galicia.
1: Gael y Artai todavía están cansados. Como es habitual en España, se acuestan más tarde que otros niños en Europa y duermen menos. Ayer se fueron a la cama a las 9:30. ¿Por qué los niños españoles se van tan tarde a dormir? ¿Cómo es la crianza en España? Para averiguarlo, pasaremos un día con la familia Méndez. Carolina es fotógrafa y David, profesor. Gael tiene 10 años y Artai 6. Viven en La Coruña, una ciudad de la costa gallega, a unos 600 kilómetros al noroeste de Madrid, la capital de España.

0: Todos los días los cuatro desayunan juntos. Hoy hay tostadas con aguacate de su propio huerto. Compartir las comidas es muy importante para las familias españolas.
1: Intentamos aprovechar ese momento para estar conectados, estar presentes los cuatro, sin distracciones, para poder compartir el día a día. El desayuno es una de las comidas principales y más importantes para empezar el día con energía y arrancar con un buen pie.
0: Después a la escuela. Las clases no empiezan hasta las 9. En España la escolarización es obligatoria hasta los 16 años. Las escuelas públicas son sin costo. El 97% de los niños de 3 años van a una escuela infantil, como Gael.
2: Tenía 3 años en mayo. Cuando entró en el colegio a los 3 años, que él entró un poquito más temprano por el mes en el que nació, ahí fue cuando me reincorporé al trabajo.
3: Como si le quisieras tapar así la cremallera, ¿te acuerdas?
0: Mientras los niños están en la escuela, Carolina se dedica a su profesión. En España, el 65% de las madres trabaja. 3 de cada 4 a tiempo completo. Carolina es independiente. Adapta su trabajo a las necesidades familiares. Como fotógrafa, se ha especializado en temas relacionados con la familia.
2: La mayor parte de la gente tiene que trabajar, el padre y la madre. Tienes que tener pues una situación económica que te permita el poder parar.
0: 3 días a la semana, los niños se quedan en la escuela hasta las 5 de la tarde. Hoy han regresado antes. Comer saludable es muy importante para esta familia. En el huerto del padre de Carolina, cultivan ellos mismos todo lo que pueden. En casa, ambos cocinan.
4: Pero de frente, está bastante verde, ese que está bajito, mira ese, de frente, ¿no? sigue de frente.
5: Yo creo que es, hay que comer cocina variada, intentamos no tomar mucho azúcar, que no tengan colorantes, sustancias adictivas.
0: Durante las vacaciones, la familia hace excursiones en su casa rodante. A los niños les encanta y para los padres es muy importante que los hijos se involucren en las tareas del hogar.
2: Sí que suelen ayudar en la casa, por la semana pues salir todos más apurados es más complicado, pero los fines de semana pues obviamente hacer su cama, recoger su cuarto y luego por la semana cuando comemos juntos sí que ponen la mesa, recogen la mesa y se turnan para fregar los cacharros, por ejemplo, esto sí que lo hacen.
0: Para esta familia la casa rodante es primordial en verano. En España hay 16 semanas de vacaciones escolares al año. ¿Quién se queda con los niños cuando los padres trabajan?
2: En general, la gente pues tiene que buscar campamentos para que los niños puedan estar, a veces de pago. Hay familias que al final pues tienen que pagar casi tanto de campamentos como lo que sacan de sueldo. Y luego muchas veces pues apoyan en los abuelos.
0: Son las 8 de la tarde. Y vamos entendiendo por qué se acuestan tarde. Los niños vuelven de clase de taekwondo. Gael y Artai tienen actividades extraescolares casi todos los días, hasta poco antes de la cena. Y en España se suele cenar tarde. Por otro lado, a ningún español se le ocurriría dejar que sus hijos cenen solos.
5: Ven, cariño, tráeme un plato. Es tarde, sí. Sí, pero bueno, porque los horarios son así, porque se despiertan tarde, se come tarde, se sale tarde.
2: Terminamos estando a las 9:30 normalmente, que es muy tarde, pero dentro de lo que es lo habitual es 9:30, 10.
0: Casi el 45% de los niños españoles duerme menos de lo recomendado. Pero la rigidez horaria no es lo más importante para las familias españolas, sino pasar mucho tiempo en familia.
6: ¿Cómo se convierte un escritor en una atracción turística? Cada año, visitantes de todo el mundo viajan a Praga, la ciudad natal de Franz Kafka, para recorrer los lugares donde vivió y dejó su huella.
7: Tal vez ya estuvieron aquí antes y tomaron una foto de alguno de esos lugares famosos. El Puente de Carlos, el reloj astronómico, la catedral o el castillo. Y tal vez incluso hayan pasado junto a esta escultura y se hayan preguntado, ¿quién es este tipo?
8: Antes solo era un oficinista que escribía de noche y publicaba muy poco. ahora es una leyenda. Les presento a Franz Kafka.
7: Kafka murió hace más de un siglo, pero sus libros siguen siendo muy populares, especialmente entre los jóvenes. Imaginen despertarse una mañana y descubrir que se han convertido en un insecto. Suena loco, ¿verdad? De eso se trata en la obra más famosa de Kafka, La Metamorfosis. Praga es su ciudad natal, nació y está enterrado aquí. Hoy estoy recorriendo sus pasos.
8: Soy fan de Kafka, por cierto. He leído bastante de él, aunque no todo. Me fascinan sus historias misteriosas, extrañas y, a veces, difíciles de entender. Y claramente, no soy el único.
7: Cada hora en punto, la gente se reúne frente a la escultura. Así se ve cuando gira. Genial, ¿verdad? Entre toda la gente me encuentro con la guía turística Dagmar Dvorska. Ella me mostrará algunos lugares clave de la vida de Kafka. Dagmar me cuenta que Kafka pasaba todos los días frente al reloj del ayuntamiento. Estaba en su camino a la escuela. Vivía con su familia justo al lado, en esta hermosa casa renacentista blanca y negra llamada Zur Minute. Kafka vivió ahí desde los 6 hasta los 13 años. Luego vamos a lo que hoy se llama Plaza Franz Kafka. Aquí nació el 3 de julio de 1883, hijo de una familia judía de habla alemana, que se dedicaba al comercio. La casa original se quemó a finales del siglo XIX. Solo queda la entrada. Esta es la antigua escuela alemana donde Kafka se graduó del bachillerato. La institución era muy estricta y estaba ubicada en este palacio. Luego vamos a la histórica Universidad Carolina. Fue fundada en 1348 y aquí estudió Kafka. No literatura, como cabría pensar, sino derecho, por insistencia de su padre autoritario. Entonces estudió derecho. Después trabajó en una compañía de seguros. ¿Cómo conseguía escribir?
9: No tenía familia, por lo que tenía tiempo para escribir. Además, viajaba mucho, tenía muchas ganas de escribir, pero no estaba seguro de tener éxito. Dedicarse a la profesión era algo normal, así era como se ganaba la vida.
7: Después de este pequeño recorrido por la ciudad, cruzamos el Puente de Carlos hacia el Museo Kafka. Aquí se puede profundizar aún más en la vida del autor y su mundo interior. Las imágenes históricas son realmente interesantes. Así era la Praga de Kafka. También se exhiben diarios, cartas, fotografías y primeras ediciones de sus obras. Esta es la última fotografía de él. Tenía solo 40 años. Mientras estoy aquí arriba, camino hacia el castillo. Una visita obligada para cualquier visitante de Praga. Y aunque parezca increíble, Kafka tuvo un lugar donde quedarse aquí por un breve tiempo.
8: Kafka se mudó mucho. Siempre estaba buscando un departamento donde pudiera escribir en paz. El casco antiguo era demasiado ruidoso.
7: Si hay un lugar en Praga hoy que no es precisamente tranquilo, es el castillo. Pero en la época de Kafka no era un sitio turístico. Las multitudes son densas en el Callejón del Oro dentro del castillo. Se dice que ahí vivían orfebres y alquimistas. De ahí el nombre. En tiempos de Kafka vivía gente común aquí.
8: En 1916, la hermana de Kafka, Ottilie, alquiló la casa número 22 y pronto dejó que Franz la usara para escribir.
7: Hoy hay una pequeña librería aquí, administrada por la editorial Vitalis. Publica textos de Franz Kafka en varios idiomas. Kafka solía bajar a la ciudad por la noche. Yo también bajo, esta vez al barrio judío. La sinagoga vieja nueva data del siglo XIII. De niño, Kafka la visitaba con su padre, aunque solo en días festivos importantes. Más adelante, ya adulto, rara vez fue a la sinagoga. También hay un monumento a Kafka en el barrio judío. Aparece sentado sobre los hombros de una figura sin cabeza ni brazos. ¿Por qué? Eso sigue siendo tan misterioso como su obra. Lo que no es un secreto es que es un lugar muy popular para fotos. Para mí, como fan de Kafka, es una visita obligada.
8: Aquí termina.

0: cervezas, el Accord Place. Esta es la casa del gremio de cerveceros. Data de la Edad Media y es la sede de la Asociación Belga de Cerveceros, el corazón de la cultura cervecera belga. En Alemania existe la ley de pureza. En la cerveza solo pueden utilizarse agua, lúpulo, malta y levadura, nada más. Con cuatro ingredientes se puede elaborar una buena cerveza. Pero en Bélgica usamos también frutas, especias, chocolate, de todo. Si no es tóxico, lo añadimos a la cerveza. En la cervecería Timmermans elaboramos la Lambic. Esta es nuestra cuba de maceración. Aquí mezclamos el agua con los cereales. Ese es el primer paso en la elaboración. Así comienza la producción de la Lambic. Para la Lambic utilizamos un 60% de malta de cebada y un 40% de trigo. Lo especial de la Lambic es la fermentación espontánea. No añadimos levadura. Las levaduras silvestres llegan por sí solas a la cerveza en el tanque de refrigeración. Luego la dejamos madurar entre 1 y 3 años en barricas de madera. Solo elaboramos la cerveza en una temporada determinada, desde finales de septiembre hasta mayo. Necesitamos noches frías para que la cerveza se enfríe de forma natural en el tanque de refrigeración. Después de dejarlo hervir entre 3 y 4 horas, vertemos el caldo en la cuba de refrigeración. Allí se enfría hasta los 22 grados y es allí donde las levaduras silvestres llegan a la cerveza. Las levaduras y bacterias silvestres no solo provienen del aire, también se encuentran en los propios barriles y en el edificio. La combinación de todos estos factores es lo que hace nuestra Lambic. Esta es nuestra Eau de Hoes. Es una mezcla de Lambic de 1, 2 o 3 años que refermenta en la botella. La Lambic joven aporta azúcar a la mezcla y proporciona así el gas a la botella. Como tiene tanta presión, utilizamos botellas de champán y las tapamos con corcho. Por eso la llamamos el champán de Pajottenland. La base es nuestra Lambic. Tras un año en barrica, le añadimos 300 gramos de cerezas por litro. Así se elabora la Creek Lambic. Con ella hacemos nuestra Lambic and Stout, una colaboración con Guinness. O elaboramos una Old Creek, una Creek Lambic hecha con diferentes añadas que vuelve a fermentar en botella. Me encanta esta cerveza. Yo nací y crecí en Bruselas y esta es la cerveza de nuestra gente. Deberíamos proteger, preservar y valorar esta tradición. Incluso si vas a un pequeño pueblo y entras en la cantina de un club de fútbol local de la categoría más baja, te vas a encontrar con 5 o 6 cervezas diferentes. Y cada uno tiene su propio vaso. Tomar cerveza en Bélgica es fantástico.
1: ¿Cuál es uno de los empleos soñados más populares de Europa? Seguramente se encuentre lejos del bullicio de la ciudad. Viajamos al campo islandés, a un lugar de trabajo perfecto para los amantes de los caballos.
2: Recorrer una naturaleza virgen a caballo y sentir una libertad sin límites. ¿Ser guía ecuestre en Islandia es el mejor trabajo de Europa? Vinimos a comprobarlo. Una guía nos muestra en qué consiste realmente este trabajo. Al final nos dirá si este empleo es realmente un 10 sobre 10.
3: Hola, me llamo Elisa y soy guía de excursiones a caballo aquí en Islandia. He montado caballos islandeses toda mi vida, así que para mí fue muy fácil elegir este país y venir aquí.
2: Elisa se mudó sola de Alemania a Islandia a los 18 años tras terminar la secundaria. Lo que iba a ser un empleo de verano se convirtió en una estancia de 4 años. El centro hípico Ishestar, cerca de Reykjavik, es su cuarto empleador. Su jornada empieza a las 9, ensillando y preparando a algunos de los 200 caballos de la finca, los que

0: trabajarán hoy.
1: Suelen ser 45 minutos para tenerlos listos a todos. Es bastante ajetreado si hay que preparar muchos caballos.
0: El verano es la temporada alta. Muchos guías son trabajadores temporales del extranjero. La mayoría son mujeres. Elisa dirige excursiones todo el año sin importar el clima. Suele trabajar 15 días al mes y es empleada fija. No se requiere una formación especial para ser guía, aunque sí hay que cumplir ciertos requisitos mínimos.
1: En primer lugar, es vital ser un buen jinete porque los guías suelen montar caballos menos dóciles que los clientes. Por supuesto, hay que hablar inglés para poder comunicarse con turistas de todo el mundo. Y además, debe ser una persona muy abierta. Pueden seguirme en fila.
0: Los recorridos van de 2 horas hasta varios días. Los guías fijan la ruta y el ritmo durante la marcha, vigilan a todo el grupo y garantizan que todos estén a salvo.
1: Por favor, intenten mantenerse en el lado derecho del sendero. Siempre hay principiantes a quienes les cuesta que el caballo vaya más rápido. Puede ser por el animal, por el jinete o por ambos. Eso puede ser un reto, sobre todo si no tienen el equilibrio necesario o si tienen un exceso de confianza.
0: Tras guiar 2 rutas, Elisa aún tiene trabajo pendiente, cuidar a los caballos. No le molesta limpiar los establos y ordenar, pero ve otras desventajas en su trabajo.
1: Tengo 22 años y ya tengo problemas de espalda. Y eso no va a mejorar si sigo montando 6 horas al día. Además, hay un gran inconveniente común, según creo, a todos los trabajos con caballos del mundo. Se gana muy poco dinero. Con los caballos no te haces rico. Así son las cosas. Hace falta mucha pasión, porque está claro que aquí no se viene por el dinero.
0: El salario mínimo para los guías a tiempo completo es unas 500.000 coronas islandesas o $4.100 al mes, en uno de los países más caros de Europa. Es hora de ponerle una nota: pasión por los caballos, un entorno precioso, clientes impredecibles, poco dinero y problemas de salud. ¿Es realmente el trabajo soñado?
1: Trabajar como guía es el trabajo de mis sueños porque me encanta montar a caballo todo el día y que me paguen por ello. Para mí tiene más aspectos positivos que negativos, aunque no es el trabajo perfecto. Le daría un 8 sobre 10.
0: ¿Y ustedes qué nota le darían al trabajo soñado de guía ecuestre tras esta jornada con Elisa?
2: Esto fue todo por hoy en Euromax. Gracias por acompañarnos. Nos vemos la próxima semana con más historias culturales de Europa. Hasta entonces. Auf Wiedersehen.

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11: Rusia ataca a un tren de pasajeros apenas 2 kilómetros de la frontera con Polonia, territorio de la OTAN. El gobierno polaco anunció que reforzará la seguridad en su frontera ante la escalada rusa y advirtió que los ataques podrían llegar a su territorio. A esta hora, nerviosismo entre los socios de la OTAN. Soy Jenny Pérez, aquí en Berlín para Deutsche Welle. Destacamos. Un dron ruso golpeó la locomotora de un tren que viajaba entre Kiev y Varsovia sin dejar heridos. Varias máquinas cercanas fueron evacuadas. En ellas viajaban funcionarios de países europeos, entre ellos el ex primer ministro británico Boris Johnson. Concluyó en Nueva Delhi la cumbre anual de los BRICS. Los 11 socios evitaron mencionar los temas espinosos como la guerra en Ucrania. En la declaración final pidieron máxima contención en Oriente Medio. El primer ministro de Polonia, Donald Tusk, advirtió este domingo de que el aumento de los ataques rusos en Ucrania podría tener consecuencias directas para Polonia. Tusk mantuvo una reunión de crisis con varios ministros de su gabinete convocada tras un ataque ruso muy cerca de la frontera. Un dron alcanzó un tren de pasajeros que cubría la ruta entre Kiev y Varsovia, a apenas 2 kilómetros del territorio polaco. En el convoy viajaban más de 200 pasajeros, ninguno de los cuales resultó herido. Mientras, en Odessa, un nuevo ataque ruso con misiles y drones provocaba incendios en varios puntos de la ciudad, entre ellos un edificio residencial y varios almacenes. Bueno, ¿qué dijo de esto Rusia? El Kremlin asumió el ataque asegurando que fue contra infraestructura utilizada para transportar armas. El gobierno polaco decidió tomarse este asunto muy seriamente. Escuchemos.
12: La escalada de las acciones de la Federación Rusa es ya una realidad. Y cada vez tenemos ejemplos más cerca de nuestras fronteras. Hemos recibido información tanto de nuestros propios servicios de seguridad como de los países aliados que apunta directamente a una posible escalada en curso. Como saben, no es el primer incidente de este tipo, un ataque o un intento de paralizar los pasos fronterizos.
11: Periodista Ricardo Marquina está con nosotros para ayudarnos a valorar los hechos desde Estonia. Ricardo, el primer ministro polaco acusó directamente a Vladimir Putin de escalar la guerra, así dijo, y cuenta con que esta escalada afecta a Polonia. ¿Qué implica, Ricardo, esta situación para esa frontera de la OTAN?
13: Buenas noches desde el Báltico. Sin duda estamos en un momento de máxima tensión en esa parte oriental de Europa. Rusia está pisando el acelerador, quiere hacer invivible Ucrania para los civiles y así presionar a Zelensky para unas negociaciones a las que Ucrania llegue en situación de perdedora. Y esto implica también romper esos lazos que unen Ucrania con Polonia. Desde Varsovia asumen que esto va a ir a más, que esos ataques cerca de la de la frontera van a ir en aumento y es un peligro de escalada evidente, porque un dron perdido con problemas de navegación o derribado podría causar una masacre en suelo polaco, en suelo de la OTAN y llevarnos a todos a un conflicto directo con Rusia. No estamos allí. Lo que podría hacer ahora mismo Polonia es activar el artículo número 4 de la alianza. Esto es pedir a los socios de la OTAN que refuercen su flanco oriental, su frontera con Ucrania. Pero sin duda vamos a ver un aumento de las tensiones en toda la frontera polaco-ucraniana.
11: Es un momento complicado, Ricardo, con todo esto que está pasando. Hay también una perspectiva para que se concrete la ronda de negociaciones propuestas por el Kremlin en octubre, según el Kremlin, y otras descartar ese posible encuentro entre Putin y Zelensky.
13: Sí, sorprende porque después de que Putin vuelva a decir que no a encontrarse con Zelensky en la arena internacional y vuelva a hacer esa invitación de que Zelensky vaya a Moscú, algo que es absurdo en sí mismo porque sería como admitir la capitulación ucraniana, algo que ahora mismo Ucrania no está dispuesta a hacer. En cambio, sí que se está abriendo la puerta, pese a esta negativa de Putin, a un encuentro entre delegaciones. Esto según los propios medios del Estado ruso. Interfax publica esta información, pero está todo en el aire. No sabemos ni las delegaciones que acudirían, el nivel de las delegaciones, ni en qué país se realizaría, ni cuándo sería esa fecha. Pero esa puerta está abierta porque, aunque ambos países están en un momento de máxima escalada, ambos países necesitan frenar la guerra. Lo que pasa es que cada enemigo, Moscú y Kiev, quieren terminar esta guerra en sus propios términos. Y por eso hay una pequeña pero real oportunidad para unas negociaciones de paz, pero no así para un alto fuego inminente.
11: Ricardo Marquina, muchas gracias. En Estonia.
13: A ustedes.
11: Y claro, paralelamente esa guerra continúa y Donald Trump instó a Ucrania a frenar los ataques contra las refinerías rusas. Está perjudicando al mundo y agrava la escasez global, dijo. Trump habló también sobre este asunto con Volodymyr Zelensky, lo confirmó. Escuchemos ese momento.
7: El señor Zelensky tiene que hacer una cosa. Espera un momento, ¿puedo hablar? El señor Zelensky tiene que dejar de atacar las refinerías de petróleo en Rusia, que ataque otros objetivos, pero no las refinerías, porque está provocando una escasez de diésel. Esto no lo provoca Oriente Medio, lo provoca lo que ocurre entre Rusia y Ucrania. Hablamos con el señor Zelensky sobre ello. Hay muchos otros objetivos, que no ataque refinerías, está perjudicando al mundo. No queremos que ataque las refinerías.
11: Y cambiamos de asunto. En Yemen, más de 85.000 personas se han visto obligadas a abandonar sus hogares por la reciente ofensiva de los rebeldes hutíes, aliados de Irán. En los últimos días, los hutíes han protagonizado importantes avances en la costa yemení del Mar Rojo y se han hecho con el control del estratégico estrecho de Bab el Mandeb, una vía marítima comercial clave y que ha cobrado aún más relevancia tras el bloqueo del estrecho de Hormuz. La ofensiva obliga a replegarse a las fuerzas gubernamentales yemeníes que preparan una contraofensiva para recuperar el territorio perdido. Hay cientos de muertos y heridos. Y sucede en Europa, según la autoridad electoral sueca. El bloque opositor de centroizquierda se impone este domingo en las elecciones generales con más del 80% de los votos escrutados. La proyección le otorga 175 escaños, uno más que el bloque gubernamental del primer ministro conservador Ulf Kirsterson, de los 349 totales. Y según una encuesta difundida justo después del cierre de los colegios electorales, a las 8 de la noche en Suecia, hora local, el Partido Socialdemócrata fue el más votado con el 28,4%, seguido por el Partido Moderado con 18,1% y por los ultraderechistas demócratas de Suecia, así se llama el partido, con el 17,2%, que barajarían de la segunda a la tercera posición. La campaña estuvo marcada por cuestiones como la seguridad y como la migración. Y los líderes de los países nórdicos y bálticos, junto con algunos de los estados miembros más grandes de la Unión Europea, llegaron a Finlandia con el motivo de la Cumbre Europea del Ártico. Finlandia busca poner el foco en la economía y la seguridad.

0: de la región ártica durante la reunión de dos días que se celebra en la ciudad de Rovaniemi. La cumbre tiene lugar en un momento en el que Donald Trump, el presidente de Estados Unidos, ha manifestado en repetidas ocasiones su interés por hacerse con el control de Groenlandia y en el que Rusia supone una amenaza cada vez mayor para Europa. Se espera que los líderes insten a la Unión Europea a asumir un papel más proactivo en el Ártico y a destinar fondos suficientes a la región. Concluyó en Delhi, India, la reunión anual de los BRICS, un foro que surgió como alternativa a la ONU y que se ha expandido hasta 11 países miembros. En la cumbre de este fin de semana, la guerra de Ucrania ni siquiera fue mencionada, mientras el representante iraní trató de acercar posiciones con algunos de sus rivales árabes tras sus ataques en medio de la guerra con Estados Unidos en el Estrecho de Hormuz. Aún así, hubo una declaración final.
1: Los líderes de los países de los BRICS posan para la foto de familia en la segunda y última jornada de la cumbre de Nueva Delhi, India. Una cumbre que cierra con pocos anuncios concretos. Sin embargo, este foro anual se ha convertido en un contrapeso de los países no occidentales frente a las potencias convencionales. El presidente ruso Vladimir Putin afirmó textualmente que el encuentro tenía como objetivo el fortalecimiento de las relaciones internacionales y el multilateralismo auténtico. Sin embargo, no mencionó a Ucrania, como tampoco la mencionó ningún líder durante la cumbre. Quizás lo más interesante haya sido la reunión entre el presidente iraní Masoud Pezeshkian y el presidente heredero de Abu Dhabi, Khaled bin Mohammed Al Nahyan. Fue una reunión del más alto nivel entre ambos países desde el inicio de la guerra de Irán. Y pese a que las bases estadounidenses en los Emiratos Árabes han sido blanco de los misiles iraníes, el mandatario dio signos de distensión con sus vecinos. No tenemos problemas con los Emiratos, no tenemos ningún problema con ninguno de los países de la región. Tenemos problemas con las bases estadounidenses ubicadas en estos países y desde las que nos atacan. No estamos en guerra con Arabia Saudí y los hutíes tienen sus propios problemas. El presidente chino Xi Jinping afirmó que su país creará y liderará una comunidad de código abierto sobre la inteligencia artificial para los BRICS. China será la sede de la próxima cumbre a realizarse en 2027.
0: Y nos fijamos un poquito en América Latina porque miles de personas marcharon este domingo en Culiacán, capital del estado mexicano de Sinaloa, para exigir el fin de la guerra entre facciones del poderoso cártel de Sinaloa iniciada hace dos años. La guerra interna del grupo criminal comenzó en el año 2024 después de que dos de sus principales líderes rompieran su alianza y se enfrentaran por el control del cártel. Desde entonces, la violencia ha dejado más de 3.000 muertos y cientos de desaparecidos en Sinaloa. Familiares de las víctimas, empresarios y representantes de la Iglesia Católica participaron en la marcha. El obispo de Culiacán pidió a los grupos criminales que detengan los enfrentamientos, advirtiendo que ninguna ambición vale más que una vida humana. En Venezuela, la crisis energética continúa afectando a la población, particularmente a las localidades fuera de Caracas, como es, por ejemplo, San Cristóbal, en el estado de Táchira. Allí los negocios y los consumidores sufren las consecuencias de los cortes de energía. El gobierno interino es objeto de críticas ante su incapacidad de proveer de ese servicio esencial a la población en medio de la crisis.
2: Los habitantes de San Cristóbal, ciudad productora de gran parte de la electricidad de Venezuela, dependen de costosos generadores para mantener en funcionamiento sus negocios ante los apagones diarios. Según ellos, estos cortes se deben a que las autoridades desvían la electricidad de su estado hacia la capital, dejándolos en apuros.
3: Sí, nos ha afectado bastante, mi amor, porque nosotros duramos hasta 6 horas o 7 horas sin luz. Cuando no es todo el día, es toda la noche y parte de la mañana es que viene llegando la luz. Bastante perjudicado. Las cosas que están en la nevera te van a dar, se descongelan y hoy se descongelan y eso se va dañando.
2: Venezuela necesita aumentar su producción eléctrica para reactivar su industria petrolera y mantener el suministro de energía a sus ciudadanos. En los últimos años, las autoridades han logrado mantener parcialmente el servicio eléctrico en Caracas, pero fuera de la capital los apagones son mucho más frecuentes. Un desequilibrio que genera tensión.

0: Estamos en un país que tenemos todas las riquezas minerales como para no estar sufriendo por esto. Hay otros países que no lo tienen y no les hace falta el servicio. Entonces, ¿por qué un país tan rico lo tenemos que sufrir, como quien dice?
1: 1.5
2: La
1: millones.
2: presidenta encargada, Delcy Rodríguez, puso en marcha reformas en los sectores petrolero y minero para atraer la inversión extranjera, pero esas industrias requieren energía. Por otro lado, sus propuestas para reformar el sector eléctrico aún no han sido aprobadas por los legisladores. Caracas cerró un acuerdo con Estados Unidos otorgándole acceso a una gran parte de sus reservas de crudo. Este incluye además contratos con empresas extranjeras para recuperar 5.000 megavatios de capacidad eléctrica en un plazo de 4 años. Pero es difícil decir si hasta que esa meta se cumpla, los venezolanos continuarán tolerando esta situación.
3: Y una consecuencia directa del frenazo de los generadores de inteligencia artificial en los Estados Unidos, OpenAI, la empresa creadora de ChatGPT, no saldrá a la bolsa este año, así lo confirmó el consejero delegado, Sam Altman, en una entrevista en la que mencionó las preocupaciones surgidas estos días en torno a los peligros que podría suponer la inteligencia artificial para la humanidad. Con una valoración potencial superior al billón de dólares, la operación era uno de los grandes acontecimientos que esperaba Wall Street para este año. De haberse producido, habría sido la segunda mayor salida a la bolsa de la historia de los Estados Unidos, solo por detrás de SpaceX, que alcanzó los 2 billones. Y terminamos con ella, cómo no, Celine Dion lo logró. La cantante canadiense volvió a los escenarios en París con su primer concierto completo tras 6 años sin actuar, afectada por un raro trastorno neurológico. Los artistas canadienses cantó ante 30.000 espectadores en la primera de 26 actuaciones en la capital francesa, para las que ya ha agotado todas las entradas. Fue un regreso cargado de emoción con una Celine Dion visiblemente conmovida. Y se lo contamos aquí en Deutsche Welle. Soy Jenny Pérez, ha sido un gusto acompañarlos. Hasta pronto.

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1: El mundo recuerda a las víctimas de los atentados terroristas del 11 de septiembre de 2001, los mayores ataques que ha sufrido Estados Unidos en toda su historia. Con actos en diferentes puntos del país, se ha honrado a las víctimas mientras numerosos líderes mundiales han rememorado aquella mañana de martes que provocó un giro radical en la lucha contra el terrorismo. Casi 3.000 personas, entre las que se encontraban en las Torres Gemelas, los pasajeros y tripulantes a bordo de los aviones que impactaron los edificios en Nueva York y también en el Pentágono, así como rescatistas, murieron hace 25 años en estos atentados atribuidos a Al-Qaeda. Además, se estima que miles de personas han muerto desde entonces como consecuencia de la inhalación del humo generado tras la caída de las torres. Bienvenidos a Actualidad en Análisis. Hoy les saluda Carol Guerrero desde Berlín. Y para valorar los cambios que se han visto en los últimos 25 años en la lucha contra el terrorismo en el mundo, me acompañan José Díaz, experto en terrorismo y violencia política, y nos atiende desde Londres, y desde Nueva York, el periodista Argemino Barro. A los dos, gracias por estar con nosotros. Y Argemino, comienzo contigo para que por favor nos cuentes detalles sobre los actos de conmemoración de los 25 años de estos ataques del 11 de septiembre ahí en esa ciudad.
2: Bueno, los actos suelen ser iguales. Desde el año 2012 no hay discursos políticos porque los organizadores consideran que toda la atención del evento tiene que estar centrada en las víctimas. Se leen las víctimas de los atentados, los nombres, uno por uno, no solamente del año 2001, de los atentados de los que estamos tratando, sino del atentado de 1993, cuando una célula yihadista detonó un camión explosivo. En uno de los garajes de las torres mató a 6 personas y dejó a 1.000 heridos. Así que es un acto naturalmente muy solemne, muy sentido, donde se ven flores y que se celebra en la zona cero, donde hay 2 enormes espacios con la forma de las Torres Gemelas, con cascadas que dan una idea solemne y del recordatorio. Justamente al lado está

0: está el Museo también de Recuerdo de las Víctimas del 11S. Y en estos últimos días, antes del acto de la conmemoración, ya podíamos ver turistas, antiguos veteranos, bomberos, dado que ha sido el atentado, como has mencionado, más grande, más grave en la historia de Estados Unidos. Y aquí en Nueva York, naturalmente, ha dejado una enorme cicatriz material y, sobre todo, emocional.
1: José, hablando ya de la lucha antiterrorista en el mundo después de estos ataques del 11 de septiembre de 2001, ¿cómo ha evolucionado esta lucha?
2: Hombre, evidentemente los atentados del 11 de septiembre de 2001 marcó una coyuntura crítica no solo en el curso de nuestra historia contemporánea, sino también en materia incluso de relaciones internacionales y ¿cómo se llama?, en el ámbito de seguridad internacional. Evidentemente, 25 años después de los atentados, lo que podemos en cierta manera llegar a cierta conclusión es que el terrorismo islamista en sí no ha desaparecido ni ha sido derrotado, pero es cierto que la lucha antiterrorista per se no significa que haya fracasado, todo lo contrario, ha avanzado exponencialmente y tiene mayor capacidad para desarticular redes y organizaciones terroristas en el ámbito global.
1: Argemino, tú nos decías que, por supuesto, toda la atención se centra en rendir homenaje a las víctimas. Sin embargo, también ha habido polémica por la presencia del alcalde de Nueva York, Soran Mamdani, en estos actos de conmemoración de los ataques del 11 de septiembre. ¿Qué nos puedes decir tú sobre esta controversia?
0: Bueno, Soran Mamdani es el primer alcalde musulmán en la historia de Nueva York. Es también un demócrata socialista, con lo cual pertenece a una rama particularmente combativa del Partido Demócrata y ha sido objeto de críticas con diferentes, digámoslo así, niveles de virulencia. Ha habido una petición de familiares de las víctimas, de una organización, para que Mamdani no estuviese presente en los actos, argumentando que los valores de Mamdani no se corresponden con los valores, por lo menos, de esta asociación. Ha sido una petición firmada por más de 100.000 personas. Luego el ataque más virulento, islamofóbico, ha venido de Rudolph Giuliani, el antiguo alcalde neoyorquino que lideró la ciudad durante los atentados del 11 de septiembre, que directamente comparó a Mamdani con Osama Bin Laden y dijo que la única diferencia entre ambos era que Mamdani actuaba de tapadillo y fingía amar al país. Naturalmente han sido ataques condenados por toda la clase política neoyorquina y que el propio Mamdani ha querido ignorar. Y como era de esperar, pues ha estado, como le corresponde al líder de la ciudad de Nueva York, que ganó con más del 50% de los votos, al frente de esta ceremonia.
1: José, nos decías hace unos minutos que la lucha contra el terrorismo ha avanzado. Háblanos un poco, por favor, de esos resultados que ha dado esta lucha antiterrorista en el mundo en los últimos 25 años.
2: Sí, evidentemente en el transcurso de 25 años, pues bueno, a estas alturas uno puede determinar que efectivamente la amenaza terrorista es una amenaza persistente en el ámbito internacional, pero sí es cierto que es una amenaza mucho más fragmentada de lo que fue en su día, lo que llegamos a conocer como Al-Qaeda en su día, en principio. Y en cuanto a la lucha antiterrorista, pues es cierto que, pone los obstáculos necesarios correspondientes a la seguridad nacional, para que estas organizaciones no tengan la capacidad de replicar un atentado de semejante magnitud como fueron esos el 11S, estamos hablando de una pérdida de vidas humanas en torno a unas 3.000 personas.
1: Así es, Argemino. Hablando de nuevo de Mamdani, del alcalde de Nueva York, ¿cómo esta ciudad ha pasado de tener programas de vigilancia masivas a ciudadanos musulmanes a tener, como tú nos recuerdas, un alcalde musulmán?
0: Bueno, esta es la ciudad más populosa y la más diversa de los Estados Unidos y argumentablemente una de las más diversas del mundo, quizás con la excepción de Kuala Lumpur en Malasia. Es una ciudad donde la mezcla de gente es casi perfecta, poco más de la mitad son blancos, perfecta me refiero en referencia a la composición demográfica de Estados Unidos, es una réplica bastante fiel y es una ciudad que se conoce también por su capacidad de reinvención, donde vienen inmigrantes desde prácticamente su fundación, que aportan diferentes cuestiones, diferentes religiones.

0: diferentes actitudes y se va continuamente redefiniendo y reconstruyendo. Es una forma un poco abstracta de hablar de esta ciudad donde uno lleva al niño al colegio público y ve absolutamente todas las razas representadas. Todo esto para decir que lo que en 2001 a lo mejor era un tabú, como tener un alcalde musulmán, en 2026 es algo absolutamente normal, porque los neoyorquinos están acostumbrados a vivir rodeados de diversidad. Y lo que es curioso, no quiero tampoco ampliar el debate a otras regiones del mundo, es que cuanto más inmigrantes y más diferencia hay en una zona, en este caso en la ciudad de Nueva York, más tolerancia y aceptación hay de actitudes distintas. Y esto se ve ahora mismo en Nueva York con Sora Mandani.
1: José, en los últimos 25 años hemos visto cambios tecnológicos impresionantes en el mundo. ¿Qué papel ha jugado Internet y en particular las redes sociales en la expansión del yihadismo en el mundo?
2: Sin duda, el componente de redes sociales ha sido fundamental y ya lo vimos, por ejemplo, como caso de estudio, ¿cómo se llama? El yihadismo de Siria como epicentro de yihadismo global mediante instituciones, en este caso en particular quisiera mencionar al Estado Islámico, fueron muy competentes a la hora de hacer una instrumentalización de estos recursos para poder movilizar a yihadistas de todos los rincones del mundo, incluso de todas partes de Occidente. Incluso todavía contamos a fecha de hoy con miles de ¿cómo se llama?, de ciudadanos europeos, incluso estadounidenses, que se encuentran en prisión tanto en las regiones de Siria como en Irak, por su participación directa, colaboración y crímenes perpetrados durante aquel tiempo, ¿no? Entonces, evidentemente, los medios, ¿cómo se llama?, digitales, pues les ha facilitado el networking, ¿no?, la habilidad de poder conectar entre ellos, pero sí es cierto que ellos no cuentan con que los servicios de inteligencia a nivel internacional, incluso la policía, los servicios y cuerpos de seguridad del Estado de todas partes de Europa y de Estados Unidos, controlan perfectamente los medios sociales y saben quiénes están detrás. O sea, ya le digo, funciona evidentemente como un elemento propagandístico y de reclutamiento, incluso de radicalización, pero es cierto que los servicios de inteligencia a nivel internacional estamos 10 pasos por delante de ellos y sabemos perfectamente quiénes son, dónde están y por nombre y apellido.
1: Argemino, en los últimos 25 años, hablando ahora de la política antiterrorista en los Estados Unidos, ¿cómo ha cambiado esta política?
0: Bueno, ha cambiado radicalmente. Después de los atentados en 2001, tanto el FBI como el gobierno federal, como incluso aquí la policía de Nueva York, implementaron sendos programas de vigilancia, centrados muchas veces en las comunidades musulmanas, en las mezquitas, asociaciones de estudiantes, muchas veces sin una sospecha concreta, sino simplemente vigilar a aquellas personas que tuvieran confesión islámica, que en Estados Unidos, por cierto, son una pequeña minoría, apenas representan el 1%. Pero el contexto ha cambiado. La elección de Barack Obama en 2008 hizo que se provocara un repunte en el activismo de la extrema derecha y hubo un aumento sostenido de ataques supremacistas blancos contra iglesias afroamericanas en el sur, contra mezquitas, contra sinagogas. Y en un momento dado, el FBI hace aproximadamente una década alertó de que la mayor amenaza terrorista en Estados Unidos no venía de los yihadistas, como era el caso en el contexto de la guerra contra el terrorismo del 11 de septiembre y demás, sino el terrorismo de extrema derecha. Y ahora, en los últimos 2 años, estamos viendo otro cambio, en el que el terrorismo y el activismo de extrema derecha ha caído en picado. Se estima que porque el gobierno actual está implementando políticas afines con ese tipo de grupos, con lo cual no ven tampoco el motivo por el que militar, pero han aumentado las agresiones y los ataques por parte de grupos de extrema izquierda. Y el gobierno federal de Donald Trump está considerando a grupos activistas y algunos grupos que han practicado la violencia como Antifa, como grupos terroristas domésticos. Así que en los últimos 25 años hemos pasado casi prácticamente por todas las partes del espectro de la violencia y del terrorismo.
1: José Díaz en Londres, Argemino Barro en la ciudad de Nueva York. Muchas gracias a los dos por habernos acompañado.

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1: Reses que deambulan libremente por las carreteras de Calabria, un vestigio de los tiempos de la mafia. Nadie sabe cuántas son. Hasta hoy se las considera intocables.
2: Las vacas son sagradas y están relacionadas con un entorno mafioso. La policía lo sabe, pero no hace nada.
1: Provocan accidentes, destruyen cercados y obligan a los agricultores a rendirse.
3: Se cultiva hoy. Arriba la vaca.
4: Las vacas vienen y lo destruyen todo desde hace 30 años. Al final dejas todo abierto y dices, entren, hagan lo que quieran, yo me voy.
1: Para muchos, las vacas son un recordatorio diario de que el pasado sigue siendo poderoso.
5: La gente
2: casi no se atreve a salir de su casa porque las vacas se les vienen encima. ¿Qué podemos hacer?
1: ¿Cómo viven estas personas con un problema que dejó la mafia y que el Estado nunca logró resolver del todo?

0: En el sur de Italia se alza la cordillera del Aspromonte. Entre olivares y caminos de grava, Giuseppe Morabito, a quien todos llaman Pepe, se dirige a una capilla junto a la carretera. Allí se avistaron vacas que han causado destrozos en el lugar de culto. Morabito es concejal municipal y responsable de seguridad. Desde hace años documenta dónde aparecen estos animales y qué daños causan.
1: Se las considera sagradas, como las vacas en la India, que son intocables, porque pertenecen a la 'Ndrangheta. Por eso con los años se han multiplicado, han causado daños y todos han guardado silencio. Para mí no son sagradas. Son animales callejeros. Me dan lástima. Es triste porque es una historia que se repite una y otra vez.
0: Citanova, un municipio en Calabria de unos 10.000 habitantes,

0: Un pueblo pequeño donde todos se conocen y donde en teoría se podría vivir en paz. Pero Chitanova no siempre fue tan tranquila. En los años 70 y 80, la mafia marcaba aquí la vida. Muchos miembros de los clanes se hacían pasar por agricultores, con campos, establos y vacas. La actividad agrícola servía como tapadera para los criminales, mientras sus negocios ilícitos continuaban en segundo plano. Así, la 'Ndrangheta utilizó la agricultura para consolidar su poder en el territorio rural y el ganado se convirtió en una pieza más de su sistema. Pepe quiere poner fin al problema y acude al alcalde de Chitanova para mostrarle lo que encontró.
1: Buenos días, señor alcalde. ¿Cómo estás? Bien, hicimos otro recuento.
0: Domenico Antico conoce el tema desde hace años y trabaja estrechamente con Pepe.
1: El problema ha vuelto. Estas vacas pertenecían originalmente a familias mafiosas de la zona. Luego, nuestra región se vio golpeada por numerosas vendetas y guerras de la mafia. Como consecuencia, los mafiosos implicados ya no tenían tiempo para ocuparse de los animales.
0: Las disputas internas ejercieron una fuerte presión sobre los clanes. El negocio del ganado dejó de interesarles, pero las vacas permanecieron allí, libres y sin cuidado, y se reprodujeron de forma descontrolada. El número de animales aumentó y con ello los daños. Nadie se atrevía a oponerse. Hasta que uno alzó la voz. Aquí todos conocen su nombre, Fortunato La Rosa. Un oftalmólogo jubilado que cultivaba los campos de su familia denunció a los dueños, consciente de que se trataba de mafiosos. Poco después, fue asesinado a tiros en su automóvil. Los investigadores lo consideran una represalia directa de la mafia. El ganado se había convertido en un símbolo de poder. Volvió el silencio. A partir de entonces, casi nadie volvió a quejarse. Incluso las autoridades miraban hacia otro lado.
2: Considere que el fenómeno, digamos...
1: El fenómeno de la 'Ndrangheta fue negado. La propia existencia de la mafia llegó a ser negada por alcaldes y funcionarios públicos. Afirmaban que no existía, aunque todos sabían que sí existía.
0: En Chitanova, algo ha empezado a cambiar. Pero no en todas partes se ha avanzado tanto. Solo unos pocos municipios se atreven a plantar cara a la mafia.

0: A una hora de Chitanova, en las colinas de la costa jónica, vive Bruno Bonfá. En sus campos cultiva bergamotas, un cítrico poco común del que se extraen aceites esenciales para perfumes. Una y otra vez, las vacas arrasan partes de su plantación.
1: Questi sono i bergamotti. Questa è una...
2: Estas son bergamotas. Crecen en grupos como racimos. Esta ya está madura y debería colgar un poco más arriba. Pero fue dañada por las vacas sagradas y quedó así. Estas otras deberían ser mucho más grandes y otras fueron destruidas por completo.
0: El padre de Bruno fue asesinado no muy lejos de esta plantación. Había presenciado un secuestro de la mafia y lo pagó con su vida. Desde ese día, nada volvió a ser igual para Bruno. Con ese asesinato comenzó todo.
2: Es triste, porque mi padre le daba trabajo a mucha gente. Yo también tenía muchos empleados. En temporada trabajaban aquí 50 o 60 personas, y podríamos haber hecho mucho más. Pero el Estado no nos apoyó. Entonces empezó la lucha. Después del asesinato empezó todo.
1: Con el homicidio ha comenzado todo.
0: Bruno quería saber quién había asesinado a su padre,

0: empezó a hacer preguntas incómodas y eso no le gustó a la mafia. Poco después comenzaron las intimidaciones. Bruno sospecha que las vacas fueron conducidas a su terreno para presionarlo.
1: Allí estaba la otra entrada, que fue arrancada completamente para dejar pasar a las vacas sagradas. No solo cortaron la malla metálica, sino que se llevaron todo el portón. Son señales que te dicen que debes irte. Aquí dentro estaba todo lleno de vacas sagradas, y los carabinieri decían que no era cierto. Lo destruyen todo. ¿Por qué? Porque quieren debilitarte y obligarte a marcharte.
0: Bruno está convencido de que los ataques siguen un patrón. Con destrucción y presión, los criminales quieren expulsarlo y quedarse con su tierra. También su maquinaria fue blanco de ataques.
1: Esta es una de las últimas máquinas que me quedan. La mayoría fueron robadas o desmanteladas para dejarlas inutilizables. Aquí causaron daños para que no pudiera usar la motoguadaña. Hay que repararla. El tractor fue dañado, la motoguadaña dañada, la excavadora dañada. Sin maquinaria no puedo cultivar. Lo hago porque es una tradición familiar. Era una empresa familiar. Aquí está el recuerdo de mi padre y no lo voy a abandonar.
0: En Chitanova, el problema de las vacas sagradas de la mafia se manifiesta además de otra manera. En los últimos años, en los alrededores del pueblo, se han producido cada vez más accidentes dramáticos con el ganado errante. Nadie sabe ya cuál es el alcance real de los daños. Cuando Pepe recorre la ciudad, muchos vecinos lo detienen para contarle sus incidentes con las vacas.
2: Esa noche estaba afuera, en el campo. De repente vi a ese toro. Venía directo hacia mi automóvil. No había luz, apenas podía verlo. Entonces saltó sobre el capó y lo dejó completamente abollado. Mi pequeño Fiesta quedó destruido. Por suerte, a mí no me pasó nada. En Chitanova y sus alrededores se han registrado aproximadamente 200 accidentes. Para evitar denuncias, colocaron señales de advertencia. Atención, vacas. Pero incluso si conduces despacio, es el toro el que termina chocando contigo, no al revés. Cosas que solo pasan aquí.
0: Las autoridades no intervinieron y el problema quedó sin resolver. Un día, la situación también afectó personalmente a Pepe. Esa experiencia lo cambió y lo convirtió en activista y luchador.
3: Fue el suceso en 2017.
2: En 2017, mi hija tuvo un accidente de coche con un toro cuando iba al trabajo. Me llamó. Fui al lugar del accidente y vi el auto completamente destruido. Mi hija no estaba en el auto y yo gritaba, ¡Francesca, Francesca! Pero no la veía. Estaba detrás de un olivo, llorando, paralizada por el miedo que sintió cuando vio al toro venir hacia ella. Ahí empezó todo. Me dije, Pepe Morabito, tienes que despertar. Los ciudadanos no pueden vivir así. Incluso sabiendo que algunos habían muerto por haberse rebelado.
0: A pesar del peligro, Pepe ya no quiso guardar silencio. En 2017 creó junto con otros la iniciativa No Bull. Por primera vez, los ciudadanos hicieron público el problema, de forma abierta, visible y colectiva. La rabia se transformó en un movimiento. Domenico Antico también estuvo desde el principio.
2: Ahora la situación ha cambiado. Las guerras de la mafia han terminado en nuestras ciudades.
0: Pero el fin de las guerras mafiosas no significa el fin del problema. No Bull exigió entonces responsabilidad por parte del Estado y protección para las comunidades. Por primera vez se hizo algo. El gobierno y la policía respondieron juntos. Se creó una fuerza especial. Cientos de reses fueron sacrificadas.

0: muchas sedadas y trasladadas.
1: I primi anni sono state molto proficue, molto...
2: En los primeros años funcionó muy bien. Hubo buenos resultados. Y el problema estaba casi resuelto. Pero desde hace aproximadamente un año, esta unidad especial ha reducido sus operaciones y ahora el problema vuelve a aparecer.
0: El problema se extiende por un área de unos 52 kilómetros cuadrados, una superficie más o menos del tamaño de Manhattan. El terreno es escarpado, los caminos estrechos y los senderos están cubiertos de maleza. Una pesadilla para los equipos que deben capturar el ganado. En este entorno los animales encuentran refugio y pueden reproducirse sin ser molestados, pero para buscar comida o agua abandonan sus zonas de resguardo. Pepe vuelve a salir. Quiere averiguar dónde se vieron por última vez y qué rastros dejaron.
2: Veamos. Chitanova, Molocchio, Sómaro.
3: Área.
2: Hay reses sueltas en todas partes. En 52 kilómetros cuadrados. Ahora estamos aquí.
3: Al momento la task force ha capturado.
2: Hasta ahora la fuerza especial ha capturado 618 reses. Reses sueltas. Colocamos estas cámaras trampa para vigilar la zona. Las instalamos donde creemos que podrían pasar para poder hacer recuentos.
0: Tenderles una emboscada a los animales es casi imposible. Por eso Pepe recurre a las cámaras trampa. Sin las imágenes periódicas del ganado en libertad, no habría datos fiables sobre su número ni sobre sus rutas. Instala sus cámaras en más de 10 puntos distintos alrededor de Chitanova, a menudo varias veces por semana, durante todo el año.
2: Entrego las imágenes a la prefectura, a la policía, a la unidad especial. Así saben dónde tenemos que operar. Si mañana viniera la unidad especial, yo colocaría la cámara trampa la noche anterior en esta zona y al día siguiente sabríamos que están por aquí.
0: Las imágenes de las cámaras muestran lo que en los campos ya se percibe desde hace tiempo. El problema vuelve a crecer y de forma muy clara.
2: Hacemos recuentos regularmente. El año pasado eran unas 150. Este año ya vamos por casi 200. Si sigue así, el año que viene serán 250. Si no se controla de una vez, será muy difícil.
0: En sus recorridos, Pepe visita a un agricultor del pueblo vecino. Se conocen desde hace muchos años. Domenico Curinga lucha por su tierra, pero las reses sueltas le complican la vida. Una lucha peligrosa y casi sin esperanza.
4: Este toro estuvo aquí, le tomé una foto. Era bastante grande, mira. Y claro, yo estaba lejos, tenía miedo de acercarme. Llamé a la policía y dijeron que no podían hacer nada porque no tenían autorización para abatir a los animales. Dijeron que no representaban un peligro. Para alguien sentado detrás de un escritorio no representan ningún peligro. Esos árboles tienen algunas aceitunas. Puedo cosecharlas. Vienen y moviendo los cuernos, retuercen el alambre y lo rompen. Para impedirlo, coloco estos postes con puntas. Pero reparo aquí y ellos abren la cerca un poco más allá. Y así todo el tiempo.
0: Domenico ya conoce con precisión los daños, pero no quiere rendirse. Desde hace años intenta conservar su tierra, aunque cada día le suponga nuevas pérdidas. Para Pepe, el trabajo continúa sin descanso. Lo necesitan en todas partes.
3: Hola,
2: me llamó el alcalde del municipio.

0: Acá se les vienen encima. ¿Qué podemos hacer?
1: Soy concejal en Chitanova. Se trata de las vacas sagradas. El alcalde me acaba de llamar para decirme que allí también tienen el problema.
0: Veamos qué podemos hacer. Ojalá encontremos una solución juntos, porque esto solo se resuelve si todos trabajamos unidos.
1: Es un turno tranquilo.
2: No es competencia de los carabinieri, pero tampoco está claro de quién es. Los avisos van y vienen entre la policía, el cuerpo forestal y el servicio veterinario, hasta que los animales ya han seguido su camino. Así el problema continúa desplazándose, igual que el ganado. En algunos lugares de Calabria se ve con especial claridad lo peligroso que sigue siendo enfrentarse a la mafia. En este terreno, Bruno Bonfá quería construir una casa de huéspedes, pero también preguntaba abiertamente por los asesinos mafiosos de su padre.
0: En este terreno planté olivos. Fueron dañados. Esta es la casa de campo donde colocaron pegatinas con amenazas de muerte.
3: Y han atacado aquí. ¿Lo ves el mar allí?
0: ¿Ve el mar? Aquí quería construir un hotel, un centro turístico. El mar, la tierra, esto era un paraíso.
3: Ecco qua.
0: Estos son los restos del incendio. Aquí había plantas. No se trata solo de vacas sagradas. No se trata solo de robos, incendios y allanamientos. Lograron que lo dejara todo. Me lo quitaron todo. Aquí está el recuerdo de mi padre. Nunca debemos olvidarlo. Ver todo esto me produce mucha rabia porque confiamos en un Estado que no existe.
2: De regreso en Chitanova, cuando Pepe camina por las calles, casi todos lo conocen. Muchos lo saludan, algunos lo detienen un momento, porque saben el papel tan importante que desempeña aquí. Él es el pilar fundamental, una persona que se ocupa de todo, de cada problema, siempre está ahí. Sí, las vacas que han vuelto para hacernos compañía. Ayuda a la comunidad de muchas maneras. Que tenga un buen día. Gracias, hasta luego. Adiós, nos vemos. Tener a alguien que te ayude en situaciones difíciles es muy importante.
0: El número uno de Chitanova. Una persona amable, un trabajador, el mejor de los mejores, con total entrega. Una persona que se desvive.
2: Los elogios reconfortan, pero después Pepe vuelve enseguida al trabajo. Se avistaron toros en el centro del pueblo, un hecho poco común. Pepe sale a seguir los rastros.
1: Nos llamaron hoy a la una de la madrugada. Entraron dos toros. Venían del río. Es un problema serio. Desde hace 20 años no pasaba algo así. Voy a ver de dónde vinieron. Tal vez los encuentre.
2: Pepe registra las huellas, fotos como prueba de que el problema existe, incluso en pleno centro del pueblo. Poco después se encuentra con hombres del vecindario. Ellos también tuvieron encuentros con los toros.
0: Maldita sea, qué bestia.
1: Ayer por la mañana tuvo un accidente con los toros que vimos.
0: Eran las 6:15. Casi choqué con ese toro con mi pequeño auto, pero lo esquivé por un pelo. Si chocas con un toro así, puedes tirar el auto a la basura.
2: Por la noche, las carreteras alrededor de Chitanova se vuelven especialmente peligrosas. Apenas hay iluminación, solo algunos faros aislados que atraviesan la oscuridad. En esas horas,

0: Pepe lo sabe. Mientras los animales estén en movimiento, él sigue activo. Sabe qué hacer.
1: Llamamos a los carabinieri porque allá arriba hay una manada. Con un toro. Bajó del río hacia la carretera. Y probablemente cruzará la carretera porque busca agua. Es peligroso. Tenemos que ver cómo podemos ahuyentarlos. Tenemos un problema de seguridad pública. Hay un toro grande que está subiendo por aquí. Tal vez estacionen un auto aquí. Y con el otro lo empujan hacia el interior con la sirena para evitar más problemas en la carretera.
2: Sí, vamos a dar una vuelta.
0: Los carabinieri no están formados ni equipados para este tipo de operaciones. Solo pueden asegurar la carretera y ahuyentar a los animales. La unidad especial responsable de capturar a las reses no ayuda en estas operaciones nocturnas. Solo actúa cuando las acciones se planifican con antelación.
1: Escucharon la sirena y se fueron. Es poco probable que regresen esta noche.
0: Por esta noche, la situación está resuelta, pero eso no es una solución al problema. Entre las competencias administrativas y una verdadera resolución, se abre un vacío. La unidad especial es demasiado lenta. Los carabinieri están indefensos. A los animales todo eso les da igual cuando buscan comida. Con el tiempo, el problema de las vacas de la mafia ha dejado huella. En los alrededores de Chitanova, muchas granjas y campos están abandonados. En sus recorridos, Pepe observa los tristes restos.
1: Antes todo estaba cultivado. Ahora todo está abandonado. Allá abajo hay un naranjal abandonado. Hace 20, 25 años aquí todavía había algo. La gente huyó y hasta dejó la entrada abierta. Eso es una señal. Huyeron y simplemente dejaron la entrada abierta. ¿Ves esas naranjas? Nadie las va a cosechar. En Alemania, un kilo se vende por 3 o 4 euros, ¿no?
0: Muchos jóvenes se marchan. Nadie quiere hacerse cargo de los campos. Existen subvenciones de la UE, pero rara vez llegan a las pequeñas explotaciones. En el sur de Italia, cada año se abandonan unas 2.000 granjas, muchas de ellas aquí, en las colinas de Calabria.
1: Ese era un cobertizo de herramientas. Mira qué abandonado está. Es muy triste.
0: El abandono forma ya parte del paisaje. Testimonios silenciosos de migración y renuncia. Las reses sueltas son parte de este fenómeno. Mientras sigan rondando, falta el valor para continuar. Porque si a alguien le va bien, la mafia puede aparecer en cualquier momento para cobrar, un riesgo que paraliza cualquier nuevo comienzo.
1: Siempre está ese miedo. Las vacas representan lo malo. Mira qué tierra tan hermosa, Calabria. Pero dan ganas de llorar. Aún así no pierdo la esperanza. Si no, se acaba todo.
0: La mafia ha cambiado muchas cosas en Calabria. Se necesita mucho valor para ver también esperanza entre campos vacíos y tranqueras abiertas.
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4: Rusia ataca a un tren de pasajeros apenas 2 kilómetros de la frontera con Polonia, territorio de la OTAN. El gobierno polaco anunció que reforzará la seguridad en su frontera ante la escalada rusa y advirtió que los ataques podrían llegar a su territorio. A esta hora, nerviosismo entre los socios de la OTAN. Soy Jenny Pérez, aquí en Berlín. Destacamos. Un dron ruso golpeó la locomotora de un tren que viajaba entre Kiev y Varsovia sin dejar heridos. Varias máquinas cercanas fueron evacuadas. En ellas viajaban funcionarios de países europeos, entre ellos el ex primer ministro británico Boris Johnson. Concluyó en Nueva Delhi la cumbre anual de los BRICS. Los 11 socios evitaron mencionar los temas espinosos como la guerra en Ucrania. En la declaración final pidieron máxima contención en Oriente Medio. Y en Venezuela la crisis energética continúa afectando a la población. En esta edición de noticias damos una mirada a la delicada situación de los habitantes de San Cristóbal en el estado de Táchira. El primer ministro polaco Donald Tusk advirtió este domingo de que el aumento de los ataques rusos en Ucrania podría tener consecuencias directas para Polonia. Tusk mantuvo una reunión de crisis con varios ministros en su gabinete convocada tras un ataque ruso muy cerca de la frontera. Un dron alcanzó un tren de pasajeros que cubría la ruta entre Kiev y Varsovia a apenas 2 kilómetros de territorio polaco. En el convoy viajaban más de 200 pasajeros, ninguno de los cuales resultó herido. Mientras, en Odessa, un nuevo ataque ruso con misiles y drones provocaba incendios en varios puntos de la ciudad, entre ellos un edificio residencial y varios almacenes. ¿Qué dijo de esto Rusia? El Kremlin asumió el ataque asegurando que fue contra infraestructura utilizada para transportar armas. El gobierno polaco decidió tomarse este asunto muy seriamente. Escuchemos.
5: La escalada de las acciones de la Federación Rusa es ya una realidad. Y cada vez tenemos ejemplos más cerca de nuestras fronteras. Hemos recibido información tanto de nuestros propios servicios de seguridad como de los países aliados que apunta directamente a una posible escalada en curso. Como saben, no es el primer incidente de este tipo, un ataque o un intento de paralizar los pasos fronterizos.
4: Periodista Ricardo Marquina está con nosotros para ayudarnos a valorar los hechos desde Estonia. Ricardo, el primer ministro polaco acusó directamente a Vladimir Putin de escalar la guerra, así dijo, y cuenta con que esta escalada afecta a Polonia. ¿Qué implica, Ricardo, esta situación para esa frontera de la OTAN?
6: Buenas noches desde el Báltico. Sin duda estamos en un momento de máxima tensión en esa parte oriental de Europa. Rusia está pisando el acelerador, quiere hacer invivible Ucrania para los civiles y así presionar a Zelensky para unas negociaciones a las que Ucrania llegue en situación de perdedora. Y esto

0: implica también romper esos lazos que unen Ucrania con Polonia. Desde Varsovia asumen que esto va a ir a más, que esos ataques cerca de la frontera van a ir a aumento, y es un peligro de escalada evidente, porque un dron perdido con problemas de navegación o derribado podría causar una masacre en suelo polaco, en suelo de la OTAN, y llevarnos a todos a un conflicto directo con Rusia. No estamos allí. Lo que podría hacer ahora mismo Polonia es activar el artículo número 4 de la alianza. Esto es pedir a los socios de la OTAN que refuercen su flanco oriental, su frontera con Ucrania. Pero sin duda vamos a ver un aumento de las tensiones en toda la frontera polaco-ucraniana.
1: Es un momento complicado, Ricardo, con todo esto que está pasando. Hay también una perspectiva para que se concrete la ronda de negociaciones propuestas por el Kremlin en octubre, según el Kremlin, y otras descartar ese posible encuentro entre Putin y Zelensky.
0: Sí, sorprende, porque después de que Putin vuelva a decir que no, a encontrarse con Zelensky en la arena internacional y vuelva a hacer esa invitación de que Zelensky vaya a Moscú, algo que es absurdo en sí mismo, porque sería como admitir la capitulación ucraniana, algo que ahora mismo Ucrania no está dispuesta a hacer. En cambio, sí que se está abriendo la puerta, pese a esta negativa de Putin, a un encuentro entre delegaciones. Esto según los propios medios del Estado ruso. Interfax publica esta información, pero está todo en el aire. No sabemos ni las delegaciones que acudirían, el nivel de las delegaciones, ni en qué país se realizaría, ni cuándo sería esa fecha. Pero esa puerta está abierta, porque aunque ambos países están en un momento de máxima escalada, ambos países necesitan frenar la guerra. Lo que pasa es que cada enemigo, Moscú y Kiev, quieren terminar esta guerra en sus propios términos. Y por eso hay una pequeña pero real oportunidad para unas negociaciones de paz, pero no así para un alto fuego inminente.
1: Ricardo Marquina, muchas gracias. En Estonia.
0: A ustedes.
1: Y la guerra continúa. Donald Trump instó a Ucrania a frenar los ataques contra refinerías rusas y está perjudicando al mundo y agrava la escasez global, dijo Trump. Trump dijo algo más. Habló sobre este tema con Volodymyr Zelensky. Vamos a escuchar ese momento.
2: El señor Zelensky tiene que hacer una cosa. Espera un momento. ¿Puedo hablar? El señor Zelensky tiene que dejar de atacar las refinerías de petróleo en Rusia, que ataque otros objetivos, pero no las refinerías, porque está provocando una escasez de diésel. Esto no lo provoca Oriente Medio, lo provoca lo que ocurre entre Rusia y Ucrania. Hablamos con el señor Zelensky sobre ello. Hay muchos otros objetivos. Que no ataque refinerías está perjudicando al mundo. No queremos que ataque las refinerías.
1: Según la autoridad electoral de Suecia, el bloque opositor de centro-izquierda aventaja este domingo al gubernamental en las elecciones generales con cerca del 90% de los votos escrutados. La proyección le otorga 175 escaños, uno más que al bloque del primer ministro conservador Ulf Kristersson. En total, el parlamento sueco cuenta con 349 escaños. Y el líder del Partido Moderado de Suecia ya anunció que contactará con otros partidos para explorar posibles alianzas. Una encuesta difundida justo después del cierre de los colegios sitúa al Partido Socialdemócrata de Magdalena Andersson como primera fuerza con el 28,4% de los votos. Le siguen los conservadores con el 18,1% y los de ultraderechistas demócratas de Suecia con el 17,2%, que pasarían de la segunda a la tercera posición. La campaña estuvo marcada por cuestiones como la seguridad y la inmigración. Y los líderes de los países nórdicos y bálticos, juntos con algunos de los Estados miembros más grandes de la Unión Europea, llegaron a Finlandia con el motivo de la Cumbre Europea del Ártico. Finlandia busca poner el foco en la economía y la seguridad de la región ártica durante la reunión de dos días que se celebra en la ciudad de Rovaniemi. La cumbre tiene lugar en un momento en el que Donald Trump ha manifestado en repetidas ocasiones su interés por hacerse con el control de Groenlandia y en el que Rusia supone también una amenaza cada vez mayor para Europa. Se esperan que los líderes insten a la Unión Europea a asumir un papel más proactivo en el Ártico. Y en Yemen, más de 85.000 personas se han visto obligadas a abandonar sus hogares por la reciente ofensiva de los rebeldes hutíes aliados de Irán. En los últimos días, los hutíes de Yemen han protagonizado importantes avances en la costa yemení del Mar Rojo y se han hecho con el control del estratégico estrecho de Bab el-Mandeb, una vía marítima comercial clave y que ha cobrado aún más relevancia tras el bloqueo del estrecho de Hormuz. La ofensiva obliga a replegarse a las fuerzas gubernamentales yemeníes que preparan una contraofensiva para recuperar el territorio perdido. Hay cientos de muertos y de heridos. Y en este contexto, Omán ha aplazado la reunión prevista para este lunes entre Irán y los países del Golfo sobre el futuro del estrecho de Hormuz, epicentro del conflicto entre Washington y Teherán, que lleva además meses bloqueando esta vía marítima estratégica para el comercio mundial del petróleo. Teherán había anunciado la reunión, indicado que participaría en los estados del Golfo sin especificar cuáles, además de Irak. Sin embargo, ningún país de la región había confirmado su asistencia y Bahrein había anunciado que no enviaría representantes. Omán explicó que el aplazamiento busca crear condiciones para el diálogo constructivo y fomentar el consenso regional. Irán y Omán seguirán coordinándose para fijar una nueva fecha para la reunión. Y concluyó en Delhi, India, la reunión anual de los BRICS, un foro que surgió como una alternativa a Naciones Unidas y que se ha expandido hasta 11 países miembros. En la cumbre de este fin de semana, la guerra de Ucrania ni siquiera ha sido mencionada, mientras el representante iraní trataba de acercar posiciones con algunos de sus rivales árabes tras sus ataques en medio de la guerra con Estados Unidos en el estrecho de Hormuz. Aún así, hubo una declaración final.
3: Los líderes de los países de los BRICS posan para la foto de familia en la segunda y última jornada de la cumbre de Nueva Delhi, India. Una cumbre que cierra con pocos anuncios concretos. Sin embargo, este foro anual se ha convertido en un contrapeso de los países no occidentales frente a las potencias convencionales. El presidente ruso Vladimir Putin afirmó textualmente que el encuentro tenía como objetivo el fortalecimiento de las relaciones internacionales y el multilateralismo auténtico. Sin embargo, no mencionó a Ucrania, como tampoco la mencionó ningún líder durante la cumbre. Quizás lo más interesante haya sido la reunión entre el presidente iraní Masoud Pezeshkian y el presidente heredero de Abu Dhabi, Khaled bin Mohammed Al Nahyan. Fue una reunión del más alto nivel entre ambos países desde el inicio de la guerra de Irán. Y pese a que las bases estadounidenses en los Emiratos Árabes han sido blanco de los misiles iraníes, el mandatario dio signos de distensión con sus vecinos. No tenemos problemas con los Emiratos, no tenemos ningún problema con ninguno de los países de la región. Tenemos problemas con las bases estadounidenses ubicadas en estos países y desde las que nos atacan. No estamos en guerra con Arabia Saudí y los hutíes tienen sus propios problemas. El presidente chino Xi Jinping afirmó que su país creará y liderará una comunidad de código abierto sobre la inteligencia artificial para los BRICS. China será la sede de la próxima cumbre a realizarse en 2027.
1: Miles de personas marcharon este domingo en Culiacán, la capital del estado mexicano de Sinaloa, para exigir el fin de la guerra entre facciones, el poderoso cártel de Sinaloa, iniciada hace 2 años. La guerra interna del grupo criminal comenzó en el año 2024, después de que 2 de sus principales líderes rompieran su alianza y se enfrentaran por el control del cártel. Desde entonces, la violencia ha dejado más de 3.000 muertos y cientos de desaparecidos en Sinaloa. Familiares de las víctimas, empresarios y representantes de la Iglesia Católica participaron en esta marcha y el obispo de Culiacán pidió a los grupos criminales que detengan los enfrentamientos, advirtiendo que ninguna ambición vale más que una vida humana. En Venezuela, la crisis energética continúa afectando a la población y particularmente en las localidades fuera de Caracas, como por ejemplo San Cristóbal en el estado de Táchira. Allí los negocios y también los consumidores sufren las consecuencias de los cortes de energía. El gobierno interino venezolano es objeto de fuertes críticas ante su incapacidad de proveer de este servicio esencial a la población en medio de la crisis.
2: Los habitantes de San Cristóbal, ciudad productora de gran parte de la electricidad de Venezuela, dependen de costosos generadores para mantener en funcionamiento sus negocios ante los apagones diarios. Según ellos, estos cortes se deben a que las autoridades desvían la electricidad de su estado hacia la capital, dejándolos en apuros.
4: Sí, nos ha afectado bastante, mi amor. porque nosotros duramos hasta 6 horas o 7 horas sin luz. Cuando no

0: el día, es toda la noche y parte de la mañana es que viene llegando la luz. Bastante perjudicados. Las cosas que están en la nevera te van a dar, se descongelan y hoy se descongelan y eso se va dañando.
1: Venezuela necesita aumentar su producción eléctrica para reactivar su industria petrolera y mantener el suministro de energía a sus ciudadanos. En los últimos años, las autoridades han logrado mantener parcialmente el servicio eléctrico en Caracas, pero fuera de la capital los apagones son mucho más frecuentes. Un desequilibrio que genera tensión.
2: Estamos en un país que tenemos todas las riquezas minerales como para no estar sufriendo por esto. Hay otros países que no lo tienen y no les hace falta el servicio. Entonces, ¿por qué es un país tan rico? Lo tenemos que sufrir, como quien dice.
1: La presidenta encargada, Delcy Rodríguez, puso en marcha reformas en los sectores petrolero y minero para atraer la inversión extranjera. Pero esas industrias requieren energía. Por otro lado, sus propuestas para reformar el sector eléctrico aún no han sido aprobadas por los legisladores. Caracas cerró un acuerdo con Estados Unidos otorgándole acceso a una gran parte de sus reservas de crudo. Este incluye además contratos con empresas extranjeras para recuperar 5.000 megavatios de capacidad eléctrica en un plazo de 4 años. Pero es difícil decir si hasta que esa meta se cumpla, los venezolanos continuarán tolerando esta situación.
3: Solo tiempo para despedirnos y agradecerles su sintonía. Soy Jenny Pérez, esto es Deutsche Welle desde Berlín. Para ustedes. Hasta pronto.

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1: El Donbass era el corazón industrial de Ucrania y hoy podría convertirse en una de las claves para poner fin a la guerra de Rusia contra ese país. Esta región ha sido escenario de alguna de las batallas más sangrientas de esta guerra. El antiguo centro productivo del este de Ucrania está hoy en día en ruinas. Y ambas partes se niegan a renunciar al Donbass.
2: Либо мы вооруженным путем освободим на этой территории, либо украинские войска в конце концов покинут эти территории.
3: Перемоги у нього в Україні не буде. Йому потрібно захопити Донбас. Ми відходити самі по собі. А так не збираємо.
1: ¿Cederá o se verá finalmente obligado a ceder alguno de los dos? ¿Y quién perdería más? Queremos buscar esas respuestas y lo haremos en distintos ámbitos, preguntándonos qué país, Rusia o Ucrania, necesita más el Donbass desde el punto de vista militar, económico y político para salir airoso de esta guerra. Mi nombre es Isaac Risco y este es nuestro tema en este capítulo de DW Analiza. De partida, los territorios de Donetsk y Luhansk que conforman el Donbass son, por supuesto, ucranianos. Pero Rusia controla la mayor parte de la región. En disputa queda solo un 20%. Y la lucha por esa quinta parte del Donbass es brutal. Veamos cuál es el valor militar de esa región. Josh Barros es el director para innovación y política en el Instituto para el Estudio de la Guerra.
4: The point of the cities is to essentially present itself as the tip of the spear that the Russians must impale themselves on, into in order to move forward. And essentially, these cities are functioning exactly as they're supposed to in that regard.
1: Barros habla del llamado cinturón de fortalezas de Ucrania, del que hablaremos al detalle en breve. Primero volvamos a 2014, el año en el que Rusia empezó su guerra contra Ucrania. En Kiev, multitudinarias protestas sacaron del poder al presidente prorruso de entonces, Viktor Yanukovych. Rusia intervino anexionándose la península ucraniana de Crimea y brindó su apoyo a grupos separatistas en Donetsk y Luhansk, las dos regiones ucranianas por las que se extiende el Donbass. Kiev perdió control de un 7% de su territorio en cuestión de meses. Pero como consecuencia, Ucrania reforzó también sus defensas en lo que se pasó a conocer como el Cinturón de Fortalezas, a lo largo de las ciudades de Sloviansk, Kramatorsk, Druskivka y Konstantinivka.
4: The Fortress Belt is the most difficult terrain to seize in all of Donbass.

0: large cities that are difficult to rapidly move through, as well as water features, as well as over a decade's worth of field fortifications that the Ukrainians have built up since 2014.
1: Y romper las líneas de defensa urbana ahí ha sido muy costoso. Los rusos necesitaron 9 meses para tomar Bakhmut y casi 2 años para hacer lo mismo con Pokrovsk. Decenas de miles de soldados y mercenarios rusos murieron en los combates. La batalla de Bakhmut ha sido descrita como la más sangrienta del siglo XXI. Se estima que Rusia perdió unos 100.000 hombres. Esas dos ciudades son más pequeñas que las que conforman el cinturón de fortalezas. Pero veamos los detalles desde una perspectiva meramente militar. ¿Es cierto que Rusia necesita el Donbass para poder garantizar su seguridad?
0: Putin can certainly leave Donbass and go back to the borders that they had in 2022 and go back to the borders they had in 2014, and Russia will be actually more secure than it is now, because what the Russians have to deal with now are persistent strikes from Ukraine into Russia. They have to deal with over 30,000 Russian men being killed or wounded each month trying to advance about 1 kilometer a day.
1: ¿Y qué hay de las afirmaciones de Rusia de que necesita el Donbass para mantener un puente terrestre hacia la ocupada península de Crimea? El puente de Kerch que conecta Crimea con territorio ruso suele ser blanco de ataques ucranianos. El Kremlin dice que las rutas terrestres a través del Donbass son cruciales para enviar suministros a Crimea, aunque esas rutas también están bajo fuego ucraniano.
0: So the seaports aren't secure, the skies aren't secure. Regardless of how large or how wide the land corridor is, the Ukrainians will be able to interdict it with drones. And so there is no way at this point in time to conceivably geographically secure it.
1: Veamos ahora el lado ucraniano. ¿Podría Kiev renunciar al Donbass a cambio de un acuerdo de paz inmediato y quizá construir un nuevo cinturón de fortalezas más atrás del actual frente de guerra?
0: When you go further west of the fortress belt, you do not have those physical terrain boundaries that make sensible, militarily defensible boundaries. There's no sense in building field fortifications that are very likely to be overrun and that are intrinsically indefensible.
1: Porque la altura es importante. El cinturón de fortalezas está sobre terreno elevado y bloquea el paso a las estepas que conducen a los humedales del río Dnipro. Sin esa altura, Ucrania estaría expuesta.
0: If the Russians manage to seize the Donbass, they would be staring right down the straight corridor deep into interior Ukraine. Then to go deep into interior Kharkiv, Poltava, and central Ukraine into the Dnipro lowlands floodplain, that's comparatively easy.
1: Tener otro cinturón de fortalezas en tierras bajas no sería tan útil para Ucrania. Y para Rusia no es tan importante tener un puente terrestre. Desde un punto de vista estratégico-militar, Rusia podría permitirse por eso renunciar al Donbass, algo que Ucrania no puede hacer sin hacerse más vulnerable. Veamos ahora el valor económico del Donbass. ¿Quién saca más provecho de esa región?
2: Well, I will say something controversial.
1: Elina Rybakova es una economista que estudia políticas económicas y está especializada en la economía rusa en particular.
2: I would say Donbass is economically not important at the moment.
1: Pero para entender bien esto, tenemos que volver al siglo XVIII. Entonces se descubrieron en la región grandes reservas de carbón y se establecieron las primeras plantas metalúrgicas. El Donbass se convirtió en pieza clave de la industrialización en tiempos soviéticos y más adelante también para la Ucrania independiente, después de 1991.
2: Parts of Donetsk and Lugansk were an important part of the industrial base of Ukraine. It was close to 15% of industrial base was produced in the region. So GDP of Ukraine in 2014 contracted by about 8%, mostly because of loss of that territory, loss of that industrial base.
1: Pero esta producción equivalente al 8% del PIB ucraniano no se transfirió simplemente a Rusia. Lo que se vio fue más bien una parálisis productiva. La pérdida de territorios golpeó a la economía ucraniana. Pero la guerra también ha sido cara para Rusia.
2: At least 2/3 of the region's revenues come from Russia's subsidies. So it is a drain on resources for Russia.
1: Y dados los altos costos del desminado, de la reconstrucción y de la repoblación, recuperar la base industrial no será algo barato. ¿Puede esa ser una inversión por la que vale la pena luchar? Veamos primero a Rusia.
2: Putin is very good at going down the centuries, right? But it might take another century to realize that dream if, you know, after the war is over in the region.
1: ¿Y cuál es el valor económico del Donbass para Ucrania? El Donbass representaba buena parte de la economía ucraniana, aunque Kiev ha tenido tiempo para aprender a arreglárselas sin la región.
2: Ukraine has learned, economically speaking, to live without the region. And by 2019, before COVID, you know, it was doing very well and attracting foreign direct investment, including from Europe.
1: Desde un punto de vista económico, el Donbass sería una carga para cualquier parte que controle la región. Hablemos por último del significado político del Donbass.
3: It's not the value of Donbass. It's the value of victory.
1: Abbas Galiamov es un analista político ruso que solía escribir discursos para Vladimir Putin.
3: He wants Ukrainians to give something to him, like voluntarily, thus recognizing that he is the winner, that they admit that he is stronger.
1: Veamos ahora cuál es el trasfondo histórico de esta región. La migración históricamente se orientó hacia los centros industriales y las políticas soviéticas ayudaron a que la región se convirtiera, en gran parte, en una región rusófona. Putin justifica el ataque en el Donbass como un supuesto esfuerzo para proteger a la población ruso hablante.
4: Мы вынуждены были через 8 лет на уничтожение людей, которые проживают на Донбассе, вынуждены были начать признать эти республики, во-первых, а во-вторых, начать оказывать им поддержку.
1: Así se refería Putin a Donetsk y Luhansk en 2022, cuando Moscú declaró su anexión junto con otras dos regiones ucranianas, Jersón y Zaporilla. Ucrania rechaza esas pretensiones sobre su territorio, aunque en recientes negociaciones impulsadas por Estados Unidos ha aceptado que se congelen las líneas actuales del frente, con la idea de recuperar su territorio por la vía diplomática en el futuro. Algo, sin embargo, que no es suficiente para Putin, que exige todo el Donbass.
3: So, Putin's original intent was to capture Ukraine as a whole, create a client state, give it to his friends, and only after he understood that it's not going to happen, it's not going to work, he decided to minimize his demands. Okay, if I cannot get Ukraine as a whole, let me at least take a piece of it.
1: Y como estamos hablando de política en un régimen autoritario, la mirada se tiene que centrar en los intereses de Putin. ¿Puede Putin permitirse renunciar al Donbass? Como decíamos antes, para las negociaciones de paz se puso una oferta sobre la mesa que proponía congelar las líneas actuales del frente. Putin la rechazó. Ucrania, en tanto, ha conseguido llevar cada vez con más éxito la guerra a la propia Rusia.
3: He should stop war if he wants to appease this public opinion. But he is afraid that if he does it, it's not that people would start respecting him again and loving him again. They would feel that, he is weak. Yeah, why do we need him? Now fear is the chief source of loyalty.
1: La conclusión entonces es que pese al descontento público en Rusia por la guerra, Putin cree que no puede dar marcha atrás con sus exigencias. Tiene que ganar. Miremos ahora también a Ucrania. ¿Puede Zelensky permitirse entregar el Donbass a cambio de frenar la guerra?
2: I would say politically and especially emotionally, it means pain. Right, you still have a lot of relatives there, or you have a lot of memories there. So it's very hard to just chop it off and say, okay, we're giving up on that, and we're going to let these people go. Especially with all the reporting about how Ukrainian civilians, military, but also civilians, are being treated in the occupied territories.
1: Las encuestas muestran que, pese a los intensos bombardeos rusos contra ciudades ucranianas, el rechazo a entregar el Donbass sigue manteniéndose firme en Ucrania. Y también muestran que los ucranianos no confían en Rusia.
2: I think by a lot of people is perceived as incentivizing Russia to come for more. And I think that's what really makes it so difficult.
1: Esta comparación resulta por eso un poco más compleja. Putin considera que no se puede permitir renunciar al Donbass, aunque Rusia podría hacerlo. Y la región, por otro lado, es vital para Ucrania. Las ambiciones políticas de Putin parecen ser por eso el principal obstáculo. Pero Ucrania empieza a volver la guerra cada vez más costosa para Rusia. Para Ucrania, la batalla por el Donbass es algo existencial, tanto en el plano político como militar. Para Rusia es sobre todo una apuesta mala. Kiev intenta ahora mostrarle a Putin que la realidad no es como él cree.

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8: Las presas forman parte de la alimentación humana desde la Edad de Piedra. Y desde hace al menos 4 siglos se hibridan para lograr las frutas más grandes y dulces. Un cultivador alemán parece haber conseguido por fin la fresa perfecta. La combinación es increíble. Hablemos de comida. Bienvenidos a Visión Futuro, el magazine científico de DW.
9: Stefan Krege aspira a conseguir una variedad de fresa que cumpla todas las expectativas y que le genere cuantiosas regalías.
8: Increíble. Esta combinación es increíble, lo nunca visto. Esto es otro nivel. Y los frutos son enormes. Les van a encantar tanto productores como a recolectores. Y también a los consumidores, estoy seguro al 100%. Es una fresa muy, muy buena.
9: Pero está por ver si esta versión híbrida llegará al mercado. Desarrollar una variedad puede tomar hasta 15 años y hay muchos obstáculos en el camino. En el centro de investigación, Simon Schrey busca a la reina de las fresas. Aquí, cerca de Colonia, examina a las candidatas más prometedoras de todo el mundo para evaluar su resistencia a enfermedades, su facilidad de reproducción y su rendimiento. Hoy, las variedades más demandadas son las que producen fruta varias veces al año.
8: Esas son variedades de una sola cosecha anual y aquellas variedades remontantes de producción continua. Florecen y fructifican durante todo el año, así que pueden rendir casi el doble que las convencionales. Dados los altos costos de inversión que implican estos sistemas de cultivo, salen más rentables.
9: Si un productor invierte en complejos métodos de cultivo, por supuesto quiere obtener ganancias acordes. Pero las variedades remontantes aún no saben tan bien como las de siempre. ¿Se podrá desarrollar una fresa que sea tanto productiva como deliciosa?
8: El sabor está bien, pero es un poco blanda, así que es adecuada más bien para venta directa.
9: Además de la firmeza y el sabor, Simon Schrey mide el nivel de dulzor.
8: Creo que está claro. Cualquier variedad nueva tiene que ser mejor que las que ya cultivamos, porque vamos acumulando experiencias.
9: Simon Schrey confía en que las fresas insípidas producidas en masa serán cada vez menos comunes. Seguimos hacia la última etapa del camino a la fresa perfecta. Stefan Krege construyó esta empresa

0: que hoy visita. Es el vivero de plantas de fresa más grande de Europa. Cada año suministra más de 100 millones de plantas conservadas en frío, listas para cultivarlas.
1: Tenemos 3.500 clientes en 26 países. Si usted come una fresa en Alemania, hay más de un 50% de probabilidades de que provenga de cerca de esta hermosa ciudad de Telgte.
0: Estos empresarios quieren promover el nombre de la variedad y que los clientes estén dispuestos a pagar más por un mejor sabor. La última creación de Stefan Krege, la variedad Godes, podría llegar pronto al mercado. Es una variedad remontante y aún así es muy aromática.
1: Es muy dulce, como si le hubieras puesto azúcar. Con hambre te podrías comer dos bandejas, deliciosas. El año pasado les di plantas de variedad Godes a 10 personas y 8 me llamaron para decirme, queremos más, el sabor es espectacular. Ojalá pueda seguir haciendo esto muchos años más. A ver qué más conseguimos. ¿Puede esta tecnología ayudar a reducir el desperdicio global de alimentos? Si fuera un país, sería el tercer mayor emisor de gases de efecto invernadero del planeta, tras Estados Unidos y China. Este experimento con manzanas nos da una solución. Una vez maduras, se almacenan en cámaras frigoríficas hasta por 12 meses. Pero durante el almacenamiento se echa a perder hasta un 10%. En temporada alta equivale a 40.000 toneladas de manzanas desperdiciadas, aproximadamente el peso del Titanic. Una de las razones es que resulta muy difícil comprobar el estado de las manzanas almacenadas. Tuani Hoffmann es investigadora en el Instituto Leibniz de Ingeniería Agrícola y Bioeconomía de Potsdam.
0: Es importante mantener cerrada la puerta de la cámara para que las condiciones en el interior sean estables. Si se abre constantemente, se alteran el flujo de aire y la distribución de la temperatura.
1: Una vez en la cámara, es complicado ver las manzanas y más aún su interior. Su estado debe deducirse a partir de factores como la temperatura y la humedad en la cámara. Pero es muy difícil saber cómo están realmente. Un pequeño exceso de humedad puede ser perjudicial para las manzanas.
0: El proceso de condensación sobre la superficie de las frutas puede favorecer la proliferación de hongos, bacterias u otros microorganismos. Ya disponen de los nutrientes de la fruta. Si además les proporcionamos agua, se crean condiciones favorables para que proliferen.
1: Aquí entran en juego estos sensores.
0: No solo recopilamos datos, también los transmitimos en tiempo real. Así vemos en todo momento qué ocurre en la cámara frigorífica, que suele ser un sistema cerrado.
1: Actualmente solo se sabe cuántas manzanas se echaron a perder cuando las sacan de la cámara. En Potsdam, una réplica de la fruta hecha con esferas rellenas de hidrogel ayuda a los investigadores a comprender lo que ocurre. La manzana artificial recopila información. Unos sensores adheridos a la fruta miden la condensación. Así, las condiciones de la cámara frigorífica pueden ajustarse tras cada medición.
0: Ahora obtenemos información directamente de las frutas, de todo el volumen. Y es muy importante porque así sabemos exactamente qué necesitan.
1: Así se podrían monitorear también otras frutas que se almacenan a temperaturas más altas, como melones o papayas. En Indonesia se pierden muchos alimentos por la forma de cosecharlos. Y también falta la tecnología para reducir estas pérdidas. Felicitas Snaida es experta en este tema.
0: En países como Indonesia, la tecnología puede desempeñar un papel decisivo. En particular, las que se apoyan en la inteligencia artificial pueden contribuir al desarrollo de sistemas alimentarios más resistentes y sostenibles. El reto de Indonesia es implementar estas tecnologías a nivel nacional. Porque la tecnología no sirve de nada si no se aplica.
1: Y podrían aplicarla a los pequeños agricultores, que son mayoría en el sector agropecuario del país. Mejorar su acceso a la tecnología podría minimizar las pérdidas de cosechas.

0: En el caso de los pequeños productores, es especialmente importante crear las condiciones adecuadas para implementar la tecnología. Por ejemplo, se podrían hacer cursos de capacitación y campañas de sensibilización.
1: Actuar a lo largo de la cadena alimentaria es lo más eficaz para resolver el problema del desperdicio. 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
2: ¿Por qué la orina adquiere un olor tan particular tras comer espárragos? Los espárragos se consideran un alimento saludable, sin embargo, su consumo puede tener un efecto secundario llamativo. Poco después, la orina puede adquirir un olor intenso. No en todas las personas, pero sí en algunas. Muchos reconocen ese olor de inmediato, otros son incapaces de percibirlo. ¿Confundidos? Bien, vayamos al principio. Los investigadores sospechan que el responsable es una molécula abundante en los espárragos, el ácido asparagúsico. Es casi inodoro, pero sus dos átomos de azufre son clave en muchos olores intensos. El azufre, por ejemplo, predomina en la secreción de las mofetas y da al ajo su olor característico. El inofensivo ácido asparagúsico puede transformarse en el cuerpo en sustancias de olor intenso. El sulfuro de dimetilo, presente también en la carne descompuesta. O el metanotiol, que aporta a algunos quesos su característico y penetrante aroma. Y no solo a los quesos. Esa molécula también desempeña un papel importante en el mal aliento. Sin embargo, no todas las personas transforman el ácido asparagúsico en compuestos de olor intenso. ¿Por qué? Porque su organismo no descompone el ácido asparagúsico, o si lo hace, produce muy pocas sustancias olorosas. Y la cosa se complica más si tenemos en cuenta el sentido del olfato. En la nariz hay células con distintos receptores. Solo si una molécula encaja en el receptor adecuado percibimos un olor concreto. Si faltan los genes para los receptores sensibles al olor del espárrago en la orina, simplemente no lo detectamos. En resumen, no todas las personas que comen espárragos producen después una orina de olor intenso, y entre quienes sí la producen, no todos son capaces de percibir ese olor.
1: ¿Cómo alimentar a una población global en crecimiento sin destruir el planeta? Solo será posible si protegemos los recursos. Una solución podría ser producir más alimentos en laboratorios.
3: Chocolate, una tentación a la que pocos pueden resistirse. No tan dulce es el precio del cacao. En solo 2 años se ha disparado hasta un 400%. Ante la necesidad urgente de alternativas, una empresa suiza está recurriendo al cacao cultivado en bioreactores. En ellos las células se multiplican y se convierten en la materia prima del chocolate, hecho en Zúrich, en lugar de Ghana. Pero el reto de Food Brewer es que aún no genera ganancias. Autorizar sus productos es un proceso largo y costoso. Es muy difícil, casi imposible, comprometerse a producir algo que aún no se puede vender. Por ahora, la empresa se financia con la venta de sustitutos vegetales del cacao. Más escollos presenta la carne artificial. Algunas startups ya han fracasado en su intento de producir filetes en el bioreactor. No creo que el mercado pueda ofrecer próximamente productos cárnicos cultivados. Aún hay problemas técnicos y biotécnicos por resolver. Además de la aceptación del consumidor y el aspecto legal, que hay que analizar bien.
4: Die rechtliche Seite muss genau beleuchtet werden.
3: En Pamplona, España, la startup Cocus se focaliza en repensar la carne tradicional.
5: Se ve la geometría, que se puede analizar, ¿vale? Y aquí permite varios, unos pequeños cambios. Por ejemplo, mayor grasa exterior, un nivel de grasa infiltrada superior, la vida útil y, por ejemplo, añadirle omega 3 o vitamina D.
3: Cocus dedicó 7 años a desarrollar su maquinaria, utilizando tomografía computerizada para escanear filetes y crear planos matemáticos que recrean los cortes de carne. Su primer sistema industrial está listo. En segundos, puede crear lonchas de bacon hechas de carne de pollo y grasa vegetal. Así se ven en la sartén.
5: Pues este producto tiene un 30% menos de emisión de CO2, es un 66% menos calórico y además podemos llegar al 19% de la población mundial que no come cerdo.
3: El bacon no es que me encante, pero esta loncha hecha con restos de carne del matadero es sorprendentemente sabrosa. El mismo método funciona con carne de res. Pescado o carne, este enfoque garantiza un uso más eficaz de los animales. En Suiza, Food Brewer ya ha producido su primer chocolate hecho con cacao de laboratorio. ¿Afecta esto a los productores tradicionales?
6: Nosotros no vamos a eliminar trabajos. O sea, la demanda mundial es tan alta que con esa tecnología nosotros podríamos abarcar menos del 1% del mercado internacional.
3: De hecho, la empresa suiza cree que el bioreactor de cacao podría ayudarlos.
6: Ahora ya no hay un relevo generacional en los campos. Ya los hijos de los agricultores no quieren trabajar más el campo, hay otras opciones. Y en ese sentido, lo que estamos buscando es, bueno, cómo estos chicos que nacieron en la era de la tecnología se pueden involucrar a trabajar en este tipo de agricultura tech.
3: Se prevé que en un año este cacao suizo pueda convertirse en chocolate en los Estados Unidos, mientras que en la Unión Europea tardaría unos meses más debido a regulaciones más estrictas.
0: Las selvas tropicales se talan y se queman para dar lugar a plantaciones de palma aceitera. El aceite de palma tiene multitud de aplicaciones, pero su producción tiene graves consecuencias para las personas y el medio ambiente. En el campus Rietberg de la Universidad Goethe de Frankfurt, un equipo trabaja para producir aceite de palma de forma industrial. Las imágenes microscópicas de células y la química biomolecular son la especialidad del profesor Martin Grenengar. Lleva 6 años investigando con su equipo cómo fabricar aceite de palma artificial.
7: Hay una demanda enorme de ácidos grasos con distintas longitudes de cadena. Por supuesto, uno de los principales sectores es la industria alimentaria. Pero también se demandan ácidos grasos de cadena más corta, que se usan en cosméticos, detergentes y geles de baño. Son compuestos muy solicitados.
0: Junto con sus doctorandos Damian Ludig y Christian Gusenda, logró reprogramar una enzima que produce ácidos grasos en todos los seres vivos con la longitud de cadena que requiere la industria según la aplicación.
7: Las enzimas son componentes diminutos que están presentes en todos los organismos, desde los seres humanos hasta las levaduras. Nosotros tomamos una enzima proveniente de un ratón, la modificamos y luego la introducimos en una levadura, un organismo extraordinario con el que trabajamos desde hace miles de años.
0: Así funciona el proceso. El ácido acético, que se obtiene de distintas formas, como a partir de residuos de madera o alimentarios, sirve de nutriente para las levaduras. Al añadirles la enzima diseñada por los investigadores de Frankfurt, se producen, mediante fermentación, ácidos grasos con la misma composición que el aceite de palma natural. Para lograrlo, los investigadores formularon una y otra vez hipótesis sobre lo que podría funcionar y las pusieron a prueba en el laboratorio. hicieron miles de experimentos. Además de conocimientos especializados, se necesita mucha paciencia.
8: La investigación se inspira.

0: inspira en el trabajo de quienes nos precedieron. Aquí también, como siempre, se prueban muchas cosas y por fin un cambio produjo el gran avance.
1: Para que los logros de esta investigación universitaria funcionen a escala industrial,

0: aus der Universität heraus eigentlich nicht zu stemmen.
1: Los investigadores esperan que su aceite de palma artificial salga al mercado en unos 5 años. Primero lo haría en la industria cosmética, donde se utiliza un producto de más valor. Sin embargo, que este sintético pueda sustituir al aceite de palma para alimentación, que es más económico, llevará mucho más tiempo.
2: Soul Food se llama la gastronomía tradicional de los afroamericanos del sur de Estados Unidos. Pero cada vez más se equipara a simplemente comida chatarra, grasienta y edulcorada, estigmatizando a toda la comunidad negra.
3: Es absolutamente imposible que los negros solo comieran restos de comida.
4: ¿Cómo decide la gente qué comer?
3: Alimentación y racismo. ¿Cuál es su relación?
4: Tenemos una cierta imagen de lo que comen los negros. Solemos creer que comen sobre todo soul food, que sus hábitos alimentarios actuales tienen mucho que ver con su historia.
3: Según se cuenta, los esclavos africanos solo recibían las sobras de la comida o las peores partes del cerdo en Estados Unidos. Ingerían lo que los blancos no querían: orejas de cerdo, hocico, rabo y vísceras del animal. Para poder comer esto, lo sazonaban con picante y lo azucaraban o freían. Algunos de estos platos siguen existiendo hoy en día. No son nada sanos y se denominan coloquialmente soul food, comida para el alma. Siempre nos alimentamos de forma diversificada. Esta historia de las sobras se difundió entre 1800 y 1865, al final de la esclavitud. Se trata probablemente del relato de un simple viajero que vio a algunos negros comiendo sobras y vísceras. Algo que no representaba la dieta general de la población afroamericana. Psyche Williams-Forson escribió el libro Eating While Black, Comer siendo negro. Es catedrática de estudios americanos en la Universidad de Maryland. Cuando la gente se limita a repetir cosas sin conocer la historia, está reproduciendo un estereotipo. También es un estereotipo que a los negros les encanta comer sandía y pollo. En 2008, cuando Barack Obama era presidente de Estados Unidos, circuló por internet una caricatura de la Casa Blanca con un enorme campo de sandías en el jardín. No tenía nada de graciosa, era claramente una imagen racista. ¿Por qué se piensa esto? Tras el fin de la esclavitud, algunos negros vendían sandías para ganarse la vida. Una rodaja se asemeja a una gran sonrisa. Así se representaba a menudo a los negros. Siempre sonrientes, siempre felices, siempre encantados de servir a los blancos. Nos acusaban de ser come sandías de piel oscura y de robar pollos. Esta narrativa se remonta a la época de la esclavitud. Por aquel entonces se nos acusaba a menudo de robar pollos. Pero aparte de los estereotipos, existe otro tipo de debate. Las estadísticas revelan que la población negra de Estados Unidos tiene mayores probabilidades de sufrir sobrepeso, padecer cardiopatías o diabetes que los blancos. Esto se suele atribuir a una dieta poco saludable, rica en grasa y azúcar, como la comida rápida o la soul food.
4: Una de las razones que me motivaron a investigar fueron las conversaciones que tuve sobre disparidades sanitarias.
3: El sociólogo Joseph Egutsi Jr. escribió su tesis doctoral sobre la población negra de Jackson, Mississippi.
4: Quería entender cómo elegían los negros lo que comían y también poder establecer su relación con su poder socioeconómico. Empecé con los sin techo, me pasaba el día con ellos, comía lo que ellos comían y solo comía cuando ellos comían. Luego, al cabo de 3 meses y medio, entré en contacto con gente que vive en la pobreza gracias a los contactos que hice. Senani tenía entonces 2 hijos, ahora tiene 3. Pasé mucho tiempo con ella y aprendí sobre las estructuras sociales en las que vivía inmersa.
3: Existe un término que engloba la situación: desiertos alimentarios. Se refiere a que no hay suficientes alimentos saludables para comprar en los barrios de personas socialmente desfavorecidas,

0: y se debe a que los supermercados o tiendas con fruta y verdura están demasiado lejos. Algo que coincide con un exceso de oferta de comida barata y poco saludable, por ejemplo, de restaurantes de comida rápida. Pero, ¿aplica esto a las personas que acompañó Joseph, como por ejemplo Zenani, la madre soltera?
1: No podemos limitarnos a dibujar un círculo alrededor de su vivienda y ver qué tiendas de comida hay dentro de él. Esto no permite realmente identificar qué alimentos tiene a su disposición. Es importante saber cómo consiguió su vivienda, con qué tipo de acceso a la asistencia sanitaria cuenta y qué conexiones de transporte tiene. Para mí, la cuestión de la disponibilidad de alimentos engloba todas esas cosas. Solo si somos capaces de relacionar su dieta con estas otras variables, podemos obtener una perspectiva analítica acertada.
0: Volvamos al tema de la comida para el alma, la soul food. No solo incluye carne, grasa y azúcar, sino también alimentos sanos como los boniatos, o las alubias, la col rizada y la ocra. Alimentos que hoy son populares entre los amantes de la comida sana porque se consideran saludables. Se trata de una diversidad alimentaria común a cualquiera que proceda del sur de Estados Unidos o de una comunidad afroamericana. Contribuimos a conformar la cocina y la cultura culinaria de Estados Unidos y del mundo. Es falso y absolutamente imposible que hayamos sobrevivido a base de meras sobras. Por favor, que no se siga repitiendo una y otra vez esa vieja historia.
2: Esto fue todo por hoy en Visión Futuro, el magazine científico de DW. Gracias por acompañarnos y hasta la próxima.

0: Las prácticas pueden abrir la puerta del primer empleo, por supuesto. 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
1: Pues un trabajo sin dinero, pues no es trabajo, es como dar algo de caridad.
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0: Rusia ataca a un tren de pasajeros apenas 2 kilómetros de la frontera con Polonia, territorio de la OTAN. El gobierno polaco anunció que reforzará la seguridad en su frontera ante la escalada rusa y advirtió que los ataques podrían llegar a su territorio. A esta hora hay nerviosismo entre los socios de la OTAN. Soy Jenny Pérez aquí en Berlín. Sacamos. Un dron ruso golpeó la locomotora de un tren que viajaba entre Kiev y Varsovia sin dejar heridos. Varias máquinas cercanas fueron evacuadas. En ellas viajaban funcionarios de países europeos, entre ellos el ex primer ministro británico Boris Johnson. En Suecia, la coalición de centroizquierda encabezaba por el estrecho margen las elecciones generales del país. La líder de la alianza, Magdalena Andersson, del Partido Socialdemócrata, obtiene el 28% de los votos según los sondeos a boca de urna. Y concluyó en Nueva Delhi la cumbre anual de los BRICS. Los 11 socios evitaron mencionar los temas espinosos como la guerra en Ucrania. En la declaración final pidieron máxima contención en Oriente Medio. El primer ministro polaco Donald Tusk advirtió este domingo de que el aumento de los ataques rusos en Ucrania podría tener consecuencias directas para Polonia. Tusk mantuvo una reunión de crisis con varios ministros de su gabinete convocada tras un ataque ruso muy cerca de la frontera. Un dron alcanzó un tren de pasajeros que cubría la ruta entre Kiev y Varsovia a apenas 2.000 kilómetros del territorio polaco. En el convoy viajaban más de 200 pasajeros, ninguno de los cuales resultó herido. Mientras, en Odessa, un nuevo ataque ruso con misiles y drones provocaba incendios en varios puntos de la ciudad, entre ellos un edificio residencial y varios almacenes. ¿Qué dijo de esto Rusia? El Kremlin asumió el ataque asegurando que fue contra infraestructura utilizada para transportar armas. El gobierno polaco decidió tomarse este asunto muy en serio. Escuchemos.
1: La escalada de las acciones de la Federación Rusa es ya una realidad. Y cada vez tenemos ejemplos más cerca de nuestras fronteras. Hemos recibido información tanto de nuestros propios servicios de seguridad como de los países aliados que apunta directamente a una posible escalada en curso. Como saben, no es el primer incidente de este tipo, un ataque o un intento de paralizar los pasos fronterizos.
0: Periodista Ricardo Marquina está con nosotros para ayudarnos a valorar los hechos desde Estonia. Ricardo, el primer ministro polaco acusó directamente a Vladimir Putin de escalar la guerra, así dijo, y cuenta con que esta escalada afecta a Polonia. ¿Qué implica, Ricardo, esta situación para esa frontera de la OTAN?
2: Buenas noches desde el Báltico. Sin duda estamos en un momento de máxima tensión en esa parte oriental de Europa. Rusia está pisando el acelerador, quiere hacer invivible Ucrania para los civiles y así presionar a Zelensky para unas negociaciones a las que Ucrania llegue en situación de perdedora. Y esto implica también romper esos lazos que unen Ucrania con Polonia. Desde Varsovia asumen que esto va a ir a más, que esos ataques cerca de la frontera van a ir a aumento y es un peligro de escalada evidente porque un dron perdido con problemas de navegación o derribado podría causar una masacre en suelo polaco, en suelo de la OTAN y llevarnos a todos a un conflicto directo con Rusia. No estamos allí. Lo que podría hacer ahora mismo Polonia es activar el artículo número 4 de la alianza. Esto es pedir a los socios de la OTAN que refuercen su flanco oriental, su frontera con Ucrania. Pero sin duda vamos a ver un aumento de las tensiones en toda la frontera polaco-ucraniana.